0: religión del pueblo argentino para 1978 era básicamente la consolidación, lo que quería el pueblo y el fútbol argentino, la consolidación de esa religiosidad por el fútbol. El juego llega a finales del siglo XIX a Argentina, como llegó en todo el mundo, y hay una persona clave en todo esto que se llama Alexander Watson Hutchen, que es considerado el padre del fútbol argentino. Era un profesor escocés que llegó al país en 1882 para enseñar en un colegio en donde iban pues los hijos de los mineros, de los ferrocarrileros, de los marineros británicos que se fueron a asentar a Argentina, y él fue el que fundó la Buenos Aires English High School, y ahí se generó uno de los equipos más míticos del fútbol argentino, que es el Alumni, que eran sus alumnos justamente que jugaron al fútbol y se convirtieron en una leyenda de los primeros años del fútbol argentino. En 1893 funda oficialmente la Asociación Argentina de Fútbol, la AFA, y se crea el primer torneo de fútbol en Argentina. Es decir, estamos hablando de una historia riquísima del fútbol argentino, de muchísimos héroes que tal vez ya no los conocemos ahora, pero que fueron los que generaron esto, ¿no? Después se crea, pues digamos, se criolliza el fútbol en Argentina, y surge el fútbol de potrero, surge la gambeta, el engaño, surge la picardía. Ya para los años 20 y los años 30, Argentina ya era una gran potencia, ya clubes como Boca Juniors daban giras por Europa, ya jugadores argentinos como el mismo Luis Monti, ¿te acuerdas que en algún momento hablábamos de él? Raimundo Orsi, viajaban al fútbol de Europa para enrolarse en los clubes ya profesionales. Y bueno, Argentina gana la plata en 1928 y es subcampeona del mundo en 1930, nada más como para ejemplificar lo que ya significaba el fútbol en aquella región, Max.
1: Sí, totalmente, ya había ídolos antes de ese primer campeonato del mundo de la selección argentina. Y también justo no olvidar la generación justamente de los caras sucias, Angelillo, Sibor incluso, que fue Balón de Oro. Digo, en ese momento el Balón de Oro solamente permitía jugadores europeos, es argentino, nacionalizado italiano, y por eso le permite ganar el Balón de Oro en 1961. Pero la realidad es que siempre hubo talento en el fútbol argentino, pero faltaba mucha organización. Eran como hoy podría ser la selección de Países Bajos, que sigue sin ganar, pero eran los campeones morales, pero todavía les faltaba el título.
2: Ok, y bueno, esto como contexto, ¿no? De este enamoramiento del fútbol de Argentina, pero vamos a hablar ahora del contexto social, justo para poder ubicarnos en el tiempo, ¿no? De este Mundial de 1978, ¿cómo vivían en Argentina? ¿Qué estaba pasando, Octavio?
0: Bueno, Argentina tuvo una historia muy convulsa en estos primeros años del siglo XX, sobre todo a partir de 1930. Argentina llegó a ser un lugar que atraía a muchos inmigrantes, justamente de ahí es que se ven nombres prioritariamente italianos, ingleses, alemanes en el fútbol argentino, o entre la población argentina. Pero a partir de 1930 le empieza todo a cambiar, empiezan a tener golpes de estado. En 1930 hay uno, en 1943 hay otro golpe de estado, en 1955 llega lo que los argentinos conocen como la Revolución Libertadora, en 1962 llega el derrocamiento de Frondizi, un momento muy tenso en la historia de Argentina. Obviamente en torno a eso estaba la figura de Juan Domingo Perón, que era, me parece, uno de los personajes más destacados en la historia de Argentina. De hecho, básicamente hay corrientes económicas y sociales que se les llama el peronismo, ¿no? Que es más bien como un tipo de socialismo o populismo que se le puede llamar de esa forma. Llega en 1966 la Revolución Argentina, y en 1974 muere Juan Domingo Perón. Y el país entra en un caos político, su hija es la presidenta, Isabel Perón, y es derrocada en 1976, el 24 de marzo de 1976 es derrocada, y el líder principal de ese golpe de estado es Jorge Rafael Videla, el Videla, que al final del día termina siendo una figura oscura en la historia de Latinoamérica, y esa fue pues la dictadura militar más sangrienta del continente. Realmente lo que vivió Argentina fue una pesadilla con la dictadura militar. Hemos visto cientos de películas, canciones, libros escritos. Hay una gran parte de la colonia argentina en México, en el resto de los países latinoamericanos, en Estados Unidos, que son exiliados justamente de ese periodo de tiempo de la dictadura militar, que realmente fue algo terrible.
2: Okay, bueno, con este contexto de una dictadura militar, eso que empezó en 1974, ¿no? Esto

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1: Vida en este periodo tan triste de la historia de Argentina.
2: ¿Y cómo es que bajo esta dictadura pues termina siendo sede Argentina? El mundo sabía del contexto político, ¿no?
1: Sí, a ver, el mundo sabía del contexto político. De hecho, hay muchos reporteros franceses. Hay un documental de un reportero holandés que llega a Argentina y empieza a investigar todo. Y es ahí cuando realmente se encuentra lo que está pasando. Cuando surge el tema de las madres de Mayo que buscan a sus hijos desaparecidos. Y es justamente él el que encuentra todos estos datos. Y cuando sale es el mundo se da cuenta de lo que está pasando en Argentina, ¿no? El tema es que la organización, bueno, la sede de este mundial se otorgó en 1966 en el Congreso de la FIFA. En el episodio pasado hablábamos de que en ese momento Alemania y España se pusieron de acuerdo para que Alemania fuera en el 74, España en el 82 y Argentina. Justamente en ese congreso logra la sede de 1978. Lejos estaba todavía de que llegara la dictadura de Videla. Okay. Para ese mundial todavía México y Argentina habían disputado la sede de 1970 y México la gana, pero ya para el 78 Argentina prácticamente estaba libre para pedir la sede, ¿no? Entonces, cuando llegó el golpe de estado en el 76, la FIFA puso algunas dudas, pero bueno, Joao Belange decidió seguir adelante a pesar de todo esto, Max.
3: Sí, desafortunadamente siguieron las cosas adelante y se permitieron ese tipo de cuestiones, pero hablando ya del tema deportivo, hubo bastantes sorpresas en las eliminatorias. Habíamos comentado apenas en el mundial pasado, lo del 74, que hubo una sorpresa mayúscula con lo de Inglaterra fuera. Esta vez se repite el segundo mundial consecutivo y quedó fuera, y la Unión Soviética, que había sido potencia en décadas anteriores, incluso consiguiendo la Euro en 1960, también se quedó fuera del torneo.
2: Bueno, pues parece que la FIFA, pues como que ese tipo de cosas, ¿no? Como que no le interesan mucho. De sí. Lo que decíamos hace rato, Mundial 2026, una situación bien complicada políticamente en un país que está pues muy convulsivo de muchas cosas, y no nada más ahí, pues, pero pues va a seguir siendo sede del Mundial 2026, pese a todo lo que está sucediendo. Entonces, ya regresando al tema deportivo, ausentes en la cancha en esto que nos mencionas, Inglaterra se quedó fuera por su segundo mundial consecutivo.
3: Sí, y desafortunadamente, digo, hablando ya de ausentes en tema de futbolistas, hay una que le va a doler para siempre seguramente a Países Bajos. Ya habíamos mencionado justo que perdieron la final del 74 por el tema de un tema de confianza, de confiarse demasiado en la final. Consiguen el gol apenas en el primer minuto, se confían, dejan crecer los alemanes y terminaron perdiendo a la postre. Pero justamente se esperaba que regresaran a 1978 justamente ese dominio, pero no llegaron con el poder que esperaban. Es que Johan Cruyff, que en ese momento estaba ya en el Fútbol Club Barcelona, no pudo ir justamente a Argentina. Se decía por décadas que era una protesta deportiva justamente por el tema contra Videla, pero ya mucho tiempo después, justo Cruyff reveló que fue un intento de secuestro que sufrió en Barcelona, y pues justamente por el tema de miedo, por el tema de inseguridad, de no quererse o de no sentirse seguro como tal, no fue a la Copa del Mundo, y Holanda llegaba sin su mejor futbolista.
2: Y hablando del tema de México, Max, pues hay que recordar que también ya se habían quedado fuera del Mundial, el Mundial anterior, ¿no?
3: Sí.
2: 1974.
3: Sí, porque fue Haití.
2: Ajá, exactamente. Y pues para este Mundial del 78 también es recordada como una de las peores participaciones, ¿no?
3: Sí, mira, dentro de lo bueno,
1: la peor, ¿no?
3: Sí, de lo malo lo bueno, porque por lo menos aquí sí clasificaron a la Copa del Mundo, pero fue un desastre totalmente. Había confianza y mucha, porque se le ganó equipos pero de la CONCACAF, pues, y terminó goleando a México en las eliminatorias, pero eso lo llenó de confianza, y ya cuando llegó a la Copa del Mundo vio el que era su verdadero nivel. José Antonio Roca llegaba como el técnico y decía que le ganarían a Túnez y a Polonia y que empatarían con Alemania, como si fuera cualquier cosa.
2: Sencillito, sencillito.
3: Y en el resultado, México perdió los tres partidos. La primera victoria de un equipo africano en una Copa del Mundo fue justamente el Túnez 3, México 1. Después los golea 6-0 a la selección.

0: selección alemana, y 3-1 pierden contra Polonia, que ya decíamos, hace un mundial también había hecho cosas interesantes, y pues bueno, termina en último lugar del torneo, y fue finalmente un baño de humildad para la selección mexicana.
1: Pero un baño fuerte, con agua
2: duro.
1: Fría.
2: Sí, porque llegaba a México con muy poco contraste. México normalmente queda lejos del fútbol, o sea, a México le tocó estar en una zona donde capaz que el fútbol no es el principal deporte en Norteamérica, y a México le toca pues realmente tener que llegar a probar su nivel en las Copas del Mundo, y es ahí cuando te exhibía, ¿no? Cuando de repente dices, ah, bueno, o sea que ganarle 8-0 a Barbados no me funciona de nada cuando tengo que jugar con Alemania.
0: No.
2: Eso era básicamente lo que le pasa a México normalmente. México quedó lejos del fútbol, quedó lejos de las zonas geográficas en donde mejor se juega a la pelota en el mundo, y cuando llegabas a las Copas del Mundo, pues quedabas exhibido en eso, Max.
0: Sí, totalmente, desafortunadamente le termina por ocurrir eso a México, pero ya hablando justamente del resto de la Copa del Mundo, una situación
1: fase de grupos.
0: Sí, fase de grupos justamente porque hablando ya de la selección argentina, que era la sede, no lo tuvo fácil, es una realidad. Menotti de entrada, en ese momento pues quizá no era una situación tan polémica como si lo viéramos a día de hoy con el periódico de lunes en la mano, pero dejó fuera a un joven de 17 años que se llamaba nada más y nada menos que Diego Armando Maradona. Le costó el puesto por la crítica, no quiero imaginar ahora cómo se vería, pero Argentina, pues, después de perder contra Italia, pasa segundo de grupo y tuvieron que ir a jugar la segunda fase a Rosario.
1: Y Octavio, cuéntanos, ¿cómo fue el resto de la fase de grupos?
2: Bueno, mira, ya hablaba Max de que en el grupo de Argentina, Argentina de entrada, yo siento que es la sede que peor grupo le pudo haber tocado en la historia. O sea, la sede con el peor, la peor suerte en la fase de grupos, porque en la primera ronda ya hablaba Max que no la tuvo fácil, y tuvo ni más ni menos un grupo con Italia, con Francia y con Hungría, tres potencias del fútbol europeo. Argentina pasa en segundo lugar de grupo. En el grupo dos estaba, fue el grupo de México, que ya medianamente comentamos, donde México fue un desastre, y en ese grupo termina Polonia quedándose con el primer lugar, Alemania Occidental, los campeones del mundo, quedan en segundo lugar, Túnez queda en tercer lugar, Túnez que aparte de todo estaba haciendo su debut. En el grupo tres, aquí la selección de Austria, que tenía un equipo bastante competitivo, queda en primer lugar del grupo por diferencia de goles. Brasil termina en segundo. España, que es una decepción, porque aparte España tenía una gran afición en Argentina por todos los migrantes que estaban en el país, apoyaban a España con todo, pero España fue una decepción, y la selección de Suecia queda en cuarto lugar. Y aquí vemos en el grupo cuatro la gran decepción del torneo, que fue la selección de Escocia. En esos momentos el Liverpool era el mejor equipo de Europa, y la base de Liverpool eran jugadores escoceses. Entonces se esperaba que Escocia pudiera, incluso se le consideraba el gran favorito para ganar la Copa del Mundo junto con Países Bajos y junto con Argentina. Los grandes favoritos eran los escoceses, y la verdad es que tuvieron una pésima actuación en ese grupo. Holanda, los Países Bajos terminan en primer lugar, Perú sorprende y termina en segundo lugar, Escocia termina en tercero, y la presentación más exótica que tuvimos en este mundial, que fue la de Irán, que queda en último lugar con 0 puntos, pero Irán apareciendo por primera vez en la Copa del Mundo, que era lo llamativo en este grupo, Max.
0: Sí, totalmente, la realidad es que sí, termina por ser una copa exótica, bien lo decías, desafortunadamente la selección mexicana no le vino para nada bien, pero justamente ya en cuanto acabó la fase de grupos, lo decíamos, la selección argentina termina por ir a jugar la segunda fase a Rosario, y ahí surgió un momento oscuro, que era justamente el Argentina en contra de Perú.
1: ¿Qué pasó en ese partido? Porque resultó un 6-0, ¿no?
0: Sí, fue 6-0, pero Argentina necesitaba ganar por 4 goles para pasar a la final y dejar fuera a Brasil. Perú ya estaba prácticamente eliminado, lo decía Octavio desde el episodio pasado, justo que la FIFA fue en ese momento cuando trató de hacer más formatos y otra fase de grupos y meter más partidos y todo ese tipo de cuestiones, y por eso justo necesitaba, o sea, no era como ahora que semifinales, cuartos, necesitaba 4 goles para pasar a la final. Pero ya lo decíamos, estaba eliminado y el partido queda 6-0. Hay muchísimas teorías, justamente de que si el gobierno argentino después de esto mandó barcos con grano a Perú, que si Videla entró al vestidor peruano, o sea, muchas cuestiones y muchas teorías de conspiración.
1: ¿Con grano de qué?
2: Con grano, sí. Es que Argentina es en esos momentos Argentina era uno de los graneros del mundo. O sea, las pampas, las grandes extensiones donde los argentinos pueden cultivar y pueden criar ganado, que es una de las mayores exportaciones. Bueno, Perú estaba atravesando una crisis alimentaria, entonces de repente se hablaba de eso, ¿no? También es
1: como,
2: cierto,
1: como
2: Max,
1: si fuera en agradecimiento, como si fuera un partido arreglado.
0: En agradecimiento.
2: En agradecimiento, exacto.
0: Sigue siendo teoría de conspiración.
1: Claro, sí, es una teoría.
2: Y en algún jugador peruano de esa época dice que fue cierto. Ya después salieron todos a decir, no, ¿cómo crees eso? No digas eso, pero algún futbolista de la selección peruana ha dicho que eso fue cierto. Lo único cierto, Dari, es que a partir de ese momento, todos los partidos que definían algo en la Copa del Mundo se empiezan a jugar al mismo tiempo. La cuestión es que aquí Brasil jugaba a las 4 de la tarde y Argentina jugaba a las 6 de la tarde. Argentina ya sabía que tenía que ganar por una diferencia mayor de 4 goles para avanzar a la siguiente ronda. Algo que los brasileños reclamaron, y fue justamente la Federación Brasileña, que aparte de todo, en esos momentos el presidente de la FIFA era João Belange, brasileño, fue los que realmente hicieron todo este pues escándalo. Fue un partido muy extraño. Además, el portero peruano Quiroga era argentino de nacimiento y pues muchos se quejaron, ¿no?, de que este partido había sido arreglado y que manchaba el torneo.
1: Claro. Pero bueno, pues aún así avanzaron las cosas y después de eso, el 25 de junio de 1978, el Monumental, como una caldera, ¿no?, ahí blanca y celeste, en el Argentina contra Holanda, ¿cómo fue eso?
0: Sí, a ver, era una batalla táctica, porque a ver, Holanda todavía, incluso tomando en cuenta que no estaba Johan Cruyff, era la naranja mecánica, pero Argentina seguía teniendo con qué competir y tenía Mario Alberto el matador, que empezó un delantero total, tenía potencia, velocidad, zancada, tenía gol. Y terminaba compensando hasta cierto punto esa organización y esa táctica brutal por parte de Países Bajos.
2: Y bueno, además el partido se retrasa un poco porque Argentina reclamó yeso en la mano del holandés René van der Kerkhoff. Eso me parece que fue un tema muy de cancha, porque van der Kerkhoff sí estaba lesionado de la mano. Y de repente cuando salen al campo, Pasarela llega y le dice al árbitro: no vamos a jugar si él tiene yeso en la mano porque nos puede lastimar. Y entonces hicieron que van der Kerkhoff, que estaba lastimado, se tuviera que quitar el yeso de la mano. Entonces, a partir de ahí fue pues la pura guerra psicológica, Max.
0: Sí, totalmente. Un partido muy, muy dramático. Arranca ganando Argentina, gol de Kempes, 1-0. Ya después Naninga al 82 pone el 1-1. Y al último minuto, Renzenbrink estrelló un balón en el poste. Era prácticamente el final. Justamente para la selección argentina, y lo termina estampándose en el poste. Se fue el partido a la prórroga y ahí nuevamente Kempes y Bertoni sellaron el 3-1 para la albiceleste.
1: Y con eso el campeonato para Argentina por primera vez, y con Kempes, ya lo mencionan, pues siendo una gran figura, ¿no? Bota de oro. Pero ¿con qué nos quedamos de este mundial, de este campeonato?
2: Yo creo que hay muchas imágenes, sobre todo de esta final, ¿no? Hay imágenes que son maravillosas. Hay un abrazo, el abrazo de Dios, ¿recuerdas, Max? Que llega un aficionado sin brazos, el abrazo del alma, le dicen. Sí. Llega un aficionado sin brazos a la cancha, porque hay una invasión terrible. Imagínate un pueblo enamorado de este juego, y son campeones del mundo por primera vez en su casa, en el Monumental, un estadio maravilloso, y hay un aficionado que llega y no tiene brazos, y va a abrazar a uno de los jugadores argentinos, y creo que esa es una de las imágenes más escalofriantes que pueda haber en la historia del fútbol y del deporte. Ese abrazo me parece que es espectacular. Y bueno, nos queda también, el pueblo argentino necesitaba una alegría ante tanto dolor que estaban viviendo. La vida en Argentina era muy complicada en esos momentos, sufría mucho el pueblo, y esa alegría, digamos, no fue del todo sana, porque fue capitalizada por un régimen que continuó de esa manera prácticamente 8 años más, aterrorizando, el abrazo del alma, justamente, aterrorizando al pueblo argentino con una vida muy, muy dura, de represión, de muerte, de persecución política. Pero bueno, eso es lo que ocurrió en la cancha. Fue maravilloso el Mundial de Argentina 78, la consolidación de Kempes, como para muchos argentinos es el tercero o el cuarto grande del fútbol argentino, después de Messi, de Maradona. A Di Stéfano tal vez no lo consideran tanto porque él hizo más su carrera en fuera de Argentina, pero Kempes seguramente está ahí en el Monte Rushmore del fútbol argentino, ¿no?
0: Sí, totalmente. La realidad es que tiene que estar como ese principal referente de la selección argentina en su primera Copa del Mundo. Y en lo futbolístico, pues bueno, terminan haciendo la identidad de la selección argentina moderna, cómo consiguen su primer campeonato del mundo, y Menotti, que se termina transformando en el líder de un movimiento, jugar bonito, jugar atractivo, ganar con estilo, y pues, el flaco convenciendo a todos de que el fútbol es un arte y se tiene que jugar de forma atractiva. Ya después vendría lo opuesto para la selección argentina, pero ese es una historia para otro capítulo.
1: Ese es material de otro capítulo, sí. Claro, pero muchísimas gracias. Bueno, esta historia del Mundial de Argentina de 1978 nos deja un campeonato que se celebra, pues sí, con papelitos de colores y historias, pues para los románticos del fútbol que se van a quedar en el corazón por siempre, pero también del otro lado una historia muy oscura, ¿no? Por el contexto de la dictadura militar y todo el sufrimiento que tenía la sociedad allá en Argentina, ¿no? Un Mundial pues bastante complicado, ¿no? Lleno de contrastes. Pero pues les agradezco mucho por habernos compartido estas historias. Para los que nos están viendo y nos están escuchando, si les gustó este capítulo, comenten y también compártanlo con sus conocidos, las historias de esos grandes momentos del fútbol que nos dan como resultado las leyendas del balón. Muchísimas gracias.
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0: ¿Cómo están? Bienvenidos amigos de TUDN Radio. Esto es Leyendas del Balón y yo soy Octavio Rivero. Conmigo está Diego Peña y el Zuli Ledesma. Vamos a platicar el día de hoy acerca del Mundial de México 86, el segundo Mundial de México. Y nada más tengo aquí al señor Zuli Ledesma, que era jugador profesional en esos momentos, y a Diego Peña. Zuli, ¿qué recuerdos se trae el Mundial de México 86?
1: ¿Qué tal, Octavio? ¿Cómo estás? Un gusto saludarte, Diego, también. La verdad que muchos recuerdos, ¿eh? Recuerdo la intención mía de intentar, obviamente, ser parte del plantel del grupo que dirigía Bora Milutinovic, representando a México. Estaba jugando en Chivas en ese entonces, salí de Chivas queriendo ser parte como tercer portero del plantel. Y pues bueno, de ahí en adelante se dio la competencia, en donde la esperanza estaba, obviamente, en el equipo tricolor.
0: Diego, tú en redes sociales apareces como la mano del Diego. Supongo que algo tendrá que ver con este Mundial de México 86.
2: Con el gusto de saludarte, Octavio. Qué manera de abrirle la herida a mi queridísimo Zuli.
1: No pasa nada.
2: Pero sí, hay que recordar que en el 86 hay un partido que marca la historia del fútbol. En un solo partido se da quizá la jugada más polémica de todos los tiempos en las Copas del Mundo, que es la mano de Diego Armando Maradona en contra de Peter Shilton, y que él dice que es una genialidad, después el mundo del fútbol lo cataloga de otra manera, y el mejor gol quizá de todos los tiempos en la Copa del Mundo, ¿no? Quizá hay debatible junto con el de Jared en contra de Italia, alguno de Pelé en contra de Suecia en 1958, pero sin lugar a dudas un hito histórico a los pies de la araña que hacía sombra en la cancha del Estadio Azteca, y lo vamos a revivir el día de hoy, porque cierto es que México, Octavio, igual a Italia en aquel entonces en tener dos ediciones del evento. Si no estoy mal, era el segundo país que tenía solamente dos ediciones del campeonato, pero hasta 1980 no se esperaba que fuera en México.
0: No, nada que ver con México. De hecho, ni siquiera había intentado ser sede de ese mundial. Y vámonos por el principio, mi querido Zuy, mi querido Diego, porque México no iba a ser la sede de esa Copa del Mundo. ¿Qué pasó, Diego? ¿Por qué resultó que México terminó siendo sede?
2: Así es, señor Octavio, la sede original era Colombia. Sí, en 1974 se le otorgó el derecho al país cafetalero, pero las exigencias de la FIFA, que hoy en día son fuertes, en aquel entonces eran demasiado fuertes, por parte de Joao Belanche, el presidente en turno que estuvo antes de Josep Blatter. De entrada, los estadios tenían que ser para 40,000 personas o arriba de. Después, aeropuertos modernos era otra de la situación. Una red ferroviaria que conectara todas y cada una de las sedes, similar a lo que sucedió en Rusia 2018. Y para 1982 el presidente colombiano Belisario Betancourt dijo hasta aquí, y Colombia se convirtió en el primer país que terminó renunciando a la justa de manera formal.
0: Zuli, la verdad es que tú que ya eras jugador profesional, ¿esperaban ese momento, ese golpe de que Colombia dijera yo no puedo? ¿Cuál fue la reacción, digamos, del futbolista cuando Colombia dijo no vamos a hacer sedes?
1: Mira, o sea, no nos alegramos por el mal momento de Colombia, por esa mala decisión que era en contra del país o el fútbol colombiano, pero también se tenía la esperanza de que en México se llevara a cabo una segunda competencia a nivel mundial. Y obviamente nos dio mucha alegría que se nominara a México como sede de este Mundial del México 86. ¿Por qué? Porque simple y sencillamente la experiencia y la infraestructura que tenía el país, pues obviamente que podía, con el paquete, podía albergar todo este tipo de competencias, y sobre todo a nosotros como futbolistas nos daba la posibilidad de representar a nuestro país en nuestra propia tierra.
0: Ahora, no era el mejor momento. México atravesaba una de las peores crisis económicas, si no es que la peor crisis económica de su historia. O sea, desde la Revolución Mexicana en México no había tenido tantos problemas. Vino la crisis encabezada por José López Portillo, la nacionalización de los bancos. Era verdaderamente un problema, una década perdida. Prácticamente lo que tenía México en la deuda externa llegaba a límites exorbitantes. Llegó México incluso al default financiero. El dólar subía y subía y subía y nunca parecía bajar, pero resulta que a Guillermo Cañedo, que era el hombre fuerte del fútbol mexicano en la FIFA, se le ocurrió tratar de traer la Copa del Mundo. Se impusieron algo que hubiera sido ilógico en estos momentos, pero México le ganó la sede de la Copa del 86, ni más ni menos que a Estados Unidos y a Canadá. Esos dos eran los países que iban a ser las sedes, pero Diego, cuando ya se da el nombramiento de que México iba a ser la sede de la Copa del Mundo y todos esperaban, llega el 19 de septiembre de 1985, uno de los terremotos más fuertes en la historia de la humanidad, que destruyó prácticamente el centro de la Ciudad de México. Vaya, el edificio en el que yo estoy grabando esto se cayó.
2: Sí, aproximadamente y lamentablemente fallecieron 10,000 personas en aquella ocasión, el 19 de septiembre de 1985. Lo recordará Azul y lo recordaremos en esta situación. Y quizá una de las imágenes más traumáticas que nos dejan aquel entonces es el noticiero de Arturo Zabludowski, cuando él sigue al aire y la cámara se está moviendo constantemente, así como el estudio, ¿no? Yo creo que es una de las imágenes que más nos marcaron. La colonia Roma fue una de las que más sufrió, entre algunas otras, Octavio, a final de cuentas, pero sí nos deja, creo, esa imagen de Arturo Zabludowski, que un año después esté celebrando una Copa del Mundo, pues era un logro gigantesco, así como en su momento, en 1968, México había tenido unos olímpicos, a pesar de la situación política, social que existía en el entonces, casi la situación se repetía.
0: Suri, ¿tú qué viviste ese terremoto? Estabas en tu pico de futbolista profesional. De hecho, ese día se iban a jugar las semifinales del torneo, ¿verdad? El jueves 19 de septiembre se jugaban las semifinales del torneo Pro de 85, porque se había partido. ¿Cómo les llega a ustedes la noticia y cuál es el sentimiento del tuyo, pero también del medio futbolístico?
1: Fíjate que en ese entonces yo estaba en Morelia, estaba buscando, como te lo mencionaba hace un momento, la posibilidad de integrar el plantel que iba a representar a México. El técnico era Bora Milutinovic. En ese año se dio ese sismo en toda la República Mexicana, y en Morelia no fue la excepción. No digo en Guadalajara, no digo en el Distrito Federal, no digo en Monterrey, sino que simple y sencillamente el mundo del fútbol se conmocionó muchísimo, pero de alguna manera pues tratábamos de solidarizarnos con toda la gente, sobre todo en el Distrito Federal, en la Ciudad de México, que había perdido todo. Independientemente de que afectó en otras ciudades también.
2: Y hay que recordarlo, Zulio, Octavio, que la FIFA en aquel entonces envió emisarios para revisar el estado de los estadios como tal. O sea, le preocupaba bien o mal, ahí iba a ser la inauguración. Creo que sí fue una situación que terminó conmocionando, y lejos de una ayudita o algo, que eso lo hicieron, si no estoy mal, una organización que se generó a partir de entonces. Tú lo sabes mejor, Octavio, creo que fueron los topos de Tlalpan, que ayudaban a ingresar a las construcciones para rescatar a diferentes familiares de las personas, y eran civiles tal cual, pero la FIFA solamente fue a revisar los estadios.
0: Fíjate que dio la casualidad que en ese momento, en el momento en el que ocurre el terremoto, se realizaba un festival de música muy importante en la década de los 80, que era el Festival de la OTI. Entonces, Guillermo Cañedo, como presidente de la OTI, no estaba en México, estaba en el festival, estaba en España, y las primeras noticias que se dan a conocer del terremoto es que se cayó la antena de Televisa, y la antena de Televisa básicamente era lo que le daba salida a la señal de México hacia todo el mundo. Entonces México quedó incomunicado, y fueron los radiooperadores, los pequeños radioaficionados, que en esos momentos todavía existían muchos, los que, haz de cuenta, como que los radiooperadores eran los tuiteros de la década de los 80 y previo a la década de los 80. Entonces ellos fueron los que dieron a conocer las noticias, y la FIFA sí mandó emisarios, pero Guillermo Cañedo fue el que igual estaba en España, y fue el que calmó las aguas y dijo: oigan, vamos a estar bien, estamos revisando los estadios, no ha pasado nada en los estadios en el país. Pues lamentablemente eso fue una tragedia, pero a pesar de eso México se recuperó. Y Zuli, vamos a hablar de ese equipo mexicano, ¿no? Porque llegaba a México con una fe en Hugo Sánchez y en una gran camada de jugadores, que yo no sé de dónde sacábamos la fe, Zuli, porque la verdad es que habíamos pasado por no calificar en Alemania 74, el bochorno de Argentina 78, no calificar a España 82, y aún así teníamos fe. ¿Qué pasaba en el fútbol mexicano en esos momentos, Zuli?
1: Mira, lo que pasa es que había jugadores sobresalientes. El caso de Hugo Sánchez, por supuesto, que le estaba rompiendo en España con el Real Madrid. Antes del Real Madrid, con el Atlético de Madrid, ya lo había empezado a hacer. Pero con el Real Madrid, el pentapichichi en el fútbol español era la gran atracción. Había jugadores como Miguel España, como el mismo Tomás Boy, como Fernando Quirarte, Manolo Negrete, que la verdad que hizo una gran anotación en este mundial. Y ahí se fundamentaba la esperanza y la ilusión de todo el pueblo mexicano en que México pudiera realizar una competencia mundialista formidable.
2: Pero eso era, Octavio, a nivel nacional, ¿no? En el panorama internacional, pues bueno, Brasil lamentablemente venía con la resaca de España 82, que había tenido una gran selección con Sócrates, con Zico, y que a pesar de manifestar quizá su mejor fútbol cancha, no tuvo el resultado deseado y tenía una resaca gigante. También la Francia con el cuadrado mágico de Michel Platini, que venía en su mejor estado. Platini incluso en el 86, si no estoy mal, viene de ganar la Copa de Europa con la Juventus de Turín en aquella tragedia de Heysel. Y después, bueno, Argentina con esa duda existencial, después del título del 78, que en el 82 no terminó por reflejar, pero que ahora tenía en su pleno estado de forma Diego Armando Maradona, que venía a ser incluso el hombre que cobraba las pelotas detenidas en la propia Argentina.
3: En el fútbol no se necesitan más que 5 pies y 5 pulgadas de estatura para convertirte en uno de los más grandes de la historia. La zurda prodigiosa de Diego Armando Maradona se hizo presente en 4 mundiales, pero fue en tierras mexicanas donde gozó de plenitud y se inmortalizó en el Olimpo de los genios del balón. Tras no estar presente en el campeonato argentino en 1978, el Pelusa se estrenó en la justa mundialista en España 82, y al irse expulsado en el último partido del albiceleste, el 10 juró que tomaría venganza, y qué manera de hacerlo. En 1986, el suelo azteca fue bendito con las hábiles gambetas y conducciones del Diego, su prodigiosa capacidad de generación de juego y su creatividad con la pelota, capitalizada en los cuartos de final ante Inglaterra, donde en la segunda mitad anotó los 2 goles más recordados de los mundiales, el primero con la mano y el segundo eludiendo a 6 ingleses para marcar el gol del siglo, llamado así por la FIFA, para días después coronarse campeón del mundo en la cancha del Estadio Banorte. 4 años después se quedó a las puertas de ser bicampeón del mundo, pero es innegable que si Argentina fue campeona del orbe, lo fue por su número 10.
4: Gracias Dios por el fútbol, por Maradona, por esas lágrimas, por este Argentina 2, Inglaterra
0: 0. Zuli, en estos momentos Diego Armando Maradona todavía era una gran promesa, pero todavía no era el crack mundial o la principal figura. ¿Tú llegaste a jugar contra Diego Maradona en algún momento en esos años?
1: Sí, fíjate que no precisamente en esos años, sino cuando Diego Armando Maradona iniciaba su carrera futbolística en Argentinos Junior, antes de pasar a Boca Juniors. Obviamente, con el equipo de las Chivas tuvimos la oportunidad de jugar contra el Argentinos Junior en la ciudad de Los Ángeles, en California. Afortunadamente, el marcador en ese partido nos favoreció 1-0 con una actuación importantísima de Pepe Martínez, lo recordarán, fallecido en un accidente carretero. Y dentro de todo esto, la verdad que Diego Armando Maradona, pues obviamente que pintaba para ser una figura mundial como lo fue al paso del tiempo.
2: Eso fue, Octavio, en Argentinos Juniors, pero después de toda su situación en España, lo de Goicochea, la hepatitis como tal para el Cancerbero, las peleas justamente con la directiva, bueno, llega al Napoli en 1984, un equipo que hoy lo conocemos por ser 3 veces campeón de Serie A, 4 veces ya campeón de Serie A, pero en el 84 era un equipo humilde.
1: No lo conocíamos, ¿no?
2: Y es la ciudad, hay que decirlo, más poblada hoy en día de Italia, muy cerca de la capital de Roma, un equipo humilde, el del sur de Italia, despreciado por los gigantes como la Juventus, que ya había sido campeón de la Champions League, como el Milán, que ya era un histórico como tal, y ahí Diego se convierte en un líder social, Octavio. Para el 86 ya no era solamente un jugador habilidoso, era un capitán maduro, además físicamente impecable y con el orgullo herido por lo que había pasado en el Mundial de España.
0: Sí, porque en España 82 Argentina le fue muy mal, ¿no? Lamentablemente para ellos también tenían el tema de que se estaba desarrollando la Guerra de las Malvinas. De hecho, la Guerra de las Malvinas termina, Argentina se rinde un día después de la inauguración de la Copa del Mundo del 82. Tenían una carga muy pesada los jugadores argentinos, pero Diego De repente llegamos a la Copa del Mundo y hay nuevos miembros como Irak, hay nuevos equipos que debutan, pero hay grandes ausencias.
2: La de Holanda, por ejemplo, la naranja mecánica, ¿no? Lamentablemente, que se quedaron fuera en el repechaje contra Bélgica, también la de Chile de la época y una Checoslovaquia que siempre era competitiva, bueno, en aquella era de las primeras de Holanda, hoy ya como que medio nos tiene acostumbrados a que de vez en cuando se queda fuera.
1: Sí, fue una de las grandes ausencias, ¿no? Holanda en ese mundial, pero el sorteo también nos dejó algunos grupos picantes.
2: O de la muerte.
1: Situaciones, sí, llamadas como grupos de la muerte. México jugaba contra Bélgica, Paraguay e Irak. Y Argentina en el grupo de Italia, los campeones vigentes, se sentía que iba a ser un mundial de guante blanco y mucho calor, ¿no?
0: Sí, muchísimo calor, ¿no? Aparte de todo, se iba a jugar a las 12 del día por temas de el horario de televisión. O sea, para la mayoría de los países europeos, las 12 del día de México son las 8 de la noche. Entonces, por temas de prime time televisivo, a las 12 del día se tenía que jugar. Aparte, en México, Zuli, era la tradición jugar a las 12 del día. Prácticamente todos los equipos jugaban a las 12. Chivas, América, Pumas, jugaban sábado o domingo. Pero bueno, vamos a empezar por ahí. El grupo B. La selección mexicana debutaba con una presión enorme, estadio Azteca, llenísimo, y bueno, Diego, llega el partido contra Bélgica, es un partido, me parece que fue el lunes, martes, entre semana, un partido que México tenía que ganar sí o sí.
2: Sí, totalmente de acuerdo. Y Bora se encargó de armar un equipo muy compacto, con futbolistas muy interesantes. Al final, aquel 3 de junio, que no fue el partido inaugural, hay que decirlo, no como en México 70, que México enfrentó a la URSS acá, si no estoy mal, Argentina tiene la posibilidad de disputar el partido inaugural.
0: No, el partido inaugural fue en Italia, Bulgaria. Sábado en el Estadio Azteca, que por cierto Bulgaria llegó tarde, tuvieron que alargar la ceremonia de inauguración porque por el tráfico que había en Calzada de Tlalpan, la selección de Bulgaria llegó tarde al estadio, entonces tuvieron que alargar un poco la ceremonia de inauguración para que los búlgaros pudieran calentar bien y en forma, Diego.
2: Para que ahora le avisen a Sudáfrica que salga del hotel con un poco más de tiempo, ¿no? Porque en aquel entonces no estaba tan desarrollada la Calzada de Tlalpan, ¿no? Sí, hoy la FIFA te pide que esté cerrado el estadio 2.5 kilómetros la redonda, pero en fin, a ver, entre los futbolistas estaba el Sheriff Quirarte, estaba Pablo Larios, o sea,
1: Tomás Boy,
2: que era el líder de esa selección, o sea, era un equipo muy compacto y que le terminaron pegando 2-1 a Bélgica, leyenda, tú sí, recordarás, claro, de otros jugadores.
1: Sí, fíjate que por ejemplo Manolo Negrete, que consiguió una gran anotación, por supuesto, el Abuelo Cruz también ingresaba para revolucionar, Luis Flores también, entre otros, pero la verdad es de que físicamente eran unos aviones, ¿no? Bora los trajo de gira por todo el mundo antes del mundial, y yo recuerdo ver a Pablo Larios, por ejemplo, como bien lo mencionas, no tanto ser un arquero bajo el arco, sino que el juego aéreo en salida, sobre todo, era importantísimo y muy capaz en ese tipo
2: de... El arquero de la selva le llamaban, y hay un condimento, Octavio, del gol de Quirarte, porque el gol de Quirarte termina siendo una calca del que hace un año después en el título de Guadalajara en 1987 contra Cruz Azul, y en esos meses el Sheriff Quirarte, a mí me lo llegó a contar y de seguro la leyenda lo debe de saber, acababa de perder a su padre, lamentablemente.
1: Sí, de hecho
0: es un festejo muy emotivo, no sé.
1: Eso iba a mencionarte justamente, Octavio, Diego, de que el festejo, esa anotación, una de las anotaciones, porque no nada más hizo un solo gol.
2: Hizo dos en ese mundial.
1: La primera anotación, la segunda fue contra Irak.
2: Sí.
1: La primera fue muy emotiva para él por el reciente hecho de que había fallecido su señor padre. Y el festejo fue lanzar besos al cielo, Mucha gente le echó carrilla, como dicen en todos lados, de que empezó a besar a todo mundo y todo esto, pero la emoción de dedicarle esa anotación en la competencia mundialista de Fernando Quirarte a su papá fue lo máximo para él.
0: Yo creo que un momento que nunca se le va a olvidar. Aparte, es uno de las celebraciones más emotivas del fútbol mexicano. Después vino el partido contra Paraguay en el que empataron a uno con el gol de Luis Flores, Diego, y ese partido es recordado por otra cosa aparte.
2: Sí, y todos lo recordamos ese partido porque al final se da el penal fallado de Hugo Sánchez, el estadio se enmudeció, Roberto Cabañas y Romerito, que nos empató el partido, traían un equipazo con los paraguayos, pero el empate dejaba a México en una buena posición al final.
1: Sí, de acuerdo, ¿no? Ese penalti que cobró Hugo Sánchez, en donde el Gato Fernández, el arquero de Paraguay, lo detuvo perfectamente, lo recuerdo, fue hacia el lado derecho del portero, justamente, y Hugo, la verdad, con esa mentalidad, con ese deseo de sobresalir y de sobreponerse a los momentos de presión, pues obviamente que le costó un poco de trabajo al equipo mexicano superar ese momento.
0: Sí, y bueno, ya llegamos al final de este grupo de México. Vamos a dejarlo un poco de lado porque nos vamos a ir al grupo de la muerte, el grupo E, porque ahí estaban Dinamarca, que era la gran sensación europea. Uh-huh. Había sido semifinalista en la Eurocopa del 84 y estaban dos campeones del mundo también. Estaba Alemania, estaba Uruguay y estaba Escocia, que en esos momentos los escoceses al parecer tenían una de las mejores camadas de su historia, con Kenny Dalglish, con las grandes figuras del Liverpool, pero no pasaba nada con ellos. Diego, Dinamarca llegó y fue una aplanador en la primera fase.
2: Corrígeme si me equivoco, quiero tocar una historia un poco especial por parte de esa Escocia, que bien decías que llegaba de buena manera, pero hay que recordar, si no estoy mal, que el entrenador en turno fallece por un paro cardiorrespiratorio, uh-huh, y que deja en el relevo Sir Alex Ferguson, que a raíz de esa muerte del entrenador que manejaba la selección de Escocia, nace el tradicional chicle de Sir Alex Ferguson, porque le decían que para la atención había que mascar chicle en el banquillo, entonces él es el que se hace responsable de esa selección. Pero bueno, la dinamita danesa, para mí, el mejor equipo que jugó al fútbol en el Mundial de México 86 en la primera fase, le ganan a Escocia, después le pegan a Alemania Occidental por 2-0 y le meten un baile histórico a Uruguay, 6-1, Preben Elgerlaersen, Michael Laudrup antes de llegar al Fútbol Club Barcelona, traen un fútbol total que maravilló a los que fueron varios a verlos, a tanto Nesa como Querétaro. Uruguay no sabía ni por dónde le entraban los goles.
1: Sí, la verdad que Dinamarca tenía un equipazo, la verdad que ya lo mencionaste a Michael Laudrup, a Preben él ya era otro goleador. Correcto. Del equipo danés que en cualquier descuido se hacía presente en el marcador.
0: Sí, bueno, después Dinamarca tuvo un final trágico también, ¿no? Ahora sí que el que a hierro mata, a hierro muere, como bien dicen, ¿no? Pero era un equipazo ese equipo danés. Pero bueno, no podemos cerrar esta primera fase, la fase de grupos, sin mencionar lo que ocurría en el grupo F, que se jugaba en Monterrey, porque allá Marruecos da la sorpresa, le gana el grupo a Inglaterra, a Polonia y a Portugal. Diego, algo absolutamente histórico.
2: Sí, cuando Monterrey tenía buenos partidos, ¿no? Mm-hmm. Hoy, pues desafortunadamente no es lo mismo para ellos. Es histórico. Aquella primera vez que un equipo africano avanzaba a la segunda ronda, le empataron a cero a los polacos, muy, muy buen resultado también a los ingleses, y en el último partido bailaron 3-1 a Portugal. Ese grupo demostró que en México 86... pues las jerarquías estaban, en teoría, empezando a romper.
1: Sí, pero ¿sabes qué? Así son los mundiales, así son las competencias a nivel internacional, el calor, de repente, la altura de algunas sedes que fueron en ese mundial, como Toluca, inclusive como la Ciudad de México, pues obviamente que pesaban mucho sobre los países europeos, no digo contra los africanos, sobre todo, y también los marroquíes, que tenían una condición física importantísima, y se adaptaron sin ningún problema, ¿eh?
0: Más o menos lo que sucedió en el 2002, ¿no? Marruecos siempre sorprendiendo, siempre teniendo un fútbol de muy buena calidad. Y bueno, mientras esto pasaba en esos grupos, en el grupo A, Diego Armando Maradona ya empezaba a calentar motores, ¿no? Ya era el grupo de Argentina con Bulgaria, con Corea del Sur y con la selección de Italia, y justamente Maradona le anota un golazo a la selección de Italia en Ciudad Universitaria, fue ese partido, si mal no recuerdo. Ya se estaba gestando la leyenda, Diego.
2: Pero hay que recordar lo de que decíamos hace un par de instantes, es ese gol, el primero de Diego Armando Maradona en 1986, pero ya había tenido en el partido de debut de Argentina un par de asistencias en el cobro de pelota detenida, si no me falla la memoria, un gol de Valdano termina siendo a pase de Diego Armando Maradona, que lo decíamos, cobraba la pelota detenida en el cuadro argentino, en el cuadro de Bilardo, pero era apenas el aperitivo de lo que iba a hacer después en contra de Inglaterra.
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6: En septiembre de 1945, la Segunda Guerra Mundial había terminado. Alemania se encontraba destruida y dividida. En Múnich, capital de Baviera, los aliados habían arrasado con la mitad de las casas con sus bombardeos, dejándolo todo en ruinas. En medio de esa destrucción, el 11 de septiembre de 1945, nació un hombre que pasará a la historia del fútbol. Su nombre, Franz Beckenbauer.
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6: A principios del siglo XX, el fútbol en Alemania era visto solo como una extravagancia más de los ingleses. Siempre a la sombra de Checoslovaquia, Hungría y Austria, a principios de los 50 Alemania ni siquiera tenía una liga profesional, como en el resto de Europa. En 1954, la ciudad de Berna fue testigo de la mayor sorpresa en la historia del fútbol. La gran favorita para ganar el Mundial, Hungría, era derrotada por la poco apreciada selección alemana.
8: Deutschland ist Weltmeister, schlägt Ungarn mit 3-2 Toren im Finale in Bern.
6: Inspirado por ese logro y por la idolatría que sentía por el gran Fritz Walter, capitán de aquel equipo campeón del mundo, Franz Beckenbauer comenzó a jugar fútbol en la escuela del SC Múnich 1905, que se encontraba en la esquina de su casa, ubicada en el barrio de Geising. En 1958, tras un frustrado pase al equipo de sus amores, el Múnich 1860, Franz firmó con el Bayern Múnich, el otro equipo de la ciudad, y en donde su tío Anton Beckenbauer había jugado durante los años 30, ganando el campeonato nacional en 1932. El Campeonato Nacional de Alemania se disputaba entre los campeones y subcampeones de las cinco ligas regionales que componían la Federación Alemana. Con el final de la guerra y la consolidación de la economía alemana, en 1963 se decidió la creación de una sola liga de primera división, naciendo así la Bundesliga. El Bayern Múnich no fue seleccionado entre los 16 equipos que jugarían la primera temporada de la Bundesliga. El conjunto rojo fue enviado a una de las cinco ligas regionales que se instituyeron como segunda división, incorporándose a la Liga del Sur. El 6 de junio de 1964, Franz Beckenbauer debutó con el primer equipo del Bayern, enfrentando al St. Pauli de Hamburgo. Jugando como extremo izquierdo, anotó su primer gol oficial el 20 de septiembre de ese mismo año. El Bayern no pudo ascender en las primeras temporadas de la Bundesliga. La directiva del club contrató al entrenador croata Zlatko Kafkovski. Lo primero que hizo el balcánico fue subir al primer equipo a los tres grandes talentos juveniles del club. El arquero, Sepp Maier, el delantero, Gerd Müller, y a Franz Beckenbauer, a quien, aprovechando su gran habilidad con el balón y velocidad, Kafkovski lo alineaba como defensor. En la temporada 64-65, el Bayern logró el ascenso a primera división, goleando al Borussia Berlín por 8-0. En su primera temporada en la Bundesliga, el joven equipo bávaro demostró su valía, finalizando en la tercera posición y ganando el torneo de Copa tras derrotar en la final, jugada en Berlín, al Meidericken por 4-2, con un gol de Franz Beckenbauer. Tras esa primera gran temporada, Franz fue seleccionado en la lista de 22 futbolistas que disputarían la Copa del Mundo de Inglaterra 66.
9: Su debut con la selección mayor fue el 26 de septiembre de 1965, enfrentando a Suecia por las eliminatorias mundialistas. Alemania debutó en el Mundial de Inglaterra con una victoria 5-0 ante Suiza con un doblete de Beckenbauer. En su segundo partido, el rival fue Argentina y el resultado fue empate a ceros. El duelo decisivo era ante España, que contaba con jugadores del Real Madrid, campeones de Europa. Pero Alemania pudo recuperarse de una desventaja inicial y vencer a los ibéricos por 2-1. Uruguay cayó en cuartos de final 4-0 y en la semifinal, Franz Beckenbauer marcó su cuarto gol en la Copa del Mundo en la victoria germana 2-1 ante la Unión Soviética.
0: Franz Beckenbauer's München.
6: La final se jugó el 30 de julio de 1966 en el estadio de Wembley. El rival era Inglaterra, el equipo anfitrión y los inventores del juego. Helmut Haller, goleador del Bolonia de Italia, abrió el marcador con una volea que venció a Gordon Banks, pero seis minutos después, Bobby Moore cobró una falta y encontró a Geoff Hurst solo en el manchón penal para marcar el empate a uno con un poderoso remate de cabeza. El partido continuó con dominio alterno, pero al minuto 78, un tiro de esquina propició el segundo gol inglés.
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6: Era el empate a dos, forzando los tiempos extras. Al minuto 101, Alan Bowles escapó por la banda derecha y al llegar a la línea final, mandó un centro a donde Geoff Hurst controló con problemas el esférico y disparó a puerta. La pelota se estrelló en el travesaño y en ese momento, uno de los grandes misterios del fútbol se desató. Rebotó y salió. ¿Rebotó adentro?
10: 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Zach Wheeler en el box, viene a enfrentarse a Ronald Acuña Jr., parte baja del tercero, batean los Bravos que ganan 3-0, y sigue la descripción, Jesús Eduardo Acosta.
11: Muchas gracias Alberto, el Beto Ferreiro a través de TUDN Radio y la app Euforia. Parte baja del tercero, el lanzamiento para Acuña, fuerte el batazo por el campo corto, no la puede manejar Turner, la pelota pasa al jardín izquierdo. Bueno lo que metió por acá Ronald Acuña. No la supo leer acá a Turner. Difícil allí la jugada para Turner. La trató de tomar con el guante de revés, pero no pudo capturarla allí Turner. Así que tenemos a Acuña en la inicial con este sencillo al jardín izquierdo para Ronald Acuña Jr.
10: Salió a 104.5 millas por hora esa conexión.
11: Se dice fácil, ¿no? El primer lanzamiento, batazo lento por segunda, tiene la bola el camarero Stotten, disparo sobre segunda y el out en la intermedia por la vía 46, dominado allí en segunda, Ronald Acuña se la jugó, casi arriesgó Bryson Stott en combinación con Trey Turner para sacar en segunda Acuña, queda en la inicial Matt Olson y el turno le corresponde ahora a Michael Harvey segundo.
10: El jonronero de la noche es el que tiene a los Bravos arriba 3-0, jonrón en el primer capítulo con 2 en circulación.
11: El turno para Michael Harvey segundo, el picheo alto y adentro, primera mala. Decía que en esa acción anterior Beto no iba a tener oportunidad de Stott de sacar en segunda a Ronald Acuña Jr., pero llegó a tiempo el disparo de Bryson Stott para poner out en segunda por la vía 46 a Ronald Acuña Jr. Una out, hombre en primera. El lanzamiento para Michael Harris, alto el picheo, segunda mala. El héroe hasta ahora ofensivo en la noche de hoy por los Bravos de Atlanta, Michael Harris segundo con su jonrón de 3 carreras en el primero. Zach Wheeler relevando acá en el tercer inning. El lanzamiento, machucón en foul por la parte derecha para Michael Harris, 2 bolas, 1 strike. Es muy fácil hablar, ¿no? Después de que ya sucedieron las cosas, ¿no? Pero si Wheeler podía abrir 1 o 2 innings, claro, ya el daño está hecho, ¿no?

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1: Así que tenemos dos outs, hombre, en la inicial. Mauricio Dudón, Ponche tirándole en el primero. De lado Wheeler. Lanzamiento foul por la parte derecha. Abrió el juego de pelota por los Phillies. Aaron Nola fue castigado con tres carreras todas limpias. Uno y dos tercios, dos imparables. Par de boletos, un ponche. Tim Maisa lanzó un tercio y ahora Zach Wheeler. Está listo, se impulsa, viene el picheo por todo el medio, le cantaron el segundo strike a Mauricio Dubón. Mike Jastrzemski está esperando turno.
2: Qué caro pagó Aaron Nola los dos boletos, ¿no? Fue con un solo swing. Claro, el mismo puso a Acuña y a otro en circulación. Perdió completamente la zona de strike.
1: Bajo el picheo, aguantó el swing acá Dubón. Primera bala, una bola, dos strikes. Pidieron consulta con el auxiliar de primera. Dice que no pasa el bate. Mauricio Dubón.
2: Vi otra cosa diferente a los árbitros.
1: Parecía, ¿no? Quebrar allí las muñecas. Mauricio Dubón. Dos outs. El lanzamiento. Batazo en línea corta. Al guante del campo corto. Trey Turner se la lleva para el último out del tercer episodio. Se va la entrada para los Bravos de Atlanta. Sin carreras, un imparable, ningún error, uno quedó en circulación. Y en la pizarra de TUDN Radio y la App Euphoria se han jugado tres completos en el Truist Park. Los Bravos de Atlanta están derrotando a los Phillies de Filadelfia. 3-0. Pausa y regresamos.
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2: En septiembre de 1945, la Segunda Guerra.
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6: 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Vienen los Phillies con buena banda, segundo, tercero y cuarto. La abre Kyle Schwarber y sigue la descripción. Jesús Eduardo Acosta.
7: Muchas gracias, Alberto. El Beto Ferreira está dominando la ofensiva contraria. Ray Kerr sale para este cuarto inning, el abridor por los Bravos en el día de hoy. Ya con 3 episodios sin permitirle mayores libertades a los Phillies. El lanzamiento bajo y afuera, el pitcher.

0: segunda mala la cuenta para Kyle Schwarber junto a Bryce Harper y Alex Bond. Vendrán a tomar turno en este comienzo del cuarto, firmado originalmente por los Marineros de Seattle el año 2017 para Ray Kerr. No fue tomado en el draft del béisbol de las Grandes Ligas y lo firmaron los Marineros aquel año 2017. Debutó en las Grandes Ligas el 24 de abril del 2022, pero con los Padres de San Diego. En Seattle pasó a los Padres. El lanzamiento afuera, el envío es la cuarta mala, boleto para Al Schwarber. Se envasa por segunda vez en el juego. La primera vez por sencillo en el primero, ahora por boleto en el cuarto. El turno para Bryce Harper. Para Ray Kerr, firmado originalmente por Seattle, de Seattle lo cambian a los Padres de San Diego en el 2021. Cambio junto a Corey Rozier, los Padres de San Diego, por Adam Fraser. Y luego pasa desde el 2023 a los Bravos de Atlanta. Conferencia en el montículo de los Bravos en este momento, con el boleto que le otorga abriendo el inning Ray Kerr a Kyle Schwarber, para enfrentarse ahora a Bryce Harper. La salida del coach de picheo Jeremy Hefner por parte del equipo de los Bravos, para recordarle algunas cosas allí, calmarlo a Ray Kerr. Hasta ahora dominado a la ofensiva contraria. Mete en foul por la izquierda a Harper. Primera strike a su cuenta. Se ponchó tirándole en el primero. Hoy de 1-0 para Harper. Consigue en primera Kyle Schwarber. El lanzamiento. Se pone en foul la última hora. Una recta de cuatro costuras a 93. Logró pellizcar a última hora Harper. No lo tiene en cuenta, de dos strikes sin bolas. Listo Ray Kerr. En primera tenemos a Kyle Schwarber. De lado Kerr, viene el picheo. Nos embarca con este envío bajo y afuera. Harper, una bola, dos strikes. Esperando turno Alex Bond. Filadelfia, que comenzó la temporada regular con 9 victorias y 19 derrotas. Por eso sacaron al manager Rob Thompson, pero igual terminó mal con 10 y 14 en el mes de septiembre. Afuera y bajo el picheo, la segunda mala, peleando su turno acá Harper frente a Ray Kerr. 2 y 2 es la cuenta. Listo Ray Kerr, viene el lanzamiento. Patazo en línea que no puede tomar acá la pelota Mauricio Dubón. Sin embargo, le queda cerca, dispara a segunda allí con Ozzie Albies. El out en la intermedia de Kyle Schwarber. Queda en la inicial Bryce Harper, a pesar de que no la pudo tomar acá esta línea peligrosa cuando se lanzaba con el guante de revés Dubón, pero le quedó muy cerca la pelota, le pegó en el brazo, pero no pudo hacer nada allí Schwarber, y es out en segunda por la vía 64, Beto.
1: Es que Schwarber tuvo que esperar porque, claro, la conexión, como bien tú describes, estuvo a punto de llevársela de aire el señor torpedero del conjunto de los Bravos de Atlanta, Mauricio Dubón, señores. Y se va Ray Kerr saludando al público, muy contento. El público lo ovaciona porque ha tenido una actuación tremenda el hombre, ¿eh? Tres entradas y un tercio, solamente le conectaron un hit, ha dado un boleto abriendo este episodio sin permitir carrera, y todos sus compañeros lo felicitan ahí en el banco. Mientras llega el nuevo lanzador, nosotros hacemos una breve pausa y enseguida regresamos.
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0: Holmes por los Bravos, reemplazando acá, relevando a Ray Kerr. 31 juegos en la campaña regular, 29 como abridor para Grant Holmes. Bajo y afuera el picheo. La segunda mala en la cuenta para el bateador en turno, Alex Bond. Retiró por la vía rápida Ray Kerr el segundo y el tercero. En el primero solamente se le envasó por un sencillo Kyle Schwarber, y acá en el cuarto le abrió con boleto a Schwarber, lo único que le pudo hacer daño hoy a Ray Kerr en su trabajo de 3 y un tercio. Macho con lento, ataca la bola rápidamente el lanzador Holmes. La perdió, la recuperó, soltó a primera y el out en la inicial. Hacia acá la defensiva también para Grant Holmes. Hace la jugada para el segundo out. Entrega el segundo out acá Alex Bond. Pasa a segunda Bryce Harper y el turno para Bryson Stott.
1: Y qué buena la jugada, porque estuvo a punto de perderla.
0: Le hacía una papa caliente
1: de la mano en 2 ocasiones o en 3 ocasiones. La capturó sin que la pelota cayera al césped y pudo poner out al señor Alex Bond, que a ti lo mencionaba temprano. La conexión primera es lento.
0: Muy lento, ¿eh? Imagínate, afuera le cantan el primero a Bryson Stott. Ponche tirándole en el segundo para Bryson Stott, hoy de 1-0. Parte alta del cuarto. En Atlanta, Filadelfia 3-0. Azul completo. El segundo strike a la cuenta para Bryson Stott. Ryan de la Cruz está esperando turno. Recuerden que estamos por la aplicación Euforia también. Descárguela, es gratis.
1: Sí, señor. El público metido lleno desde temprano, ¿eh?
0: ¿Quién más escribe por allí, Betín? ¿Qué más está en sintonía hoy a través de TUDN Radio?
1: Hay muchos, muchos, muchísimos.
0: Y la app Euforia.
1: Pedro Santiesteban también con nosotros dice, aquí estamos. Soy yanquista como Quiñones. Santiesteban siempre dice, soy yanquista como Quiñones. Ya Quiñones lo identifican bien en soy yanquista.
0: En la esquina de afuera se poncha. Sin tirarle Bryson Stott para el último out del cuarto. Se acaba la entrada para los Phillies. Sin carreras, ni imparables, ni errores, un boleto, uno quedó en circulación con un ponche. En la pizarra de TUDN Radio y la app Euforia, se han jugado 3.5 en el Truist Park. Los Bravos continúan derrotando a los Phillies 3-0. Pausa y regresamos a TUDN Radio.
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0: Estamos de regreso en el Cruz Park, todo es felicidad por ahora en el parque porque está ganando desde casa los Bravos 3-0. Cuando nos vamos a la parte baja del cuarto capítulo y vendrán a batear los Bravos. 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Por el conjunto de los Bravos de Atlanta abriendo tanda, Maya Strensky sigue en la descripción. Jesús Eduardo Acosta.
17: Gracias Alberto, el Beto Ferreira. Vamos al cuarto inning, parte final, gana Atlanta 3-0. En cuenta de una bola sin strikes, se le mete por debajo un picheo a Yastrzemski que conecta elevado por la parte izquierda en terreno corto del jardín izquierdo. La está esperando Ray Turner, captura la bola para el primer out, dominado Yastrzemski por segunda vez en el juego. Tiene hoy un elevado al centro en el primero, una conexión corta, un fly al campo corto, a terreno corto del jardín izquierdo para el primer out de acá del cuarto. Así que de 2-0 en el juego de hoy para Mike Yastrzemski, el turno para Austin Riley.
16: El picheo es el que va llevando la voz cantante, sí, a pesar que Atlanta tiene 3. Atlanta solamente ha conectado 3 imparables, ¿no?
0: Pero uno,
16: el jonronazo de Mike Harris con 2 en base en el primer capítulo.
0: Por 2 boletos que dio Aronola, que los está pagando caro.
16: Carísimo.
0: Bueno, como usted, cuando va a cenar, usted no se estima el gasto, ¿no? Cuando se dedica a disfrutar de las noches del trío Five. Swing completo el strike para Austin Riley. Es el error de la noche, le decían.
16: Sí, baila al ritmo de la noche.
0: The Lord of the Night, le decía. Bajo el lanzamiento para el bateador en turno, Austin Riley, 2 bolas, 1 strike. Riley hoy línea a la izquierda en el segundo inning. Para turno, Ozzy Albies. Atlanta derrota a Filadelfia 3-0 hasta ahora. En la serie de división, los Dodgers estarán enfrentando a los Bravos. ¿Qué serie esa?
16: ¿Para ti favorito los Dodgers contra cualquiera de los dos o no?
0: Sí, yo le dije ya desde el otro día, Beto. Sí, el martes yo le dije, ¿no?
16: Estoy probando, lo estoy probando.
0: ¿Qué le dije yo el martes? ¿Quiénes iban a llegar a la serie mundial?
16: Yankees y Dodgers.
0: ¿Y quién la iba a ganar?
16: Los Yankees.
0: No, los Dodgers.
16: Ah, estoy probando.
0: Foul hacia la parte derecha, sí, para Austin Riley, 2-2.
16: Sería tremendo, ¿no? Back to back to back, 3 títulos consecutivos. Tienen realmente los Dodgers todo para
0: el último en hacerlo, ¿quién fue?
16: Los Yankees,
0: hermano.
16: 98, 99 y 2000.
0: ¿Y quién le quitó la oportunidad de que fuera un póker, ¿no?
16: Arizona.
0: Fuera el picheo, 3-2 la cuenta para Austin Riley con Randy Johnson y Kurt Schilling. Ese one-two que tuvo Arizona con Luis González también.
16: Es el que decidió la serie mundial. Se la decidió a Mariano Rivera, una línea por encima de la segunda almohadilla.
0: 3-2. El lanzamiento foul por la parte derecha. Ha pasado ya, Beto, 25 años de esa serie.
16: Increíble, y eso parece que fue claro, 2001.
0: 3-2 la cuenta para Austin Riley. Hay un out. Para turno, Ozzy Albies en 3-2. Listo, Zach Wheeler. ¡Viene el picheo! Foul por la izquierda. Pelea su turno Austin Riley. A Zach Wheeler. Abrió Aaron Nola, Tim Maiza y Zach Wheeler por los Phillies de Filadelfia, que pierden el juego 3-0.
16: Oye, Toño Cobos también en sintonía en Instagram la reporta, ¿eh? Que dice que está en tuning. Los mejores de Tudor Radio. Saludos de la Sultana del Norte. Siempre Toño Cobos. No se pierde nuestro programa desde el Diamante ni tampoco los juegos de pelota. Así que como Toño Cobos, síganos en @JesúsEAcosta. Jesús también quiere leerte. Vamos. @ElBetoFerreiro.
0: Lo importante es que Toño tenga la aplicación Euforia.
16: No,
0: Toño, eso es lo más importante.
16: Toño la tiene, por eso está escuchando.
0: Era el picheo en la cuarta mala, boleto para Austin Riley. Va a primera después de un out. Hombre en la inicial y el turno para Ozzy Albies.
16: También Ernesto Mendieta con nosotros desde Houston. Dice aquí Beto un poquito deprimido porque perdieron los Astros. pero con ustedes hasta el final.
0: Gracias, Ernesto, y nuestra...
16: Mis narradores favoritos son los de TUDN Radio. Apreciamos muchísimo eso, hermano.
0: Gracias por estar con nosotros, ¿eh? Turno para Ozzy Albies. En la esquinita de afuera le cantan el primero a Ozzy Albies. Tiene tres cuadrangulares, pero nueve ponches frente a Zach Wheeler en su carrera para Ozzy Albies. Consigue en primera Austin Riley. Listo. Wheeler en lanzamiento. Batazo grande, profundo por el jardín derecho. La bola tomando altura. Se eleva. Se eleva. Y esa. Búsquenla a las gradas del jardín derecho. Ozzy Albies, enorme cuadrangular de Ozzy Albies acá en el final del cuarto. Una más para los Bravos, que ahora derrotan a los Phillies. Dos más con este home run de dos carreras de Ozzy Albies. Y ahora los Bravos derrotan a los Phillies con pizarra de 5-0.
16: Bueno, señores, y esto es locura aquí en el Cruz Park. En la base de jonrones, jonrones productivos, porque uno encontró a dos corredores en circulación. El de Michael Harris, segundo, en el primer capítulo, y este encontró a uno en circulación. Y con dos swings, el equipo de los Bravos, con dos jonrones, está arriba 5-0. Esa pelota viajó 419 pies y salió a 106 millas por hora. Usted vio cómo lo celebra Brian Snicker, el ex manager de los Bravos de Atlanta. ¡Qué contento Snicker! Y los más de 40.000 aficionados que están aquí en este parque.
0: Estamos apenas cerrando el cuarto inning, pero una ventaja ya de 5. Digamos que es definitivo esto, pero sí es un golpe muy importante que está recibiendo Filadelfia en este cuarto episodio. Ron de dos carreras de Ozzy Albies. Para poner el juego de pelota ahora, 5-0. Patazo en línea, inatrapable hacia el jardín central. No se lanza acá el jardinero central Justin Crawford. La pelota se lanzó allí Justin Crawford para tomar la bola, pero finalmente cayó. Cayó delante de Justin Crawford. Queda en la inicial a salvo allí Dominic Smith.
16: Quedó
0: adelante allí. Después la tomó el jardinero central Justin Crawford. Sencillo el batazo para Dominic Smith.
16: Lleva de 2-2 el noveno del orden, ¿eh? Dominic Smith, cohete al central y a veces envasado por hit por el campo corto. Mientras ve una reunión ahí en el box. Señores, qué contentos aquí los aficionados. Y no es para menos. Tú decías que. Mira quién está ahí, mira, Andrew Jones. El ganador de muchos guantes de oro y miembro del Salón de la Fama. Qué manera de brillar con este conjunto de los Bravos de Atlanta, Andrew Jones. Merecido, ya era hora. En su último año, en la boleta, en su décimo año. No sé por qué tardó tanto Andrew Jones en ser elegido al Salón de la Fama. Y entonces contento porque es uno más de los que está aquí apoyando al equipo de los Bravos de Atlanta. Ha salido con todo Atlanta. Ozzy Albies, hombre de grandes momentos, ¿eh? Pequeñito de estatura, pero cuando saca estos jonrones, tú no puedes pensar, es parecido a algo al tubo, ¿no? Que salió de ese cuerpo, ese batazo, desde que salió a Costa, sabíamos que esa no cabía en el parque. Mira a Cuña Junior con el culo, mojando a sus compañeros, cargó el culo con una sola mano en la nevera.
0: Y después repartió agua a todo el mundo ahí, y hielo, para la mano de Cuña Junior. Se echó costumbre esta celebración de Acuña. Turno ahora para Trey Baldwin. Sigue en primera Dominic Smith. Hay un out. De lado Wheeler. Gana Atlanta 5-0. Es un foul por la izquierda para Baldwin. Entra para él una bola y un strike esperando turno. Ronda la Acuña Junior.
16: Si hay un equipo que batea, que tiene vida hasta el final, es este de Filadelfia, porque grandes bateadores como ayer. Que pueden cambiar la decoración de un juego.
0: Lo que pasa es que esta ha sido la diferencia más grande en toda la serie.
16: Sí, sí,
0: 5 carreras.
16: Sí, sí.
0: Igual, estamos apenas en el cierre del cuarto inning, pero acabas de dar un batazo, un palo a tu mejor lanzador. Es cierto que no viene con el descanso necesario, pero viene como relevista para Zach Wheeler. Lo castigó primero Michael Harris, segundo, y ahora Aaron Nola, y ahora lo castigan a Zach Wheeler por parte de Ozzy Albies. Chucón en foul por parte de Baldwin hacia la izquierda. Era turno Ronald Acuña Jr. En primera tenemos a Dominic Smith. 419 pies la conexión de Ozzy Albies. Cuarto cuadrangular en postemporada y su primero para él desde el año 2020 en playoff. Patazo lento por la parte derecha, la tiene Bond. Pisó la almohadilla, dispara segunda y el out en la intermedia también de el corredor que iba para segunda, Dominic Smith. Así que patazo para doble play de Drake Baldwin por la vía 3-6, el doble play para acabar este cuarto episodio. El conjunto de los Phillies de Filadelfia se va con par de carreras, conectaron dos imparables, ningún error, un boleto, un doble play, nadie quedó en circulación. Y en la pizarra de TUDN Radio y la Apuforia, ahora luego de cuatro capítulos completos en el Truist Park, los Bravos de Atlanta derrotan a los Phillies de Filadelfia 5-0. Pausa y volvemos.
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1: 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Vienen los Phillies de Filadelfia en el quinto. Brian de la Cruz abriendo tanda y sigue en la descripción. Jesús Eduardo Acosta.
2: Junto a Alberto El Beto Ferreira. Muchas gracias, Beto. Vamos al comienzo del quinto. Acaba de comenzar esta quinta entrada. Y responde con un sencillo hacia el jardín central Brian de la Cruz. Sencillo al jardín central por parte de Brian de la Cruz en el comienzo del quinto.
1: Solamente viene el segundo hit de Filadelfia.
2: Y viene de emergente acá Brandon Marsh. Por los Phillies van a enfrentarse a Grant Holmes. Le cantan el primer strike. Qué sencillo para Brian de la Cruz. Y emergente acá en el quinto inning, Brandon Marsh. Pierden los Phillies por 5. Gana Atlanta 5 carreras por 0. Listo, Grant Holmes. El lanzamiento. Piconazo que no puede más dejar aquí la pelota del receptor. Se va a meter hasta la segunda. Brian de la Cruz.
1: Wild pitch, ¿eh?
2: Una bola, un strike la cuenta para Brandon Marsh.
1: La perdió Drake Bowie, no sabía dónde estaba la pelota. Tuvo que gritarle lanzador Grant Holmes, atrás, más atrás.
2: Se le fue por el medio. Allí la pelota al receptor. Picheo descontrolado por parte de Grant Holmes. Una bola, un strike la cuenta. Listo Holmes. Y la segunda, viene el picheo, bajo y afuera. Dos bolas, un strike la cuenta para Brandon Marsh. JT Realmuto está esperando turno. Atlanta a fuerza de cuadrangulares, uno de tres en el primero, otro de dos en el cuarto. Está ganando 5-0 a los Phillies. Ahora atrás por parte de Brandon Marsh. Ya lo coloca a Grant Holmes, 50-2-2. Atlanta le ganó 9 de los 13 juegos en la temporada regular a los Phillies. Le quitó la división este a los Phillies. Los Bravos no ganan una serie de playoffs desde el año 2021. Juega adentro el picheo. En el 2022 y en el 2023 Filadelfia le ganó la serie de división a los Bravos. Perdieron el comodín en el 2024 y no avanzaron a los playoffs en el 2025 para los Bravos. Regresaron este año para llevarse todo en la división del este.
1: Ese año que Atlanta, la última vez que ganaron la serie mundial.
2: Eso es correcto. Picheo adentro, es la cuarta bala para Brandon Marsh. Además, una serie especial para equipo de béisbol de TUDN Radio, porque fue nuestra primera temporada con la
1: pandemia y todo.
2: Sí, señor, con el béisbol de las grandes ligas, desde TUDN Radio.
1: Recuerdo que usted venía con la máscara.
2: Sí, señor.
1: Hubo 2 años utilizando la máscara.
2: Yo la sigo usando, ¿eh?
1: Sí.
2: Yo cuando viajo uso máscara.
1: En el avión, sí.
2: En el avión.
1: Un poco infeccioso los aviones.
2: Sí, señor.
1: Mientras había una reunión, el boss sale Hefner, el coach de picheo, a hablar con Grant Holmes, porque lo hemos dicho muchas veces, si hay un equipo que nunca usted puede darlo ya por liquidado, por muerto, es este de Filadelfia. Es un conjunto que batea mucho. Hoy solamente 2 imparables, 2 sencillos, el de Kyle Schwarber en el primer capítulo y este de Brian de la Cruz abriendo aquí. Es por eso que no puede permitir el equipo de los Bravos que se empiecen a pegar los Phillies, pero los Phillies tienen para eso. ¿Cómo que no? El que viene ahora tiene para eso, JT Realmuto, que en el primer juego conectó un jonrón importantísimo. ¿Recuerdas que yo te comenté en ese primer juego que trabajamos juntos? Por ahora viene siendo el hombre del juego.
2: Incluso después en el segundo juego un triple, ¿no?
1: Bueno, para Realmuto. En ese juego fue el hombre hasta que conectó el jonrón Austin Riley para darle la ventaja a los Bravos.
2: Afuera el picheo, primera bala para JT Realmuto. Consiguen primera a Brandon Marsh, en segunda Brian de la Cruz. Atacan los Phillies.
1: Y no fue un jonrón, fue un triple lo que triple conectó
2: para JT Realmuto, pero sí, pelotero que no aportó mucho, ¿no?, en la temporada regular. Batazo hacia la parte derecha, hacia adelante, viene Ronald Acuña, está esperando y captura la bola para el primer out, dominado JT Realmuto. Dirigió la pelota hacia la parte contraria, pero fue dominado con fly al jardín derecho, así que hay un out, continúan 2 en circulación. El turno para Justin Crawford, cuando hay un lanzador calentando su brazo allí en el bullpen.
1: Robert Suárez de los Bravos, ¿eh?,
2: a venir acá a reemplazar a Grant Holmes. Ahora el picheo de Atlanta dominando a la ofensiva de los Phillies. Primero por parte del opener, ¿no?, la sorpresa de hoy, Riker. Ahora con Grant Holmes. Por todo el medio le cantaron el primero a Justin Crawford. Se la vuelve a un strike la cuenta para Crawford. Luego del campo corto a la inicial en el tercero. Hoy de 1-0. Listo Grant Holmes. El lanzamiento alta y afuera. La primera bala, una bola o un strike.
1: Ernesto Puente también con nosotros, reportando sintonía, dice, con ustedes, mirándolo por televisión, pero con el audio suyo. Me encanta la transmisión, gracias.
2: ¿Quién escribe?
1: Ernesto Puente.
2: Ernesto, un abrazo para Ernesto. Patazo por la parte derecha, en foul para Justin Crawford, no se trae una bola. Ray Turner está en el círculo de espera, buscando acá a Grant Holmes, el mejor amigo. El lanzador, la doble matanza para terminar este quinto inning. En la próxima entrada, en la narración, Alberto El Beto Ferreiro. Afuera el envío, 2-2. Despierta el vecino, avísele a toda la familia que viene El Beto a narrar acá en el final del quinto.
1: Tócale la puerta al jefe.
2: Avísele al vecino, y si no está diciendo a la vecina también. Pasó un foul atrás por parte de Justin Crawford.
1: Make some noise, dice el hombre. Make some noise.
2: Muy bien.
1: Hagan ruido.
2: Hacer bulla. 2-2 la cuenta para Justin Crawford. En segunda, Brian De La Cruz. En primera, Brandon Marsh. Hay un out. Atacan los Phillies. Pierden 5-0. Lento el batazo por segunda. Ozzie Albies dispara a la intermedia. Hay un out. El tiro de Dubón al inicial con Matt Olson. La doble matanza. 4-6-6-3. Para acabar el quinto de los Phillies. Se va la entrada. Sin carreras. Un imparable. Ningún error. Un boleto. Un doble play. Y en la pizarra de TUDN Radio y la Acuforia. 4.5 entradas en el Truist Park. Los Bravos de Atlanta continúan derrotando a los Phillies de Filadelfia. 5-0. A partir de la próxima entrada. Estará en la narración Alberto El Beto Ferreiro. Pausa y regresamos a TUDN Radio.
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9: Semana 3 de la NFL y Los Angeles Rams pierden contra los Broncos de Denver con un resultado de 30-26. Partido que se llevó a cabo este pasado domingo 27 de septiembre allá en Denver y Los Angeles Rams lo pierden. Con este resultado, llevan 2 derrotas y 1 victoria de lo que va de la temporada. Próximo encuentro para Los Angeles Rams será contra los Philadelphia Eagles. Los Angeles Rams van de visitante allá en Filadelfia y partido que se llevará a cabo este próximo domingo 4 de octubre a las 10 de la mañana. 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
2: Ha hecho permanentemente toda esta serie, ¿no? El manager con Matic. Cuando saca Edmundo Sosa o el jardinero izquierdo, lo mueven al jardín derecho para que Harper pase a jugar en primera y Alex Bond en la esquina caliente, porque Bond llegó a las grandes ligas jugando en la tercera base.
1: Exactamente, lanzamiento, bola bajita, reclaman al de tercera y dijo que no, que no pasó el bate. 5-0 arriba el equipo de los Bravos cuando se juega la parte baja del quinto, bateando los Bravos. El lanzamiento para Olson, bajita. Qué bueno que nos acompañan, qué bueno que están con nosotros en la aplicación Euforia, en nuestra red de emisoras afiliadas. Deporte en sintonía. ¿Desde dónde se comunican? El lanzamiento, faola atrás. Vamos a leer a todos, vamos a interactuar con todos. ¿Que cómo puedes comunicarte? ¿Que cómo puedes escribir? Arroba Jesús E. Acosta en X y en Instagram. La mía es arroba el Beto Ferreiro. Así todos juntos. Recuerden, Beto es con B alta, ¿eh? De botella, de bonito. Sí, sí. Claro.
2: De bello, como le dijo usted ayer a Quiñones.
1: Cuando vino Brian Bello, sí. Lanzamiento strike cantado al segundo, 2-2 para Matt Olson.
2: Usted le dijo que es bello y él pensó que era con él.
1: Y era con
2: Brian Bello, ¿no?
1: Y a propósito, en el doble play, la aparición de Justin Crawford para cerrar el inning otra vez levantó ahí Matt Olson como un consagrado en la inicial, ¿eh? Como lo que es. La clase de primera base. Este bateador de los Bravos de Atlanta. Levanta un fly al infield, viene hacia adelante Trey Turner y captura la pelota por detrás del box. Se va Matt Olson en elevado al torpedero, rápidamente se mete la entrada en dos outs cuando viene uno de los honroneros de la noche. Michael Harris segundo, la desapareció en el primer capítulo con dos corredores en circulación para temprano. Poner el 3-0 arriba. Las otras dos carreras, honronazo de Ozzie Albies con uno en circulación en el cuarto. Así están las cosas. 5-0 arriba Atlanta. Por ahora Atlanta, strike cantado el primero. Se estaría enfrentando a los Dodgers aquí en la señal de TUDN Radio el próximo sábado a las 4. Recuerden, el sábado a la 1 en punto, 1 de la tarde, hora del este, los Guardianes recibirán a los Medias Blancas de Chicago aquí en TUDN Radio, tirándolo inmediatamente cuando culmine ese juego. Nos vamos con el de los Dodgers y por ahora los Bravos. 6:30 ese día, los Reyes estarán recibiendo a los Yankees en el Tropicana Field de Tampa, y los Cerveceros enfrentándose a los Padres a las 8:30 de la noche en casa. Los Cerveceros contra el suelo. El lanzamiento, dos strikes, una bola. Zach Wheeler, lo que tú decías es una cosa importante, ¿eh? Yo sé que Zach Wheeler tenía pocos días de descanso, que Aaron Nola cerró bien, pero si tú vas a utilizar a Zach Wheeler, ¿qué no lo utilizaste desde el inicio? Lanzamiento bajito.
2: Todo es muy fácil después que claro, el daño ya está hecho.
1: Claro, ¿no? Pero ¿cuál es el mejor lanzador hoy?
2: Zach Wheeler.
1: Entonces, y esto es un juego de vida o muerte.
2: Si, haberlo utilizado si, dos si o no tres episodios.
1: Si hubiera regalado cinco entradas en blanco, no estuviéramos hablando de eso. Eso lo entiendo. Pero hoy, Zach Wheeler es el caballo junto con Christopher Sánchez de esa rotación. Contra el suelo.
2: Pero el mismo escenario también, Beto, si Wheeler lanzaba hoy desde el primer inning y le caían a palo limpio, entonces, bueno, ¿por qué salió Wheeler si no tenía el descanso?
1: Bueno, Luis Ruiz también reportando sintonía, dice de Key Coral, un abrazo, Luisito. Luis Ruiz en Key Coral, en la Florida, rolling por primera, la pelota foul. Así que nos gusta Luis Ruiz, Sánchez Precio, Sandalo el Volado, Elvi, Juan Andrés Perici, Orestes Villalta. También Mr. Ward, todos, Roberto Oblet. Queremos leerlos a todos, queremos esta interacción. La vamos a tener durante toda la postemporada, incluyendo la Serie Mundial, como ha ocurrido en los 6 años. Y vamos con el béisbol aquí, tirándole al tercero. Se poncha Michael Harris, segundo. Y de 1, 2 y 3 se van los Bravos aquí en el quinto, 0 en todo. 5 capítulos completos que son historia. 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Los Bravos están derrotando a los Phillies. 5 carreras a 0. Hacemos una breve pausa y enseguida regresamos.
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2: Sexto inning, parte alta, batean los Phillies, gana Atlanta 5-0, y aquí está la voz de Alberto El Beto Ferreiro.
1: Muchísimas gracias, mi estimado Jesús Eduardo Acosta. El que está abriendo tanta es Trey Turner, primero en el orden, hoy de 2-0. Le llega la noche a Filadelfia. Tiene que despertar solamente dos imparables, dos sencillos. Este juego lo abrió por Atlanta Ray Kerr. Qué bien lo hizo el opener. Tres entradas y un tercio. Machucón por tercera, foul. Ahí vino Grant Holmes y también ha tenido en un puño al equipo de los Phillies de Filadelfia. En el bullpen está Robert Suárez por los Bravos. Gracias a todos los amigos que escriben, que reportan sintonía. A Don Rowling por el campo corto. La tiene Dubón. El tiro por debajo del hombro. Primera y lo pone a... La vía 63 de Torpedero a primera, se va a Trey Turner, falla por tercera vez, es el primero del sexto, cuando viene Kyle Schwarber.
2: Sigue dominando el picheo de los Bravos al bateo de los Phillies. Ese quinto inning con dos en circulación sin out, pero no pudieron ligar para el equipo de los Phillies de Filadelfia. Viene el turno para Kyle Schwarber.
1: Schwarber tiene uno de los dos imparables, el lanzamiento afuera. Se han basado las dos veces, conectó hit al izquierdo en el primer capítulo y después boleto.
2: Los Phillies tuvieron que utilizar en esa última serie la temporada regular ante el equipo líder de la división del este de la Americana, los Rays de Tampa Bay, a Christopher Sánchez, a Zach Wheeler y Aaron Nola.
1: Ahí va una línea de cañonazo por el jardín derecho, la pelota está picando. La corta bien Ronald Acuña Jr., el tiro bien al cuadro y en primera... Con su segundo imparable del juego, Kyle Schwarber, se han basado las tres veces. Y después de un lado dan señales de vida a los Phillies, cuando viene el peligrosísimo Bryce Harper.
2: Un solo palo no hace montaña, ¿no? Pero Kyle Schwarber hasta el momento el pelotero más importante esta noche en la ofensiva para los Phillies. Con un sencillo en el primero, otro ahora en el sexto y ese boleto en el cuarto inning. Hay reunión en la lomita, sale el manager Walt Weiss para llevarse a Grant Holmes, otro gran trabajo del relevo de los Bravos de Atlanta. Hay un nuevo lanzador, cuando esté listo estaremos de regreso a través de TUDN Radio en la App Euphoria.
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2: Se va del juego Grant Holmes, el segundo lanzador utilizado hoy por el manager Walt Weiss, y viene ahora Robert Suárez a encargarse de la lomita en este sexto inning en su primera mitad, con la ventaja para los Bravos ante los Phillies 5-0. Batea Bryce Harper. Lanza Robert Suárez y narra Alberto El Beto Ferreiro.
3: Muchísimas gracias, Jesús Eduardo Acosta. Bryce Harper, la primera ola. Robert Suárez, 33 juegos en la temporada, 1.06 de efectividad, 34 episodios. El lanzamiento strike cantado, lidiando con lesiones en este año. Y se pudo recuperar justamente cuando más lo necesita el equipo en la postemporada. Y señor, adelantando el corredor en primera, el lanzamiento pegada. Dos bolas, un strike para Bryce Harper. El que está esperando el turno es Alec Bohm. Estamos en el sexto. Ganan los Bravos 5-0. El ganador de este juego se va para Los Ángeles. Línea por el jardín derecho, cerca de la raya. La pelota está picando buena. Va a ser un extra base. Schwarber está llegando a tercera, y en segunda Bryce Harper con un doble. Sí señor, alándola para su mano Bryce Harper, el tercer imparable, o el cuarto, de los Phillies en el juego. El primer extra base. Dan señales de vida a los Phillies. Saluda Harper de manera respetuosa a Robert Suárez. Están vivos los Phillies, Acosta.
2: Bueno, no solamente respondió Kyle Schwarber en este sexto inning, también lo hace Bryce Harper. Corredores en posición anotadora, pero hay un out. El turno ahora para Alec Bohm.
3: Alec Bohm, de 2-0 en el partido. Vamos a ver si puede meter al equipo de los Phillies en el juego. El lanzamiento va rolling por el campo corto hacia la izquierda. La tiene Dubón. El tiro a primera lo pone out. Entrando desde tercera en carrera Kyle Schwarber. Descuenta el equipo de Filadelfia. Hasta tercera se corrió en la jugada Bryce Harper. Los Bravos continúan con la ventaja, pero ahora 5-1.
2: Responde en este sexto inning, en este rolling dentro del cuadro de parte de Alec Bohm, pero anota en carrera desde la tercera Kyle Schwarber. La primera del juego para los Phillies, ahora la planta por 4.
3: Bryson Stott. De 2-0, par de ponches. Así que ventaja de 4. Primer strike para Bryson Stott. Al Schwarber o Bryce Harper en tercera base. El lanzamiento tirando al segundo. Una recta de 98 millas. Dos strikes sin bola. Tiene para trabajarlo el público de pie. Escuchen al público aquí en el Cruz Park. Es la postemporada en TUDN Radio. El pitcher se impulsa, lanza, levanta un fly, la pelota al público. Aquí tiene Bryson Stott defendiéndose. Están ponchados 3 bateadores de los Phillies. 1 Bryce Harper y 2 este señor que quiere tomar aquí de quite, Bryson Stott. Ahí viene para la goma, otro foul y otra vez al público por la parte izquierda.
2: Recuerden que este día viernes no hay juegos de postemporada, no hay series de división, arrancan el día sábado, pero mañana sí tendremos de 5 a 6 de la tarde desde el Diamante con el Beto Ferreira y Luis Eduardo Quiñones. Pero el día sábado, Medias Blancas, Cleveland, a la 1 de la tarde, y luego a las 4 el ganador de esta serie, hasta el momento los Phillies contra los Dodgers.
3: Otro foul atrás al público, se mantienen 2 strikes sin bola, de aquí no se ha movido nadie. ¿Cómo te vas a mover? Si seguramente vas a estar en la celebración de ganar los Bravos, habrá fiesta aquí en Atlanta.
2: No puedo ir en el sexto.
3: Si usted quiere irse a la celebración, está perfecto. El lanzamiento le tira y levanta un fly por el jardín derecho. Va hacia atrás Acuña. Delante ahí de la zona de aviso, esperándola. Y captura la bola para el tercer out del inning. Se va Bryson Stott en elevado al derecho. Falla por tercera vez. Y se fueron los Phillies. En la entrada, una carrera, par de hits, incluyendo el doble de Bryce Harper. No hubo error y un hombre quedó en circulación. 5 capítulos y medio que son historia. Los Phillies descuentan, pero siguen ganando los Bravos. Ahora, 5-1. Hacemos una breve pausa y enseguida regresamos.
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2: Vamos a los Phillies 5-1. Final del sexto, narra el Beto Ferreiro.
3: Muchísimas gracias, mi estimado Acosta. El primer lanzamiento le tira Mauricio Dubón y saca una línea hacia el jardín central. Viene hacia adelante, va llegando y capturó la pelota. El patrullero central Justin Crawford. Para el primer lado del inning falla Mauricio Dubón por tercera vez. El turno ahora para Mike Yastrzemski de 2-0 en el desafío. Artebaja el sexto. 5-1 arriba los Bravos. Se mantiene Wheeler en el box. Ahí viene el lanzamiento 51. El primer strike para Yastrzemski. Yastrzemski fue dominado en elevado al central y en fly al campo corto. Conectó 12 jonrones en el año, impulsó 41 carreras en la serie de 7-1. Lanzamiento pegado. Señor, gracias a todos los que reportan sintonía, los que escriben en arroba Jesús E. Acosta, la mía es arroba El Beto Ferreiro. Está Didier Fuentes, el colombiano, en el bullpen. El equipo de los Bravos afuera. Un abrazo a Julio. Santi Esteban también con nosotros. Y se aquí escuchando desde Miami. Pensamos mucho. Saludo a Miami, a Houston, a Nueva York. Donde quiera que usted se encuentre. Donde quiera que nos esté escuchando. Ahí va una línea de FAO por la parte derecha. Tienen 12 strikes, una bola. Después de Mike Yastrzemski es Austin Riley que está en el círculo de espera.
10: Y hoy un gran trabajo, ¿no?, por parte del jugador inesperado hoy, ¿no? I care.
3: Sí, sí, seguro. Lanzamiento de strike cantado, el tercero. Se poncha Yastrzemski. Vaya por tercera vez. Este es solamente el tercer ponche que se han tomado los bateadores de los Bravos. También este ponche se han tomado los bateadores de los Phillies. La entrada se mete en dos outs y viene Austin Riley.
10: Que con dos outs y las bases limpias. Atlanta con ventaja de 4 en este sexto episodio en su parte final.
3: El lanzamiento, el primer strike. Austin Riley fue enviado en línea fuerte al jardín izquierdo y recibió boleto, así que de 1-0. En la serie de 8-2 con un jonrón, 3 carreras impulsadas. Pero qué jonrón es, el lanzamiento, bola alta, parada de la victoria al conjunto de Atlanta en el primer juego. con lo que se apareció Austin Riley después de que Real Muto con un triple había puesto arriba al equipo de los Phillies. El lanzamiento pegada, 3-2. Se apareció este señor que está en el rectángulo de bateo, Austin Riley, con un jonronazo en el octavo de 3 carreras. Héroe en ese primer desafío. Listo el boxer pitcher, el lanzamiento de Wheeler, bajita. Todavía que hay mucho camino a costa por recorrerse, ¿eh? Todavía esto es joven. Estamos en la parte baja del sexto.
10: Solamente le quedan 3 oportunidades a los Phillies.
3: Son un mundo.
10: 9 outs.
3: Todavía son muchos.
10: ¿Tres?
3: Sí.
10: Hay que batear, ¿no?
3: Lanzamiento afuera de la cuarta. Se va Austin Riley para primera. Segundo boleto que recibe hoy. Y después de 2 outs, los Bravos amenazan cuando viene uno de los 2 jonroneros de la noche. Ozzie Albies la desapareció en el cuarto con 1 en circulación. Precisamente con Austin Riley en circulación. Se coloca Zach Wheeler, patea la zurda Albies, viene para la goma, es bola pegada la primera. En Instagram también Pedro Orozco reportando sintonía. Desde aquí escuchando con mi esposa Marixa, que está de cumpleaños. Un abrazo a Marixa y a Pedro Orozco, ¿eh?
10: Bueno, vamos después del juego,
3: ¿no? Bueno, ya llegaron a casa después de una salida para el cumple, ¿no? Bola pegada. Bueno, déjanos saber ahí, amigo. ¿Dónde llevaste a la esposa? ¿La costa quiere saber?
10: Usted es curioso.
3: ¿Eh?
10: Yo pensé que nos estaban invitando
3: a la fiesta.
10: A la recepción después del juego.
3: Sería bonito, ¿eh? ¿Está disponible?
10: Siempre.
3: El lanzamiento afuera a la tercera. Y ha perdido el control, Zach Wheeler. Esto pudiera ser ya un síntoma de cansancio, ¿eh? Pero creo que viene con un día de descanso.
10: Bueno,

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1: Sí, son 3 días, mi señor, 3 días, un descanso corto, ¿no? Para San Luis, en el juego de hoy como relevista. Y señor, hay una reunión en el box. ¿Qué le está pasando? Ahí viene Dominic Smith de 2-2 en el juego. El noveno en el orden del equipo de los Bravos de Atlanta. Va finalizando la reunión en el box. Momento importantísimo del juego porque los Bravos, que ganan por 4, quieren despegarse aún más. Quieren dar aquí el jaque mate.
2: Fueron 97 picheos el domingo para San Luis.
1: Dominic Smith. Momento tenso. Más aún para Filadelfia. Los Bravos, ¿no? Los Bravos tienen esa ventaja de 4. Listo en el box, Wheeler trabaja de lado. Viene el lanzamiento de Long Rolling por primera. La pelota foul. La abrió con una recta cortada de 91 millas. Después de Dominic Smith, el que está en el círculo de espera es Drake Walt Baldwin, pero hay 2 out. En la serie de 4-2, Smith. Cuando profundo el primera base, Bryce Harper. También Bryson Stott en segunda. Cargado hacia su izquierda en el campo corto, Trey Turner. Viene el lanzamiento, levanta un fly. La pelota al público por la parte izquierda. Se mantienen 2 strikes sin bola.
3: Hasta ahora, Atlanta Dodgers a partir del sábado.
1: Aquí en TUDN Radio.
3: A segunda hora, primera, Medias Blancas Cleveland.
1: Para 1 punto. El 2 y nada. Lanza. Parecía. La está reclamando Real Muto y para mí la va a ganar. Vamos a ver el ABS, ABS, como dice Acosta.
3: Parecía bajita.
1: Bueno, para mí la gana Real Muto, ¿eh? Y la ganó Real Muto. Tengo vista de halcón.
3: Sí, señor.
1: Vista de águila. Lleno. Se poncha. Aquí el señor Dominic Smith, que bien realmente estaba seguro que la iba a ganar, Y todo quedó en una amenaza, se fueron los Bravos.
3: Hay que decir ahora que tenemos vista de ABS.
1: Vista de ABS, sí. Esa era la nueva, estamos en el 2026, ni de halcón ni de águila, de ABS. Sin carrera, sin hit, sin error, 2 hombres quedaron en circulación. Se han ido 6 capítulos completos. Oliver Figueroa se come las uñas, está nervioso. Le va a los Phillies. Pero los Phillies están perdiendo. Porque los Bravos están arriba. 5-1. Hacemos una breve pausa y enseguida regresamos.
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2: Muchísimas gracias, mi estimado Acosta. El lanzamiento es alto para Brian de la Cruz. Así que Didier Fuentes, el colombiano, en el box. Y mira quién está calentando, ¿eh? Chris Sell por los Bravos de Atlanta. El lanzamiento tirándole toda la carne en el asador. Porque no hay mañana, hay que ganar hoy para mantenerse con vida.
3: Yo no sé mañana.
2: Van a viajar hacia Los Ángeles. Chris Sell lanzó hace dos días. Fue el primer lanzador del primer juego de la serie. El batazo por el jardín central va hacia atrás. Sigue corriendo en la zona de aviso. Michael Harris, segundo, captura la bola. Ya llegando a la pared, la llevó lejos Brian de la Cruz, pero es el primer out del inning. Fíjate, Chris Sale lanzó el martes 6 entradas, 1/3. 4 hits, 3 carreras, 1 boleto y ponchó a 9. Así que ha salido a calentar, mi estimado Acosta, ¿eh?
3: Hay que ganar hoy, Beto.
2: Sí.
3: No se puede pensar en la serie del fin de semana, en la serie frente a los Dodgers, si no se gana hoy.
2: Es toda la razón.
3: Digo yo, ¿no?
2: Tienes toda la razón. Viene Brandon Marsh. El lanzamiento strike cantado. Usted pierde hoy y se va de vacaciones. Unas largas vacaciones. No sabemos qué tan largas pueden ser.
3: Y sí, porque el año que viene es una buena pregunta, ¿no? ¿Qué va a pasar?
2: Ahí está el tema, fuera el envío.
3: Yo no le quiero transmitir una sensación de
2: hay que ser realista.
3: Pero la realidad dice que el año que viene está en 3-2.
2: Lanzamiento fao por la parte izquierda. Fíjate, Chris Sale, el martes, 95 lanzamientos tuvo, ¿eh? 65 strike. Pero si hay que ponerlo todo, si es necesario.
3: Hay que ganar hoy.
2: Don Mattingly tendría que salir. Y Weiss por Atlanta. Hay que ganar hoy. El lanzamiento ligeramente afuera y ahora la está reclamando Drake Bowen. Vamos a ver, dígame usted.
3: El sistema ABS.
2: ¿La gana o no la gana?
3: La perdió.
2: Pero por nada, ¿eh?
3: El quitica allí de la zona de strike. Por 0.4 pulgadas.
2: 2-2. Le va a quedar entonces una reclamación.
3: A los Bravos y 2 a los Phillies.
2: Y 2 a los Phillies, el lanzamiento afuera. A los Phillies le quedan las 2 y los Bravos pierden una.
3: Porque los Phillies hasta ahora las que han retado han sido exitosas.
2: Brandon Marsh bateando por primera vez. Él entró a defender en el quinto por el mundo de Sosa. O batear en el quinto, bateando por segunda vez, pero recibió boleto. Ahí va Rolling por segunda base, la tiene cómodo. Ozzie Albies, el tiro primera y lo pone out. Segunda primera se va Brandon Marsh. Ahora sí falla por primera vez. La entrada rápidamente en 2 outs. Y viene JT Realmuto.
3: Pensamos antes que Weiss, lo recordamos en su época de jugador con los Atléticos de Oakland, un campo corto. Esos Atléticos de José Canseco y de Mark McGuire, que hoy está de cumpleaños, por cierto. Y también McGuire está de cumpleaños el Salón de la Fama Rod Garut.
2: Ah, qué bien. El lanzamiento strike cantado. Happy birthday para todos los cumpleañeros, incluyendo a esos que mencionaba Acosta. ¿Cuándo es su cumpleaños, Acosta?
3: Ya viene por allí, prepárese.
2: Usted siempre tiene el cumpleaños. ¿Cuándo es?
3: No, el 7 de diciembre.
2: 7 de diciembre. El lanzamiento por tercera, Rolling Foul. ¿Usted es entonces Sagitario?
3: Sí, señor.
2: Ah, bueno, mi mamá es Sagitario, nació el 16. Mi papá era Sagitario, nació el 17.
3: Ahí le decían antes Alberto el Beto Mercado.
2: Sí, Sagitario, pa'lante y pa'lante. Sagitario y que nadie me aguante. Eso lo cantaba o lo canta Alfredito Rodríguez. Cantante cubano. El lanzamiento machucón fao. Así se llamaba que llama la canción. Sagitario, pa'lante y pa'lante, Sagitario y que nadie me aguante, Sagitario.
3: Muy bien.
2: Alfredito. Los strikes sin bola. El lanzamiento de un Rolling por tercera, viene el antesalista Riley. El tiro primero y lo pone out hacia la izquierda. Un cohete lo que sacó Real Muto. Pero se va de tercera a primera, falla Real Muto por tercera vez. Y de 1, 2 y 3 se van los Phillies. No trabajó el 97, 6 capítulos y medio que son historia. Aquí en la señal de Tudor Radio, donde vivimos tu pasión, están ganando los Bravos. 5-1. Hacemos una breve pausa y enseguida regresamos.
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9: 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Séptimo inning en su parte final en el Truist Park. Los Bravos derrotan a los Phillies de Filadelfia con pizarra de 5-1 y hasta ahora los Bravos se están metiendo a la serie de división de la Liga Nacional para enfrentar a partir del día sábado a los Dodgers de Los Ángeles. Ayer vinieron de atrás para ganar el juego en 10 episodios, 4-3, pero hoy están cayendo ante los Phillies 5-1. Y los Phillies están quedando eliminados en esta serie del comodín del Wild Card de la Liga Nacional con esta ventaja para los Bravos. Vamos al final del séptimo, batean los Bravos de Atlanta con ventaja de 4 y a través de TUDN Radio y la App Euforia regresa la narración de Alberto "El Beto" Ferreiro.
10: Muchísimas gracias, mi estimado Jesús Eduardo Acosta. Por ahora todo Atlanta, todo Bravo por ahora.
11: No te pongas bravo,
10: ¿no?
11: Hombre, así.
10: Ventaja de 4. Por ahora Atlanta 6 outs de llevarse el triunfo y de avanzar. Aquí no hay mucho que celebrar, ¿eh? Es decir, no puede ser una celebración muy extensa porque hay que viajar a Los Ángeles.
11: Bueno, puede celebrar, ¿eh?
10: Pero mira, no hay mucho tiempo. No hay mucho tiempo. Esto es un brindis ahí en el cojado porque hay que viajar a Los Ángeles. Sabes que ese viaje es bien largo, de Atlanta a Los Ángeles, para jugar ya el sábado a las 4 de la tarde. Sí, a donde llega el avión. Pero
11: ¿la celebración? ¿Sí? No.
10: Alguito. No, es increíble lo de estos Bravos de Atlanta. Por mérito propio ganaron su división, el este de la Nacional, por encima de Filadelfia, por encima de los Mets.
11: El año pasado no estuvieron en playoff.
10: No, y este año jugaron un tremendo juego ganando.
12: Y en el 22 y en el 23.
10: Hay cuatro juegos y perdieron 68.
12: Y los Phillies los dejaron en el camino a los Bravos en la serie de división. Jonathan Bowland es el nuevo lanzador por los Phillies. Se le acaba el trabajo a Zach Wheeler. En este séptimo inning, parte final, narra el Beto Ferreiro.
10: Muchísimas gracias, Acosta. Así que Jonathan Bowland es el cuarto lanzador utilizado hoy por el conjunto de Filadelfia. Recibe aquí la primera ola Drake Bowen. El primero en el orden de la tanda de los Bravos, de 3-0 en el juego. Listo, Bowland lanza pegada. Decía lo de Alfredito Rodríguez, el cantante cubano, el compositor de Sagitario. Una de sus principales canciones, ¿eh? Falleció el 22 de enero de este año, a los 75 años de edad. El lanzamiento de un rolling hacia la derecha del pitcher, a mano limpia, la tiene, se tiene que apurar, así lo hace, el tiro a primera y lo pone a... De ahí va llegando Drake Bowen al inicial, pero llegó primero el tiro de Jonathan Bowland, que rápido se movió, ¿eh? Hacia la raya de la tercera base,
12: ¿eh? La mano limpia, Beto.
10: Sí.
12: Buena jugada defensiva acá para Jonathan Bowland. Realizando acá el primer out, sacando a Drake Bowen.
10: Era la única forma realmente que tenía, ¿no? Mira, Ronald Acuña Jr., Acuña de 2-1 y un boleto, el lanzamiento pegado, el envío. Así que le van quedando los Phillies, par de oportunidades. Ya ha llegado la noche llegó a Atlanta para Filadelfia. Imposible no es, difícil es, claro que sí. El lanzamiento levanta un fly al infield. Se molesta Acuña, tira el bate, viene el tercera base, también el campo corto arriba del montículo y captura la pelota. Ahí en la lomita, el señor Alex Bohm, el tercera base, se tuvo que subir en el montículo y ahí casi cae todo, ¿eh? Mira cómo se molesta Acuña, sabía que había fallado un lanzamiento por el mismo medio.
12: Difícil aquí la jugada para Alex Bond, es cierto que venía hacia adelante, pero al tratar de, o al tomar esa pelota allí en pleno montículo, podía perfectamente tropezar allí, caerse, ¿no, Alex? Sí.
10: Viene Matt Olson, el lanzamiento afuera, de 2-0, Matt Olson y un boleto.
12: No tropieza usted dos veces con la misma piedra.
10: No. De 10-1 en la serie, Matt Olson con dos impulsadas, cuatro ponches. En la campaña conectó 41 jonrones. Qué bárbaro Matt Olson, el tercer bate de Atlanta. Le tira, levanta un fly, alto, largo por el jardín central, va hacia atrás, sigue corriendo el patrullero Crawford. La bola se va. Se fue de fiesta. Por todo el jardín central la desaparece Matt Olson. Había estado frío en la postemporada, pero aquí aparece con este jonrón inmenso la ventaja de 5, porque los Bravos de Atlanta están ganando ahora 6-1.
12: Largo batazo por todo el jardín central por parte de Matt Olson, su primero de esta postemporada para Matt Olson. 416 pies, velocidad de salida de 107.2 millas, para que ahora los Bravos estén ganándole a los Phillies 6-1 en el final del séptimo inning.
10: Tirándola al primero, Mark Harris segundo, otro que tiene jonrón, la desapareció en el primer capítulo con dos en circulación, tirándola al segundo. Así que tercer jonrón para Atlanta en el juego. Ya decíamos, el de Mark Harris segundo con dos en base en el primero. También la desapareció Ozzie Albies en el cuarto con uno en circulación. Ahora con dos outs se aparece Matt Olson con el jonronazo por todo el medio. El público celebra porque está muy cerca de avanzar a la serie divisional. Foul atrás. Pendiente de nuestras redes sociales. De hecho, si usted no nos sigue, empieza a seguirnos ya. Arroba Jesús E. Acosta, ¿es así, no?
12: Correcto.
10: En X y en Instagram.
12: Y arroba el Beto Ferreiro.
10: Beto con B alta.
12: Con B alta. Con B de bonito.
10: Así mismo. Y pendiente de TUDN Radio, que es la más importante, el lanzamiento FAO, porque ahí le estaremos dando toda la información. Mañana no hay béisbol, mañana es descanso.
12: Pero mañana es el diamante, ¿no?
10: A las 5 en punto. Oye, lo que bien la pasé el otro día cuando usted nos visitó el lunes en el diamante. Fue tremendo. El lanzamiento le dio al pie. Debo, pelotazo. Recibe aquí pelotazo Mike Harris. Va para primera. Viene ahora el hondureño Mauricio Dubón, que hoy se ha ido en blanco en 3 turnos. ¿Cuándo vienes otra vez a del diamante?
12: Cuando el dictador me invite.
10: ¿Quién es el dictador?
11: Quiñones.
10: Ah, él es el jefe del departamento de béisbol. No se pone mala con el jefe, Quiñones. Un abrazo al amigo Quiñones. Seguramente está en sintonía, ¿eh? Un hombre que donde quiera que esté nos escucha por la aplicación Euforia. Lo tiene el teléfono ahí.
11: Ah, es gratis.
10: Haga como Quiñones el lanzamiento, bola alta y afuera. Quiñones es un hombre que consume béisbol 24-7. 24 horas al día, los 7 días de la semana. Mauricio Dubón en la serie de 12-3. Buscando entonces su primer hit del juego. Viene el lanzamiento tirándole al primero, 1-1. En primera base, Mike Harry segundo adelantando. Así que trabajando el Lucky Seven para los Bravos con el jonronazo de Matt Olson. Se va colocando nuevamente de lado Boland. Viene el lanzamiento, tirándola al segundo, 99 millas, la recta de cuatro costuras. Sí, señor. A la una en punto el sábado, en Cleveland, Guardianes contra Medias Blancas. Aquí lo tenemos, a las cuatro, Dodgers. Contra el ganador de este juego, aquí lo tenemos, el lanzamiento tirándole, foul. Bueno, dice el árbitro que se ponchó. Le está reclamando ahí Mauricio Dubón.
11: Otra vez. Como en el primer inning.
10: Porque es punch y interferencia de Dubón, ¿no? Le dio una patada a la pelota. Mira, él se poncha. La pelota se le cae a Realmuto. Y le da con el pie a Mauricio Dubón. Pero el árbitro de home plate, Ripperger, decreta el ponche. De 4-0 Dubón con par de ponches. Y así se acabó la entrada. Trabajó el Lucky Seven para los Bravos. Se van con una carrera en el inning, solamente un hit, pero qué hit. El tercer jonrón de la noche de los Bravos. En esta ocasión salió el bate de Matt Olson, no hubo error y un hombre quedó en circulación. 7 capítulos completos y son historia aquí en la señal de TUDN Radio. Los Bravos están derrotando a los Bravos ahora, a los Phillies ahora, 6-1. Hacemos una breve pausa y enseguida regresamos.
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20: 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Vamos al comienzo del octavo. Batean los Phillies y narra el Beto Ferreiro.
10: Hay un emergente, gracias a Jesús Eduardo Acosta, porque Derek Hill está bateando por Justin Crawford. El lanzamiento tirándole al primero. También hay un nuevo lanzador por el conjunto de los Bravos, Dylan Dodd. Por Didier Fuentes se convierte en el quinto lanzador utilizado por los Bravos. Así que hemos llegado a costa al octavo capítulo, a 6 outs, el equipo de los Bravos de avanzar la serie divisional.
2: Profundo jugando el tercera base. Austin Riley también, Mauricio Dubón en el campo corto, listo el zurdo, el lanzamiento, le tira y levanta un fly hacia el jardín derecho, va hacia atrás, Acuña en la zona de aviso, cerca de la pared, da un salto, la pelota de aire contra la cerca, ya dobló por segunda, va para tercera, viene el tiro de cabeza, quieto. El emergente Terry Hill estuvo a punto de sacarla, también estuvo a punto de hacer una gran jugada Acuña en el jardín derecho, póngale triple a Terry Hill. Están vivos los Phillies. Están vivos los Phillies, Acosta.
20: Largo batazo hacia la parte derecha por parte de Derek Hill. Se vio con problemas en ese jardín derecho allí a Ronald Acuña Jr. La pelota pega contra la pared y es un triple el batazo para Derek Hill, abriendo el octavo inning con una ventaja de 5 para Atlanta. El turno ahora para Trey Turner.
2: El lanzamiento, la primera ola. Hoy de 3-0 Trey Turner. Dice Sandalio González, Beto, como siempre, hasta el final. Sandalio, el volado. Ok, un abrazo, Sandalio. Qué bueno que estás hasta el final. Déjenos saber cómo Sandalio, cuánto están desde el principio y continúan tirándole uno y uno. Arroba Jesús E. Acosta en X en Instagram. La mesa arroba el Beto Ferreiro. Sí, déjanos saber. Queremos leerlos a todos. ¿Será que los Phillies le dan vuelta a esto? Mira quién se levantó otra vez a calentar en el box. Chris Sale. El lanzamiento pegada. Dando aquí señales de vida, los Phillies de Filadelfia pierden por 5 carreras, hombre en tercera, Sigao. Lado se coloca el zurdo, viene el lanzamiento, le tira y levanta un fly hacia el jardín derecho, la va buscando Olson en territorio FAO, sigue corriendo, de espalda home plate, mete el mascotín, no puede. Estuvo a punto de hacer una gran jugada también Matt Olson, de espalda completamente a home plate. Sí. Casi la fildea, ¿eh?
20: Difícil allí para Olson, pero gran esfuerzo para él. Ya con vida allí el bateador en turno Turner. Fíjate, Beto, revisando en la cuenta de ex de Front Office Sports. Dicen que Raker estaba trabajando en una gasolinera y también en un cine, pensando que su carrera en el béisbol se había terminado.
2: Le tira y levanta un fly hacia el jardín central, va hacia atrás. Harry segundo, parece bueno para pisa y corre, la fildea. Y cómodamente viene entrando en carrera desde tercera base Terry Hill. Póngale carrera impulsada a Trey Turner. Descuenta el equipo de Filadelfia. Siguen ganando los Bravos. Pero ahora, 6-2.
20: Suficientemente lejos el batazo de Turner para que después del triple conectado por Terry Hill anotara en carrera la segunda de los Phillies. Ventaja de 4 para los Bravos. Y lo cierto es que Raker estaba trabajando, no fue tomado en el draft, lo firmaron los Marineros de Seattle por solo $2,000. Pasó 7 años en ligas menores y hoy lanzó el opener 3 1/3 en esta serie de división, en esta serie del Wild Card de la Liga Nacional con los Bravos de Atlanta.
2: La primera bola para Kyle Schwarber, se ha envasado las 3 veces, lleva de 2-2 y un boleto. El segundo en el orden del equipo de Filadelfia, qué bonita historia, ¿no? El lanzamiento, bola alta. ¿Usted trabajó de masajista antes de ser periodista?
20: No.
2: ¿Quién fue el que...? Ah, Quiñones es el que era masajista, ¿no?
20: ¿Ah, sí?
2: No sé, ahora no recuerdo si... Porque sé que era usted el que me había dicho en una ocasión que había sido masajista antes de dedicarse al periodismo. 2 bolas sin strike. El lanzamiento, el primer strike. Kyle Schwarber bateando entonces. El que espera turno es Bryce Harper. Octavo capítulo, parte alta, gana los Bravos 6-2. Lanzamiento strike cantado, recta cortada, 2-2. Escuchen al público aquí en el Truist Park pidiendo ponche.
20: Así le decía la afición de Venezuela, ¿no? En el clásico mundial.
2: ¡Ponche! Sí. ¿Cómo decía?
20: ¡Ponche!
2: Esa es la cosa. Es la postemporada aquí en la señal de Tú en el Radio. Somos la casa del béisbol. La casa del clásico mundial, la serie del Caribe. El batazo por el jardín derecho, va hacia atrás Acuña en la zona de aviso y capturó la pelota. La llevó lejos también Kyle Schwarber. Falla por primera vez, y esto se puede llamar fallar. Mete la entrada en 2 outs, ¿verdad? Y viene ahora Bryce Harper.
20: Un poquito alto el picheo, la lo acá Schwarber, pero no con la suficiente fuerza para sacarla del parque. Así que hay 2 outs, bases limpias. Juego ahora con ventaja para Atlanta de 4-6-2 al manager Will Weiss. Y se va a llevar a Dylan Dodd para que venga a lanzar nada más y nada menos que Chris Sale para este final, para este comienzo del octavo por parte de los Bravos de Atlanta. Necesitan asegurar esta victoria para llegar con vida, para comenzar la serie de división frente a los Dodgers el próximo día sábado. Para llegar al sábado hay que ganar hoy. Cuando esté listo, Crisel, regresaremos a TUDN Radio.
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20: Octavo inning en su parte alta, lanzando Chris Sale, abrió el juego del día martes y está lanzando en el juego del día jueves para los Bravos de Atlanta. Toma turno Bryce Harper, narra el Beto Ferreiro.
10: Gracias a Costa, tirándola al primer strike, así que Chris Sale junto nada más y nada menos que Bryce Harper, tirándole al segundo, rápidamente lo ha metido en el hoyo, dos strikes sin bola. El público de pie aquí en el Truist Park, el caballo de la rotación de los Bravos, se coloca, lanza afuera con la slider. Había que traer al caballo, Crisel. Qué clase de temporada, señores. Campeón de la Serie Mundial 2018 con los Medias Rojas de Boston. Se coloca en dos strikes, una bola para Harper. El lanzamiento tirando al tercero, se le escapó la pelota al receptor y la va a buscar, el tiro a primera y lo pone out. Fue hasta el fondo la pelota, le dio tiempo al receptor Baldwin de ir a buscarla porque se intentaba quitar todo el indumentario del señor Bryce Harper. Así que gran relevo de Crisel, se van los Phillies. En la entrada, una carrera, un hit que fue el triple del emergente Terry Hill, no hubo error y nadie quedó en circulación. Después la parte alta del octavo, descuenta el equipo de Filadelfia, pero siguen ganando los Bravos ahora. 6-2. Hacemos una pausa y enseguida regresamos.
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4: Vamos al final del octavo episodio en esta tercera fecha de la serie de comodín del Wild Card de la Liga Nacional. Con la ventaja para los Bravos de Atlanta ahora sobre los Phillies, 6-2. Debemos pensar, Beto, que Harper no se dio cuenta que la pelota se le había escapado el receptor, porque cuando se poncha y se le escapa la bola al catcher, pues todo el tiempo que pasó quitándose allí la protección en su pie allí para Harper, yo creo que podía haber llegado a primera si advertía, ¿no?, que se le había escapado la pelota al receptor. Joan Durán en la lomita por los Phillies, acá en el octavo inning, parte final, y narra por TUDN Radio, Alberto "El Beto" Ferreiro.
5: Gracias, Acosta. El primer strike para Mike Yastrzemski, de 3-0 en el juego. Amenaza con tocar, toca, pero falló. Dos strikes sin bola, ventaja de 4, 6-2. Sí, sí. No se dio cuenta Harper, pero a estas alturas hay que estar en la jugada, ¿eh? Hay que estar en la viva.
4: Porque, en la movida.
5: Porque si él arranca de una, llega aquí, iba tocando para la primera después. Cuando se percató, iba trotando para la primera. Listo en el box al pitcher. El lanzamiento de Durán, tirándole al tercero. Se poncha Yastrzemski. Lleva hoy de 4-0 con par de ponches. Buen comienzo aquí de Joan Durán. Es el primer lado del kit del octavo. El turno para Austin Riley, que tiene par de boletos. De 1-0 y 2 boletos. Así que los Bravos están atrasados del triunfo. Una serie rally de 8-2. El lanzamiento afuera, la primera ola. Entonces, ¿qué haces, eh? ¿Traes a Giselle para el noveno? ¿O traes a el cerrador Raizel Iglesias en el noveno, el cubano? Lanza a Machucón Fajo. ¿Qué va a hacer? ¿Go Wise? ¿Te vas con un caballo para un inning más ganando por 4? Otra vez a Raizel Iglesias, que también ha lanzado ayer y antier, ha lanzado los dos juegos. Listo, el boxer pitcher, viene el lanzamiento, aguantó el swing, bola.
4: Lo veremos en el próximo inning, no se lo pierda.
5: Un abrazo a él, y dice que seguimos en sintonía. Quería que ganaran los Phillies, pero creo que Atlanta es mejor para enfrentar a los Dodgers. Dice Elvi, también sigue en sintonía reportando David Borjas. Dice que hasta la 27 es un altísimo. El envío no pudo retirar al mundo, dio en la malla.
4: Me mantengo aquí hasta el final, Beto.
5: Sí.
4: Yo no, también, ¿no?
5: Tres, nos quedamos. Dos bolas, un strike. O tres bolas, un strike. Con esta. Esto fue más que bola, ¿eh? La pudiera contar por dos. No pudo ni hacer contacto con la pelota Real Mundo, directo hacia la malla. Se dio un susto tremendo la chica que está sentada ahí atrás de home plate. Tirándole al segundo, 3-2 para Austin Riley. Es la postemporada, recuerden, el sábado a la 1:00 p.m, Cleveland contra los Medias Blancas. Inmediatamente después de ese juego, a las 4, Dodgers contra, por ahora, Atlanta. Back to back, el lanzamiento le tira y levanta un fly hacia el jardín izquierdo. La va corriendo hacia la raya, ahora se detiene un pasito a la izquierda y Brandon Marsh captura la bola para el segundo out de inning. Se va elevado a la izquierda Austin Riley. Viene el turno para Austin Riley, para Ozzie Albies. Ozzie Albies, que es uno de los tres jonroneros del equipo de los Bravos. La desapareció en el cuarto con uno en circulación. El primer jonrón de los Bravos fue de Michael Harris en el primer capítulo con dos en circulación. Y en el séptimo la desapareció Matt Olson con dos outs por todo el jardín central. Con los tres jonrones de los Bravos. A base de jonrones aquí, mi estimado Acosta, ¿eh?
4: Y aprovechando el descontrol de la primera entrada de Aaron Nola, dio un par de boletos en ese primer episodio. Y después llegó el jonrón de tres carreras de Michael Harris, que la noche anterior en el juego de ayer había bateado para doble play en par de ocasiones.
5: Listo, el boxer pitcher, ya se va colocando Durán, viene para la goma, afuera. Hoy, si todo sigue así, habrá celebración en este parque, habrá celebración en el vestuario
4: discreta,
5: de los Bravos.
4: ¿No? Discreta, ¿no?
5: Hay que viajar a Los Ángeles. Están allá esperándolo Shohei Ohtani, Freddy Freeman, Mookie Betts, Miguel Rojas, Strike Cantado. Están esperando los campeones, los bicampeones.
4: Y realizaron un juego entre escuadras los Dodgers.
5: Sí.
4: En el Stadium. Y de todas maneras, Beto, este equipo de los Bravos se van de los charter.
5: No,
4: tienen que salir corriendo al aeropuerto.
5: Línea por primera, la pelota foul. Sí, sí, todas las comodidades. Ahí, ahora.
4: Como usted cuando viaja.
5: Sí, no, pero ahí es. Para que tengan una idea, yo tuve la posibilidad de 2 años consecutivos viajar con los Marlins. Ahí tú te bañaste, pelotero, te montaste en el autobús que está esperando allá afuera en la salida y te deja el autobús en la escalería del avión. Macho con fao, cuando ahí no tienes que ir normal, ¿no? Cuando vas de viaje, ¿no? El autobús con los peloteros y la prensa, los que viajan en la escalería del avión. Cuando llega el avión a su destino, ahí está el autobús esperándote en la pista y te lleva directamente al hotel. El lanzamiento tirándole al tercero y se ponchó. Y entonces con comida de primera. Y eso no sé si ahora.
4: Tan dura, ¿vale?
5: Y no sé si se mantiene eso así ahora. Pero en 2018 y 2019 viajando con los Marlins también había bar y todo ahí para el que le gustaba eso. Ahí. Se poncha Ozzy Albies y de 1, 2 y 3 se fueron los Bravos. Se han ido 8 capítulos completos. Sí, 8 capítulos que son historia. Los Bravos están atrasados del triunfo de avanzar a la serie divisional y están derrotando a los Phillies. 6-2. Hacemos una breve pausa y enseguida regresamos.
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4: Vamos a la parte alta del noveno, último chance para los Phillies. Esta emisión con derechos de autor es presentada por la autoridad de la Oficina del Comisionado de Béisbol. No puede ser reproducido o retransmitido de ninguna forma y las cuentas y descripciones de este juego no pueden ser diseminadas sin consentimiento expreso por escrito. Parte alta del noveno, última oportunidad para los Phillies. Batean los Phillies. Está lanzando Crisel de nuevo en este noveno episodio y narra el Beto Ferreiro.
5: Muchísimas gracias, Acosta. El primer strike para Alec Bohm. Así que ya se respondió la pregunta. Se fue Walt Weiss con su caballo. Un inning más para Crisel, que vino del inning anterior y ponchó a Bryce Harper. El lanzamiento bajita, la primera. Necesitan los Phillies 4 al menos para empatar. Alec Bohm lleva de 3-0 con una carrera impulsada. Profundo en tercera base, Austin Riley. También Mauricio Dubón en el campo corto. Listo, Chris Sale. Viene el lanzamiento. Strike cantado el segundo. 2-1. Los Dodgers están esperando. Rival que va a salir aquí. ¿Quién será? ¿Filadelfia? ¿Atlanta? ¿Los Phillies? ¿Los Bravos? ¿Quién? Ahí va una línea por el campo corto. La pelota sigue rumbo al jardín central. Cohete de Alec Bohm, su primer hit del juego. Están vivos los Phillies. Viene Bryson Stott, que lleva de 3-0 con par de ponches. Tremendo cañonazo hacia el medio de Alec Bohm. Dan señales de vida aquí los Phillies de Filadelfia.
4: Pero la ventaja es grande para Atlanta en este momento. Tienen que darle un cuadrangular con las bases llenas para que le empaten el juego.
5: Viene Bryson Stott. Zurdo contra zurdo. Listo en el box el pitcher. Viene el lanzamiento. Strike cantado el primero. Gran trabajo de Oliver Figueroa en la producción. De Jesús Eduardo Acosta en los comentarios y en la descripción.
4: Y del Beto Ferreiro también.
5: Y de todo el departamento de técnico. 25 productores. El lanzamiento afuera. También el gran trabajo que está haciendo Neto Quijas ahí en las redes sociales, ¿eh? Con los resúmenes. De hecho, cada vez que culmina un juego, ahí mismo está el resumen, ¿eh?
4: Sí, señor.
5: En Instagram, en Facebook, en YouTube. Tú en el radio, tienes que seguir a Tú en el radio para que veas todo. El lanzamiento le tira y levanta un fly, la va buscando en territorio foul, Dustin Riley, y llevó la pelota, iba también el propio lanzador Chris Hale, pero finalmente fue Dustin Riley quien capturó el fly de foul de Bryson Stott. Ha caído el lado 25. Los Bravos se han colocado a 2 outs del triunfo.
4: Con la bola rápidamente acá el tercera base, Dustin Riley, este batazo en zona de foul corto de Bryson Stott, dominado para el primer out, continúa en primera Alex Bohm.
5: Brian de la Cruz.
4: No lo olviden, Chris Hale lanzó el día martes.
5: No se puede uno olvidar de eso. Para allá fue el receptor. Bowie está conversando arriba ahí del montículo con Chris Hale. Está diciendo, vamos caballo, termina esto ya. Vamos a celebrar al vestuario. Ahí está el champán frío y las cervezas a mí.
4: Van a celebrar, Beto, con todo. Y después se van.
5: En el avión, no en el avión de las 8, porque ya son las 10:57.
4: Ah, son 2 horas menos en la costa del Pacífico.
5: Listo para Brian de la Cruz, de 3-1 de la Cruz. Ahí viene el lanzamiento, la slide, preciosa el primer strike. ¿De la moto no va a lanzar por los Dodgers en el primer juego?
4: Ahora no anuncian. Debe ser su abridor. Escoge tu veneno, Beto.
5: Escoge. El lanzamiento falla atrás. Rápidamente en 12 strikes sin bola. No, no hay todavía abridor anunciado por los Dodgers. Vamos monitoreando aquí a ver si habían decidido, pero de eso no. Supongo que será Yamamoto. 12 strikes sin bola para Brian de la Cruz. Listo en el box, Cristian. Se impulsa. Lanza pegada, estuvo ahí a punto de rozarle el uniforme. 2 strikes, 1 bola. Gracias también a Luis Ruiz que dice, yo sigo con Cell. Bueno, siguió con Cell, te complació el manager Walt Wise. Pedro Mendieta dice, también estamos aquí, Beto. Voy con los Bravos y los Bravos eliminando a los Dodgers. El lanzamiento contra el suelo, bien ahí el receptor Baldwin. 2-2. La postemporada en TUDN Radio. Encárguense, por favor, de pasar la voz, de contar a sus amigos que el sábado estaremos aquí desde la 1 de la tarde con los Guardianes enfrentándose a los Medias Blancas de Chicago. Y a las 4 los Dodgers. Contra el ganador de este juego. Se coloca de lado nuevamente Chris Hale. Lleva las manos ahí a la altura del pecho. Se impulsa. Viene el lanzamiento tirándola al tercero. Se lo llevó con un rectazo de 97 millas. Se poncha Brian de la Cruz, segundo ponche para Chris Hale. Y los Bravos de Atlanta se colocan a un lado del triunfo.
4: Apretando el brazo acá en este trabajo de relevo para Chris Hale, lanzador del día martes por los Bravos de Atlanta. Y está cerrando el juego de pelota en este día jueves en el tercero de esta serie frente a los Phillies. Con 2 outs y hombre en primera, el turno le corresponde a Brandon Marsh.
5: La última esperanza. De 1-0 y un boleto, Brandon Marsh. Pero este es Kemp. Viene un emergente, ¿eh? ¿Sí? Otto Kemp. Otto Kemp, el lanzamiento del primer strike. Así que es Kemp la última esperanza. El equipo de Filadelfia. Otto contra Seo. Se coloca nuevamente el sur del lanzamiento afuera. Un slider, una bola y un strike. El equipo de los Bravos hoy con tres cuadrangulares de Mikey Harris, de Ozzy Albies, de Matt Olson. Hasta segunda se corrió el corredor de primera. Rolling por tercera, la pelota foul por indiferencia defensiva. Alan Bohm está en segunda. Y ahora es a un strike del triunfo. Escuchen aquí al público en el Truist Park, todos de pie, a punto de celebrar el pase a la serie divisional para enfrentar a los Dodgers. Se coloca al lado Chris. Ya tiene las señas. Se impulsa. Lanza alto el envío. 2 y 2. 11 en punto de la noche en el este de los Estados Unidos. 8 en el Pacífico. Se está acabando el juego de pelota. Tal vez por última vez el 2-22 en el pizarrón del Truist Park. Hombre en segunda, 2 outs. 6 a 2, arriba los Bravos. Se coloca de lado Seo. Se impulsa. Lanza tirando al tercero. Se poncha Kemp. Lo hizo Chris Seo. Sí, señor, los Bravos de Atlanta han derrotado 6-2 a los Phillies de Filadelfia para avanzar a la serie divisional que dará inicio este próximo sábado en Los Ángeles a las 4 de la tarde con transmisión de TUDN Radio. Dodgers contra Bravos. Los Phillies de Filadelfia con una extraordinaria actuación monticular. Primero del opener, Breaker, después de todo el bullpen, han derrotado los Bravos a los Phillies de manera dramática. 6-2 para eliminar a Filadelfia, para avanzar a la serie divisional y para enfrentar a los Dodgers. Nosotros hacemos una breve pausa y regresamos con los números y los comentarios finales del juego. Ganaron los Bravos y hay celebración en Atlanta.
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4: Victoria para los Bravos de Atlanta en este tercer encuentro de la serie del comodín del Wild Card de la Liga Nacional para avanzar la serie de división. Un juego que se definió temprano porque comenzó lanzando en el juego de hoy Aaron Nola por Filadelfia. Dio un par de boletos en el primer episodio a Ronald Acuña Jr. y a Matt Olson. Y después llegaría el cuadrangular de Michael Harris para darle ya a los Phillies 3 carreras en el propio primer episodio. Los Bravos ante los Phillies. Luego en el cuarto episodio
5: con un boleto a Austin Riley. Ozzy Alvis también la desaparece, para que en ese momento ya los Phillies estaban abajo en el marcador 5-0 frente a los Bravos de Atlanta. No había reacción de los Phillies de Filadelfia. Los Bravos dominaban el encuentro. Filadelfia pudo hacer una nada más en el sexto episodio, anotada allí por parte de Kyle Schwarber, después de conectar un sencillo de un doble de Bryce Harper, y con ese batazo de Harper anotaba en carrera desde la inicial allí para Kyle Schwarber. Y en ese momento el equipo de los Phillies de Filadelfia apenas conseguía la primera carrera del juego, otra más en el octavo para los Phillies. Luego un triple de Derek Hill, anotó con elevado de sacrificio de Trey Turner, y finalmente los Bravos de Atlanta también reaccionaron después con otro cuadrangular solitario de Matt Olson en el séptimo inning, para que finalmente se lleven la victoria con pizarra de 6-2, 2 carreras, 6 hits sin errores para Filadelfia, 6 carreras, 6 hits sin errores para los Bravos de Atlanta. Los Bravos ganaron el primero, perdieron el segundo, ganan el tercero, lo que duró 2 horas 46 minutos, Beto, y que lamentablemente para el equipo de los Phillies de Filadelfia hoy no tuvieron ese respaldo por parte de Aaron Nola, un lanzador con mucha experiencia en las grandes ligas, todo lo contrario al abridor que utilizó hoy el equipo de los Bravos con Ray Kerr, que maniató, que silenció a la ofensiva de los Phillies en 3 y 1/3. Solo le conectaron un imparable que fue de Kyle Schwarber, con un par de ponches, ninguna carrera, y por allí el equipo de Atlanta con un gran manejo de su picheo, porque fue Ray Kerr, Ron Holmes, Robert Suárez, Didier Fuentes, Dylan Dodd y finalmente Chris Sale, que había lanzado el día martes en el arranque de esta serie, termina cerrando este juego de pelota, consiguiendo para el equipo de los Phillies, para los Bravos de Atlanta, la victoria y cerrar este juego 6-2 ante Filadelfia. Filadelfia eliminado en la serie del comodín. Los Bravos a enfrentar nada más y nada menos que el próximo día sábado a los Dodgers de Los Ángeles, con transmisión de TUDN Radio el próximo día sábado.
10: Exactamente, mi estimado Acosta, desde el mismo primer capítulo, ¿no? Todo Atlanta con ese jonronazo, ya tú hacías el resumen de todo lo que pasó inning por inning, pero el jonronazo de Michael Harris II, que encontró a Ronald Acuña Jr., a Matt Olson en circulación, y nunca perdieron la ventaja.
5: ¿No hubo respuesta a eso, Beto?
10: No, los Bravos de Atlanta, para quitar el sombrero con la actuación del lanzador opener de los Bravos, Ray Kerr, con 3 entradas y 1/3, pero después el bullpen, Grant Holmes, Robert Suárez, Didier Fuentes, Dylan Dodd y bueno, Chris Sale, puso toda la carne en el asador el manager de Bob Weiss, porque no había mañana para ninguno de estos dos equipos. Vino y trajo a Chris Sale en el octavo, ponchando a Bryce Harper, y después en el noveno, después de permitir el hit a Alec Bohm, dominó los 3 bateadores siguientes, ponchando a Brian de la Cruz y al emergente Otto Kemp. Los números finales del juego: Filadelfia con 2 carreras, 6 imparables sin error. Bravos 6 carreras, también 6 imparables, y de igual forma perfectos a la defensa. Lo ganó Holmes, Grant Holmes, una victoria sin derrota. Lo perdió Aaron Nola 0-1. Un juego de pelota que tardó 2 horas y 46 minutos delante de 41.731 aficionados. La inmensa mayoría fanáticos de los Bravos, la inmensa mayoría comiendo y tomando, y no necesariamente aún. Acosta, como siempre, un inmenso placer el haber compartido este juego contigo, pero la cita está ya en agenda para el próximo sábado.
5: Así es, no lo olviden.
10: El inicio de las series divisionales. Desde la 1:00 p.m, Cleveland, los Guardianes, recibiendo a los Medias Blancas de Chicago, y a las 4:00 p.m, los Dodgers recibiendo al equipo de los Bravos de Atlanta. Después a las 6:30, los Rays recibiendo a los Yankees. Los Cerveceros a las 8:30 recibiendo a los Padres de San Diego. Muchísimas gracias, Acosta,
5: Un abrazo para todos. Nos reencontraremos el próximo día sábado con las series de división, pero recuerden, mañana desde el Diamante, 5-6 p.m, tiempo del Este, con el Beto Ferrer y Luis Eduardo Quiñones, para dar el resumen de lo que fue este juego y la previa de lo que va a ser las transmisiones del fin de semana, comenzando con el juego entre Medias Blancas y Guardianes de Cleveland el próximo día sábado, 1:00 p.m, tiempo del Este, y luego a las 4, los Dodgers, que están tranquilitos, cómodos, esperando en su casa a los Bravos de Atlanta para arrancar las series de división a través de TUDN Radio y la App Euphoria.
10: Gracias, Acosta, un placer. Se ha comportado usted también, que lo voy a invitar a cenar. Ya saben, la cita es para mañana viernes, desde el Diamante a las 5:00 p.m. en la aplicación Euphoria. Y también recuerden que desde el Diamante, radio y televisión. Sí, televisión, porque estamos en Facebook, en YouTube, estamos también en X. Siga a TUDN Radio en todas las plataformas.
5: en nombre de todo este equipo gigantesco de trabajo de el señor Oliver Figueroa, que ha hecho un gran trabajo ahí en la producción, de Jesús Eduardo Acosta y de este servidor Alberto El Beto Ferreiro, le decimos muchísimas gracias por la atención dispensada. Usted no le quita el dial, no muevan la aplicación Euforia, porque viene la última y nos vamos. Uno de mis programas favoritos. Me voy en el auto escuchando la última y nos vamos. Ya yo me voy, pero usted siga con TUDN Radio. Nos reencontramos mañana desde el Diamante. Ya saben, te esperamos. Tengan todos una feliz noche.
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1: Del partido entre los Bravos de Atlanta y el conjunto de los Phillies de Filadelfia, 6-2, insisto, Octavio, la victoria para el equipo de Atlanta, la novena.
2: Va a ser una gran serie, esa contra los Dodgers va a ser una gran serie. Yo la otra vez pensaba, ¿cuál sería lo mejor en cuanto a marketing para las Grandes Ligas? Porque las Grandes Ligas están en un tremendo problema. No, o sea, sabemos que está la postemporada, sabemos que habrá Serie Mundial, pero no sabemos si va a haber temporada el próximo año por el tema de que van a tener que arreglar cuestiones sindicales y de dineros, y las dos partes están encontradas y hay muchos millones de dólares que los separan. Sí. O sea, hay muchos millones, no es poquita la cantidad.
1: Oye, entonces, que por cierto, nada más acá nos dicen, pongan el de América Cruz Azul.
2: Ah, sí, André, ahorita producimos.
1: Sí, es, no, pero espérate, no ataque tan temprano, Octavio. Es cierto, el América y Cruz Azul, el América y Cruz Azul también están jugando partido amistoso. Que ya les vamos a comentar
2: minuto
1: cómo se desarrolla.
2: Minuto 4 están 0-0. Ahorita vamos a reaccionarle también al partido de América Cruz Azul. Por cierto, América, con ese uniforme bonito que me gusta. Uy, le acaban de dar un patado. Con el niño no. Uy, qué patadón le acaban de recetar a Álvarez. Justamente cuando estábamos ya tomando el partido, me surten a Álvarez. Con el niño no, por favor.
1: ¿Cuánto mide Carlos Álvarez? Porque, a ver, yo había visto que medía... Exactamente, es que yo había visto que medía 1.68. Patrañas. No.
2: Yo mido eso y Carlos Álvarez me llega al hombro. O sea, de 1.68, 1.70 sería lo que yo mido, y te lo juro que me llega al hombro. O sea, no mide más de 1.50 Carlos Álvarez. Sí.
1: Oye, que por cierto, también otra buena noticia para el América, Oscar, es el regreso de Luis Ángel Malagón, que ya dio entrevista hace cosa de algunos días, platicó su intención, claro está, no solo es regresar a la titularidad en partidos oficiales del América, pero también regresar a la selección mexicana. Hoy la pelea parece estar más abierta que nunca con el tal Arangel, que ya le ganó el puesto, va a tener que quitarle la titularidad al portero de Chivas. Y lo de Oscar García, que me parece ha ganado ciertos adeptos, más allá de que tuvo ciertas equivocaciones en el partido contra Perú.
3: Incluso yo creo se reintegrará la selección como un tercero, más que un segundo. Yo lo veo reintegrándose más como un tercer arquero.
1: Ya ni siquiera suplente, tercer portero.
3: Al menos en la primera convocatoria yo creo que sí. A ver, hay que ver también en qué nivel llega. Hablamos un poco, lo tocabas bien, Iker, de entrevistas que dio a media semana. Mencionaba que tuvo que aprender a caminar de nueva cuenta.
1: Y eso es lo más complicado.
3: Exactamente, sí. Y que también en los últimos juegos que pudimos estar pendientes de la Sub-21 donde participó, tuvo una de horrores que, a ver, hay que ver cómo regresa también en el tema confianza, que es muy importante para el arquero. Con el equipo titular del América, primero, ese es el primer paso, y ya después llegará a selección. La complejidad es que ahora es, creo que añadiendo a Malagón en la baraja de porteros que puede tener la selección mexicana, ya tienes a Tala, que es tu número uno, Oscar García, que lo ha venido haciendo muy bien, creo que...
1: ¿Lo ponías hoy en día como el número dos, por encima de Malagón?
3: Sí, al menos yo sí. Okay. Entendiendo que, a ver, Malagón va a regresar de una lesión,
1: aunque no
3: durísima,
1: cuente con experiencia en selección mayor.
2: Sí,
1: a García.
2: Y sabes qué, también tengo la ligera sospecha de que si el próximo mercado Alex Padilla se acomoda como titular en algún portero, bueno, ahí tenemos el segundo, porque a Rafa Márquez y Andrés Guardado no les gusta que los jugadores jueguen en la Liga MX. Lo mismo le pasaba al Vasco Aguirre. Creo que ellos sí tienen mucho el tema de si juegas en Europa vas a estar
1: en
2: selección.
1: Tienes un plus, inevitablemente.
3: Pero mientras juegues, porque hay unos que están en Europa pero no juegan. Ese
1: es el caso de Padilla.
2: Bueno, Chávez, la verdad es que viene después de una lesión. Y poco a poco, de hecho hace 2 semanas andaba jugando bastante bien ya en su equipo, en el Dinamo.

0: pero también entendió que la liga rusa no tiene el mismo ritmo que la liga española,
1: y aparte,
0: ¿no?
1: por la cuestión política, que tampoco pueden estar en partidos
0: para Europa, sí.
1: En partidos de la UEFA Europa League, bueno, cualquier competición de Europa, ya sea la Champions o la Conference. Vamos, si les parece, Octavio, Oscar, con llamaditas, los números en cabina, eso es 833-867-2346, 833-867-2346, la primera llamada de esta noche. Bueno, ¿con quién hablamos?
2: Hola, muy buenas noches.
1: ¿Qué hubo?
3: Buenas, buenas. Hola.
2: Aquí su amigo Rulas.
1: Mi Rulas.
0: ¡Ay, el Rulas! Rulas.
1: ¿Cómo andas?
2: Aquí, mire, oiga, señor Octavio, una pregunta.
0: Dígame.
2: Yo pensaba que usted era bien malo, pero ahora me acabo de dar cuenta que no, que el señor Iker es más malo todavía.
1: ¿De qué?
0: Sí, ha aprendido bien el señor Iker.
1: ¿Pero de qué y por qué?
2: Muy buena. Pues fíjese, ayer se estaba burlando de los cachorros.
0: Y es cierto.
3: Iker se burla de todo.
0: Iker se burla de todos, o sea.
2: ¿Y sabe cuál fue lo más feo?
1: ¿Qué?
2: El viernes estuvo escuchando la narración de Monterrey Atlante y al Hobbit le dijo que era una reliquia.
1: Es una reliquia. El Hobbit Bermúdez es una reliquia del fútbol mexicano, pero hay que, o sea, una reliquia para bien.
0: ¿A qué museo le metió? ¿O sea, al del fútbol o ante antropología?
1: No, al del fútbol. Al del fútbol. El Hobbit Bermúdez es una reliquia del fútbol mexicano. No pasa nada, no pasa nada.
0: No,
1: tampoco es un insulto. No tiene nada de malo.
0: Este es un personaje lamentable.
1: No, pero le aprendí bien, señor Rivera.
3: No te quieras arreglar, eres terrible.
1: Todo lo que a usted no le parezca de un servidor, que sepa que viene del señor Rivera. Todo, todo lo malo. Todo lo malo.
0: Así que poco a poco comenzaremos a educar al señor Díaz.
1: No se crean, bromita. Ni Rulas, pero
0: Díaz dice que él es pura bondad, ahora resulta.
1: Sí. No.
3: Pónganme mi arito aquí arriba.
1: Para el Oscar, directamente para el Oscar. Mi Rulas, ¿qué más nos cuentas?
3: Solamente pan confundido, se lo recuerdo, señor Icarregles.
1: Es verdad. América contra Cruz Azul, la MLB, la NFL, algo que nos quieras platicar, también selección en la previa al sábado.
2: Claro, esperemos que repita Rafa la alineación como ahora que jugó con este primer partido con Colombia.
1: Sí.
2: Tiene que repetir esa para poder amacizar ese cuadro para que lo pueda enfrentar a Estados Unidos.
3: Oye, Rulas, y ante una posible baja de Gilberto que ya se está pues cocinando por lesión para este partido, ¿quién te gustaría en lugar de Mora?
2: Sería muy difícil poner a Fidalgo.
1: Sí.
0: Estamos valerosos. Mandemos a Sandoval.
1: Santi Sandoval.
0: Seamos valerosos. Sí. A ver. Sí, vamos a echarle un poquitito de. Vamos con Sandoval.
1: Yo creo que Rafa Márquez lo tiene más considerado por fuera, ¿no?
2: Santi es más carrilero, ¿no?
3: Pues puede
1: más
3: jugar,
1: lo han habilitado,
3: más bien lo han habilitado como carrilero en Chivas ante la necesidad de las lesiones de Richie y de El Cotorro, pero inicialmente el torneo pasado se destapó jugando atrasito del punta, atrasito de la hormiga.
1: Como carrilero, mi Rulas tampoco lo ha hecho mal. Más allá de que Chivas pierde contra Gallos, el último partido que juega con Chivas antes de la fecha FIFA sale como carrilero los dos, tanto Camberos como Santi Sandoval.
2: Y es que el problema es de que como que ahorita el grupo de los de la selección como que ya está más acoplados al juego de Gilberto. Como que ya dependen más de ellos y con Santi es muy difícil que lleguen a lograr eso.
1: Sí, de acuerdo, mi Rulas. Oye, te mandamos un abrazo, vamos con más llamaditas.
2: Cuídense, que se la pasen bien.
1: Ya abrazo, está, Rulas, abrazo. Ahí estuvo, y recuerde también, si usted quiere marcar los números en cabina, 833-867-2346. Vamos con otra llamadita. Bueno, ¿quién nos habla?
4: El Rojinegro.
1: Mi Rojinegro. Mi Rojinegro. ¿Cómo estás, mi Rojinegro? ¿Cómo andas?
0: Así se nos olvida ni nada.
4: Les tengo una pregunta.
1: Venga.
0: A ver, díganos.
4: El tal Arangel y el tal Arangel va a ser la solución en la portería y la hormiga va a ser la solución en la delantera, ¿no? Pues guau, dijo el Gabriel Sainz.
1: Frase célebre.
0: El príncipe de Bérgamo, el señor Gabriel Sainz.
4: Ya estuvo, que no llegamos a ningún.
1: Pero es lo que hay, ahorita es lo que hay.
3: Robert Ala me parece buen arquero.
1: Sí, es buen arquero.
4: Por eso, porque no hay buenos porteros ahorita, pues está el que más o menos.
3: No, pero el Tala no te parece un buen portero.
0: No, el Tala es buen portero, ¿no?
1: Pero a ver, Oscar Octavio, algo es cierto, si uno lo compara con Jesús Corona, con el propio Talavera, con Ochoa.
0: Con Ochoa.
3: A ver, creo que venimos de una gran generación de porteros.
1: ¿Sí, mi Rojinegro?
4: No estuviera allí, pues, te digo que ahorita estamos en una racha de malos porteros y es el único, pues, el que está ahí.
1: Pero es que no.
3: Pero en el Mundial no sé bien, si con Corea nos salvó.
1: Sí, también
3: una
1: es
3: una gran actuación. ¿Ha respondido el tipo?
4: Pues con una vez que le llegaron en tres partidos, ¿tú crees que no?
1: Le tocó buen Mundial, mi Rojinegro.
0: Ya es parte de la historia, Rojinegro, ya es el portero mexicano ahí, sí, con pues, la racha más larga sin permitir goles.
4: Las tres que le llegaron, las tres se las metieron.
0: Ah, bueno, pero es que también viste los goles, Rojinegro. Dime, uno que se le ha ido a Talavera.
1: No. Ninguno.
0: Pero así con argumentos. Con argumentos, Rojinegros. Uno que tú digas.
1: Trátalo bien, Trátalo bien a Rojinegro, Octavio.
4: A
0: Rojinegro siempre lo tratamos bien.
4: La hormiga, la chinche, no. Estamos bien jodidos.
0: Pero eso es porque no te quedan bien las chivas.
4: Yo creo que yo voy a ir con el Gus allá.
1: No, oye, pero.
0: No, espera. A ver, Gus, si estás por ahí, manifiéstate y dinos cómo va lo de. Dinos cómo va lo del Senado.
1: Dale, amigos.
4: Gus, háblame para ir contigo a hacer huelga.
0: Gus, aquí.
4: Un chivista piojoso ya.
1: Ya no te enojes de más.
0: Ya
1: no te enojes
0: de más. Ponle el organillo, ¿Qué grita?
1: Que no se nos olvide que regresando.
4: Un chiste.
1: A ver, chiste.
4: Está aquí, va un chivista caminando en la calle, ¿no? Y se topó con uno de esos que traen armas así largas y. Ajá. Lo topó y lo
1: tenga chocó, cuidado dijo, también, a ver, tenga cuidado con su chiste, por favor, se lo encargo.
4: Sí. Y dice, ¿qué? ¿No me tienes miedo? Que no, es que soy después de la última letra.
1: No, a ver, calmado con chistes de ese tipo.
0: Sí, creo que ese chiste no, Rojinegro, porque nos pueden castigar.
1: Hasta ahí, te pregunto por tu pronóstico el siguiente fin de semana para el Clásico Tapatío. ¿Quién lo gana?
4: Las Chivas.
1: ¿Cómo que las Chivas?
0: Las Chivas, no.
1: Adiós, este no es el Rojinegro, me lo cambiaron.
0: ¿Sabes qué? Es que venía bebido.
1: Venía
0: bebido.
1: Es que es jueves.
0: Aprendió. Yo creo que el Rojinegro ya
3: se fue para el lado bueno, se fue para el lado correcto de la historia.
1: El lado oscuro
0: sí,
1: de la historia.
0: Sí, el Rojinegro me sorprende. Yo creo que sí necesitamos que el Gus le hable con él.
3: A ver, yo le tengo un chiste. Ese sí es para toda la familia.
1: Tiene usted 45 segundos, ¿alcanzo?
0: Cuéntelo,
3: Romo
0: sí,
3: se topa a un aficionado.
1: Sí.
3: Y le dice al aficionado, Romo, por favor, ya regrésate a Cruz Azul. Y le dice, le vas a la máquina, ya quieren que regrese. No, le voy a las Chivas.
1: Muy bien, señor.
0: Qué gran chiste. Señor Díaz.
1: Con todo y que aparte abucharon el otro día a más no poder a Luis Romo. Vamos a hacer la pausa, la última, y nos vamos para el regreso. Vamos a volver con NFL, que está terminando el partido, el Thursday Night Football, y los Steelers amenazan con empatar a los Browns de Cleveland. Pausa y regresamos, estamos en la última y nos vamos.
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amigos de TUDN Radio, continuamos con más. Estamos en la última y nos vamos completamente en vivo en este jueves primero de octubre de 2026. Todavía con mucho de qué platicar. Terminó la ronda de comodines de las Grandes Ligas, la victoria de los Bravos de Atlanta, que se estarán enfrentando a los Dodgers en este fin de semana. También el Thursday Night Football de la NFL. ¿De qué forma está cerrando el partido entre los Steelers y los Browns? También información de fútbol con la selección nacional mexicana, que este sábado se medirá a la selección de los Estados Unidos. Estamos en la última y nos vamos.

La selección mexicana ya está en la ciudad de Phoenix, en donde el sábado se medirán a su similar de los Estados Unidos. La única duda en el equipo mexicano es el estado físico de Gilberto Mora, quien se podría perder el duelo ante el gran rival de la CONCACAF.

0: Y recuerden los números en cabina, eso es 833-867-2346, 833-867-2346, Octavio Rivero, Oscar Díaz y un servidor y amigo Iker González por acá en estos espacios, recordándole que hace cosa de minutos tuvimos el compromiso entre los Bravos de Atlanta y los Phillies de Filadelfia con la clasificación de la novena de Atlanta a la ronda divisional, y también en estos instantes está por concluir el tiempo regular en el Thursday Night Football. Los Steelers de Pittsburgh, Octavio Rivero, lo empaten a 24 contra los Browns de Cleveland a la espera del minuto y 42 segundos que le va a faltar a Deshaun Watson si quiere evitar que esto tenga un quinto y último episodio.
1: ¿Cómo está, señor Inglés? ¿Está usted bien?
2: Lo hubiera visto, Oscar, en la pausa.
0: ¿Qué le digo?
2: No, lo hubiera visto en la pausa, me dio miedo cómo se transforma el señor Iker Inglés. Grita, patalea.
0: Muy bien.
2: Es terrible, mira, lo del señor Iker Inglés.
0: Yo levanto la mano porque siempre confío en estos Steelers, jamás me bajé del barco, jamás utilicé palabras altisonantes.
2: La viste cerca.
0: Jamás dije palabras altisonantes en la redacción, jamás grité, no, ninguna.
2: Pero en cabina sí.
0: Ninguna.
2: En redacción no, pero en cabina.
1: En cabina,
2: no sabe lo que dijo,
1: ¿Qué
2: lo
1: dijo?
2: Que
1: dijo. No, a ver, yo lo
2: es
1: estaba viendo.
2: Que no lo
1: viendo,
2: puedo decir aquí.
1: Yo lo estaba viendo y la verdad es que, de hecho, hasta le mandé un mensaje a Neto.
2: Sí.
1: Y le dije, oye, cuida a Oscar, por favor.
2: Sí.
1: Porque
2: no, pero
1: se está transformando.
0: Que diga la historia completa, porque él también va y pica, va y pega, va y dice, vamos los Browns, vamos Cleveland.
2: Claro,
0: ¿cómo ves a mis Browns de Cleveland, Octavio?
2: Browns.
0: Octavio, tampoco es tan fácil así. Tampoco es tan fácil.
1: No, o sea, cuando te están picando,
0: sí,
1: y todo,
0: pues
1: eso,
0: uno,
1: pero
0: uno responde.
1: Pero también es cierto que son los Browns, ¿no? O sea, este partido tendrá que ser automático. Pero bueno, los Browns se podrían poner 3-1. O sea, 3 ganados, 1 perdido, y la devolución no estuvo tan mala, ¿eh? Así que, a ver, 1:36, 2 tiempos fuera, con el gol de campo ganas, estás en la yarda 25, más o menos.
0: Sí, acá tiene que responder la defensiva de los Steelers, que no lo ha hecho en toda la temporada. Es cierto que el último partido se enfrentó a un Joe Burrow y a una ofensiva de Cincinnati, que es una de las mejores de toda la NFL. De nueva cuenta, los Steelers están permitiendo yardas importantes en una última serie ofensiva que podría ser esta para los Browns de Cleveland. Pero Octavio, bueno, únicamente para regresar con lo que ya abordábamos, la victoria de los Bravos de Atlanta, recordar que toda la fase divisional la vamos a tener en la señal de TUDN Radio, arrancando el sabadito vamos a tener los primeros compromisos.
1: Sí, el sábado ya tenemos triple cartelera el sábado de Grandes Ligas. Más o menos confirmado, les podríamos decir que vamos a tener justamente el duelo de los Bravos contra los Dodgers a las 4 del Este.
2: Sí.
1: No tendremos el Yankees contra Rays porque se cruza con los partidos. O sea, ese digamos que es el sándwich, pero al terminar Bravos y Dodgers, vamos a tener a los Chicago White Sox papales contra los Cleveland Guardians. Ese partido lo vamos a tener en punto de las 8 del Este, y al terminar ese juego vamos a tener también a los Padres de San Diego frente a los Brewers de Milwaukee. La triple cartelera que vamos a tener ni más ni menos aquí por TUDN Radio. Va a estar bueno, va a estar muy bueno el fin de semana. Por cierto, para todos los que nos están diciendo cómo va el América, 0-0, minuto 26 del partido, está el América. No vamos a pasar el partido.
0: No, pues claro que no.
1: Porque nos están diciendo aquí, pasen, no lo vamos a pasar porque nos vamos a meter en problemas de cómo se da, de derechos. O sea, también sean responsables, muchachos, pero aquí les vamos a decir, minuto 27, sigue 0-0, acaba de tener pausa de rehidratación, porque ha de estar haciendo mucho calor en San Diego.
0: Sí,
1: supongo,
0: que debe estar haciendo mucho calor.
1: En San Diego, sí. Pero en el fútbol americano queda un minuto.
0: Sí,
1: un minuto por jugar.
0: Un minutito para que se acabe al menos el último cuarto, el cuarto cuarto. Los dos equipos, tanto los Steelers como los Browns de Cleveland, lo siguen empatando a 24 puntos. Y Oscar, también recordar de las cosas que vamos a tener el fin de semana en la señal de TUDN Radio. Mientras, no se preocupe, le estaremos actualizando todo lo que pase en el Thursday Night Football, la selección de Argentina con su segundo partido de esta fecha FIFA.
2: Sí, una selección de Argentina que se estará enfrentando a Burkina Faso. Messi, que estará hasta el partido en contra de Benín, ya arrancando la semana que viene. Pero a ver, finalmente una selección de Argentina que creo se vio bien en el partido contra Bolivia. Quizá, creo que lo podemos decir con seguridad, era el partido más difícil de estos tres, el enfrentamiento contra Bolivia. De repente suele ser una selección rocosa, pero que cuando juega fuera de Bolivia se decae mucho esta selección. De momento Argentina creo que se vieron nombres importantes, lo platicamos el día de ayer, viene con Horacio y Ofre el tema de Nico Paz, creo que nos gustó bastante a la mayoría. Entonces habrá que ver, va a ser un partido lindo que se vea a través aquí de la señal de TUDN Radio, lo va a poder vivir también en redes sociales para que nos acompañe durante el fin de semana, así como también la despedida de Messi, el último tango de Messi, arrancando la semana, el día martes, ¿no?
0: Sí, el día martes 6 de octubre, tendremos ese último partido de Lionel Messi en TUDN Radio. Pero vamos con llamadas, recordándole que hoy también tenemos la última llamada, la segunda.
1: Es la primera. Octubre.
0: Siempre fue la primera.
1: Esta es la primera de octubre.
0: Usted me había dicho que contó al matutino ayer.
1: Lo que te trataba de decir es que matutino fue la llamada del primero de septiembre. Que ya no podía participar en la rifa que será el próximo lunes, la rifa de... Porque tengo que checar quiénes ya ganaron y quiénes no.
0: Bueno, está perfecto. Para que marque entonces y que sea la primera llamada de este mes de octubre, la última de este programa del jueves primero de mes. Llamaditas acá, la última y nos vamos. Bueno, ¿con quién hablamos? Hola.
3: Bueno.
0: Sí, bueno. Hola.
3: Sí, yo, soy yo.
0: ¿Yo quién? ¿Sí?
3: Yo soy Ciro, de aquí de Las Vegas.
0: Mi Ciro, ¿cómo estás, Ciro?
3: Ciro, aquí escuchándolos.
0: ¿Qué nos cuentas, Ciro? ¿Cómo estás?
3: Oiga, pues bien, aquí ustedes, ¿cómo están?
0: Todo bien.
2: Todo bien, Ciro. Todo perfecto.
0: Por mucho deporte hoy.
3: Bueno, oiga, lo que vi yo con Rafa Márquez, pues no está presionado a sacar buenos, como dijera, mucha... para que gane, ¿no? Él está probando gente, pues él tiene que echarle ganas, ya, eso es lo que tiene que hacer, ¿no?
0: Sí, de acuerdo.
1: Sí, es probar gente, ¿no?
0: Sí.
3: Son amistosos, y ahí tiene que probar gente, pues si estos muchachos, algunos, como di martes, ¿cómo se llama el que la regó?
0: Jeremy, ¿no?
1: Jeremy Márquez. Y el toro. A mí me parece peor lo del toro.
0: ¿Te parece que es peor lo del toro?
1: Sí, claro. Un defensa no te puede peinar hacia atrás. O sea, un central no te puede peinar hacia atrás.
0: Jeremy también es responsable. Y creo que el mayor responsable de la jugada.
1: A mí el mayor responsable me parece el toro. Porque comprometes a tu compañero.
0: Creo que
1: y
0: los
1: debes
0: dos.
1: De ser muy responsable
3: los dos
1: en la primera.
0: De acuerdo.
1: Sí.
0: Uno entrega la pelota comprometida.
3: Ustedes saben.
0: Venga.
3: Ustedes que saben mucho. Y ¿cómo va lo que fueron ahí a México, allá al gobierno, no sé, a la ONU, eso, para que haya haya ascenso y que haya descenso? ¿Cómo va la cosa esa?
2: Pues lo llevaron al Senado, de momento ahí lo siguen trabajando.
3: Al Senado,
2: ¿eh? Sí, al Senado. Pues de momento ahí está, ahí fueron a hablar distintos periodistas de distintos medios. David Faitelson, por ejemplo, estuvo ahí en el Senado junto al senador Clemente Castañeda, que fue quien inició esta propuesta, pero habrá que ver, creo que falta bastante tiempo, esto va para largo, y ojalá Iker, Octavio, ojalá, aunque no pinta tan prometedor, pero ojalá pudiera regresar al ascenso y descenso, pero pinta para largo.
0: Ojalá. Mi hermano, ¿algo más que nos quieras platicar?
3: No, porque muchas gracias por recibir mi llamada y...
0: No, a ti.
3: Le gana, está bien todo, gracias.
0: Ya estás.
2: Gracias a ti.
0: Un abrazo.
2: Abrazo. A ver, Octavio,
0: yo creo que hasta aquí llegué el día de hoy.
1: Yo creo que... Damas y caballeros, es de mi agrado informarles...
0: Qué lamentable.
2: Unos aplausos.
1: Bueno, ¿sabes qué? Sabemos que no va a haber aplausos.
0: No, ahora sí voy a ser congruente.
1: Damas y caballeros...
0: Me lo merezco, me lo gané.
1: Espera.
0: No, me lo merezco.
1: Le quedan 10 segundos al partido en Cleveland.
0: Se acabó, no le busques
1: los
0: más.
1: Browns,
0: los Browns
1: están
0: ya lo ganaron.
1: Ganando 27-24 a los Steelers después de un gol de campo de 48 yardas.
0: 56 yardas.
1: El gol de campo y los Browns se van a poner todo parece indicar 3 ganados, 1 perdido, y los Steelers 2 ganados, 2 perdidos. Este es un show más, el señor comedia, el señor Iker Glés.
0: Bueno, creador de momentos, este es un momento
1: Este es un momento, es un orfebre, sí. Es usted un artista del momento.
0: Este es un momento, Oscar, que no voy a querer recordar de mis momentos en la última nos vamos.
2: Yo se lo voy a recordar.
0: No, cuando uno sube, tarde o temprano tiene que bajar, y el golpe hoy ha sido fortísimo.
2: Pues va, subiste 2 escalones y bajaste como 30.
0: El golpe hoy fue fortísimo. Fue durísimo. Sí.
2: Que mira, yo quiero agradecer algo, Octavio, y es que afortunadamente el partido termina mientras estamos al aire en programa, porque de no haber sido así, yo no quiero saber cómo habría sido la reacción del señor Iker. Creo que algo. Gracias a la última y nos vamos, hoy estoy tranquilo.
0: Sí, pero
1: oigan, ahí les hablan alguno de ustedes dos. Saludos a mi amor.
0: No, ¿cómo? A ver, ¿será para usted? Pues será para usted.
1: Iker. Bueno, dice también aquí, no, hoy no se puede, no podemos poner el video. Lo que sí te podemos decir es que va al minuto 34 y están 0-0 en el partido, así que si usted quiere tomar otra llamada, señor Glés.
0: Sí, a ver, espéreme nada más el último rayito de esperanza, porque Rogers alguna vez lo ha hecho.
1: Quedan 10 segundos.
0: Interceptado. Vamos con más llamadas. Esto es la última y nos vamos. 833-867-2346. 833-867-2346.
2: Pero me encanta su concentración. Vamos a ver. Una más. Sí.
1: No, yo 10 segundos.
2: Interceptado.
1: Se acabó. Completamente enfocado en mi trabajo. Se acabó. Vámonos.
0: Vámonos.
1: Llamadas.
0: Vámonos.
1: Hola, adiós, ¿con quién hablamos?
0: Son llamadas. Bueno, a ver, ya ni siquiera le voy a recordar los números, eso luego,
1: se le viene la
0: luego.
1: Noche a la América, ¿cómo pudo fallar eso?
0: ¿Con quién hablamos? Estamos en la última y nos vamos.
4: Buenas noches, caballeros, aquí el licenciado Gustavo.
0: Buenas noches. Gus, ¿cómo estás?
1: Ya escuchaste, tienes un compromiso, Gus, porque el rojinegro ya se está aliando contigo.
4: Mira, yo quiero nomás aclarar que yo no soy una persona que confunde, pero quiero mandarle saludos al señor Mofles de Las Vegas, Nevada.
0: Sí.
4: Un distinguido empresario, millonario, el condenado, que a veces hasta me sorprende cuando pasa y me saluda.
1: Ajá.
4: Pero sí lo conozco. Le digo, ¿no seremos hermanos? Me dice, ¿por qué? Dicen que tenemos la misma voz. Dice, pues hay que mandarnos chequear. Nomás, ok, pero no somos nada.
1: Ah, pero tú entonces no eres el mismo.
4: No, yo soy el señor licenciado Gustavo.
0: Ah, ok. ¿Cómo estás, Milik? ¿Qué nos cuentas?
2: El Icverso,
0: es verdad.
4: Una cosa, la serie final de la Liga Nacional, señores, se está, ahora sí como dicen por ahí, se están alineando los planetas.
0: Sí. ¿Okay?
4: Hay gente que amamos tanto el béisbol que siempre hubiéramos deseado una final de la Liga Nacional, señores, entre los Dodgers y los Padres de San Diego, que es mi equipo, los Padres de San Diego. Desde 1976 sigo las transmisiones de los Padres de San Diego, ¿ok? Entonces, la final soñada, tú le vas a San Diego y les preguntas a la gente en estos momentos y te van a decir, me gustaría que fuera la final de la Nacional entre los Dodgers y los Padres. ¿Tú sabes los millones de dólares que se van a correr en los casinos de las apuestas?
0: Sí.
1: Aparte de los equipazos digamos, que son, ¿no?
0: Sí, buenos, o sea, equipos,
1: ves,
0: ¿no, mi hermano?
1: ¿Tú ves a los Padres? Sí. Manny Machado, o sea, Tatis. Es un equipazo los Padres y los Dodgers también. Ahora, mira, Gus, Milwaukee es muy bueno, ¿eh? Milwaukee tiene un gran picheo.
4: Sí, pero el béisbol es algo que yo no te lo puedo explicar. Después de 50 años de estarlo escuchando, todavía no entiendo la grandeza del béisbol, pero a veces los Padres, ¿sabes que tienen una chance de echarse a Milwaukee? Se los pueden echar, ¿eh? Se los pueden echar. ¿Y sabes por qué? Porque la gente está deseando, y acuérdate, lo que se desea con el corazón se consigue. La gente que amamos el béisbol, yo te lo puedo decir, deseamos la final de la Liga Nacional entre los Dodgers y los Padres de San Diego, porque ahí, como vuelvo a decir, se va a correr millones de dólares en apuestas, como...
0: Y sí.
4: No, no, sería un récord impresionante.
0: Oye, señor, pero ¿cuánta fe le tienes a tus padres? ¿Sí lo ves factible? ¿Sí lo ves probable? ¿Cómo los ves?
4: Te voy a decir, desde 1976 que lo sigo, pienso positivamente.
0: Bien.
4: Pudieran dar el campanazo, todo es posible, pero el béisbol es, qué raro, dicen, viene en una caja cuadrada la pelota redonda, pero así es el béisbol de místico. Entonces, señores, que cada quien haga sus apuestas. Yo hice con mis compañeros, hice 4 apuestas de $1,000 y metí a mis 4 equipos que calificaron ahorita en la primera ronda.
0: Oh, muy bien. Ya
1: salieron para ir a las maquinitas.
0: Unos aplausos, te los mereces, te los ganaste.
4: Mira, un camarada mío, cuando iba a comenzar el béisbol, le digo, chequea tu aplicación, que él puede aplicar bien con dinero y todo, tus legales y todo. Le digo, métele $1,000 a los huesos a que califican a los playoffs.
0: Y mira.
4: No, que no van a calificar. Le digo, ¿sabes por qué pueden calificar? Me dice, ¿por qué? Porque es el equipo del Papa
0: León. Claro, sí.
1: Oye, ¿te imaginas qué gran serie de campeonato en la americana sería Chicago contra los Yankees?
4: O sea, San Diego contra Dodgers. $1,000, ¿eh?
0: ¿Cuánto?
1: ¿Cuánto?
4: Hubiera ganado $25,000.
0: No, pero para nada más.
1: No los ganamos en una semana. No. A veces no.
4: Andaba llorando el sábado, le dije, te dije, métele $1,000, va a ganar Chicago. ¿A qué? Dije, ni modo, así es el béisbol, no quisiste.
0: Ni modo, y así es el deporte, así es el béisbol.
4: A mí me encantaría que la final sea Dodgers contra Padres de la Liga Nacional. Y rápidamente, nadie me ha comentado.
0: Venga.
4: Es cierto, porque ya vi en las noticias locales que Liverpool está ofreciendo $50 millones o de dólares.
0: Sí.
4: Por esto.
0: Se hablaba de 45 millones de libras esterlinas. La cosa es que todavía no es información oficial. El Liverpool ha sido de los equipos que han estado alrededor del entorno de los rumores de Gilberto Mora, pero no hay una oferta como tal oficial. Ojalá, porque Liverpool es uno de los grandes equipos a nivel europeo, pero es una realidad también, mi hermano, no le alcanzaría para ser titular.
4: No, pero okay, si llegara un momento en que se pague esa cantidad por este chavalo que dicen que tiene mucho futuro, vamos a ver, porque una cosa es del dicho al hecho, se cae muchas cosas.
0: Sí. Okay.
4: Pero si eso llegara a pasar, ¿sabes quién sería el gran ganador de todo esto?
0: ¿Quién?
4: En mi ideología futbolística sería la Liga Mexicana de Fútbol, porque los
0: totalmente
4: que están en las menores le van a echar todas las ganas
0: para
4: hacer un Gil Mora, porque hay que cambiar la mentalidad de nuestros chamacos y que se enfoquen en cosas positivas.
0: De acuerdo,
4: en la vida.
0: De acuerdo. ¿Tienes? Sí, de acuerdo.
4: Señores, buenas noches.
0: Ya está. Un gustazo saludarte. Abrazote. Ahí estuvo el buen licenciado, el buen Gus, con pues muchas cosas,
1: muy
0: ¿no? Te hablo,
1: sí, grandes,
0: sí, sí, sí. Lo aplaudimos.
1: Es un amante del béisbol. Sí, aplaudimos. ¿Qué hora es? ¿Cuántas tenemos?
0: Espérese. Nada más hay que actualizar cómo va el América y el Cruz Azul.
1: 0-0, minuto 42. Está bueno el partido, ¿eh? De repente ha sido de un...
0: por convivir.
1: No, tampoco, está tampoco bueno. Uy, ahí viene el Cruz Azul.
0: Tampoco se trata de mentir por convivir.
1: Uy, atajadón de...
0: ¿Atajadón de quién? ¿De Gignac?
1: No, de Malagón. Del señor Malagón.
0: Ah, ok.
1: De Gignac. ¿Usted está molesto ya? ¿Sigue molesto,
0: no,
1: señor?
0: No, ya... Ya habrá tiempo de ponerse molesto. Ahorita estoy pasándola bien. Los 4:02 que me quedan para regresar a mi realidad.
1: No, qué crueldad.
0: Ah, pero así es el deporte, así es el fútbol americano, así es el deporte en general, Oscar. A veces se gana, a veces Steelers.
2: A veces es buenísimo. A veces se gana, a veces se Atlas, a veces se gana, a veces se Liverpool. ¿Qué otro más?
0: ¿A quién apoya usted de la Fórmula 1?
1: A veces es Arsenal. A veces es Arsenal.
2: A veces es Arsenal.
0: Digo, a veces es Chivas, ¿no? Ya los últimos
2: a veces
0: años.
2: A Chivas, a veces es Chivas. También. Últimamente muchos es Chivas. De Fórmula 1 me preguntaba. Red Bull. Apoyo mucho a Red Bull.
1: Que también. Últimamente.
0: ¿Desde Checo o antes de Checo?
2: Pre. Me gusta mucho la ideología que tiene la escudería. Aparte de Max, antes estuvo Daniel Ricciardo. Pre, durante y post. Checo, también me gusta por ahí McLaren. bien decía Sebastián Vettel, todos son fans de Ferrari también. Entonces, yo, y creo que es algo que pasa mucho con ese deporte, terminan yéndole o terminas apoyando más a veces a los pilotos que estén en cierto momento que a veces a las escuderías. Pasa mucho eso.
0: Usted no le gusta tanto la Fórmula 1, ¿no, señor Rivera?
1: No soy una persona de Fórmula 1, realmente. No podría decir, a ver, me caería bien tal vez Mercedes.
0: Sí, de acuerdo. De acuerdo, pero bueno, antes de pasar ahora sí a la última a la última llamada de esta noche, recordar, porque creo que no lo habíamos mencionado a fondo, cuáles van a ser los partidos de la serie divisional en las grandes ligas. Los Guardianes de Cleveland contra los Medias Blancas de Chicago, el sábado 3 de octubre, los Dodgers contra los Bravos de Atlanta, los Rays de Tampa Bay contra los Yankees de Nueva York y los Brewers de Milwaukee contra los Padres de San Diego. Los cuatro partidos para esta serie divisional de las grandes ligas que claramente usted podrá disfrutar en la señal de TUDN Radio.
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0: Y Oscar, es momento de la última llamada. Ayer le tocó al señor Octavio Rivera.
2: El Aswan Anguigo.
0: Recibirla, así que recíbala usted, por favor.
1: Recíbala con gusto, señor.
0: La primera del mes de octubre.
2: Qué honor, qué honor.
0: Los honores, por favor.
2: Hola, hola, ¿cómo estamos? ¿Quién habla? ¿Quién es el afortunado de la última llamada del día de hoy?
6: Bueno, por las moscas, el matutino.
0: ¡Matutino! Cuando a alguien le toca. Y a ti te tocó, mi matute. ¿Cómo estás?
2: ¡Qué grande!
6: Como dicen en Honduras, quien está para martillo, del cielo le caen los clavos.
0: Bien, bueno, bien.
6: Pues, como no hay mucho tiempo, mire, muchacho, yo pienso que...
1: ¿Sí? Gracias, matutino.
0: Espérate, mi matute. Tienes 30 segundos. Okay.
6: Mira, 30 segundos, un chiste, un comentario y dos comentarios.
0: Venga.
6: Primero que nada, al señor Gus, felicidades. Hoy dio gusto escucharlo porque no dijo nada de las Chivas, muy coherente, se le felicita. Gil Mora, al Borussia Dortmund.
0: Ah, Liverpool, 20 segundos.
6: Va para el Borussia. Y un chistecito matutino de la novela de Cristiano Ronaldo.
0: Ya estás.
6: El nuevo apodo.
0: 10 segundos.
6: De CR7 se resintió. Saludos.
1: Dios, qué mal chiste.
0: Muy bien, con todo y aplausos. No. Este sí se lo merece. Aplausos para el buen matute. Aplausos, porque este chiste estuvo bueno. Y con esto estamos llegando al final de esta edición de la última. Y nos vamos la primera de octubre, jueves primero de octubre. Mucho que pasó el día de hoy en esta noche. Ya vámonos a dormir, por favor. Octavio Rivero, muchas gracias.
1: Vámonos, señor González, vámonos.
0: Oscar Díaz, agradecerte por tu tiempo acá.
2: Octavio Iker, muchísimas gracias. Abrazote.
0: Y digo, vámonos a dormir porque, bueno, ya volveré a mi realidad. Y lo vamos a platicar en Play Action este sábado a la 1:00 p.m. tiempo del este. La derrota
1: en
0: de
1: deseos.
0: Los Steelers. La última y nos vamos en TUDN Radio. Buenas noches. Muchas gracias.
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12: ¿Cómo están? Saludos, sean bienvenidos. Esto es Línea de Cuatro a través de TUDN Radio, en Euforia y también en Tuning. En este primero de octubre del año 2026, arrancando el décimo mes de este año, ya con muchos temas. El tema del Turco Mohamed, que se irá ahí en algún momento, de los Diablos Rojos del Toluca. Lo que está pasando en la selección de Portugal el día de hoy. Ganan 4-2 contra Dinamarca con contundencia. Sobra Cristiano Ronaldo. Fue las formas de Jorge Jesús y alarmas con Gilberto Mora, previo a lo que va a ser el enfrentamiento de México en Phoenix contra la selección de los Estados Unidos, junto con Iker González, Gabriel Sainz, Dylan Sandoval. Soy Tate Gómez Luna, una hora con ustedes para platicar de estos y más temas sobre la mesa. Iker González, ¿cómo estás? Un placer saludarte. Estorba Cristiano Ronaldo a sus 41 años en la selección mexicana, en la selección portuguesa, perdón, no, de lo la, que es de Portugal, perdón, ya de cara a lo que fue su retirada de la convocatoria. ¿Cómo estás?
13: Un placer saludarte, Tate, Dylan, Gabo, a todos los que ya nos escuchan en Línea de Cuatro. Yo creo que ya el proceso de Cristiano Ronaldo ya se había terminado con Portugal. Para una leyenda del calibre de Cristiano Ronaldo, jamás creo que se puede utilizar la etiqueta o el verbo de estorbar. Me parece que no va por esa vía, pero uno ya puede reconocer desde fuera que ya su proceso se había terminado. Sigue siendo un gran futbolista para los estándares de la Liga de Arabia, pero ya para pensar a futuro, es decir, a lo que esta selección selección debe de apuntar, la Eurocopa, incluso el Mundial que va a ser en casa, sí, yo creo que Cristiano ya no debe de formar parte de este proceso.
12: Gabriel Sainz, ¿cómo estás? Un placer saludarte, pero son las formas. Si Cristiano Ronaldo ya después del Mundial cayendo con España decía, ya lo tenía en la cabeza, ya no voy a regresar a la selección, pero Jorge Jesús levantó el teléfono y le dijo, te necesito, quiero que vengas a la convocatoria, y a final de cuentas ya no lo metió cuando le había prometido jugar por lo menos 30 minutos contra Noruega. También el técnico se ve mal, no se ve mal, ¿cómo estás?
4: Saludos para todos. Bueno, hay muchas situaciones con Jorge Jesús y lo que se maneja desde Madrid con el tema de Cristiano, de lo que hubo en una plática previa a la conferencia de prensa de Jorge Jesús y lo que dijo que él manda ahí, que él es el que manda sobre los jugadores y que Cristiano es uno más, cuando pues hay otras cosas las que se dicen. Habrá que esperar y ver la versión oficial, y dijo Cristiano que iba a hablar después. Ya veremos qué es lo que menciona. Hoy sí gana Portugal. Creo que no es que le estorbe. El señor González es un hipócrita porque hace unos días había dicho que no había un futbolista mejor que Cristiano en la delantera, y ahora está diciendo que ya cumplió
13: que también su ciclo, pues, que también no el nombre es una realidad, ¿no?
4: Ah, bueno, no sé. Digo, usted dice una cosa ayer y
12: el nombre me parece una realidad. Que mete 3 goles en 3 partidos. ¿Qué le dices, no?
4: Bueno, claro, si lo está haciendo bien. Claro, si lo están haciendo bien, pues está levantando la mano. Habrá que ver qué dice Cristiano. Yo creo que si termina así el proceso, la estadía de Cristiano en la selección de Portugal va a ser terrible.
12: No va a terminar.
13: No,
4: esperemos que no termine de esa manera.
12: Porque ya pasó con Fernando Santos, Dylan Sandoval, ¿cómo estás? Ahora pasa con Jorge Jesús, que parecería que lo conoce Cristiano Ronaldo del Al Nassr, y que muchos están diciendo es que él lo recomendó, él dijo vayan por todo Jorge Jesús para llegar a la selección de Portugal, y pidiéndole el técnico como por un pacto de palabra. Pues también yo creo que esa palabra de Jorge Jesús quedó un tanto comprometida, ¿no? ¿Cómo estás?
14: Bien, Tate, con el gusto de saludarte, al igual que a Gabo, que Iker, que a todas las personas que nos acompañan. Sí, la verdad es que de momento tenemos la versión de Jorge Jesús, y Cristiano ya dijo que en próximos días, ¿no?, va a dar a conocer también su punto de vista, porque de momento es cierto que con lo que tenemos sobre la mesa en este momento, se podría interpretar que de momento es berrinche de Cristiano, ¿no? De momento, porque para mí todo se basa en las decisiones. La decisión de Jorge Jesús fue no utilizar a Cristiano en el partido con Noruega. La decisión de Cristiano es abandonar la concentración de la selección portuguesa. Eso es de momento. Y Cristiano diciendo, bueno, en próximos días voy a dar a conocer también mi versión de los
12: hechos. Que si tan molesto le hubiera dado ya su postura, ¿no? Ya hubiera dicho que habría pasado.
4: Bueno, hay dos situaciones. Se supone que, digo, y esto lo dice Edu Aguirre, que es muy amigo de
13: Insider,
12: y que tendrá la versión de Cristiano, ¿no?
4: Exacto. Sí. No, y lo que dice en el chiringuito es que hubo una reunión entre el presidente de la federación, el técnico, y Cristiano, y que le dijo, no te pensaba utilizar contra Noruega, Dinamarca, sí fue mi error ponerte a calentar 30 minutos, te ofrezco una disculpa, lo voy a hacer mañana en la conferencia, y voy a decir que todo fue mi culpa y demás, y una disculpa, y una disculpa, y una disculpa.
12: ¿Y qué dijo en la conferencia de prensa?
4: Sale y dice que no, que él manda, que Cristiano es uno más, que él toma las decisiones sobre los jugadores, o sea. Entonces, por eso Cristiano es lo que dicen, él dice, a ver.
13: Sí, porque te prometen algo más.
4: Le prometiste algo, mejor me voy. Entonces,
12: sí, porque también los pactos de palabra, si se fueran pactos de palabra, no, la vida sería un mundo ideal.
13: Sí, porque
12: ¿no?
13: va a ser un mundo ideal.
4: Usted y yo conocemos de Jorge Jesús. En la BBC.
13: Sí, claro. Sí, sería la versión que ya conocemos de Jorge Jesús, y será lo que dé a conocer Cristiano Ronaldo, que va a ir en la línea seguramente de lo que platica Gabo, ¿no? Entonces, eso es una realidad también, esa situación. Ahora, todo este beneficio de pedir disculpa porque te puse a calentar pero no te metí, es por la leyenda que es Cristiano Ronaldo, ¿no? Por la leyenda, y nadie va a borrar la brillante trayectoria que ha hecho. Yo sí soy de los que piensa que en este momento Portugal tiene otras alternativas, ¿no? Que vayan a ser más.
4: Pero si se supone que
12: tres y otra ganar títulos.
4: Por eso, pero si
12: sin
4: se
12: Cristiano
4: supone,
12: no ganó nada.
4: Sí, exactamente. Cristiano nunca ha ganado nada. Sí. Muchos le tiran en el tema de la Euro que niega que en la final que salió lesionado, sí.
13: No, brilló como claro, conjunto Portugal, ¿no?
4: Y es más, es una a otra final también de Euro los había llevado y no pudieron ganársela a Grecia.
13: No, pero un Cristiano muy joven en esa.
4: No, claro, Europa. Pero desde que está Cristiano llega a la final.
13: O sea, no la tenía.
12: Y llega Mundial.
4: Claro.
13: Semifinales de Mundial. Ahora el Mundial las jugó con Portugal.
14: También no superó Portugal su mejor participación, que está desde el 66, ¿eh?
4: Sí, o sea, fue tercer lugar.
14: Sí, claro, tercer lugar. Cristiano en 6 mundiales tampoco superaron su mejor participación, ¿no? En Europa creo que ha sido importante la consolidación, Tate, cuando vemos la declaración, en mundiales se ha quedado donde mismo.
15: Sí, después de la rueda de prensa del entrenador de la selección nacional y tras una conversación con el presidente de la Federación Portuguesa de Fútbol, decidí abandonar el campo de entrenamiento de la selección a su debido tiempo. Contaré la verdad a todos los portugueses sobre las razones que me motivaron a dejar la selección a la que siempre me dediqué. Ahora es el momento de desear buena suerte a Portugal y a todos mis compañeros de equipo, sin excepción. Es ahí también el tema, Iker, de que su verdad hoy no sale para no, creo yo, eclipsar que ahora mismo Portugal todavía está concentrado, sí. Todavía le quedaron partidos.
13: Que
15: eclipsó,
13: tiene, ¿no? La noticia de Cristiano.
15: Está compitiendo en... Yo creo que sí eclipsa porque se habla de esto y en la previa del partido de hoy se habla, durante el partido se habla, después del partido se está hablando.
13: Se porque va a seguir hablando de Cristiano.
15: Es el mejor jugador en la historia de su país y uno de los mejores de todos los tiempos.
4: Historia, claro.
15: También yo creo que la forma en la que Jorge Jesús está haciendo todo esto no creo que sea la correcta, pero
13: no lo es.
15: Lo que declara también la conferencia, porque sí, va muy altanero, no altanero, sino autoritario.
13: Autoritario.
15: Claro. Pero también cae por el juego de la prensa, ¿no? Porque le pregunta, oye, ¿qué pasó? Oye, ¿qué se dijeron? Y se calienta y dice, yo mando.
4: Se mencionó que le había dicho, o él dice que le dijo que no iba a jugar contra Noruega y contra Dinamarca. Yo pregunto, y lo digo sinceramente, sin afán de molestar, si ya le había dicho que no iba a jugar, ¿para qué lo pone a calentar?
14: Es una de las situaciones que él
4: trata. Eso yo creo que también es una falta de respeto.
14: Sí, que dice, primero pactamos que no iba a jugar, y dice, después durante el partido.
4: Pensé que sí.
14: Pensé que podría ser de utilidad. Y al final de cuentas decidí no hacerlo.
13: Pero esas cosas creo que vas, sobre todo con una figura del calibre de Cristiano, lo tienes que dialogar.
4: Yo le pongo en contexto esta situación igual. Ponen a que casi Messi siempre juega de titular.
15: Bueno, lo contra Gales, ¿fue titular Cristiano?
4: ¿Fue titular?
14: En la primera jornada.
4: Pero a ver, por ejemplo, ahora lo pones a calentar a Messi y no lo metes.
15: No, y contra Benín.
4: Contra el equipo que sea. Si lo pones a calentar a Messi, porque lo vas a meter.
13: Pero yo de entrada, a ver, creo que esa situación no pasaría con Argentina por la buena relación que existe y va a existir, creo yo, entre Lionel Scaloni y Lionel Messi. Cosa que parecía.
15: Cosa que parecía que tenía Jorge Jesús con Cristiano Ronaldo.
13: Pero ese es el error completo de Jorge Jesús.
14: Pero hay un tema ahí también. El peso de Messi, lo acabamos de ver en la Copa del Mundo, sigue siendo otro diferente en su país que el de Portugal.

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1: Pero hablamos de la Copa del Mundo. En la Copa del Mundo fue el jugador más importante de su selección.
2: Lautaro Martínez fue el momento para voltearle las cosas con Inglaterra, ¿no?
3: Y de hecho,
2: con Enzo Fernández, y con Messi participando en las jugadas de gol.
3: Con Portugal, Cristiano Ronaldo en el Mundial fue el más importante.
2: Sí, fue el mejor elemento.
3: Portugal fue una lágrima de lo que se esperaba. Con el mando, no hizo absolutamente nada con lo que se esperaba en esta selección. Pero con todo y eso, Cristiano Ronaldo fue el más importante para Portugal. Y lo ha sido.
2: Fue mejor que Lionel Messi.
3: Yo también tratando de ningunear,
2: de comparar, porque caemos siempre en la comparación, ¿no?, de Messi y Cristiano. Bueno, también volteamos a ver a lo de Croacia. Luka Modric en la misma edad. Inició el primer partido cuando le ganaron a Chequia y entró en el Ramón Sánchez Pizjuán de cambio con una ovación contra la selección de España. Yo creo que es respetar a tu gran figura, a tu leyenda.
4: Completamente.
2: Y creo que hoy no lo está haciendo Jorge Jesús. Claro. Y creo que con el afán, y lo decíamos en la transmisión, Dylan, porque estuvimos allá en el Portugal-Dinamarca, yo creo que lo hace también para mandar un mensaje Jorge Jesús de decir...
3: Aquí voy a mandar yo.
2: Si yo estoy diciéndole que no a Cristiano... Imagínate que se me ponga el brinco Vitiña, claro, que me ponga Bruno Fernández, Gonzalo Ramos. Este también pudo haber sido una jugada rastrera, cobarde de Jorge Jesús, de poder mandar un mensaje y decir: yo controlo a la selección de Portugal. Y si eso lo hizo con ese afán, es ridículo.
1: Pero
2: sino,
1: ¿quién la controla? ¿Cristiano a día de hoy?
2: Pues que ¿quién controla la selección de Argentina?
1: La Federación de Portugal debería de respaldar a su entrenador, ¿no?
2: Hay jugadores por encima del entrenador. No pasa nada.
1: O sea, Cristiano debe tener más peso que Jorge Jesús en este proceso.
2: Como Messi, como Modric.
1: Pero hablando del tema de la selección portuguesa, un Cristiano que incluso él dijo, fue mi último mundial, ¿no? En el del 2026, que no implica que se vaya de la selección. Y lo mencionábamos, Tate, quizás Cristiano piense en llegar a esa Eurocopa del 2028. Pero aquí Portugal debe de respaldar a Jorge Jesús, ¿no? Me imagino. Por encima de cualquier futbolista.
3: Es que acá regresamos a lo mismo. Las formas de Jorge Jesús no fueron las correctas.
2: ¿Pero porque... quién es Jorge Jesús en Portugal? ¿Y quién es Cristiano Ronaldo en Portugal?
3: Si los ponemos a los dos a comparar lo que le han dado a la selección de Portugal, Jorge Jesús está a años
1: luz
3: de
1: Cristiano Ronaldo. Pero entonces Portugal se debe quedar en el pasado, de como Cristiano en 2000.
3: Lo que vamos es a las formas. Y hay que tener memoria totalmente.
2: Debe ser titular Cristiano Ronaldo hasta el Mundial.
1: Que sigan haciendo caso a Figo, ¿no? Entonces, porque Figo fue un gran futbolista de la selección.
2: Pero no tiene comparación con Cristiano.
1: Como Cristiano fue muy importante en el pasado, aunque no me va a llegar al próximo mundial, hay que darle más peso.
5: Por eso lo maltrata en el camino.
1: ¿Cuál fue el error de Jorge Jesús? A ver.
2: Prometerle cosas que no cumplió.
5: Claro.
2: Pero la promesa, la palabra. Tu palabra. Hoy yo veo a Jorge Jesús que su palabra hoy no vale nada.
1: Pero
2: no
1: a ver, si él dijo y lo explicó en la rueda de prensa, ¿no? A final de cuentas, yo le había dicho que no iba a jugar. Por un momento del partido pensé que me parece una situación de lo más natural en el fútbol. Pensé que me podría ser de utilidad, pero a final de cuentas decidí no utilizarlo. Que va de la lectura táctica de cómo vas leyendo el partido y de cualquier cantidad de situaciones.
2: Pero eso crees que no lo entendió Cristiano, de que lo levantó a calentar y le dijo, no te voy a necesitar, el partido no está para ti, y se sentó. No creemos que lo que más le enojó a Cristiano fue lo que salió a decir en conferencia de prensa, de que no se trata de Cristiano Ronaldo, yo soy el seleccionador, se va por las palabras que dio en la conferencia, de hecho
3: el mismo comunicado como tal lo dice, después de la conferencia de prensa de Jorge Jesús, yo tomo mis cosas y me voy, lo cual me parece que es lo más normal, y creo que también es el hecho de que Cristiano Ronaldo, que sepa parte lo que significa y que se dé el justo valor a nivel histórico, está más que bien. A ver, si tú ya no te sientes a gusto en un lugar y no te están tratando y no te están dando el lugar que merece Cristiano Ronaldo, te vas y no hay nada de mal.
1: Anteponerse ante el tema de la selección, ¿no? Yo, individuo, anteponerme ante el tema de la selección. Desestabilizar la selección.
5: Siendo Cristiano, sí.
2: Mientras me necesiten, yo voy a estar.
5: Sí lo pueden hacer.
1: Pero ningún jugador debería de estar, Gabo, por encima de ningún equipo.
3: Yo prefiero que si un jugador no se siente a gusto, sea el nombre y estemos hablando de quien sea, si no está a gusto, que se vaya.
5: Sí, ahora, pero hay jugadores que no va a pesar que se vaya.
1: Ahora, Cristiano, que no había dicho que no importa mi rol.

0: en la banca, no importa mi rol si es el titular, claro. Sí, no lo había dicho, yo estoy aquí para servir a la selección portuguesa. Sí, y yo me imagino.
1: ¿Tú lo viste cuando inició el partido cómo estaba? Feliz, cotorreando con sus compañeros en la banca, claro. Tranquilo.
0: Pero estamos hablando del peso de las palabras, ¿no? Que dijeron de Jorge Jesús, de su palabra que queda afectada. Bueno, ¿cómo queda la de Cristiano entonces cuando dice, a mí no me importa y soy en la banca?
2: Pero yo creo que se a la selección portuguesa. Él dijo, no me respetan, yo me voy.
1: Claro, todo pasó después.
2: No le estás faltando.
1: A ver, en ese momento.
2: ¿Quién está faltando el respeto a quién? ¿Cristiano a la selección? ¿La selección a?
0: Bueno, parece que Cristiano también tiene culpa, ¿eh?
2: Ahí también ya estás en medio de una convocatoria y te vas.
0: Claro,
2: también.
1: Hay un reglamento de la Federación Portuguesa de Fútbol y habla de que puede haber una sanción de hasta 6 meses sin ser convocado con Portugal. Yo de verdad creo que ni siquiera se la van a aplicar.
2: Quiero ver que se la
1: van a aplicar. Nadie se va a animar a aplicarle eso a Cristiano.
2: No, y la multa económica.
0: Y no abona nada a Portugal, además, ¿no?
3: Sí, ya como está la situación, no te suma.
0: Pero lo puede quedar peor parada la federación.
1: Al contrario, quedaría peor.
2: Sí, pero acá lo del tema, yo creo que sí, al momento de salir de la convocatoria, a mitad de la convocatoria, también Cristiano Ronaldo se calienta. Sí, creo que el ego le gana. Pudiste haber esperado a que se acabaran estos 4 partidos para ya romper filas, mandar el comunicado y no mantener el suspenso voy a dar mi verdad.
1: El mensaje no hubiera sido el mismo. El mensaje hubiera sido que a lo mejor se quiere retirar, que a lo mejor ya no le gustó algo. Y ahorita lo que está, tú lo dijiste antes, durante, después.
2: Sí, hoy. Ahí está la historia. Se pero también el amor a la playera fuera de Jorge Jesús.
1: ¿Y tú crees que por eso ya no ama la playera?
2: No, la ama, pero pues ¿por qué te sales a mitad de la convocatoria?
1: Porque puede hacerlo, Cristiano Ronaldo.
3: Sí, hay alguien que lo puede hacer.
1: Que lo pudo hacer también en su momento fue Messi.
2: Sí, se retiró.
1: Lo mandó al carajo a la selección cuando terminó.
2: Pero no a mitad de un torneo, no a mitad de una convocatoria.
1: No, pero dijo, ya me voy. Y ya no era convocado en algunos partidos hasta que después se le fueron a decir, Messi, por favor, ven y no sé qué. Y ya lo convencieron.
0: En otro
1: contexto. Hay jugadores que lo pueden hacer.
0: Pero también, que es cierto, pero que en otro contexto.
1: Maradona lo había hecho. Después del Mundial del 90 dijo, no voy más a la selección. Y regresó para el 94.
2: Sí, pero ninguno lo abandonó durante el torneo. O en medio de la convocatoria.
1: Pero este torneo.
2: Ay, sí, está mal
3: lo estamos poniendo también como si fuera una Eurocopa, la Copa del Mundo.
1: Bueno,
0: el peso que le ha dado el propio Cristiano para su palmarés.
2: Están escupiendo para arriba lo que ha hecho Portugal en la Nations League. Tiene 2 títulos también
0: entonces.
2: Y ahora es una Copa Molera,
3: es una Copa Molera. Va arrancando la Liga de Naciones todavía. Vamos en la jornada 2 y tampoco.
1: Claro.
3: Tampoco creo que sea para decir. Está dejando.
1: ¿Cuántos partidos lleva?
2: 3.
1: ¿Portugal? ¿Y cuántas victorias?
2: 3.
1: Ah, ok.
2: Eso vamos.
1: El problema.
0: O sea, ganó sin Cristiano también.
2: No pasa nada.
1: Con Cristiano el primero.
0: Y sin Cristiano.
2: Es que lo decimos antes de la Copa del Mundo y durante lo de Cristiano Ronaldo también, con ese afán de llegar a 1000 goles, era jugar para él, ¿no? Era para entrar en el área, para tener una jugada de peligro y tratar de asistir a Cristiano Ronaldo para que metiera goles, para hacerlo figura. Era la última Copa del Mundo y esa obligación, por lo menos muchos estaban pensando de que estaba cortando el ritmo de la selección de Portugal.
0: Bueno, ¿qué dicen Tate sus propios compañeros de equipo? Algunos durante la Copa del Mundo, ¿no? Que ya habían abierto un poco la caja de Pandora con esta situación. O sea, llegó a haber declaraciones que insinuaban eso precisamente de que.
3: Sí, lo de Joao Neves, ¿no?
0: Claro, ahora lo de Joao Neves, que a veces parecía más un peso tener a Cristiano a esta versión de Cristiano.
2: Ahora sin Cristiano, contra Noruega, ahora contra Dinamarca. ¿Se ve mejor la selección de Portugal, Iker?
3: Yo creo que, y a ver, acá regresamos a lo que ya mencionabas, cambia.
2: Uno de los hijos se vio mejor hoy Portugal. Uno de los mejores Portugal se vio el día de hoy.
3: Que yo creo que, a ver, si nos remontamos al primer partido de esta Liga de Naciones, Portugal tampoco se vio mal con Cristiano Ronaldo, con esa doble punta que trabajó con Joao Félix. Yo creo que ya vender el discurso de Portugal es mucho mejor sin Cristiano Ronaldo es pegar por pegar.
1: Sí, completamente.
0: Porque aparte demuestra que no lo necesita, quizás.
1: Ah, bueno,
3: eso termina siendo muy subjetivo y depende del.
1: Porque a lo mejor, por ejemplo, y Argentina va a tener partidos espectaculares, quizás sin Messi, y eso no quiere decir.
3: No, podemos ir al partido de ayer contra Bolivia, puedes decir, es que Argentina ya no necesita Messi.
1: Pues por lo menos que la última final jugó mucho
2: y mejor para entre, Bolivia. En tres partidos hoy no has ganado nada. Yo quiero ver cuando empiecen a ganar cosas sin Cristiano, ahí sí se responderá, ¿no?
0: Pero yo creo que los atributos, por ejemplo, a mí me parecía, no sé cómo lo veían ustedes, pero muy mal enfocado en la Copa del Mundo a Portugal. Muchos lo ponían como candidato para ganar la Copa del Mundo.
1: Sí, claro.
0: Y muchos seguían diciendo por el tema de Cristiano Ronaldo, y creo que iba más allá. O sea, esta Portugal es la Portugal de los mediocampistas, ¿no? Tienes a uno de los mejores, quizás para algunos el mejor, que es Vitinha. Tiene a un Bruno Fernández que hoy lo volvió a demostrar por enésima ocasión, Neves, ¿no? El tipo de jugador que es. Es la línea más poderosa, Gabo.
3: Son jugadores de clubes, ¿no?
1: También. A eso voy.
0: Pero hoy apareció.
1: Con selección, ¿no? Con selección no te han demostrado que están para levantar.
3: Y ese es el problema, de esa versión de Portugal.
2: Jorge Jesús hoy está probando las mieles porque parece como que él tiene la razón.
1: Cuéntale los partidos a Vitinha, a Bruno Fernández, a Joao Neves, que han sido determinantes.
0: Bueno,
1: cuéntale los partidos que han sido determinantes Cristiano Ronaldo.
2: ¿Y ha sido por la obligación de asistir o aportar con Cristiano Ronaldo? Es lo que yo creo que se va a responder, ¿no? Si ya dependías tanto de alimentar el ataque de Cristiano Ronaldo, ahora no está y estás ganando partidos, pues ahora yo creo que se demostrará que sí son para la selección, ¿no?
1: Hay un video en el cual, creo que es en la Euro, que manda a tirar un penal a un futbolista cristiano, que le dice, tira tú, y le dice, no. Le dice, no, tira, ten personalidad, ve y tíralo.
3: Y va y lo mete.
1: Eso no lo tiene Portugal.
3: No, hoy
1: no tiene ningún otro jugador que
3: también, lo que va a perder Portugal, penal, ¿no? Lo que va a perder Portugal es un capitán, claro. Un líder que eso a lo mejor es muy difícil de encontrar difícil. En la nueva generación de Portugal.
2: Y
3: lo más importante, pero lo más importante, y sigue siendo por lo menos con el equipo portugués un futbolista que por momentos te puede marcar diferencia, pero alguien que también reciba los golpes en un tema mediático, que Cristiano ya se había acostumbrado a que por cualquier cosa el principal conejillo de indias, el que iba a tomar los golpes, era Cristiano Ronaldo. Hoy no veo a nadie, absolutamente nadie, ni los Bruno Fernández, ni los Neves, ni Vitinha, que sea capaz de tomar los golpes mediáticos que con los fracasos pueden llegar a tener.
2: Sin Cristiano Ronaldo,
0: pero ahora, Portugal tampoco tiene la exigencia en el entorno mediático que otras potencias, ¿no?
2: No, ya
0: quizás
2: Cristiano,
0: entendiendo por su historia. Pero
2: ya
0: está
2: obligado a calificar al Mundial, a ir a la Euro, ser campeón de la Nations.
0: Pero ahora que indiscutiblemente, ¿no? Que siempre sale y nosotros lo poníamos sobre la mesa, el tema Messi, tema Cristiano. ¿A ustedes les parece medianamente comparable la presión de Portugal y de Cristiano Ronaldo en todos estos años?
3: Argentina.
0: Portugal todavía no tiene, Gabo, esa presión mediática.
1: Claro.
3: No, pero ¿tú crees que en Portugal no le pegan a su propia selección?
2: Sí, claro.
0: Pero siempre ha sido más benévola.
3: Totalmente, ¿no? No,
2: aparte de la aficionada.
3: El hecho de decir que Argentina tiene más presión, cosa que lo comparto, no quiere decir que Portugal no tenga ni una presión mayúscula,
0: pero ni medianamente cerca a las potencias.
1: Pero bueno,
3: es una razón.
0: Nunca ha sido campeón del mundo.
1: El tema sí es diferente, creo yo, y tiene razón Dylan en cuanto al argentino es su válvula de escape de su vida en tema social y cultural. La válvula de escape es el fútbol. Eso que ni.
2: Y hoy de Portugal con Cristiano, que se convirtió.
1: No, Tata, no podemos comparar. No, lo pero que es que tan también. Importante
2: yo estoy con ustedes. Argentina es más presión. Portugués. Pero también levantar una selección que
1: bueno,
2: no había competido también.
1: Eso es diferente.
2: No fue
1: pero
2: fácil.
1: La presión no es la misma.
2: Es tan leyenda Cristiano Ronaldo que hoy uno de sus rivales, como fue Huijlen, hoy hizo el Siu en el estadio de Dinamarca metiendo el 2-2 y empujó a Jorge Jesús al término del partido. Es tanto la figura que dentro de la cancha hay fans de Cristiano Ronaldo.
3: Sí,
1: Camino,
3: sí, sí.
1: Festejaron
2: de los Ravens de Baltimore.
1: Y festejaron también todos los compañeros. Eso habla de que.
3: No, una figura así no vas a encontrar.
2: Y de cualquier deportista. Jorge Jesús le está faltando el respeto a Cristiano Ronaldo.
1: A uno de los mejores deportistas de la historia.
2: El más completo.
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2: No. Estamos de regreso en Línea de Cuatro a través de TUDN Radio en Euphoria App y también Tuning en este segundo bloque en el primero de octubre del año 2026. Iker González, Gabriel Sainz, Dylan Sandoval, soy Tate Gómez Luna, ya con el tema de la polémica de Cristiano Ronaldo, que mantendrá ahí su verdad. Más adelante, ¿algo que añadir con Cristiano? Ya,
1: señor, yo estoy bien, el señor Dylan es el único que trae problemas.
3: Sí, no sé si le quiere pegar más a Cristiano.
25: Yo quiero escuchar el amar, de Cristiano también, ¿no?
1: El amar a Messi no quiere decir que le tengas que pegar a Cristiano,
25: no,
1: pero bueno.
25: Ni viceversa.
1: Yo
25: creo que hay que con el estómago, que desglosé porque creo una cosa.
2: Oh, no. Bienvenido, Gabriel.
3: ¿Sí vamos a tener la versión de Cristiano Ronaldo de forma oficial
25: Yo creo que en estos días, ¿no?
2: Solamente añadir, ¿no? Ya también, no sé si ya sea un tema, con Erik ten Hag pasó. Sí. Pasó con Fernando Santos, pasó con José Mourinho, pasó con Rafa Benítez. Está pasando con Jorge Jesús. También
3: no, es una realidad que tampoco.
1: Bueno, Cristiano
3: nunca ha sido un tipo sencillo. Jamás lo ha sido.
2: Claro. Con el aura que tiene, con la, lo que juega, pues.
1: Y al final, también. A ver, de todos los que dijiste, ¿quién es un tipo mediático de esos? O sea, más mediático que Cristiano.
3: Mourinho, más mediático, pero sí lo podemos poner
25: en el partido que es entrenador y
1: al final,
25: jugador,
1: de lo que habla siempre es del jugador y del jugador más que del técnico.
2: Sí, pero ya es tendencia a algo, ¿no? Tendencia con algunos técnicos.
1: También esos técnicos que dijiste son medio. Sí,
3: bueno, pero con un técnico bravo como Sir Alex jamás tuvo esta clase de capítulos. Y lo que era Sir Alex. ¿Y cómo habla Sir Alex de Cristiano?
2: Y con Zidane tampoco lo tuvo.
1: Claro.
2: Y ganó tres Champions League. Bueno, vamos a cambiar de tema. Nos vamos a ir a la selección mexicana. Después de los empates contra Colombia, con la selección de Perú, con México B, se prepara ahora el duelo contra la selección de los Estados Unidos este sábado, en donde las alarmas han saltado con Gilberto Mora por un tema del tobillo, por ahí en un entrenamiento. Parece que se falsea, parece como que no pisa bien, y las alarmas están sonando porque... porque
3: está en duda, está en duda.
2: Pero estaba en duda.
3: No, está en duda.
2: Que entrenó al parejo, ¿no? Ahí estamos observando las imágenes de toda la gente que nos escucha y tiene posibilidad de ir al YouTube. Claro. Pues vaya, ahí de TUDN Radio, estamos observando ahí esas imágenes en donde parece que Gilberto Mora por ahí suelta la pelotita en espacios reducidos, en un entrenamiento de espacios reducidos, y como que siente algo en uno de sus tobillos. A ver, Gabriel, ya tuvimos la pubalgia que se recuperó para ir al Mundial. Ahora
1: con remedios caseros, póngalo entre comillas.
2: Con el huesero, ¿no?
1: Claro.
2: Con lo que usted usa a veces.
3: Tenía que estar en el Mundial.
2: Pero ahora el tobillo, médico, 17 años. ¿Preocupa estos detallitos en algunos lapsos de Gilberto Mora?
1: A ver, sí es un tema preocupante porque han salido varios jugadores, y no solamente en México, que pareciera que son de cristal. Ojalá que Gil mejore ese tema. No es ninguna ciencia, y cualquiera que lo ve es que tiene que fortalecer el tema físico, tiene que embarnecer, ¿por qué no?, y agarrar más músculo. Eso es una necesidad y posiblemente por eso termina lesionándose tanto. Ojalá que alguien se ponga claro para tratar de ayudarle a Gil Mora en ese sentido. Lo último que sabemos es eso, también es una lesión que va arrastrando aparte de la pubalgia.
2: Sí, ya reincide, ¿no?
1: Exacto, sí. Entonces... Habrá que esperar a ver qué pasa. La verdad es que por el rival no sé si va a existir una presión para Rafa ponerlo. Yo no lo haría.
3: No debería de. Tampoco, pero, no debería de.
1: Pero bueno, es Estados Unidos y al final mediáticamente te pega si pierdes con Estados Unidos. Creo que si pierde con Estados Unidos no va a pasar nada, pero sí va a marcar su ciclo.
2: Es decir, es que
1: iniciaste
2: cómo vas
1: con derrota con Estados Unidos y a lo mejor le puede dar vuelta después en Nations, en Copa Oro el siguiente año, pero sí te va a ayudar para bien o para mal este partido. Sí.
2: ¿Cuánto pierde Dylan sin Gilberto?
25: No, pierde muchísimo, ¿no? Y lo vimos en ese partido con Colombia, ¿no? Del, digamos, el Gil Mora postmundialista, y que demuestra que este puede ser su equipo, que puede tomar la pelota, que puede darle lucidez. A ver, es cierto lo que dice Gabo, ¿no? Y a final de cuentas se ha generado una narrativa entre los múltiples torneos que hay México contra Estados Unidos en clubes, claro, se ha generado esta narrativa, ¿no? De reforzar el tema de la famosa rivalidad, y ese peso mediático es lo que podría sugestionar, pero yo también pensaría.
1: A los Estados Unidos, Dylan, también les interesa ganarle a México.
3: Sí, claro. Sí, no, o sea, totalmente,
1: acá
3: totalmente.
1: Que pueden el 2-0.
3: Y a los que les interesa el fútbol, soccer,
1: no. Ya vimos las eliminaciones de
2: Estados Unidos. No, de que le interesa ganarle a México, más después de meterle 4 a Perú y a Chile.
1: Pero sí, hay que preocuparse.
2: Escucha.
1: Hay que preocuparse porque Estados Unidos goleó a Perú, un equipo que nosotros apenas le pudimos.
3: Con México, ya lo decíamos, ¿no? Con una versión de muchas rotaciones de
1: México.
2: Hay que decir también, fue una variante para debutar un guardameta también, y que como para decir, no era un equipo base.
3: Hubo muchos jugadores en ese partido contra Perú que no son material de selección mexicana a día de hoy.
2: ¿Quiénes?
3: Yo creo que, por ejemplo, lo de Jeremy Márquez deja mucho que desear,
1: ¿es
3: verdad?
1: En esa posición,
3: ¿no? yo no lo volvería a probar.
25: Los errores con Cruz Azul lo trasladó a la selección.
3: Sí, sí, sí.
1: Pero
3: sí,
1: que difícil, dicho, la defensa. Difícil verlo a Jeremy en medio campo, en selección mexicana.
3: Es donde más futbolistas tienen.
2: Es que corriges y juegas bien en la lateral, que es donde sí necesitamos, y con
3: y es donde tiene que aprovechar el mismo Marcos, juegas, o no lo va a tener.
25: No, si está jugando con su club en esa posición también es muy difícil, ¿no? A ver, juegas todas las semanas en una posición y cuando sea fecha FIFA yo te voy a poner en otra zona. No es tan sencillo, ¿no?
2: No es tan sencillo, pero esto, lo del tobillo, yo estoy con Gabriel, creo que falta también esa evolución, ese crecimiento. Va a seguir creciendo hasta los 21 años, no sé si la formación, muy probablemente Iker vaya a ser en hasta el viejo
1: 18,
2: continente.
1: Papi.
3: Creciendo hasta los 21. Hasta los 21.
2: Ya también acá, biología, sí. Pedro Sainz. Pero Iker.
1: Sí, no,
2: a ver.
3: No, hasta los 21.
2: El biólogo.
1: Bueno.
2: Señor Iker González, pero hay un rumor ahí. Ya salió que el Liverpool, uno de los tantos de su corazón,
25: le brillaron los ojos. Hay que
1: salir.
2: 45 millones de dólares para el mercado del 2027.
3: Sí, a ver, yo creo que habría que esperar a que llegaran rumores de fuentes más confiables, porque de entrada, no es por pegar ni nada, pero a eso iba, al término de la Copa del Mundo, y conforme fue avanzando la participación de México con distintos partidos, sonaba que si el Paris Saint-Germain, que si el Real Madrid, que si el Barcelona,
2: ya salió el Arsenal, el París, el Dortmund, el Liverpool estuvo en esa
3: baraja de equipos que parecía que se estaban peleando por Gilberto Mora. Hasta no tener a un medio que esté prácticamente en la nota, los Fabrizio Romano, los Ornstein, que aparte está últimamente en todas, David Ornstein.
1: Señor Iker va a decir hasta que salga pimenta.
3: No. Pero yo creo que los rumores ya llevan rato con esta clase de equipos. Hay que ser más cautos, más cautelosos, porque tampoco creo que a día de hoy el nivel de Gilberto Mora se puede acercar un poco a lo de Liverpool, que sí lo puede llevar a un equipo de primera línea, que ojalá lo pueda hacer. No le va a dar para ser titular. No le va a dar para ser titular en el equipo de primera línea. Yo lo que me imagino, si pasa eso de irse a un Barcelona, Madrid, Liverpool, un largo, etcétera, es cederlo 2 o 3 años. Y así es lo que debería inclusive de pasarle la carrera de Gilberto.
2: Yo creo que podría jugar sin ningún problema en el Dortmund, ¿no? Ahí para apoyarse, para tener ahí la élite de la Bundesliga, y ya de ahí pensar en que
1: a los 20, 21,
2: hay como a Lewandowski
3: se ve espectacular Gilberto Mora con la de Liverpool. Sí, se ve.
25: Además, ya
2: qué
25: sabe
2: rápido,
25: lo que es jugar de rojo, ya sabe, además Gil Mora.
2: Qué rápido, mira, ya con la que no se ve mal.
3: No, pero está clarísimo, no sería titular, ¿eh? Gravenberch, Somosly,
25: es que yo McAllister. Yo sigo escéptico todavía con el tema que mencionamos a principio de semana del físico, que yo sé que lo va a mejorar Gil Mora, pero si me dices en este mercado de invierno o en verano, como apuntan estas informaciones, no puede haber todavía un cambio tan drástico en el tema físico, y lo digo por un corte de liga, ¿no? Porque yo estaba pensando también liga inglesa, claro que hemos tenido mexicanos mediocampistas, salvo Edson un par de temporadas en el West Ham, mediocampistas mexicanos, pues la verdad es que no hemos tenido, ¿no? Y mucho menos poniéndoles la nota de destacado.
1: Sí, no.
25: Yo pensaba en Alemania, que también es físico, es transiciones.
2: Me gustaría ese fútbol para...
25: Me gustaría, tuvimos el caso de Pavel, quizás una de las tres temporadas de Marco Fabián.
1: Claro.
25: Entonces, sería ver esa situación, ¿no? Insisto, corte de jugador mexicano, del físico que tiene Mora, del perfil de la liga en la que juega. Todavía no me encanta el tema de Inglaterra. Me gustaría verlo en otro sitio.
2: No, y de inmediato. No, pero es que la presión de tener 17 años, ya 18, para ya llegar, para ser titular indiscutible, creo que va a ser muy difícil, ¿no? Y teniendo también el país detrás. México no es un país atractivo para las ligas europeas.
25: No.
2: De
25: no
2: un jugador como para ya apostar por él, dar 45 millones y decir con los ojos cerrados va a iniciar de titular, ¿no? Pero acá será recuperarse, Iker, de esto del tobillo. Yo también, si no está al 100%, ni lo arriesgas.
3: No hay por qué arriesgarlo.
2: Que quitar. La pregunta acá con las elecciones van a repetir la gran mayoría contra Colombia, y el tema va a ser, ¿vas a iniciar ahí con Luis Chávez? ¿Vas a iniciar con Obed?
1: No, creo que Chávez.
2: ¿Vas a iniciar con Fidalgo?
25: Que fue el cambio de Mora en el primer partido y que fue el interior por derecha.
3: Sí,
25: ¿no? El
3: otro día, a ver si uno se va por lo posicional, por el clásico hombre por hombre, el que va a arrancar es Álvaro Fidalgo, que yo no sé si a día de hoy no está al mismo nivel que de Gilberto Mora, pero yo me iría por otras opciones. Yo creo que va a ser Álvaro Fidalgo, lo cual no creo que
2: deje
3: bien parado a México. No se vio mal, pero si lo comparas con el fútbol que te está dando día de hoy Gilberto Mora, tampoco te vas a encontrar ni con la mitad de lo que es hoy el futbolista de Xolos.
2: Repite, Gabriel, entonces lo que vimos con
1: la
2: Colombia,
1: gran mayoría, sí.
2: Y ahí será Eric Lira, será Álvaro.
1: Yo creo que sí.
2: Será Obed, será Luis Chávez.
1: Álvaro dependerá del tema de Gil. Si no está Gil para jugar, creo que va a ser Fidalgo.
3: No debe jugar, ¿eh?
1: Pues no, pero no sabemos las... yo les decía...
2: No debe jugar.
3: Es que no. A ver, si ya tiene riesgo de lesión...
2: ¿Está tan mal Álvaro?
3: No, me refiero a Gilberto Mora. Gilberto Mora, yo no arriesgaría a Gilberto Mora.
1: ¿Cómo lo has visto a Fidalgo?
2: No se vio mal contra Perú.
1: No se vio mal contra Perú.
2: No sé, me queda que se disoció porque lo acabo de decir.
3: Pero tampoco hay que decirlo como fue espectacular. Y eso que yo me he cansado de defender a Álvaro Fidalgo en selección, tampoco fue...
2: No, no estoy diciendo que sea ya un dios de la selección mexicana.
1: Pero si tienes a Gilberto Mora...
3: No, yo no lo pondría.
25: En realidad ha jugado más Fidalgo en esta fecha FIFA que con su club en toda la temporada,
1: lo cual increíble.
25: No hace más que ser preocupante para el propio jugador, para la selección también, porque lo tienen en el radar como material de
2: selección. Ya hay jugadores para la selección y para club, ¿no?
1: Si le dicen a Rafael Márquez mañana, ¿está para jugar Gil Mora? Lo pone.
2: No.
1: ¿Sí?
2: No.
1: Lo pone.
2: El agua moja, señor
1: Sainz. No,
2: increíble lo que acaba de decir. Increíblemente, Gabriel Sainz encontró y reinventó la rueda.
1: Usted pone a Fidalgo y le estoy diciendo, pues no, si está sano, Gil Mora va a jugar.
2: No. Qué exclusiva nos acaba de dar acá.
1: ¿Cuál exclusiva?
2: Gabriel Sainz.
1: Lo estoy orientando en su vida.
2: Si está al 100, anótelo ahí en el cintillo. Si está al 100. Va a jugar Mora.
1: Polo, yo.
2: Bye a Gabriel Sainz.
1: Y ponle también a
3: exclusiva.
1: Mario Alberto Kempes. Para que se acuerden, Mario Alberto.
2: Pero una cosa, ¿eh? ¿Qué cosa? El hilo negro encontró ahí el señor.
1: Sí,
2: Gabriel Sainz.
1: Cada cosa.
2: Dije, ya para cerrar lo de Gilberto Mora, ya entonces. Le quedará Chile, ya también si no juega, si no arranca, y también se puede recuperar para el último partido. Pues lo que no juegue con Estados Unidos puede jugar con Chile, ya.
3: No, como Montes,
2: ¿sabes qué? No estás, regrésate con Tijuana.
3: Uno cuando hacía la evaluación de los rivales de México, entendía que los rivales más poderosos por jerarquía, por lo que hay en lo mediático, por lo que hay en las plantillas, eran Colombia y Estados Unidos. Ya si no va a jugar contra Estados Unidos, ya mejor que no tenga minutos contra Chile y que regrese para estar a tono, a punto, que me imagino también es lo que va a querer el Loco Abreu y los Xolos de Tijuana.
2: Ya estaremos hablando a profundidad de lo que va a ser esta previa, hablará Rafael Márquez también ya en conferencia de prensa para dar los detalles, los aspectos puntuales de qué va a pasar con Gilberto, quiénes van a arrancar, también evidentemente ya el próximo sábado, y lo estaremos platicando en los diversos espacios de TUDN Radio. Ya para continuar en la Liga Mexicana,
1: vale, pausado, cuenta antes.
2: Dígame.
1: Contra...
2: Ah, cierto, cierto, lo que decía en la
3: se
2: pausa.
3: Se le estaba yendo, se le estaba yendo.
1: Y ya le había dicho yo en la pausa.
2: Es que no es tan relevante.
1: Como hilo de media.
2: No, no, a mí, tan relevante.
3: Es que me sorprende que usted quiera hablar de esa persona.
1: Que los genios que manejan el tema del Mexsur lo sabemos desde el año 2000.
2: Cuidado, sus amigos.
1: Sí, son amigos y todo. Cuidado. Gabriel Gabor y demás y toda la gente que maneja ahí. Pero en este Mexsur.
2: ¿Lo vetaron?
1: En este partido. No.
2: Perdón.
1: Para nada. Los otros, pero bueno. El 6 de octubre, en Los Ángeles, en el previo del partido contra Chile. Los organizadores del evento van a reconocer la carrera de Memo Ochoa.
2: Muy bien, muy bien.
1: Se va a llamar Thank You Memo.
3: ¿Le parece que no hizo nada en selección?
1: Nada. Y Ochoa, por las contribuciones, ahí precisamente, es el futbolista con más partidos jugados en Next Tour y se va a encender también la antorcha olímpica.
2: ¿Él la va a encender?
1: No creo que él la encienda.
2: Sería muy emotivo, ¿no?
3: Sería emotivo.
1: Lo interesante es que se les ocurre hacerlo el 6 de octubre. Que el partido es contra Chile.
3: Sí.
1: Casualmente, cuando fue una de las peores goleadas en la historia de México.
3: No es la misma Chile, ¿eh? Ni
1: está cerca. Nadie está diciendo eso.
2: Memo Ochoa
1: estaba
2: en el 7-0, estaba Memo Ochoa. Suspicacia, ¿no?
25: Un rebotito le dio a Edu Vargas ahí para que nada más empujara.
2: Ahí me imagino.
1: Thank you, Memo, te festejamos contra Chile.
3: No, ya para que lo tome, tampoco es para tomarlo tan de broma, Gabriel.
1: No,
3: pero decir que no logró nada
2: por lo que es la figura de Memo Ochoa, sí me queda claro que tiene algo personal contra Memo.
3: No, nada en selección.
2: En una transmisión, mira el homenaje a Memo Ochoa contra Chile, quien le metió 7.
1: Sí,
3: Memo, no pari.
2: No te viste, ¿no?
1: No fue muy inteligente ponerle el partido contra Chile, creo.
2: No, creo que lo pudiste haber hecho contra Estados
1: Unidos.
2: Entiendo
1: que sabes por qué lo hacen, porque es en Los Ángeles. Sí, y la verdad, hay muchísimo americanista en Los Ángeles.
3: Okay.
1: Y pues obviamente la gente va por Memo, les encanta. Y es una figura. A ver, Memo,
3: así le fueran a cualquier equipo van, pero Ochoa.
1: Más americanistas en Los Ángeles. Y obviamente también. Y Memo, donde se pare, ¿eh? Donde
3: los
1: se
3: chivistas
1: pare,
3: también Unidos, irían, ¿eh? A ver a Guillermo Ochoa.
1: Es un tipo que lo aman en la selección, eso me queda claro. Pero sí. Es que no sé.
3: ¿Pero por qué se ríe? O sea,
2: me parece ventajista. Así lo que usted condena con Cristiano Ronaldo. Lo tiene que condenar con lo de Memo Ochoa.
1: Pero yo no
2: importo. Está riendo de una de las grandes figuras de la selección mexicana.
1: Usted
2: es hipócrita. Usted no mantiene la misma línea.
1: No, sí.
2: Está indignadísimo con lo de Cristiano.
1: Y se ríe. Es una burla por el de Memo.
3: No, pero ¿por qué va a ser una burla?
1: ¿Cómo le festejas?
2: ¿Qué?
1: Contra Chile, que te metió 7.
2: No, ahí está.
1: Neta, sí.
2: Ahí está el video polémico. No. Ahí sí lo ven. Gabo Sainz 1. Perdón.
1: Como si le dices a Cristiano, tu partido de despedida va a ser con Grecia, güey. Con quien perdiste la Euro.
2: Sería durísimo. Pero yo creo que es ventajista. Creo que es
1: mala leche.
2: Yo creo que está merecido el homenaje. Creo que será el primero de bastantes que va a recibir ahí Francisco Guillermo Ochoa. ¿Es para no hacerle homenaje, Dylan, a Paco Memo?
25: Usted
2: también anti-Memo.
25: Pues que a nivel de timing pudieron. Bueno, yo estoy con el
2: Con el rival, sí, estoy contigo.
25: Y se los decía la semana pasada, para mí un guardameta con muchísimas limitantes, que tuvo una trayectoria importante, creo que a nivel de timing.
2: Pésimo.
25: No es la mejor.
1: Además, ya la despedida, entiendo que de lo del Max Uri se lo sacaron de la manga, que es el portero con más participación en el Max Uri. 38
3: Con la trayectoria tan rica en selección mexicana que tiene Guillermo Ochoa, poner la estadística del Max Tour, sí.
1: Porque
3: también
1: lo 154 participaciones.
3: Pero lo pudiste vender de otra forma.
1: En el Memorial Coliseum le caben casi 78,000, 79,000 aficionados, y en este momento llevan ya prácticamente 50,000 boletos vendidos.
2: Será una gran entrada.
1: Sí, ahorita avisaron esto de Memo.
2: Ahí está. Pero como diría Gabriel Sainz, no Memo no parte. No, ahí está, entonces, el homenaje que va a recibir ahí contra Chile en Los Ángeles. Bueno, está Chile. está parada la Liga MX, ya volviendo la siguiente semana, lo que va a ser la fecha número 11, pero mientras están fuera, algunos toman días de descanso, visitan su país, uno de ellos, Antonio el Turco Mohamed.
25: ¿Ya nos está peleando?
2: Que lo conocemos, es de proyectos cortos, ¿no?
1: Sí, ya se va, ¿no?
3: Cortos, pero exitosos.
1: Ya se va.
2: Exitosos, pero cortos. Cortos. Oye, 6 títulos con el Toluca.
1: Pero es una falta de respeto. A ver, ya había dicho que se quería ir, pero se supone que tiene contrato.
2: No, la Intercontinental lo cambió todo.
1: Claro.
2: Si no ganaba con CACAF, hoy no estaría.
1: Claro,
2: no,
1: claro. No. Pero bueno, ya había dicho que se iba a ir, que no sé qué, que ya me voy, y pues vaya armando las maletas. Y ahora digo, yo creo que obviamente sabe que todo se ve acá, en México. Uh-huh. Y de repente creo que hace esa declaración en medios argentinos diciendo que pronto voy a venir y ya se va a cumplir el tiempo y...
3: ¿Podemos tomarlo, Gabo, como presión para renovar?
2: No, ya lo ha dicho
3: que no quiere renovar. Ajá, no va por ahí.
1: Exactamente,
3: no
1: ya ha tenido opciones de que dirige en fútbol mexicano, se va, dirige Huracán, sí. Se regresa.
3: Si uno evalúa las opciones que podría tener el Turco Mohamed hoy en día fuera de los Diablos Rojos, no va a regresar al América. A Tigres jamás lo va a dirigir.
1: Creo que Rayados puede ser una opción.
3: Pero no está sabemos, Matías Almeida.
2: No estaría tan seguro. No, acá el tema es el timing, ¿no?
1: ¿Por qué no?
2: Si hablamos de... Sí,
3: ¿Usted cree que no va a continuar, Milito?
1: Pero puede ser un
2: candidato. Sería espectacular eso, si llega el Turco con Chivas, a ver cómo lo hace, ¿no? Claro. Sería muy bueno. Pero a mí lo del timing... Todavía dirigiendo, quedándote todavía algunos meses.
1: Sí, es una falta de respeto.
2: Con un torneo todavía en marcha.
1: O sea, que lo va a hacer.
3: Es una falta de respeto. Es una falta de respeto, pero con un tipo que ha ganado lo que ha ganado con Toluca.
1: Ah, entonces los perdonamos.
3: ¿Pero qué le vas a reclamar?
1: Un árbitro normal hubiera pitado. Hubieran ganado.
3: No, eso es terrible.
1: Ah, pero no lo van a sancionar al tipo.
3: Estoy de acuerdo, pero ese es otro tema.
1: Tú en esa declaración, ¿qué hace? Si un árbitro normal nos pita, ganamos, no encuentras nada.
2: No, va directo, ¿no? Y que no es capaz, le dice que no es capaz, ¿no?
1: También, bueno, entonces, me parece que claro
2: entre
1: que
2: entre líneas lo que quiere la comisión, ¿no? Y cómo quieres que lo digas, ¿no?
1: Pues claro, no le van a pegar porque es el Turco y ahorita está muy protegido.
2: Sí, pero a ver, en el medio TNC Sports habló acerca de esta situación y esto fue lo que dijo: una irresponsabilidad total del Turco Mohamed ya en su próxima salida de los Diablos Rojos del Toluca.
5: Todo extraño, pero cada vez falta menos para volver, así que me debo a mí mismo una vuelta en el fútbol argentino y anhelo que así sea, en algún momento va a ser.
2: Está en el medio TNC Sports, estoy cerca de volver. Eso también ya es
1: falta cada vez poco, más.
2: Falta poco, me voy a ir,
3: falta
2: ¿no?
3: Nomás le faltó decir enero. En enero o ya sea, me ven aquí.
1: Es lo que te iba a decir. A lo mejor ni fin de año lo paso en Toluca, ¿eh?
3: Sí, puede ser.
1: O sea, ni Navidad, o sea, dependerá de ahí de cómo se.
3: Como vamos,
1: si clasifica la final, pues bueno, ya será otra cosa. Pero a lo mejor no, entonces, pues habrá que ver.
2: Sí, me parece, Dylan, que las declaraciones son irresponsables. Yo creo que el Turco Mohamed se sabe intocable en el fútbol mexicano y que puede decir esto y no va a haber ninguna consecuencia. Si otro técnico, Toluca lo que hubiera dicho, ¿no?
25: Viene saliendo de una de más, ¿no? ¿Sí? No sé si saliendo todavía, pero está inmiscuido en toda la polémica que hacía mención con Katitzel y luego ahora esta situación no viene bien, ¿no? En cualquier panorama en el que mencionábamos de que va, ya quiere regresar a Argentina, en la posibilidad que mencionábamos de si quiere meter presión para renovar una temporada más, la realidad es que no sienta bien y no queda bien parado por donde veamos el tema del Turco Mohamed. Gran entrenador, yo creo está en el Olimpo de los entrenadores, ¿no? En la historia del fútbol mexicano.
2: Estoy de acuerdo,
25: pero se ha equivocado en más de una ocasión.
3: Él sabe que ni en Toluca le van a hacer absolutamente nada.
1: Pero sí está con los Tuca Ferretti, con los Bucetich, con los Trelles, con todos.
25: Son cinco ligas y en cuatro equipos
3: ya hasta lo superó con Toluca.
2: Solamente con Pumas no fue campeón, ¿no? Pero es que también...
1: Pero con Pumas no puede ser campeón.
2: No, pero les metió liguilla y de qué forma también. Con muy poco.
25: Y además lo que mencionaba, ¿no? Cuando iba a Argentina, ha ayudado a ascender a Huracán. Sí, claro. La sudamericana no es poca cosa con Independiente. En Brasil algún título.
2: No tiene caché, claro,
25: entonces no está solo comprobado.
1: ¿Tiene
25: ¿no?
1: nivel
2: por eso en su momento se molestó porque no le hablaron para la selección mexicana, ¿no? Porque
1: y él decía que era el
2: momento
1: pasado, era
2: de que se fue el Jimmy Lozano. él decía, yo ya estaba listo para que claro. me hablaran, no me hablaron, se decidió apostar otra vez por el Vasco Aguirre, el amigo de Gabriel Sainz, y terminó estar ya sentido, estaría digno, y ya, ya no dice, en la vida voy a volver a estar para la selección
1: mexicana. ¿También que diga eso?
2: Bueno, pues lo dije.
1: Si le llaman, lo convencen.
2: No, no lo van a convencer. Ay, no es como Jorge Jesús. La palabra sí cuenta por parte de Antonio Hermoso.
3: Bueno, ¿lo ves dirigiendo un día a Argentina?
1: No.
2: Y buena pregunta.
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2: Amigos y amigas, a través de KWKW 1330 AM, la primera. Bueno, ya les saludamos, ya les damos la bienvenida, invitándoles para que se queden con nosotros. Ojalá y también sean parte de este programa. 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Ya saludamos a Chuy, le decimos buenas noches, Chuy.
3: Mi estimado amigo, buenas noches, amigos, buenas noches, feliz jueves. ¿Cómo la han pasado? ¿Cómo la vamos a pasar mañana? Mañana va a estar calientito, ¿eh?
2: Y el resto del fin de semana también, mi Chuy.
3: 8 días consecutivos de calor.
2: Tremendo.
3: Sí. Recuerden, amigos, que el calor mata. Mañana alcanzaremos una máxima. Imagínate, hoy en la zona metropolitana de Los Ángeles tuvimos una máxima de 83 grados. Uh-huh. Para mañana 98. Estamos hablando de 7 y 8, 15 grados más. Y el sábado estará 101 grados máxima.
2: En el área metropolitana, imagínate cómo puede ser en el desierto, ¿no?
3: Sí, no, va a estar muy caliente. Así que, mis queridos amigos, hay que protegerse. Pues tú que eres un ricachón, que vives en la zona riquilla de aquí del sur de California. ¿Vives en qué condado vives tú?
2: En el condado de Orange. En el condado de Orange, sí.
3: Pues también va a estar caliente, ¿eh?
2: A pesar de que estamos cerca de la playa, también la situación no creas que es tan buena que digamos.
3: Sí. Así que, mis queridos amigos, los que trabajan a la intemperie, tengan mucho cuidado. ¿O no?
2: Sí, mi Chuy, sí.
3: Estaba buscando ver a cómo está... ¿A cómo va a estar la temperatura mañana allá donde vives tú?
2: Ah, okay.
3: Pero el satélite... Como no pagué la cuenta, me lo cortaron.
2: No anda trabajando muy bien, que digamos.
3: No está trabajando.
2: Vamos a ver a mí qué me indica por acá. Oh. Me indica que me cortaron. hablando del satélite que no lo pagaste, Michuy. A ver si me vuelves a echar otra llamadita. Mientras tanto, amigos y amigas, pues ya vamos a ir a la línea telefónica. Veo que están entrando llamaditas aquí a través del 844-592-1330. 844-592-1330. Vamos a ver qué anda por acá. Déjame ver. Y, por supuesto, vamos a esperar a que nos eche una llamadita nuestro amigo Chuy Pulido, que a lo mejor en el momento que estaba buscando información, por ahí pasó, pues no sé, quizá un pájaro, ¿no? Y le alcanzó a tumbar el teléfono. Pero mientras tanto, les recordamos que pueden llamarnos, sí, vamos a tomar llamaditas, ¿verdad? 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Déjeme hacer por acá algo muy, muy, muy, muy, para así, pues esperar a ver que se comunique nuestro amigo Chuy Pulido, porque lo perdimos, por completo lo perdimos, algo pasó por ahí. Pero mientras tanto les comentamos acerca de, pues ya lo que fue, pues esto de la serie de comodines, ¿no? En cuanto al béisbol, vamos a darle un poquito de información mientras se conecta Chuy Pulido. Pues les mencionamos, ¿no? Que ya los Dodgers, pues precisamente nuestro equipo angelino, ya logró realmente pasar a la siguiente etapa, donde pues ya también igual ya tiene rival. Así que pues ahí estamos ya. Michuy, ahora sí te escuchamos.
3: Oye, José Samuel, ¿y por qué nunca me mandan la aplicación para conectarme?
2: Pues
3: este Mario me la mandó la otra vez para conectarme a través de la aplicación. Es mejor que el teléfono, ¿no?
2: Pues es la misma situación, pues ya ves que siempre está conectado con el teléfono. Igual.
3: No, es mejor la aplicación. La próxima vez me la mandas, ¿no, José Samuel?
2: Pues no sé.
3: Para que no me quede hablando solo.
2: Pues no sé ni cómo, no sé ni de cuál. Vamos a preguntarle a Marito para que él te la mande, porque Marito es bueno para la tecnología. Yo solamente ahí me dicen, presiónale acá el D, el O, y así.
3: No. Okay.
2: Pues tenemos pues llamaditas, eso... Michuy, y ibas a mencionar algo, ¿no?, al respecto de las temperaturas, ¿no?
3: No, pues nada más iba a decir que, amigos, se cuiden, por favor, ten mucha agua, y cuidado con un golpe de calor.
2: Que es muy peligroso.
3: El calor mata.
2: Sí.
3: Ok, vamos a recibirlos porque tengo información que darles sobre el partido entre México y Estados Unidos. Vamos a recibirlos rápidamente.
2: Y ese va a estar buenísimo, Michuy. Déjame, vamos a ir rapidito. Tomamos la primera de las llamaditas por este lado. ¿A quién saludamos? Le decimos buenas noches. Hola, hola. Buenas noches. Se me hace que es el mudo. Déjalo, ponemos en espera. Vamos a otra llamadita. ¿Quién está por acá? Le saludamos. Buenas noches. Ah, ok. No, ya. Ahora sí, ese. Allá nos dan, andan haciendo la maldad. Hola, hola, buenas noches. No,
3: es que a lo mejor los teléfonos están...
2: Ahí está. No.
3: Buenas noches, mi estimado Pecas.
1: ¿Cómo estás, mi Chuy? Josecito, me da gusto oírlos.
2: Igualmente, hermano, aquí estamos, mira.
1: Mucha agüita este fin de semana, va a estar arriba de 100 por acá en Rancho Santa Margarita, muchachos.
2: Unas limonaditas bien de aquellotas, ¿no?
1: Sí, unas... coronitas bien frías, ¿no, Michuy? ¿Si tomas o no tomas, Michuy?
3: Pues yo sí, pero no soy güey, yo no tomo y manejo, especialmente en este tiempo.
1: Oye, Michuy, ¿qué te cuento, papá? Hace 3 semanas a mi hermano lo agarraron en Ortegas, 1.8 de alcohol.
3: ¿En dónde lo agarraron?
1: En la Ortega
2: Highway.
3: ¿Dónde está eso?
1: Yendo como para Riverside, para allá, para las montañas.
3: Ah, ¿qué? ¿Es un freeway? No lo conozco por Ortega.
1: Sí, la Ortega.
3: ¿Qué número es?
2: Creo que es el 71
1: 74,
2: o 74, ¿no?
3: Okay. ¿Y cuánto tenía alcohol?
1: Fíjate, 1.6.
3: No friegues. Imagínate, borracho es 0.08.
1: Sí, fíjate que se llevó el barandal que está ahí al lado, papá. Fíjate que el policía me llamó y fuimos a recogerlo. Esperemos a ver si tiró el ticket y no le dan DUI, Michuy.
3: No, sí, ¿cómo que no? Sí le van a dar, desafortunadamente.
1: Sí, papá, es una mala noticia.
3: Pero sí tiene documentos y todo eso, ¿verdad?
1: Sí, es nacido aquí, papá. Pero de todos modos, no. Ya eran varias veces. Le gusta mucho el... tomada, papá.
3: No, sí, van a estar un abogado, ¿eh?
1: Sí, pues posiblemente vamos a utilizar tus servicios, Michu.
3: Mira, en la oficina no manejamos ese tipo de ley, pero yo tengo un amigo abogado que también está aquí en la 1330 los lunes a las 12 del mediodía, el abogado Jesse Gastelum.
1: Okay.
3: Y él te puede ayudar. Él está aquí todos los lunes a las 12.
1: Sí. Pero si quieres el programa y ahí tomo su teléfono.
3: No, te doy el teléfono si quieres de una vez, está bien fácil.
1: A ver, dámelo.
3: No, pues te lo voy a decir, apréndetelo. No seas burro.
1: A ver.
3: Es el 844 y después la... Oye, 844 y después la palabra leyenda. Con Y.
1: ¿Leyenda?
3: 844 y después escribes la palabra leyenda.
1: Belleza, hora de...
2: No, leyenda, mi Miguelito, leyenda.
1: Leyenda.
3: Como una leyenda, con Y.
1: ¿Cómo leyenda?
3: Y para que le dé un buen descuento, le dices que vas de parte mía.
1: Órale, pues, Micho. Oye, el clásico de México, Estados Unidos, pues sí. Hay que hablar con el nuevo entrenador, que tiene que echarle ganas, papá, porque no creo que la afición le dé mucho tiempo.
3: No, pues tenemos que ser pacientes, oye. Sí, pero mira, les iba a comentar, ¿quién crees que tenga más partidos ganados entre México y Estados Unidos?
1: ¿Entre ellos dos o estás hablando en general?
3: No, entre ellos dos.
1: Pues yo pienso
3: enfrentado
1: que
3: hay 79 veces.
1: Yo pienso que será unas 50 para México.
3: No, mira, se han enfrentado 79 veces. México tiene 38 victorias, Estados Unidos tiene 24 y tiene 7 empates. Bastante. Pero últimamente Estados Unidos se le ha partido a México, ¿eh? En los últimos...
1: ¿Cuándo va a ser, Michuy?
3: ¿Cuándo va a ser el partido?
1: Sí.
3: ¿Este sábado?
1: Oh, sí. Es que fíjate que he estado viendo el partido de béisbol y yo pienso que he estado un poquito más ocupado viendo el béisbol que el fútbol, Michuy.
3: Sí, hay mucha gente viendo el béisbol, ¿no? Hoy, sí. Bueno, no sé si ya se decidió contra quién van los Gallos.
2: Sí, Tampa Bay.
3: Va a estar bueno.
2: El rival de... es contra los Bravos, yo ando por acá, por otro lado. Es contra los Bravos de Atlanta.
1: Sí, estuvo. Uh-huh. Sí, a ver qué pasa.

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1: ¿Qué día va a llegar?
2: Ya llegó hoy y de mañana hasta el domingo de 10 a 8 de la noche. Ahí el que se anima a ir al puerto de San Diego.
1: El buque, ¿cómo se llama? ¿Dijiste Cuauhtémoc?
2: Sí, Cuauhtémoc.
1: ¿Es un barco de guerra o...?
2: De la Marina, Michoy.
1: ¿De la Marina?
2: Sí.
1: Pues sí, es de la Marina. Ok, me te quitas...
3: Cuídate mucho, por favor.
4: Igualmente. Hablamos mañana si hay tiempecito, mi Miguelito.
2: Cuídate, José. Un beso, Jesús.
1: Gracias. Gracias, comezón.
4: Te dijo, dame el número, te dijo.
1: yo pensé que dijo, dame un beso.
4: No, sí, de por último te...
1: Te digo.
4: Ay, ay, ay.
1: Pero pues un favor no se le niega a nadie.
4: Eso sí.
1: Hay más gente o sí. Damos la información del partido.
4: Tenemos dos llamaditas.
1: Vamos entonces.
4: Vamos a ver quién anda por acá, les saludamos, buenas noches.
5: Sí, ¿me escucho ahora?
4: Ahí estamos, buenas noches.
5: Ay, te mando un beso.
1: ¿Qué pasó, mi estimado amigo? ¿Cómo estás? Qué milagro.
5: Hola, ¿cómo se encuentran mis dos capulinos ahí? Hey, estamos aquí llamando siempre y acordándonos del programa este, está bien chingüengüenchón, hace falta más tiempo. No, solo estoy llamando porque fíjate que solo quiero hacerte una pregunta, Chuy, y a los dos. ¿Ustedes han visto películas de esas de Guerra de las Galaxias?
1: Yo no.
4: Pues te mentiría, porque sí he visto tal vez muy poquito tiempo, pero no para decirte sí sé, la verdad.
5: Okay. La razón que les estoy preguntando, porque ¿cómo te dijera yo? Si no han visto, pues ni modo, tal vez alguien que pues que haya visto esas películas, pero yo me acuerdo de que en esas películas hay naves espaciales que hacen movimientos, yo no sé, como yo casi no estudié, que mencionan de que 80 grados y 50 grados y así, pues que hacen unos movimientos que no pueden hacerlo cualquier nave, o sea, en pocas palabras, cualquier avión aquí sí. en estos aires, pues solamente allá arriba. Y son unos movimientos extremadamente rápidos. Entonces sí, mi pregunta es para ustedes. ¿Cómo?
1: Movimientos tuntún.
5: Es de movimientos tuntún, exactamente, como aquel chaparrito de la película.
1: Ándale.
5: Entonces, solo mi pregunta es si crees de que estas cosas que ponen en las órbitas estos que le llaman satélites hagan esos movimientos bruscos, esos movimientos extremadamente
1: no son satélites, son platillos voladores no identificados.
5: A lo macho, pues fíjate que es que eran como seis
1: ¿tú los viste?
5: Eran como seis los que específicamente aquí en el centro de Los Ángeles
1: ¿cuándo los viste? Pues,
5: ¿cómo dices?
1: ¿Cuándo los viste?
5: Espérate, vamos a ver. Eso pasó como probablemente un año pasado.
1: Yo pensé que recientemente. ¿Y te tocó verlos a ti?
5: ¿Cómo?
1: ¿Te tocó verlos?
5: Sí, lo que pasó fue que estaba yo con una persona incrédula. Y me empezó a refutar de Dios que no y que no que Dios no hacía señales y que esto que el otro cuando de repente le dije mira para allá le dije y cabal él vio los siete naves que estaban haciendo como zigzagueando en los aires allá arriba, ¿me entendés?
1: Caray,
5: entonces

0: este tipo le quedó esa imagen en su cabeza porque es un mal, es un tipo que incrédulo, ¿me entendés? Y a las personas incrédulas siempre, para las personas incrédulas siempre hay señales, ¿me entendés?
1: Oye, entonces si yo lo niego, si yo digo no creo, ¿me va a tocar ver un platillo volador o varios?
0: Bueno, no específicamente platillo volador, pero te va a tocar ver algo. Cuando lo mires, te vas a emocionar,
1: ¿Y si me la fumo?
0: Bueno, la FIFA ya no hace antidoping. La FIFA, ¿sabes por qué te digo? Porque,
1: oye,
0: no, espérame, Guatemala, mira, Guatemala jugó contra Jamaica. Ajá. Iba ganando 2-0.
1: ¿Cuándo?
0: Y terminó perdiendo 3-2. Porque la FIFA ya no hace antidoping. Ya no existe la del antidoping.
1: O sea, ¿entendés? Que si me la fumo, voy a ver un grupo de platillos voladores de ese.
0: Vas a ver jamaicanos.
1: Mi estimado amigo, pregunta ya para despedirte. ¿Y cómo la estás pasando hoy?
0: ¿Cómo?
1: ¿Cómo la estás pasando en esta noche?
0: Mira, mano, yo siempre estoy feliz, mano, aunque no haya pisto, como decimos en Guate. Siempre estoy contento, ¿me entendés?
1: Pues
0: por eso siempre
1: mi hambre da, hambre, ¿no?
0: ¿Cómo?
1: Sí da hambre, ¿no? Con esa cosa.
0: Pues la verdad, como te digo, ya
1: renuncié. ¿Se te da hambre o se te va el hambre?
0: Ya ahorita estoy en los caminos del Señor y ya, ahorita ya estamos preparándonos para irnos a la patria celestial, ¿me entendés?
1: Ay, ay, ay.
0: Confíenme no, que pues... yo te invito a que te arrepintas para que nos podamos encontrar allá, ¿me entendés?
1: ¿De qué, oye? ¿Me arrepiento de qué? ¿De ir a la América o de qué?
0: ¡Ah, hijo de su madre! Le diste al clavo porque el Necaxa es hermano de esos. Y iba ganando y después terminó perdiendo.
1: Sí.
0: Entonces no se vale.
1: Pues mira, bueno, ahorita te doy las gracias por haber llamado. Déjame asomarme a ver si...
0: ¿Y el comedor? ¿Y el comedón? ¿Qué pasó? No habla, se quedó mudo.
1: ¿Quién es el comedón? Él no come mucho, nomás está cachetón.
0: Dice que come puro plátano en mi helado, dice.
1: ¿Cómo, José Samuelito, te gusta el plátano?
2: Arrepiéntete, Chuy.
0: Arrepiéntete, Chuy.
1: Bueno, cuídate mucho, entonces, mi amigo, ¿eh?
0: Entonces, me da gusto haber platicado con ustedes, y todo esto es serio, porque esas naves están bien chingüengüenchonas, y sí. La verdad, pues, ya voy a ver cómo me comunico con estos cuates para ver cómo ponemos en orden todo este rollo aquí. Okay.
1: Oye, pues, vaya, pues. Oye, espérame. Si platicas con algún marciano, pues conéctanos, ¿no?
0: Pero te estás diciendo que no querés, que te da miedo y que esto que el otro.
1: No. Ahora, mira. Tú nomás dime. ¿Cuándo nos puedes contactar?
0: Te hago una pregunta. Si te conecto con el marciano y te dice que te quiere llevar, ¿estás de acuerdo?
1: ¿Es marciana o marciano?
2: En carretilla.
0: Marciana.
2: ¿En carretilla no, o en qué?
1: Oye, consígueme una marcianita y sí me voy.
0: Porque el viaje va a ser como copiloto.
2: Ajá.
0: Vas a ir como copiloto con él.
1: Pero consígueme una marcianita mejor.
0: Es que ahorita no hay marciana. Puro marciano.
1: Caray, ¿qué pasó con ellas?
0: Las tienen secuestradas los canches.
1: ¿Quiénes son los canches, oye?
0: Ese barrigoncito ahí sabe quiénes son los canches.
1: ¿Qué es un canche?
0: Decile vos ahí, José, ¿qué es canche?
2: Los de pelo amarillo, ¿no?
0: Ay, esa vez, allá en El Salvador le dicen chele. Allá en México le dicen güero.
2: Ajá.
0: O si no, le dicen gringo, pero la palabra gringo no existe, sino que la palabra que existe son los green coats. No existe la palabra gringo, pero cuando la empezaron a oír ahí en la frontera, ellos empezaron a pensar que era, decían gringo, y eran los green coats. Ahí vienen los green coats.
1: Híjole, entonces, oye, ya te te vamos a tener que dejar este descansar.
0: Vaya pues. Ahí hay que acordarte, me tenés que preparar el antidoping, ¿ok?
1: Sí.
2: Dale, hermano, mucho.
0: Buenas noches.
2: Buenas noches.
1: Buenas noches. Ay.
2: Ya ves, tú sabrás, me Chuy, si te quieres ir en una nave espacial o te quieres ir en la carretilla.
1: No, pero fíjate que a mí sí me gustaría ver un platillo volador, la pues, verdad.
2: Pues
1: ya se creó.
2: Pues imagínate, yo no sé, ¿verdad? Pero es que todo apunta a que realmente, pues como hicieron las películas en, pues allá en los años atrás, ¿verdad? Ahorita, pues todo se ve así como que realmente es una réplica, ¿no? De lo que anteriormente usaban, ¿no? Ponían en las películas así, ¿no? Del espacio.
1: No, pero ya hablando en serio, la verdad yo sí creo que hay vida en nuestro planeta, porque hay muchas cosas que no nos podemos explicar.
2: Sí.
1: Así que, ¿hay alguna otra llamada o les damos estadísticas o qué onda?
2: Vamos a otra llamadita rapidito, Michuy.
1: Vamos
2: a ver quién anda por acá. Le saludamos, le decimos buenas noches.
3: Pues, Ramón, yo fui de los primeros, pero no se escuchaba.
2: Ramoncito.
3: Decía, bueno, y me como que al principio luego te llamé.
2: Ajá.
3: Y decías, bueno, o me dijiste, hola, buenas noches, y ya no se escuchaba.
2: Ya ves.
1: ¿Estaba fallando el teléfono, Ramón?
3: No, pues es nuevo este.
2: Se cruzan las líneas, mi Ramoncito. A lo mejor era mi teléfono, ya ves que lo tengo conectado acá. Y es de los...
3: ¿Le van a hacer el antidoping? Sí,
2: es de los que salen en las cajitas de cereal. Imagínate.
1: Imagínate, este cuate dio a 7, ¿cómo andaría? No, pero Ramón, ¿tú sí crees en los... ¿Tú sí crees que hay vida en otro planeta o no?
3: Pues yo digo que sí.
1: En otro mundo.
3: La conclusión es esta. ¿Qué es la Tierra?
1: Pues la Tierra.
3: Y hay vida. Hay un planeta y hay vida. Entonces, si hay otros planetas, ¿cómo es posible que no pueda haber vida en los otros planetas?
1: Sí. No, y la cosa es que hay millones de planetas.
3: Uh-huh.
1: Y mira, inclusive hasta la Biblia...
3: ¿De México? ¿Chuy, este no vería los platíbolos de México? Anuncio,
1: ¿cómo,
3: un
1: perdón?
3: Anuncio en México. En México pasaban un anuncio de los platíbolos. Y pasaban unos platíbolos volando, unos platillos volando.
1: No, pues también había una canción que se llama Los Marcianos Llegaron Ya, ¿no?
3: Los Marcianos Llegaron Ya.
1: Los Marcianos Llegaron Ya. Y llegaron bailando cha-cha-cha. Sí. Pues yo sí creo. Pero este cuento los he seguido, mi amigo.
3: Pues... se me hace que se saca sus toques y se sale a la azotea, ¿eh?
1: No, y de seguro ya platicó con ellos. Pues no, dice que me dijo que si nos consigue un contacto. Pues yo no sé, pero para mí José Samuel es marciano para mí.
2: Sí, siempre me han dicho así. Ese es marciano.
1: Y a lo mejor... Y a lo mejor hasta yo.
2: Sí.
1: ¿Quién gana el próximo partido?
3: Yo soy en México, Chuy. Chuy.
1: Ajá.
3: Había uno que decía que lo habían secuestrado, pero que él no sabía ni quién, pero creo que sentía que habían sido los marcianos. Porque
1: bueno,
3: en una nave, decía. Y ese señor estaba medio loco, pero... No, bueno, decían científico. Y yo recuerdo que hubo una época que tú tenías las televisiones UHF y FH, algo así. Y una vez estábamos viendo televisión y le digo, ya voy a apagar la televisión. Y no, dice, te voy a decir algo, dice. Dentro de unos años ya no vas a tener que hacer eso, dice. Vas a tener un control remoto, dice. Acá, ¿no? Nadie sabía de ese nuevo control, y él ya lo sabía.
1: Oh, tú dices de que antes se tiene que levantar uno para cambiar de canal, ¿verdad?
3: Y ahora... Dijo, yo creo que después de 10 años salieron esos control remotos y nos dijo, y ahorita es negra la televisión, dice, en un rato va a ser de colores, dijo.
1: Y fíjate, Ramón, que hay mucha gente que alega, que afirma de que fueron secuestradas por por seres extraterrestres. Pero, sí, pues, la gente los tira de locos. No, estás loco. Y por eso hay mucha gente que a veces no reporta lo que ha pasado. ¿A ti te ha tocado ver así algo medio raro o no? Aparte de José Samuel y de mí.
3: Más, ¿te ha tocado ver algo? No, señor, así que ni los he visto a ustedes en persona, no es puro radio.
2: No, es que el Chuy no se deja.
1: No, hombre.
2: Chuy se esconde.
1: Yo ando de calendario, José Ramón.
3: No, más yo no quiero decirle a José, güey, 2 días, Chuy. Y vi como que iba cayendo una bola de lumbre así, lejos, a lo lejos.
1: No, aquí, ¿en dónde? ¿Aquí en el 210?
3: En el 210, pero no era cerquita, se veía como arriba, ya por las montañas. Se veía como cayendo así.
1: Pues ha habido muchos avistamientos aquí en Los Ángeles, en la zona de Los Ángeles. Bueno, en el sur de California. Y se han reportado.
3: No
1: oh, sí.
3: Digamos de que alguien dijera, oh, que se vio un meteorito o algo así, ¿no?
1: Espérame, ahorita te voy a decir. En el sur de California, ¿verdad? Aquí vivimos, ¿no? Porque este cuate me dejó todo menso, mano.
2: Te hace dudar, ¿verdad? Con lo que te cuenta.
1: Sí. No, me asustó que te voy a presentar un marciano. Dije, ¿cómo?
2: En vez de una marciana, imagínate.
3: No se juntará con los africanos, tú eres.
1: ¿Él?
3: Pues dices que los africanos se dopan mucho para... Hay 189 africanos que han caído, que han fallado el test de droga. Que les han encontrado droga.
1: No, bueno, tú sabes que no necesitas ser africano, ¿no?
3: No.
1: No, sí, mira, no, pues se necesita mucho tiempo para hablar de esto, pero sí, se han reportado muchos objetos voladores aquí en el sur de California. A mí no me ha tocado ver ninguno. ¿Y cuándo fue eso que tú viste, Ramoncito?
3: Unos ocho años, 10 años.
1: ¿Y estaba moviéndose de un lado para otro o estaba fijo?
3: Es como que no, iba como cayéndose.
1: Ah,
3: o alguien,
1: y no sé, un meteorito.
3: Pues a lo mejor sí, debe ser un meteorito.
1: Sí, a mí me ha tocado ver meteoritos cuando van cayendo.
3: ¿Y eso dice que abre la tierra donde caen, Chuy?
1: ¿Qué, oye?
3: ¿Los meteoritos que abren la tierra donde caen?
1: Pues ha habido unos que han, pues imagínate, en Rusia cayó uno supergigante que hizo un desbarajuste. Sí. ¿En México? No me acuerdo en qué estado dicen que cayó un meteorito gigante. Ya hace tiempo. Y de ahí se formó, pues, Guatemala, México y El Salvador.
3: Sí, hablando de fútbol, eso que pasan como en Facebook, ¿verdad? ¿Será real o no? Porque primero pasó Vela diciendo que Mora no era mejor que Sullivan, que porque Sullivan ya estaba para irse a Europa.
1: Y, ¿Sullivan es de Estados Unidos? No, Morita es mejor, pero está muy chiquillo ahorita para... Bueno, ya vale 25, ahora, ya vale 25 millones de eurodólares, Mora.
3: Mora, y ahora resulta que Vela hoy dijo que Mora era mejor que Sullivan porque ya se había destacado en el Mundial. Digamos, serán cosas que...
1: Sullivan... No, Sullivan fue muy buen jugador. Sí. Pero Mora tiene le hace falta todavía mucho camino. Pero no ha salido de México porque todavía no cumple los 18 años. En cuanto cumpla los 18, sale de México de seguro. Pero yo digo que está muy tierno todavía, ¿no, Ramón?
3: Pues sí está tierno, tal vez a los 19 años se podría ir, pero también si se ve a un lugar... Que no se vaya ni a un equipo de bajo nivel ni a uno de alto, porque ahí tienen Real Madrid y Barcelona. Hay muchos jugadores que se los llevan y no los, los mandan a otros equipos de otras divisiones.
1: O los tienen sentados nada más, los tienen en la banca. Sí. Ramoncito, te va a tocar despedirnos, Ramón.
3: Pues ya saben, saludos a todos. Y los que no han hablado, repórtense con Chuyín y con... su compañero bueno, aquí.
2: Que no se les olvide también preguntar por Ramoncito.
3: No se les olvide preguntar por mí, cuando quiera que vayan, y mañana los esperamos para que hablen.
1: ¿Quieres que hablemos de platillos voladores mañana o hablamos de la selección mexicana?
3: Hablamos de la de Estados Unidos. Mexicana.
1: Perfecto.
2: Lo más real, ¿verdad, mi Ramoncito?
3: Lo más real.
1: No, no, no, yo ahora voy a dormir con un ojo abierto y otro cerrado.
2: A ver si alcanzas a ver el extraterrestre que dijiste, ¿no?
1: El que nos va a mandar acá mi compañero guatemalteco. Gracias, José.
3: Gracias,
1: Ramón. Oye, yo ya estoy muy cansado, ya tengo sueño. No, ya me voy.
2: No, hombre, ¿para dónde? Aquí te están esperando, Michuy.
1: No.
2: No, pues dice Elizondo. No,
1: ¿quién?
2: No, Elizondo. Dijo, no, no, no, ¿qué? Aquí le traigo ya su comidita, para que no diga que porque cansado, que no ha comido. No, primero que se aviente su taquito y luego vamos a aventarnos un programita, dijo.
1: Dijo que no iba a dar chance ahora de no hacer el programa.
2: No, no, no. Dijo que no.
1: ¿Ya está ahí?
2: Ya se arrepintió, aquí está. Aquí está.
1: ¿Tengo chance de ir a la cocina?
2: Nada más, rapidito.
1: A ver qué huelo o a ver qué como.
2: No, mejor ve y lo hueles.
1: Voy a la cocina y regresamos.
2: Ya está, Michuy. Mañana hablamos.
1: Ajá.
2: 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Ya regresamos.
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7: Sur de California, el saludo para todos ustedes. Sean bienvenidos a un programa más, por supuesto, iniciando la semana con el programa de compensación laboral, como encargo y cortesía de las oficinas legales de Greywer, Kaplan, Vernick and Evans. El día de hoy ya escuchamos al señor Chuy Pulido, especialista en compensación laboral. Él no es abogado, es especialista. Señor, el saludo para usted, señor Pulido, como siempre se lo extendemos. Me imagino que está muy bien, se oye muy bien.
8: Ah, pues sí, amigos de la 1330, estoy muy contento de iniciar esta semana. Hay que trabajar duro, hay que descansar más.
7: Entonces, descansa o trabaja, o las dos cosas.
8: Primero descanso y luego trabajo.
7: Muy bien, y luego se queda dormido. Perfecto, señor Pulido. Pero bueno, ¿es usted abogado?
8: No, para nada. Yo soy ingeniero en rep, no soy abogado. Pero aquí en la oficina tenemos muchos abogados.
7: Entonces, muchos. ¿Quién puede darme un consejo legal?
8: Solamente un abogado me lo puede dar.
7: De los muchos que hay en su oficina, ¿me podrían ayudar?
8: Sí, tenemos bastantes. Algunos están en la corte, otros están en la oficina.
7: Eso es lo importante, que siempre hay alguien para atender a alguien que tiene una duda o quiere hacer alguna pregunta. Muy bien. Entonces, ya escuchó usted, el señor Pulido es un hero rep, no es abogado, un consejo legal, solamente un abogado puede darle el consejo legal. ¿De acuerdo?
8: Estás en lo correcto.
7: Muy bien. Entonces, si alguien presenta un reclamo, ¿qué no ocurrió en el trabajo? ¿Qué ocurrió en el, no sé, en fin de semana, en tu casa, en el campo, y después dice que se lesionó el trabajo, es recomendable no hacerlo?
8: Claro, no cometan fraude, amigos. Pues mira, no solamente cuando la gente inventa accidentes. ¿Qué tal cuando en realidad se lesiona, pero exagera sus síntomas, sus limitaciones? ¿Y qué tal si también miente acerca de su pasado? Son problemas graves.
7: Bueno, ya escuchó usted, es recomendable no hacerlo.
8: Claro que no. Pero si alguien se lesiona en el trabajo, tenga documentos migratorios o no los tenga, tiene el derecho a entablar un reclamo. También si le están robando su salario.
7: Puede presentar.
8: No tenemos derecho, nadie, sí, es a cometer fraude.
7: Bueno, pues entonces ya escuchó usted. 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Bueno, ya hemos escuchado lo anterior. 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
8: Así es. Mira, y qué importante es que la gente entienda que no tiene que mentir, que no tiene que exagerar. Porque hay muchas personas que se lesionan en el trabajo, que inclusive hubo testigos, pero cuando van a los doctores, le inventan. Y le inventan feo. Y los doctores llegan a un punto en que dicen, bueno, sí, el Pulido se cayó sentado, ya le tomamos rayos X, ya le tomamos un MRI, pues afortunadamente no tiene ningún hueso roto, no tiene ningún disco, pues ni herniado, ni le está poniendo presión a ningún nervio. Pero ¿por qué se queja tanto de dolor? Por lo general, mira, el dolor se mide del 1 al 10. Y yo siempre digo que un 8 es como un dolor de muelas sin medicina. ¿Sabes cómo duelen las muelas?
7: Sí.
8: ¿Verdad? Un 9, pues hay dolores un poco más fuertes en la misma muela. Cuando el coágulo de sangre no se te forma y te queda, híjole, un dolor que hasta cuando respiras, hasta con el aire te duele. 10 es que ya te vas a morir. ¿Verdad? Mucha gente dice, no, pues yo lo tengo casi en el 9. Y el doctor dice, ah, caray, pues sí, otra vez, sí, se lastimó, se cayó, de seguro sí tiene dolor muscular, pero un dolor que casi ya se está muriendo, pues quién sabe, ¿verdad? Y ponen en tela de juicio la veracidad de la persona. En muchas ocasiones, pues cuando, mira, la defensa tiene ajustadores, especialistas en workers camp. Ellos reciben un reporte médico de un doctor, donde el doctor está indicando, pues, el MRI fue normal, los rayos X fueron normales, pero el señor Pulido está describiendo su dolor del 1 al 10 y 9 sobre 10. Pues la compañía de seguro dice, a ver, espérame, 9 sobre 10, pues este hombre ya no se puede mover. A ver, voy a mandar a un investigador. Y les mandan investigadores. Y los encuentran haciendo, pues, lo que, imagínate, manejando largas distancias, levantando objetos pesados, caminando, agachándose, subiendo escaleras. Y luego después, pues, le presentan esa información a los doctores. Dice, mira, este muchacho te dijo que su dolor es 9 sobre 10, pero mira los videos. Y el doctor los ve y dice, no, pues este es un mentiroso. Y lo escriben en los reportes médicos. Entonces, cuando una persona tiene un accidente legítimo, porque sí ocurrió, pero está mintiendo y está exagerando, pues no le van a creer. ¿Qué tal las personas que no se acuerdan de nada? No, pues sí, yo me caí y sí me dio un trancazo en la cabeza. Pero ya no me acuerdo de nada. ¿Cómo? No, perdí la memoria. ¿De veras? Sí. ¿Dónde naciste? No me acuerdo. ¿En qué fecha naciste? No me acuerdo. ¿Qué día es hoy? No me acuerdo. ¿Cómo te pasó el accidente? Y tómala, lo describen si re bien. ¿Qué te hicieron después del accidente? ¿Qué pasó? No, pues me llevaron al doctor, el doctor me examinó, me dijo, ¿qué te dijo el doctor cuando te vio por primera vez? No, pues me dijo esto y esto y esto y esto otro. ¿Qué le dijiste tú? Pues que me dolía mucho aquí, que me dolía mucho allá. Ah, sí te acuerdas, ¿verdad? Hoy en día ya no te acuerdas de nada. Ya se te olvidó que tuviste accidentes en el pasado, tanto de trabajo como no industriales. Ya se te olvidó, ¿verdad? Ya se te olvidó que tuviste accidentes en el pasado, donde tuviste atención médica y te dieron dinero. Pues, ¿cómo? Yo no sé por qué la gente se mete en tanto problema, Elizondo, cuando, mira, si te lesionaste en el trabajo, pues repórtalo, pide atención médica, di lo que te duele, pero no exageres. ¿Para qué? Tu caso no va a valer más si exageras. Hay gente que, por ejemplo, el doctor le dice, mira, yo sé que te lastimaste, Pulido. Sé que te duelen las pompis y te duele la espalda. Pero te voy a regresar a trabajar en un trabajo modificado, donde no estés sentado por mucho tiempo, porque el estar sentado te afecta. Donde no te agaches mucho. Donde no levantes más de 20 libras. Pero pues yo no regreso, porque yo no. El doctor me mandó a trabajar con limitaciones, pero yo siento que no puedo hacer nada. Y luego después, ¿y qué pasó? ¿Ya fuiste a trabajar? No. ¿Por qué no? Pues, porque yo siento que no puedo hacer nada. Yo pienso que no puedo hacer nada. Yo pienso que no me van a dar el trabajo. ¿Ya fuiste a la empresa con esas limitaciones que el doctor te dio? No. ¿Por qué? Pues otra vez, yo pienso que no me van a dar un trabajo. Bueno, ¿piensas? Pues ve para que te lo digan. No puedes realizar un trabajo, ve y cálale. Entonces, mucha gente que tiene casos verídicos los echa a perder, especialmente cuando todo se le olvida. Porque mira, una compañera, yo puedo decir que se me olvidó que he tenido accidentes de carro. Yo puedo alegar de que se me olvidó que tuve accidentes de trabajo en el pasado. ¿Y tú crees que la compañía de seguros no se va a dar cuenta? Yo no sé, porque nunca he trabajado para la defensa. Pero yo me imagino que entre ellos se comunican. Y ellos, oye, ¿tienen algún historial de que el Pulido tuvo algún accidente? Hoy con la inteligencia artificial encuentran hasta cuántas muelas tengo. Y luego le toman la declaración a la persona y le preguntan, miren, muchas veces cuando te van a tomar la declaración juramentada, que se la toman a todo mundo, a la mayoría de gente que se lesiona en el trabajo, los abogados de la defensa ya tienen información tuya. Ya la tienen. Ya saben cuál es la respuesta correcta a alguna pregunta que ellos te formulen. Pero están esperando a que tú niegues, a que digas mentiras. O sea, señor Pulido, usted se accidentó en el trabajo, sí. ¿Cómo le pasó? Pues me resbalé y caí de sentadera. ¿Y qué le duele? Pues me duelen las pompis y me duele la espalda. ¿Y qué más? Pues he estado tomando mucho ibuprofen para el dolor. El doctor dice que no ocupo cirugía, me ordenó terapia, pero el doctor ya, el dolor ya me está causando muchos problemas estomacales. Ok, bueno, pues lo vamos a mandar con un gastroenterólogo. Y luego van con el gastroenterólogo, ¿qué tienes? Pues tengo esto y esto otro. Ok, ¿qué medicina estás tomando? El ibuprofen. ¿Y tú antes tomabas medicina de esta? Nunca. ¿Tú nunca tomaste ibuprofen en el pasado? Nope. ¿Por ningún periodo de tiempo largo? Nope. ¿Tú nunca te quejaste de problemas estomacales antes de este accidente? Nope. Y ándale, que sacan los récords médicos de esa persona. Esa persona fue años anteriores al accidente, fue con el doctor, su doctor primario, y se quejó del estómago. Y en ese tiempo listaron los medicamentos que estaba tomando, y estaba tomando ibuprofen. Y el doctor le preguntó, ¿y por cuánto tiempo lo has tomado? Pues ya tengo como 4 meses. O van a la farmacia, oiga, ¿y dónde es? ¿Dónde es donde usted va a surtir su farmacia? No, pues aquí o allá. Ok, ¿usted se recuerda en el pasado haber tomado medicina para el dolor? No. ¿Usted en el pasado tomó Tylenol? Nunca. ¿Usted en el pasado tomó ibuprofen? Nunca. ¿Usted en el pasado tomó medicina para el estómago como el omeprazol? Nunca. Y todo sale ahí. Y está bajo juramento. ¿Y qué puede decir? Pues se me olvidó. Pues sí puede alegar que se me olvidó. ¿Pero a quién se le olvida? A mí no se me olvida de lo que yo he oído y me he quejado con el médico, y especialmente si recibí terapia. Entonces, amigos, no mientan, por favor. No echen a perder sus casos. No sean exagerados. Les van a dar lo que les tienen que dar. Porque hoy en día todo está basado en pruebas objetivas, en resultados objetivos. Yo puedo decir, me duele la muela. Y me toman rayos X de la boca y no tengo esa muela.
7: Y me duele la muela. Y ni muela pues tiene.
8: Me duele la muela, diga.
7: Y ni muela tiene.
8: Y ni muela tengo, imagínate. ¿Me van a creer? Entonces, ¿el consejo es cuál, señor Elizondo?
7: Bueno, diga lo que le ocurrió realmente. En este caso se lesionó, tiene dolor de espalda. Pero por eso vaya usted al médico, para que le atiendan. Y realmente la gente debe estar consciente que si usted se lesiona el trabajo, la misión de compensación laboral es de que usted se reincorpore a su trabajo.
8: Sí, lo dijiste muy bien.
7: Esa es. Muchos
8: lo
7: piensan como así.
8: ¿Verdad?
7: Claro, mucha gente pensaba que lesionarse en el trabajo era ya retirarse del trabajo, ganar un dineral y seguir haciendo sus cosas.
8: Pero bueno, no. Miren, amigos, si no es que esté hablando. Es que, ¿sí? ¿Me permites?
7: Adelante.
8: No es que yo esté hablando mal de la gente. Pero hay gente que sí es así. Ahora, como tú lo dijiste, hay casos que valen mucho dinero. Y hay casos que valen poquito dinero. Cada caso es diferente. Cada historial es diferente. Entonces, pues aquí en la oficina de Elizondo no le andamos contando a la gente de que ven a verme porque yo acabo de cerrar un caso por $20 millones. Aquí no vamos a hacer eso. Aquí se te promete que se te va a decir la verdad, que los abogados van a pelear para que te den lo que tú te mereces. ¿Te mereces un penny? Pues hay que pelear por ese penny. ¿Te mereces $2 millones? Pues hay que pelear por eso. Pero no te vamos a decir cositas bonitas, porque hay mucha gente que se enoja cuando le dices la verdad, Elizondo.
7: Claro.
8: Ya lo hemos comentado muchas veces. 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
8: Así es. Mira, Elizondo, en el tiempo que nos queda, voy a hablar del Código Laboral 6400.
7: ¿Puedo? Bueno, déjeme apuntarlo, me interesaría escucharlo. Adelante.
8: El Código Laboral de California, el 6400, básicamente indica que todo empleador debe de proporcionar un lugar de trabajo que sea seguro y saludable para sus empleados. Uh-huh. Esto pues es en lugares de trabajo donde participan varios empleados, ¿no? Cal OSHA puede citar a un empleador que creó una situación peligrosa al que pues sabían que iba potencialmente a ocurrir un accidente, no lo arregló, no lo corrigió y la gente se lastimó. Ese es el Código Laboral 6400. Básicamente que el empleador tiene obligación de ofrecer un lugar de trabajo que sea seguro y saludable para sus trabajadores. Me voy a brincar al Código Laboral 6401. El empleador tiene la obligación de proporcionar los dispositivos de seguridad y adoptar métodos, prácticas y procedimientos razonables para proteger la vida, la salud y la seguridad de los trabajadores. Hay que tener un plan, ¿verdad?
7: Claro.
8: Y hay que tener planes, amigos, no solamente para enfermedad, bueno, para lesiones, por ejemplo, cuando trabajas en máquinas o qué sé yo. ¿Qué tal un plan de seguridad para que no haya bullying, violencia en el trabajo? ¿Qué tal un plan de seguridad para que no haya acoso sexual? ¿Qué tal un plan de seguridad para que la gente no se infecte por COVID? ¿Qué tal un plan de seguridad para que la gente no pierda manos al estar trabajando en una máquina? Hay que tener programas de seguridad, pero no solamente por escrito. Mira, bueno, el calor ya está pasando, pero ¿cuánto trabajador en estos últimos meses estuvo expuesto al calor extremo? Los que trabajan en la construcción, en el campo, repartiendo, paquetería, qué sé yo. ¿Cuántos empleadores no cumplieron con su obligación de tener un plan de seguridad para prevenir al trabajador que no se vaya a morir por un ataque de calor, por un golpe de calor? Muchos. Hay gente que no le importa. Hay empleadores que no les importa. Pero estos empleadores se meten en problemas graves. Mira, también el Código Laboral 64003 dice que un empleador no le puede hacer al cuento. No puede dejar de proveer dispositivos de seguridad. Ni tampoco adoptar métodos y procesos de seguridad. Otra vez, tiene que hacer todo lo razonable para proteger la vida, la seguridad y la salud de sus empleados. Código Laboral 6401.9. Como lo dije anteriormente, tiene el empleador que tener un plan de prevención de violencia en el lugar de trabajo, por escrito. Y también tener reuniones periódicas para hablar acerca de esto. Ese plan debe de incluir cómo identificar y evaluar riesgos de violencia, capacitar a los empleados acerca de este problema, investigar incidentes que se les reporten, mantener un registro de incidentes violentos y, más que nada, prohibir represalias contra los trabajadores que reportan violencia. Porque hay trabajadores que no quieren reportar violencia, porque el supervisor, como es un gallito bien hecho, ¡ah! Eres un chillón, Elizondo. ¿Qué estás reportando que te están haciendo bullying? No, sea machito. Aquí queremos puros machitos trabajando.
9: Pero tengo derecho.
8: Pues qué bien. Pues sí, pero cuando te hacen ese tipo de comentarios, ¿te vas a sentir pues bien confiado en que vas a reportar lo que está pasando?
9: Claro. No, no con la confianza. Oye, ya desde un principio estoy siendo acosado.
8: Fíjate que hubo un tiempo, hace mucho tiempo, Elizondo, donde un trabajador reportó que un compañero de trabajo llevaba una pistola al trabajo escondida. Y cuando se dio cuenta, pues no dijo nada por mucho tiempo porque tenía miedo. Pero un día dice, no, pues yo lo voy a reportar. Y se lo reportó al supervisor. Pero el supervisor no hizo nada. Parece que le tenía miedo a ese fulano. Así que este señor prefirió dejar el trabajo. Gracias a Dios no pasó ningún percance. Pero alguien que va a trabajar con una pistola, el supervisor sabe y no hace nada. ¿Cómo puede estar seguro ahí? ¿Cómo sabes que no se le va a disparar la chaveta? ¿O qué tal cuando van con unos cuchillos bien filosos al trabajo? ¿O navajas? ¿Qué tal los trabajadores que van, llegan al trabajo con manopla? ¿Te acuerdas de las manoplas?
9: Sí, sí, cómo no. Era que te ponías ahí para esconderla, así como no queriendo entre los dedos, y sopas.
8: Tumbadero de dientes, ¿verdad?
9: Pero bueno, se consideraba algo ilegal también, ¿ya?
8: No, pues siempre ha sido ilegal. Entonces, pues hay muchos empleadores que permiten a sus trabajadores llevar todo este tipo de artículos, o como lo diríamos, objetos peligrosos. Pues yo digo una cosa, llegaste con una pistola, vas para afuera, chiquitito, el mismo día. Y hay que, hasta la policía le llamo para que chequee a ver si tiene licencia. No permitas este tipo de peligros en tu trabajo. Ahora, ¿para qué llevas una pistola? ¿Para qué llevas una navaja?
9: ¿Para intimidar a los demás? Porque sí. hay quienes lo utilizan solamente para intimidar y para, según esto, quedar bien con las nenas.
8: Pues sí, pero ¿cómo, Elizondo? No se puede. Hay que tener un trabajo, un lugar de trabajo que sea seguro y saludable. ¿Quieres dar más información o sigo hablando?
9: No, por supuesto.
8: Porque yo no me callo.
9: 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Recuerde, lo más importante es que usted reciba la atención médica cuando se lesiona en el trabajo. Aquí lo que importa es que usted reciba la atención para que regrese a trabajar. Porque recordemos, usted es el sustento de la familia. Al faltar ese sustento, ¿quién lo va a llevar? Ni modo que el vecino o el señor Pulido. No, usted como trabajador. 213-380-7500, señor Pulido.
8: Así es, señor Elizondo. Y miren, amigos, nadie se quiere lesionar. ¿Quién quiere perder una mano? ¿Quién quiere tener un disco herniado? ¿Quién quiere tener una cirugía de hombro, de rodilla? Pues nadie.
9: O una muela.
8: Pero las cosas pasan. Pues imagínate, a mí me duele una muela y no tengo dientes.
9: Bueno, no tiene dientes, pero tiene muelas.
8: No tengo muelas.
9: Ah, entonces se dice.
8: Y me duelen.
9: Me duele mi muela y no tengo muelas. Porque dientes sí
8: pues
9: tenemos.
8: Sí, pero pues yo no.
9: No, usted. A ver, chifle. Se le escapó el aire. 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Tiene un minuto, señor Pulido.
8: Bueno, yo te voy a comentar algo, te voy a preguntar algo y tú lo comentas y luego nos describes.
9: Bien.
8: Si yo me lesiono en el trabajo, ¿debo de dejar pasar el tiempo sin atención médica?
9: Nunca. Inmediatamente pida su asistencia en el trabajo para que lo envíen inmediatamente con el doctor.
8: Ok.
9: No lo deje para después, porque si usted lo deja para después, eso indica que su lesión no fue una lesión realmente. Porque si usted se lesiona en el trabajo, como dice el señor Pulido, ¿quién va a aguantar la molestia? Y más cuando tiene que trabajar. Por eso es importante. Muchos presentan más molestia cuando los despiden. Pero no espere hasta el final. Usted pedir un reclamo en el trabajo no es motivo de despido. Si en dado caso llegara a despedirlo porque usted presentó un reclamo laboral, entonces sí, permita que el señor Kaplan trabaje más para poder defender ese derecho. Ninguno de los patrones tiene derecho a despedirlo porque usted presenta un reclamo de asistencia o atención médica por una lesión que ocurrió en su trabajo. 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Si usted no lo necesita, apúntelo, téngalo a la mano, porque alguien más lo puede ocupar mañana. 213-380-7500, señor Pulido.
8: No, hombre, cómo me gusta escucharte hablar, Edison, ¿no? La verdad.
9: Gracias, señor Pulido. Hasta la próxima. Dios mediante.
8: Bye, bye.
9: Adiós. 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Y hasta un próximo programa, Dios mediante.
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12: Zule y Zule, ¿cómo andan? Muy, muy, muy, muy buenos días.
13: Good morning por la mañana, para todos. La verdad que agradecer por amanecer bien, dormidita, Antonio.
12: Dormidito.
13: Amaneciendo, dormidito.
12: Agustito.
13: Dormidito.
12: Echando patrulla.
13: Calientito.
12: Echando patrulla.
13: Patrullando.
12: Patrullando. Patrullando.
13: ¿Cómo no?
12: Bien.
13: Dejando que todo bien, Antonio.
12: Que todo fluya, Soleil.
13: Dando las gracias por un nuevo amanecer.
12: Ah, pues es que dándolas, dije, no, Soleil.
13: También, no, las gracias. Recibiéndolas, más bien.
12: Bien, pues bienvenidos a todos, a los que ya están en la chamba, a los que vienen de la chamba, a los que van rumbo a la chamba, a bien, toda la bandera que está ya haciendo ejercicio, que ya anda desayunando, que ya anda haciendo quehaceres del hogar, que ya anda con los chiquitines rumbo a la school, a todos los chiquitines que ya van rumbo a la school, o ya están en la school.
13: O ya están.
12: A todos y los que estén haciendo cualquier cosa en este momento,
13: claro,
12: o vayan a hacer un ratito algo, de verdad, gracias por dejarnos acompañarlos en su camino y en lo que estén haciendo. Así que, muy buenos días, bienvenidos, y arrancamos en Tutilandia. One, two, three, four.

0: canción.
1: Dándome a mí.
0: Me están fregando. Pásensela muy a gusto. Y arrancamos oficialmente Indotinam día de este jueves, primero de octubre. Y el día de hoy faltan exactamente 91 días. 91 días para que finalice este año en curso. Hoy estamos celebrando el Día Internacional del Café.
1: Coffee,
0: Día
1: del
0: Internacional
1: coffee.
0: Del Café, mi Zule.
1: Okay, okay, este, muy bien.
0: Así que hay que festejarlo con cafecito, con juguitos. Con chocolatito.
1: Don, imagínate cómo se te va a hacer la panza.
0: Pues no importa.
1: Juguito,
0: fíjate,
1: cafecito.
0: Fíjate la bomba que va a abrir la panza.
1: Latecito.
0: Juguito, latecito.
1: Panecito.
0: Chocolatito.
1: Galletitas.
0: No, hombre. No, se va a hacer un jolgorio dentro de él.
1: Híjole.
0: Pero vale la pena, Zule.
1: Chocolatito.
0: Ah, qué chulada, vale la pena.
1: Galletita.
0: Zule. Galletita.
1: Panecito.
0: Ya se antojó todo eso. Bueno, hoy también es Día Internacional de las Personas de la Edad o de la Tercera Edad. Así que, mi Zulay.
1: Antonio. Cálmate, che, cálmate.
0: Zulay, hoy es el Día de las Personas de Edad.
1: Me da mucho gusto, Antonio.
0: La palomita. La palomita que se metió aquí a la. No la mates, Zulay.
1: No, nomás
0: espántala. Dile, úchale.
1: Así, úchala.
0: No, tendrá mucho que no viene una palomita así.
1: ¿Así se van, Antonio? Úchala.
0: No, pues esta está rebeldona, güey, no se fue.
1: Úchala.
0: Zule, pero así la vas a matar, se te va a ir la mano y le vas a dar un...
1: No, Antonio, es que puede parecer...
0: Son frágiles, Zule.
1: Antonio, es que puede parecer polilla.
0: ¿Qué son las polillas?
1: La polilla, la que es un animalito.
0: Ajá.
1: Un insectititititititito. Que se come la madera, Antonio.
0: ¿La madera?
1: La madera. No, la madera. Nada también, más así, con una ma.
0: Así, con una ma.
1: Con
0: también
1: una
0: hoy es Día Internacional de la Música. Vamos a festejar.
1: También.
0: Claro que sí. Y,
1: claro.
0: Día Internacional de Vegetarianismo.
1: También del vegetarianismo. ¿Qué? ¿De qué?
0: Ya ves, güey, por repetir lo que digo, la mensa.
1: ¿Del qué, Antonio?
0: Vegetarianismo.
2: ¿Cómo es? ¿Y qué? ¿Qué comen los vegetarianismos?
0: Pues puras verduras, era. ¿Tú eres vegetariano?
2: Antonio, es difícil ser vegetariano.
0: Es difícil,
2: porque no en todos lados se encuentras comida.
1: Se ve fácil, Dari.
0: Mita. ¿Tú, Zulay, eres vegetariano?
1: Yo, Antonio.
2: ¿Ni nunca lo intentaste, Zulay?
1: No, la verdad que no.
0: Yo solo soy vegetariano cuando las posadas nos lleva el mendigo vaselina a tragar pizzas de pasto, güey. Nada más, soy vegetariano.
1: No me digas, Antonio.
0: Una vez al año soy vegetariano, güey.
1: Antonio, pero en ese lugar venden pizzas, por ejemplo.
0: Bueno,
1: ¿qué te puedo decir?
0: Pues
1: ¿hawaiana?
0: Sí, pero entonces ¿por qué no se eligen las de pasto, güey? ¿Por qué no las dan de pasto?
2: Arúgula.
1: De arúgula.
0: O sea, hay pizzas de
1: salami, peperoni,
0: de la salchicha, de las más ricas.
1: De salchicha.
0: Pero ¿por qué entonces? ¿Por qué fregados nos pide las de pasto, güey?
2: Esas son las gourmet, Antonio.
1: De arúgula,
0: hasta la madre de gourmet. Pero bueno, ahí está. Así que celebramos también todos estos días. Y también, por supuesto, celebramos a los santos de San Rosendo. San Remigio.
1: Pasó Rosendo, Antonio.
0: Pasó Rosendo el postre. San Remigio. Santa Ludovica Peluche. Santa Ludovica Peluche. Santa Teresa del Niño Jesús. Y Santa Domana.
1: Es día de Santa Teresita, Antonio.
0: Santa Teresita.
1: Hoy, de ahí de mi barrio.
0: El niño Jesús.
2: Pero así
1: Santa Terole Hills, Antonio.
0: El niño Jesús,
1: Uri. Santa Terole Hills, Antonio.
0: El niño Jesús, Uri. Bueno, ahí está. Arrancamos con las efemérides, mi Daretetete.
2: Claro que yes. Un día como hoy, pero de 1903. Nace la Serie Mundial Moderna. Mucho ojo aquí.
0: Ojo.
2: Los Pittsburgh. Piratas de Pittsburgh. Derrotaron 7-3 a los Americans de Boston en el primer partido de la primera Serie Mundial Moderna. Boston posteriormente ganó aquella serie con marcador 5-3.
1: Y un día como hoy, primero de octubre, pero de 1932, el famoso llamado de Babe Ruth. Ajá. ¿Sí sabes quién fue Baby Ruth, Antonio?
0: Sí, me suena.
1: En el juego de la Serie Mundial de Babe Ruth, él conectó su famoso y todavía debatido cuadrangular, señalado como el College Shot ante los Chicago Cubs. Los Yankees ganaron 7-5.
0: Eso, y un día como hoy, primero de octubre, pero de 1900.

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1: ¿Qué hace historia? Ichiro Suzuki llegó a 258 hits en una temporada, estableciendo entonces el récord de hits en una campaña de grandes

0: Relaje la situación.
1: Relaje la raja. Plume y papel, recuerda que son frases motivacionales de películas.
2: Órale,
1: de películas. Ahí va. Nuestra mayor gloria no es no caer nunca, sino levantarnos cada vez que caemos. Esto se dijo en la película El Reino de los Cielos en el 2005. Va de niño. Nuestra mayor gloria no es no caer nunca, sino levantarnos cada vez que caemos.

0: nuestra deportista a destacar el día de hoy, primero de octubre. ¿Quién es?
1: Claro que yes, es Rod Carew para la sección. Esto es muy importante, Antonio. Hay que poner siempre atención en estas grandes figuras. Porque se trata del legendario beisbolista panameño que nació el primero de octubre, pero de 1945. Sí, nació en Gatún, Panamá. Su posición, primera base y segunda base, jugó 19 temporadas en la Major League Baseball, principalmente con los Minnesota Twins y posteriormente con California Angels. Fue seleccionado al Juego de Estrellas en 18 de sus 19 temporadas.
0: ¡Órale!
1: ¡Wow! Ganó 7 títulos de bateo en la Liga Americana. Fue MVP de la Liga Americana en 1977. Terminó su carrera con 3,053 hits y promedio de bateo de para 328. Ingresó al Salón de la Fama del Béisbol en 1991. La Major League Baseball lo coloca como su principal figura entre los jugadores de grandes ligas. Claro que ha nacido el primero de octubre.
0: Eso, mi darete. Y vámonos con el combate musical hoy. Hoy está bien chido.
2: Va a estar bueno, Antonio.
0: Pop mexicano.
1: Wow.
0: Ochentero y noventero. Así que,
2: órale,
0: la primera opción es esta.

0: El Príncipe Azul, Antonio Emanuel.
1: Yo veía unas películas de Emanuel. ¿Te acuerdas?
2: Antonio. Ajá. Por allá por el oriente,
1: sí,
2: Antonio.
1: Qué buenas películas esas de Emanuel. Sí, sí, bueno, ahí está. El combate musical de hoy es pop mexicano, ochentero y noventero. Ah. Y está Luis Miguel, Cristian Castro o Emanuel. ¡Oh! Arrancamos 1-833-867-2346-305-297-9697. Buenos días. ¿Con quién tenemos el gusto?
3: Sí, buenos días, con el Polica Rojas de New Jersey.
1: Polica, buenos días, ¿por quién votas?
3: Bueno, pues ya voté por la de Sage, voté por la de Zuli y ahora voto por la de Luis Miguel.
1: Ándale, pues, ahí está, eso, Polica. Abrazo, güey. Buenos días, ¿quién habla? ¿Por quién vota?
4: No, pues acá el Topo.
1: ¿Pues por quién?
2: El Topo,
1: ¿por qué vota Topo?
2: ¿Por quién, mi Topo?
4: Vamos a votar por Cristian Castro.
1: Ahora no puedo decir nada de los... Ya no, dale. Ok. Habla de eso.
2: ¿Por qué no puedes?
1: Porque es influencer. Es influencer.
2: Ah,
1: y luego influencia. Buenos días, ¿con quién tenemos el gusto?
5: Buenos días.
1: ¿Qué pasa, mi Gio?
2: ¿Qué voy yo?
5: Dile a ese Topo que se calle el océano. Votamos por Luismi.
1: ¡Ay! Luismi está uno de ganadores. Buenos días, ¿quién habla? ¿Por quién vota?
4: El motherfucker, por Luismi.
1: Ganó Luismi. Nos quedaron cuatro llamaditas ahí. Bueno, hay que ver por quién iban a votar.
2: A ver.
1: Buenos días, ¿quién habla? ¿Y por quién iban a votar?
4: Aquí tu patrón iba a votar por el gallito feliz, Cristian Castro.
2: Ah, híjole, eso patrón. Está
1: mi casa de serpientes. Buenos días, ¿quién habla y por quién iba a votar?
4: Pikachu.
1: ¿Pikachu otra vez, güey?
2: Salud, Pikachu.
1: Ah, no, Polica. Pikachu, ¿por quién ibas a votar, güey?
4: Por Emanuel.
1: Ah, por Emanuel, fíjate.
0: Emanuel.
2: ¡Toda la vida!
1: ¡Au! Eso, ya está mi Pikachu, abrazo, güey. Otra, buenos días, ¿quién habla? ¿Por quién iba a votar?
6: Buenos días, habla el Transporter.
1: Mi Transporter, ¿por quién ibas a votar, amigo?
6: Iba a votar por el gallito feliz, cabeza de alien.
1: Ándale, pues. Ya te hagan las gracias.
2: Nuevo, Antonio, cabeza de alien.
1: Buenos días, ¿quién habla y por quién iba a votar?
7: Muy buenos días, aquí habla Álvaro y yo iba a votar por la chica de humo.
1: Ándale, eso, papá. Ahí está. Oye, yo creo que cuando hay este tipo de duelos, hay que poner las cinco, ¿no?
2: Sí, están reñidos. Está muy parejo,
1: Ya se la peinaron por hoy, pero para otra vez sí. Buenos días, ¿quién habla y por quién iba a votar?
8: Buenos días, señorito Eli Coronado de Michigan.
1: Hola, Eli, buenos días. ¿Cómo estás?
2: ¡Qué milagro, Eli!
1: ¿Por quién ibas a votar, Eli?
8: Por Luis Mirrey.
1: Yo creo que al final de cuentas Luis Mirrey se iba a imponer, ¿no? Al final de cuentas.
2: Pero pues le están dando pelea.
1: Sí, Eli.
8: Deberías de dejar a las cinco llamadas, porque a veces tardamos mucho en entrar.
1: Sí, ¿verdad? Yo creo que sí. A partir de mañana, Eli, te lo prometo, que van a ser cinco llamadas, Eli.
8: Ah, muchas gracias.
1: Muy bien.
8: Un saludo para la preciosa Darinka, para el Zuli, y que tengan feliz día.
1: Gracias.
2: Igualmente, gracias.
1: Eso, Eli, a ver. Buenos días, ¿quién habla y por quién iba a votar?
9: Buenos días, patrón,
1: voy
9: a votar por el
1: gallito
9: feliz.
2: Eso, muy parejo, Antonio.
1: No, parejito, eso. Buenos días, ¿quién habla y por quién iba a votar?
10: Por Luis Miguel.
1: Ah, está Luis Miguel.
2: Órale.
1: Luis Mirrey. Vale, eso, papá. Vale. Gracias.
10: Dale.
1: Ándale, pues. Ahí estuvo. Vamos a la pausa. Los dejamos con música de Luis Mirrey, que ganó el combate, pero sí, a partir de mañana, cinco. Que sean las 5.
2: Manita, Antonio.
1: Corte.

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0: este popero mexicano ochentero y noventero se empinó a Cristian Castro, que para mí es
1: mejor. ¿Para ti qué?
0: Yo soy más team Cristian Castro, fíjate.
1: ¿Sí?
0: Sí. Me gusta.
2: Pero no los compares. Disfrútalos.
0: Es como cuando hablábamos de los Picolines y Messi. Antonio. No los
1: compares. Antonio.
0: Disfrútenlos.
2: Sube.
0: Compárame esta,
1: sube. Es que el Antonio, ¿para qué anda comparando, David?
0: Y Emanuel. Emanuel, si es ochentero, es más setentero. No, si es ochentero.
1: ¿Verdad? Es ochentero, sí.
2: Tiene Emanuel. Muy buenas rolas, Emanuel, ¿eh?
0: ¿Serán también, de la edad? También. Luis Miguel, Emanuel y Cristian.
1: No.
2: Emanuel es más grande.
0: Pero sí, claro. No por mucho que Luis Miguel. Sí, es más joven Cristian Castro, eso sí.
1: Ah, sí,
0: Cristian
1: claro.
0: Es más joven que esos dos. Pero
1: el gallito Felipe, pues el gallito.
0: Pero ellos también. Dos no andan como tan dispares, ¿no?
2: No manches.
1: Sí. Emanuel es más grande, Antonio.
0: Por eso, sí, yo sé que sí. Pero a lo que voy, que no por tanta diferencia.
1: Emanuel,
0: a ver, dale, tete, por favor.
2: Claro, Antonio. Que ya es la edad de Emanuel, 71 años.
0: Fíjate, 70, ajá. 71. Luis Miguel.
1: Más grande que yo, Antonio, mucho más.
0: Luis Miguel, ¿cincuentón o qué? ¿60? Luis Miguel.
2: 56.
0: Ah, mira.
2: Sí, hay mucha diferencia.
0: Sí, hay, claro. ¿Hay alguna diferencia?
2: Como sí. Siempre con tus preguntitas.
0: ¿Te amaste, Chapititi? Bueno, ahí está, ya estamos de regreso. Oiga, le queremos mandar un fuerte abrazo al buen Cheo Ludo, que ya lo comentamos desde
1: Cheo
0: ayer.
1: Cheo Ludo.
0: Ayer, lamentablemente, está pasando por una situación complicada. Un familiar de él muy cercano.
1: Ánimo, Cheo.
0: El padrino partió al cielo. Como un tío para él, como un hermano mayor. Y el Cheo Ludo lo anda pasando mal, entonces.
1: Ánimo,
0: amigo, abrazote, y seguramente el padrino está en el cielo.
1: Claro.
0: Escuchándote, viéndote y apoyándote, así que como él hizo en vida. Así que abrazote al Cheo Ludo. Que anda pues cabizbajo. Un abrazote, mi hermano. Y a toda la bandera que sintonice Notilandia, que también anda cabizbajos, que andan con problemas. Tengan paciencia. Paciencia, porque no, ni lo bueno ni lo
1: fe
0: malo.
1: Y paciencia.
0: Ni lo bueno ni lo malo dura para siempre. Todo en algún momento va a terminar. Si le anda pasando mal ahorita, con problemas económicos, con problemas, existenciales, con problemas de lo que sea, paciencia, porque eso en algún momento va a terminar. No ande usted pensando en otras cosas. No ande pensando en soluciones que no le llevan a nada. Sea paciente, porque eso tarde o temprano va a terminar. Así como cuando pasan cosas buenas, también sea consciente que lo bueno también va a terminar. Lo bueno también. Que ahorita anda en el enamoramiento, que también va a pasar. Y va a terminar.
1: También.
0: En algún momento. Que ando ahorita de gerente de la empresa. También no sea egocéntrico ni sea prepotente, porque en algún momento también va a pasar. Claro, que ando, claro. Que sabe que. También. Todo va a pasar.
2: Me mandó mensaje el Jiki.
0: ¿Qué te dijo el Jiki?
2: ¿Cómo es posible que haya perdido Emanuel?
0: ¿Cómo es posible?
2: Sí, cierto, Antonio, la verdad.
0: Es una competencia.
2: No, es que como Luis Miguel lo escuchamos a cada rato, Antonio.
0: Pero fue una competencia, y yo me hice la culpa.
2: Aquí siempre
0: fue una competencia.
2: No.
1: A ver, Antonio.
0: Estás en contra del público, Dari.
2: Estoy en contra del público.
1: Por ejemplo, Antonio, a ver, ¿alguna canción de Emanuel?
2: La chica de humo.
0: ¡Toda la vida! Claro, claro.
1: ¿Y ya se acabó Emanuel?
2: Ay, claro que no.
1: ¿Y ya se acabó Emanuel?
2: ¿Cómo era importante que ganara Emanuel para que Toñito conociera la rola?
1: Sí.
0: No, a mí realmente.
1: Sí, Antonio.
0: No, a ver,
1: Antonio.
0: Es que me hablo como si yo tuviera la culpa.
1: Es cultura general.
0: A mí realmente,
1: Antonio.
0: Este médico comparte me vale
2: gorro. Es que tú tienes la culpa de todo.
0: Sí. ¿Por qué?
2: Eres el productor.
1: Tienes razón, Dari.
2: Es el responsable de tu programa.
1: Sí, claro.
0: Está aquí la Fuerza Puma, A todos.
2: Está bueno ya.
0: Un abrazo. Bueno.
1: Por eso
2: ya.
1: No ganan tus Pumas, Antonio.
0: Saludamos a alguien.
2: Sacando todo.
1: Fíjate, a propósito de.
0: Saludamos a un joven con alma joven, con edad joven, cuerpo
2: ganado,
0: de joven.
2: ¿Qué es eso?
0: Con todo joven, pero con gustos de viejito.
2: Él hubiera votado por Emanuel.
0: A
1: ver, a ver, pregúntale a Antonio.
2: No,
1: para
2: saludar. Ay, no me quedes mal.
0: ¿Ya ven?
1: A ver, Oliver.
0: No. Con ustedes, Oliver Figueroa.
3: ¿Cómo están? ¿Cómo están? Buen día. Perdón, Dari, perdóname, pero Manuel ni canta.
0: Yo hubiera votado.
3: Por el señor Cristian Castro, que es el mejor cantante de México. Pero por mucho, en capacidad vocal no hay nadie que se le acerque. Después, la carrera de Luis Miguel creo que le gana o está mejor construida que la de Cristian Castro, pero yo creo que Cristian Castro es el mejor.
0: La Dari estaba enojada porque no ganó Manuel, güey, ¿tú crees? La Dari está enojada.
2: Es que Luis Miguel siempre lo escuchamos, o sea, en buena onda, ya paren.
0: Sí, Dari, pero había otro participante.
3: Pero Cristian Castro es mejor que Manuel, Dari.
1: El gallito feliz, el gallito feliz.
2: No los compares. Disfrútalos.
0: Emanuel va a ganar cuando lo pongamos con Mijares, güey, con Vigitas.
2: Ah, sí,
3: con Mijares. Y creo que tampoco ganaría.
0: Y tampoco ganaría.
2: Ganaría
0: tampoco
2: el soldado ganaría del amor.
1: ¿No le ganaría a su compadre, Antonio?
0: Fíjate, la que viene va a ser Mijares, Montaner y Emanuel. Bueno, cuando se ve el caso.
3: Montaner está fuerte. Está
0: ¿Ves que todo está por encima de Emanuel, güey?
2: Ay, no, ya.
0: Nomás la Dari está lata.
3: Es que hubieras candidateado a otro, Dari, también como que te falló ahí candidatear a Emanuel.
0: Ya también tú. Lo elige el Charpi Pipi, güey.
2: No, ya es por IA.
0: Ya es por IA.
2: Nosotros no opinamos.
0: Ya no opinamos.
3: Ah, no, ya es por IA.
0: Ya la IA, güey, ya nos consume la IA todo.
3: No, sí, estamos rebasados.
0: Bueno, amigo, el que está rebasado es Portugal. Cuéntanos todo.
3: No. Increíble el chisme de la semana, del mes, y eso que apenas va iniciando octubre. Cambió todo en Portugal el día de ayer. Cristiano Ronaldo abandonó la concentración de Portugal. Desde que llegó Jorge Jesús a la selección de Portugal en este nuevo proceso después del Mundial, por ahí se había aventado un par de declaraciones dando a entender que, pues ya el protagonismo de Cristiano en la selección iba a ir a la baja, diciendo que sí era importante, pero a la vez era uno más en el grupo, a diferencia de lo que siempre notamos con Argentina, ¿no? Que siempre ponían a Messi como el indiscutible titular, el que siempre iba a estar, y con Cristiano nunca ha sido así en Portugal. El día de ayer se da la noticia que abandona la concentración Cristiano Ronaldo después de la conferencia de Jorge Jesús. En conferencia de prensa, el entrenador dice que la prensa quiso meter polémica donde no había, después de que el partido anterior, Cristiano no pudiera ingresar ni siquiera algunos minutos en el partido contra Noruega, y Jorge Jesús dice que habló con Cristiano, pero que nunca había nada, que habló con él más por una presión de la prensa que por otra cosa, y así lo dejó. Cristiano abandona la concentración y publica en su Instagram, en sus redes sociales, que en unos días más dirá las razones de las cuales ¿por qué abandona, no? La concentración. En el programa del Chiringuito en España, Edu Aguirre, que es muy amigo de Cristiano Ronaldo, dice que fue porque Cristiano se molestó, porque lo tuvo calentando 30 minutos, que no lo metió de cambio, y que Jorge Jesús, después del partido, acepta que se equivoca en una conversación privada con Cristiano Ronaldo, le ofrece disculpas, pero además le dice que en conferencia de prensa le va también a ofrecer disculpas públicas, algo que no sucedió y que por eso Cristiano se molesta. Esa es la versión, de Edu Aguirre, que es muy amigo de Cristiano Ronaldo. La pregunta ahora es, ¿volverá Cristiano Ronaldo a una concentración de Portugal, ya sea por decisión propia o por decisión del entrenador? La segunda, ¿qué decidirá la selección? Si mantiene a su figura más importante, aunque ya va de salida, como es Cristiano, si mantiene a su entrenador, si lo despide a él. La verdad es que es un también mucha gente opina un tipo berrinche de Cristiano Ronaldo, que también Cristiano debe aceptar que ya no está para competir siempre los 90 minutos, ¿no? Y que si no lo requieren, pues ni modo, tendrá que comer banca, pero pues Cristiano es un animal competitivo que siempre quiere estar ahí, así que pues veremos qué termina sucediendo con Portugal, sobre todo la declaración de Cristiano Ronaldo, qué es lo que dice, cuáles son sus razones para abandonar una concentración, yo creo que sí también suena un poco a berrinche. Lo del portugués, o tendría que haber sido un escándalo total, ¿no? A tal grado de ya no querer continuar en esta concentración. Pero bueno, ya para los partidos que tenemos el día de hoy en la UEFA Nations League, siguiendo con la actividad europea, Grecia, la sorprendente Grecia recibe a Países Bajos, 2:45 de la tarde, tiempo del este. Alemania recibe a Serbia en busca de salir de su mal paso. Noruega visita a Gales después de haber perdido contra Portugal, una selección que no jugó mal, pero que bueno, al final le faltó el último estirón. Dinamarca contra Portugal, este partido lo tenemos a través de TUDN Radio, de TUDN Extra y de la app Euforia, 2:45 de la tarde, tiempo del este. Pues uno creía que Portugal iba a tener a Cristiano Ronaldo, no lo va a tener, pero tiene muy buenos futbolistas en el eje del ataque para que no lo extrañen. Y bueno, en más de los partidos que tenemos el día de hoy, Irlanda recibe a Austria, todos, repito, a las 2:45 de la tarde, tiempo del este. Hablando de retiros, bueno, ayer se dio el primero de tres partidos de Argentina en la despedida de Lionel Messi. Golearon a Bolivia 4-0. Anotaciones de Lautaro Martínez, de Nico Paz, Cristian El Cuti Romero y el Flaco López para terminar la goleada. Lionel Messi no tuvo actividad, será prácticamente hasta el último partido que dispute con la selección argentina. Un resultado esperado, 4-0, que por cierto se anuncia también que las eliminatorias de Conmebol tendrán a los anfitriones para el Mundial, sí van a jugar las eliminatorias. ¿Por qué? Porque si no quedarían tres equipos y pues no tiene chiste, así que Argentina, Paraguay y Uruguay van a jugar las eliminatorias del Mundial a pesar de estar ya clasificados. El próximo partido del albiceleste será contra Burkina Faso el sábado.
0: Es que además,
3: a las 8 de la noche, tiempo del este.
0: Oliver, perdón que te interrumpa, además sería como nomás un partido, ¿no? Los que van a jugar en su territorio, ¿no? Los anfitriones.
3: Ajá. O sea, exacto. Nomás, sí,
0: está bien, claro.
3: Inicia la Copa del Mundo de este lado del continente, en Uruguay, Paraguay, Argentina, y después se va a España, Portugal y Marruecos.
0: Pero imagínate donde no, güey. O sea, imagínate que Paraguay lo vaya a agar. Que no vayan a ir, güey.
3: O sea, a ver, con jugar las eliminatorias, creo que se refieren a que van a disputar los partidos, pero su boleto lo tienen asegurado.
0: Ah, ok, pase lo que pase. Perfecto.
3: Ajá, es más como para sí. Tener competencia con las demás selecciones, sí. Y que las otras no sea prácticamente un cuadrangular, ¿no? Para avanzar al mundial. Va más como por ese lado. Entonces, pues bueno, al final de cuentas creo que le sirve a todos, a los clasificados y a los que van a buscar su boleto al mundial. Así que bueno, pues parte de la actividad internacional, y Argentina cerrará contra la selección de Benín ya la próxima semana en la despedida de Lionel Messi. Una despedida pues mucho más acorde a lo que Messi siempre quiso con su selección, y no la de Cristiano, que puede incluso llegar a retirarse sin una despedida. Sería increíble, no creo que pase, pero sería increíble lo que está pasando con Portugal. Es el panorama, amigos de Notilandia, del fútbol internacional.
0: Muy bien, mi querido Oliver Vaselinito Junior número 2, porque el 1 ya está enlazado también y ya está enojado porque según él estamos robando.
3: ¿Tan temprano?
0: Está ya, es que, ¿por qué será tan enojón, tan joven, güey, y tan enojón? ¿Por qué, güey? ¿Por qué, Oliver?
3: Lo mismo que yo me pregunto.
0: Tú que lo conoces desde hace muchos años. ¿Así era de enojón en la escuela, güey?
3: No tanto, pero sí a veces. Yo creo que tiene que ver más que si no duerme bien, anda enojado.
0: Pues parece que todos los días no duerme bien.
3: Creo que va más por ese lado.
0: Ah, o sea, para él es indispensable dormir. Muy bien.
3: Pero yo le digo, Iker, ya, o sea, no te enojes tanto, te vas a volver viejito a los 30 años. Pero...
0: Y se enoja. A mí no me andes diciendo esas cosas. Ya está, mi Oliver. Bueno. Gracias, amigo.
3: No, ¿de qué? Abrazo fuerte y arriba Cristian Castro, que es el mejor.
2: Eso.
0: Y luego, aparte, como el güey impone, Dani, o sea, como está Mamey, se enoja y aparte Mamey.
2: Dice,
0: me va a romper el hocico el Ickers. ¿No? Se enoja y todo eso. Sí, no le hagan enojar. Déjenlo que duerma mi nene bien. Con ustedes, Hickerson González. Y ya se fue, mira. Ya se enojó tanto que ya se fue, güey.
2: La canción.
1: ¿Para qué andas hablando de él, Antonio?
0: ¿Para qué andamos hablando antes de él? Ya, y otro día es en la sol, güey. Este, ahí está, ahora sí.
4: ¿Qué rollo?
0: Ahí está, lo escuchamos muy bien, mi querido Iker.
4: ¿Qué pasó, Toño, Dari, Zuli? Ahora sí, es que ya saben que el internet a veces juega mal, juega chueco.
0: Iker.
4: Acá estamos. Yo pensé que estaban hablando de Cristian Castro cuando dijeron que está mamey y que no sé qué.
0: Nah, Cristian no está mamey, ya está todo guango, güey, Cristian Castro, güey. Tú eres el mamey, güey.
4: Ahora que estábamos hablando de Argentina, pues también Cristian Castro ya hasta le cambió el acento, ¿no?
0: Ya.
4: Es más argentino que mexicano.
0: Es que vive allá, ¿no, Cristian Castro? Vive en Argentina. Ha estado en reality, sí, y en las cosas así en Argentina.
1: Órale.
0: Allá es muy conocido.
2: Ahorita ya es metalero.
0: Ya es metalero,
1: sí, ¿ya cambió?
2: Ya. Sí.
0: Mi querido Iker, ya va a comenzar hoy la semana 4 de la NFL.
4: Correcto, Toño, Dari, Zuli, primero que nada, un placer saludarlos, estar por acá. En Inutilandia, bien lo comentas, por fin la semana 4 de la NFL. Seguimos y así vamos a seguir hasta el 14 de febrero, el Día de los Enamorados, cuando se juegue el Super Bowl. Pero de entrada, ¿qué tenemos para esta semana 4? Y antes de pasar con lo que va a ser el partido, vamos con información de uno de los equipos involucrados, es decir, con los Steelers de Pittsburgh, y es que el día de ayer a eso, y tarde, el día de ayer a eso de las 11:30 de la noche, tiempo del este, información completamente oficial. Joey Porter Jr., el que era el mejor esquinero de los Steelers de Pittsburgh, que había estado inmiscuido en una auténtica novela, en un tema contractual de si renovaba o no con la franquicia de los Steelers, recordando que estaba entrando a su cuarto y último año de contrato de novato, en este sentido Pittsburgh había y estaba en un dilema de si lo renovaba o no, si valía lo suficiente el dinero que pedía. Al final del día se perdió las primeras 3 semanas según los reportes iniciales por lesión, pero la información extraoficial es que no quería jugar para tratar de evaluar su contrato y también para, creo yo, no exponerse a alguna lesión que pusiera en riesgo tanto un contrato con los Steelers de Pittsburgh como un contrato con una futura franquicia. Al final del día había dos opciones para Pittsburgh: o renovar a Joey Porter Jr. o buscarlo acomodar, que lo acomodaran en otro equipo, que es lo que finalmente termina pasando. Y es que los Dallas Cowboys intercambian selecciones de segunda ronda, esta específicamente de 2028, y de sexta ronda, esta de 2027, es decir, ya del siguiente draft, para hacerse de los servicios de Joey Porter Jr., uno de los mejores esquineros jóvenes que tiene la liga, quizás todavía no consolidado al 100% de la NFL, pero sí un talentazo que puede darle ya un buen año a los Dallas Cowboys. Y digo un buen año porque sí intercambiaron a Joey Porter Jr., pero todavía no le ofrecieron un contrato el equipo de la estrella solitaria. Acá lo que me imagino, Dallas lo va a evaluar con lo que haga en este 2026 y ya con base en ello va a decidir si lo renueva o si deja que salga la agencia libre y ahí podría firmar con otro equipo. Es el panorama de los Steelers de Pittsburgh que hoy, como bien lo comentaban, arrancará una nueva semana en la NFL, el Thursday Night Football, los Browns de Cleveland contra estos Steelers de Pittsburgh, que son dos equipos que han arrancado la campaña con marcador de 2-1, dos victorias, una derrota, así como lo ha hecho toda la división norte de la conferencia americana. Los Steelers, que vienen de ganarle en el último partido a su rival divisional, los Bengals de Cincinnati, en un compromiso de toma y daca de los dos equipos, los Browns, que vienen de vencer a los Panthers de Carolina. Y en este sentido, algunas de las cosas importantes a tener en cuenta: siempre se habla de la paternidad que tiene Pittsburgh contra Cleveland. La cosa es que Pittsburgh tampoco desconoce perder ante los Browns esta clase de partidos. El último Thursday Night que jugaron, que de hecho fue la campaña anterior, lo ganó el equipo de los Browns. Así que es un gran partido. Es cierto que quizás Cleveland no es un equipo de tanto arraigo, que no atrae muchos aficionados, quizás sí en un tema meramente de la ciudad de Cleveland, pero ya a lo largo y ancho de los Estados Unidos a lo mejor no es un equipo tan espectacular. Los Steelers del otro lado sí lo son. No estamos diciendo que vaya a ganar Pittsburgh, ni mucho menos. Se le va a complicar, se le va a indigestar a los Steelers y va a ser como todos los partidos de la división norte de la Conferencia Americana. Cerrados, e inclusive podría ser defensivo de pocos puntos. Esperemos, eso sí, no deja de ser un gran partido. Insisto, hoy a las 8:15 de la noche, tiempo del este, arranca lo que tanto estabas esperando, Toño, la NFL. Ya, dos arranca. Días y nada, pero ya de regreso.
0: Qué bárbaro, arranca la semana 4, ya de regreso. Oye, Iker, nos quedan 35 segundos, güey. Rapidísimo, el Ricky Díaz dice, le puedes preguntar a Iker si esta temporada será la sorpresa los Saints y los Raiders de Las Vegas.
4: Uf, es una excelente pregunta porque son los dos equipos que están siendo sorpresivos en el arranque de la campaña, que vienen de enfrentarse la última semana. Yo creo que Las Vegas sí lo va a mantener porque Kirk Cousins es un mariscal de campo, es un quarterback ya veterano en la NFL que sabe además guiar a los equipos a la postemporada. No vamos a decir que vayan a estar en ronda divisional ni finales de conferencia. Me parece que Las Vegas sí, porque aparte están bien coacheados por un elemento que fue el coordinador ofensivo de los Seattle Seahawks la última temporada, como Clint Kubiak, y que está arranqueando de buena forma. Los Saints tengo mis reservas, pero creo que aún así van a ser un equipo consistente en la liga.
0: Eso, gracias mi Ickerson.
4: Ya estás, mi Toño, Dari, Zuli. Mañana nos escuchamos con más de la NFL.
0: Y de buenas, güey. Gracias.
4: No, de buenas siempre.
0: Abrazo, Mikel.
4: Abrazote.

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12: Nacido en Lima, Perú, Teófilo Cubillas fue el máximo goleador de la Libertadores en 1972 con Alianza Lima. Brilló en 3 Copas del Mundo con Perú y es considerado como el mejor futbolista en la historia de la selección blanquirroja. Su precisión, visión y técnica dejaron huella en el continente pese a no haber ganado la Copa. Fue ídolo y referente regional. El argentino Juan Román Riquelme ganó 3 Copas Libertadores con el Boca Juniors en el año 2000, 2001 y 2007. Fue figura en cada uno de estos campeonatos, además de brillar en la Intercontinental frente al Real Madrid. Su legado está profundamente ligado al torneo y es uno de los íconos más respetados del fútbol argentino y sudamericano.

0: Seguimos en la recta final, la va a tener González.
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0: Saludos al buen Efra Pérez, a Gabriel Alegría, dice buenos días Juan Antonio, para que saques más llamadas, haz 10 llamadas y de la terna que gane con 4 votos, así tienes más oportunidad de llamar. Saludos desde California. Y les digo que ningún hile les embona, güey. O sea, ya están dando opciones y que, y si mejor haces esto.
1: No,
0: y que,
1: bueno,
0: cinco ya, caestro, cinco. No estoy dando lata. Che, Gabriel, alegría. Mucha alegría, mucha alegría. Gracias, güey. Pero lo vamos a dejar en cinco votos, a partir de mañanita.
1: Cinco votos.
0: El Teo Reyes, como siempre, este güey ya rebasó el Cartas y Barra, ¿eh?
1: ¿Ah, ya?
0: El Cartas ya se hizo más resumen y este Teo Reyes se va como gordo en tobogán.
2: Ajá, más resumen.
0: Hola, buenos días, Toñito, Dari y a la leyenda, que tengan excelente jueves. Oye, Toñito, desde que entró la competencia ese del duelo, dije, Luis Miguel les va a pegar una paliza. Pero sí, dice, Emanuel no fue muy famoso, dice, no como Luis Miguel y Cristian Castro. Pues la única canción que es buena fue la de Por Amarte Así.
2: Y ese es el...
0: Y la de Azul, Toñito.
2: Por Amarte Así, esa está mi fortuna. Esa...
1: ¡Dari!
2: ¡Es duranguense, Soleil!
1: ¡Dari, no andes fumando de eso!
0: Pero sabes, para los covers, Dari, de los duranguenses.
2: ¿Sí? ¿Pero es de... ¿De quién es entonces?
0: ¿Es de Manuel? ¿Por Amarte Así, no? ¿Es de Manuel, no? Por Amarte Así.
2: ¿Ahí a poco? ¿Sí?
0: Hasta suena gangoso así, güey. Hasta así.
1: Con razón no me suena.
0: Tarareándola también, soy poco gangoso, güey. Dice por acá. Y bueno, Luis Miguel les pegó una paliza gacha, Toño. No, no está tan gacha, sí.
2: No, que el que quedó abajo, pues, fue Cristian, ¿no?
0: Fue Cristian Castro.
1: Fíjate y...
2: 3-2-0 quedó.
0: Lo que sí me queda claro que Dari se enoje es que Emanuel no iba a ganar.
2: Y no me enojo.
0: Sí te enojaste, Dari,
2: porque no me enojo. No me enojo.
0: Hasta me hiciste así.
2: Sí, Antonio, pero eso es una señal de amistad.
0: Ah, ok, muy bien.
1: Es de que te quieren mucho.
2: Es de que te quiero mucho.
0: Mira, vamos a preguntarle a Etel Coleiro por quién iba a votar en esta competencia. Okay, ¿sí por Luis Miguel? Si por Cristian Castro o por Emanuel. Con ustedes, Etz.
3: Chicos, buenos días, Toñito, Dari, Zuli. ¿Por quién de los tres iba a votar? Yo creo que por Cristian Castro.
0: Ah, mira, Cristian Castro.
3: Sí.
0: Bien,
3: exacto. Porque me ganó con aquella canción de Azul.
0: Azul. Oh, ya es más para acá, ¿eh? Pero antaño tiene más viejita.
1: Ajá.
3: Porque, no, pero es que Azul, por mi Cruz Azul del alma azul. Y toda la vida.
0: Ah, todos los payasos que le mandan Cruz Azul traen esa.
2: No le digas así, Antonio.
0: Ya está en el estadio.
2: Ráyasela, Etel.
3: Exactamente. En este instante, ahorita, estoy a punto. Estoy a punto de hacerlo. Pero yo creo que sí. Aunque, es que lo que pasa es que Luis Miguel... No sé, siento que, ¿saben qué es lo que siento con Luis Miguel? Ajá. Es que él no se renovó, tipo como, sería como la versión de la banda de rock como YouTube, que no evolucionan con el tiempo, que se quedaron estacionados.
0: Hasta de que estuviera tan evolucionado, nada más porque.
3: En los 80, no, pero la música es como, un poco más fresca. Ah, no, Luis Miguel, o sea, ¿qué puedo decir del Sol de México? Increíble. Pero como estamos hablando de gustos.
0: Ok.
3: Exacto. Sí. Entonces deben estarme criticando.
0: Por favor. No, entonces bajo ese argumento en Emanuel pues nunca se actualizó, aunque se enoje la Dale.
2: Exacto. Que ya.
3: No. Es que la voz también, o sea, Emanuel, o sea, que no bailaba, pero sí, o sea, tenía muy buena voz, muy buena música. Lo que pasa es que quizás faltó como.
0: ¿Cómo? Faltó internet.
1: Híjole.
0: Faltaron datos para que
1: faltó
0: siguieras.
1: Faltó señal,
0: Etel, para que siguieras enlazada con nosotros. Ya se fue la Etzel. Saludos por lo pronto al buen Carlos Ochoa. Dice, buenos días, inútiles. Qué buen inicio de programa. Pues claro, güey. ¿Qué te pasa, inútil?
1: Oh, yes.
0: Gracias, mi Carlos Ochoa. El Joaquín de Luna dice, jajaja. ¿Ya para qué metes a Quiñonga? Ya Octavio Rivero dio todo el béisbol. ¿Octavio Rivero, güey? ¿Cuál? ¿Octavio Rivero, menso? ¿O qué te refieres? ¿O en qué programa? ¿O hablabas de Buenos Días América, menso?
1: Yo creo.
2: ¿Hay intro Octavio?
0: No creo. ¿O dónde escuchó Octavio Rivero, güey? ¿O ya empezó el de Porcel? ¿O porque dice que
2: dio el report? A las 10.
0: ¿Sí? Ah, bueno. Seguramente ahí lo escuchó el mendigo Joaquín de Luna. Bueno, a ver, Ethel no se enlaza. Bueno, voy a meter unos mensajitos en lo que Ethel se enlaza por acá. Déjeme ver. El primerito, Chepe Chefs, dice, what to try.
4: Sí, ¿qué tal? Buenos días, el Chepe Chefs, reportándose desde Houston. Aquí escuchando este programa, tres pelequillos. En este jueves, ¿sí? Casi viernes, chiquito. Olorosamente especial. ¿Qué onda, muchachos? ¿Cómo están? ¿Todo bien? ¿Eh? Ya veo que ya regresó la leyenda. Hijo de su la leyenda.
1: Todo bien.
4: Ahí aspirando rojo. Haciendo las cosas todo chilindonga. No, hombre. Ayer hubiera estado aquí, no, se torna mucho, estaba muy, no, me siento, no, David, la carne se me era de tacho, David, no, ese pelón, pero mete, todo el mundo se la dejaba a Irene García, no, me siento, tú eres ecuánime, inteligente, tú eres el que te pones el control, y déjame te digo ya la cosa, tú eres el que lo hace todo, olvidado.
2: Fantástico.
4: Ok, saludos al pelón privadamente, que no se me cuenta. ¿Qué tal, mi pelón? ¿Todo bien? ¿Cómo se va a ir el día de hoy? No. Buena elección. Qué bueno que la gente votó por Luis Miguel. ¿Cómo dice? ¿Eh? El más bello. El más hermoso. A la beautiful one. A la beautiful one. Perdón, David, no te estoy invitando. Simplemente digo. No lo voy a hacer de todos, ok. Aquí andamos, mi Dani. Yo no sé, grito de pollo. ¿Por qué? Pues todavía no. Ya el viernes tenemos que seguir toxic.
1: No.
4: Y tenemos channel todos los estilos ahí. ¿Eh? Ok, pues ahí andamos. Y a todos los antis.
0: Eso, ahí está. Y dice por acá el Joaquín de Luna. Que la de Por Amarte sí es de Cristian Castro, güey.
2: Allá me llegaron como cuatro mensajes.
0: ¿También? Diciendo eso. ¿También? Nosotros ni sabemos. Bueno, ahí está, Ethel. Ya te enlazamos otra vez. ¿Cómo estás, Ethel?
5: Aquí estoy de nuevo, pero ¿saben qué? Iba antes de que nos pusiéramos a hablar de música como expertos que somos, ¿no? En la materia. No sé, déjenme reírse. No, nos acaba de llegar, ustedes se van a llevar la primicia porque justamente hace exactamente 5 minutos llegó un comunicado de prensa de Los Ángeles Fútbol Club, es decir, el AFC, en el que le dan las gracias a Mark Dos Santos y nombran a un nuevo técnico interino, Xavi Tamarit. Ha sido nombrado como el técnico interino, exactamente el español. Llegó a LAFC apenas en enero, desde enero está con el equipo, pero sé que tiene décadas de experiencia en fútbol, en la UEFA, ha estado en Conmebol también, ha sido importante, ha trabajado en ligas, en la Liga de España, y es lo que ellos envían a decir en este comunicado. Entonces, le dieron las gracias a Marcos Santos, ya se veía venir, era ya mucho, estaba... Sí, porque se desinfló completamente el AFC, lo hemos venido hablando, de las derrotas que ha tenido últimamente y que ya no levantaba cabeza y se la estaba terminando el argumento a Mark Dos Santos en las conferencias de prensa de por qué tanta derrota. Es cierto que se fue Nathan Ordaz, que se fue también David Martínez, pero tiene a Son, tiene a Boanga, entonces no es como para que decirle desmantelaron el equipo completamente y eso sería una excusa perfecta. Así que así las cosas, fuera del AFC, Mardo Santos, y comienza como técnico Xavi Tamarit, técnico interino, y ya en la recta final de este AFC veremos a ver si recompone el barco.
1: Sí, de acuerdo, Etel. Me parece que todavía está en zona de calificación al AFC, ¿no? Quizás, no sé, es mi percepción un poco acá a la distancia. ¿No se precipitarían o de plano la situación ya estaba con esos 41 puntos que tiene dentro de la conferencia del oeste, ya muy crítica para que continuara?
5: Fíjense de que lo que tiene Marcos Santos en las conferencias de prensa,
1: ¿ah?,
5: lo se podía notar, él es muy sarcástico para contestar. Sí, y no debería de ser porque yo sé de que a veces hay preguntas incómodas, pero es que también uno no es amigo de los técnicos como para preguntar lo que ellos quieren. Entonces, si les llega una pregunta que lo halagaba, que comenzaba, oh, felicidades por la victoria de hoy, o felicidades por seguir avanzando en la Leagues Cup, en Conca Champions, entonces ahí sí él contestaba muy amable y todo. Pero una pregunta como, por ejemplo, ¿qué falló hoy en la defensa? O ¿por qué tal cosa? O sea, él contestaba bien mal, bien sarcástico, bien ofensivo, y hubo mucha molestia. Entonces no sé si ese comportamiento de él era...

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1: De la MLS no había encontrado la victoria, pues obviamente que ahí eso fue un punto importante, ¿no?
2: Exactamente, entonces por eso es que ahora le toca despedirse de el AFC y veremos a ver qué es lo que pasa, porque el AFC es un cuadro importantísimo aquí en la zona, entonces tienen que ver la forma como levantan a este equipo. Fíjense que estoy viendo acá las estadísticas del AFC y de los últimos partidos, que tenemos un pequeño outreach aquí en esta zona. Y de los últimos partidos, sí, o sea, 4 derrotas de los últimos 5 partidos. Es demasiado para un equipo tan importante como el de Los Ángeles.
1: Sí, de acuerdo. Esas 4 derrotas más 2 empates, ¿no? Que son los que tiene en los últimos juegos. Y pues bueno, siempre el hilo se rompe por lo más delgado, ¿no?
2: Sí, porque yo creo que también deberían de sacudirle allí un poco a Son, a Boanga, porque se han quedado a deber, principalmente Son, porque por lo menos Boanga está haciendo goles, pero Son al principio era solo asistencias y ahora está bastante retirado. Entonces, eso y lo que significa, lo que valen esos jugadores para el AFC. Entonces, económicamente y todo, sí, bien es cierto que han regresado quizás cada centavo de que se les ha pagado, pero no son jugadores baratos y han caído en un bache bastante grande. O sea, y lo que pasa es que también estamos viendo el resurgimiento del Galaxy, con la llegada de Sergi Roberto, del Chucky Lozano, Marco Royce, que se ha puesto ahí las pilas. Entonces estamos viendo ese resurgir de Galaxy, por eso se asusta el AFC, cambia el técnico y veremos a ver qué es lo que sucede. Hasta la próxima semana va a haber actividad de la MLS, porque Seattle Sander hoy va a jugar contra Sporting Kansas City, va a recuperar uno de esos partidos que quedaron pendientes a lo largo de la jornada, mientras que el próximo martes 6 de octubre el Chicago Fire va a jugar contra Vancouver Whitecaps. Esto es en el marco de los partidos estos pendientes, como estamos en fecha FIFA, así es que Lewandowski se va a enfrentar a Thomas Müller. El día de ayer ya se jugó un encuentro también que estaba pendiente y le ganaron al New York Red Bull, que también es otro de los que está peleando por un puesto en la postemporada. El San Luis City venció a domicilio 3-0 al Red Bull. Así están las cosas en la MLS y vamos a ver cómo evoluciona esta situación, porque el AFC va a tener que enfrentar a Vancouver Whitecaps el próximo partido, que le tocaría ya al nuevo técnico, a Tamariz, sería contra el Vancouver Whitecaps, es decir, contra el primer lugar. Imagínense ustedes, nada fácil este próximo 10 de octubre, porque como estamos en la fecha FIFA, entonces hay actividad hasta el próximo 10 de octubre y ahí se enfrentaría al Whitecaps, al puntero de la tabla, y aquí en la casa va a recibir a este equipo. Así es que así está la situación para el AFC.
3: Muy bien, pues ahí está. Oye, ya para casi ya terminar, preguntarte, y no preguntarte, déjate felicito, lo conseguiste, Ethel, lo conseguiste. Lesionaste a Morita para que no luciera el próximo fin de semana. Y más bien, todo está listo para que Tatito Sullivan sea la figura del partido.
2: Sí, porque me imagino que Pochettino aprovechará esa oportunidad y lo enviará de titular. Pero qué bárbaro, Toyito, fíjate cómo eres de cizañoso. Yo tengo un compañero en Los Ángeles recontra cizañoso, pero ya veo que tú estás... Él es el que me ha puesto que...
3: ¡Nombres! ¡Nombres! ¿Cuál compañero es? ¡Nombres!
1: Lo superas, Antonio, lo superas.
2: Y lo supera. Y los radioescuchas de Los Ángeles saben a quién me refiero, pero es que Toñito lo está superando. Así me echa la... Fíjense, le voy a contar algo así rapidito.
1: A ver.
2: Ayer estaba...

0: platicando con mis compañeros de trabajo a la hora del almuerzo, y una de nuestras compañeras hablaba acerca de su amiga recontramasoquista. Y entonces, y dice, todos tenemos un amigo masoquista, o conocemos a alguien masoquista, o nosotros mismos. ¿Y saben quién fue la primera persona que me vino a la mente cuando yo pensaba, ¿qué persona masoquista conozco? Ajá. Toñito Murillo.
1: ¡Ah! ¡Qué poca mouse en este!
2: ¡Sí es cierto, sí es cierto!
1: ¡Sí es cierto, sí es cierto!
0: Y me lo imaginé llorando por sus pumas.
3: ¡Ay, oye!
1: ¡Qué poca mouse! ¡Ya vámonos, Etel! ¡Ya no quieres nada de reporte! ¡Nada!
0: Hasta mañana vamos a hablar porque se va a jugar el próximo sábado ya la edición, es la edición 80 del clásico del Río Bravo.
1: Okay, muy bien, muy bien.
0: Así se llama el partido entre Estados Unidos y México. Es el clásico del Río Bravo.
1: No, la van a pellizcar, Etel. Muchas gracias por todo.
0: Hasta mañana, chicos.
1: Hasta el morro.
2: Eso, Etel.
0: Estamos aquí monitoreando.
1: Eso, bien, Etel. Te queremos mucho.
0: Un abrazo.
2: Buen día, Etel.
1: Igualmente, Etel. Yo también. Ahí está. Zuley, por favor, cronómetro en mano. Haz algo, Zuley, por favor.
3: No, Zuley, de verdad que eso ya, del cronómetro sí es algo importante.
1: Dale, ¿qué crees? ¿Qué crees que
3: es? Bien importante. Ayer me puse yo a poner el cronómetro. No, Zuley.
1: ¿Qué crees?
3: No di una. ¿Qué pasó?
1: Llegó y lo primero que veo en la escena es en la compu. ¿Qué, haciendo qué?
3: No, Zuley.
1: Ya, Zuley, ya párale, por favor.
3: ¿Otro curso?
4: Ah, ¿cómo?
1: Así fueras para querer operar, güey.
4: Antonio, aquí estoy.
1: Aquí estoy, muy bien, muy bien. Bueno, cronómetro en mano. Buenos días, ¿con quién le damos el gusto?

0: calentando.
1: Una mosca, güey. Estamos hablando con una mosca, güey.
2: El mosquito pregúntale a la una de la mañana.
1: Pregúntale algo, Dani.
2: El mosquito a la una de la mañana, Antonio.
1: Pregúntale algo, dale, mosquito.
2: Ay.
1: Ya colgó. Ahí está. Buenos días, ¿quién habla? Sí, la mosca, güey. ¡Mosca!
2: Ya se fue.
1: Ya se fue. Qué bueno, güey.
2: Ya se fue con sus hijos mosquitas, Antonio.
1: Ah, la vete.
2: Ay, qué bueno. Ya fue a llevar a sus hijitos a la escuela.
0: Se te acabó tu tiempo, mosca. Adiós.
1: Adiós, mosca. Eso. A ver, mensajito, ¿cuánto trae?
3: Epa, epa, epa. Buenos días, Toño Lingo, pelón, pelonete, buenos días. Dari, Dari, hello, hello, Dari, buenos días.
2: Buenos días.
3: Y buenos días al Zuli, equipo completo de Inutilandia en cabina. Pues saludándolos y deseándoles un feliz jueves, bebés. Y pues creo que hay mucha información, ¿no? El día de hoy. Por ahí lo de Cristiano Ronaldo.
2: Cristiano.
3: ¿No? Y pues al parecer la baja de Mora, ¿no? No sé qué Mora, opina sí. El Zuli, si pues. Son muy pocas lesiones, ¿no? En muy poco tiempo de Mora, si es que así fuera. Pero bueno, esperemos que ya se recupere, aunque vamos a ver cómo le va la selección mexicana contra Estados Unidos. Ahí vamos a ver quién tiene, ¿cómo se le dirá? Mejor proyección de jóvenes. Porque pues también creo que la selección de Estados Unidos está por ahí, llevó a varios jóvenes. Vamos a ver quién se puede llevar el partido, los jóvenes de México o los jóvenes de Estados Unidos. Saluditos y que estén bien, el atrevido de San Luis. Chao, chao.
1: Chao, chao, con todo, atrevido.
3: Pelón,
1: chao.
3: Con todo.
1: Con todo, menos contigo. Como dijo Timbiriche. ¿Cuánto trae?
4: Sí, buenos días, amigos de Inutilandia. Les habla su amigo el Polica Rojas desde New Jersey.
1: Soy Polica.
4: Pues hoy es el día de la venganza, aunque la venganza no es buena, pero hoy nos toca decirle a Darinka, te tragas lo que hay.
2: ¡Hola!
4: Ganó Luismi.
1: ¡Qué bueno!
4: Y a llorar al cuartito. ¿Ok? Claro, todo sin afán de ofender. Ya saben que es puro cotorreo. Saludos para los tres. Que tengan buen día.
1: Igual, igual.
4: Y te lo vuelvo a repetir, Dari.
2: Ya, hombre, ya.
4: Ya sabes, con respeto. Te tragas lo que hay.
1: Con respeto, Dari. Fue con respeto, Dari.
2: Está bien, está bien.
1: Con respeto. Como a mí cuando me inventaron la Mauser, con respeto.
2: Ay, sí.
1: Con todo respeto.
2: Con todo respeto y proceden a faltarte el respeto.
1: Gabriel Moreno dice: buenos días.
2: No, Zuli. Sí o no, Zuli, la verdad, así es.
1: Buenos días, mis inútiles. Un saludo para la gran Daretetete, otro para el Super Zuli Volador y para igual, ti, igual, mi Toninflas. Toninflas, ya lo comentaste, pero estuvo dispareja. ¿Qué? Sí, estuvo dispareja la tercia. Ejemplo, era Luis Miguel, Cristian Castro y a lo mejor Chayanne o Ricky Martin y Emanuel sería contra Mijares, Miguel Bosé o Montaner, ya que son más o menos los mismos estilos. Saludos.
0: Ah, estilos o de la época, pues.
1: Mira, güey, será el sereno.
2: ¿La IA?
1: No, pero al que le gusta Emanuel hubiera votado por Emanuel y se acabó, güey.
2: Pero nadie votó.
1: No, sí. No, por eso. Porque no tiene público.
0: Nadie votó
1: porque no tiene público. Córtetl.

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0: sí, sinceramente sí me gusta mucho Luis Miguel, claro que sí.
1: Tiene
0: de todo.
1: Pero más romántica, ¿no? ¿O qué?
0: Más romántico, sí.
1: Más romanticón, así, más.
0: Muy romantic style of the world. Sí. ¿Sabes qué? Lo que sí no me gusta, ajá, o no me gustaba cuando antes salía, que al antro, que al así, que, ajá, al final, ya cuando ya casi está por terminarse la fiesta, okay, ponen canciones de Luis Miguel.
1: Ah,
0: eso sí, no me gustaba. No me gustaba, ¿sí? Como que, no, ya nos quieren correr.
1: ¿Sabes,
0: es,
1: ¿sabes
0: baja, es para bajar.
1: ¿Sabes
0: el ritmo?
1: ¿Qué rolas ponían cuando yo iba a las discos? Uh-huh. En los tiempos muy, muy de destrampe.
0: Ajá.
1: Ponían como de corridos, con música sinaloense.
0: Ah, ya, sí, sí.
1: De tambora y todo,
0: sí,
1: eso.
0: Claro.
1: Como que órale ya, caigan.
0: Ah, esas eran para ya terminar.
1: Sí, para ya terminar, sí. Iban a cerrar el changar.
0: No,
1: 2:30 de la mañana ya.
0: Ándale. A ver, vamos por acá con mensajitos. Buenos días, mis inútiles. Un saludo para la gran Dari, otro para el Super Zuli Volador.
1: Buenos días.
0: Y para el Toñinflas, Toñinflas. Ya lo comentaste, pero sí estuvo muy despareja la tercia, por ejemplo. Ah, ese ya lo había leído. Uh-huh. A ver, vamos con otro. Por aquí, Henry de Boston. ¡Antonio! ¿Quién escoge ese tipo de música? Está muy aburrida. Mejor pongan rancheras, duranguenses, cumbias, pongan. ¿Por qué?
1: ¿Duranguenses? ¿Sí hay muchas o no?
0: Esa música es para enamorados, para gente depresiva. Ah, bueno, mejor no pongan nada.
1: Pero el enamoramiento no es para que te deprimas, ¿no?
0: Cuando te rompen el corazón, sí.
1: Ah, bueno. Pero ya te rompen el corazón y ya dejas de seguir queriendo a esa persona, ¿o no? ¿O sí? ¿O no? ¿O sí o no?
0: ¿O sí o no? ¿Qué dices? A ver, vamos con un audicito.
2: Buenos días, Toñito. Buenos días, Dari.
0: Buenos días.
2: Leyenda Zule.
1: Buenos días.
2: Voy a ser bastante diplomático como lo fue Toñito,
1: okay,
2: el día de ayer. Uh-huh. Le pregunté al chat pipipi sobre si los campeonatos de la lucha libre estaban arreglados, quién, si sabía quién se iba a ganar desde antemano, y me dijo que solo le puedo decir que viví engañado toda mi vida, toda mi infancia pasé engañado. Y hasta el día de hoy, como dijo la canción. Yo empecé viendo lucha libre cuando estaba Octagón, La Parca, Cien Cara, Perro Aguayo, Porquis, todo esto, leyenda de la lucha libre cuando la AAA comenzó en aquel entonces, en los años 80. Bueno, no sé si comenzó en los años 80, pero yo comencé a verlo en los años 80, 90. Y muy buena, pero solo les puedo decir, viví engañado. Les dejo la respuesta ahí en el aire. Saludes, Yadra Aguilar, desde Nueva York.
0: Que la canción.
1: No, pues bueno, ¿cómo viví engañado?
0: No, pero los golpes sí son reales. O sea, que se pongan de acuerdo,
1: claro,
0: para sus maniobras,
1: claro.
0: Es una cosa.
1: De hecho, hay algunos videos que yo he observado, sobre todo con gente de otros deportes, hablando de futbolistas. Ajá. Uh-huh. Que de repente empiezan a cotorrear o a entrevistar a luchadores y que les tiran carreta. Ah, ustedes no se pegan. Ah, sí, a ver si aguantas.
0: En el pecho,
1: se
0: ¿no?
1: Pegan en el pecho, sí. Y terminan, pero bien. Pues
0: sí.
1: Bien colorado del pecho, ¿no? Los,
0: eso sí.
1: Los que no creen.
0: Dice por acá, pregunta de rigor, mi Zuley.
1: A ver.
0: ¿Cuántas de pancita? Le dice otra cosa, Zuli, pero son de pancita.
1: Pa empezar una.
0: No, son de Toluca, son de Guadalajara.
1: Ah, ok.
0: Se le dieron o recibió ayer, dice.
3: No, porque estaría bien verlo contra los Estados Unidos.
1: A ver, pero igual va a haber más oportunidad más adelante.
3: Leche ganitas, porque ese güey sí le pone evitos. Si tú me hubieras dicho siempre la verdad, si hubieras respondido cuando te llamé, si hubieras amado cuando te amé, serías en mi sueño la mejor mujer. Si no supiste amar,
0: por
3: Ahora te puedes marchar. ¿Cómo dice? Están buenas las de Luis, mi Soli. Exactamente las sabes.
4: Mi mariachi.
3: La incondicional, está perrona. Está perroncísima. Tan buena, tan buena. El vato siempre ha sido muy leído, pero pues tiene buena música, hombre. ¿Qué vamos a hablar? ¿De qué vamos a hablar, Soli? ¿En qué jornada vamos? Ah, no, no, hay jornada este fin de semana. Fecha FIFA. La fecha FIFA. Vamos a ver a México contra la USA, mi Soli. Vamos a echarle ganas. Hay que mostrar algo porque contra Perú no se le vio mucho porque hubo muchos cambios. Va a entrar con el cuadro titular. Arriba la América, aunque no esté jugando, y estamos arriba. Si no, chequen la tabla. Checa tu mail, mi Soli. Chao, chao. Que tengan buen día, inútiles.
0: Bonito día.
3: No es chiva. Déjenme, ya estoy llorando. Ya.
1: Qué bueno que ya se fue.
4: Ah, ya llegaste, Antonio.
5: Llegué, solo
4: ya
5: regresaste,
4: Antonio. Oye, mi calcetín, ¿no traí ya este?
1: Ya. ¿Ahora perdiste el derecho, Antonio?
4: No, espérame, no traí.
1: ¿O perdiste el izquierdo?
4: ¿Cómo se llama? ¿Elástico? ¿Su elástico?
1: Elástico, o sea, sí, sí.
4: Ya
1: sí.
4: Se me baja, güey, de estar Antonio, puesto. ¿Y qué?
1: Antonio, pues no los metas a la secadora.
4: ¿Sabes qué?
1: Antonio.
4: Creo que me lo puse al revés, güey.
1: ¿No había papel o qué, Antonio?
4: No, pero mira, me pongo otra vez me acomodo el calcetín. Ajá. Me pongo el tenis.
1: Sí.
4: Lo aprieto mucho, mucho, mucho, mucho. O sea, ajá, para amarrarlo. Y aún así se me aguanga.
1: ¿No había papel, Antonio? Aplicaste otra vez el calcetín.
4: Mira, lo aprieto mucho y ahí está. Ajá. Pero ahorita se me va a aguangar.
1: Es que lo mueves mucho, Antonio.
4: Bueno, ¿el Quiñone qué? ¿Siento el Quiñone?
1: Luis Quiñone, no.
4: A ver, si Quiñone. Antonio. Bueno, a ver, ahorita qué rollo con el Quiñone. Bueno, vámonos con más mensajitos. ¿Dónde se quedó la dale, tete? Dice José M. Pérez de Chicago. Lo que tiene que escuchar, ¿qué? Lo que tiene que escuchar de estos pubertos. Cristian mejor que Manuel. Dice, buen día, saludos desde Chicago.
1: Mira, está.
4: Esa es del Cristian inútil. Al final, quiero dormir cansado. Toda la vida son algunas de Manuel. Incultos. Cállate el hocico, me vale gorro, güey. Abrazo, amigo, gracias. El Tracatrán, ¿cuánto trae?
6: Que no fue a trabajar, que lo dejó la mujer, y todo por el pozole, y todo por el pozole, y todo por el pozole, verde, blanco, rojo, si no tienes, yo les
4: copero.
6: Muy buenos días, señorita Sonrisa.
0: Buenos días.
6: Muy buenos días, mi leyenda.
4: Buenos días,
6: Muy buenos días, Antonio. Feliz jueves pozolero para los tres. Antonio, esta vez déjame aplaudirte a ti y a Pacogerte. Por atender al loco que llamó ayer diciendo que cinco títulos en 95 y que menos tres del Cruz Azul, que ganaron la Libertadores, que ganaron la Sudamericana y que 25 títulos, menos el del Monterrey, menos el del Morelia, menos el Tampico Madero, que menos 6, llevamos 2. Ya te dije que está malo de sus facultades mentales esa persona y tú le sigues la corriente. Pero bueno, Antonio, también te quiero hacer otra pregunta. No sé si tú conoces a un señor que se llamaba, no sé si todavía viva, Sergio Gutiérrez Benítez, que por el día daba misa, porque era sacerdote, o padre, como tú le quieras llamar. Tenía niños a su cargo y por las noches se convertía en luchador. Su nombre era Fray Tormenta. ¿Qué me puedes decir de eso?
4: Ah, don Fray Tormenta.
1: A ver, Antonio.
6: Gracias por seguir tomando al loco aquel. Gerardo Palacio, no se digas, tracatrán, hijo de su.
4: De hecho, vas a ver, yo lo entrevisté hace, ¿qué fue? Un par de años a Fray Tormenta. Les voy a pasar fragmentitos de la charla que tuve con Fray Tormenta. Próximamente van a ver.
1: Ajá.
4: Mi querido tracatrán. Pero sí, fue parte. De hecho, la película de. Donde sale este. Ay, se fue.
0: Nacho Libre,
4: gracias, Dani. Nacho Libre está inspirada en Fray Tormenta.
1: Ah, órale.
4: La brida de Fray Tormenta está inspirada.
1: ¿Ah, sí?
4: Sí.
1: Nacho Libre.
4: Con ¿cómo se llama el actor este tan
0: Jack
4: bueno?
0: Jack Black.
4: Jack Black es muy buen actor y la interpreta. Ahí sale, de hecho, el. Silver King, en paz descanse, el luchador Silver King. Es el que representa a Ramsés. Ese luchador, el malo, ¿no?
1: De la, el esposo de Cleopatra.
4: Cleopatra, exactamente. Amando su ley. Pero sí, entrevisté a Freddy Tormenta para TUDN Radio hace un par de años y les voy a traer la entrevista a mi Tracatrán para que la escuchen.
1: No se llama Tormenta, Antonio.
4: Se llama Hay un baboso. Te la voy a poner, mi Tracatrán, y a toda la banda. Esa entrevista la voy a buscar por acá, para que la chequen. Una entrevista que le hicimos a Fray Tormenta hace un par de años, que vino a Guadalajara. Ya está grande el señor. Pero muy lúcido, muy lúcido, se acuerda de muchas cosas. Así que bueno, vámonos a hablar de la MLB, porque obviamente, ¿cómo no vamos a hablar de la MLB, güey? Si ya están en las fases finales, con ustedes. Ya arrancó octubre.
1: Octubre.
4: Pobre güey, ayer me fui y aquí lo dejé. Regresé y aquí seguía. Pobre güey, le están parando una. Pero está bien. No chambean todo
0: ni
4: el año.
0: Ni come, Antonio.
1: Está milagro, bien. Milagro.
4: No chambean todo el año más que en octubre. Más que en octubre. Con ustedes, Luis Quiñones.
5: Voy a responder a esas provocaciones, Juan Antonio. No voy a responder, pero bueno, hablemos del béisbol. Ni sabes, inútil, en qué pase están ni nada. No, sé, no va a ser un come cuando hay.
4: Claro, güey. ¿Para qué crees que te enlazo a ti, güey?
5: Madre, eres un inútil, come cuando hay. Pero sí, efectivamente, qué gusto saludarlos, Toñito, Dari, Zuli, acá en esta cochinada de programa. Efectivamente, ya las series de comodín se definieron 3 de las 4 series de Wild Card y solamente nos falta por definir una hoy a las 8 de la noche, tiempo del este, con transmisión de TUDN Radio, el juego 3 entre los Phillies de Filadelfia y los Bravos de Atlanta. El que gane esa serie de comodín, recordarle que va contra los Dodgers de Los Ángeles en la serie divisional de la Liga Nacional. Ayer, cuando parecía que Atlanta se iba ya con la serie de Wild Card, que barrían a los Phillies allí en su estadio, pues se aparecieron Kyle Schwarber y Bryce Harper con cuadrangulares en el octavo inning para empatar el juego de pelota, y luego Alec Bohm con un jonrón en el décimo en extra innings para decidir el encuentro y darle la victoria a los Phillies, empatar así el Wild Card, que reitero, hoy se va a definir 8 de la noche, tiempo del este, con transmisión de TUDN Radio. Va a tener usted la definición, el rival de los Dodgers de Los Ángeles en ese desafío. En cuanto a los resultados de ayer, bueno, pues se completaron otras 3 barridas. Las otras 3 series del Wild Card sí terminaron por barridas. La otra de la Liga Nacional, los Padres de San Diego derrotaron 4-1 a los Cachorros de Chicago para completar el pase de escoba sobre los Cubs y buscar ya su pase a la serie divisional. Los Padres van a estar enfrentando desde el sábado a los Cerveceros de Milwaukee, el mejor equipo de toda la campaña regular. Y en la Liga Americana, los Medias Blancas de Chicago terminaron por barrer a los Astros de Houston con victoria ayer, 7-3, aún y con Hunter Brown, que duró muy poco en la lomita en el día de ayer. De hecho, el juego arrancó con un rally de 4 para los White Sox en la misma primera entrada. Parecía que iba a ser un juego que se iba a ir de un solo lado. De a poquito fue descontando Houston. Llegaron a poner la pizarra 4-3, pero luego otro rally de 3 en el sexto capítulo le terminó dando la ventaja definitiva a los White Sox, que repito, ahora ya están en la serie divisional. A partir del sábado van a estar enfrentando a los Guardianes de Cleveland. Y la otra serie de la Liga Americana, la más atractiva de esta ronda de comodines, los Yankees de Nueva York aplastaron, le pasaron por encima sin piedad a los Medias Rojas de Boston. Victoria ayer de 9-2. En el juego 1 habían ganado 9-0. Recordar que el año pasado también los Yankees vencieron, eliminaron a sus eternos rivales en la serie de comodín de la Liga Americana y en Yankee Stadium en el Bronx, y este año repitieron la dosis. Ayer, con gran labor monticular para Max Fried, jonrones por el equipo de los Yankees de Nueva York en el juego de ayer de Cody Bellinger, por cierto, después de un boleto intencional, se lo tomó personal y sacó la pelota del parque. También por el equipo de los Yankees, Luis García Jr. conectó su primer jonrón de la postemporada. Así que ya está prácticamente todo listo. Los Yankees van ahora contra Tampa, contra los Tampa Bay Rays, a partir de el sábado. Este sábado ya tenemos, de hecho, los horarios para el arranque de estas series divisionales. A la una de la tarde, tiempo del este de los Estados Unidos, Medias Blancas de Chicago contra los Guardianes de Cleveland. A las 4 de la tarde, tiempo del este, Bravos de Atlanta contra los Dodgers de Los Ángeles. A las 6:30, Yankees de Nueva York contra los Tampa Bay Rays. Y a las 8:30 de la noche, los Padres de San Diego contra los Cerveceros de Milwaukee. En el de Dodgers, les decía Atlanta, bueno, el que gane hoy de Atlanta y Filadelfia más bien, contra los Dodgers de Los Ángeles, será el juego el sábado también, en el inicio de estas series divisionales del béisbol de las Grandes Ligas.
4: Perfectísimo, pues ahí están los horarios y los enfrentamientos, mi querido Luis Quiñone, y anda chambeando mucho, amigo. Ayer te aventaste 9 horas consecutivas, mi Quiñone. Ponte pañal, Quiñone.
5: No, es lo que verdaderamente interesa, Toñito, el béisbol hoy en día. No nos interesa otra cosa que no sea béisbol de Grandes Ligas y la postemporada.
4: Y el discurso que te aventó Úrsulo, ¿cuál fue, güey? El discurso, güey.
5: Hombre, ya sabes. Mira, te prometo que mañana, fíjate, mañana te tengo una exclusiva. Ajá. De Úrsulo.
4: Ah.
5: ¿Va? Tú dime qué estás dispuesto, fíjate cómo te lo estoy poniendo. Tú dime qué estás dispuesto a dar.
4: Ajá.
5: Por un chisme de Úrsulo mañana. Con pruebas y todo. Híjole. En la mano, mañana, tomorrow.
0: O sea, pero se lo vas a decir dispuesto al aire, aquí entre nos.
5: Aquí en este programa. Aquí en este programa lo vamos a quemar mañana.
4: Pues está muy bueno hasta las nylons, güey.
5: Ok. Ajá. Aquí mañana lo vamos a quemar al Úrsulo. En este programa mañana te voy a traer un chisme.
4: Ahora, ¿qué evento se quiere colar, güey?
5: Ay, mañana, señores, mañana la exclusiva en este programa, usted la va a tener. Mañana le traigo la exclusiva de Úrsulo.
4: Ahora,
5: mañana,
4: ¿quién va a correr, Úrsulo, güey?
5: No, eso no sé. No tengo acceso a esa información. Pero mañana te traigo el chisme, Toñito, no te preocupes. Mañana aquí lo vas a conocer.
4: Ahora, ¿quién le dijo compadre de los beisbolistas?
1: De una vez. Ahora,
5: mañana. No, mañana, porque a mí me gusta tener las pruebas, no me gusta. Yo mañana vengo a este programa con pruebas en la mano, con pruebas.
4: Los pelos de la burra en la mano.
5: Aquí les voy a traer.
1: Muy bien, Luis Quiñone. Haces bien, Luis Quiñone, haces bien.
5: Claro que sí. Y ya lo saben, hoy la invitación, primero a las 5 en Desde el Diamante, los esperamos con nuestro habitual programa que regresa hoy después de 2 días que no hemos tenido programa, y a las 8 de la noche, tiempo del este, ya lo saben, vamos a tener para ustedes el juego entre Phillies y Bravos. El que gane estará en la siguiente ronda, nada más y nada menos que contra los Dodgers de Los Ángeles en la serie divisional. Así que es una noche decisiva la que tendremos hoy.
4: Ok, perfecto, mi Quiñone. Oye, el Joaquín de Luna te quería hacer una pregunta, pero dice, tengo una pregunta para Quiñone, para Jan Quiñone, pero pues ya no la puso. No me puso eso. Es una pregunta para Jan Quiñone.
1: Muy buena pregunta.
4: Bueno, ya está, carnal. Abrazo, mi Quiñone.
5: Abrazote, lo quiero. Un fuerte abrazo y mañana, ya sabes, Toñito, aquí vengo. Prepárame un cafecito y aquí vengo con la exclusiva mañana.
4: No, ya quiero que sea mañana, güey. Imagínate, qué chismoso amanecí.
5: Chisme del Úrsulo.
4: Pero va a ser un chisme, nada más dime algo. ¿Va a ser un chisme positivo, güey, o va a andar con carota, güey?
5: Él está feliz, él está contento. Uh-huh. Entonces yo soy el encargado de quemarlo aquí. Mañana te voy a contar. Mañana
4: ya
5: te
4: sabe
5: contar.
4: Bailar, ok.
5: No, mañana te cuento, inútil. Okay. No tomas ansia.
4: Es que, güey, nos dejas ansiosos, güey.
5: Pues sí, mañana.
4: Algo,
5: Luis Quiñones. Desde un principio te dije que mañana.
4: Algo, Luis Quiñones. Ya, sé chismoso. Déjenlo, Luis Quiñones.
0: Mañana te esperamos.
5: No saben lo que es. Ustedes no saben lo que es crear expectativa para el programa de mañana. O sea, vengo aquí a levantarles el rating. Y diciéndole para que la gente mañana se conecte. Y no entienden esa parte.
4: No ocupamos de expectativas, güey, pero está bien.
5: Ay, Juan Antonio, los 4 inútiles que escuchan este programa Tres Peleques, por favor.
4: Ahí están, mi Quiñones, gracias.
0: Bye.
5: Abrazos, cuídense, bye, los quiero. Me los espero a las 5 y a las 8 con mucho béisbol por TUDN Radio, bye.
4: Eso, amigo. Tracatrán, ya te mandé el link de la entrevista, güey, con el Fray Tormenta. ¿Cuánto trae?
7: Yo nací sin fortuna y sin nada, desafiando al Pero con mucho orgullo me digo Takis. Con mucho orgullo. Aunque me llames Tlacuachín. Soy el Don Ra. Nomás que me aventé un tonelá. Agarré el valor. Déjame los de bote. Es que ese de los grandotes de los que dan dos penis por él. Y ando con mucho sentimiento, Toño. Porque tú siempre le permites a ese Takis que se ríe de mis comentarios. Claramente yo ayer dije que andaba saliendo con una de 20. Es que ustedes saben que soy papá soltero y siempre le ando buscando una madre para ver los quito y para temito. Ver los quito, tráete la otra bolsa. Esa que está más llena. Siempre les ando buscando una madre y le tiré los perros a Andrea, a Rumina, a Leslie, y a todas, hasta la de Andreina. Y la neta, ni Doña Lupita me capió. Ni Doña Lupita, que la metió un viaje a París y dijo que no, porque no me alcanzaba por ser pobre. Y ahora te digo que salí con una de 20. El Takis se rió. Pero nunca les dije que era de 20 años. Nunca les dije la edad.
0: ¿Eso
7: es
0: qué?
7: Que es de 20 porque antes cobraba 10. Y ahora cobra 20. La mendiga ya subió el precio. Y son las que yo ando buscando de perdida para agarrar. Y ando juntando mis botas para completar los 20 para salir con ella. Mendigo Takis, no te rías de la pobreza, Dios.
4: Ay, güey, tan marihuana. Bueno, vamos a la pausa. No le cambie. Esto es Inutilandia.

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0: crítica de Luis Miguel porque ganó la competencia, se empinó a Cristian Castro y se empinó también a Emanuel. Así que, ni modo. Ganó Luis Miguel. Luis Mirrey. Con ustedes, mi tico, ¿cómo estás, amigo? Buenos días.
1: ¿Cómo están ustedes? ¿Cómo está?
0: Muy bien.
1: Darinque y.
2: Darinque. ¿Cómo estás, Tique?
1: Y el Zuley.
3: Bien, todo bien.
1: Todo
3: bien, gracias a
1: Dios. ¿Y el cantante frustrado? ¿Cómo está? ¿Cómo amanece esta mañana?
0: ¿Bien? ¿Cantante qué? ¿Frustrado? No sabe de mi trayectoria.
1: No, sí la sé, claro.
0: Manche, como que frustrado.
1: Me la contó Zuley.
0: Zuley ni me conoció cuando yo triunfaba como cantante.
1: Ah, ¿dónde triunfaba? Cuénteme.
0: En esta cabina.
3: No, era otra cabina, Antonio. Era otra cabina, no era esta, Antonio.
0: Era otra. ¿Qué, cómo
1: estás? Bueno. Bien, todo. Pura vida, aquí en el país del pura vida. Bueno, hoy hay fútbol, mañana también en la Liga de las Naciones, que sigue dando que hablar. Y bueno, ya hoy hay partidos. Nada más les voy a recordar un poquito cómo están las situaciones de nuestros equipos centroamericanos en el grupo A y en el grupo B de la Liga A, digamos de la primera, por decirlo así, la Liga A. En el grupo 1, Curazao, el líder con 6 puntos, igual que Haití y República Dominicana. Hoy hay un partido, ya está totalmente vendido todo el boletaje para el partido entre República Dominicana y Haití. Se han dado un montón de situaciones históricas y bueno, aquí vamos a ver porque están empatados en 6 puntos, solo 2 equipos llegan a cuartos de final, así que es clave este tercer partido, recordando que solo hay 4 juegos. Entonces, República Dominicana tiene 6 puntos, Haití tiene 6 y Curazao tiene 6, que hoy jugará contra Trinidad y Tobago, que no tiene puntuación. Así que hoy los de Curazao podrían llegar a 9 puntos y ya prácticamente estar en el otro sector. Igual que, o sea, hoy podrían ya tener cualquiera de los equipos, o Curazao o República Dominicana, la posibilidad de llegar a 9 puntos, cantidad de puntos que no le permite llegar ni a Trinidad, ni a Costa Rica, ni a Nicaragua. Costa Rica y Nicaragua estarán prácticamente disputando quién sale del último lugar. El partido será a las 10 de la noche, horario del este, será en Managua, así que será un partido bien bravo, la verdad que sí, entre ambos equipos. Y en el grupo 2 de la Liga A, Surinam es líder, pero aquí sí está la cosa bastante entretenida, porque hay 1, 2, 3, 4 equipos con 3 puntos, Martinica no tiene, pero entonces lo que pasa aquí que todos tienen posibilidades de clasificar. Los partidos para esta jornada 3 de la Liga 1 es mañana. Martinica recibe a Honduras, clave para ambos equipos, clave por supuesto para el equipo de Martinica y para Honduras, que ya había ganado de visitante, estará haciendo su segundo partido de visitante. El Salvador, después de una conferencia de prensa de ayer del señor Bukele, que decía que no, que el cuerpo técnico sigue, que no tenía sentido cambiarlo en este momento, han arreglado otras cosas. El Salvador está trabajando en otras áreas y esta mayor tienen que ver qué hacen, porque lo que tienen no hay más de lo que tienen. El Salvador jugará contra Jamaica a las 10 de la noche, horario del este, mañana. Y mañana también Guatemala, que viene de ganarle a El Salvador, tiene que un partido dificilísimo. Tiene que ir a jugar para Maribo para enfrentar a la selección de Guatemala. Y ya para la última jornada, que será el próximo domingo, Costa Rica recibe a Haití, Nicaragua recibe a República Dominicana, y Trinidad y Tobago recibe a la selección de Curazao. Veremos quiénes son los clasificados. Los 2 primeros pasan a cuartos de final. Los otros 2 que siguen esperan también repechaje. Y los 2 últimos descienden a la B. Para la última fecha del grupo B, que sería el próximo lunes, Martinica recibe a El Salvador, la selección de Guatemala a Surinam y Honduras a Jamaica. Veremos qué tal le va a nuestras selecciones centroamericanas. Y hoy en la madrugada, la selección de Panamá, jugando un amistoso en Japón, empata con la selección de Nueva Zelanda, 1 gol por lado. Muy buena presentación de muchos muchos muchachos jóvenes que algún día me preguntaba ahí por ahí el cantante Murillo, me preguntaba si algo habían hecho con la selección de Panamá, y le cuento que sí, ha puesto bastantes jóvenes. Yo siento que Panamá tiene una buena camada, están trabajando bien y tienen algo vital, tienen materia prima la cual están sacando adelante. En este momento, Panamá jugó con Nueva Zelanda, empataron a uno y se fueron al lanzamiento desde el punto de penal porque están en un torneo junto con Japón y Ecuador. Había que tener un ganador y al final ganó Nueva Zelanda 5-3 en lanzamiento desde el penal y jugará contra Japón, que empató con Ecuador también 0-0 y se fueron al lanzamiento desde el punto de penal que ganaron los nipones 5-4. Entonces ahora Panamá jugará ante Ecuador y Japón ante Nueva Zelanda en este torneo amistoso desarrollado allá en tierra japonesa, en tierra asiática. Eso sería el panorama que tenemos hoy. Siguen los torneos, siguen en El Salvador, sigue jugándose la liga, y en otros países centroamericanos no, y veremos qué pasa. Hoy es fecha clave, mañana veremos qué noticia les traigo con todo esto de nuestras selecciones centroamericanas. A excepción de Panamá, lo demás no anda de la mejor manera, pero ahí seguimos, siempre, en el país del pura vida, donde cantamos bonito, eso sí.
2: A ver, demuéstrelo.
3: A ver, chaletico. Échale, a ver si es cierto.
1: No, póngame una de Plácido Domingo, a ese le voy.
0: Pero que no, que no podemos ponerle otras, que Luis Miguel, que no tiene, pues.
1: Ah, híjole, Luis Miguel,
3: O no le gustan sus canciones, o no le gustan sus canciones.
1: No, no me gusta, pero no importa. Póngame Cuando calienta el sol.
0: Ah, cuando calienta el sol.
1: A mi señora sí le encanta. Mi señora dice que él que si le permite un affair con Luis Miguel, digo, no sé, no estoy tan seguro, pero oílo nada más. Dice, son de los que me encuentro un ascensor y no sé qué haría. Híjole, Dios mío, no me digas esas cosas, por Dios. Pero bueno,

0: Soy buenísimo en mímicas.
1: No, oh, qué poca más. Bueno, ya está mi tico, muchas gracias.
0: Bueno, mañana nos vemos, vamos a ver qué tal. ¿Y cómo les fueron los pronósticos del béisbol a ustedes?
1: Ni supimos.
2: Excelentísimo.
1: Ni supimos cómo quedamos.
2: ¿Ah, no?
0: No.
1: ¿Sí, David? ¿Te atinaste? ¿No te acuerdas que por quién votaste?
2: Sí, no. Sí, me acuerdo.
1: Yo no,
0: yo voté por los padres que le dieron con todos los cachorros. Dije que pasaban los Yankees y que pasaban Astros.
1: Y usted se despide y entonces retoma otro tema y ahí está atascado. Ajá. Ya cuando se despide, mejor despídase bien y ya.
0: Bueno, me voy, está bien.
2: Ah, no lo regañes, pobrecito.
1: No.
3: Apenas que iba a cantar, Antonio.
1: Más vale un golpe a tiempo.
2: Ay.
0: Así me quitará mi programa.
1: Así le. Y ya le quité el programa. Que no le
0: bueno, nos vemos mañana. Chao.
1: Abrazo.
3: Gracias.
1: Eso. A ver, y recuerde que estamos transmitiendo aquí por TUDN Radio la despedida de Lionel Messi, todos los partidos. Jugó el de Bolivia.
3: Ahora sí que la gira.
1: Viene de Burkina Faso y cerramos con el Benin. Así que para que esté pendiente y dejamos esto preparado por la producción.
4: Messi, fenomenal Messi. ¡Gol! ¡Viva Messi! ¡Viva el fútbol!
1: Este 6 de octubre, el astro argentino Lionel Messi dirá adiós a su selección en el Estadio Monumental de Argentina. Leo marcó 125 goles en 207 partidos que disputó con la albiceleste mayor desde su debut en el 2005 a la fecha. Messi enfrentó a 63 selecciones a lo largo de su carrera internacional y le marcó a 45 de ellas. A la selección que más le hizo daño fue a Bolivia, a la cual le marcó 11 goles. Luego le siguen Ecuador y Venezuela con 7, Uruguay con 6, Estonia, Argelia, Guatemala, Chile, Brasil y Paraguay con 5. A Panamá y a México les marcó en 4 oportunidades. De los 125 goles que ha conseguido la Pulga con la albiceleste, 50 fueron en duelos amistosos, 36 en eliminatorias, 17 en Copas América y 13 en mundiales, informó Toño Murillo.
5: En lo personal siempre soñé con este momento, poder festejar con ustedes, poder venir a mi país, a Argentina, levantar una Copa América, la finalísima como hicimos.

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1: La voy a hacer de manager.
2: A ver.
1: Ah, de
2: manager. Tú tienes experiencia siendo manager.
1: ¿Qué tal donde se te lesiona en el primer juego o algo? Ya no hace la
2: pero
1: fiesta.
2: Pero no son juegos competitivos así, no. Súper, súper fuertes.
1: Pero la fiesta está preparada para el martes que viene. O sea, la fiesta de grande, no, es en Antonio, el Monumental.
3: Antonio, o sea.
1: Esa es la fecha.
3: Pero tú dudas de la preparación de un futbolista.
1: No dudo de la preparación, pero
2: entonces nada más está... hubieran hecho un solo partido de despedida, no tres.
1: Pues lo vendieron como el paquete completo.
2: Ah, no, también se. Combo.
1: Dice, a ver, Pelonetti, hoy y mañana noté, no te puedo mandar audio porque se me hingó mi celular. Gordo, puerco, te salvaste de mis lindos deseos, lechón asado. Y también, porque anda mi mujer a mi lado y se molesta por lo que te dicen. Y ella no sabe que soy uno de ellos. El caso serpiente dice.
2: No manches, caso.
1: Patrón, díselo, patrón. Mensaje, ¿cuánto te?
4: Buenos días. Happy Thursday. Zuli.
1: Buenos días.
4: Toño Murillo. ¿Qué onda? Se les saluda. Hoy los quiero saludar y decirle a los fans de la lucha libre de que por eso se llama lucha libre. Al final, pues ellos deciden cómo quieren hacerla. Así que por eso es lucha libre, porque el resultado va a depender de algunas cositas. Así que no voy a indagar mucho. Y quiero decirles que Cristiano Ronaldo, una diva, se comportó.
1: Espérate, está re baboso. ¿Cómo que por eso se dice lucha libre? Porque el resultado depende de que. ¡Cállate el hocico! ¡Hinche matutino, güey! Si no sabes, mejor cállate el hocico, güey. Ahí está, seguimos, güey. ¿Cuánto trae?
4: Una diva, ay, no me meten, ay, me voy. Llamaré mi avión privado. Sí, es un gran jugador y todo, pero está tirando por la borda toda la gran imagen que ha hecho y lamentablemente se está comportando como una diva. Así que les voy a contar un chistecito hoy en portugués. Una pregunta para
2: ustedes.
4: ¿Cómo se dice diarrea en portugués?
3: En portugués.
4: Ajá, ¿sí? Sí, ¿no? Se dice a catarata do traseiro.
2: Ah, isso aqui.
4: Muito bem, que la pasen bien. Obrigado. Saludai. Okay. Chao. Saludos, el matutino.
1: Saludos, mi matutain. A ver, nos queda otro mensajito por acá. El rockero.
3: Catarata do trasero, Antonio.
1: Jader dice: Toñito, el chat pipipi me terminó de romper el corazón. Híjole. Me dijo toda la verdad sobre la lucha libre. Viví engañado muchos años. ¿Eh? Para eso sí está bien, endejo, chat pipipi. No le hagas caso, güey. ¿Cuánto te volváis?
5: Hola. Gracias. ¿Cómo estás? Saluditos a la hermosa de Darinquita.
2: Buenos días.
5: Preciosa, hermosa. Saludando también al amigo
1: Efecto especial.

0: bonito programa que tienen, que nos hace reír, que nos hace decir tontería y media. Y yo desde aquí, desde la punta del árbol, escuchando la radio de TUDN, desde Houston, Texas. Y para decirles muchos saludos para todos los radioescuchas también, y para decirles que esperemos que a México le vaya bien en este partido con Estados Unidos.
1: Estados Unidos. Su risilla.
2: Está buenísimo. Dice por acá. El rockero vaquero Toñiño tiene que entregar las nylons al aire y en YouTube en vivo por el chisme de Úrsulo.
1: Nice.
2: Si vale la pena, sí, güey. Leo Aymar, borrachín, no, chillón. Quedamos que con 2 títulos ganados con 10 jugadores en el azul, al azul y a tu mísero equipo, único campeón con 10 jugadores. Apréndete por 8, toma la barbón. Salgado de Luciana dice: se me hace que el Takis, un chilango, le dejó un gran vacío, un hueco muy grande que nadie ha vuelto a llenar. Por eso le tira tanto a los chilangos. Ándale, pues. Otro mensajito: 1, 2, 3.
3: Buenos días, tercia de 3. Inútiles. Oye, Toño, ahorita que me estoy dando cuenta y estoy haciendo cuentas, el güey ese que les habla de, creo que de Las Vegas o no sé dónde, Chihuahuas, vive el güey, con el nombre de unas pinches frituras. Se me hace raro que el Vaselino o el Úrsulo o el Hojaldra no diga nada. Porque desde que tienen el programa, el güey ese tiene nombre de las frituras y no le han cobrado ni regalías. Digo, eso es un tremendo golazo como los que le metían al Zuli. Pero como que no se han dado cuenta de eso. En fin, y no dudo de que el güey ese también trabaje con el Cazamazacuatas, porque pues es lo único que puede agarrar, una de 20 de las que tiene el Mazacuatas de allá del norte de Carolina. Pero en fin, eso nada más mi punto de vista. Saludos, besos, abrazos a Rimones para los tres, incluyendo a Darinka. Ya huele a jueves, ya huele a viernes,
2: ya huele a... Eso, ya ahora quefito. Gilberto, cerdo, Inga Tunani y los Menzi Lovers también, bola de plutones, un tama, o sea. Ajá. Salvador Rojas de New Jersey dice: hola, buenos días, inútiles, los saluda su amigo, el Polica Rojas. ¿Es en serio que en todo tu DN no hay una mejor voz para hacer la cápsula de Messi? Tenía que poner una voz gangosa. Sí, cierto, güey. Te apoyo, güey. Préndele eso, güey.
4: ¿Es en serio?
2: ¿Es en serio? No, man, que no se le entiende nada, es neta. Pues sí, es neta, güey. Cállate el hocico. Espero que alcanzó, güey. Te tragas lo que te damos. Cállate el hocico. El Henry. No, pues, wow. Se fue la Juanga, don Herculano, y raro que salió ese personaje que habla raro de Houston, desde Houston, Texas. Que no ames ese corazón de melón. No, no, no hay que ver, güey. Te lo puedo asegurar que de donde sale la voz no es el teléfono de Juanito, ni nada que ver, güey. Así que cállate todos los cinco, Henry. No empieces a alborotar gallinero, ¿eh, Henry?
1: Ah, qué Henry.
2: No empieces a alborotar gallinero, porque ya sabes que se prenden y el que la paga ya está, es un menso. Así que cállate los cinco, güey. Vamos a la pausa.
4: ¿Quién es el que la paga, Antonio?
2: No le cambie esto de su menso. Es Inutilandia.

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3: Hola amigos y amigas de TUDN Radio, yo soy Toño Murillo.
4: Yo soy Darinka de Inutilandia.
3: Y queremos enviar un saludo muy especial a todos esos fieles inútiles que nos escuchan en Los Ángeles.
4: Y a nuestros amigos de Houston y de Dallas.
3: ¿Y qué pasa con los inútiles de Chicago?
4: Oye, pero no te olvides de Salt Lake City, Seattle, Denver, la Florida también.
3: Ay, ay, ay, ay, ay, ay, ay, ay. Son muchos inútiles. Si se quedó tu ciudad, pues...
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0: 13:30 la primera.
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0: Eso, ya estamos de regreso en Inutilandia por TUDN Radio, con música de Luis Miguel, que fue el ganador del combate en el primer bloque, que derrotó a Cristian Castro y derrotó a Emanuel, exactamente, en ese combate en la terna, terna de lujo, y ganó Luis Miguel. Y mira, qué mejor día para escuchar a Luis Miguel y también escuchar a un romántico empedernido de la narración, un enamorado de la vida. Un hombre, un hombre, Mr. Table, conocido en Guadalajara.
1: Ah, sí.
0: Ah, sí. Con ustedes, Antonio Gómez Luna.
2: Buen día, saludos a todos.
0: ¿Cómo estás,
2: Tocayo? ¿Cómo van?
0: Muy bien, aquí mira, escuchando el romanticismo de Luis Miguel, papá.
2: ¿Cómo no? ¿Cómo no? Sí. ¿Cómo no? Un referente.
0: Y Tocayo, mira, tú, aprovechando que te tenemos aquí, hemos ya desde hace, creo que llevamos un mes, mes y medio, con competencias aquí en Inutilandia,
3: así musicales,
0: las competencias musicales en el primer bloque, y a partir de ahí, el ganador, ponemos toda la música de él durante todo el programa, durante las 4 horas, próximamente 6 horas, Tocayo, porque tú lo pediste. Qué bien. ¿Tú a quién pondrías en una próxima terna? ¿Quién te gustaría en una próxima terna, Tocayo?
3: Cantantes o grupos o lo que sea.
2: ¿Cualquier género de música?
0: Cualquier género, pero sí, los tres del mismo género. O sea, cualquier género, pero que los tres sean del mismo género.
2: Tengo, puede ser Sin Bandera, Camila y Reik.
0: ¡Ay, fíjate! Esa está buena, mira, que apuntarle, dale.
2: Está buena, ¿no?
0: A ver, buena. A ver, Sin Bandera.
3: Camila.
2: Y Reik.
0: Ok. Está muy fresón.
2: Buena, ¿no?
0: Está muy poperón, pero...
4: me gusta.
0: Está potente. Es que la mayoría de los que nos escuchan están ruquitos, güey.
2: Entonces vamos con... ¿Qué será? ¿Algo más vintage?
0: A ver.
2: ¿Qué será? A ver. Un Juanga.
0: Ajá.
2: Con Chente.
0: Ajá.
2: Y José José.
0: Ah, está bravo. Aunque creo que sí, ya se ha dado ese duelo. No la terna completa, ¿no?
3: Pues, ajá.
0: Ya se ha dado. Chente sí se enfrentó a Juanga, ¿no? En algún Chente momento. Sí, Juanga, ese sí ya. Sí, pero sí, con José José no. Pero en algún momento ya ganó José José, ¿te acuerdas? Ya ganó José José.
3: Sí.
0: Yo no vine.
3: José José
0: ese
3: con
0: día.
3: Rafael, me parece.
0: Con Rafael.
2: Pero José José no le puede ganar a Juan Gabriel, no hay forma.
0: Ah, okay, no, pero no acomodes la terna, güey, para que gane con Gabriel, güey, también. El chiste que
2: no,
0: sea.
2: No, a ver. Yo creo que Juan es el máximo representante de la música mexicana. O sea, para mí es el uno.
0: Sí, no, de acuerdo. Sí, güey, pero es que en gusto se rompen géneros.
2: Claro.
0: Hoy estaba Emanuel, estaba Luis Miguel y estaba Cristian Castro. Y mucha banda nos está diciendo, no, Emanuel, ¿cómo comparan a Emanuel con Luis Miguel y la fregada?
3: Y mucha gente decía que la voz de Cristian Castro también era muy buena.
0: Exactamente, pero bueno, mi Tocayo, tú que eres un romántico empedernido, enamorado de la vida, Tocayo. ¿Cómo va el tema de los tables en México? ¿No ha bajado? ¿Cómo va?
2: La verdad, tengo rato que no voy.
0: No me digas, Tocayo, no me digas eso, por favor. O por lo menos prepárame para el trancazo, güey.
2: No, tengo rato que no voy, Es distinto, ya, a ver. Ya ha pasado la euforia, ¿no? Creo yo que ha pasado la euforia.
0: Pero puedes ir Maduro, güey.
2: Puedes decir Maduro. Guadalajara siguen liderando. En Guadalajara siguen liderando, me parece.
0: O sea que cuando vienes, agárrate diciembre porque no respondo.
2: A ver, se tiene que conjugar muchas cosas porque si el Toluca llega a la final.
0: Ajá.
2: Se pueden retrasar muchas cosas.
0: Muy bien, Tocayo, muy bien.
2: Porque si Toluca llega a la final, recuerden que va a haber final 24 de diciembre y 27.
3: Y no te puedes perder las fiestas de octubre.
0: Y esperemos que no sea el Toluca entonces, Tocayo. Bajo ese argumento, ojalá que no sea el Toluca, de todo corazón.
2: Bueno, a ver. Yo creo que Toluca y Chivas son los dos equipos que mejor juegan al fútbol. Sin embargo...
0: Ya ven, escúchenlo y grábenlo para toda la banda que dice que es anti-Chiva. Escúchenlo.
2: No, para nada.
0: Acaba de decir
2: no,
0: que los que mejor juegan al fútbol son Chivas y Toluca. Escúchenlo, por favor.
2: Claro, a ver, A ver, yo anti Chiva yo no soy, en lo absoluto, para nada. El tema es que la gente como ejerce una crítica hacia el Guadalajara, creen que yo soy anti Chiva, pero en lo absoluto, o sea, yo puedo ejercer una crítica, alguna vez lo dije aquí, puedo ejercer una crítica hacia el Pachuca, hacia Juárez. El tema es que no son mediáticos y eso termina porque la crítica no genere tanto ruido a como lo puedo hacer contra Chivas. Okay. Pero también puedo decir abiertamente que el Guadalajara es el equipo que juega, quita el partido contra Querétaro porque fue un golpe muy duro, pero Chivas hasta antes de eso creo que era el equipo que mejor entendía lo que su técnico quiere que jueguen. ¿Sí me voy a entender? Uh-huh. O sea, yo sí creo que a lo que pide su técnico, Chivas lo muestra mucho en la cancha. Vamos a ver si le termina por alcanzar. Yo creo que, ahí va, creo que los dos equipos que van a terminar mejor son América y Atlas en la tabla, en cuanto al tema también de funcionamiento, porque están entendiendo cada vez más lo que quieren su técnico. Pero ahorita Toluca y Chivas son los que mejor juegan, para mí.
0: Definitivamente, coincido contigo, mi querido tocayo. Zulay, dale algo de selección, sí. Algo que de esta fecha FIFA, algo que gusten.
3: Sí, ¿qué podemos esperar del partido de la selección, Gómez Mun? A ver.
2: A ver, yo creo que mi Zulay, yo creo que va a regresar a los que jugaron contra Colombia.
3: Ajá.
2: Creo que el partido contra Estados Unidos sí representa un partido pues importante en cuanto al tema de la rivalidad, un tema también de orgullo, un tema de un partido que no quieres perder. Yo creo que en la planeación de Rafa es jugar con titulares contra Colombia y contra Estados Unidos, modificaciones contra Perú y contra Chile. Yo creo que vamos a ver, no sé qué opinas tú, Zuli, yo creo que van a regresar los que alinearon contra Colombia o los que se han ganado su lugar con los primeros dos partidos para poner el mejor once contra Estados Unidos. Yo lo veo así, ¿eh?
3: Okay,
4: ¿qué tal, okay. Gómez Mont? Te saludo con mucho gusto. Oye, hola. Hablando sobre esta fecha FIFA, bueno, pues hay algunos casos en la Liga MX que preocupan, ¿no? Por ejemplo, el tema de Monterrey, que pues a tener una muy buena apuesta en la dirección técnica, pues no están teniendo buenos resultados. Tigres también, que pues pocos puntos. Pumas, no se diga también que está pues sufriendo bastante. Creo que son 12 puntos de 30 posibles hasta este momento. ¿Cuál de estos casos te preocupa más? Y si me permites una segunda, pues de los tres primeros lugares de la tabla, que es Toluca, América y Chivas, ¿cuál de los tres crees que pueda pues regresar mejor o cerrar mejor después de la fecha FIFA?
2: A ver, de los que hablabas en un principio, el tema de Tigres es dramático, ¿eh? Uh-huh. El tema de Tigres y Rayados es dramático. A ver, en cuanto al tema de inversión, Rayados está muy por encima y no terminan por mostrar mucho, pero yo creo que Tigres está viviendo una de las crisis más duras de los últimos 15 años para ellos. Y no creo que puedan levantar. A ver, ojalá por ellos puedan levantar, pero yo no le veo la forma en la que Tigres hoy pueda levantar. Y de los tres de arriba, hablaba ahorita, Darín, que el tema de... Yo creo que lo que han mostrado Chivas y Toluca me parece ejemplar. Ahora, es buena la pregunta porque yo también creo que Toluca ya llegó a un prime, no sé si lo vaya a mantener, y también el Guadalajara, después de lo que pasó con Querétaro, no sé si vaya a mantener también el nivel. La realidad es que la fecha FIFA pues termina por aparecer ya en un momento muy avanzado, ¿no? Jornada 10.
4: Sí.
2: Y nos corta en algún momento pues un ritmo importante del campeonato. Vamos a ver, yo sigo teniendo muy muy arriba en buena estima tanto a Chivas como a Toluca, y de los de abajo, los regios, no creo que levanten. Si me preguntas de los regios, Darín, que yo creería que Monterrey tiene más materia prima y tiene más forma para poder revertir la situación, es lo que yo veo ahí.
0: Eso, pues está. Toca yo ya para agradecerte, pues, ¿qué opinas de las dos despedidas, una voluntaria, una involuntaria, de la selección? Messi, que le están preparando un fiestón el próximo martes, ya arrancó la fiesta con el 4-0 ayer ante Bolivia, se viene Burkina Faso, se viene Benín, y ya la despedida como tal. Y el otro, que me lo andan despidiendo, que se fue de la concentración de Portugal, y que parece que mientras esté el técnico, este acto técnico con Portugal, yo creo que Ronaldo no regresa y que
2: porque Jesús, ¿no?
0: Ajá, y joven ya no está, entonces yo ya me lo andan despachando. La verdad que fue, no sé si decirle ayer a las declaraciones de este señor, de Jesús, como tú dices, ay, ¿cómo decir? ¿Muy sincero? O me lo hicieron enojar antes de que entrara a la conferencia. No sé, no sé qué pasó, pero ¿qué opinas, Tocayo?
2: No, bueno, a ver, yo creo que, a ver, no debe ser fácil el dar un paso al costado, pero también tienes que ser muy, muy sincero contigo de cuánto le puedes aportar a tu equipo, a tus compañeros, con tu edad. A ver, yo sí creo que, por ejemplo, Messi fue... Pues Lionel Messi sí terminó por dar el paso y se realiza también con él. A ver, Messi dio una Copa del Mundo espectacular, pero Cristiano pues quiere romper el récord de goles, quería seguir y demás. Y mientras él no admita o mientras él no se sienta ya uno más, porque no lo es, porque es el máximo representante del fútbol portugués en la historia, pero pues yo creo que debió haberse dado cuenta que hoy ya él no puede ser un indiscutible y sí ser un complemento. Debe ser muy duro, ¿no? Pero también a mí me da tristeza porque, bueno, eso quiere decir que seguimos creciendo nosotros y que los dos máximos referentes del fútbol en los últimos 20 años, pues ya se están también yendo, ¿no? Qué duro por la forma de Cristiano. Es dura la forma y Lionel Messi pues fue más realista en cuanto a lo que viene y a lo que está haciendo.
0: Sí, de acuerdo. Aunque te voy a decir algo, el mendigo físico de Cristiano y, o sea, es cierto que los años no pasan en balde, pero, o sea, yo ahorita si fuera técnico, no me desharía de él, ¿no? O sea, yo sí lo aguantaría, pero es cierto, ya va a tener otro rol.
2: ¿Pero que ¿Por qué lo aguantarías?
0: Por la calidad que tiene aún.
3: Por lo que representa.
0: Sí, ¿no? Por la calidad que tiene aún. Aún tiene calidad Cristiano Ronaldo, ¿no?
2: Pero calidad de selección.
0: Pero, a ver, ¿pero qué pasa en los años y no ha salido, no surge otro amigo como él en la selección? ¿No hay quien tome la batuta?
2: No, es que estás pidiendo también que surja el mejor futbolista portugués otra vez.
0: No, por eso, pero digo, es que mientras no...
2: Cada 100 años.
0: Sí, pero mientras no surja, no digo que igual que él, ahí sí me manché, tienes razón, pero mientras no surja otro líder, otro que quiera tomar el mando de la selección, ¿no se ve quién en Portugal? O sea... No se ve quién pueda sustituir a Cristiano Ronaldo. Y si Ronaldo se mantiene como lo hace físicamente, es un monstruo. No,
2: una cosa es físicamente, otra cosa es futbolísticamente.
0: Claro, sí, yo sé. A ver, entiendo. Yo lo pondría de recambio. O sea, yo sí me la jugaré de cambio. Pero.
2: No, es que para eso lo llevó Jorge.
0: Sí, pero él no entendió. Exactamente, como que Cristiano no quiere ese rol. Como que no quiere ese rol. Pero, pues sí, está gacho. Te ha hecho la situación porque la verdad.
2: Entonces,
0: a mí yo siempre lo he dicho, aquí está Zuli.
2: Yo creo que el fútbol no está para cumplir caprichos,
3: Más actualmente, ¿no? Gómez Mon, más actualmente, que ahora es más físico, que ahora es más exigente en ese aspecto.
2: Yo lo veo así, mi Zuli, yo lo veo así, a ver.
3: De acuerdo.
2: El tema de que está Mamey y todo Cristiano, pues otra cosa, futbolísticamente si no me aporta, pues ya no está.
3: Sí, claro. ¿Y sabes? ¿Sabes qué, Gómez Mon?
2: Fue claro que fue claro al llevarlo para hacer un complemento y él quiere seguir siendo
3: el uno. No sé si en este caso la liga en la cual está Cristiano Ronaldo también no le ayude
4: pero pelea por campeonato de goleo también.
0: Sí, no, pero el nivel no sé, yo que el nivel
2: Arabia es una liga muy respetable.
0: Sí.
2: Quiñones marcó diferencia jugando allá y en la Copa del Mundo marcó diferencia.
3: Okay.
0: Oye, pero nada más para cerrar el tema de eso de Jorge Jesús, a ver, es que a lo que voy yo, no sé si fue demasiado rudo, Tocayo, a la hora como de contestar, como de, no sé si hasta se tomó como una falta de respeto el referirse, el hacer mucho hincapié a lo de Cristiano, no sé, por eso digo, te estoy preguntando. No sé si fue demasiado rudo, güey, a contestar.
2: Bueno, si a los 41 años le tocó que lo dirigieran todos y sigue siendo pues susceptible a declaraciones de un técnico, pues entonces creo que Cristiano también no está tan bien.
0: Es que yo creo que como tú dices, se siente la figura del equipo, es que ha sido la figura del equipo durante años, güey. Por eso.
4: Se supone que había un acuerdo entre ellos y que al final no lo cumple.
0: Exactamente. Muy bien,
2: 31 años también.
0: La edad peligrosa, Tocayo. Edad peligrosa, tocayo, ¿eh? Con las 41, tocayo.
2: Mira.
0: Yo ya pasé por esa, tocayo, ¿eh?
2: Debe ser muy duro. Debe ser muy duro querer seguir aportando y que ya no te quieran. Debe ser muy duro. Eso es muy fuerte.
3: Claro, claro que sí.
2: Eso es muy fuerte, o sea, que tú quieras seguir y demás. Y que ya no cuenten contigo tanto y tú quieras seguir, debe ser muy duro. Muy duro.
0: Ahí sí, te la compro totalmente. Mi tocadito, muchas gracias. ¿Y cómo está allá en la Ciudad de México? ¿Mucha lluvia o qué?
2: Habrá, sí, nubladón por acá.
0: Bien, entonces, oye, por último.
2: Nubladón, ya entramos en octubre, así que, pues ya faltan, ¿qué? Cada vez menos para Navidad, 85 días, 84.
0: Ya, exactamente, mi tocayo. Oye, por último, dice Gerardo Palacios, del Tlacatlán. Toño, por favor, pregúntale a tu tocayo si de verdad su hermano Tate es del Atlas. Dice, ya que habla más y defiende más al América que al Atlas. Toma.
2: Luis Manuel es más... No, Luis Manuel creo que... No, creo, estoy seguro, pues lo conozco toda la vida. Luis Manuel sí es más rojinegro. Sí.
0: Más rojinegro, exactamente, ahí está. Sí. Más rojinegro.
2: Yo creo que... Pero sí sigo creyendo que la gente de Chivas cree que cuando estás haciendo una crítica contra ellos eres anti ellos y obligatoriamente tienes que irle al otro equipo, irle a Chivas o América, a Atlas o América, y no es así. Tienen que ser más abiertos a la crítica.
0: Oye, güey, ojalá nos pagaran, como dicen, güey, ojalá nos pagaran por hablar bien de la América. Ay, así llevar a mano, güey, sin pagar.
2: La gente cree que así, que por estar trabajando en Televisa Univisión hay línea, y yo, pues la verdad, pues, yo estuve trabajando en la empresa más de que 16 años y nunca he recibido línea en absoluto.
0: Yo sí, don Emilio, llegaré y me dijera, Toño, cada que hables bien en América va un bono de 15,000 varos, dale, suele, tocayo, yo sí lo agarraba, órale, hombre, yo sí me agarraba ahí. Muy bien. Ahí hacía mi...
2: La lana es la lana.
0: Exactamente. Ya está, mi tocayo, gracias.
2: Abrazo, buen día.
0: Ahí está, dice el Jiki Díaz, dice por acá, a Juanga nunca lo he puesto en una competencia, debo dojo. ¿A Juanga no? ¿Directamente? ¿No me has puesto a Juanga? Prendele, suele. ¿Sí?
3: A Juanga sí, ¿cómo no?
0: Ya ha competido. Y luego dice, Vitinha y Bruno Fernández son los referentes de Portugal. Ahí está, mi Jiki, muy bien. Nomás no te puedes callar, hocico, Jiki. O sea, para todo tienes que opinar, güey. Pero está bien, mi Jiki. Muchas gracias. Vámonos con más mensajitos. Dice el Gilbertón, y no hay duda que sí tienes que... Esa ardilla peneca, ¿y quién se ría de esas mamucadas? Están bien penecos. Ah, ok, la ardilla, ok. Dice que quien se ría de las ardillas, de ardilla.
4: ¿Qué ardillas o no? Su comentario.
0: Ajá. Pues qué ardillas, su comentario. Ya le dijo la Dare. Dice, buenos días, hola. A la tremenda dama Dari. Hola, don Chiva Mayor Zuli.
3: Buenos días.
0: Y hola al rey de los inútiles, Toñico. Saludos a todos ustedes. Y a toda la bandera de inútiles. Saludos también para Romy. Muchas gracias por tener un invitado jarocho, el Sol de México, Luis Miguel. Dios los bendiga y a sus seres queridos. Gracias por hacernos reír todos los días, dice. Saludos calurosos desde Brooklyn. Juan Jiménez, el jarocho. Fuerte abrazo. Feliz día. Eso, papá.
3: Ok.
0: Y por acá. Y déjame checar en el Facebook. Hay dos mensajitos nuevos. Xavi Alonso. Buenos días a todos, tío Toño. ¡Qué perros están los partidos de la MLB! Y hoy cerramos boleto. ¡Let's go, Atlanta! Saludos.
3: ¿Hoy cierran boleto, Antonio?
0: Azuli. Hoy cierran boleto, dice. Hoy cierran boleto.
3: Los playoffs.
0: Sí.
3: Menso. No, la Serie Mundial,
0: güey. ¡Ah, Reyes! No, es cierto. Una pregunta, amigo. ¿Ese es el matemático? ¿De qué época era el luchador? Sí, de 60, 70, amigo, el matemático.
3: Órale.
0: Que perdió la máscara con Don Blue Demon en los 80s. Ya sí. Los dos, ya grandes.
3: A ver si me acuerdo bien de la máscara del matemático, Antonio.
0: Blanca, era blanca con números.
3: Sí, un montón de colores.
0: Sí. Muy bonita, sí. Muy bonita, órale, esa máscara. Órale, y por acá dice el Cartas Ibarra que bendito Dios anuló su mensaje. Bendito Dios, mi querido Carta.
3: ¿Eso dice?
0: Dice por acá, tingiriringiriring, Joaquín, mañana no hay, ¿qué? Ese chicle está bien trincado, hablando como ardilla. Ay, no es el chicle, güey. No, de verdad, nada que ver, güey. O sea, del teléfono del que salen los mensajes. Ajá. Ni es del Chicles, ni es del Munra, ni es de otros más. Creo que es de los primeros que veo. Jorge Hernández, buen día a los tres. Feliz jueves, güey.
3: Bruja, buenos
0: días.
3: Van
0: a mandar a alguien de allá al Juego de México en Arizona. Y el Úrsulo va a regalar boletos porque están muy caros, dice. 2,000 pesos allá arriba, cerca de Dios. No sé, de los boletos no se han dicho nada, amigo. Así que tú, tranquilo, Willo. Raúl Velasco, aún hay más, dice. No es cierto. Buenos días, amigos. Hay que apoyar al amigo Memo de la Casa de los Famosos, de Memo Shoot. Espero que todos ustedes lo apoyen, ya que es de su casa. Esperemos que puedan avanzar a la final. Saludos, aún hay más. Eso, no, yo no he visto esta Casa de los Famosos.
4: Yo tampoco.
0: Yo no la he visto, ahora, amigo. Como que no. La verdad.
4: Bueno, yo nunca vi ninguna, pero creo yo que la primera, o cuando estaba Wendy, fue la primera, ¿verdad?
0: Wendy, sí, la primera, dale.
4: Como que esa fue la más famosa porque me salía cada rato en redes. Sí.
0: Creo que también una era. De hecho, la superó en cuanto a rating, Dari. Fue la segunda.
4: ¿A poco?
0: La de este...
3: ¿Quién estaba? A ver.
0: Mayo, Mayito, Mayititito. Y Adrián Marcelo. Órale. Con Adrián Marcelo,
4: Es que eran YouTuber. Más polémicos,
0: sí,
4: ¿no?
0: Sí, exactamente. Pero sí rompió récord de... Y cuando salió Adrián Marcelo, se vino abajo otra vez el rating. Pero sí, esa fue de las que más rating generó. Bueno, órale. Y ya por último, déjame checar. Dice Salgado de Luciana... A ver, ¿a qué hora Selección de México prepara la despedida de Alexis Vega? Agradecería tanto,
3: híjole,
0: que le di una despedida así como Messi. Cállate, hocico. Vamos a la pausa. No le cambie. Esto es Inuti.

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0: Muy buenas tardes, bienvenidos a Desde el Diamante. Qué gusto saludarlos desde el Diamante de postemporada de las Grandes Ligas. Llevábamos par de días sin estar al aire con nuestro programa, pero por un buen motivo estábamos teniendo las triples carteleras del béisbol en las series de comodín. Y para hoy queda un juego, una serie de wild card por definir. Bravos de Atlanta contra los Phillies de Filadelfia. Vamos a estar analizando lo que va a pasar esta noche ahí en Atlanta, en el Truist Park, por supuesto con transmisión de TUDN Radio, ese juego 3 y decisivo entre estos dos rivales divisionales del este de la Liga Nacional, en lo que ha sido la serie más disputada. Tal y como lo preveíamos, ha sido esta la serie de comodín más cerrada de las cuatro. Ya hay tres definidas, tres que terminaron por barrida, y a mí me encanta. Si hay algo que yo disfruto, son los días 15 y los días 30, porque es el día que se cobra. Hoy estamos a primero, cobramos ayer, pero hoy yo vengo a cobrar de nuevo. Hoy yo vengo a cobrar de nuevo aquí a este programa. Beto Ferreiro, muy buenas tardes. Nos queda una serie de wild card.
1: Te debo dinero. Buenas tardes.
0: Oye, no es dinero. Asuste. Ojalá y fuera dinero lo que me debieras.
1: Que no me alcanza para la renta.
0: Hoy vengo a cobrar.
1: ¿Y qué pasó?
0: Tres barridas. San Diego le pasó por arriba a Chicago. Creo que los Cubs no sacaron las manos. Muy limitado Pitro Armstrong. Le pasó por arriba medias blancas, hasta con la bendición del Papa, León 14, a unos Astros de Houston. Se los dije. No se hagan ilusiones. ¿Para qué van?
1: Que Houston ganaba la serie.
0: Porque pensé que iban a hacer la gracia de seguir avanzando. ¿Para qué van? ¿Para hacer este papelazo? Ya van tres años. En uno no clasificaron.
1: Eso fue lo que ocurrió, ¿eh? Viste a Houston favorito y algunos me escribían ayer, lo salaste. Nada más hiciste dar a Houston
0: para
1: favorito.
0: Este papelazo.
1: Media blanca de Chicago.
0: Mi hermano, le hubiera dado un chance a los Rangers.
1: Si alguien viene a cobrar, soy yo, porque yo dije media blanca de Chicago. Pero tú te fuiste con Houston y lo salaste.
0: Bueno.
1: El mismo día que eliminan a Houston, avanzan sus Yankees. Y yo estoy muy contento.
0: No, te lo voy a permitir. Avanzan los Yankees, no. Los Yankees aplastaron, sí. Humillaron, le pasaron por arriba completamente, se vieron muy superiores a sus eternos rivales Medias Rojas de Boston. Repite conmigo, aplastaron,
1: humillaron,
0: le pasaron por arriba. Fue un abuso. Lo que vimos en el Bronx.
1: O sea, lo que vimos en el Bronx.
0: No sé si tú tengas otro criterio, tú que te encantan los discursos antiyanquistas. Que vienes aquí como un loro.
1: Yo te aviso.
0: Que vienes como un loro aquí. A tus discursos antiyanquistas. Ahora quiero escuchar. Ya deja de repetir.
1: Ya, gracias, oye, Quiñones, porque la hora entera sí. Primero, déjame felicitarte por esa hermosa camisa.
0: No te metas en candela con la camisa.
1: Esa linda camisa que tienes puesta. Yo, mi invitación a esta hora es que entren ahora mismo a YouTube y a Facebook. Yo, tú sabes que yo soy honesto, tan feo como honesto. Entren a Facebook y entren a YouTube ahora mismo para que ustedes vean
0: con la camisa.
1: Es una camisa elegante, porque hoy tiene un bautizo. Es el padrino de la chica que hoy está siendo bautizada. Entonces entren a Facebook y a YouTube en TUDN Radio. Sí, el mismo día que avanzan los Yankees, que hay fiesta en el Bronx, es el mismo día que eliminan a Houston. Y tienes toda la razón. Todo eso que repetí, lo repetí porque fue exactamente lo que pasó. Aquí estamos nosotros para contar las historias. Uh-huh. Fíjate, usted dio favorito a los Yankees, yo di favorito a Boston.
0: Te equivocaste una vez más.
1: Es todo eso que tú dijiste, comenzando con Kames Little el primer juego, después pasando a Max Fried ayer, hablando de lo que hizo Ben Rice en el primer juego con dos jonrones, un doblete, en fin, cuatro hits, seis remolcadas, lo que hizo George Lombard Jr. en su debut en el primer juego con tres imparables. Ayer siguió Lombard Jr., lo que hizo Cody Bellinger, ayer jonrón de tres carreras, el bullpen hizo el trabajo, la defensa estuvo hermética, es decir, no puedo señalar nada. La historia que contamos aquí hoy es unos Yankees de 100 puntos en estos dos juegos en el Bronx. Así es que tienen que hacer. Así es que tienen que hacer el equipo del Bronx si va a ganar. Y aquí hemos dicho muchas veces, ¿por qué llegaron los Yankees a la postemporada?
0: Me gusta verte regular.
1: El picheo los llevó. Eso que vimos, Cam Slater, Max Free, Carlos Rodón, Gerrit Cole, el picheo hizo el trabajo. Y todavía tienen a Warren. Los cinco hicieron el trabajo. Pero oye, yo sé, el juez mirando desde la cueva, sin jugar, tantos mirando desde la cueva, pero dieron el paso al frente. Ben Rice, que ha sido el mejor pelotero de los Yankees durante todo el año en cuanto a la ofensiva se refiere. Cody Bellinger, todo un consagrado, veterano que sabe lo que es jugar en postemporada. La impresión, la grata impresión que sigue dejando George Lombard Jr. Hoy, mi felicitación para la nación yanquista. Para mí no hay cosa mejor que ver a un amigo mío contento. Usted está contento y para mí no veo algo mejor que un equipo que me hace callar, que me hace reconocer. La historia, nosotros la contamos, pero los Yankees se han encargado hoy que tengamos que hablar maravillas de ellos. Porque así lo hicieron en el Bronx. Casa llena, ambiente electrizante, Quiñones, los dos días. Ayer todavía más personas que el primer juego. Dos
0: soldados. Casi 50,000.
1: Spike Lee vuelto loco ahí en las tribunas. Todos los youtubers ahí. Los precios carísimos. Y todo fue felicidad en el Subway.
0: Me gusta verte regular. Hay algo que me da placer.
1: ¿Cómo?
0: Hay algo que me da placer en esta vida y es verte regular. Es verdad.
1: No, regular. Es regular. ¿Qué historia quiere que te cuente? Bueno, ¿una historia que no existió?
0: A ver, Beto, antes de seguir con ese tema de los Yankees, porque lo de los Yankees fue mucho con demasiado ahí en el Bronx. Además, no es poca cosa.
1: Y lo de Houston, la otra cara de la moneda.
0: No es poca cosa, lo vamos a hablar también. No es poca cosa dos años consecutivos eliminar a tus eternos rivales ahí en el Yankee Stadium, ¿eh? Y van dos temporadas consecutivas. En la que Yankees, yo no sé qué pasa después, yo no sé si Yankees va a perder contra Tampa, lo que tú quieras, si pierde después de la Serie Mundial, está bien, pero empezaron la postemporada eliminando a tu eterno rival, a los Medias Rojas de Boston. Esto no es poca cosa lo que acaban de hacer los Yankees de Nueva York, más con la categoría que lo hicieron, esa es la otra. Pero hoy vamos a tener el juego 3 de la serie entre Phillies de Filadelfia y los Bravos de Atlanta. Antes de meternos a analizar ese juego 3 que vamos a tener a continuación, recordemos un poquito lo que sucedió ayer, porque lo decíamos, esta ha sido la serie más pareja, la más atractiva, esta de Phillies contra los Bravos de Atlanta, por los juegos de pelota como han sido de cerrados. Ayer se equivoca, lee mal un batazo Bryce Harper, y eso le pudo haber costado el juego al equipo de los Phillies.
1: Qué molesto Christopher Sánchez, ¿no?
0: Pero el propio Harper, al inning siguiente, la arregla con el jonrón que le da el empate. Y Alec Bohm,
1: exacto,
0: también
1: después
0: con un
1: jonrón después del jonrón de Schwarber.
0: Back correcto, to back. El back to back.
1: O como dice usted, espalda con espalda. O
0: sí, espaldita, señor.
1: Con espaldita.
0: Aquí está el resumen del juego ayer que narramos junto a Jesús Eduardo Acosta. Hoy es el juego 3 y decisivo, pero así se vivió ayer en TUDN Radio. El segundo juego de la serie, cuando parecía que Atlanta celebraba, los Phillies empataron la serie y obligaron a este tercer juego hoy. Ya lanza, conecta una línea hacia el jardín derecho, la va buscando el patrullero derecho, la bola, se lo lleva en claro, le dio en el guante a Harper, se va hasta el fondo, ya voló por segunda, viene para la goma, está anotando Murphy con la carrera que pone a ganar a los Bravos de Atlanta. En lo que es el Truist Park, se confundió, la leyó mal Bryce Harper allá en el right field, parecía que le llegaba la bola, se lo llevó en claro, le dio en el guante, se tuvieron que esperar hasta última hora los corredores, pero alcanzó Murphy a anotar desde segunda. Los Bravos de Atlanta se van arriba y están ganando dos carreras por una. Hace muy poco fue eso. Lanzamiento para Schwarber, conecta un batazo enorme por el jardín derecho, la bola se fue de home run. Cuadrangular de Kyle Schwarber, despierta, dice, por fin veo a alguien que no sea Tyler Mahle. La saca del parque el hombre de los 45 cuadrangulares en temporada regular. Aquí está su primer home run de esta postemporada. Descuenta una pega en la pizarra a los Phillies. Ahora el marcador 3-2. Lanza, conecta un batazo enorme por el jardín derecho. Back to back. Y se quita ese error mental de encima. Bryce Harper. Espalda con espalda. Jonrones consecutivos. Empata el juego. 3-3 la pizarra a los Phillies. Dan señales de vida. Juego nuevo en Atlanta. Schwarber y Harper no podían ser otros. Empatan el juego de pelota 3.
2: Para Alejón, el lanzamiento correcta hacia la parte derecha, hacia atrás el jardinero. Llegando a la zona de seguridad, la bola tomando altura. ¡Se eleva! ¡Se eleva! ¡Y esa! ¡Búsquenla las gradas del jardín derecho para Alex Bond después de dos outs! La desapareció por la banda contraria para poner a ganar a los Phillies de Filadelfia en este décimo inning. 4-3 ante los Bravos de Atlanta. Un run solitario de Alex Bond y arriba los Phillies. 4-3 ante los Bravos.
0: De lado el derecho, ya se impulsa, lanza. Por dentro le cantan el strike, no la cantó el principal. La está retando Realmuto y así va a terminar el juego, porque la va a ganar el catcher de los Phillies. Va a ser el tercer out y va a ser victoria para los Phillies. Nos vamos al ABS. Y sí, señor. Strike cantado el tercero. Se poncha sin tirarle el emergente. Dominic Smith esconde ponches en este décimo capítulo. Y los Phillies de Filadelfia están con vida. Los Phillies de Filadelfia derrotan a los Bravos de Atlanta en este segundo juego de la serie de Wild Card. 4-3 para de esta manera amarrar mañana el tercer desafío de esta serie de comodín.
3: Bueno, pues ahí está, Beto. Así narramos ayer junto a Jesús Eduardo Acosta este segundo juego. Y fíjate los detalles. A ver, vamos a ir viendo detalles porque este ha sido una serie de detalles y también de manejo de los managers. Tan cerrados los juegos, aquí se nota la mano de los managers. Número uno, como termina el juego, con el ABS. Cuidado, porque es primera vez que en postemporada tenemos el ABS, y ya este juego no fue el que definió el pase de un equipo a otra ronda, pero sí mantuvo con vida ese último strike al equipo de los Phillies de Filadelfia. Número dos, ayer decide el señor manager de los Bravos, Wiz, traer a Raizel Iglesias. Hace el trabajo Iglesias, no lo deja terminar para el noveno. Se trae a Didier Fuentes,

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1: Y dos equipos que vinieron de atrás, porque el primer juego fue, este fue de infarto, el primer juego también. Acuérdate que en el primer juego, cómo se decide con el jonrón de Austin Riley con dos en bases para impulsar ahí tres carreras. Y bueno, ganan por dos al final, los Bravos de Atlanta, viniendo de atrás de una manera, dramática. Y sí, todo eso que tú mencionas es una realidad. Y va a ser fundamental en el día de hoy a ver cómo manejan a sus lanzadores el conjunto de los Phillies y el conjunto de los Bravos. A propósito, hoy va Aaron Nola. Aaron Nola, tú te pones a ver los números en general y no tuvo un buen año, pero cerró fuerte. Es un tipo de experiencia, es un hombre de mucho recorrido, un hombre que ha estado en postemporada, y verlo de la manera que cerró, solamente hay que decir que son buenas noticias para Don Mattingly. Y por otra parte, Quiñones, los Bravos de Atlanta van con Kirk, Ray Kirk, un hombre que solamente lanzó 18 entradas y un tercio en la temporada del 2026 y ponchó a 11. Esto es un juego básicamente de bullpen, pienso yo.
2: Y es que hoy todo el mundo tiene que lanzar ahí, tanto por los Phillies como por los Bravos.
1: Es el séptimo juego de la Serie Mundial.
2: Sí, señor.
1: Hoy no hay mañana.
2: Hoy tiene que lanzar. Y no me asombra, no me sorprendería, porque va Aaron Nola, pero se manejó también que fuera Zach Wheeler. Entonces, a mí no me sorprendería que incluso temprano veamos al propio Zach Wheeler también
1: dependiendo
2: lanzar
1: de cómo le vaya Nola.
2: Claro. ¿Eh? Eso tampoco nos puede asombrar. Ahí está, señores. A las 8 de la noche, tiempo del este, vamos a tener este juego de pelota aquí en la señal de TUDN Radio. Los Phillies de Filadelfia contra los Bravos de Atlanta. El que gane nada más y nada menos es el rival de los Dodgers el sábado en la serie divisional. De ahí que también, bueno, hay que decirlo, van a llegar bastante desgastados estos dos equipos y van a llegar desgastados para enfrentar a los Dodgers. Ya tenemos por acá el line-up de los Phillies de Filadelfia. Trey Turner en el campo corto como primer bate, Kyle Schwarber el designado, Bryce Harper en el right field, Alec Bohm en primera, Bryson Stott en segunda, Brian de la Cruz en el izquierdo, Edmundo Sosa en tercera, JT Realmuto el receptor y Justin Crawford será el jardinero central, con Aaron Nola en la lomita por el equipo de los Phillies. No sé si tienes por allá el de los Bravos, sí. O no lo buscamos por acá, Betico.
1: Está aquí el de los Bravos. Van con Trey Bowen, el primer bate y receptor, como lo ha estado utilizando ahí en esa posición. Y también Ronald Acuña Jr., segundo bate en el jardín derecho. Matt Olson, tercero en la alineación, primera base. Mike Harris, segundo, es el cuarto bate en el central. Mauricio Dubón es el campo corto, quinto, como sexto Maya Strensky en el jardín izquierdo. Austin Riley, séptimo en tercera. Ozzy Albies, octavo, jugando en segunda. El designado Dominic Smith, y ya lo habíamos adelantado, el lanzador va a ser el zurdo Ray Kerr, que ni ganó ni perdió en el año. 1.47 de efectividad en 9 juegos, 18 entradas y un tercio de actuación, con un total de 9 ponches. De 11 ponches. Será entonces el encargado de comenzar este juego por los Bravos de Atlanta. No sé, Quiñones, es muy difícil de predecir el juego, pero me gustan los Phillies de Filadelfia para esta noche, fíjate, después de la victoria de ayer. Ahora, porque fíjate cómo cambian las cosas aquí, ¿no? Después de esa victoria de Atlanta, viniendo de atrás, el jonrón de Austin Riley en el octavo para ganar el primer juego, uno decía, van a llegar crecidos al segundo juego y se puede acabar en dos. Uh-huh. Y después, cuando toman la ventaja de 3-1 en el octavo, por eso es que este deporte nos apasiona tanto. Uno decía, esto se acaba, gana Filadelfia, ganan los Bravos en dos, y se aparece Kyle Schwarber, y se aparece Bryce Harper con el back to back, y van a extra inning, y se aparece entonces, como lo vimos aquí en el resumen, Alec Bohm con el jorronazo. Ahora mismo, yo creo que trae más impulso, después de sacar ese juego del congelador, los Phillies de Filadelfia. Ayer traía más impulso los Bravos, hoy creo que trae más impulso el equipo de Filadelfia, pero va a estar interesante. Los caballos de esos equipos, que, a propósito, esos dos equipos están llenos de caballos, tendrán que dar el paso

0: hoy si van a mantenerse con vida.
1: Que recordar, Beto, que el equipo de los Bravos ganó el juego 1, ¿ok? Uh-huh. Y recordar que en la historia de las series de comodines, ya actualizando con las tres que acabaron por barrida, ya son 19 series de comodines. Solamente en una, el que ha perdido el juego 1 ha ganado la serie. Fueron los Yankees el año pasado contra Boston, pero eso fue en el Yankee Stadium. Por lo tanto, se sigue manteniendo la tendencia de que el que ganó el juego 1 nunca ha perdido una serie de comodín con este formato de 3 a ganar 2 y con los 3 juegos en su estadio. Por eso hoy la tiene más complicada Filadelfia, porque no era ganarle ayer, es que hoy le tienen que ganar también.
0: Pero me gusta hoy, hoy le pongo a los Phillies de Filadelfia. Hoy me voy con los Phillies de Filadelfia. Y pudiéramos estar equivocados. De eso se trata, ¿eh? Pero hoy creo que con la manera que cerró Aaron Nola, este conjunto que viene con la moral bien alto, me gustan los Phillies de Filadelfia. Y Kerr tiene poquísimo recorrido en Grandes Ligas. Ya decía, este año solamente 18 entradas y un tercio. Hoy el duelo favorece a Aaron Nola.
1: Bueno.
0: El bullpen va a ser clave
1: ese es el tema, y ahí es donde yo te digo, y lo hemos visto hasta ahora, no hemos visto confianza de Don Mattingly en su bullpen desde que vimos ayer. Painter lo hizo muy bien, lo trae como relevista y aguantó el juego, lo hizo bastante bien, pero insisto, esta serie es de los managers también, porque han sido tan cerrados los juegos, y aquí los movimientos que puedas hacer de parte de cada manager con el picheo, sobre todo, va a ser lo que te va a marcar el destino al final de la jornada en esta serie entre los Phillies de Filadelfia y el equipo de los Bravos de Atlanta. A las 8 de la noche, en la señal de TUDN Radio, tenemos para ustedes este tercer y decisivo juego. Insisto, el que gane hoy aquí es ir a enfrentar a partir del sábado en Dodger Stadium a los bicampeones de la Serie Mundial, los Dodgers de Los Ángeles. Yo me voy a quedar con Atlanta, Beto. Te dije en su momento, Atlanta no pierde la división.
0: Bueno,
1: y hoy
0: usted
1: me mantengo
0: lo dio,
1: con Atlanta.
0: Usted lo dio para ganar favorito en la serie, sí. Yo vi a Filadelfia, así que eso sí se llamaría regular a estas alturas ya con el juego decisivo cambiar.
1: No, yo me quedo con Atlanta hasta el final. Creo que lo di de favorito, insisto, desde
0: hoy
1: que...
0: Hoy ganan los Phillies, pero que nos digan los amigos, los que están escribiendo, los que están mirando en YouTube y en Facebook, que nos pongan ahí Atlanta o Filadelfia, porque esto queda grabado, para que mañana usted venga y puedas decir, Beto, Quiñones, se los dije, ahí está la grabación, y la buscamos, y le damos todo el crédito, así que escriba ahí si Atlanta o Filadelfia, quién se lleva la victoria en el día de hoy. Oye, qué linda está su camisa, me encanta
1: esa camisa. Gracias, Beto Ferreiro. Antes de irnos a la pausa, después le digo quién me regaló la camisa, nos vamos a ir a la pausa en TUDN Radio, pero ya lo sabe, que nos quedamos todavía por acá en Facebook y en YouTube. 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Nos vamos a ir a la pausa, pero antes, aquí está el final. Así fue como los White Sox de Chicago consiguieron la barrida sobre los Astros y pasaron a la siguiente fase, a la serie divisional, el equipo de los Medias Blancas, que van a estar enfrentando desde el sábado a los Guardianes de Cleveland.
2: En 2-2, viene para la goma, tirándole el tercero, se poncha Cam Smith, y los Medias Blancas de Chicago han derrotado a los Astros de Houston con pizarrón final de 7-3 para avanzar a la serie divisional. Los Medias Blancas de Chicago se estarán enfrentando ahora en la serie divisional a los Guardianes de Cleveland. Ganaron ayer y ganaron hoy. Chicago ha barrido a Houston en 2 juegos. Primera serie que gana el equipo de Chicago. Hay que ir hasta el 2005 cuando derrotaron a Houston en la Serie Mundial. Y por primera vez desde el año 2021, los Medias Blancas de Chicago han llegado a la Serie Divisional.
1: Bueno, pues ahí están los White Sox de Chicago en la Serie Divisional. Vamos a hacer la pausa en TUDN Radio. Nos quedamos por acá por Facebook, por YouTube. Enseguida vamos a leer sus comentarios y vamos a recibir llamadas también a nuestro programa. Pausa y volvemos en TUDN Radio. Nos quedamos en redes.
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12: Son las... 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
1: Roberto Ferreiro.
0: No, lo que hay comentarios también. Dice aquí que... Josefina Mendieta, que le encanta tu camisa, que está de acuerdo conmigo, que tienes buen gusto. Y también Rosa Calvo, que le va a comprar a su esposo una camisa como esa, porque también te luce muy bien y gracias. Dice que su esposo tiene el mismo cuerpo suyo.
1: Deja el bullying.
0: Aquí
1: deja
0: están
1: el bullying.
0: Los comentarios.
1: Deja el bullying. Oye, por acá, mira, se siguen reportando buenos amigos. Willy Derly Ster dice, saludos muchachos, lo veo desde Minnesota y gana Filadelfia. Está conectado ahí en el Facebook. También por acá, Mauri Almonte, Luis Beto, saludos desde Houston. Los Astros sin picheo no les ganan ni a los charros, los Phillies hoy. Dice que va con los Phillies. Y Agdiel dice 100% Bronx, New York Yankees. Oye, fiesta en el Bronx, Beto. Pero hablemos de los Astros. ¿Qué pasó con los Astros de Houston, Beto? ¿Qué pasó con Jordan Álvarez? ¿Con José Altuve? ¿Qué pasó ayer con Hunter Brown? Que eran las esperanzas que tenían los Astros ayer y que le hicieron 4 carreras en el mismo primer inning, Beto. ¿Estuviste en la transmisión de ese juego de pelota?
0: Exactamente, Quiñones, y desde muy temprano, lo que pasa es que le sacan el aire a Houston desde temprano, anotando los White Sox 4 carreras, pero 4 carreras anotan, pero el juego se puso chiquitico porque Houston conecta en el primer capítulo, en el segundo y el cuarto, un jonrón en cada inning, y se pone 4-3, y uno ahí pensaba que Houston tenía atrapado ya a los Medias Blancas de Chicago, pero qué grande otra vez es el béisbol. Se aparece Chase Meldrum en el sexto, no en el Lucky Seven, en el sexto, parte alta, con un jonronazo de 2 carreras para, de 3 carreras, porque impulsó 3 con el jonrón. Y ahí, cuando más cerquita estaba Houston de empatar y de irse arriba, llega ese jonrón que fue como un balde de agua fría, porque se pone ahí 7 carreras por 3, y así ya culminó el partido. Houston dejando muchos corredores en las almohadillas, no llegó el batazo oportuno ni en el juego 1 ni en el juego 2. Jordan Álvarez se va de 4-0, pero lo dio fuerte a la pelota en los últimos 2 turnos porque los 2 primeros se ponchó, pero solamente 125 batió en los dos juegos que vio acción. Y entonces muy complicado. Tú mencionabas lo de Hunter Brown ayer solamente pudo sacar 2 outs. 4 carreras, es decir, 5 carreras, 3 de ellas limpias. Esa fue otra cosa. En el primer inning 2 errores muy costosos, el del tercera base y el tiro del jardinero central también a home. El picheo no le trabajó, no llegaron los batazos con corredores en circulación. La defensa hizo aguas. Entonces, mira.
1: Pero ven acá, ¿todo esto te sorprende a ti?
0: No.
1: ¿Todo esto te sorprende? Lo que vimos fue el reflejo de los Astros toda la temporada,
0: no,
1: mi hermano.
0: Hoy es que estamos hablando de Houston, ¿verdad? De las dificultades de Houston, pero prefiero darle el crédito a los Medias Blancas de Chicago.
1: Está bien.
0: Que sí ejecutaron, que hicieron el trabajo, que se metieron en el Daikin Park como visitantes y se llevan los dos juegos. Es decir, podemos hablar aquí del derrotado todo lo que quieras, pero creo que la conversación debe iniciar
1: de acuerdo,
0: con el crédito a los medias blancas.
1: De acuerdo,
0: Chicago.
1: Completamente, hay que darle crédito. Pero fíjate que los White Sox hasta en el primer juego perdonaron, porque ese primer juego pudo haber quedado 10-3 si tú quieres. Tuvieron tres veces las bases llenas, anotaron una, dos carreritas sí, sí, sí. Nada más. Perdonaron muchísimo los White Sox.
0: No, perdonaron, no batearon cuando tenían que batear.
1: No, perdonaron, mi hermano, perdonaron. Y aún así los Astros de Houston no pudieron aprovechar. Pero yo te lo dije a ti aquí, la semana pasada, y pero te lo vengo si diciendo hace tres
0: favorito.
1: Años. Sí, pero porque era la serie muy pareja. En una serie de tres,
0: ganando
1: puede pasar
0: Houston.
1: Cualquier cosa.
0: Yo estoy de acuerdo con esos amigos que están escribiendo que tú salaste a Houston. Porque solamente hiciste, me voy con Houston. Primero diste a Houston, dijiste que Houston no iba a clasificar, clasificó. Porque siempre ocurre lo contrario.
1: Esa división clasifica
0: y ahora
1: cualquiera.
0: Usted viene con la historia de que Houston ganaba en dos juegos. Y bueno, ¿qué pasó? Bueno, sí, en dos juegos acabó, pero fue el equipo de Chicago.
1: De los White Sox. De los White
0: dominó
1: Sox.
0: En
1: totalmente
0: todo
1: de acuerdo. Pero lo que yo sí te digo es que al final esta clasificación, como la del 2024, cuando clasificaron en el 2024, y te lo dije aquí, hace tres años, tres temporadas ya, la del 2024, y te lo dije y se lo dije a la gente de Houston, no se hagan ilusiones. Que no sea una cortina de humo para la mala temporada que han tenido los Astros de Houston. Lo peor que le puede pasar a un equipo que viene de tener una mala temporada es clasificar. Porque entonces cuando clasifican, se maquilla un poco la temporada y, bueno, no pasa nada.
0: Pero vea, aquí no hay nada que maquillar. ¿Sabes por qué? Yo creo que aquí se viene una reconstrucción. Aquí
1: ahora
0: hay que empezar, Quiñones.
1: Ahora, pero esto viene
0: hoy
1: de hace
0: no
1: tres años.
0: Hoy no tienen un manager. Yo, Espada dijo, se lo dejo en las manos de Dios. Ayer en el discurso
1: en
0: final.
1: Sí.
0: En la conferencia. Dios sabrá qué me depara. Necesitan un manager. El picheo. Tienes toda la razón, el picheo hizo agua durante toda la campaña. Podemos hablar de las lesiones y que perdieron a Carlos Correa y todo lo que quieras, pero todos los equipos sufren lesiones, pero ahí no había profundidad. Yo sé que el deporte no es de merecimiento, pero no, Houston con ese récord de 81-81 le regalaron la postemporada. Es la realidad.
1: No llegó merecían
0: ahí,
1: estar aquí.
0: Llegó
1: lo dije,
0: ahí en un paracaídas.
1: Y te lo vengo diciendo hace rato.
0: Paracaídas.
1: Pero no era que no lo merecía Houston, porque por ahí se molestaron algunos allá en Houston. Y llamaron medio ofendidos acá al programa y todo. No lo merecía Houston, no lo merecían los Rangers, no lo merecían los Marineros, mucho menos los Angelinos. O sea, no lo merecía nadie en esa división porque llevamos varios años con la misma cantaleta en esa división oeste de la Liga Americana. Es una división muy floja y donde aprovechan estos equipos para clasificar. Como no merecía Houston ser local en estos juegos del Wild Card, algo que ni siquiera pudieron aprovechar.
0: Ahora.
1: ¿Y por qué no lo merecía?
0: Ahora,
1: porque enfrentó a unos White Sox que tuvieron mejor récord que ellos. Lo que pasa que sí. Houston, al pasar como campeón de la división, la regla te dice que es el local, que es el home club en este Wild Card.
0: Aquí el tema es el siguiente. Ha derrotado a Houston un equipo que había perdido más de 100 juegos en tres temporadas consecutivas. Yo me quito el sombrero con este conjunto de Chicago, con los dos Montgomery, con Murakami, con Miguel Vargas, con todo ese equipo. El manager también merece ser considerado como manager del año, porque el otro día nos fuimos con lo de Kevin Cash, de Tampa, y con lo de Chad Tracy, de Boston, pero yo creo que también lo merece Quiñones, porque lo que ha podido hacer con este conjunto, repito, después de tres años con más de 100 derrotas, es fantástico. Es un equipo que se ve alegre. Murakami, como lo estaba celebrando, señores, en ese vestuario, hablando ahí japonés, medio que inglés, no sé, alguna otra palabra en español. Tienen una muy buena relación él y Vargas, los veo ahí siempre. La pasan bien.
1: Sí.
0: Y fíjate, y a veces ves diferentes tipos de héroes en el juego. Ayer, Chase Madoff fue el que se pone la capa de Superman cuando más chiquito estaba el juego, con ese jorronazo, Quiñones, inesperado completamente. Y Vargas a la defensa. Mira, Vargas se fue sin hit, pero le dio fuerte la pelota en ocasiones. Y también brilló a la defensa en tercera. Y le robó un imparable a Jordan Álvarez por la banda contraria. Es decir, lo hicieron a la defensa, con el bate, de manera oportuna. Y en los dos juegos, dando primero, saliendo con intensidad, anotando temprano, manteniendo la ventaja, esa ventaja importante tempranera a tu abridor, y todo eso influye mucho. Mi reconocimiento para los medias blancas de Chicago, que ahora el cielo es el límite, porque nadie pensó que fuera clasificó. Pocos pensaban que iba a derrotar a Houston. Yo di favorito a Chicago.
1: Sí.
0: Y derrotaron a Houston. Y ahora dan muy pocas posibilidades para derrotar a Cleveland.
1: Bueno, pero con Cleveland se dieron ahí del tú al tú casi toda la temporada hasta el final,
0: la misma división. Cuidado. Durísimo. A mí no me sorprende que Chicago se meta en la serie de campeonato. No me sorprendería para nada.
1: Lamentablemente el otro equipo de Chicago, los Cubs, quedaron eliminados ayer. Fueron barridos también por los Padres de San Diego. Un primer juego el martes donde le entraron por los ojos con los jonrones de Tatis Jr. y de Machado, empezando el juego. Xander Bogaerts también conectó jonrón en ese primer juego. La labor de Michael King hasta que fue el séptimo inning, estuvo tirando juego sin hit ni carreras. Y después tú sabes que contra ese bullpen, si no llegas en ventaja, estás muy reducidas tus posibilidades. Porque ahí tienes un Adrián Morejón y tienes a Mason Miller, que es considerado por muchos el mejor cerrador del béisbol de Grandes Ligas, y ahí se te agotan las oportunidades. Y lo mismo pasó ayer. Apagado completamente, Beto, Pete Crow Armstrong, 3 ponches en el primer juego. Apagado completamente también Alex Bregman. Esos son los hombres importantes, y junto a un Michael Bush, Nico Horner, pero esas dos piezas eran fundamentales para el equipo de los Cachorros y no pudieron hacer el trabajo.
0: Sí, ese es el tema, que aquí no... mira, aquí te apagan en 2 juegos y se te acaba.
1: Uh-huh.
0: Esto es una serie de 3 a ganar 2. Aquí no puede fallar, aquí no hay margen de error. Aquí no es como una serie de 7 a ganar 4, que tienes 2 partidos malos y te recuperaste, Quiñones, y perdiste los primeros 3 juegos y te llevaste 4 en fila. Aquí pierdes el primero y te has obligado a ganar los otros 2. Es decir, y no... Es hasta difícil hacer la evaluación por lo que ocurre en 2 juegos... por individual, ¿verdad? Porque 2 juegos, son 2 juegos.
1: Claro.
0: Y es cierto, todos esos que tú mencionas no pudieron hacer el trabajo.
1: No lo hicieron.
0: Específicamente uno esperaba un poco más de Picro Basto, pero son 2 juegos. Uno se le puede caer tampoco arriba el muchacho, por fallar en esos 2 juegos.
1: Padres, si es cierto, estamos esperando el rival de los Dodgers, que va a salir de esta noche de Atlanta y Filadelfia. Bueno, Padres de San Diego contra los Cerveceros de Milwaukee. Cantadísimo el sábado, Jacob Michorowski en la lomita por los Cerveceros. Lo vimos el domingo en el cierre de la temporada en el juego 162 que tuvimos aquí la transmisión en TUDN Radio. Un adelantico de lo que se viene para el sábado, Jacob Michorowski con los Cerveceros de Milwaukee para el sábado entonces. Así que Cerveceros contra Padres, Dodgers esperando, Phillies o Atlanta. Por el otro lado, Cleveland ya amarrada esa serie contra los White Sox. Y bueno, los Yankees, que van a enfrentar desde el sábado al equipo de Tampa. Los Yankees que barrieron a Boston. Y así narramos ayer la victoria de los Bombarderos del Bronx sobre los Medias Rojas de Boston para completar la barrida y el pase a la serie divisional. 8 victorias, 5 derrotas, 2.72 de efectividad. Conecta un batazo enorme por el jardín derecho. Luis García Jr. sacando la pelota del parque por el right field, cuadrangular que pone a ganar a los Yankees 1-0. El refuerzo en la fecha límite de cambios, el hombre de aquí de Nueva York, Luis García Jr. conecta jonrón que pone delante a los Bombarderos del Bronx 1-0.
14: Los Yankees quieren hacer más. El batazo por el jardín derecho. La pelota está picando de hit. Viene entrando desde tercera Austin Wells. Hasta segunda Ben Rice. Y en primera con cañonazo Cody Bellinger. Y de esta manera los Yankees aumentan la ventaja y están ganando ahora 2-0. El batazo de Bellinger por el jardín derecho a lo profundo, se pega la cerca, la bola se va elevando, se va. Se fue de fiesta. Jonronazo de Cody Bellinger de 3 carreras. Se despegan los Yankees. El Yankee Stadium es un manicomio, porque están ganando los Yankees. Ahora, 8-1. Ya tiene las señas. Viene para la goma. Tirándola al
9: tercero. Los Yankees de Nueva York derrotan 9-2 a los Medias Rojas de Boston. ¡Ay, barrida en el Bronx! Y los Yankees estarán el día sábado en Tampa, en la serie divisional, enfrentándose al puntero del este de la Liga Americana, los Rays de Tampa Bay, al mejor equipo de la Liga Americana, sí, los Rays de Tampa Bay, los Yankees de Nueva York, de manera contundente, ganaron ayer 9-0 y hoy 9-2 para avanzar a la serie divisional y eliminar a los Medias Rojas de Boston.
1: Yo lo decía, Beto, al inicio del programa, no es poca cosa eliminar a los Red Sox, a tu odiado rival en tu estadio por segundo año consecutivo. Recuerden que el año pasado la serie particular la ganó Boston y después perdieron aquí en Yankee Stadium en el Wild Card. Bueno, pues ahí está, ya lo decíamos, Cam Schlittler en el primer juego, Max Fried en el segundo, Ben Rice con 2 jonrones y un gran slam en el primer juego, ayer Luis García Jr. y luego Cody Bellinger, que le dan el boleto intencional a Ben Rice. Corredores en primera y segunda, dice Bellinger, ok, pasaste al que está delante de mí, se lo tomó personal y conectó el jonrón que terminó siendo el puntillazo. Destacar, Beto, que aunque no fue en situación de salvamento, no fue en una situación, digamos, tensa del juego, pero sí, ayer vimos finalmente a Aroldi Chapman lanzando 3 ponches, Digo, el juego ya estaba abierto a favor de los Yankees, pero ponchó a los 3 que enfrentó ayer Chapman contra su ex equipo, contra los Yankees de Nueva York. Tremenda la exhibición del cubano.
0: Tremendo lo de Chapman. Pensábamos que en un momento, con la ventaja que habían sacado los Yankees, que no lo íbamos a ver, y sí, lo vimos ahí ya en las postrimerías, ponchando los 3 bateadores que enfrentó. Muy buena campaña, cierra a Aroldi Chapman, el próximo año estará otra vez con los Medias Rojas de Boston, está como el buen vino a sus casi 38 años de edad, y con 38 años de edad tiene, y 17 temporadas sobre sus hombros. La próxima campaña entonces va a ser su campaña número 18 en las mayores, el futuro miembro del Salón de la Fama. Quiñones, están las redes encendidas,
1: ¿Qué dice la gente?
0: Qué cantidad de amigos en YouTube. Lo que hay en YouTube es fantástico, en Facebook también. Queremos desde aquí, señores, agradecerles a todos los que están compartiendo el programa y de paso invitarlos, decirles a los que están entrando por primera vez que aquí estamos de lunes a viernes, aquí mismo, para que empiecen a seguir a este canal, TUDN Radio, todos los días, de lunes a viernes, de 5 a 6, con el programa más eléctrico del béisbol en los Estados Unidos y también en radio, en la 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
1: Oye, Beto, ayer el abridor por Boston fue Sonny Gray y está encendido. Bueno, molesto porque lo sacaron, pero también se ha hablado muchísimo de que traía una sustancia pegajosa aquí en el cuello. Y hay varios videos donde se toca el cuello antes de lanzar Sonny Gray. Lo cierto es que los lanzadores, los pitchers, están bajo la revisión de los umpires constantemente cada vez que termina un inning, y al parecer ayer en ningún momento se le detectó ninguna sustancia prohibida.
0: Y viste lo de Wilson Contreras, se le pregunta si está de acuerdo cómo se manejó el equipo y si estaba de acuerdo cuando quitaron a Sonny Gray, y el hombre lo que hizo fue este gesto.
1: Bueno.
0: Y abrió los ojos como diciendo, ¿qué quieres que te diga?
1: Bueno, pues ya
0: él anteriormente
1: Tracy,
0: a eso
1: ya
0: había
1: Tracy
0: dicho.
1: No es interino, ¿viste? El año que viene iba a estar.
0: Y anteriormente había dicho que habían cosas que mejorar, incluyendo el tema ese de las computadoras. Que las computadoras te pueden decir una cosa.
1: Claro.
0: Y te pueden sacar las cuentas, pero ¿dónde está la parte humana?
1: Correcto.
0: ¿Cómo te sientes ese día? ¿Cómo te sientes mentalmente en esa ocasión? La computadora no te dice eso, Quiñones. ¿Dónde está el feeling? El presentimiento ese de un manager. Vamos, caballo. Entonces, claramente, se fue muy, pero muy disgustado Wilson Contreras. No le gustó para nada que sacaran a Sonny Gray, al veterano. Y no le gustó alguno de los movimientos que se hicieron durante la temporada y en estos 2 juegos de playoffs.
1: Bueno, yo de todas formas pienso que Boston y Filadelfia rescataron 2 temporadas que en su momento estaban casi perdidas. Ojo, se nos olvida que los Padres de San Diego... ¿Qué pasó, Betico? ¿Qué pasó? ¿Todo está bien? Algo pasó ahí con el Beto Ferreiro. Se nos olvida, Beto, que los Padres de San Diego también por un momento pensamos que iba a ser un equipo vendedor porque se había quedado muy rezagado. Y mira, ya está en la serie divisional el equipo de los Padres de San Diego. Vámonos rápidamente con llamadas, Beto. Nos queda poco tiempo, pero hay varias llamadas acá, varios amigos en línea, así que nos vamos a ir rapidito con todos ellos. Vamos a abrir con Salvador desde New Jersey. Salvador, este es el Polica Roja. ¿Cómo estás, Salvador? Buenas tardes.
15: Buenas tardes, Luis y Beto. Pues aquí, sí, ya, soy Polica Rojas. Pues nada, solamente para comentar, que el partido de esta noche, pues va a ser un partido bravo. Y eso es lo que nos gusta ver, todo el, claro, el drama que se vive en esta clase de partidos. Y que precisamente, como bien lo comentas, es el único que nos ha mantenido ahora sí que al filo de la butaca por el dramatismo que han estado los dos pasados partidos. Y la verdad, eso se disfruta mucho.
1: Está bien. Oye, Salvador, pero tú eres yanquista. Cuéntame del festejo anoche.
15: Sí, no olvídate. Estaba yo con mi hijo y fíjate lo que es. Le dije a mi hijo, mira, ahí viene Bellinger. Lo caminaron y va a pegar un home run de tres carreras.
1: Y lo conectó.
15: Hubiera dicho y hecho, no sé si tuve voz de profeta o lo que fuera.
1: Pásame el número de la lotería.
15: Cumplió y ojalá la pudiera ganar, pero ni la juego.
1: Gracias, Salvador. Un abrazo.
0: Un abrazo, Polica.
1: Tú sabes que Polica Roja tiene la buena costumbre de cada vez que va al estadio, al Yankee Stadium, me manda fotos y videos ahí a mi cuenta de Instagram, @LuisQuinones90. _ cada vez.
0: Ayer nos mandaron algunos amigos, sí, del Baking Park.
1: Ah, sí, en Houston. Mira, por acá está David. David, buenas tardes, ¿cómo estás?
16: Buenas tardes, muchachos, ¿cómo están ustedes?
1: Todo bien.
0: What's happening? What's happening?
1: Es verdad que Houston está de luto hoy.
16: Sí, uno de esos amigos era el brother Miguel, que ya le di mi sentido pésame. Lamentablemente, yo cabizbajo de este estadio.
1: Sí, porque tú estás gozando, porque tú eres yanquista también.
16: Sombrero. Claro, claro. Me quito el sombrero con los Medias Blancas de Chicago. En verdad que pendiente, aunque siendo visitante y todo en Cleveland, lo que puedan hacer. Ganaron, pero de rabo alzado. Y bateando Vargas de 9-0.
1: Sí, señor.
16: Y despierta,
1: sí,
16: Vargas, bueno, no quiero pensar lo que puede pasar.
1: Y es que yo se lo decía al Beto, perdonaron muchísimo, sobre todo en el primer juego. Gracias, David. Estamos hoy cortos de tiempo, pero muchas gracias. Vámonos con Raúl de Houston también. Raúl, buenas tardes. Raúl de Houston. A ver, lo tenemos por acá. Raúl de Houston, buenas tardes. Ahora sí, venga, te escuchamos, rapidito.
17: No, nada, felicitar a los Medias Blancas.
1: Claro.
17: Me quedé con el poncho en la mano, te lo iba a mandar, pero me quedé con el poncho en la mano.
1: Ah, verá que Raúl fue el que nos llamó, que nos dijo que no es lo mismo la botella con el corcho que sin el corcho. Gracias, Raúl. Sí. Guárdalo hoy para el año que viene, ¿eh? Fernando de Phoenix. Fernando, buenas tardes, ¿cómo estás?
18: Buenas tardes, muchachos. Aquí estamos escuchándonos como todos los días. Muy buena transmisión ayer.
1: Gracias.
18: Pero ayer les falló un poquito al Beto.
1: ¿Por qué?
18: Porque, bueno, en los dos juegos, porque en Boston no criticaron al manager, porque el que estaba lanzando de Boston, el que abrió, no estaba lanzando mal juego. Cambió al pitcher porque puso al
1: Sonny Gray. Y no, era lo que decíamos ahorita, Fernando. Gracias, Fernando, se nos acaba el tiempo. Nos quedan 30 segundos y aquí tengo uno de fiesta y uno de luto. Jesús de Boston y José de Nueva York. Buenas tardes, ¿cómo están?
19: Felicidades para mi amigo Jesús y a ti, Quiñones.
1: No, a mí sácame de esa fiesta. Jesús, buenas tardes. Felicidades, Jesucito.
20: Buenas tardes, lo lamento, José, te lo dije.
1: Ahí está, se lo dijo. Señores, nos despedimos, Beto. Nos vamos a las 8 de la noche, Phillies contra Bravos. Buenas tardes, pórtate bien, Betico. Quédese con TUDN Radio. Oye.
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0: de octubre del 2026 con una sonrisa. Vamos a cerrar semanita, una semana, uy, retadora. ¿Cuántos challenges nos salvamos esta semana? Pero bueno, llegamos a viernes, sí señora, salvo. Aquí estamos, lo que queda de nosotros, pero con una sonrisa. Porque hoy es el Día Internacional de la Sonrisa y tenemos un programa preparado para usted. ¡Ay, que no lo van a olvidar! Ya estoy ansiosa de que llegue ese momento cumbre porque hoy tenemos un segmento especial que sé que usted va a disfrutar mucho. Pero hoy nuestra tarea es que usted sonría y que usted nos haga sonreír a nosotros también. Porque ándale, nosotros damos, damos, pero también queremos que nos den, ¿sí o no? Así que vayan preparando la manera que usted crea que puede funcionar para hacernos reír. No solamente a los que estamos aquí en mesa, sino todos los que están allá escuchándonos a nosotros y que también puede escucharlos a ustedes. Así que ya comiencen a marcar 1-833-867-2346. Los gruñones hoy que no estén dispuestos a sonreír, que se queden en casa, ¿eh? Que no llamen, que ni siquiera nos empaven el día. Así que vámonos, queremos gente contenta, gente feliz, gente con una sonrisa grandota. Gente que quiere animar su viernes y prepararnos para ese fin de semana que nos lo merecemos. Así que listo, aquí está, disponible para toda nuestra gente, el número en cabina. El 1-833-867-2346, nuestro punto de contacto, nuestra línea telefónica. Únase a la sonrisa esta mañana usted también. Toño Murillo en los controles, atendiendo su llamada, musicalizando el show. Janet Vázquez en la producción del espacio frente al micrófono. Brizzy, control de calidad, le llaman por los pasillos, ISO 9000. Janet Vázquez, ya la comenté, ¿verdad? Ajá. Y está su servidora, Andreina Gandica. Mi querido Toñito, ¿cómo estamos? Con los buenos días.
1: Hola, Andreina, ¿cómo estás? Excelente y maravilloso viernes para ti, para los tuyos, para Janet, Lalo, a todo el público hermoso que está ya al pendiente de Buenos Días América, muy contentos de estar por acá, ya recibiendo llamaditas, ¿eh? Desde antes de que empezara el programa ya recibiendo llamadas, con mucha alegría, así que no se le ocurra moverse porque durante 4 horas vamos a estar divirtiéndonos al por mayor.
0: Ay, sí, de verdad es que nos hace falta, ¿verdad, Toñito? Ha sido una semana pesada.
1: Ha sido una semana, pues, no sé si pesada llamarle el uh-huh. Es que yo siempre peco de positivo y es que me dices tú me regañas, pero
0: no. Y está bien, hay que inyectarle positivismo, pero digo que hay noticias, ha sido una semana dura. Aquí hemos tenido programas muy fuertes.
1: Ah, no, eso sí, la verdad que sí hemos tenido temas importantes, temas fuertes, ¿no? Que han ocurrido a lo largo de estos días. En ese aspecto sí, pero todo bien, la verdad que siempre estando con ustedes, contigo, con Janet, Lalito, todo eso se pasa más tranquilamente, todo.
0: Sí, y además, Toñito, cada vez que llega, o está llegando el viernes y estamos preparando el programa, Janet y yo siempre decimos, vamos a relajar un poco el viernes, vamos a hacer algo distinto, vamos a traer algo de humor, y bueno, hoy es un día perfecto porque es el Día Internacional de la Sonrisa, y bueno, iniciamos con este tema musical cargado, sentí que estaba en Nube Luz, ¿tú te acuerdas de ese programa, o en ese programa no se veía en México?
1: No, yo creo que no se veía en México, bueno, o yo no me acuerdo, ¿de qué años son? ¿De qué años fueron? ¿Como de los 80, 90?
0: Sí, como los 90. Nube Luz, había uno que se llamaba El País de los Caramelos. Eran programas como bien infantiles, entonces saliendo. Y entonces tú quedabas con la canción en el coco, ¿no? Y estabas todo el día. Así, más o menos iniciamos hoy así. ¿Cuál era el programa de ese tipo en México?
1: Ah, a ver, bueno, Chabelo de toda la vida. Chabelo, había otros, ¿cómo se llamaban? Burbujas, no sé si Burbujas podía entrar ahí, que eran como con botargas. Era como botargas. Estaba el Ecoloco y.
0: ¿Y el show de Xuxa?
1: El show de Xuxa, sí, también se veía.
0: Sí, se veía.
1: Obviamente era de Brasil, ¿no? Pero sí se veía, sí. No tanto así, era un boom, pero sí se seguía. Entonces sí, también estaba. Es la hora.
0: Y Xuxa andaba con Pelé, ¿no?
1: Xuxa andaba con Pelé, exactamente.
0: Y también con Ronaldo.
1: Ah, esa no me la sabía, fíjate.
0: No, yo tampoco me la sabía, la estoy inventando.
1: Ah, pero es buen chisme.
0: A ver si caía.
1: No, sí estoy enterado de la farándula, Andreina, sí estoy enterado.
0: Sí, no, yo sé, más que yo, debo confesar. ¿Cómo estamos, Lalito? Con los buenos días, ¿cómo te amanece?
1: Hola, Andreina, ¿cómo estás?
0: Feliz Mira, con aplausos viernes. Y todo. A mí no me reciben así. Ah, bueno, no, sí, debo decir que sí.
1: ¿Cómo no?
0: Ay, perdón.
1: Feliz viernes, Andreina. Feliz Día Internacional de la Sonrisa para ti, para Yane, para Toñito, para toda nuestra gente. Sonrían mucho, es una mejor carta de presentación. Si no saben cómo hablarle a una chica, sonríe, sonríele. Y es un idioma universal. Si te responde la sonrisa, vas ahí. Sonríele a tus hijos, a todos, a tus amigos. Es la mejor manera que podemos mostrarnos hacia el mundo.
0: Sí, es verdad. Una sonrisa puede salvarle el día a cualquier persona, ¿eh? Cuando tú llegas con esa disposición de entregar una sonrisa, un momento agradable, no ser la mala vibra del grupo, porque eso es muy feo. Hoy propóngase a llevar sonrisas a otros lugares, a su lugar de trabajo, a su casa, a su círculo de amigos, en el subway, a cualquier parte donde vayamos. Una sonrisa nunca es mal recibida, ¿sí? ¿Cierto?
1: Jamás, jamás. Una sonrisa siempre será recíproca. Y si no te sonríen, día, qué amargada, qué amargado.
2: Y aparte así contagias a los demás. Si llegan y tú sonríes, el otro, el que llegó de malas o enojado, se contagia de tu alegría. Entonces, hay que ser ejemplos.
0: Bueno, hoy creo que vamos a estar de buena forma, de suerte, y nos vamos a reír muchísimo, porque Brisi viene con todo en este programa. Brisi, con los buenos días, chica, ¿cómo amaneces tú?
3: Hola, Andreina, ¿cómo estás? Excelente día, chula, mua, mua, a Lalito, saludos a toda la gente. Qué bueno que me dices que vamos a estar todos de buenas, digo, por si la riego la consola, pues no te enojes, mamacita, de una vez te aviso.
0: Pero a mí no me estés gritando. Vamos a empezar por respetarnos, pues, porque se me borra la sonrisa.
3: No te grito, ¿cómo crees? Estoy fea, no mensa. Es que, ¿cómo crees que te voy a gritar a ti? Para nada.
0: Pero Brisi, intenta no regarla, ¿eh?
3: Voy a intentar, Elena, pero es que a estas horas uno anda, pues, una anda, pues, para todos lados y no sabe ni qué hacer. Pero ahorita ya Lalito ya nos va a traer cafecito, entonces ya para despertar y todo muy bien. Si no, lo corro.
0: Bueno, vámonos, no corramos a nadie. Hoy estamos entregando sonrisas, así que no nos pongamos intensos, Brice. Vámonos mejor a contarle a nuestra audiencia lo que ocurrió mientras usted dormía.
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0: Desde el interior de un centro de detención en Georgia, un joven ecuatoriano denuncia haber sido golpeado por agentes de ICE tras negarse a entregar sus huellas.
1: Continuamos con la información.
5: Y nos vamos con más información, porque también alerta por intensas lluvias e inundaciones en la parte oeste de Texas y estados vecinos.
0: Un juez rechaza la moción de la defensa que solicitaba declarar a Lindsey Clancy no culpable por falta de pruebas.
5: Mensajes de texto muestran cómo cambiaron las emociones del denunciante de Cornell antes de acudir a la policía.
0: Nos vamos a Nueva York y más de 600 vehículos robados son recuperados en el puerto de Newark, New Jersey. Los iban a vender en otros países.
5: El presidente Donald Trump confirma su arrepentimiento por haber nombrado a la Corte Suprema a los jueces Gorsuch, Barrett y Kavanaugh.
0: Ahora nos vamos al sur de la Florida y nos encontramos con dos jóvenes que son acusados de robar más de 20 vehículos de lujo en el sur del estado.
5: Fallece un pasajero en pleno vuelo y obliga a un avión de United Airlines a aterrizar de emergencia en Seattle.
0: Bueno, ola de calor impactará el sur de California y podría extenderse hasta mediados de octubre.
5: ICE fuera, déjenos vivir. Así han sido las protestas contra las redadas migratorias en Tallahassee.
0: Y nuevos detalles del crimen de la niña baleada por su madre. Custodia había sido otorgada al padre.
5: Mujer cuida a los hijos de su amiga deportada a Venezuela. Uno de ellos es un bebé de 2 años con problemas de salud.
0: Y si nos vamos a Illinois, arranca la votación anticipada en el centro de Chicago. Sedes, horarios y qué llevar lo encuentra en univision.com, sección Noticias Chicago.
5: Salvadoreños con TPS siguen en vilo y a la espera de un anuncio oficial sobre su estatus en Estados Unidos.
6: Y pasamos a la información deportiva porque los Acereros de Pittsburgh perdieron frente a los Cafés de Cleveland 27-24.

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1: De sí misma en todo lo que hace, y esa eres tú, Janet. Hoy estás de cumpleaños y quiero hablar de esa persona que está detrás de la producción y detrás de un proyecto tan bonito como Buenos Días América. Admiro profundamente tu compromiso, tu entrega, tu manera de cuidar cada detalle, pero sobre todo tu calidad humana, Janet, porque producir un programa puede hacernos aprender muchas cosas, pero preocuparse, estar pendiente de todos y cada uno de nosotros tiene un valor muy importante para la gente que lo recibe, en este caso todo el equipo que te acompaña cada mañana. Y quiero que hoy sepas que somos muy afortunados de tenerte en este equipo, pero personalmente también me siento muy afortunada de haberte encontrado en mi camino. Deseo que la vida te devuelva multiplicado por mil todo lo bueno que tú entregas cada mañana para toda la audiencia y para todo este equipo. Que hoy te celebren, que te consientan, que te abracen muchísimo y sobre todo que puedas sentir lo importante y especial que eres para los que estamos aquí. Happy birthday, Janet.
2: No, qué bella, gracias.
1: No vamos a la pausa, pero seguimos celebrando, ¿eh? Ya volvemos.
3: Y pues no nos dejaste nada.

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4: Los Dodgers de Los Ángeles derrotan a los Cerveceros de Milwaukee y avanzar a la Serie Mundial.
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The Killers, una canción increíble, All These Things That I Ever Done. The Killers, por supuesto, festejando a nuestra cumpleañera, que hoy cumple 30 añitos de edad. La felicitamos, le deseamos mucho éxito y que sea un inolvidable 2 de octubre.

información deportiva porque octubre ya está en modo playoffs. Comenzamos en las grandes ligas porque quedaron oficialmente definidos los 8 sobrevivientes de la postemporada. Los Atlanta Braves eliminaron anoche a Filadelfia ganando el 13º juego a 6-2 y ahora tendrán una prueba enorme enfrentar a los Dodgers de Los Ángeles. Dirían, en mi pueblo se sacaron el tigre de la feria, los Bravos de Atlanta. Los Dodgers son los actuales bicampeones en la serie divisional. Los otros cruces ya están listos, los Yankees contra Tampa Bay, White Sox frente a Cleveland y Padres ante Milwaukee. Todo comienza este sábado 3 de octubre en esta radiofrecuencia. Y atención con los Yankees, despacharon a Boston anotándole 18 carreras contra solamente 2 en 2 partidos. Nueva York llega caliente, pero ahora se encontrará con Tampa Bay, el mejor sembrado de la Liga Americana. Los Cafés de Cleveland ganan una batalla en la AFC Norte. La semana 4 de la NFL comenzó anoche con un partidazo. Cleveland Browns 27, los Acereros de Pittsburgh 24. Juego físico, cerrado y con sabor absoluto de rivalidad divisional. Cleveland resistió el intento de remontada de Pittsburgh y mantiene un arranque muy interesante en una AFC Norte, donde cada victoria divisional puede terminar pesando mucho en diciembre. Y el domingo tenemos otro duelo para marcar. Kansas City contra Las Vegas, ambos entrando al fin de semana de invictos. Será uno de los partidos centrales de la semana 4. Ambos 3-0 y este juego va a marcar la pauta de la temporada, ya sea para uno o para otro.

Estados Unidos recibe a México en Glendale, Arizona, a las 10 de la noche, hora del este. El tricolor de Rafa Márquez todavía busca su primera victoria en esta nueva etapa después de empatar a un gol con Colombia y a un gol con Perú. Mañana sábado llega uno de los encuentros que, aunque se diga amistoso, no lo va a ser. Estados Unidos viene de vencer 4-1 a Perú y 4-2 a Chile, con una generación joven recibiendo oportunidades de Mauricio Pochettino. Así que mañana tendremos un primer termómetro serio para Rafa Márquez. México contra la Unión Americana nunca es simplemente un partido más, es un clásico.

una historia curiosísima en la Fórmula 1, el llamado Gran Premio de Bahrein, se está disputando este fin de semana, pero en Malasia, en el circuito de Sepang, debido a la situación en el Medio Oriente. Max Verstappen fue el más rápido en la primera práctica, mientras Charles Leclerc con Ferrari respondió liderando la segunda sesión. Sepang recibe nuevamente a la Fórmula 1 después de 9 años fuera del calendario. Y así amanece el deporte este viernes, fecha especial de nuestra cumpleañera Jane, de este viernes 2 de octubre. Octubre se prende con los playoffs de las grandes ligas. Cleveland golpea primero en la semana 4 de la NFL y mañana México se mide ante Estados Unidos. Y la Fórmula 1 vuelve a rugir en Sepang. Los deportes.

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1: Mi querido Toñito, que vuelva a sonar las mañanitas, que ya me están regañando por aquí, porque Brisi no ha podido felicitar a Janet, porque Toñito tampoco, porque con un killer allí, Lalito también la felicitó, pero cortito. A ver, lánzatela de nuevo.

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1: Abrazo a Yanni en este día tan especial, Andreina, en este 2 de octubre. Muchas, pero muchas felicidades, Yanni. Gracias por tu amistad, gracias por todo tu apoyo todos los días, todo el tiempo. Gracias por ese sustento, no solamente a nivel profesional, sino también a nivel personal. Eres una bendición de Dios aquí en la tierra y le agradezco mucho que me haya cruzado en tu vida ya hace unos años, hace algunos años.
0: ¿Cuántos?
1: Tengo de conocer a Yanni. Estamos.
0: ¿Cuánto, Lalito?
1: Fácil, unos 20 años.
2: Desde chico. Pero íbamos naciendo, pues.
0: Desde que naciste, exacto. Desde que nacieron en la misma cuna.
1: Fácil. Una amistad ya de muchos años. Tremenda persona. Dios la cruzó en nuestras vidas por algo. Y hoy, en este cumpleaños, solamente un abrazo. Espero retribuir, aunque sea 1%, todo el cariño y todo el apoyo que tú le has dado a mi persona y a mi vida. Y a nombre mío, por supuesto, de mi familia, muchas gracias y muchas felicidades. Que estés muy festejada, que comas mucho pastel, nada de dietas y que no quiero de triple chocolate y sin champurrado. No, no, no. Usted cómase un pastel entero, tamales, disfrute hoy. Al menos hoy, dale un día libre. Al menos hoy pásala fenomenal. Felicidades porque tienes al mejor amor en tu casa, en tu hogar, a Lunita. Que Lunita te consienta mucho, que te baile mucho como solo ella sabe, que te cante, todavía no canta, ¿eh? ¿Tararea?
2: Ya casi,
1: pero ahí va. Que seas muy, muy festejada este día y todo el fin de semana, y que Dios siempre guíe tu camino y que siempre continúes siendo esa lumbrera para nuestras vidas.
2: No, ay, mi Lalito, muchas gracias. Yo creo que no hay persona que no me conozca más que tú. 20 años de conocernos. Gracias. Gracias por esas bonitas palabras.
3: ¡Que aguante! 20 años, que aguante. Yanechita de mi corazón, Yanechita de mi alma. ¿Cómo estás, hermosa? Feliz cumpleaños. ¡Mua! ¡Mua! Te quiero mucho. Decirte
2: ay,
3: que
2: Cristina,
3: a pesar de que no eres buena productora, se te quiere mucho, se te aprecia, se valora tu esfuerzo. O sea, no lo haces bien, pero se valora tu esfuerzo.
0: Qué abusadora.
3: Janet, y pues eres el alma también, junto con Andreina, de la fiesta, del programa. Mamá, que Diosito te conceda muchos años más. Ya estoy trabajando para un aumento de sueldo para dártelo.
0: Qué bien.
2: Por favor, Brinsi.
3: Nada más por hoy. Wow. Nada más por hoy. Por tu cumpleaños, nada más. Ya mañana vuelves.
0: O sea, un bonito por hoy.
3: Nada más un bonito por hoy. Ya mañana vuelves a tu salario normal, Janet.
2: Esclavitud, está bien.
3: A la esclavitud. Vuelves a la esclavitud.
2: Ya el mañana. Bono se acepta. Gracias, Brinsi.
3: El bono. Felicidades, hermosa. Muérquete. Mua.
2: Ay, Brinsi, muchas gracias. Ojalá que llegue así a verme algún día como tú.
3: Lo dudo mucho, lo dudo mucho.
0: Que Dios te cuide, Janet.
3: Lo dudo mucho. ¿Cómo que Dios te cuide? Lo dudo
0: mucho. No, perdón, pensé que tenía el micrófono cerrado. Ay. Discúlpame, Brisin.
2: Dije que llegue a la edad que representas, así, ojalá algún día que me
0: vea. Qué lindo es el amor.
3: Muchas gracias. Janet, ¿cómo estás? Buenos días, abrazote. Pues me gusta lo que dice Andreina, Lalito, la Brisis. También te queremos mucho, eres pieza fundamental de acá, y qué gusto para mí también poder trabajar ya en un programa como tal. Desde hace muchos años yo te conozco, no también como Lalito, como ustedes dicen.
2: No, pero yo creo que también nos conocemos desde hace bastantes años.
3: Sí, yo porque prácticamente yo creo que desde el 2008 te conozco.
2: Como 15 o más.
3: Entonces pero nunca
2: también
3: habíamos trabajado juntos así en algún programa a la par como ahora. Pero nada más te veía correr y entrando a cabina y hablando y grabando y otra vez corriendo y todo eso. Siempre he sido una todóloga, pero hoy sí en día, pues qué gusto me da poder compartir programa contigo. Y muchas felicidades.
2: Ay, muchísimas gracias, mi Toñito. Gracias por esas palabras también, y qué gusto trabajar ahora en esta etapa contigo y con todo este bello y maravilloso equipo que son mi familia. Yo me siento así de que es como trabajar en Buenos Días América, es un estilo de vida.
3: ¡Nos vale más que te más
2: en el programa!
3: ¡Por favor!
0: Ay, no, Lizzy, queda quieto. Mire, yo solamente tengo una sola cosa que decir. Ahora fue a mí al que no le dejaron tiempo de hablar y yo quería seguir hablando. O sea, se agarraron todo el bloque para ustedes dos. Para tres, cuatro, cinco, seis, no sé. Pero me dejaron por fuera, ahora voy a protestar.
3: ¡Para que vean cómo se siente!
0: Te queremos, Janet, disfruta tu día. Te lo mereces. Vámonos a la pausa con las mañanitas. Estamos celebrando hoy el Día Internacional de la Sonrisa.

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0: la voz y la calidez de este artista, David Bisbal. Qué hombre para cantar bonito, Janet.
1: Sí, me encanta David Bisbal, y ahora está no solo cantando bonito, sino cantando la mejor época del pop romántico, Andreina. Bueno, David Bisbal siempre sorprende, no solo con sus rizos ahí espectaculares y su baile sensual con bolería, sino que ahora también con estas bonitas canciones, ¿no? Porque las hemos cantado, las hemos disfrutado, son canciones del pop romántico de los 60, de los 70, de los 80, popularizados por Nino Bravo, por José José, por Juan Gabriel, por Rafael, entre muchos artistas más, pero que estas canciones que ya existían del pop romántico, del amor bonito, pues bueno, ahora son cantadas en este nuevo disco de David Bisbal. Y él dice que es un homenaje a lo que considera que fue la mejor época del pop romántico en castellano. Así que bueno, pues aquí abrimos con esta de Vivir Así Es Morir de Amor, en la voz de David Bisbal. Me encanta, me gustó mucho. Pero también podrán encontrar en esta canción, en este álbum Eternos, canciones como El Amar y el Querer, Abrázame Muy Fuerte, que la conocemos con Luis, con Juan Gabriel, pero que ahora lo canta David Bisbal, y me encanta, Andreina. En la mayoría de estas canciones, David Bisbal se mantuvo muy cerca de los arreglos originales, en otras permitió mayor libertad, como el clásico de Rafael, ¿Qué sabe nadie?, que llevó más hacia su propio terreno, pero que los ha cantado de forma espectacular. Así que bueno, pues yo los dejo con esta canción, y este disco, nuevo disco que está estrenando David Bisbal, que lo podrán encontrar como Eternos.

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1: Bueno, gente, hoy es un día para sonreír, más allá de todas las cosas que hemos vivido esta semana, momentos duros, noticias muy fuertes y sobre todo programas muy contundentes que hemos tenido durante toda la semana. Por supuesto, seguimos hablando de las noticias, de lo que ocupa especial atención en este país y para toda nuestra comunidad hispana a lo largo y ancho de la nación, pero hoy, 2 de octubre, se celebra el Día Mundial de la Sonrisa. Y como es viernes, en Buenos Días América queremos olvidarnos unos minutitos de las malas noticias, del estrés y de la preocupación. Y simplemente reímos juntos. Hoy la llamada es para ti. Cuéntanos un chiste, una anécdota divertida, algo inesperado que te haya pasado, una frase que siempre te haga reír. O simplemente dinos, ¿qué haces tú para arrancarle una sonrisa a alguien? Porque a veces una llamada de un desconocido, una buena historia o una carcajada puede cambiar completamente nuestro día. Llámanos y haznos reír. ¿Qué te parece esta propuesta? ¿Cuál es el chiste que siempre te hace reír, aunque ya no le dé risa a otros? ¿Qué es lo más gracioso que te ha pasado esta semana? ¿Quién es la persona que siempre logra sacarte una sonrisa y por qué? ¿Qué pequeña cosa te pone de buen humor, incluso en un día difícil? Bueno, la misión hoy es simple, pero muy poderosa. Llámanos y tienes 30 segundos para sacarnos una sonrisa. ¿Qué nos vas a contar? 1-833-867-2346, punto de contacto, línea telefónica. Aquí estamos felices de recibirlos a todos y cada uno de ustedes. Tenemos a Joel, nuestra primera llamada del día. Joel, ¿qué tal estás? Good morning.
2: Bien, gracias. Es que ayer por la mañana escuchaba yo de los grandes beneficios que tiene reír. Y pues, es increíble el simplemente hecho de reírse. Yo en lo personal, una sonrisa me puede deslumbrar. Solía ir a un restaurante.
1: No, adelante, perdóname, Joel.
2: Sí, solía ir a un restaurante y tenía tan bonitas sonrisas la mesera que iba una y otra y otra vez. No estaba buena la comida, pero... Sí. Recuerdo que con el paso de los días, como ella era fácil de reírse, dije, pues con cualquier cosa la voy a hacer reír, pero le dije, mirándote sonreír, me convertí en lágrima, rodé por tu mejilla y terminé en tu boca.
1: ¡Wow! Tremendo. Joel, fíjate que me hiciste recordar a un bartender. Un día que fuimos, mi esposo y yo, a un lugar, no había espacio para comer, no hicimos reserva, pero llegamos y se había dos puestos disponibles en la barra. Y resulta que mi esposo me dice, mi vida, si tú quieres, podemos esperar una mesa, nos tomamos algo bien, bien rico, y pasamos aquí el rato hasta que haya algo disponible. Y como estábamos relajados, pues era una noche de viernes que nos escapamos él y yo. Y resulta que el bartender era un caballero. Le dije, mira, ¿sabes qué? No sé qué me quiero tomar. Dime qué me ofreces, prepárame algo especial. Y él me preguntó tres cosas. ¿Dulce o no tan dulce? ¿De qué color es tu color favorito? Y luego me dijo, ¿están celebrando algo? Esas fueron las únicas tres preguntas que me hizo. Y me preparó un trago que todavía lo siento en mi paladar. Pero no solamente eso, era su sonrisa y su
2: disponibilidad. Ese tenía vocación de bartender, de hecho yo fui mayordomo de restaurante y siempre...
1: Joel, y puede ganar mucho poco, pero esa energía, y entiendo perfectamente tu cuento de la mesera, porque a mí me pasó esa vez, y me ha pasado muchas veces, y no me quería ir. ¿Y sabes qué? Terminé comiendo allí en la barra.
2: Fíjate, yo fui mayordomo de restaurante y una cosa que en los entrenamientos que nos daban, que le dijéramos a los empleados, una sonrisa te salva de muchas cosas. Es ahí la importancia de reír. Pero se me hace que te enamoraste de ese bartender.
1: No, estaba con mi marido, al quien amo.
2: Bueno, pero eso no impide, pues como quieras.
1: Pero me enamoré de su servicio, eso sí, me enamoré de su servicio. No volví, porque entiendo. Es un lugar lejano, pero yo se lo dije a mi esposo, o sea, qué manera de servir y qué manera de hacernos sentir bien. ¿sabes? Que yo eso sí, es algo que se ha perdido.
2: Yo sí seguí yendo una y otra vez, aunque la comida no estaba buena.
1: Gracias, Joel,
2: deslumbró por hacernos... su sonrisa.
1: Sí, qué bonito. Gracias por hacernos este cuento y por compartirlo. Mira, mira las cosas tan sencillas que podemos encontrar en algo y o en alguien. Y hoy Joel nos los pone en evidencia. Qué bonita sensación. Eso no lo paga nada. Eso puedes ir al mejor restaurante, pero si tienes una mala experiencia y una persona que no te sonría, una persona que no te haga sentir bien y te haga vivir una mejor experiencia, tú no vuelves. Yo no vuelvo, ¿eh? Yo no vuelvo. Puede ser el mejor restaurante, pero no vuelvo. A ver, tenemos a Lalo también en la línea. No Lalo Leal, Lalo. Lalo, ¿de dónde nos llamas?
3: Hola. Hola, Medina, de Houston.
1: Adelante, Lalito.
3: Sí, ¿qué tal? Buen día. Mira, ahora sí, como dijo ahora el que es ya difunto y fue un gran artista, el señor Antonio Aguilar, dice, arriba el gusto, que es el padre de las penas, ¿no? fíjate que qué bonitas son las reuniones en familia, ¿no? Estábamos en familia y había unos frijolitos ahí para sopear y habíamos varios y antes de tocar la cuchara, quedamos que, a ver, vamos a empezar jugando. Vamos a tocar, agarrar la cuchara, vamos a sopear cerrando los ojos sin que los abra nadie, a ver quién es capaz de llevarse la sopa, la cuchara a la boca, ¿no? Y empezamos y todos juntos, mira, no hubo nadie que se la llevara directamente a la boca. Unos se las pasaron estrellando la nariz, otro a lo lado de los labios, otro en el cachete, o sea, se hizo un riserío tremendo, fue inolvidable ese momento. Esa era una anécdota que quería contarles, simplemente recordando los momentos familiares que son muy bonitos, que te hacen reír.
1: Sí, y me vas a poner sentimental, Lalo, porque justamente ayer mi sobrino estaría cumpliendo 16 años de vida, y bueno, lamentablemente el doble terremoto en Venezuela nos los arrebató. Y ustedes lo saben muy bien. Y no quiero entristecer el momento, pero lo que quiero es traer una reflexión a la mesa. Las Navidades, los encuentros antes de caer en desgracia en mi país, éramos una familia muy numerosa. Y todos estábamos metidos en casa de mi abuela, que además mi abuela también se fue al cielo hace un mes y medio. Y ayer recordaba justamente esas Navidades y esos momentos. Nos reíamos y quizás no teníamos el dinero para tener Navidades opulentas, grandes, con muchos regalos costosos. Pero lo que sí teníamos era las ganas de juntarnos y de dormir unos sobre otros. Porque mi mamá lo que decía, de aquí no se me va nadie a medianoche, arriesgando su vida allí en la carretera. Aquí dormimos como podamos. Unos dormían sentados, otros dormían acostados, otros dormían como se podía, uno encima del otro, mis sobrinos aplastándome y todos juntos. Y esos momentos los extraño tanto y sé que no volverán porque muchos de ellos ya no están aquí. Y esto es un mensaje que quiero dejarle a todos. Hoy, a propósito de la sonrisa, a pesar de los momentos malos, a pesar de las tempestades, siempre hay una razón para sonreír y siempre hay una razón para estar apretaditos con la gente que uno quiere. Ya viene el fin de semana y a propósito del Día Internacional de la Sonrisa, aproveche con su familia, haga algo divertido, algo que quizás no hagan siempre, como estas reuniones, Lalo, que tú nos comentas. Y qué bonito que traigas ese momento familiar a esta conversación, porque no hay nada y no hay una sonrisa más sincera que la de nuestros padres y la de nuestra gente, nuestra familia, Lalo, porque me imagino que tú como yo, pues entiende que la familia es primero.
4: Ya se fue.
1: Oh, ya se fue, Lalito. Bueno, allí está, un mensaje hermoso. Y además tenemos una canción que nos hace vibrar el día de hoy. Día Internacional de la Sonrisa. Conecte con nosotros en el próximo bloque. Seguimos hablando con nuestra gente, llenándonos de sonrisa y de estas anécdotas. ¿Cómo nos va a hacer usted reír hoy? ¿O cuál anécdota comparte con nosotros? Mire, hemos tenido dos bien rankeadas. 1-833-867-2346. Ya regresamos.

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0: chica. Sí, señor, sonría. ¿Cuál es tu sonrisa, Lalito? A ver, comencemos contigo. Vamos a regalarle una sonrisa a nuestra gente. ¿Cómo suena tu sonrisa?
1: Suena así, Andreina.
0: Es una sonrisa como sospechosa. Ay, Toñito, ya escuché la tuya. A ver, repítemela.
1: Sí, sí, sí, exacto. Así.
0: Está buena, está buena. A ver, Jane, ¿estás por allí o estás practicando la sonrisa? A ver, Jane, ¿cuál es tu sonrisa? O cómo
2: a ver, mi sonrisa, bueno, eso sería como mi risa.
0: Tú sabes que la sonrisa es contagiosa.
2: Sí, debe de ser contagiosa.
0: Sí.
2: Pero es como muy particular de cada quien, ¿no?
0: Sí.
2: ¿A quiénes se aventan unas carcajadas que te contagian sí o sí, como Andreina?
0: Que hasta sacan lágrimas, ¿verdad?
2: Que te duele el estómago.
0: Sí, a mí me pasó el día de ayer, estábamos hablando, y Jane debe recordar el momento, estábamos hablando de algo muy, muy fuerte, muy cruel, de una noticia en una de nuestras reuniones de postproducción, y estábamos hablando de algo verdaderamente trágico, dantesco, terrible, pero alguien estaba riéndose por algo que parecía, ¿cómo explicar? Nos reíamos de lo irónico que era la situación, y comenzó a reír, y comenzó a reír, y comenzó, y yo me comencé a reír, pero era porque cómo se reía, ¿no? Y no nos estábamos burlando, es que la situación se dio por lo irónico y que nos parecía absurdo lo que estaba ocurriendo, que comenzó a darse una risa, y ya y yo comencé a reír por solo ver a la persona reír sin parar. Y por eso digo que se contagia. Y también volvemos al punto, ¿no? Que tocábamos al arranque del programa. El reír, el regalar una sonrisa a la persona que está al lado, a una oficina donde llegas, a un lugar desconocido, al lugar de trabajo, el colegio de los niños, es contagioso definitivamente.
3: Ya se fue, Janet. Oye, y qué contradictorio de las cosas de la vida, ¿no? Yo de las mejores risas que he tenido, o sea, de los mejores momentos que me ha dado ahí unos minutos de risas constantes, son en velorios.
0: Te pones nervioso, ¿verdad?
3: No, no me pongo nervioso, pero ¿a poco no? Es como, a ver, no, para nada. Pero digo lamentablemente por el tema, pues, pero es cuando todo mundo se junta, ¿no? O sea, cuando hay un velorio, que ves a los amigos del pasado, a los que de la secundaria, de la escuela, a los que no veías. Entonces, insisto, en esos temas lamentables, pero es cuando te puedes, sin querer queriendo, te reúnes con los de antaño y recuerdas cosas y todo eso, y yo he soltado una de mis grandes carcajadas en un velorio. Yo lamenté ahí, pero recuerdo, ojo, sin faltar el respeto al momento ni a la persona, pero insisto, es porque pues te reúnes con personas que lamentablemente en esa situación te reúnes con ellos y pues recuerdas cosas y no faltan las anécdotas y las risitas.
0: Sí, definitivamente. Bueno, aquí estamos, sacando sonrisas. Gracias por unirse a la conversación al 1-833-867-2346. Y esto ocurrió mientras usted dormía.
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0: Y comenzamos con un juez que rechaza la moción de la defensa que solicitaba declarar a Lindsey Glancy no culpable por falta de pruebas.
2: Y nos vamos con más información porque el presidente Donald Trump confirma su arrepentimiento por haber nombrado a la Corte Suprema a los jueces Gorsuch, Barrett y Kavanaugh.
0: Desde el interior de un centro de detención en Georgia, un joven ecuatoriano denuncia haber sido golpeado por agentes de ICE tras negarse a entregar sus huellas.
2: También le contamos de un empleado del Departamento de Energía de Estados Unidos que es arrestado por presunto apoyo a UTIES.
0: Una bebé de 17 meses casi muere tras tomar leche cruda de cabra en California.
2: Inmigrante venezolano baleado por ICE en Austin es operado con éxito para extraerle la bala de la espalda.
0: Y nos vamos a New Jersey porque más de 600 vehículos robados son recuperados en el puerto de Newark. Los iban a vender en otros países.
2: En más noticias le contamos de dos inmigrantes que subieron al techo de una vivienda en Nueva York para evitar ser detenidos en un operativo.
0: Bueno, y más noticias de vehículos. Parece que esto está haciendo negocios para sinvergüenzas. En el sur de la Florida, dos jóvenes son acusados de robar más de 20 vehículos de lujo.
2: Salvadoreños con TPS siguen en vilo y a la espera de un anuncio oficial sobre su estatus en Estados Unidos.
0: Ola de calor impactará al sur de California y podría extenderse hasta mediados de octubre.
2: Alerta por intensas lluvias e inundaciones en la parte oeste de Texas y estados vecinos.
0: Y nos vamos a Illinois. Arranca la votación anticipada en el centro de Chicago.
2: Ciudadano estadounidense denuncia persecución e interrogatorio injustificado de agentes de ICE en Arizona.
1: Los Browns se colocan con 3 partidos ganados y tan solo 1 perdido. Son la sorpresa en la actualidad de la NFL.
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0: Bueno, y hablemos del presidente Donald Trump, que inició su campaña de 32 días de cara a las elecciones de medio término de noviembre. Los primeros estados visitados fueron Texas y Oklahoma.
5: USA, but other than that, he's a real leader. I always say central casting. He is, you have to say. He's central casting, but we get along great. That's a good thing.
6: Y tenemos una muy buena relación con China. Es algo bueno, es algo positivo.
5: They used to rip us so badly.
6: Anteriormente nos golpeaban muy duro, nos golpeaban exageradamente. Pero ahora las cosas están mejores.
5: And after years of decline, this year the United States has added 60,000 new manufacturing jobs.
6: Y antes habían bajado los lugares de manufactura cerca de 400,000 y ahora estamos en cerca de 6,000 unidades hacia arriba en avance.
5: In the history of our country under the Trump administration. So America, trucking is back.
6: Así que Estados Unidos está de regreso.
5: American trucking is back. 2 years ago, our country was dead. You know, this was said to be.
6: La industria de los troqueros en Estados Unidos estaba destruida y ahora ha regresado. Y hace un año, usted podría decir que nada había cambiado, pero actualmente las cosas están mejor. Es el presidente de los Estados Unidos en este momento hablando en Texas sobre la situación económica del país, sobre la situación del Estado, sobre la situación de la construcción de vehículos, de camiones. Esta es una planta de camiones en el Estado de Texas, que es el Estado donde están las cosas más difícil que lo tradicional para los republicanos.
0: Bueno, así lo expresó el presidente Donald Trump en una de las presentaciones, bueno, destacando muy y su buena relación con China, entre otros temas, como ya lo han escuchado. Y por otra parte, J.D. Vance, el vicepresidente de este país, está en Florida, una estrategia para ganar las elecciones. Este estado es otro de los estados donde el Partido Republicano podría enfrentar dificultades de cara a las elecciones de medio término en noviembre.
7: You've got some real choice Democrats running in the state of Florida. Look no further than Angie Nixon. Well, ladies and gentlemen, when Angie Nixon calls herself a socialist, I think the right response is to say, then get the hell out of here. You don't belong in America, if those are your views.
0: Bueno, hay unos demócratas, dice el vicepresidente, realmente retorcidos, que, a ver, dicen, okay, voy de nuevo, que se han postulado en el estado de Florida. Basta con mirar a Angie Nixon. Damas y caballeros, cuando Angie Nixon se autodenominó socialista, creo que la respuesta adecuada es decir, lárgate de aquí, no tienes cabida en Estados Unidos, si esas son tus ideas. Bueno, parte de lo que dijo J.D. Vance en esa presentación en Florida, específicamente visitó Lakeland el día de ayer, 1 de octubre. Así que vamos a estar viendo alocuciones, mensajes, visitas y giras, no solamente del presidente Donald Trump, sino también del vicepresidente, que están haciendo un trabajo estratégico de cara a las elecciones de medio término. Ya no queda en nada, la vuelta de la esquina el próximo mes de noviembre. Vámonos a retomar la sonrisa, mi Toñito. Sí, señor, ponme música, música para animarnos, para entrar en calor, para entrar en tema y recibir a nuestra gente. Venga. América.

0: sonrisa.
1: Ay, qué bonito, qué bonito, qué bonito. Vámonos a las líneas 1-833-867-2346. Tenemos a Enrique. Enrique en la línea, ¿qué tal estás? Good morning.
2: Bien, bien, estamos bien. Y con tanta sonrisa que usted nos ha dado, mejor todavía estamos, sin lugar a duda. Mira, sonreír, eso es como comunicarse, es como una comunicación sin hablar, ¿entiendes?
1: Es así.
2: Solamente reír. Y sin lugar a duda, hay personas que parece que no es muy fácil reír, pero ese es un lenguaje, sinceramente, muy importante y que da vida, como quien dice. Estoy de acuerdo con todo lo que ustedes han dicho. Hay que reír para uno, como quien dice, vivir la vida.
1: Así es. Gracias, Enrique, por compartirlo con nosotros. Profe, con los buenos días, ¿cómo usted se encuentra?
3: Muy buenos días, Andreina. Saludos a todo el equipo, en especial para Yane por su cumpleaños. Muchas felicidades.
1: Muchas gracias.
3: Quisiera, después de escuchar al presidente, ahora mismo pienso que las mentiras son tan grandes y está buscando ayuda de China para que, con el conflicto de Irán, para que interfiera, pero es muy tarde ya para esto. Las elecciones están cerca y hago un llamado a mis hermanos colombianos, dominicanos, aquí en la ciudad de Nueva York, que ciegamente votaron por el Partido Republicano y que están completamente decepcionados. En cuanto al tema, pienso que soy una persona afortunada porque yo tengo sonrisa todos los días cuando llego a mi escuela y todos estos muchachos me hacen sonreír de muchas formas. Es una gran experiencia que tengo y, repito, soy muy afortunado de trabajar con muchachos de Continuers.
1: Ahí está, profe, gracias por compartirlo. Cierto, cierto. Qué bonito hablar de este tema, parece un tema más, parece muy... hablan de la sonrisa, oye, en Buenos Días América. Pero qué tal si la ponemos en práctica, mire todo lo bonito que hemos podido tener durante esta primera hora de programa y el inicio de nuestra segunda hora de programa. Estas experiencias y estos momentos que nos hacen volver a ese lugar.

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1: Que pierde Medicaid el día de ayer. Nos vamos a la pausa con una sonrisa de Elvis Crespo, pero bueno, imagínate, una canción legendaria, icónica. ¿Qué mejor sonrisa que bailar con Elvis Crespo, verdad?

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0: La canción ya le dice, yo no tengo lo que tiene el bizcochito, pero yo estoy tan bueno como Lalito. ¿Eso es lo que dice la canción?
1: Que sí, claro.
2: Oh, claro.
1: Lo escuchaste tú bien.
0: Oh, wow.
1: La entendieron perfectamente la letra de la canción de Rosalía. Yo no soy ni voy a ser tu bizcochito. Ay, fíjate que esta canción es de las que también me hace reír. Está chistosa, ¿no?
0: Sí, está coqueta.
1: Es graciosa. Pero hablemos de Rosalía porque aquí todos somos unos bizcochitos. Y Rosalía va a recibir el premio Billboard Salón de la Fama en los premios Billboard de la música latina 2026. Es lo que se ha anunciado y ella estará presente en la ceremonia del 22 de octubre. Es además parte de finalista de los 6 premios de este año. El premio Billboard Salón de la Fama, que celebra una carrera artística que va más allá de la interpretación musical y toma en cuenta la increíble influencia del artista a nivel global y en múltiples campos. Así que bueno, pues va a estar ahí este premio, bueno, pues va a estar para Rosalía, que va a recibirlo en el Salón de la Fama de los Premios Billboard de la Música Latina 2026. Y bueno, pues también incluye el desempeño excepcional en los charts de Billboard, que así lo ha tenido Rosalía con sus múltiples facetas, ¿no? Porque ha cantado canciones como estas, tan animada, tan movida, tan graciosa, tan chistosa, pero que también últimamente tiene con su disco Lux canciones como muy intensas, muy profundas. Así que bueno, pues ha tenido diferentes facetas artísticas Rosalía, pero es una de las artistas más distintivas e influyentes de la música a nivel global, que será reconocida por su extraordinaria carrera definida por la innovación musical, una visión artística única y una influencia que ha trascendido géneros, idiomas y fronteras, según lo que ha revelado el propio Billboard en un comunicado. Así que bueno, pues felicidades a Rosalía, que va a estar presente en estos premios en Miami en el 22 de octubre.

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2: Ay, aquí estamos regalando sonrisa. Sonrisa, sí señor. Vámonos, vámonos a las líneas porque nuestra gente también quiere participar y contarnos dónde encuentra esa sonrisa que lo hace feliz o qué le gusta regalar para sacar alguna sonrisa. ¿Cómo nos sacará sonrisa el día de hoy nuestra audiencia? 1-833-867-2346. Hoy tenemos un segmento que además va a poder usted disfrutarlo en YouTube, en Facebook, en Instagram. Se los recomiendo, ¿eh? Un poquito más adelante vamos a reír con un par de personajes que hemos invitado al programa. ¡Ay, que ni les quiero contar! Vámonos con Alberto. Alberto, ¿de dónde nos llama? Muy buenos días.
3: Buenos días, Andreina, te hablo de Houston. Necesito un favorcito especial, Andreina.
2: Venga, venga, no tengo dinero, pero por lo demás, no, bueno.
3: Bueno, mira, hoy es el cumpleaños de mi esposa, Gabriela, se llama Gabriela. De parte de Alberto y sus hijos, feliz cumpleaños. Ahorita me pones un mariachito, pero dame
2: venga, de una vez, no aguantemos dos pedidas, bueno, súbale.

0: Daniel, abrazos de parte de todo el equipo de Buenos Días América. Gracias por permitir día a día al que el señor Alberto pueda venir a celebrar nuestras mañanas. ¡Se nos fue!
1: ¡Se fue Alberto!
0: ¡Qué emoción! Bueno, Alberto, si estás por allí, que seguramente tienes a Gabriela al ladito, feliz cumpleaños, que la pases bonito, mi reina. Y qué bueno que formes parte de esta maravillosa familia. Bueno, un motivo más para sonreír, Brisi, en esta mañana.
1: Efectivamente, un saludo para la señora de Alberto, que está cumpliendo,
0: bueno,
1: señorita,
0: años. No te consta.
1: Señora, ya señora, ¿cuál señor? Señorita pocas, como yo vislando.
0: Vámonos con más llamaditas. Tenemos a Armando desde Nueva York. Armando, buen día. ¿Qué tal estás? Good morning.
2: Buenos días, Andreina. ¿Cómo amanece?
0: Buenos días. Muy bien, cariño.
2: Un abrazo. Contento con el cumpleaños de Janet. Yo creo que ahora Lunita va a comer mucho queque.
0: Sí, Lunita. Sus carabelitas hoy también.
2: Me le van a dar un poquito. En que sea que le ponga un poquito con el dedo en los labios. Mira, ¿sabes qué? Te felicito porque lo que hablaste de ella, además de felicitarla por el cumpleaños, en realidad es algo bonito, pues, porque en realidad el trabajo que hacen, además de ti, que hacen un gran trabajo, tener un equipo bien competente y bien trabajador, pues, para mantener eso al día, con la dinámica que tú haces, el programa, necesitas un buen apoyo, y de verdad yo lo felicito, yo siempre he pensado eso porque en realidad son un super team. Ya, lo felicito a todos.
0: Bueno, Janet, estas flores son para ti, Janet.
3: Ay, sí, qué bello, muchísimas gracias.
2: Mucho amor a ti, Janet. Un abrazo, ¿ok, Janet? Y un besote, ya, ¿ok?
3: Gracias, lo recibo, ¿ya? Y te mando otro.
2: Oh, qué lindo. Ok, gracias. Okay, para el tema. Mira, una de las cosas que a mí me causa risa es la de los niños y la de los políticos, ¿ya? Y de algunos que andan desorientados allí, algunos más desorientados. Los niños, mira, fíjate que una niña mi esposo una vez sacando su leche de su pecho para guardarla, pues, porque el niño no la agarraba, sí, pero él la sacaba y se la en biberón. Entonces acariciaba una niña como de 4 años y le dice, ¿qué estás haciendo? Ah, no, le dice, estoy sacando leche. Ah, entonces tú eres como una vaca, le dice.
0: ¡Ay!
2: Y sale, yo gozo. Y ya tengo otra sobrinita que es bien hablantina y se va donde a algunas personas y le dice, fíjate que mi mamá está gorda, pero no se lo digas a ella.
0: Ya
2: lo seguía los políticos. Hay veces DJ Vance, que antes llamaba fascista, y Hitler al presidente Trump, ahora lo adora y ya, y como le dieron ese hueso, pues está contento ya, y ahora está queriendo correr a todo el mundo, la pobre morena esa, la negrita esa, la quiere correr y quiere correr a todo el mundo. Sí. Si no fuera tan trágico, da risa, pero de verdad, yo gozo, y con todas las cosas que mal dice el presidente también, yo gozo, yo lo oigo y digo yo, bueno, ¿cómo estamos, verdad? Pero bueno, reírnos, porque llorar ya no podemos.
0: Ay, ay, ay, sí, señor, y gracias, Armando, por unirte a la conversación. Me hace recordar a esas ocurrencias de los niños, ¿no? Que a veces se les escapa y uno hasta pena le da. Como una vez estaba yo con una amiga que estaba un poquito gordita y de repente Jorge Andrés me pregunta delante de ella, y Jorge Andrés tenía, ¿será qué? Como 3 años, más o menos. ¡Ay, mamá! ¡Qué bonito! ¡Tiene un niño en la barriga! Y ella le dice, no, mi amor, yo no estoy embarazada. ¡Ay, qué pena! Quería que me tragara la tierra. Pero bueno, de esas cosas tan lindas y auténticas que los niños no saben ni quieren esconder. Vámonos con Pablito. Pablito, buen día. ¿Qué tal estás? Good morning.
4: Bueno, me volviste a confundir, Andreina, porque yo soy Pablo.
0: No, pero ¿por qué?
4: Pablito,
0: si tú eres Pablito. Pero bueno, Pablito de Chicago, Pablito del sur de la Florida, Pablito.
4: Estamos por todas partes. Bueno, el día de hoy muy feliz, muy contento escuchándolos.
0: Ya,
4: un saludo para Janet, un saludo para ti. Estamos todos invitados a la casa de Janet, así que pongan atención. Nos vamos a reunir en la casa de Janet hoy. para celebrar su cumpleaños, así que ahí no va a faltar nadie, así que cuidado, no lleven nada porque Janet va a poner todo. Eso es lo que no entiendo de los cumpleaños, que nosotros ponemos, el cumpleañero pone todo y él es el que cumple. No entiendo ese tipo de cosas, pero bueno, así vivimos. Así que bueno, te comentaba, Andreina, que lo que tú estás hablando es muy importante. Tú sabes que eso lo están aplicando acá en Miami, ¿no?
0: ¿Ah, sí? ¿Cómo?
4: Sí, hay ciertas cafeterías que hay personas que descubrieron lo que ustedes están hablando, estar alegre y todo eso. Entonces, estas personas que atienden a las otras personas en el café, lo atienden con mucha amabilidad. Le dicen, hola, mi amor, ¿cómo quieres que te prepare el café? ¿Cómo esto y lo otro? Y esas personas se sienten tan atraídas por ese, por esa parte de que lo están tratando bien y que están alegres en ese lugar, que vuelven otra vez, a nada más, no por el café, sino por la emoción de sentirse bien allí. O sea, que sonreír y estar alegre es muy importante y nos los han robado, porque muchas veces estamos más enojados que alegres.
0: Sí, y es verdad, Pablo, gracias por unirte a la conversación y tienes mucha razón. Hasta mira, se me vino a la mente crear un café de la felicidad, donde entrene a las personas que sirven al público para entregar la mejor sonrisa todos los días. Yo estoy segura que ese lugar va a estar lleno todos los días y va a ser muy, muy rentable. Yo pensando aquí en el negocio, ¿no? Sacándole negocio a la sonrisa. Vámonos a la pausa, ya regresamos. Miren, voy a la televisión y regreso, ¿eh? Tan prontito, tan prontito.

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Fanáticas y fanáticos a los deportes, círculos aquí en Buenos Días América. Un placer saludarles a todas y todos ustedes. Nos vamos con lo más emocionante a nivel deportivo en este viernes 2 de octubre del año 2026, porque octubre ya está en modo playoffs. Comenzamos con las grandes ligas porque quedaron oficialmente definidos los 8 sobrevivientes de la postemporada. Y todo lo tuvimos en esta radiofrecuencia. Los Atlanta Braves eliminaron anoche a Filadelfia, ganando el decisivo tercer juego, 6-2. Y ahora tendrán una prueba enorme. Van a enfrentar a los Dodgers, actuales bicampeones en esta serie divisional. Los otros cruces ya están listos. Los Yankees de Nueva York, que barrieron con los Red Sox, enfrentarán a Tampa Bay. Los White Sox enfrentarán a Cleveland. Y los Padres ante Milwaukee. Todo comienza en esta estación de radio el próximo sábado 3 de octubre.

atención con los Yankees, que dan miedo. Despacharon a Boston anotándole 18 carreras contra solamente 2 en 2 partidos. Nueva York llega caliente, pero ahora se encontrará con Tampa Bay, el mejor sembrado de la Liga Americana.

Los Browns ganan una batalla en la AFC Norte, la división más peleada de la National Football League. La semana 4 comenzó anoche con un partidazo. Cleveland Browns 27, Pittsburgh Steelers 24. Juego físico, cerrado y con sabor absoluto de rivalidad divisional. Cleveland resistió el intento de remontada de Pittsburgh y mantiene un arranque muy interesante en una AFC Norte donde cada victoria divisional puede terminar pesando muchísimo en el próximo mes de diciembre. Y el domingo tenemos un banquete. Kansas City contra Las Vegas. Ambos equipos llegan invictos. Ambos equipos entran a este fin de semana invictos. Será uno de los partidos centrales de la semana 4 de la NFL.

México, Estados Unidos. Aquí no existen los amistosos. Mañana sábado llega uno de los encuentros que, aunque se diga amistoso en el calendario, de amistoso tiene poco. Estados Unidos recibe a México en Glendale, Arizona, a las 10 de la noche, hora del este. Y el tri de Rafa Márquez todavía busca su primera victoria en esta nueva etapa después de empatar 1-1 con Colombia y 1-1 con Perú. Estados Unidos, por el contrario, viene de vencer 4-1 a Perú y 4-2 a Chile, con una generación joven recibiendo oportunidades de Mauricio Pochettino. Así que mañana tendremos un primer termómetro serio para Rafa Márquez. México contra la Unión Americana. Nunca es simplemente un partido más. Este marcará, no la era, pero sí marcará mucho el inicio de Rafa Márquez con el tricolor.

Y nos vamos a la Fórmula 1. Verstappen y Leclerc marcan el ritmo en Sepang. Y una historia muy interesante porque el llamado Gran Premio de Bahrein se está disputando este fin de semana, pero en Malasia, en el circuito de Sepang, debido a la situación en Medio Oriente. Max Verstappen fue el más rápido en la primera práctica, mientras Charles Leclerc con Ferrari respondió liderando la segunda sesión. Sepang recibe nuevamente la Fórmula 1 después de 9 años fuera del calendario.

Boxer vuelve a imponer su ley. Los playoffs de la WNBA más emocionantes que nunca. Las campeonas Las Vegas Aces eliminaron 94-83 a Indiana Fever con una tremenda actuación de Aja Wilson con 36 puntos y 10 rebotes. Caitlin Clark terminó con 18 puntos y la temporada de Indiana llegó a su fin. Las Aces avanzan nuevamente a las semifinales.

0: Y continuamos, señoras y señores, porque a través de esta estación de radio, Lionel Messi le dice adiós a las canchas. Toda vez que la selección de Argentina enfrente a la selección de Benín, por supuesto, se retira solamente de la selección, cosa que Ronaldo debió de haber hecho hace tiempo. Pero Messi dice adiós al albiceleste, ya no va a jugar más, eso quiero ver. Va a seguir con el Inter Miami rompiendo récords y siendo el mejor jugador de la Major League Soccer, pero en su selección, Messi dice adiós. Vamos a escuchar a Lionel Scaloni, técnico del albiceleste.
1: Lo que evaluamos después del Mundial es puesto por puesto, cuántos jugadores llegarían a cierta edad, qué otros buscar, qué nivel tenemos, siempre de la perspectiva del cuerpo técnico y si podemos seguir apostando al fútbol que queremos con estos jugadores. Bueno, un poco radica en lo que venía diciendo antes y creemos que se puede dar. Y el último mundial, bueno, a nosotros particularmente nos dejó la enseñanza de que se juega a todos los partidos, sea rival que sea, a morir, que son todos los rivales difíciles, como habíamos confirmado tantas veces, y a nosotros nos costaron todos los partidos de una manera diferente que a los demás, y llegamos al final de la competición como llegamos, esa es la realidad. Por eso cuando uno habla de los rivales, hay veces que yo se lo decía ayer a los futbolistas cuando analizábamos a los rivales, que el rival nuestro siempre es Argentina, porque con los rivales con nosotros se duplican. Ves un video de un rival el partido anterior y después ves cómo juegan con nosotros y la verdad que parece otra selección. Eso es porque lógicamente todo el mundo quiere competir contra Argentina y eso va a seguir estando. Y ese es el análisis poco que tenemos, de que todos los equipos nos han jugado de una manera, no digo diferente a lo como vienen jugando, pero sí que cambian su manera de jugar cuando nos enfrentan y aprendimos a sufrir, que eso es importante también.
0: Hay siete mapas en tu piel y un horizonte. Y ahora escuchemos a Lamine Yamal hablar del Balón de Oro. Yo no juego para ganar el Balón de Oro, juego para España, para mi equipo, pero si me lo dan, qué mejor.
2: No, al final no solo juego para este Balón de Oro, juego para mí, para la afición, para la siguiente temporada, para mi selección, para seguir ganando y no solo jugamos por eso.
3: ¿Estás más cerca del Balón de Oro después del partido de hoy?
2: No lo sé, no voto yo, ni sé quién ha ganado, no sé nada, entonces a esperar y a seguir jugando.
4: Se está mucho, ¿no? Lamine, si te veo y se te hizo el campo siendo más Lamine, más feliz que nunca.
2: Sí, ya dije antes del partido del Feyenoord que es el momento donde más feliz estoy y estoy disfrutando mucho.
5: Estás en un plan estelar.
2: Hace un mes me decías que estaba mal, que no sabías qué me pasaba, entonces estoy tranquilo, estoy siguiendo disfrutando. Sé que en cualquier momento voy a empezar a decir lo mismo, entonces tranquilo.
6: Es verdad que hubo como 3 meses.
0: Las palabras de Lamine Yamal. Y por último vamos a escuchar a Luis de la Fuente hablar precisamente de su pupilo, hoy por hoy el mejor jugador del mundo.
7: Ya sabéis que me gusta un poco destacar las individualidades, porque sé que a veces es imposible hacerlo. Y destacaría el trabajo de Lamine en lo colectivo y en lo individual, pero que siempre es un futbolista muy generoso, que pone todo ese talento individual, toda esa brillantez, todo ese fútbol espectacular que tiene al servicio del grupo, del colectivo. Yo creo que es lo más destacado. Y es una suerte, que digo una y otra vez, que esté con nosotros, porque además es una persona que en la intimidad del grupo es muy querido y se hace querer mucho y nosotros estamos felices con él.

Watson. Watson lidera una serie clave. Smith convierte gol de campo de 56 yardas y así los Browns superan a los Steelers. El gran inicio de los Raiders de Las Vegas se va a poner en riesgo este fin de semana cuando enfrenten a Kansas City. Estás en Buenos Días América, pasión por el deporte, corte promocional y regresamos.

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0: chicos. Regalemos nuestra mejor sonrisa a nuestra audiencia. Hello, good morning. Así estamos recibiéndolos hoy, viernes 12 de octubre del 2026, con la mejor sonrisa que tenemos, aunque mal paguen. Buenos días, Toñito. Buenos días, Lalu. Buenos días, Janet. Happy birthday to you, Janet Vázquez.
1: Muy buenos días, queridos amigos, Andreina, Toñito, Lalito, a nuestra Brisi, nuestra gran y maravillosa audiencia que está conectada con nosotros desde bien tempranito. Gracias por todos sus mensajitos, por sus felicitaciones, por sus palabras tan bonitas. La recibo con una sonrisa.
0: Eso, y nosotros también te felicitamos con una sonrisa bien grandota. Bueno, todo el equipo listo para contarles lo que ocurrió mientras usted dormía.
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0: Y desde el interior de un centro de detención en Georgia, un joven ecuatoriano denuncia haber sido golpeado por agentes de ICE tras negarse a entregar sus huellas.
1: Un juez rechaza la moción de la defensa que solicitaba declarar a Lindsey Clancy no culpable por falta de pruebas.
0: Empleado del Departamento de Energía de Estados Unidos es arrestado por presunto apoyo a UTIES.
1: Mensajes de texto muestran cómo cambiaron las emociones del denunciante de Cornell antes de acudir a la policía.
0: Una bebé de 17 meses de nacida casi muere tras tomar leche cruda de cabra en California.
1: Fallece un pasajero en pleno vuelo y obliga a un avión de United Airlines a aterrizar de emergencia en Seattle.
0: En New Jersey, más de 600 vehículos robados son recuperados en el puerto de Newark. Los iban a vender en otros países.
1: ¡Ay, fuera! Es lo que dicen, déjenos vivir. Así han sido las protestas contra las redadas de ICE en Tallahassee.
0: Bueno, Tom Homan, el zar de la frontera, llega al sur de la Florida, a la ciudad de Doral, quien es golpeada por ICE y anticipa más deportaciones en el 2027.
1: Salvadoreños con TPS siguen en vilo y a la espera de un anuncio oficial sobre su estatus en Estados Unidos.
0: Ola de calor impactará al sur de California y podría extenderse hasta mediados de octubre.
1: Y bueno, también le contamos de alerta por intensas lluvias e inundaciones en la parte oeste de Texas y estados vecinos.
0: Y si nos vamos a Illinois, bueno, arranca la votación anticipada en el centro de Chicago.
1: Dos inmigrantes suben al techo de una vivienda en Nueva York para evitar ser detenidos en un operativo.
3: Y nos vamos a los deportes porque Medias Blancas atacan temprano y barren a los Astros para ganar su primera serie de playoffs desde el año 2005.
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0: ¡Ay, pero qué bonito panorama! Pedrito, muy buenos días, ¿dónde te encuentras?
4: Estoy en el patio de mi casa, he decidido invitarlos a conocer este jardín.
0: ¡Qué maravilla!
4: Y la razón es que estamos iniciando el otoño, ya llegó el que andaba ausente, así que ha regresado a cargado de información este día.
0: ¡Aplauso, aplauso para Pedrito! Ausente, pero no de manera prolongada, un ratito nada más. A ver, pero presúmeme de tu jardín, ¿qué cosa más linda?
4: Bueno, la casita que vemos al fondo es una casita de depósito. Ahí tenemos bicicletas, máquinas de cortar césped, en fin, una cantidad de cosas. Tengo un árbol gigantesco, roble, que está a un lado también. Wow. Desafortunadamente la cabra no nos hace justicia, pero...
1: Y ese panorama siempre va cambiando de color, depende de la estación del año.
4: Correctamente, lo he hecho hoy con la justa de que en 2 o 3 semanas las hojas van a caer completamente. Comienza ya el otoño en todo su esplendor. Y en unas 6, 7, 8 semanas posiblemente tengamos nieve. Así que estoy aprovechando lo último que nos queda de verano acá.
0: La parte divertida es cuando tienes que paliar nieve y recoger las hojas de los árboles caídos, ¿verdad?
4: Creo que las hojas es lo que complica más el trabajo. O sea, claro, es un trabajo supuesto. Eterno. Un trabajo
0: bueno,
4: eterno.
0: Pedro, te agradecemos por invitarnos a tu jardín y hoy transmitir completamente en vivo desde un lugar seguramente muy especial para ti y para toda tu familia. Bueno, vamos a hablar del presidente Donald Trump, que está dando mucho de qué hablar. Pedro, él asegura que se arrepiente de haber nombrado a 3 jueces de la Corte Suprema. ¿Qué está pasando? ¿Por qué se arrepiente y por qué ese mensaje ahora mismo?
4: Well, Trump realmente no está completamente satisfecho. Algunas de las decisiones de esta corte obviamente no han sido positivas para él. Una de ellas, creo que la más fundamental o trascendental, es la ley de el impedimento de imponer los aranceles a tantos países. Recordemos aquel día de liberación, el primero de abril de este año, cuando él impuso todos estos aranceles que eventualmente la Corte Suprema los declaró ilegal. Y en los últimos meses Trump ha tenido que pagar de vuelta a muchas empresas estos aranceles. Y eso, pues, de alguna manera ha trastocado este plan que traía Trump, de alguna manera, de colectar demasiado dinero a través de los aranceles internacionales puestos a muchos países del mundo. Por otro lado, la negativa a aprobar esta eliminación del derecho de ciudadanía por nacimiento, independientemente de que tus padres sean indocumentados o no, ha sido otra de esas decisiones de la Corte Suprema que han frenado un poco las órdenes ejecutivas del presidente Trump. Pero existen otras cosas, existen muchas medidas que Trump no ha podido lograr. Sin embargo, existen algunas que sí le han beneficiado. Por ejemplo, esta semana la Corte Suprema suspendió una prohibición de una Corte Federal de Massachusetts que le permitía a él deportar inmigrantes a terceros países. Así que la Corte Suprema le dio luz verde para que continúe siendo. Ya son 25,000 los inmigrantes que han sido deportados a terceros países y avisoramos que esto continúa al menos por el periodo de los próximos días. Sin embargo, Trump en la oficina Oval nos dijo a nosotros que él sabe que esto puede ser temporal porque, de nuevo, las cortes pueden continuar apelando, así que por ahora va a utilizarlo a toda fuerza. Así que en los próximos días, ese escenario de estos aviones llevándose inmigrantes a países en África o a otros países de Latinoamérica, en el caso de muchos inmigrantes latinoamericanos, podría continuar ocurriendo.
0: Y Pedro, estamos en pleno mes de la hispanidad. Hemos visto que, bueno, para muchos hispanos no es gran celebración por todo lo que está viniendo desde la Casa Blanca, pero el presidente Donald Trump también ha tenido episodios de frente a esta, entre comillas, celebración. ¿Qué ha pasado con el presidente y qué es lo que ha dicho en medio de este mes tan importante, al menos para nosotros?
4: Absolutamente. Bueno, es la primera vez que hace una celebración en este segundo periodo de gobierno. Recordemos que el año pasado estábamos marcados por un cierre del gobierno que se prolongó por varios meses. Por eso no hubo celebración en la Casa Blanca. Sin embargo, este miércoles sí hubo una celebración de la hispanidad allí en la Casa Blanca. Muchos simpatizantes del presidente hispano llegaron a celebrar junto a él. Allí conversamos con algunos de ellos. Vamos a escuchar rápidamente qué nos dijo una pastora sobre estar en esta celebración.
5: Pastora Livia Durán.
6: Pastora, gracias por hablar con nosotros. Pues, ¿qué expectativas tiene de las palabras que dé el presidente a ustedes en esta celebración?
5: El presidente Trump ha sido muy cándido con el pueblo latinoamericano que trabaja y que es comprometido con la visión del sueño americano. Y también reconoce que ha pasado muchas cosas difíciles en la nación durante las administraciones antes y nos han expuesto a situaciones difíciles como nación. Y él tiene una visión como presidente, no una visión como el jefe de un vecindario. Él está guiando una nación que tiene un futuro, que tiene un camino que recorrer juntos. Y mis expectativas son que reconozca y valore la contribución que traemos al pueblo latinoamericano a este país. No es una contribución pequeña, es una contribución grande. La gente latinoamericana tiene es gente tenaz, es gente trabajadora, es gente feliz, por no decirlo de otra manera, que trae mucho a la mesa y siembra. Y todo lo que inician, produce. Y es una de las cosas que tenemos de bendición como latinos, como pastora latina. Yo veo la producción que hemos tenido y cada vez, aunque lleguen ayer, mañana, ellos están produciendo al 100%. Y esto es una nueva sangre en la nación y es una nueva oportunidad. Y yo sé que el presidente Trump reconoce esto y valora eso. Por eso él busca limpiar la nación de gente indeseable. Él busca limpiar la nación de gente que no persigue el sueño americano o que viene a tomar en vez de dar. Y esto es importante para los Estados Unidos y para el presidente.
6: ¿Usted teme, pastora, que las detenciones migratorias afecten la popularidad del presidente en la elección de noviembre?
5: Hay una posibilidad bien grande, pero los hispanos continúan sorprendiéndonos. No somos un grupo que fácilmente podemos diseminar o investigar, no somos un grupo fácil de interpretar. Verdaderamente, como dicen los americanos, it remains to be seen.
6: ¿Usted cree que de pronto los hispanos de esos países entonces también con el voto?
5: Sí. ¿Puede repetir la pregunta?
6: ¿Cree que los hispanos de pronto den sorpresas en la elección de noviembre?
5: Absolutamente. Esperamos ver sorpresas.
0: Bueno, Pedro, yo estoy parcialmente de acuerdo con ella, ¿no? Estoy de acuerdo con que somos una fuerza poderosa, trabajadora e impulsa el progreso de este país. Sin los hispanos, este país no sería el mismo. Pero por otra parte, no puedo estar completamente de acuerdo con ella, y pues me disculpo, porque no están expulsando del país únicamente a gente que no ha hecho las cosas bien. Hay gente que lo ha hecho bien y aún así no hay consideración con ellos.
4: Bueno, ese es el gran dilema, y fíjate que la segunda pregunta ella lo admite, cuando ella dice que ella entiende que puede haber un impacto negativo en esta elección. Y justamente a eso me iba a referir, porque Trump está en campaña. Anoche estuvo en Texas, luego estuvo en Oklahoma, llegó a la Casa Blanca cerca a las 3 de la mañana esta mañana, y hoy va a Alabama, y mañana va a ir a Ohio. Trump sabe el riesgo que está corriendo porque sus niveles de popularidad no superan los 36% a nivel nacional. Y su partido está desafortunadamente muy debilitado para él. Y esto significaría que si él pierde el Congreso, no va a poder operar de la misma manera que lo está haciendo. Sin embargo, es importante decirlo, y hay que decirlo a nuestra audiencia, que el Poder Ejecutivo está separado del Poder Legislativo. Así que el presidente va a continuar teniendo mucha autoridad para actuar. Y el presupuesto, en este caso, de ICE, de la Agencia de Inmigración o del Departamento de Seguridad Nacional en general, está aprobado hasta el 2028, así que el presupuesto no se ha eliminado. El gobierno va a continuar actuando de la manera como lo vienen haciendo con respecto al tema migratorio, y que no avizoramos un cambio, al menos en el corto plazo.
0: Pedro, me quedan poquitos segundos, pero quiero cerrar con esta gira que comenzó a tener el presidente Trump. Ya hablamos de Texas, hablamos de Oklahoma. ¿Qué viene para los próximos días?
4: Bueno, las próximas horas Trump va a ir a Alabama, como lo decía. Mañana va a estar en Ohio. El domingo va a estar aquí en la Casa Blanca, pero le ha prometido que en los próximos 32 días lo veremos viajando casi todos los días a todo el país. Incluyen también estados que han sido muy tradicionalmente republicanos, por ejemplo Nebraska, un estado que tú nunca habrías pensado que Trump iba a hacer campaña, no es necesario, allí ganan los republicanos siempre. O Alabama, el caso de hoy, un caso que es totalmente absurdo, nunca se haya visto un presidente ir a Alabama, donde se sabe que usualmente los republicanos ganan en Alabama. Esto da nota de la preocupación clara que hay en la Casa Blanca de una posible pérdida de cara a las próximas elecciones del

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2: ¡Eva! ¡Análisis fino!
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1: Donde el análisis es fino, ¿eh?
2: Wow, ¿qué tal?
3: Porque tú eres fino.
2: Sí, es fino.
1: Claro.
2: Mira, no seas tan falta de respeto, Brisi. Ah, o sea, ¿cómo vas a decir? ¿Cómo vas a decir? Venimos con lo que viene. Así como que cualquier cosa. No, no, no. Viene Lalo con los deportes. O sea, no vengas y digas eso tan feo.
3: No, que es fino él. Que es fino.
2: No,
3: él.
2: Pero antes de ir, antes de entrar, dijiste, venimos con lo que viene.
3: Ah, perdón, pero es que se me olvidó la sección, pues. No.
2: Se me olvidó la sección. Tú eres control de calidad.
3: Yo soy control de calidad, pero tú sabes que, pues, cuando uno se encarga de algo, jamás la riega en nada. Jamás la riega
2: en
3: nada.
2: Bueno, no la estés regando. Riégala en Inutilandia, pero aquí no vengas a estar regándola.
3: Ay, si vas a estar en este.
2: No, bueno, ya, pues, ya. No te me pongas.
3: Te quiero, Andreina, ya me voy.
2: Yo también, mi amor. Mira, mira lo que te tengo aquí, un corazón.
3: Corazón Perú. Corazón peruano.
4: ¿Qué? Ay, peruano.
3: Ceviche. Ah, coreano.
4: Coreano.
2: Ah, coreano.
1: Sin más prolegómenos, chicas.
2: Gracias, Lalito. Sálvanos.
3: Tú lo serás.
1: Nos vamos. Qué frío está haciendo aquí en cabina. Es una congeladora. ¿Será porque estoy en chanclas? A lo mejor sí, ¿verdad?
2: ¿Te vine en chanclas para el trabajo?
1: Dicen que
2: lo que me debe celebrar el cumpleaños de la Yane. ¿Cómo es eso?
4: Muy elegante.
1: No, vengo elegante. No, no. Traigo chanclas elegantes. Son chanclas nice.
2: ¿Nice?
4: Sí, claro.
2: O Nike. Son chanclas Nike.
1: Andreina, cumpleañera, muchas felicidades, cumpleañera. Qué gusto, cumpleañera, felicidades, qué bueno.
4: Muchas gracias.
1: Qué bueno que estás cumpliendo años, una fecha muy, pero muy especial, un 2 de octubre y que lo estás disfrutando. Trabajando, pero disfrutando, ¿no?
4: Trabajando como debe de ser.
1: ¿Y no pediste el día, cumpleañera, no?
4: No, fíjate que sí me preguntaron si quería tomar el día.
1: ¿Ah, sí?
4: ¿A mí? Pero dije, no, vamos a
2: ¿A mí no me preguntan eso?
1: ¿No?
2: ¿No? ¿No? Todo el mundo sabe que yo trabajo. O sea, pero qué elegancia. Ay, ¿tú quieres trabajar mañana de tu cumpleaños? Ay, Lalo, a ti te lo pregunta.
1: Bueno, yo tengo permiso especial de que en mi cumpleaños no vengo.
2: Ah, bueno, pero entonces, ¿en qué país vivo yo, pues?
4: Y nos deja con todo y pastel, ya me acordé. Ya me acordé.
1: Ya, ya. Cállate, este, chicas, Lalo, fíjense no que en el tema deportivo, todo está girando en torno a Cris Ronaldo. Todo está girando. Que el avión, que por qué se fue, hizo bien Cristiano, hizo bien Jorge de Jesús. Es el tema del momento. Total. Y como dices, Andreina, pica. Y se extiende todo el tema de
2: que... Yo te voy a decir una cosa, Jorge de Jesús. Eres un falta de respeto. Es un falta de respeto. Una cosa es que usted sea el que tome la decisión y para eso le pagan. Está bien. Usted puede cambiar de decisión inclusive. Pero la palabra es la palabra. Y si usted necesita cambiar de opinión, porque usted vio en el juego, porque usted... por lo que usted crea. Como técnico, porque para eso le pagan, que además ganaron ayer, y bien, está justificado su sueldo, pero un líder tiene que acompañar un cambio de decisión cuando has dado tu palabra en un inicio con una disculpa, con una conversación. O sea, no es que yo cambio, bueno, es que yo soy el técnico. ¿Cómo lo respondió Lalo? O sea, le dije, pero usted dio su palabra que iba a jugar Cristiano Ronaldo, 30... Sí, sí, sí, ajá, pero es que yo soy el técnico. ¿Qué es eso? Una falta de respeto, chico.
1: Completamente, Andreina. ¿Y a quién?
2: Puedo
1: a Cristiano, que gracias a Cristiano Portugal tiene los logros internacionales que tienen, ¿eh? Gracias a Cristiano que se lesionó en el último partido, pero gracias a Cristiano ganaron la Euro. Gracias a Cristiano, Portugal figura en el mapa deportivo, y hay que decirlo. Le estás faltando el respeto a un top 4, no de ahora, en la historia del deporte, un top... Ponlo en el lugar que quieras. Si quieres uno, ponlo en el uno. Si te gusta esa posición para él, ponlo en el dos, tres o cuatro. Pero es un cuatro a nivel mundial. A nivel mundial. Y lo tratas como si fuese Pedro Picas, ¿no? El avión. El avión. Tiene un avión. Está muy bonito. Ya lo verán en la tele. Para la gente en radio es un avión negro y dice CR7. Hasta adelante. El avión de Cristiano Ronaldo fue el más seguido en la historia. En la historia. Ya ves que te puedes meter en internet para seguir el vuelo y ver el trayecto y todo.
2: ¿De verdad? O sea, la gente ha seguido el avión de, pero esto es obsesión.
1: Esto es una obsesión, una locura. No. Pero te das cuenta de la magnitud del personaje y de que estamos hablando de Cristiano Ronaldo. Vamos a escuchar a nuestra compañera y amiga Ángela Belert con todo este tema del avión.
5: Bueno, para salir de la concentración de Portugal. Te pongo en contexto, Cristiano Ronaldo abandonó la concentración de Portugal en Copenhague y su avión privado se convirtió en el vuelo más seguido del mundo en Flightradar24. 20.000 personas lo siguieron en tiempo real. ¿El motivo de su huida? Pues varios días de tensión en torno a su papel con el nuevo seleccionador Jorge Jesús. Cristiano no jugó ni un minuto contra Noruega y el técnico había anunciado que tampoco sería titular ante Dinamarca. Poco después Cristiano habló con el presidente de la federación, Pedro Proença, y decidió abandonar la concentración. Y él mismo dijo que a su debido tiempo contará la verdad. Así que su jet privado hizo Madrid-Copenhague-Madrid para recogerle y el vuelo duró unas 7 horas entre ida y vuelta. Unos 4.000 kilómetros para llevar a CR7 de vuelta a España. ¿Qué te parece todo este lío? Os leemos por comments.
1: Todo un lío, ¿no? 20.000 personas en tiempo real estuvieron siguiendo el vuelo de Cristiano Ronaldo de Copenhague a España, a Madrid, después de que abandonara la concentración antes del partido frente a Dinamarca, cuando se enteró que no iba a ser titular. Ahora vamos a escuchar a Jorge de Jesús, entrenador de la selección de Portugal. Aquí las palabras de Jorge de Jesús en conferencia de prensa.
6: Para se ir embora da seleção nacional e se o aceita de volta se ele quiser voltar?
7: Bom, uma vitória com muita qualidade.
1: Esta foi uma vitória de grande qualidade.
7: Que a equipa portuguesa esteve
1: aqui. La que obtuvo nuestro equipo portugués. Quatro goles.
7: Uma exibição, na minha opinião, a um nível alto. Y no puede pasar, y claro, esto es más importante, todo el resto.
1: Esto es mucho más importante, esta victoria, de lo que ha pasado. Quiero concentrarme en el partido, en el próximo juego, en Dodrogão.
7: Regresando a Portugal, que o nosso povo.
1: Que nuestra gente aquí en Portugal.
7: Que va a luchar.
1: Va a pelear.
7: Eso es lo más importante.
1: Allá en Dodrogão. Eso es más importante para mí. Le pregunta el periodista, vamos a ponerlo otra vez, lo primero que le pregunta el periodista obviamente es de Cristiano, le dice...
6: Preguntar o que es que o Cristiano Ronaldo le dice para ir embora de la selección nacional y si lo acepta de vuelta si él quiser voltar.
1: ¿Qué va a pasar con Cristiano Ronaldo? Si en dado caso quiere regresar, ¿lo aceptarías?
7: Una victoria...
1: No le hace caso al periodista y empieza a hablar de la victoria de Portugal frente al equipo de Dinamarca diciendo que eso es más importante que Cristiano Ronaldo, una victoria contra Dinamarca. Creo que a este hombre se le va a subir la presión, ¿eh? Se le va a subir la presión mediática por todo lo que está pasando en torno a CR.
3: Y el siguiente juego es en casa.
1: Dodrogado. Lo van a huchar, yo creo. ¿Quién sabe?
3: Para mí, no irrespetuoso. Fue muy duro, de más, en sus respuestas con lo de Cristiano.
1: Sí.
2: Muy duro, muy arrogante, sí. Muy presumido.
1: Soberbio. No, yo mando.
2: Sí, o sea, ¿realmente un líder es eso? ¿Un líder es el que se impone? No, un líder es el que se gana el respeto, no el que te dé un cargo para que la gente entienda que tú eres el que manda. Sí, nosotros sabemos que tú eres el que manda, yo sé que tú tomas la decisión, es más, te pagan para que tomes decisiones. Eso lo tenemos claro, yo no sé por qué él tiene que decir y venir con esa arrogancia. Lo que aquí está en discusión es el respeto que no le estás teniendo a un hombre que se lo merece. Porque tú pasarás por este cargo y eres un gran director técnico y eso nadie te lo está quitando. Aquí lo que está en cuestionamiento es, ¿le estás dando el lugar al hombre que por más de 20 años fue indispensable en la selección de Portugal? Yo creo que no.
3: Igual es muy respetable, como tú dices, el ser jefe, pero él puede decidir si lo mete o no lo mete, eso ya es otro boleto, pero me parece que la forma en que contestó ayer, antier de ayer, eso es lo que brinca, la forma nada más. Las decisiones, él las toma, por algo lo llevaron y por algo confían en él,
8: pero sí le para mí le faltó respeto en cómo contesta.
1: Uh-huh. Sí, sí, sí, las formas, no tuvo nada de tacto, nada de diplomacia. Y aquí en un minuto les vamos a presentar todo lo que ha pasado con CR7, desde un inicio, todo lo que ha acontecido.
9: Tú no contar conmigo.
1: El mister conta
9: conmigo.
1: Posso
9: ser já hoje, não tem problema nenhum. O presidente também, quando eles não quiserem contar comigo na seleção.
1: Quantos não quiserem contar comigo nesta seleção? Eu sou o
9: primeiro em conversa.
1: Sou o primeiro em ter essa conversa. Não calentou? Calentou Cristiano Ronaldo 30 minutos e não juega. Soy el entrenador y yo digo qué hacer aquí.
7: Si quisiera ti 30 minutos vas a jugar.
1: Si necesito que juegues 30 minutos lo vas a jugar. Y si no pues no.
7: A mi manera no entró porque no es Cristiano ni nunca va a haber ningún jugador.
1: Nunca habrá ningún jugador que cambie mis ideas como entrenador. Nunca.
7: Ni yo ni ninguém no
1: futbol. Ni él ni nadie en el fútbol.
7: Ni
1: él ni nadie.
7: Nunca.
1: Ni ningún presidente. Nunca. Cero. Después de estos comentarios, Cristiano anuncia en Instagram. Aquí en pantalla vemos el tweet. Anuncia que se va. La gente, los jugadores lo recuerdan y aplauden con el número 9, con el número 7 en sus manos. Después del partido frente a Dinamarca, los jugadores sí lo recuerdan y el entrenador no. Como dices, ese entrenador va a pasar y quizás ni llega al Mundial y nadie lo va a recordar. Pero a Cristiano Ronaldo lo van a recordar muchísimo. ¿Cómo estamos de tiempos? Mr. Murillo, resta un minuto y medio. Voy a meter rápido a Zinedine Zidane, porque recordó el cabezazo a Materazzi.
10: Non sono rimpianti perché rimane parte della mia carriera, ovviamente non ne sono orgoglioso, l'ho detto
1: ovviamente
10: più volte, lo ribadisco ancora oggi,
1: hice.
10: Fa parte del mio percorso, non si possono fare sempre cose belle,
1: sempre
10: credo che ognuno nella propria
1: cosas.
10: Vita commette a volte cose che non sono belle,
1: y por supuesto
10: ma
1: que cuando
10: ormai
1: hablan de ese
10: qualche
1: cabezazo.
10: Cosa è quello che succederà domani con la nazionale francese,
1: porque fue con la selección de Francia.
10: E io mi dedico a questo adesso.
1: Pero yo no vivo de eso. Que no me recuerden solo por eso. Ah, lamentablemente mucha gente sí lo recuerda por ese cabezazo a Materazzi. Y lamentablemente, de no ser por ese cabezazo, estaría en la conversación de los más grandes en la historia del fútbol, Zinedine Zidane, con 2 copas del mundo. ¡Con 2! Pero al momento de tener ese cabezazo, pierde esa copa y ya no se puede sentar en la misma mesa de Pelé, en la misma mesa de Messi, de Ronaldo. Corte promocional y estamos de vuelta. 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
6: Bueno, ella es Arlety Roque, quien es nuestra meteoróloga y ya está lista para darnos el reporte del tiempo. Arlety, muy buenos días.

0: para todos. Para este viernes 2 de octubre, pues el patrón meteorológico mantiene varios puntos de interés en diferentes regiones de Estados Unidos. Comenzamos en Texas, donde continúa la amenaza por lluvias intensas. Hay un frente que se mantiene o que se extiende más bien desde México, atravesando Texas y continuando hacia el medio oeste y el noreste. En Texas y Oklahoma, este frente se va a mover muy lento y va a seguir actuando como un mecanismo de formación de lluvias y tormentas. A lo largo del corredor del Interestatal 35, donde cayeron ayer entre 2 y 4 pulgadas de lluvias, hoy podrían sumarse otras 1 a 3 pulgadas. Y esto estará aumentando, evidentemente, la preocupación por inundaciones repentinas, especialmente en zonas urbanas y áreas con suelos ya muy saturados. Hay riesgo nivel 2 de 4 que se extiende desde sectores del centro de Texas hasta el sureste de Oklahoma, con especial precaución desde Austin hacia el Metroplex. San Antonio también se encuentra dentro del corredor mencionado y para la ciudad de Houston, que también se mantiene hoy bajo una vigilancia por inundaciones hasta las 7 de la tarde, pues el riesgo también está presente. En el medio oeste y el noreste hay una o se esperan rondas de lluvias y algunas tormentas que van a estarse moviendo a través de la región. Estas lluvias van a estar alcanzando el Atlántico Medio mañana sábado y pudiéramos estar todavía continuando con este patrón húmedo que eventualmente va a ir desplazándose hacia la costa del Golfo y hacia el sureste durante el fin de semana. Nos movemos ahora al oeste del país. Allá la situación es totalmente diferente. Hay una ola de calor anómala para inicios del mes de octubre que continúa desarrollándose sobre California central y meridional, y de hecho hay advertencias por calor, hay avisos por calor extremo que se han emitido, que van a extenderse y que van a continuar durante el fin de semana. El sábado será el día más caluroso del periodo, con temperaturas entre 15 y 20 grados por encima de lo normal. Las áreas costeras podrían llegar a los altos 90 grados y los valles pudieran estar alcanzando temperaturas que en algunos puntos pudieran llegar hasta 107 grados Fahrenheit, y también las noches van a ser bastante cálidas, así que ofrecerán muy poco alivio, con temperaturas que van a recuperarse muy poco. Este calor va a extenderse también hacia la Gran Cuenca durante el fin de semana, mientras que cerca de la frontera con Canadá pues se mantienen avisos por temperaturas congelantes y advertencias por heladas.
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2: Bueno, hay una pregunta que puede cambiar la realidad de miles de familias inmigrantes. ¿Puede ICE detener a una persona durante un tiempo indefinido si siquiera darle la oportunidad de pedir una fianza? Bueno, la Corte Suprema aceptó revisar una interpretación de la ley migratoria que podría ampliar considerablemente la detención obligatoria, incluso para personas que llevan años viviendo en Estados Unidos. Queremos entender qué significa realmente esto. Nos acompaña el abogado de inmigración, Ángel Leal. ¿Cómo estás, Ángel? Buenos días.
3: Buenos días, Andreina. Un placer saludarle siempre.
2: Bueno, te traslado, mejor dicho, la pregunta. ¿Qué es exactamente lo que la Corte Suprema está decidiendo?
3: Este es el caso de inmigración más importante en una generación, quitando tal vez el de la ciudadanía por nacimiento. Es un caso sumamente importante de determinarse que la ley exige la detención mandatoria. Vamos a ver detenciones masivas que no hemos visto desde el internamiento de los japoneses durante la Segunda Guerra Mundial. De eso se trata. El tema técnico, y no quiero ser demasiado técnico, todo viene de un caso del Tribunal de Apelaciones de Inmigración que se llama el tema de Yajur Hurtado. Básicamente en inmigración hay dos cláusulas que define la esquema de la detención. Si eres un solicitante de admisión, es decir, alguien quien está pidiendo entrar al país, eres una persona sujeta a la detención mandatoria. Si eres una persona quien ya se encuentra dentro del país, pero tal vez ilegalmente, es decir, en contra de la ley, tendría la oportunidad de pedir fianza. Entonces, la pregunta que la Corte Suprema tiene que determinar es para aquellas personas que cruzaron ilegalmente por la frontera, pero que llevan años acá, que tal vez tuvieron un proceso con inmigración, que tal vez tuvieron un TPS, un asilo pendiente, hasta un proceso de corte pendiente, con seguro social, con permiso de trabajo. Si por el mero hecho de haber entrado ilegalmente al país se convierte en solicitantes de admisión de tal manera que son detención mandatoria y no elegible para la fianza. Y ese tema técnico es lo que determinará si las personas tendrán derecho de pedir fianza o no.
2: Ángel, y yo creo que esta pregunta se la está haciendo mucha gente y por eso quiero ponerla sobre la mesa. ¿Esto solamente afecta a personas recién llegadas a las fronteras o también podría afectar a alguien que lleva 10, 15, 20 años viviendo en Estados Unidos?
3: Alguien que lleva 20 años viviendo en el país. De hecho, el Yaguri Hurtado era un caso de un venezolano que sí entró ilegalmente por la frontera, pero tuvo TPS. Al terminarse el TPS, en la época del TPS que le correspondió a él, lo citan a la Corte de Inmigración y determinaron que era la detención mandatoria, a pesar de que ya había pasado por un TPS, un proceso de corte, y llevaba varios años en el país. O sea, que de determinar si la persona nunca fue admitida legalmente, el concepto es que eso lo convierte en un solicitante de admisión, de tal manera que sería una detención mandatoria. El argumento opuesto de la parte de los extranjeros es que no, si ya lo arrestaron en el interior del país, es una persona que se encuentra dentro del país en violación de la ley, pero dentro del país, de tal manera que debe de calificar para la fianza. Este tema ha sido litigado extensamente, Andreina. Han habido más de 70.000 casos de habeas corpus, más de 23.000 han fallado en contra de ICE. Los circuitos de apelación han decidido este tema. Casi todos los circuitos, 9 circuitos, han fallado a favor del derecho a fianza. Nada más que 2 circuitos, que es el quinto y el octavo. El quinto es Texas, el octavo es Minnesota, Dakota del Sur, Dakota del Norte, entre otros estados. Son los únicos 2 circuitos que han fallado a favor de la detención mandatoria. Pero ¿qué pasa? Que cuando hay un tema legal de importancia nacional, donde hay una división del circuito, como en este caso, donde hay 9 circuitos fallando de cierta manera y 2 circuitos fallando de otra manera, es cuando la Corte Suprema casi siempre acepta este tipo de casos. Así que es un caso importantísimo, Andrea.
2: Ahora, voy con una pregunta incómoda, pero creo que necesaria, abogado. ¿Qué argumento presenta el gobierno para defender una detención obligatoria más amplia y cuál es el principal argumento jurídico de quienes la cuestionan?
3: Están citando la sección 235B2A del Código de Inmigración y lo que esa sección dice es que si eres un solicitante de admisión o eres una persona que no tiene visa o documentación para poder entrar o quien intenta entrar a través de fraude o representación falsa de hechos materiales o de cualquier otra manera, y aquí se están basando, que no tiene el derecho de entrar al país, lo convierte en un solicitante de admisión y lo aplicaron, a pesar de que esta ley existe desde el año 96 y nunca se había interpretado de esta manera. En el tema de Yaguri Hurtado, el Departamento de Justicia, el Tribunal de Apelaciones de Inmigración, el Departamento de Seguridad Nacional determinaron de que de pronto todas estas personas son solicitantes de admisión porque nunca fueron admitidos al país. Es una nueva interpretación, nunca había existido desde que existió esta ley del año 96, uh-huh. Y ahí empieza el litigio, porque lo que nosotros estamos argumentando es que estas son detenciones bajo la sección 236, no la 235, de tal manera que deben de considerarse personas que están dentro del país, tal vez en violación a la ley, pero están dentro del país y tienen derecho a fianza. Y ese ha sido todo este litigio, recursos de habeas corpus, casos en corte federal, apelaciones a los circuitos, a los distintos circuitos de apelación, porque el argumento legal es técnico y obviamente hay espacio para poder argumentar ambos lados del caso, porque como le dije anteriormente, hay 9 circuitos que han fallado a favor del derecho a fianza, pero hay 2 circuitos que han dado la razón al Tribunal de Apelaciones de Inmigración y por lo tanto todo depende de la interpretación que le quiera dar la Corte Suprema, pero para que quede claro a la audiencia, sí. No es que la ley cambió, lo que cambió fue la interpretación de la ley, porque la administración actual considera que deben de ser detención mandatoria como solicitantes de admisión.
2: Abogado, me queda poco tiempo, pero quiero cerrar con un mensaje para todos los que hoy sienten temor, inclusive, de acercarse a la corte si tienen una cita para resolver y echar a andar sus casos. Las detenciones cerca de la Corte Suprema, sus alrededores, sus adyacencias, dentro inclusive. ¿Qué decirle a las personas que hoy tienen temor de esto?
3: Tranquilo, todavía no ha cambiado nada. Hay 9 circuitos, incluyendo el onceno, que es la Florida, el noveno, que es California, el segundo, que es Nueva York. Casi todos los circuitos han fallado a favor del derecho a fianza. Nada ha cambiado. Este caso no se va a decidir hasta más o menos junio del 2027. si nos guiamos por lo que ha decidido las Cortes de Apelación de 11-9 a favor del derecho a fianza, estamos esperanzados que la Corte Suprema lo vea como la mayoría de los circuitos de Cortes de Apelación. Pero por el momento no ha cambiado nada y hay que ir a la Corte, porque el no ir a la Corte va a representar una orden de deportación en ausencia, y es muy difícil reabrir un caso, y la peor condición inmigratoria que un extranjero puede tener es una orden final de deportación.
2: Ahí está. Gracias, abogado, por acompañarnos esta mañana.
3: Con gusto, Andreina. Un placer y saludos a todo el equipo.
2: Muchas gracias. Ahí escuchaban al abogado de inmigración, Ángel Leal, hablando, bueno, de estos temas que ocupa especial atención a nuestra comunidad hispana en los Estados Unidos.
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2: Y bueno, seguimos hablando de inmigración. Hay mucha incertidumbre y alivio temporal porque la Casa Blanca detuvo el fin del TPS salvadoreño. Es una interrogante que está sobre la mesa.
4: Medios nacionales reportan que el presidente Donald Trump habría detenido la cancelación del beneficio migratorio de estatus de protección temporal o TPS a 200.000 salvadoreños para no impactar constructoras de Washington, D.C. y otros grupos de interés. Portadores del TPS están alarmados.
5: Pueden perder sus negocios, pueden perder todo lo que han cotizado todos estos años, es decir, su retiro, la paz que le puede dar para el futuro.
6: Y después de muchos años, donde ya se habían establecido en este país. Claro. Entonces es preocupante la situación.
4: Trump hoy rechazó críticas de votantes hispanos.
2: Bueno, ya sabes los inmigrantes, pero tenemos que hacer...
4: La Casa Blanca indicó, no hay personas con estatus de TPS trabajando en el proyecto de modernización del ala este. Trump y su homólogo salvadoreño Nayib Bukele recientemente se reunieron y no se publicó qué temas trataron. Activistas especulan que las elecciones que se avecinan en los dos países también podrían haber detenido la cancelación.
7: Algunos piensan de que sí hay un acuerdo bajo la mesa, pero la verdad es de que mientras si hay o no hay, la angustia de la población del TPS se hace sentir todos los días.
8: Los empleadores lo que quieren ver es el permiso vigente, y el que no lo tiene queda sin trabajo.
4: El Departamento de Seguridad Nacional señaló, se hará un anuncio sobre el TPS de El Salvador en el momento oportuno. Hasta que se realice dicho anuncio, los salvadoreños que se encuentren en Estados Unidos bajo el TPS conservan la protección.
9: Y es que aun cuando la Casa Blanca no lo admite, el futuro del TPS para los salvadoreños en Estados Unidos podría estar marcado por el resultado electoral tanto en este país como el que va a ocurrir también en las elecciones que tienen lugar en El Salvador. Regreso contigo, William.
2: Muchas gracias, Pedro. Bueno, ahí está parte de la noticia, ¿no?, que está ocupando especial atención sobre todo a la comunidad salvadoreña, esta comunidad beneficiaria del estatus de protección temporal que se mantiene en vilo a la espera de un posicionamiento oficial por parte de las autoridades en este país. Nos vamos a la pausa, ya regresamos. Esto es Buenos Días América de Costa a Costa, hoy celebrando, aunque usted no lo crea, el Día Mundial de la Sonrisa.

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0: internacional, como usted quiera llamarlo, de la sonrisa. Y en este segmento vamos a sonreír todos porque tenemos a una invitada muy especial y a una de la casa que seguramente también nos va a complacer en sonreír juntos. Así iniciamos nuestra última hora de programa, 9 de la mañana este, 8 de la mañana centro y las 6 de la mañana en el Pacífico. Toño Murillo en los controles atendiendo sus llamadas, musicalizando el show. Brisi, control de calidad, ISO 9000, así le llaman en los pasillos de TUDN Radio. Janet Vázquez en la producción del espacio frente al micrófono. Lalo Leal en los deportes. Está su servidora, Andreina Gandica. Vámonos de inmediato con lo que ocurrió mientras usted dormía.
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0: Desde el interior de un centro de detención en Georgia, un joven ecuatoriano denuncia haber sido golpeado por agentes de ICE tras negarse a entregar sus huellas.
2: Estados Unidos creó solo 29,000 empleos en septiembre, menos de lo esperado por los analistas.
0: Un juez rechaza la moción de la defensa que solicitaba declarar a Lee Sinclair no culpable por falta de pruebas.
2: También le contamos que un empleado del Departamento de Energía de Estados Unidos es arrestado por presunto apoyo a UTIES.
0: Una bebé de 17 meses casi muere tras tomar leche cruda de cabra en California.
2: Nos vamos a más información y también le contamos que el inmigrante venezolano baleado por ICE en Austin es operado con éxito para extraerle la bala de la espalda.
0: Fallece un pasajero en pleno vuelo y obliga a un avión de United Airlines a aterrizar de emergencia en Seattle.
2: Nos vamos a más información. ICE fuera. Déjenos vivir. Así han sido las protestas contra las redadas migratorias en Tallahassee.
0: Y si nos vamos a New Jersey, más de 600 vehículos robados son recuperados en el puerto de Newark. Los iban a vender en otros países.
2: Alerta por intensas lluvias e inundaciones en la parte oeste de Texas y estados vecinos.
0: Y si miramos a California, pues ola de calor impactará al sur del estado y podría extenderse hasta mediados de octubre.
2: Ciudadano estadounidense denuncia persecución e interrogatorio injustificado de agentes de ICE en Arizona.
3: Y nos vamos a la información deportiva, chicas, porque adivinen que Lionel Messi ya está en Argentina para su despedida de la selección, partido que tendremos aquí en TUDN Radio, Argentina contra Benín.
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0: Pero Dios mío querido, mira la que nos vino a visitar hoy, la Yubrasca de Dallas. ¿Cómo estás, mi reina?
1: Hola, hola. A ver,
0: Yubrasca, no te estoy escuchando, Yubrasca, ¿qué pasó? A ver, a ver. Y esos labios tan lindos. No, vamos a hacer algo. Reconecta, reconecta, que alguien te está saboteando la conexión. Reconecta, mi reina.
1: Yo sé quién es. Yo sé quién es. Sí. Sí, yo sé quién es.
0: Yo también sé. Pero bueno, mira, la Yubrasca, pero qué privilegio tenerla en el show.
2: Buenos días, buenos días, buenos días, buenos días, buenos días.
0: Sí. ¿Cómo estamos?
2: Un retoquito.
0: Ay, no, pero qué bella estás hoy, Yubra.
2: Los espíritus chacarreros haciéndomela para no poderme conectar con el micrófono prendido, pero no
1: sabemos quién es.
0: No, mi amor, esa es la envidia que te tiene, cariño.
2: Pero mi amor, yo estoy como etiqueta de camioneta en Venezuela. Tu envidia me fortalece. Andrés sabe lo que digo.
0: Ay, Yubra, vamos a hablar de ti, que la gente te conozca, porque además estás en Dallas, pero haces reír a toda la comunidad hispana de costa a costa. Cuéntame. Te dejé de escuchar de nuevo. ¿Qué pasó?
1: A ver, yo sé quién es la culpable. La responsable
0: pero, por
1: de
0: favor,
1: esto.
0: Dejen a Yubrasca hablar. O sea, no interrumpan. Mira esto, mira esto. Conecta de nuevo, porque cuando conectaste otra vez estaba perfecto. No sé si te están entrando llamadas y se desconecta, no sé.
1: Algo,
0: pero
1: algo
0: bueno.
1: Está pasando. Sí.
0: Vamos a esperar que se reconecte otra vez, Yubra. ¿Qué tal? ¿Qué tal? A ver.
2: ¿Me escuchas?
0: Ya, sí,
2: me
0: ahora escucha. Sí te escucho. Ay, comienza a hablar de ti, mi amor, porque aquí hay alguien que está saboteando tu conexión.
2: Mi amor, bueno, yo soy Yubrasca Chacón, para los que no me conocen, venezolana, vengo desde la Redoma, en Caracas, una redoma muy popular, la zona de Petare, y estoy feliz y contenta de saludarlos a ustedes. Desde hace años que emigré y me encuentro ahorita en Houston, Texas, estoy como la Selena 2.0.
0: Mira, Yane, ¿qué te parece? Me encantan sus rulos.
1: Ay, sí, pero qué guapa, dime a qué hora te levantaste para peinarte así tan... Perfecta.
2: A las 5:30, mami, con un marcador y agüita cebada. Este es el efecto boomerang, para que hagas.
1: Esos labios rosas no. También, bueno, espectaculares.
0: A ver.
2: ¿Y dónde está Lalo?
0: Ay, te están buscando, Lalito. Lalo
1: tímido,
0: a veces se esconde.
1: Tímido.
0: Anda tímido.
2: Lalito, buenos días, feliz fin de semana. Yo vi a Lalo y te lo vi como una birria a las 6 de la tarde, provocativo.
0: Ay, es una beer. A ver. Sí, bueno, por ahí creo que tú sabes que nosotros tenemos a una chica que hace control de calidad del programa y siempre le anda echando los cuentos al jefe. Tú sabes que en toda empresa siempre hay una, Yubra.
2: Nunca falta, mi amor.
1: Yo creo que es la responsable de sabotearte, ¿eh? Yo creo. No,
2: déjala quieta. Que nos dé la cara, que nos dé la cara para
3: ya
2: ver.
3: Ya que entre.
0: ¡Ay!
3: ¿Cómo estás, Yubrasca?
2: ¡Hola!
3: ¡Amiga!
2: Así porque así hace la generación
1: así.
2: Z, amiga.
1: Ah,
2: así.
1: Son amigues.
3: Generación
2: porque
3: Z.
2: Porque desactualizada nos tomo.
1: Corazón aprovecha.
2: Corazoncito,
0: ¿sabes? Sí, sabe, Yubrasca.
3: Pero es que Yubrasca, ¿cómo estás? Tenía
2: ¿cómo
3: muchos
2: estás,
3: años
2: Brisi?
3: Que no te veía, Yubrasca.
2: No, tanto tiempo, mi amor, te veo más pechoncita, ¿estás las compraste ayer?
3: ¿Te acuerdas que te platiqué la última vez que fuimos a New York que me iba pues a hacer unos arreglitos? Mira,
2: quedaste bonita. Vas por la cuota 36 de la cuota 500.
3: Efectivamente, muchas
2: porque
3: cuotas.
2: Porque te pagan por parte.
3: Lo malo que pues nada más me alcanzó para la delantera, porque de atrás nada. Y no es embarazo,
2: ¿eh? No me importa.
3: Yubrasca, no es embarazo, Yubrasca.
1: Es panza normal.
3: Es panza normal.
2: No, tranquila, mami, hay obreros en la vía trabajando en este cuerpo, tranquila.
1: Es que hoy está un poquito inflamadita.
3: Nada más.
1: Un poco inflamada.
3: Qué gusto.
0: Comió mucho maíz ayer, mucha cachapa. Comió mucha cachapa, Yubra, tú sabes.
2: Amor, tenemos que hacerte un trabajo en estas ondas, ¿oíste? Porque tienes muchas horquetillas.
3: Muchas horquetillas. Mucha horquetilla es lo que me sobra, gracias a Dios.
2: Las tienes abiertas, tienes las horquetillas abiertas.
3: Gracias a que tengo las horquetillas, a que he abierto las horquetillas, he ganado muchas cosas.
0: No, por ejemplo, Brice, ¿por ejemplo?
3: Por ejemplo, los ascensos, ejemplo, los ascensos que he tenido. Ah.
1: Pero ella está hablando de otras horquetillas que abre.
3: Yo abro de mis
2: El ascenso de Brice y fue de piso 1 a piso 2 a llevar un chisme calientico.
0: ¡Qué rico Puerto Rico! Yubra, tú sabes que Brice se ha llevado misteriosamente durante los últimos meses la empleada del mes. Y yo no sé, porque bueno, tampoco es que... por favor. O sea, ¿tú qué tienes que ofrecer, Yubra? Si tú tuvieses el lugar de Brice, ¿qué ofrecerías tú para la empresa?
3: Cuéntame. Otra vez ya la dejé sin voz, para que se le quite.
0: Ay, no.
3: Ya la dejé sin voz otra vez.
0: Pero bueno, ya está. Ajá, ahora sí, ahora sí. Ahora, Yubra, te volvemos a escuchar.
2: No podrás conmigo, mami. Traigo café, organización en las carpetas, en el archivo, pues ya, traigo chisme.
3: Ya pude, llego ya te temprano. Dejé tres veces sin voz.
2: Bueno, ¡ay, mami! Nos vemos abajo en planta baja para ver quién suena más duro.
3: Huele mi champulla, por Yubrasca.
0: Se le cayó el nombre,
1: por aquí.
2: Ay, no, Brice Yamilé, de verdad.
0: No, mira, por aquí te están saludando. Teodoro Torres dice, buenos días, señorita Yubra.
1: Señor,
0: Yubra,
2: ay,
0: ya no sabemos.
2: Días, Teodoro Torres. Uh-huh. Ay, Teodoro, está como chévere, ¿no, Brice?
3: Sí,
0: bueno, pero esa es la foto creada por inteligencia
3: una
0: artificial.
3: Una aclaración,
0: no te la
3: Teodoro. Señorita, solo una. Señor es Yubrasca. Señorita, yo.
2: Ay, sí, mi amor, madre de cuatro muchachos, los cuatro. Críos sola, pero igualito se pueden dar la colita en el columpio.
3: Yo virgen hasta el matrimonio, Yubrasca.
0: Ay.
2: Sure. Dijo el americano.
3: Y por
2: sure.
3: Eso vengo todo de blanco, porque soy pureza. Soy pureza, ay, exactamente.
0: Qué lindo.
2: No, a mí me dijeron que tú andabas en Hialeah haciendo algo con los santos, por eso estás de blanco, no te hagas la santa.
3: Ay, perdón.
2: La alta administración tiene que saberlo.
3: Ya me cacharon.
0: ¿Qué dices tú que andas haciendo brujería, Brice? Yubra.
2: Mi amor, me ha dejado cuatro veces sin voz, pero no puedo. No puedo.
0: Los tuyos son mejores o peores.
3: Lo voy a lograr, mami.
0: Ay, ay, ay. Oye, Jane, ¿qué le pedirías a Yubra el día de tu cumpleaños?
1: A ver, Yubra, ¿qué será bueno que le pida? Bueno, pues que me dedique unas palabras de cumpleaños, una felicitación.
2: Jane.
1: Y tus consejos de belleza.
2: Te va como Marilyn Monroe. Happy birthday to you.

0: Happy birthday to you. En inglés, amor, porque no tengo que pedirte.
1: Pero qué bonito. Qué bella voz.
0: Yane, escúchalo, Yane, ser feliz a contracorriente, porque hoy en día estar normal es tú feliz, para adelante, tirar hacia adelante, felicidad, sin hacerle daño a nadie, importándote el que está a tu lado, el prójimo, porque ahorita dijeron que no importa el vecino. Sí, sí importa, porque tú eres hija de Dios y tú tienes que amar al prójimo como te amas a ti misma. Amar, wow. amar y ser.
2: Aplausos para la Yura, que además, imagínate.
3: Qué bonitas palabras.
2: Eso es lo que llaman una científica.
3: No has cambiado nada, Yubraska, siempre tan humildes.
0: Tú tampoco,
3: siempre
0: corazón.
3: tan bonita. ¿Te acuerdas cuando estábamos en la prepa juntas, que soñábamos con un mundo mejor, con un programa de radio juntas? Y míranos.
0: Y míranos aquí.
3: Míranos,
0: amiga.
3: Yubraska. Yubi, como
0: bueno,
3: te decía.
0: Sube a la directiva, mi amor. Sube a la directiva, corazón, para que me metan en nómina y estemos juntas aquí delante del micrófono.
3: Ay, vamos a hacer lo posible. Mira, si esto se hizo posible, todo se puede hacer posible.
2: Oh, my goodness. Ay, mira, Brisi.
3: ¿Cómo las volamos, Yubraska?
2: ¿Cómo venderías tú a Yubraska ante los jefes?
3: No, pues Yubraska, una chava sensacional, profesional, 100%. Guapísima ella. Entregada. A todo lo que le propongan, siempre con las, todo abierto, para, abierta siempre ella, para lo que se necesite. Yubri, okay. La mejor de todas. Corazoncitos coreanos, Yubraska.
0: ¿Para llevar o para comer aquí?
3: Para lo, atáscate, tú decides cómo, si para llevar o para.
0: Ay, miren, es muy importante que hoy día de las sonrisas siempre estemos sonriendo. Nosotros los venezolanos nos identificamos por estar al borde del barranco, del precipicio y estarnos riendo de que nos vamos a caer. Por eso es importante sonreír en las adversidades. Pase lo que pase, porque todo es pasajero, corazón. Y esto va a pasar. Esto que estamos viviendo va a pasar.
2: Es correcto, mi Yura. Ahora, hablando del Día Internacional de la Sonrisa, Brisi, Yura, Jane, Lalo y todos los que nos están escuchando mandaron a su casa al pobre Toñito esta mañana, pero es tan importante. Nosotros trabajamos con audiencia, nosotros trabajamos con gente que está consumiendo nuestro contenido, y la sonrisa, primero, bueno, que se contagia y lleva un mensaje que las palabras no pueden dar, ¿no? Y definitivamente creo que hoy es un día importante para recordar lo verdaderamente valioso que es encontrarse con alguien que nos regale una sonrisa.
0: Y en estos tiempos, corazón, y en estos tiempos tan difíciles, por eso todas nuestras redes sociales a disposición, que aprovecho para decir aquí en la radio que me cerraron Instagram de manera injusta y arbitraria. Casi 1,000,000 de seguidores y me lo cerraron. Meta está haciendo un desastre y no ha avisado a nadie. Un desastre. Están cambiando la mano humana por inteligencia.
3: ¡Qué poca!

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0: No tiene rival, Lalo Leal.
1: No tiene rival, Cris.
2: Y tampoco
1: no,
2: micro, tenía.
1: Tampoco micrófono. Tampoco micrófono, no, pero ya, ya aquí lo tenemos. ¿Cómo estás en este día de las sonrisas? ¿Cuántas sonrisas crees tener al día?
0: No sé, pero hoy creo que agoté todas las del fin de semana, inclusive.
1: ¿Sí?
0: Me he reído mucho hoy.
1: ¿Habrá un día que no sonrías? ¿Qué pregunta?
0: No, no existe. No existe.
1: Para ti no.
0: En mi vida no. En mi vida. No sé en la tuya.
1: Seguramente, o sea, seguramente. ¿Sí? Es que no, no tienes ganas de nada, ¿no?
0: Pero aún así uno, hasta por inconscientemente sonríes, ¿no? Cuando miras a alguien, por ejemplo.
1: Ah. Inconscientemente sonríes. Sí, claro.
0: Sí, ¿verdad?
1: Sí, no te das cuenta, pero sí. Sí, sí, sí, sí.
0: Aunque hay personas que conozco que jamás he visto sonreír.
1: ¿En serio?
0: Estoy pensando en una exactamente. Nunca la he visto sonreír.
1: Ay, ay, ay, ¿de quién se trata?
0: Sí, no te lo puedo decir.
1: Pasa el chisme. ¿Trabaja aquí en Univisión?
0: Sí.
1: ¿Allá o acá?
0: Bueno, pero tú lo que quieres... ¿Qué pasó? Trabaja aquí.
1: Luego me dices quién es.
0: Nunca lo he visto sonreír. Es un hombre.
1: Y sonreír... Hay gente que está también sonriendo todo el tiempo.
0: Sí, pero tampoco.
1: Tampoco, ¿sabes? Es bueno.
0: Es sospechoso.
1: Sospechosista, claro.
0: ¿Qué estás ocultando con tu sonrisa?
1: Mm-hmm. Sí, sí, no, porque hay... Hay muchos tipos de sonrisas, ¿sabes? Esa sonrisa como trinchera que la usamos y se convierte en una armadura silenciosa. La usamos para sostenernos en días grises, para no preocupar a los demás. O sea, una sonrisa falsa, ¿no? Ay, todo bien, todo bien. Cuando sabes que por dentro te estás muriendo, pero...
0: Tú sabes que no me gustan, y ya vamos con los deportes, Lalito. Uh-huh. No me gustan los aduladores. Las personas que dicen que tú eres lo máximo, que no hay nadie más que tú, que todo el tiempo estás linda y tú sabes que estás horrenda. O sea, no me gusta, no me gusta, porque siento que quieren como acercarse a uno por algún interés. Y entonces a mí no me gustan las personas que me están adulando. Claro. La verdad.
1: Bueno, que un
0: piro, está bien que
1: un piropito, bien. No le hace daño a nadie.
0: Y que yo te diga, Lalo, lo haces excelente, oye, qué bien, y eso está bien, no, yo no digo eso, pero que estén todo el tiempo diciendo lo bien que eres y lo extraordinaria que eres y que no hay más nadie en el mundo como tú. Mm.
1: Ahí sí ya está raro, ¿no? Ahí sí ya está raro. Andreína Messi ya llegó a la Argentina, a su natal Rosario, para su despedida con la selección. El capitán, el astro argentino, llegó hoy, acaba de llegar, estoy rastreando su vuelo, también su avión privado, acaba de llegar allá a Argentina, procedente de Estados Unidos y acompañado por su familia, 4 días antes del amistoso ante Benín, que marcará su despedida del combinado nacional ante el público local. Aquí las imágenes de Messi llegando a la Argentina.
3: No puede venir Dybala.
4: Dybala y Molina.
3: Y no puede venir Molina. Va a pasar el próximo martes. No, mira, el señor Lionel Andrés. Sí, con la familia. Porque los Messi ya están en el país. Pensando en lo que va a suceder, decíamos, el martes 6. Que va a ser el encuentro despedida. Una jornada pletórica de emoción.
4: Muy bien.
3: Para él, para ellos. Y para todos. Con la presencia de los campeones del mundo.
4: Sí, todos los campeones del mundo invitados, recordemos.
3: Sí, no puede venir Dybala.
4: Dybala y Molina.
3: Y no puede venir Molina. La Roma no lo cedió. Les importó poco el tema afectivo en este caso.
4: Sí, se empezó.
1: Ahí la llegada de Messi a Argentina para disputar su último encuentro con la albiceleste. Messi le dice adiós a su selección. Pasamos rápidamente a otro deporte. Escuchemos a Todd Monken, head coach de los Browns, porque los Browns tuvieron una victoria importantísima frente a un rival de división el día de ayer. Una victoria que salta, por supuesto, en todos los telediarios, que aparece en las tapas de los principales periódicos en el mundo. porque los Browns abriendo la semana 4 de esta temporada 2026-2027 del fútbol americano profesional de la NFL, los Browns vencieron 27-24 a los Acereros de Pittsburgh. Y este fue el speech de Todd Monken, head coach de los Browns. No tuvo que decir muchas palabras, simplemente el equipo está metidísimo y muy motivado para llegar muy, muy lejos. Ay. Buen trabajo, le dice a su quarterback. Ahora lárgate de aquí. Tres seguidos. Este va para la afición. Bueno, dicen. Nos vemos el próximo martes. Significa que les da todos estos días de vacaciones, ¿no? Viernes, sábado, domingo. Nos vemos el próximo martes. Qué genial. Y nos sorprendieron a todos estos equipos de los Browns. Ahora regresamos al fútbol porque Harry Kane también. Tenemos una invitadaza.
0: ¡No! ¡Puede ser!
1: ¡Sí! ¡Invitadaza! Déjame quito a Watson.
0: Páralo todo, páralo, detente, por favor. ¡Llegó Luna al programa! ¡Me la como a... ¡Lunita!
2: ¡Hola, Luna, mira!
0: ¡Mamá!
2: ¡Hola, ahí estás, no, mi amor, mira!
0: ¡Grande! Pon los audífonos, Janet, a ver.
2: Si ya puedes, está puedes enorme esta niña.
0: ¡Ay, totalmente! Ponle los audífonos. ¿Los audífonos puedes? ¿Janet me escucha? Dile, Lalo.
1: Ah, Janet, déjame, le pongo los audífonos a Janet porque no trae los audífonos. Janet,
0: a ver.
1: Te pones los audífonos.
2: Ahí voy, ahí voy.
1: Se los
0: Lunita,
1: pongo a
0: Lunita. Ponle los audífonos.
1: Te ayudo.
2: Ya, gracias.
0: Ponle los audífonos a Lunita a ver si reacciona.
2: A ver, pero no tan fuerte.
0: A ver.
5: Ay, no, pero.
2: Porque luego acá Lalito los hace un poco fuerte.
5: Sí, despacito, porque.
0: A ver.
5: Es una bebecita.
2: Sí. La bebé. A ver, ponle.
0: Espera que voltee. Eso.
2: Hola, sí. Luna. Ay, no. No quiero.
0: Me vas a poner otro sin ti.
2: Es que con Lalo no quiere nada nunca.
0: Ay, bueno, no. Es que está allí impactada con los ojos grandes.
2: Luna tiene los ojos enormes.
5: Hola.
0: ¡Ey, hermosa! ¡Hola, Luna! Estamos aquí embelesados con Luna. Está en la cabina. Ay, Jane, ¿vino a celebrar tu cumpleaños?
2: Sí, vine a celebrar el cumpleaños de mamá, así que ahorita va llegando. Viene un poco dormida, ¿eh? Porque ella no se despierta a esta hora. Es muy temprano para ella todavía.
0: ¿Y dónde está Osito? ¿Dónde está Osito?
2: Me la vino a dejar y se tuvo que ir a trabajar.
0: Ay, pensamos que Osito había llegado, también no. Se quedaría. Bueno, está
2: ya
0: bien.
2: Ya se fue.
0: Lunita. Bye, Luna.
2: Adiós.
0: Ay, qué bella. Okay, Lalito, ahora sí puedes continuar con tus deportes.
2: Perdóname.
5: Ahora sí ya.
1: Estos son. Luna, okay, por favor, preséntame, Luna.
0: Mira cómo te mira. Mira cómo te mira, con los ojos pelados. Como que estás hablando, me estás hablando a mí.
2: ¿Sabes que siempre Luna se asusta porque es llega Lalo y estornuda. Y Lula así como, ¿qué está pasando con este?
0: ¿Qué le pasa?
2: Y luego habla o se ríe y Luna se asusta.
0: No, no vayas a estornudar, Lalo, porque me la va a espantar.
1: Estos son los baby sports.
0: Ay, los baby sports.
1: Los baby sports.
0: Qué bella. Mira, el chupón es más grande que su cara.
5: Sí, mira. Qué
0: ¿verdad? Sí. Ajá.
1: Ay, no,
0: no quiso.
1: Mamá,
0: ¿qué vas a hacer? ¿Qué es eso?
1: Mamá,
2: no quiso.
1: Déjale su chupón. Qué bonito es un bebé, ¿no? Qué bonito.
0: Ay, sí. Anímate, Lalo.
1: Ya me estoy animando, ¿eh?
0: ¿De verdad?
1: Sí, sí. Ahora sí que. Sin calceta, esta noche.
5: Pues apúrate, amigo, porque.
2: Ya vas tarde.
1: No, todavía no me sale la barba, todavía estoy joven.
5: Ah, bueno, eso sí.
0: Para los hombres nunca es tarde.
1: Nunca es tarde. No, pues.
5: No, pero ¿sabes qué, Linda? Yo creo que eso sí es un mito. O sea, yo sé que sí se puede, pues, y sé que a lo que te refieres. Pero para disfrutarlos, sí cuenta mucho la edad. para estar, o sea, en forma,
2: para que tengas energía para perseguirlos.
5: Porque a ver, obviamente entiendo el punto, los hombres sí pueden a cualquier edad, pueden, tal vez sin riesgo, pero para disfrutarlos, imagínate, tienes 50, más de 50, un niño de 3, 4 años te va a volver cirquero. Y la energía no es la misma, entonces
1: sí, eso sí, ya no tienes pila para andar jugando con el niño.
5: Exacto, entonces por eso digo que sí.
0: Mira, y que juega con el niño.
1: Sí. Con el chiquito. Sí. La mejor edad para tener hijos, los 20, o sea, 21, 25. Y ya después de 25, ya mejor retírate.
5: ¿Qué? No, ¿qué pasa? Yo lo tuve a los 31.
1: ¿En serio?
5: Sí. Y ya llevo y 4.
1: ¿Cuatro? ¿Tienes 4, Toñito?
5: Sí.
1: Yo creí que 3.
2: Cuatro. Reconocidos.
5: Janet.
1: Aquí no estamos
5: para ventilar,
0: amiga tuya.
5: Qué ventilada, gracias.
1: Aquí no estamos para ventilar.
5: Por lo que me toca, Janet.
0: La esposa puede estar escuchando este programa.
1: Ay, pues, se queda bien.
2: 4,
0: sí. Lunita, se le salió hasta el chupón. De lo impresionada que quedó.
5: Ah, mamá, mira ya.
0: ¿Qué dijiste, mamá? ¡Qué fuerte!
5: Ah, mira, ay, qué bonita, sí.
0: ¡Qué cosa tan hermosa! Mami, quédate aquí en el programa hasta el final. ¿Oíste? Sé que no me estás escuchando.
2: No te estoy escuchando.
1: Ya tienes que venir a conocer a tu sobrina antes de que crezca, porque crecen muy rápido. Muy rápido.
0: Ya lo sé, ya lo sé. O me la trae, estamos esperando la visa. Presidente Trump, por favor, necesitamos que esa visa se acelere para que nos venga a visitar Lunita para acá, Miami. Por favor. Es que la tengo que montar en el yate.
5: Sí.
0: Uy. Montar en el yate. Mira, ¿le gustó?
2: Le gustó, mira. Le gustó.
0: Ah, Luna. La idea, sí.
2: Dile hola.
6: Hola, tu tía.
0: Hola. Ay, mira, casi lo iba a decir.
2: Ya lo iba a decir.
0: ¿Qué dice mamá o papá, Janet?
2: Mamá, obviamente. Muy bien. Fue lo primero que dijo, pero también ya dice papá. Y dice agua y abue.
0: Ay, qué linda.
5: Ahí va.
2: A ver, habla. Hola, mamá.
6: Hola, mami.
5: Oh, ah, qué bonito habla. Qué bonito.
0: ¿Te fijas como ella ve a Lalo?
2: Sí, la ve con cara de lo ve con cara de susto.
0: El señor que estornuda fuerte, seguramente no lo recuerda.
1: Ahorita le hizo así, me ve y le hace.
0: Dice,
1: ¿quién es este chango gorilón?
0: Bueno, vamos a la pausa, sí señor, y ya regresamos. Eso es Buenos Días América, de costa a costa.

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0: Ay, Cristian Nodal, no te contaron mal. Bueno, Janet, te dijeron lo que era y eso dolió.
1: Sí, Andreina, no te contaron mal. Simplemente en las redes sociales, bueno, pues se dijo la verdad, ¿no? O se dijo lo que se cree que es verdad de Cristian Nodal con Ángela Aguilar, que siempre han estado en el ojo del huracán y en boca de todos. Pero fíjate que no te contaron mal, que es un tema que me gusta de Cristian Nodal. Alcanzó los 1,000 millones de reproducciones, las 1,000 millones de reproducciones en YouTube, que en formato americano equivalen a 1 billón, lo que el propio artista lo celebró en sus redes sociales. Gracias por seguir dándole amor a este tesoro, escribió el cantante mexicano, acompañado de emojis en manos de oración, un corazón y la bandera de México. De esta manera, pues, bueno, él está celebrando lo que es estas reproducciones y el éxito que ha tenido esta canción en No te contaron mal. La cifra llega a 8 años después del lanzamiento de este video oficial, que hasta el momento acumula además 2,7 millones de me gusta en la plataforma, Andreina, todo un éxito, pero increíble. 8 años ya tiene esta canción, no lo puedo creer. Yo pensé que tenía como 3 o 4 años.
0: Yo también estaba con esa misma cuenta.
1: Sí, 8 años. No te contaron mal y él era un niño, ¿no? ¿Tú te acuerdas de la carita de Cristian Nodal siendo un jovencito, inocente? Todavía no se le veían esos tatuajes, todo lo que se puso en la cara y que luego se los quitó, pero que lo marcaron. Todavía creo que era un niño inocente arrancando su carrera. Así que bueno, pues felicidades a Cristian Nodal, que sigan los éxitos y que más de sus canciones pues puedan tener estos números que ha alcanzado esta canción de No te contaron mal.

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1: ¡Ay, buenos días, América! Sí, señor, un día que, bueno, hemos destinado buena parte del programa a celebrar este 2 de octubre, el Día Mundial de la Sonrisa. Y como es viernes, en Buenos Días, América, queremos olvidarnos un poco de esas noticias tan duras, trágicas, malas y llenas de estrés. Y simplemente reírnos juntos. Desde bien temprano recibimos sus llamadas y qué bonita oportunidad para en este último bloque abrir las líneas. Así que llame ya, llame corrientito que le vamos a atender la llamada. 1-833-867-2346, lo repito, 1-833-867-2346, porque hoy la llamada es para ustedes. Cuéntenos un chiste, una anécdota divertida, algo inesperado que te haya pasado, una frase que siempre te haga reír, o simplemente dinos qué haces tú para arrancarle una sonrisa a alguien. Porque a veces una llamada de un desconocido, una buena historia, una carcajada, puede cambiar completamente nuestro día. Llámanos y haznos sonreír. ¿Cuál es el chiste que siempre te hace reír, aunque ya te lo sepas de memoria? ¿Qué es lo más gracioso que te ha pasado esta semana? ¿Quién es la persona que siempre logra sacarte una sonrisa y por qué? ¿Y qué pequeña cosa te pone de buen humor incluso en un día difícil? Bueno, aquí están las líneas. 1-833-867-2346. Comienzo contigo, Toñito. ¿Qué es esa pequeña cosa que te pone tan de buen humor?
2: Mis morrillos. De buen humor y a veces de enojado. Vale. Porque no me hace caso. Pero... No, mis niños, de hecho, el buen Samuelillo, que tiene 3 años ahorita, ya saben que anda en la edad de la picardía, de que de repente es bien vago, pero saca algo de la chistera que te hace reír, que te da risa literalmente, es así, en esa semana, sobre todo, se ha sacado varias cosas de la chistera, que así muy, muy chuscas, y es, aparte son muy listos, cuando uno los va a regañar, ya sabe que hacer monerías es mi debilidad y vale gorro, entonces sí, mis niños. A veces que se aventan frases, Andreina, los más grandes, los mayorcitos, frases que ni yo me espero, y pues me da mucha risa con ellos.
1: Ahora estoy haciendo memoria de una maestra que me dijo, ¿sabes que nosotros hicimos? Bueno, mi hijo estaba en BPK, pequeño, pudo haber estado, ¿qué será? Con 4 años. Hicimos preguntas a nuestros alumnos y luego nos contaron qué fue lo que respondieron en esa dinámica que hicieron en la escuela. Y decía que, bueno, que nos contara su historia como migrante, obviamente en otras palabras, ¿no? ¿Por qué están aquí en este país? ¿Qué los hizo venir? ¿Y tú sabes cuál fue la respuesta de mi hijo? Que nos vinimos a Estados Unidos para tener un mejor internet.
2: Bueno.
1: Ah, ¿qué tal? ¿Qué tal? La sinceridad por delante, ¿verdad? A ver, Lalo, ¿quién te arranca una sonrisa? ¿Quién te hace feliz y qué cosa te hace sonreír?
3: ¿Qué me arranca una sonrisa? Otra sonrisa, ¿no?
1: Sí, ¿verdad?
3: A veces se me hace tan bonito ir en la calle y hasta de repente... alguien paseando a su cachorro, simplemente caminando, y cuando tú sonríes y te regresan la sonrisa, creo que es algo demasiado lindo, es como un gesto universal.
4: ¿Qué? Y es más como, es una chica bella.
3: Bueno, claro.
1: Ah, bueno.
4: Eso cambia la cosa.
3: Eso ya cambia la cosa. Pero también me ha pasado de que vas, sonríes y ni te, o sea, supieron que le sonreíste y ni te voltean a ver, o sea.
2: Ni te pelan.
3: Ni te pelan.
2: ¿Qué ha pasado?
3: Me ha pasado que yo voy en mi rollo, o voy en junta o algo, y estoy en mi teléfono o algo, y que de al lado pasen y me sonrían, hasta digo, buenos días, o sea, es muy bonito, y hay que sonreír más. ¿Y por qué Luna me hace sonreír?
1: Como decir que estás en un momento crítico.
3: ¿Mandé?
1: ¿Me puedes repetir la
3: pregunta? Can you ask me again?
1: Sí, es verdad, uno a veces está tan concentrado. Y tú sabes que yo soy muy despistada.
3: Sí, sí.
1: Hay gente que dice, oye, me pasaste por el lado y me preguntaste, ¿what? ¿De verdad? O sea, perdóname, es que a veces estoy tan concentrada y pensando en lo mío que se me olvida a veces la gente que está alrededor. Y puedo estar tan concentrada y pasarte por un lado y a veces hasta, oh, hola. Y no, o sea, a esa persona quizás la por lo general la saludo con mucho cariño, con algo especial porque representa algo especial para mí. Y se me pasa, la verdad.
3: Sí, se nos... Estamos tan ensimismados... que se nos pasan las cosas que realmente valen la pena.
1: A Janet que le arranca una sonrisa.
3: Luna.
4: Ay, sí, Luna. Es tan simpática, tan bella. Ahorita, por ejemplo, estaba, ya la acosté como en su carriola y Lalo empezó a hablar y ella se levantó, pero así como corriendo. Pero en un segundo se levantó a voltear a ver a Lalo. Como que debe decir esa voz.
2: Rey pleito con Lalo. Rey pleito con Lalito.
4: La conozco. Sí. Mira, vela. ¿Cómo te voltea a ver?
1: La lleva traumada, Lalo. La lleva traumada la niña. No,
3: pero sí se me queda viendo así.
4: Pero como... lo ve como con asombro, no con... No trae miedo, pleito, miedo. No peleándolo, sino que lo ve con asombro, como que dice, este hombre, ¿quién es?
2: O sea, no tiene pelo.
4: ¿De qué se trata?
1: Sí, no, bueno, pero la verdad ahorita es que me también
4: una sonrisa.
1: Hay canciones que nos trasladan a momentos de mucha felicidad, de momentos de mucha risa, y qué mejor momento que nuestra infancia, ¿no? Cuando todo era felicidad, cuando uno creía que tenía problemas porque el chico no te pelaba, o porque, bueno, no sé, tu mamá no te dejó ir a un lugar, esos eran nuestros problemas, ¿no? Nuestros grandes dramas. Y cuando estamos creciendo y ya descubrimos que podemos coquetear y que maquilladitas nos vemos más lindas y que todas esas cosas, bueno, el trauma era eso, ¿no? Justamente cómo lucir más bonita para que nos volteé a ver ese chico que tanto nos gustaba. Bueno, y estas canciones, como la de Xuxa, ¿quién no brincó con Xuxa? A mí me hacía muy feliz.

0: conquistó a tantos niños. ¿A ti te gustaba Xuxa, Lalito?
1: Muchísimo, muchísimo. Era chiquito, estaba pequeño, pero sí, me encantaba cómo bailaba. Era una pirinola, bailaba. No. Aparte, muy bonita. Xuxa, muy bonita. Su show, es la hora. Y fue como... Pues también duró, ¿cuántos años su programa? Muchísimos años.
2: Muchos años.
1: Más de 20, ¿no?
2: Sí. Oh. De hecho,
3: yo todavía la he escuchado que la ponen en...
2: Esa canción sigue en los antros, sí. ¿No? En los antros. Claro, en los antros, también. En las fiestas normales.
1: Sí, es cierto.
2: Y vamos con otra...
0: Y era para niño. Y para los papás que les encantaba ir a ver el show de Xuxa. A ver, ¿qué tenemos aquí? Esta canción.
3: Ay, esa canción me encanta.
1: Qué bonita canción.

0: me hace feliz. Sí, la escucho y me pone de buenas, como que me hace recordar aquellos buenos tiempos de niña que escuchaba los Backstreet Boys. Me
1: y esta la pidió Lalito.
2: Ay, Lalito, hasta abajo.
0: Un poco más moderno.
3: Vamos a ser separados.
4: ¿Qué canción? Me pone de buenas. Yo creo que por la época en la que salió la canción y yo lo que estaba viviendo.
0: ¿Qué estabas viviendo?
4: Me acuerdo, estaba en San Antonio. No me preocupaba de nada, ¿no? No había mujeres que me preocuparan, no, nada.
0: Ni un trabajo, nada.
4: Ni un trabajo. Me la vivía de vacaciones
2: lindo,
4: todos los días.
2: Tiempo.
4: Sí. O sea, no tenía trabajo, no tenía mujer. Me preocupaba de a ver a qué hora me despertaba.
2: Hoy tienes cuatro mujeres, un trabajo y la vida se te ha hecho.
4: Y la vida.
0: Y la vida encima.
4: Y ya, la vida me destruyó.
2: Ay, ¿con qué salimos? Ay, no, qué terrible. Sonríale a la vida. Y con este mensaje nos vamos y con esta canción maravillosa. Sonríale a la vida. A pesar de las cuatro mujeres, tener trabajo y todas esas cosas desgraciadas que nos pasan en la vida. Pues no importa, ¿verdad, Lalito? Hay que sonreírle a la vida.
4: No hay de otra, Andreina, no hay de otra.
2: Para que la vida nos sonría a nosotros. Yane, que pases un lindo cumpleaños. Que te consienta mucho. Besitos a mi sobrina Lunita, que está hermosa y que hoy nos vino a visitar. Toñito, sonríele a la vida.
1: Claro.
2: Y agarra a tus chamaquitos y anda a bailar Xuxa y enséñale la canción con la que brincamos tantos de nosotros. Aunque estén en los antros ahora mismo, ellos no lo van a entender, no se lo explique, tampoco es necesario. Y bueno, a nuestra gente, sonríele a la vida. Y el lunes.
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0: ¿Qué tal? Muy buenos días, un gusto estar con ustedes este viernes 2 de octubre. Los saludamos con el gusto de todas las mañanas. El peso mexicano sigue perdiendo centavos ante el dólar. Prácticamente todo lo que había avanzado frente a la divisa estadounidense en el último año se ha perdido en estas semanas. En este momento se está vendiendo en 18 pesos con 23 centavos. 18 con 23. Ayer se conoció la noticia de que las remesas a México bajaron en agosto, una disminución considerable de cerca del 4%, si bien siguen estando por arriba de los 5,400 millones de dólares mensuales. Hay una merma y una caída, y el peso mexicano está, el dólar, más bien el dólar interbancario, se está vendiendo en 18 pesos con 23 centavos. Los estudiantes de la Universidad Autónoma de Morelos anuncian que a una semana más de los asesinatos de la joven española y luego de dos muchachos el pasado fin de semana, van a regresar a las calles para exigirle justicia a la autoridad por estos asesinatos. Vamos a tener el reporte. La Ciudad de México se prepara también. Hoy es 2 de octubre para la movilización y para, bueno, está otra vez fortificado el centro de la ciudad, el Zócalo. Tendremos los reportes. Ayer hubo violencia por parte de sindicalistas del Instituto Mexicano del Seguro Social en sus distintas protestas. Hubo portazos, hubo hechos de violencia. Los vamos a tener hoy el reporte, y atentos a lo que pueda ocurrir hoy. Vamos a hablar con el expresidente Felipe Calderón después de lo que ha ocurrido en estos días y de lo que dijo el miércoles en un foro. Hablaremos más adelante con Felipe Calderón. Ayer fueron asesinadas 38 personas en el país, de acuerdo con las cifras oficiales. Morelos, por cierto, hablando de Morelos, el estado que registró el número más alto con 5 homicidios dolosos, y se puede decir que hay una conmoción por lo ocurrido ayer en Torreón. Ya lo deben saber ustedes, una persona murió y otras 4 resultaron heridas después de que 2 exalumnos de una escuela secundaria, la número 13, entraron al plantel armados y agredieron a alumnos y profesores. Vamos a estar también con este reporte. Hay conmoción por estos hechos ocurridos ayer en Torreón, Coahuila. Esto es parte de lo que tendremos hoy, más las entrevistas con los personajes esenciales de la vida pública en México, más lo que se vaya acumulando en los próximos 30 minutos. Esperamos sus comentarios, esperamos todo lo que usted nos quiera decir, como lo hace mañana tras mañana. Quédese con nosotros. Estamos por la mañana, hacemos una pausa y al regresar con toda esta información y lo que se acumule, al regresar con todo esto, comenzamos.
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6: Buenos días, es KWKW 1330, la primera, informa. Temperatura máxima para el Centro Cívico Angelino será de 95 grados, 10 grados más que ayer. Continúa aumentando ahora el calor, con mínimas de 67 grados, cielo soleado, vientos de hasta 7 millas por hora. Los anuncios públicos en español son más eficaces para llegar a los votantes latinos bilingües que los anuncios en inglés, según una nueva encuesta de Morning Consult. El sondeo realizado en colaboración con Televisa Univisión evaluó la eficacia de anuncios de campaña 2026 entre latinos de California. La mitad de los participantes vio los anuncios en inglés y la otra mitad en español. La encuesta reveló que casi el 60% de los latinos bilingües afirmaron que los anuncios en español aumentaban su probabilidad de acudir a votar. El condado de Los Ángeles es conocido por su excelente clima durante todo el año. Sin embargo, cuando las temperaturas suben como hoy, en los meses de verano el calor puede resultar desagradable y a veces peligroso. Encuentra alivio del calor en un centro de enfriamiento cercano. Para conocer las ubicaciones y obtener más recursos, visite Ready LA County. En San Pedro, el miércoles por la noche, se movilizaron unidades de bomberos y salvavidas del condado de Los Ángeles, junto con efectivos del departamento del alguacil del condado de Los Ángeles, del cuerpo de bomberos de Avalon y la Guardia Costera de los Estados Unidos, tras el accidente de un helicóptero frente a la costa de la isla Catalina. Se ha recuperado del agua a 4 víctimas. Continúa la búsqueda de una quinta víctima que, según se informó, viajaba en la aeronave. De los 4 pasajeros recuperados, 2 fueron trasladados a hospitales en tierra firme y se confirmó el fallecimiento de los otros 2. 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
7: 7:09, Manuel, buen día.
8: Ciro, por la mañana, buenos días, buenos días a todos en Grupo Fórmula. Bueno, pues es 2 de octubre, Ciro, momento en el que vamos a tener la tarde de hoy una marcha como cada año a las 4 de la tarde, entonces será desde la zona de Tlatelolco, allá en el norte de la Ciudad de México, perdóname, en la zona de la normal de la Ciudad de México, en la zona de la normal, allá comenzará esta movilización, y bueno, van para el centro de la Ciudad de México, entonces bueno, motivo por el cual, y desde la marcha del 26 de septiembre, la Ciudad de México ha tenido vallas en todo el centro histórico, Ciro. Así estamos en este viernes.
7: Bueno, pues vamos directo al centro de la ciudad. Ulises Soriano, buenos días.
9: Ciro, muy buenos días, qué gusto saludarte. Nosotros nos encontramos en el eje central, al cruce con 5 de mayo, donde continúa este operativo de seguridad. Seguridad, primero que nada, con estas vallas que se de los 43 normalistas de Ayotzinapa el pasado 26 de septiembre. Y en estos momentos también ya tenemos un refuerzo a este operativo, sobre todo a la altura del eje central, ya un poco más hacia la zona de Tlatelolco, que es donde el día de hoy, en punto de las 4 de la tarde, comenzará esta marcha y recorrerá en contrasentido del eje central hasta llegar a la calle de 5 de Mayo, donde ingresará al Zócalo de la Ciudad de México. Déjame decirte, Ciro, que hemos localizado diferentes fallas, sobre todo en el punto de la calle de González Bocanegra, donde hay alguna gasolinería. También hay una panadería que está prácticamente cerrada la circulación. Y bueno, pues el día de hoy también ya elementos de la Secretaría de Seguridad Ciudadana han arribado a las inmediaciones del Centro Histórico, sobre todo para dar cobertura a esta marcha y, por supuesto, tener prácticamente cerrada algunos accesos al Zócalo capitalino y, por supuesto, proteger a los manifestantes de cualquier incidente que pueda pasar, como el año pasado, que sin duda alguna fue una marcha con mucha complicación y, por supuesto, muchísima violencia.
7: Bueno, muchas gracias, Ulises. Buen día.
9: Continuamos pendientes, Ciro. Muy buen día.
7: Gracias. Gracias, Ulises. Bueno, atentos. ¿En qué terminó el asunto de los trabajadores del Seguro Social, Manuel?
8: Pues terminó.
7: El mensaje de Zoe Robledo, el director del Seguro Social. ¿A qué obedeció esto?
8: Pero es que, ¿sabes qué, Ciro? Son dos cosas diferentes. Uno tiene que ver con el asunto de la protesta sindical. De la protesta que ocupó pues como 8 horas ayer, ¿no? Desde muy temprano, 10:11 de la mañana que comenzaron la protesta en el siglo XXI, en el Hospital Siglo XXI, luego la avanzaron hasta las instalaciones centrales del Seguro Social, esas que ya están cerca de Chapultepec, y ahí rompieron candados, ingresó un grupo de gente de trabajadores del Seguro Social, porque entre otras cosas lo que ellos pedían es 10% de incremento salarial. Se les otorgó el 2.9, sí. Ciro, 2.9, entonces eso los ha molestado, porque faltan insumos, porque evidentemente no tienen elementos de trabajo, porque quieren más insumos sustancialmente y más salario. Se acordó una mesa de negociación, Ciro, si no me falla la memoria, para el 7 de octubre, una mesa de negociación, y con eso terminó esta parte de lo que tiene que ver con la protesta de trabajadores y jubilados del Seguro Social. Eso por un lado. El mensaje de Zoe Robledo tiene que ver más bien con los desafortunados hechos de Durango, donde murieron 5 bebés recién nacidos y 3 en Jalisco, Ciro. Entonces, lo que anuncia Zoe Robledo más bien es una especie de grupo interinstitucional, comillas, externo, ¿no? Que van a estar analizando los procedimientos del Seguro Social, gente, si mal no recuerdo, de la UNAM, gente que va a estar de otras dependencias, para observar específicamente qué sucedió con esta circunstancia que llevó a la muerte de los niños recién nacidos en Durango y en Jalisco, Ciro.
7: Bueno, por otra parte, pues las reacciones, vemos en todas las primeras planas la noticia sobre estos hechos, sobre la violencia que se dio en una escuela de Torreón.
8: Sí, en Torreón, Ciro, en un ejido, Ciro. Es un ejido que, como dice, pues ahora sí que como dicen algunas crónicas periodísticas, fue absorbido por la mancha urbana de Torreón. Entonces, pues es parte ya de Torreón, pero supuestamente pues es un ejido. En la zona popular se conoce como La Unión, y ahí se pues llegaron 2 jóvenes, pues ya 2 adultos, Ciro, porque son dos jóvenes de 18 años, son 2 adultos jóvenes, pues.
7: Mayores.
8: De 18 años, son mayores de edad, de 18 años. La información que se tiene es que, pues, ellos habían estudiado en ese colegio y aparentemente, como dice el periódico El Universal por ahí, por resentimientos en contra del colegio y del personal del colegio, habrían ingresado para hacer lo que hicieron. ¿Que ingresaron para hacer qué, Ciro? Pues para detonar bombas Molotov, entraron con machetes, atacaron a la directora del colegio, a la maestra Neri Edith Narváez González, de 56 años, atacaron a 3 personas más, a un par de estudiantes, ¿no? Hay una versión que yo ayer escuché con nuestros compañeros de Grupo Fórmula, en el sentido de que uno de estos jovencitos le habían cortado la mano, precisamente en los forcejeos con con un pues, con los pues ahora sí que con los atacantes y un personal del de o un integrante del personal administrativo, Ciro, son los cuatro lesionados que quedaron y una persona muerta. Cuando comenzaron a escucharse las explosiones, las personas cercanas ahí al colegio se alertaron, acercaron al colegio, ingresaron al colegio y también pues los adultos de que lograron hacerlo ayudaron a pues a que estos jóvenes dejaran de hacer lo que estaban haciendo. Hay una fotografía recurrente que se ve en los periódicos, en las imágenes, donde están tirados en el piso los dos, pues ya ahí los estamos viendo justamente la imagen que estamos presentando por YouTube, Ciro, porque pues fueron dominados, fueron pues de neutralizados de alguna forma. No neutralizados, no, porque neutralizados querría decir en un lenguaje militar muertos. No, fueron pues finalmente dominados de alguna forma por los civiles, Ciro, que ingresaron al colegio y de alguna forma pues se vivió una especie de terror, Ciro, que ese es el problema, ¿no? Se vivió una especie de terror en horas muy tempranas de la mañana de ayer, porque todo habría comenzado hacia las 9 de la mañana y corrió durante toda la mañana, entre las 9, las 10, las 11 de la mañana, toda esa circunstancia. Y pues ya después viene la parte de la investigación. Sí fueron detenidos estos señores, estos jóvenes de 18 años, están detenidos, conocidos como los cuates. No ha trascendido el apellido que tienen, porque son cuates o gemelos, ¿no? Una de estas dos circunstancias, así es como...

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1: Will, advierten imitación.
2: Es correcto, advierten imitación. Ingresan al plantel con bombas molotov y machete. La agresión deja 4 lesionados. Estudiantes refieren que varios se refugiaron en salones, presenciaron directamente la violencia. Niega fiscal acción dirigida a algún directivo. Ve inspiración de jóvenes en actos similares en otros países. En otros casos, en Querétaro, adolescente, esa es otra cosa que también sucedió, un adolescente acuchilla a 4 tras el recreo, ¿no? Es otro asunto que quedó disminuido, Ciro, en la importancia de la información nacional, precisamente por los hechos de Torreón, pero se supone que en las redes sociales de estos jóvenes de Torreón, pues tienen referencia a hechos que han sucedido en otros puntos del mundo donde se ataca a jóvenes en escuelas, sino no, por eso dice que hay alguna imitación a la que habrían hecho pues caso estos jóvenes, estos señores.
1: Terrible, terrible. ¿Algo más antes de ir a una pausa, Manuel?
2: Sí, Ciro, se ha informado por parte de la Secretaría de Marina temprano esta mañana que como resultado de trabajos de investigación e inteligencia, análisis de información técnica y coordinación interinstitucional en coordinación con la Fiscalía de la República, la Secretaría de Seguridad Ciudadana, se realizó una detención en Zapopan, Jalisco, la de Miguel Ángel N., alias Sol, o alias Mike, quien contaba con una orden de aprehensión por su probable participación en delincuencia organizada con fines de cometer delitos en materia de hidrocarburos. Este señor, que lo están relacionando con tema de huachicoleo, también lo están relacionando con el caso de los señores Farías, Ciro. Entonces apenas está dando a conocer esta información. Hace un ratito, 5:30 de la mañana, informó la Secretaría de Marina de la detención. Estamos atentos para ver los efectos precisamente de la importancia del personaje.
1: Hacemos pausa, 7:20, volvemos.
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2: Sur de California es KWKW 1330, la primera. Informa: para el día de mañana, sábado, se espera un sábado soleado, temperatura posibles 100 grados para el Centro Cívico Angelino y mínimo.

0: máximas de 74, aunque los valles podría aumentar esta temperatura. 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En otra información, la comunidad y las autoridades de Altadena celebrarán mañana, 3 de octubre, la nueva etapa del Parque Charles White en West Altadena, tras el incendio Eaton del 2025. El acto de inicio de obra destacará los interesantes planes de restauración, impulsados por los fondos del asambleísta estatal John Harabedian y The Walt Disney Company, así como obras de arte público y exposiciones en honor al artista Charles White, quien da nombre al parque. Es probable que el debate del miércoles en la noche no altere en absoluto la trayectoria de la contienda por la gobernación. Sin embargo, sí reveló algo sobre el perfil que Javier Becerra intenta proyectar como el próximo gobernador de California, siguiendo los pasos de Gavin Newsom en la sucesión de figuras que libran una batalla contra Donald Trump. Durante una hora en la CNN, Becerra presentó a su rival republicano Steve Hilton, cuyas posibilidades de victoria son escasas, como un títere del movimiento MAGA, mientras que Hilton acusó a Becerra de perpetuar un sistema fallido. Y hasta aquí nuestra información en KWKW 1330 La Primera, que le presenta de 1 a 3 de la tarde, Zona LA con Mario Antonio Amaya.
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2: 7:24. Bueno, dejamos las primeras planas. Por cierto, salió ya el tema de el señor Amílcar Roland, Jorge Amílcar Roland, ya no está en las primeras planas, Manuel.
3: No, sino
2: medios están en otra cosa. Y pues el asunto queda entonces en que sí estaba en Suiza, en Lugano, Suiza, este contratista joven durante el gobierno de López Obrador, muy amigo de Andrés López Beltrán, y se fue. La autoridad en México había informado, la Fiscalía General de la República había informado que no había una investigación en su contra, pero bueno, él se fue. Al parecer hay una investigación de la Unidad de Inteligencia Financiera, al parecer se fue, lo detectó Televisión Azteca. Televisión Azteca hizo un extraordinario trabajo, invirtió, lo fue a buscar, dio con él, mostró cómo vivía y de inmediato el señor Jorge Amílcar Roland tomó sus cosas y se fue de Lugano, Suiza. Vaya usted a saber a dónde, pero evidentemente a un país extranjero. Dudo mucho que haya regresado a México. Y si lo hizo, pues si estaba escondido en Suiza y tomó la decisión de regresar a México, no lo sabemos, pues lo hizo también con un o muy bajo perfil o escondido. Parecía otra vez un nuevo testimonio de cómo estaba viviendo esa generación, la generación de los contratistas, de los que se enriquecieron escandalosamente, con los favores, con los beneficios del gobierno de Andrés Manuel López Obrador durante los 6 años, del 2018 al 2024, y en este caso, como proveedores, como contratistas de las grandes obras. Al parecer, el señor Jorge Amílcar Roland también estuvo en cosas relacionadas con el contrabando ilegal de hidrocarburos. Últimamente salieron algunas grabaciones que lo vincularían con actividades no ajenas a grupos del crimen organizado, del Cártel Jalisco, en otras regiones del país. Y uno pensaría, es un golpe demoledor para para el corazón del obradorismo, pero no. Ayer salió el amigo de Jorge Amílcar Roland, el señor Andrés López Beltrán, con un mensaje. ¿Lo tenemos? ¿Podemos escuchar,
4: sí,
2: un fragmento?
4: Claro.
2: Esto dijo Andrés López Beltrán ayer, ¿no? ¿A qué hora subió?
3: Ya en la tarde noche, Ciro. Ya en la tarde noche. Sí, no sé. Ahora te fijo la hora, pero es horas
2: no
3: de
2: importa,
3: la tarde.
2: Pero hacia la tarde, hacia la tarde noche. Sí. Hacia la tarde noche. El video de Amílcar Olán, Televisión Azteca, lo dio a conocer el lunes en la mañana, y ya para el jueves en la noche, supongo que calculó que el efecto no había sido tan fuerte, o para tratar de contrarrestar, si es que en algo se puede contrarrestar esto, salió Andrés López Beltrán con este mensaje.
4: Desde Jalapa, Tabasco. El día de hoy me registré como aspirante a coordinar los comités de defensa de la Cuarta Transformación y la Soberanía Nacional del Sexto Distrito Federal Electoral de Tabasco. De igual forma, continuamos con nuestros recorridos. El día de hoy vamos a visitar Río Tinto, tercera sección en el municipio de Centro. Vamos a visitar Alvarado Jimbal en el municipio de Centro.
2: En fin, pues no pasó nada, Manuel. No pasó nada.
3: No, sino no,
2: él
3: no
2: está
3: pasó
2: en
3: nada.
2: Lo suyo. Él dice, yo no tengo nada que ver con esto, y se registra, así lo informa, como aspirante
3: a candidato a diputado
2: por el sexto distrito de Tabasco. Uh-huh. Diputación local, ¿va? O
3: diputación
2: federal.
3: Diputación federal, Ciro. Es diputación federal. Sí, Diputación Federal. Un video que subió a las 8:30 de la noche. Lo subió ya a las 8:30 de la noche. Está buscando la Diputación Federal por ese distrito de Tabasco, por el sexto de Tabasco, Ciro, ¿no?
2: Y aquí va a ser muy interesante. Morena lo va a acuerpar, lo va a ropar para que sea su candidato. O Morena le va a decir, compañero, mejor hágase un lado. En esta no creemos que nos vaya a ayudar, mejor no nos meten problemas. ¿Qué va a hacer Morena ahí?
3: Pues lo que pasa es que en Tabasco yo creo que no tiene mayor problema, Ciro. Ya hemos visto cómo están las encuestas específicamente en Tabasco para
2: Javier
3: Mal.
2: No me refiero a Tabasco, me refiero a la imagen general.
3: Mi opinión es que no suma, Ciro. Mi opinión es que no suma, es un personaje que no suma, es un personaje que está estorbando, es un personaje que por eso quitaron de la Secretaría de Acción, de Organización Política de Morena, por eso lo quitaron de ahí, ¿no? Porque había perdido las elecciones, porque no pudo organizar nada de las elecciones allá en Coahuila, ¿no? Mi opinión es que no suma, ¿no? Pero pues vamos a ver, ahora sí que a nivel local, como dice la presidenta nacional del partido, se respetan los liderazgos locales, vamos a ver si desde el centro, como se le llama, dejan que a nivel local caminen o se inscriben otras figuras, ¿no? De alguna manera también para que le puedan competir esa posición, sino eso habría que revisarlo.
2: Se ve un poco fuera de lugar, ¿no? Para quienes vimos, para quienes nos tocó además viajar con su padre, con López Obrador, por distintas zonas del país, cuando López Obrador tenía más o menos esa edad, ¿eh? ¿Qué edad tiene el
3: Debe andar sobre los 40 años, Ciro, ahora te digo, pero debe andar sobre los 40 años, sí.
2: Y López Obrador debe tener 72, ¿no?
3: Sí.
2: Más o menos. Entonces, más o menos esa edad, quizá un poquito más grande, López Obrador, 45, 47 años, fue cuando me tocó viajar con él por distintos lugares, yo haciendo trabajo de crónica. Qué distinto el acercamiento de López Obrador, el lenguaje corporal. López Obrador estaba en su medio, estaba con los suyos. Yo no veo así a Andrés López Beltrán, pero ese ya es problema mío, esa ya es percepción mía, Manuel.
3: No, y a mí me parece sí que no se oye natural. Si te refieres a que no se oye natural, que no se oye, que se oye como cuadrado, ¿no? Como acartonado, pues lo ves en su video, ¿no? Por más editado que está, se me hace que precisamente por eso está editado, ¿no? Porque no puede establecer, a menos de que sea la idea, ¿no? Mandar ese video con una sensación de incertidumbre, pues parece que no es capaz de establecer todo un discurso pues corrido, pareciera, ¿no? Pero pues así está, luego su actitud física, ¿no? También como demasiado erguido, ¿no? Sí, su lenguaje corporal, coincido contigo, Ciro. Me parece que no suena natural. Como que no está en lo suyo, Ciro, como que no se ve natural, ¿no? Un tipo que ha vivido en las sombras todo el tiempo, ahora resulta que puede recorrer el ejido de no sé qué y el ejido del no sé qué, y entre más lejos de la prensa, mejor.
5: Bueno, vamos a pausa, regresamos con otros.
3: Oye, además, nada más para terminar, Ciro, sí, con el tema del señor Amir Kalolan. Anoche divulgaba precisamente en la Loret, hoy lo escribe en su columna electrónica, porque hoy solamente se publica en el online del periódico El Universal, que de acuerdo con la información a la que tuvo acceso, la Unidad de Inteligencia Financiera abrió una investigación en contra, supuestamente, la UIF, en contra de Amir Kalolan, sí, porque le detectaron una cuenta de 1.400 millones de pesos en Suiza, Ciro. Esa es la información que manejó anoche Carlos Loret y que desarrolla en su columna. Ese es el único adicional, Ciro.
5: Desconozco, saludos a Carlos Loret. Sí. ¿No es una información que ya se conocía?
3: Yo pienso que no, Ciro. Ahorita lo checamos, pero no. Pienso que no, ¿eh? Abuelo de pájaro, pienso que no. Ahorita lo revisamos de volada aquí en la redacción. Pero me da la impresión de que... Ahora lo estamos revisando ya, bueno, rapidísimo.
5: Vámonos a pausa, regresamos con ese y con muchos otros temas. Gracias por sus comentarios. 7:34, 7:35. Hay algunas personas que me preguntan que si en verdad se está convulsionando España y se está convulsionando Madrid por una gran protesta que hay hoy, que tiene que ver con inquilinos, rentas, con un caso de desalojo muy sonado.
3: Con la señora Abascal, ¿no?
5: Sí, con Mari Carmen, el caso de Mari Carmen. Abascal. Vamos a ver algunas imágenes más adelante. Está muy intenso y ahorita está votando el Congreso de España, pero eso lo vemos un poco más adelante. Volvemos.
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11: El gato. El gato doméstico es un felino fascinante que combina a la perfección elegancia natural, independencia indomable y un magnetismo misterioso que ha cautivado a la humanidad desde el antiguo Egipto. A diferencia de otros animales de compañía, los gatos conservan intactos sus agudos instintos de cazadores solitarios, lo que se refleja en su agilidad superior, su oído hiperdesarrollado y su visión nocturna impecable. Son mascotas extremadamente limpias, que dedican gran parte del día a su aseo personal y demuestran su afecto de maneras sutiles pero profundas, como el reconfortante ronroneo o el suave roce de su cabeza. Su capacidad para adaptarse a espacios pequeños como apartamentos, sumada a su naturaleza silenciosa y pacífica, los convierten en compañeros ideales para la vida urbana moderna, aportando una serenidad única y un toque de misterio al hogar.
12: Aprendamos juntos.
13: Los encendedores fueron inventados antes que los fósforos, facilitando el fuego de manera mecánica mucho antes de lo pensado.
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18: Los colibríes son las únicas especies capaces de volar hacia atrás y mantener un vuelo estático.
19: Lo que no sabías.
20: El esmalte de los dientes es la sustancia más dura producida por el cuerpo humano, superando incluso a los huesos corporales.
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22: Nacional Financiera presentó el programa de edificaciones sostenibles para financiar este tipo de inmuebles en el país. Se busca fomentar la adopción de criterios de eficiencia energética y reducción de emisiones en proyectos de construcción y renovación de edificios. La jefa de gobierno Clara Brugada presentó el nuevo modelo de verificación de establecimientos mercantiles, el cual prioriza la revisión, prevención, corrección y modificación. Se divide en tres niveles de acuerdo al impacto del negocio. También planteó que la estrategia procura acabar con la corrupción, para lo cual habrá cero tolerancia. La Asociación Nacional de Magistrados de Circuito y Jueces de Distrito consideró regresiva la reforma sobre nacionalidad única para ser titular de la Presidencia de la República, una gobernatura o la jefatura de gobierno capitalina, pues restringe los derechos políticos y debilita la pluralidad democrática.
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0: Continuamos con Ciro Gómez Leyva por la mañana.
5: 7:39, Manuel, publica Arturo Ángel, periodista Arturo Ángel desde Nueva York, sobre la información que reportabas hace unos momentos, la detención del capitán retirado Miguel Ángel Solano Ruiz, conocido como el Capitán Sol, de la que dio cuenta, ¿qué hora dijiste? ¿Dio cuenta?
3: Cinco y media de la mañana,
5: y al parecer, por lo que acaba de publicar Arturo Ángel, gran conocido de este tema, es un hecho muy relevante. ¿Por qué, Arturo Ángel? Qué gusto, dices, detención importante en la trama de Huachicol en la Marina. Te escuchamos, Arturo, buen día.
1: Buenos días, ¿cómo estás, Ciro? ¿Cómo estás, Manuel?
3: Hola, Arturo.
1: Pues porque este señor, que se conoce, le conocen o le dicen el capitán Sol, nada menos que una ficha clave en el asunto, porque se le identifica a Miguel Ángel Solano, su nombre completo es Miguel Ángel Solano Ruiz, capitán de corbeta retirado, apodado Capitán Sol. La investigación de la Fiscalía General de la República y lo que hemos podido revisar todos estos meses a partir de la información que hemos logrado conseguir es que Solano, pues básicamente era el operador logístico de la trama de Huachicol. ¿Cómo? Bueno, de acuerdo con las declaraciones de por lo menos tres testigos colaboradores de la Fiscalía General de la República, básicamente Miguel Ángel Solano se encargaba de organizar las operaciones en por lo menos tres puertos aduanales del país. Él era el reclutador de personas tanto retiradas como de confianza en activo de la Marina para que participaran en estas operaciones de Huachicol, que recordemos son extremadamente complejas y requieren una logística importante. De acuerdo con los testigos colaboradores, pues este señor Solano, aprovechando la experiencia que él ya tenía en aduanas marítimas y contactos en agencias aduanales, pues reclutaba, organizaba, ¿no? Supuestamente bajo órdenes directas de los hermanos Farías Laguna, Solano organizaba estas operaciones. La Fiscalía General de la República le hizo una investigación financiera a este señor y evidentemente pues encontraron una serie de ingresos absolutamente injustificables, ¿no? Operaciones por 60 millones de pesos para una persona que, por supuesto, no ganaba eso. Por ejemplo, de 2020 a 2025, la investigación de la Fiscalía dice que el Capitán Sol adquirió 4 casas por 8 millones de pesos de 2020 a 2025. Su salario no daba para eso. Y de 2015 a 2023 hay operaciones en casinos, cerca de 400 operaciones en casinos de este señor, por más de 52 millones de pesos, que la investigación de la Fiscalía General de la República dice que eran operaciones de lavado. Se ingresa dinero, a cierta cantidad de dinero a un casino, se compran fichas, se hace un juego mínimo ahí y luego se pide el dinero en efectivo. La idea es ir blanqueando de poquito en poquito el recurso ilícito, y dice la Fiscalía que este señor lavó más de 52 millones de pesos de esta manera. Una muestra de los recursos que él manejaba y que también, además de organizar las operaciones de Huachicol y de reclutar al personal, también participaba en las operaciones de lavado de dinero. Ahora, además de todo eso, Ciro Manuel, hay un tema importante, porque los testigos, cuando hablan de Sol, lo refieren como esta persona que tenía influencia suficiente para destrabar en altos niveles del gobierno de México operaciones de Huachicol. Y hay un testimonio que hace unos meses lo platicamos.
5: Déjame detenerme ahí, Arturo. ¿Qué significa eso de que tenía capacidades y facultades para destrabar en los altos niveles de la Secretaría de Marina estas operaciones? ¿Qué significa?
1: Pues les doy el ejemplo concreto de eso. Dice uno de los funcionarios de la Marina que ha colaborado con las investigaciones, narró que el 21 de marzo del 2025... Cuando ocurrió el escándalo del aseguramiento, se acordarán de ese buque en Altamira. Paralelamente, había en la aduana de Guaymas otro buque que también tenía una gran cantidad de combustible disfrazado de otra cosa. O sea, estaban haciendo una operación de huachicol. Surge la alerta, aseguran el buque en Altamira y se empieza a mover esta trama delictiva para que el buque que estaba en Guaymas saliera lo más rápido posible del puerto, descargara la mercancía o estos combustibles y no fuera asegurado. Y cuando parece que la operación está a punto de fracasar, el testigo colaborador de la fiscalía declara, y así está sentado en los expedientes, de hecho publicamos los oficios, declara que el capitán Sol le dijo textualmente que le iba a marcar al secretario de Marina para decirle que este era un tema de Andy, refiriéndose a Andrés Manuel López Beltrán, así lo refieren así lo conocen. El capitán Sol le dijo al testigo que iba a decir al secretario de Marina, este es un tema de Andy, a ver si así no nos dejan ir. Evidentemente, no sabemos si Sol le marcó al secretario de Marina para decirle que era un tema de Andy, pero lo que sí es un hecho es que las influencias que haya tenido este señor, que ahora está detenido, pues funcionaron, porque el buque se fue en un tiempo récord y cuando llegó personal de la Fiscalía General de la República a querer asegurar el buque en Guaymas, ya se había ido, ya estaba haciendo maniobras de zarpe y ese buque se fue, ¿no? Entonces, lo que dicen los testigos es que este señor Sol era básicamente la mente maestra y operativa de todas estas operaciones con el conocimiento y las redes suficientes para que caminaran e incluso para que en casos de emergencias pudieran movilizarse y salir y que no fuera descubierto los cómplices.
5: Y el que habría dicho esto es cosa de Andy.
1: Exactamente, es que así está sentado Andy. en la declaración ministerial. Eso es lo que dijo el secretario, que le dijo Solano. Evidentemente, pues era el testimonio de este marino, pues hacía referencia a que Solano le dio su indicación. La importancia es ahora tener a Solano, sí, ¿no? Porque imagínate, o sea, estamos hablando básicamente del que todos refieren como organizador, como reclutador y como el que podía tener contacto con el sector de Marina en turno para referir incluso que este era un tema de Andy. ¿Por qué Solano sabía que este era un tema de Andy, como está asentado en las declaraciones ministeriales? Bueno, pues es algo que Solano sabe. Además, está probadísimo que el señor movió cantidades de dinero de manera injustificada. O sea, que estamos hablando básicamente de un potencial implicado estrella en toda esta trama, ¿no? La defensa de los hermanos Farías Laguna ha sido en varias ocasiones, ha insistido en la importancia de que se detuviera a Solano, por ejemplo, ¿no? Como esta ficha organizadora de toda esta trama delictiva, no solamente organizadora, sino además con las redes de influencia suficientes para que por años caminara la trama de huachicol fiscal en los puertos sin que fuera descubierta.
2: Oye, y en el expediente, por supuesto que está reflejada esta información que tú nos dices, ¿no? No solamente que está hablando hablan del Capitán Sol, no solamente que hablan justamente de su influencia para poder destrabar buques, sino también de, en todo caso, la protección o el favor que le estaba haciendo, quizá por órdenes del propio Andrés López Beltrán.
1: Sí, hay por lo menos tres referencias y lo hemos platicado en distintos momentos y además varios compañeros míos también lo han publicado al hijo de López Obrador, se le decía al hijo del presidente, se le decía en otro sector, en otra declaración, a un testigo apodado Santo también hace referencia a eso, pero justamente la importancia de Solano es que todos coinciden en que Solano era básicamente el vaso comunicante con esos niveles políticos, ¿no? Entonces, podía ser un eslabón, si es que evidentemente la Fiscalía General de la República quiere profundizar en esto, pues que te lleve hacia allá, hacia toda esa parte ya, ¿no? Porque finalmente Solano, si bien era un capitán de corbeta, ella estaba retirado, entonces digamos que era una persona que con el conocimiento de la Marina, pero operando desde fuera, pues parecía tener los contactos, incluso la confianza para lavar recursos económicos importantes, y pues de ahí que sería alguien que podríamos pasar de testimonios de Solano dijo a preguntarle a Solano realmente qué sabe, quién está, por qué él hizo referencia a Andy, por qué hizo referencia al sector de Marino. O sea, básicamente tenemos a un protagonista de esta historia, ¿no?
5: Híjoles, y detenido ya. Detenido. que...
1: Sí, exactamente.
5: Digo, vamos a ver qué es lo que sucede, qué declara, a ver si sale la fiscal a dar más información. Pero qué giro, según tu seguimiento de este caso, tu seguimiento pormenorizado, profesional que has hecho de esta historia, Arturo Ángel, tendría esta detención.
1: Le bueno, podría dar la historia esta detención. Trajeron... Sí, claro, cuando trajeron de Argentina al último de los Arias Laguna, en la audiencia de vinculación a proceso que hubo en el altiplano, los fiscales de la Fiscalía General de la República leyeron varias declaraciones, la leyeron en la audiencia. Desafortunadamente, pues ya sabemos que por una decisión que me parece sigue siendo muy, muy controvertida, no están siendo públicas estas audiencias, pero en esa audiencia leyeron el testimonio que les acabo de señalar, ¿no? Donde Solano menciona a Andy, menciona al secretario de Marina. Eso se leyó en la audiencia de vinculación a proceso del último de los Arias Laguna que trajeron de Argentina. Entonces, imagínense además la importancia de la audiencia inicial que tenga Solano pues en las próximas horas o mañana, ya que camine el tema de su detención y formalizar esto, pues lo que se exponga en audiencia y cómo avance la investigación complementaria con este señor, ¿no? Que pues sí había llamado la atención porque él no había sido detenido siendo un personaje pues que no precisa, o sea, habían caído los almirantes, no había caído el capitán Sol, qué pasaba alrededor de él. Bueno, es una muy buena noticia, honestamente, esta detención que nos va a conocer la Secretaría de Marina. Ahora, pues hay que estar al pendiente de cómo avanzan las investigaciones y de entrada de lo que se exponga, pues dudo mucho, desafortunadamente, que vaya a ser la audiencia pública, ojalá lo sea, pero si no, pues ya tendremos que recuperar lo que haya ocurrido y lo que expongan los fiscales sobre el perfil y la información que tienen de este señor.
5: Oye, ¿alguna vinculación, algún documento hecho, recuerdo, de la relación de el señor Solano con el secretario Ojeda?
1: No lo tengo en la memoria, habría que revisar, es muchísima información, Ciro, de este asunto. Hay varios testigos, recordemos, que hicieron referencias, uno de ellos incluso la pose fue asesinado. Lo que sí es cierto es que los Farías Laguna llegaron a mencionarle al secretario de Marina que estas operaciones las ejecutaba este señor, el capitán Sol, y que ellos no tenían nada que ver. O sea, esas declaraciones de ellos existen, pues, ¿no? Tratando de explicar que, pues, ellos habían tenido conocimiento por gente allegada a ellos que estaban ocurriendo operaciones de contrabando de combustible y que este señor Solano era un organizador de estas. Y, pues, es parte del argumento central de la defensa de los Farías que lleva el abogado Pigmenio Mendieta, decir, bueno, mis clientes incluso denunciaron este asunto, se lo denunciaron a su tío, a Rafael Ojeda, le pusieron el nombre de Solano todo, y no pasó nada, y entonces ahora los detenidos son ellos y Solano está prófugo, ¿no? Entonces, un poco esa importancia, ¿no?, de la detención de este señor y cómo puede ayudar a destrabar varias cosas. Sin duda, habrá que evidentemente echarnos de nuevo un clavado también en los expedientes y muchísima información al respecto, pero sí llamaba la atención que es justamente este señor que es una visa importante en el asunto, pues estuviera prófugo. E insisto, que los Farías dijeran, es que nosotros denunciamos que Solano estaba operando esto junto con otras personas y nosotros terminamos siendo los detenidos, ¿no? En una suerte de nos cambiaron por este señor. Eso dicen los Farías Laguna, evidentemente, pero vamos a ver pues ahora cómo evoluciona la investigación y el proceso, más allá de que seguramente pues quedará vinculado a proceso y en prisión preventiva este señor.
5: Pues qué interesante y muchísimas gracias como siempre, Arturo Ángel, muchas gracias.
1: Un gusto estar con ustedes.
2: Gracias, Arturo.
5: Gracias, Manuel.
2: Pues la verdad es que tiene un expediente muy amplio, Arturo, sobre esta información. Ciro ya nos dio, creo que, un panorama precisamente de cómo se engloba la detención del capitán Sol. Recuerdo también muy bien, Ciro, más de alguna de las entrevistas que hemos tenido la oportunidad de escuchar con Pigmenio Mendieta, precisamente mencionando la importancia de este personaje, de este capitán Sol. Ahora, de esto, Ciro, a que él confiese toda la información de la cual se supone por testimonios pues procede, estamos lejos todavía de eso. Pero me parece que los testimoniales son mucho más de alguno y efectivamente ya ponía en sus cuentas de redes sociales, lo veíamos ahí en la pantalla de Grupo Fórmula, de YouTube, los testimoniales en los que el capitán Sol sale referido. Entonces, pues importante este señalamiento o este aseguramiento que hace la Secretaría de Marina, pues supongo que en las últimas horas, Ciro, si se informa 5:30 de la mañana, mañana, pues la noche de ayer, la madrugada de hoy, allá en Zapopan, Jalisco.
5: Bueno, vamos a pausa. Iñaki, buenos días. Buenos días. Antes de ir a pausa.
2: Ayer.
5: Ya ahora sí acordonaron la zona donde estuvo alguna vez la estatua de Felipe Calderón en el Centro Cultural de Los Pinos, Iñaki.
4: Sí, bueno, acordonada estuvo pues básicamente desde un par de horas después de que destruyeran la estatua. Sin embargo, ayer regresé ahí al Complejo Cultural Los Pinos más o menos a las 11 de la mañana, es decir, casi 24 horas después de que entraran los del Sindicato Mexicano de Electricistas. Y pues, salvo por esa zona del Complejo Cultural, todo lo demás es que la realidad es que había vuelto a la normalidad. Los restaurantes, por ejemplo, están abiertos, las tiendas también, los edificios, incluso la Casa Alemán, que bueno, es como el atractivo principal del complejo, también estaba abierta, pero todos los accesos a la Calzada de los Presidentes, que es donde están las estatuas, estaban cerrados. Tenían bardas, estaban también vigilados por pues elementos de la Guardia Nacional y de la policía, pero pues no había ninguna clase de acceso. Pude platicar también un momento pues con estas personas que estaban vigilando la zona y me comentaron básicamente lo mismo que me comentaron el miércoles, que hasta nuevo aviso no habría acceso pues para esa zona, para donde están las estatuas, porque uno, todavía no concluían con el levantamiento, y dos, seguían las diligencias ministeriales.
5: Pero tenemos que hacer una pausa, Iñaki, nos terminas de contar, vamos a hacer una pausa y en unos minutos vamos a hablar con Felipe Calderón. Son las 7:56, volvemos.
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28: Buenos días, es KWKW 1330, la primera, informa. ¿Tiene antecedentes penales? El proceso de eliminación de antecedentes puede ayudar a reducir o eliminar ciertas condenas pasadas para que pueda seguir adelante. Acompaña al Departamento de Servicios Sociales Públicos en el próximo taller sobre la eliminación de antecedentes el miércoles 7 de octubre del 2026, de 10 de la mañana a 1 de la tarde. Los talleres se llevarán a cabo en la oficina de West County Gain Región 1, ubicada en el 5200 West Century Boulevard en Los Ángeles. En otra información, el gobierno federal ha anunciado cambios en la norma de carga pública que entraron en vigor el 18 de septiembre del 2026. Esto afectará la manera en que los funcionarios de inmigración evalúan ciertas solicitudes de inmigración. Es importante señalar que esta norma no se aplica a todas las personas. Obtenga más información sobre estos cambios en línea en Public Change Rules, Information and Updates. Y por último, con motivo del Día Mundial de la Parálisis Cerebral y el Mes Nacional de Concientización sobre el Empleo de Personas con Discapacidad, la Comisión de Discapacidad del Condado de Los Ángeles, en colaboración con el Departamento de Envejecimiento y Discapacidad del Condado de Los Ángeles, organizará el evento Más Allá de la Concientización, Empleo, Inclusión y Oportunidades para Personas con Parálisis Cerebral el martes 6 de octubre de 10 de la mañana a 11. A través de Zoom, inscríbase en el próximo seminario web en Webinar Registration Zoom. Y hasta aquí nuestra información en KWKW 1370 en la primera, que le presenta de 3 a 4 de la tarde a Jorge Ramos y su banda.
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1: 8 de la mañana, saludamos a las personas que a partir de este momento se suman a nuestro programa a través de Telefórmula. Muy buenos días. Y a quienes han estado con nosotros desde hace una hora a través de Radio Fórmula, de YouTube, de radiofórmula.com.mx, a través de nuestras distintas plataformas y redes sociales. De nueva cuenta, muy buenos días. Lourdes.
2: Sí, buenos días. Esta es la información. Hace unas horas en Zapopan, Jalisco, fue detenido Miguel Ángel Solano Ruiz, quien sería la mente maestra y operativa de la red de contrabando de combustible dentro de la Marina, informó por la mañana el periodista Arturo Ángel. Dijo que Solano destrabó una descarga ilícita de combustible en el puerto de Guaymas, argumentando con altos cargos de la Marina que se trataba de un tema de Andrés Manuel López Beltrán. Estudiantes de la Universidad Autónoma de Morelos marcharán en Cuernavaca a la 1:00 p.m. para exigir justicia por el asesinato de 7 de sus compañeros durante el último año. Los alumnos planean salir de la glorieta de Tlaltenango hacia el Tribunal Superior de Justicia y ahí realizar un mitin. Fueron detenidos los hermanos conocidos como los cuates de 18 años después de que entraron armados y atacaron a profesores y alumnos de la escuela secundaria número 13 del ejido La Unión en Torreón, Coahuila. En este ataque fue asesinada la subdirectora Edith Navarro y otras 4 personas resultaron heridas. Ayer fueron asesinadas 38 personas en México, de acuerdo con cifras preliminares publicadas esta madrugada por la Secretaría de Seguridad y Protección Ciudadana. El estado más violento fue Morelos, donde se registraron 5 homicidios dolosos. En estos momentos, el dólar interbancario se cotiza en 18 pesos con 17 centavos.
1: Bueno, muchas gracias por sus comentarios, por sus opiniones sobre pues este tema, el de una detención que podría mover radicalmente, nos dicen algunas personas, el tema el almirante Solano, del llamado Capitán Sol de la Marina Mexicana. Hay personas que dicen esto va a sacudir y va a terminar llevando mucho más arriba el tema de la investigación sobre el huachicol fiscal. Nosotros, yo en lo particular, no tengo mis reservas, pero lo veremos, lo vamos a ver. Vamos a hacer una pausa y al regresar vamos a conversar con el ex presidente, con Felipe Calderón. Él está en la Ciudad de México, lo vieron, de una conferencia el miércoles, luego en la noche fue a Monterrey, estuvo como invitado ahí junto a los dirigentes del PAN, junto a los dirigentes del PRI, al informe de Adrián de la Garza, el alcalde de Monterrey, y hay mucho que conversar con él. Vamos a hacerlo ahora que regresemos del corte. Gracias, muchas gracias por sus comentarios. Gracias por las opiniones. Por ahí hay personas que le piden una opinión sobre algo que se publica hoy en la prensa. No pasa nada, una caricatura por ahí. Pero bueno, nosotros en lo nuestro, nosotros haciendo nuestro trabajo. Así es que vamos a una pausa y al regresar continuamos. Al regresar la entrevista con el ex presidente, con Felipe Calderón. Estamos en todas nuestras plataformas, en todas nuestras redes. Hacemos este corte comercial y volvemos. Son las 8:05.
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10: Buenos días, es KWKW 1330, la primera informa. Recuerde que para hoy en el Centro Cívico Angelino se anticipa 95 grados como temperatura máxima. Para mañana sábado se anticipan posibles 100 grados, mínima de 74. En Los Ángeles, la Comisión de las Personas con Diversas Orientaciones Sexuales e Identidades de Género, LGBTQ+, del Condado de Los Ángeles, publicó su segundo informe anual que describe su trabajo desde julio del 2025 hasta junio del 2026. La Comisión asesora al Condado sobre cómo proteger, apoyar y cuidar a las personas LGBTQ+. De todas las edades que viven y trabajan en el Condado de Los Ángeles. La comisión ha trabajado para garantizar que todos los consejos y recomendaciones sean viables y viables, creando espacios más seguros e inclusivos en todo el condado. El senador estatal por San Francisco, Scott Winner, se ha unido a un grupo de líderes municipales que instan a Manny Yecutiel, candidato a la Junta de Supervisores, a retirarse de la contienda por el Distrito 8 ante nuevas acusaciones de conducta sexual inapropiada. Si bien no he expresado mi apoyo a ningún candidato en la elección para supervisor del Distrito 8, considero que Manny Yecutiel debería suspender su campaña dadas las reiteradas acusaciones de conducta sexual inapropiada y el patrón que ésta representan, declaró Winner, quien aspira a suceder a la representante Nancy Pelosi. Y por último, los demócratas estadounidenses no han ganado una elección del Senado en Texas en casi 40 años. Por ello, el hecho de que se haya canalizado una cantidad de dinero sin precedentes hacia el estado en un intento por rescatar el candidato republicano Ken Paxton, quien se encuentra en una situación precaria, revela mucho sobre el estado de ánimo actual dentro del Partido Republicano. Ya se han destinado decenas de millones de dólares a una ofensiva masiva de compra de espacios publicitarios republicanos de cara a las elecciones de mitad de mandato. 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
1: Y aquí nada más para terminar la crónica que se hace unos momentos, entonces ya cercada la sí. Zona en el Centro Cultural de Los Pinos, donde estuvo algún día la estatua de Felipe Calderón.
11: Sí, Ciro decía que pues ya todo el complejo está operando con normalidad, salvo la calzada de los presidentes, que es pues la zona en donde están todas las estatuas. La estaba vigilada pues por elementos tanto de la policía como de la Guardia Nacional, y pude platicar con ellos, me dijeron que así permanecería pues hasta nuevo aviso, porque uno, todavía no terminaban con las diligencias ministeriales, y dos, tampoco con el levantamiento. Entonces, pues así la situación en Los Pinos después de lo que pasó el miércoles.
12: Bueno, Felipe Calderón, gusto en saludarte. Buenos días, Felipe.
13: Igualmente, Ciro, muy buenos días. Muchísimo gusto en saludarte también a ti y a tu auditorio.
12: ¿Qué te dice, Felipe, todo este episodio de la estatua desde que la tiró un árbol hace un año, luego de que estuvo derribada un año entero y luego, pues lo que ya sabes, qué ocurrió el miércoles con gente supuestamente de el ESME? ¿Qué te dice este capítulo, Felipe?
13: Déjame empezar por el fondo y el final, que el hecho en particular que ocurrió antier no hace sino corroborar lo que yo dije unas horas antes en la reunión de América Libre, que este movimiento para liberar presos políticos en toda América Latina, particularmente en Venezuela, en Nicaragua y en Cuba, que no vivimos una democracia real, Ciro, que vivimos lo que Mario Vargas Llosa llamó, o nos acercamos a lo que Mario Vargas Llosa llamó, una dictadura perfecta. ¿Por qué? Porque parece democracia, pero no lo es. Tiene elecciones, pero no hay alternancia. Tiene supuesta pluralidad, pero no se respeta la pluralidad. Quien piensa distinto, somos tratados no como simplemente ciudadanos con una opinión distinta, sino como adversarios, enemigos e incluso traidores. Lo mismo políticos que periodistas, que ciudadanos comunes. Y que además es un régimen donde no hay garantías para la libertad, donde ya no hay equilibrio de poderes, al contrario, se suprimió la voz del único poder que se alzaba frente al presidente todopoderoso, que era el poder judicial. Es decir, una democracia simulada, que es lo que Mario Vargas Llosa se llamaba una dictadura perfecta. Y lo que pasó en Los Pinos, pues refleja precisamente eso, ¿no? Que no hay un gobierno que garantice la protección ni de los bienes ni de las personas. En Cuba, en Nicaragua, en Venezuela, por ejemplo, pues quien agrede a los ciudadanos no es directamente el ejército, son las guardias bolivarianas, por ejemplo. Son ciudadanos espontáneos, entre comillas, que tienen la tolerancia del gobierno. Entonces me refleja este hecho que ya estamos llegando a ese punto, a ese límite, y que hay que pararlo, que hay que hacer que el gobierno México rectifique y podamos ser lo que debemos haber sido siempre, una sociedad plural que con distintos puntos de vista encuentre en esa diversidad una riqueza y donde todos podemos opinar distinto y respetarnos. Esa es la reflexión fundamental que me da.
12: Bueno, nada más en la parte personal, ¿te sentiste agraviado o lo lees como un hecho político, como lo acabas de describir?
13: Mira, esa estatua, la verdad es que la estatua dice muy poco de mí, pero dice muchísimo de quiénes son ellos, unos miserables. Y lo demás creo que sí, lo que trataron de hacer con esto es desviar la atención de los graves problemas nacionales, Ciro. Es decir, siempre la dejaron ahí con la esperanza de que yo me involucrara como si fuera algo muy importante para mí. No, lo que yo tengo es la satisfacción de haber trabajado al máximo de mis capacidades y limitaciones por hacer un México mejor. De haber tomado decisiones difíciles, sí, costosas también, riesgosas, qué duda cabe, mira precisamente el tamaño de los riesgos, pero que eran necesarias para México. Eso es lo que yo tengo en mi conciencia y eso es lo que afortunadamente queda en la memoria de muchos mexicanos. Pero creo que ahora lo que buscan es desviar el tema de qué, de lo que tú estabas platicando hace un rato, Ciro, de Amílcar Olán, del robadero que le hicieron a México con la complicidad del poder, de lo que ocurre a periodistas como tú, que les disparan después de que hay una campaña de verdadero ataque sistemático desde el poder contra el periodismo y contra los periodistas independientes. Yo no digo que ellos disparan las balas, otra vez, pero son la mano que avienta la piedra y esconde la mano. ¿Por qué? Porque si tú te dedicas a atacar opositores, a generar este ambiente de intolerancia, de polarización, no falta quien, queriendo quedar bien, de buenas intenciones, de malas, pues haga el trabajo sucio, como lo afortunadamente fallaron en tu caso, pero lo hicieron, que es tratar de asesinarte. Pero ¿cuántos colegas tuyos han caído? ¿Cuántos políticos en México han caído? En 2024, Ciro, asesinaron a 37 candidatos. Estamos hablando del proceso electoral federal pasado. 800 además fueron agredidos de una u otra manera, y muchos más que ni siquiera sabemos, que los inhibieron o los amenazaron para que no participaran y que por miedo ni siquiera lo compartieron. Eso lo dice Integralia. Entonces, yo creo que no hay que dejar que se distraiga la atención nacional de los verdaderos problemas nacionales, Y vuelvo al mensaje y con eso termino esta pregunta. Es, yo creo que estamos viviendo un momento de deterioro acelerado de la vida democrática, la estamos perdiendo. Morena llegó al poder cruzando el puente democrático que construimos los mexicanos y ahora lo está dinamitando para que nadie más vuelva a pasar. Esa es la preocupación y la gran pregunta es qué es lo que hay que hacer entre todos los mexicanos para revertir este proceso.
14: Bueno, antes, nada más para cerrar este tema, el de la estatua, no lo quiero dejar pasar. Ayer la presidenta Sheinbaum dijo que ella estaba en contra del hecho de violencia de que tuvo lugar el miércoles.
13: Pues me parece muy bien, la verdad. Qué bueno que la presidenta esté en contra del hecho, me parece un paso positivo. Ahora, tampoco podemos ignorar que esa estatua estuvo tirada más de un año en la casa del presidente. Porque finalmente Los Pinos es eso, ¿no? No estaba en un pueblo de la sierra ahí, pues te llegaron. Estaba en la
14: ahora
13: casa
14: es un centro cultural, un centro cultural resguardado por el gobierno federal.
13: Resguardado por el gobierno federal, con autoridades federales, con Guardia Nacional y Ejército ahí. Hay un batallón al lado de ese lugar, lo conozco perfectamente. Y yo creo que los soldados no actuaron así porque se les dio la gana, ellos reciben instrucciones, Ciro. Entonces hay una responsabilidad que deslindar. Allá Roberto Gil escuchaba que había presentado una serie de denuncias. Yo, la verdad, encomio y agradezco mucho al abogado Gil, a quien aprecio. Pero pues ahí hay delitos, pues que los persigan, ¿no? Hay gente que los cometió físicamente, ellos mismos exhibieron los videos. Queremos ver que, pues que actúe la justicia. ¿Por qué? No por mí, hombre, sino porque se acabe este ambiente de impunidad que México vive. ¿Sabes por qué? Porque luego la gente lo sufre. Lo que está pasando en México es que está generalizándose la idea de que quien rompe la ley, quien violenta, quien agrede, quien insulta, quien lanza un huevo o da un hachazo, no le pasa nada. Y esta, cuando una sociedad pierde la idea, la amenaza creíble de que quien viola la ley la

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1: De la violencia y del crimen, que qué duda cabe, está totalmente suelto en el país.
2: Bueno, te pedimos, por favor, porque queremos continuar con la entrevista. Si nos esperas un par de minutos, tenemos que hacer un corte, porque hay personas, lo habrás leído en las redes, en los medios, en el debate público, que dicen que tú no deberías estar teniendo una participación como la que has tenido, por ejemplo, en esta semana, en un foro en la Ciudad de México, en la propia Ciudad de México. Ese mismo día volaste a Monterrey para estar presente en un evento político. Terminó siendo muy, muy relevante, muy significativo el informe del alcalde de Adrián de la Garza. Y dicen, Calderón ya gobernó el país. Calderón no tendría por qué estar en esto. Nos esperas un par de minutos para responder.
1: Sí, con mucho gusto, sí, te agradezco pregunta, al contrario, Felipe, la oportunidad de seguir.
2: Felipe Calderón, desde, estás en Zoom, pero estás todavía en la Ciudad de México, ¿no?
1: Sí, aquí estoy en mi casa, que es la tuya.
2: En Ciudad de México. Hacemos una pausa. Gracias por los comentarios. Hay muchos comentarios. Y continuamos porque hay otras preguntas que hacerle al ex presidente Felipe Calderón. Muchas gracias, Manuel. Vamos a corte comercial.
3: Sí, vamos
2: y
3: a pausa.
2: Regresamos rápido.
3: Vamos a corte comercial. Gracias por todos sus comentarios. @CiroGómezL en nuestra cuenta de X, Facebook, Instagram y Threads. Ciro Gómez Leiva por X y por TikTok. @Radio_Fórmula por Facebook, Radio Fórmula por Instagram y Threads. Radio Fórmula MX, nuestro sitio para que nos visite. RadioFórmula.com.mx. Estamos por la mañana. Hacemos una pausa. Hacemos un corte comercial. Volvemos.
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5: Soy Armando.
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10: KWKW 1330, la primera, informa. En el ámbito local, el locutor de radio Howard Stern defendió públicamente a Jimmy Kimmel y a su programa nocturno durante una aparición de Jimmy Kimmel Live el martes, advirtiendo a ABC que la cadena podría enfrentar una reacción negativa considerable si realiza cambios en el programa. Stern, quien fue invitado al programa de Kimmel durante la semana de emisiones desde Brooklyn, dijo haber escuchado rumores sobre el futuro de Jimmy Kimmel Live, aunque desconocía si eran ciertos. En otra información, los estudiantes regresaron a clases ayer jueves a la escuela secundaria Benjamín.

0: Franklin en Highland Park, un día después de que un alumno de último año cayera desde el cuarto piso de un edificio del plantel y falleciera. Mientras tanto, en la escuela surgía un memorial improvisado y nuevas preocupaciones sobre la seguridad. La mañana del jueves, antes del inicio de las clases, se vio estudiantes y padres encendiendo velas, depositando flores y reuniéndose en el exterior del plantel. El Departamento de Policía de Los Ángeles está investigando el fallecimiento y las circunstancias que rodearon la caída del estudiante. Y por último, el condado de Los Ángeles es conocido por su excelente clima durante todo el año. Sin embargo, cuando las temperaturas suben, como este viernes y mañana sábado, en los meses de verano, bueno, pues el calor puede resultar desagradable y a veces peligroso. Encuentra alivio del calor en un centro de enfriamiento cercano. Para conocer las ubicaciones y obtener más recursos, visite Ready LA County. 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
4: 8:24, gracias al expresidente Felipe Calderón por esperarnos estos minutos. Te decía antes del corte, Felipe, que hay una crítica de personas que obviamente son muy críticos, son muy duros contigo, y dicen Calderón tendría que ser prudente. No dicen exactamente por qué. Calderón no tendría que estar teniendo, tratando de tener protagonismo en la vida pública. Y viene a la Ciudad de México, da una conferencia, luego aparece en un acto público. Te habías cuidado de no dar entrevistas, ahora estás dando una entrevista. ¿Qué le respondes, Felipe?
5: Primero que tienen razón en lo de ser prudente, Ciro, pero de acuerdo con la ética aristotélico-tomista que aprendí de mi padre y grandes maestros que tuve el privilegio de tener, la prudencia no es cobardía. Prudencia es hacer el bien cuando se debe. Saber discernir eso. Y yo no, efectivamente, usualmente no doy entrevistas, usualmente no participo en ese tipo de eventos. Sí doy muchas conferencias, muchas, porque de eso vivo. Y voy a conferencias donde efectivamente pues me pagan, porque yo sé que hay gente que se puede jubilar muy temprano, pero pues no es mi caso. Tengo que seguir trabajando. Y lo hago con mucho gusto. Además, me va bien de repente. Me va bien, en fin. Ahora, ¿por qué participo en eventos públicos? Déjame empezar por los casos concretos para ir a una reflexión general. En el caso concreto, ¿por qué? Porque me comprometí con venezolanos y nicaragüenses que han estado presos a que siempre que pidieran mi ayuda, contarían conmigo. Y este evento de América Libre era principalmente un evento para promover la libertad de los presos políticos en Venezuela, en Nicaragua y en Cuba, fundamentalmente. En Bolivia estaba ahí la expresidenta de Bolivia que estuvo presa, por ejemplo. Estaba gente muy cercana a María Corina, y que iban a contarme. Y por eso comprometí, primero hice un video promoviendo el foro, que fue lo que me pidieron. Luego me insistieron que participara y participé. Mira, si no me hicieran tanto caso los del gobierno, hubiera pasado desapercibido, Ciro, la verdad. Pero es que me hacen un favor. Yo no sé si se pone nerviosos, yo no sé si soy su pesadilla, si soy su villano favorito, no sé qué les pase, pero se ponen muy nerviosos. Y segundo, coincidió en el día, estando aquí en México, que amigas y amigos queridísimos míos de Monterrey me pidieron que fuera al informe de Adrián de la Garza. Ya entiendo la connotación política que tú dices, pero bueno, como he ido a muchos, algunos informes. Ahora, en el caso de Adrián de la Garza hay una cosa. Estaba el gobernador Medina en Nuevo León y fue de los pocos que agarraron el compromiso.
4: Rodrigo Medina.
5: Sí. Ya luego lo acusaron de quién sabe qué cosa, pero de inseguridad, sí, jaló. Sí. El fiscal era el señor Adrián de la Garza, y yo recuerdo que fueron de los pocos que siguieron lo que yo insistía que hiciéramos a nivel nacional: depuración y creación de policías confiables, eficaces, verificables, con control de confianza, con polígrafo, con examen psicológico, psicométrico, destino de más presupuesto para seguridad pública y procuración de justicia, etcétera. Y con ellos, incluso antes de que Adrián de la Garza fuera fiscal, desde 2010, la tasa de homicidios y delitos en Monterrey, por ejemplo, en área metropolitana, bajó 91% desde su pico. ¿Por qué? Porque esa estrategia sí funcionaba. Y yo, la verdad, tengo un sentimiento pues de gratitud o simplemente de respeto a alguien que por lo menos jaló en una estrategia que sí funcionó, que fueron la excepción en el país a nivel local, por cierto. Voy a lo general, esto es lo específico de los eventos del 30 de septiembre. Voy a lo general, Ciro, y esto es lo importante. Para mí, yo aprendí la política de mi padre, no como lo que dicen el arte del poder, etcétera, etcétera, sino como el deber de servir. Mi papá me decía un día que yo estaba muy decepcionado de un fraude electoral que nos hicieron, yo era un adolescente, y dije, papá, ya basta, ya no te vuelvo a acompañar a campañas, a tocar puertas, ni a perifonear en los mercados. No tiene caso. La gente no nos hace caso. Y cuando nos hace caso, nos roba. Me dijo, pues si tú, tu deber es estudiar, etcétera, pero mira, si sigues conmigo, tienes que aprender una cosa. En esta casa, hacer política, el mandamiento de amarás a tu prójimo como a ti mismo, significa hacer política con principios. Porque el amar a tu prójimo es hacerle el bien, y la manera en que puedes amar a todos tus prójimos, a toda la sociedad, es hacer el bien común. Y la política es hacer el bien común. Participar en la cosa pública para hacer el bien a los demás. Así lo aprendí, como un deber, como una cuestión ética, Ciro. No como una carrera política donde te acomodas ahí con un grillo y brincas con otro y un partido con otro, y luego a ver hasta dónde avanzas y ya acabaste la carrera cuando llegaste a la presidencia. De hecho, mi primer cargo público como asambleísta en 1988 fue porque gané un distrito que pues no era esperable que ganara. Yo tenía 26 años o algo así, y desde entonces participo, gano, a veces pierdo, a veces gano, etcétera, y llegué hacia la presidencia de la República con el mismo deber ético. Yo no he podido destrabarme, desconectarme de esa idea de que participar en política es un deber, no es una ambición. No busco ningún cargo público. Creo que ya tuve el máximo honor al que cualquier mexicano puede aspirar. Estoy agradecidísimo con los mexicanos, con la vida, con Dios, etcétera, por haberme dado esa oportunidad. No busco ningún otro, pero siento el deber que debiera sentir todos los mexicanos, debiéramos de participar en la vida pública para salvar a México de esta terrible condición a la que la están llevando estos señores.
6: Después de estos días, te regresas a lo tuyo. Regresas sí, desde luego, a trabajar, tengo que seguir. Veo que sigues dando conferencias, supongo que sigues residiendo en Madrid. ¿Estuviste entonces por estos dos hechos? Esta no, reunión de América Libre.
5: Tuve una conferencia en Chile el mes pasado, luego tuve otra conferencia en Perú, todavía semana o la semana pasada, ahorita no me acuerdo, con una consultora muy importante, y de ahí me pasé, pues obviamente aquí en México también tengo algunos compromisos de trabajo, que no quisiera mencionar, aproveché mi estancia aquí, obviamente aquí está mi casa, aquí están mis hijos, aquí está Margarita, soy muy feliz, mis amigos, y pues voy y vengo, Ciro, entre Madrid, donde también trabajo, y desde ahí organizo mi trabajo hacia Europa y el Medio Oeste, donde pues he tenido chamba, afortunadamente, no es perenne, pero estoy muy agradecido con lo que he tenido, y en México. Entonces voy y vengo efectivamente, y efectivamente regreso pronto para allá, tendré que ir a Estados Unidos pronto a otra conferencia, y pues ahí, a corretear el bolillo, como decimos los mexicanos, ¿no?
6: Pues de hablar. Oye, esa foto que tienes atrás de ti, no es López Obrador, ¿verdad?
5: No, del otro lado.
6: Porque ahí estás, pues de lejos.
5: Padre. No, es don Luis Álvarez.
6: Es don Luis Álvarez. Perdona, a don Luis, es que de lejos se veía el pelo canoso, dije, qué raro.
5: Válgame Dios, no. Voy a poner un buen letrero que diga don Luis Álvarez, favor de no confundir.
6: Don Luis Álvarez. Muchas gracias.
5: Dime. No, que a quien quiero, admiro, soy un político, un hombre valiente, estuvo preso, él sí estuvo preso cuando fue candidato presidencial en 1958. Balaceaban su campaña. Él en Tlalnepantla estaba en el podium, estaba en el presidium, balacearon su campaña, la gente corrió, él se mantuvo ahí con Blanquita, su esposa, fue mi maestro, fue mi padrino de bodas, accidentalmente, ya lo contaré la anécdota, pero bueno, la cuento, mi papá iba muerto. Cuando nos casamos, el sacristán ahí de la iglesia nos dijo, a ver, vénganse a firmar los papás. Y digo, pues mi papá no está. ¿Pero por qué me avisó? Pues no me preguntó. Pues un padrino urgentemente, y don Luis, que estaba ahí en la boda, dije, don Luis, venga, por favor. Y así resultó padrino de bodas de Margarita y yo. Bueno. Es un hombre ejemplar, pues entregado.
6: Don Luis, bueno. Oye, hablando del personaje, ¿viste? Días. Sí, después de la elección de Chihuahua en 1986. Mario. ¿Viste, hablando del personaje, viste el mensaje de López Obrador del mismo 30 de septiembre?
5: Híjole, no, me lo perdí. Mira que yo estaba súper interesado, ya sabes cómo me gustan las cosas de fondo, pero pues no, ahora sí que no tuve chance. Pero ahí me lo platica, ¿no? De haber estado muy bueno, ¿no? Bueno. ¿O qué?
6: No lo sé, pero bueno, creo que ahí está en las redes sociales. Muchas gracias, Felipe Calderón. Gracias por
5: estas
6: palabras. Gracias por este momento. Buen día, Felipe.
5: Buen día a todos y gracias a ti. Hasta pronto.
6: Gracias a Felipe Calderón. Manuel.
7: Bueno, pues no le gustan las cosas de fondo, sino, ¿no? Más bien le gustan mucho las cosas de fondo, por eso se perdió. Dice, qué pena que se perdió el mensaje de López Obrador de una hora con 30 minutos. Ni modo. Bueno, toda esta entrevista, Ciro, pues la vamos a poner en cualquier momento en nuestras redes sociales, precisamente para que a través de arroba Ciro Gómez L, nuestra cuenta de X, o nuestras cuentas de Facebook, o nuestras cuentas de X y TikTok, también por ahí nos pueda seguir, o donde nos está siguiendo, y también pueda volver a escuchar lo que te acaba de declarar el expresidente Calderón. Interesante, ¿no? El asunto de la estatua allá de los pinos, dice mucho más lo que ha pasado con
6: ese Calderón,
7: estatua,
6: ¿no? El tono de Calderón.
7: El tono dice mucho más de ellos que de, dice poco de mí, dice mucho de lo que son ellos.
6: Unos miserables.
7: Sí, unos bárbaros, unos miserables.
6: No, sí, correcto. Miserables. Sí.
7: Correcto. Y de buen ánimo, pensé que iba a estar un poco más serio, de buen ánimo. Me parece que de buen ánimo toma todo esto finalmente, ¿no? Sí. Con lo que ha pasado el presidente Felipe Calderón.
6: Bueno, vamos a pausa.
7: Y regresamos, estamos por la mañana, arroba Ciro Gómez L, nuestra cuenta de X, Facebook, Instagram y TED, Ciro Gómez Leiva por X y por TikTok, arroba radio-fórmula por Facebook, Radio Fórmula por Instagram y TED, Radio Fórmula MX, nuestro sitio para que nos visite, radiofórmula.com.mx, también nuestras cuentas de YouTube de Grupo Fórmula y de Ciro Gómez Leiva Oficial. Volvemos.
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11: Cuarto informe de gobierno, Tere Jiménez.
12: ¿Te has dado cuenta que cada vez hay más gente que sale, pero no sube historias? ¿O que prefiere quedarse en casa
13: antes que irse de fiesta?
12: Pareciera que el FOMO está perdiendo fuerza y ahora hay una nueva tendencia. Durante años vivimos con el FOMO, el Fear of Missing Out. En español, miedo a perdernos de algo. Pero ahora está creciendo lo contrario, el HOMO. Joy of Missing Out. La satisfacción de perdernos las cosas por elección. Hoy, los jóvenes prefieren las cenas en casa, clubes de lectura, cerámica o el running antes que salir de fiesta. Y es que el FOMO refleja algo mucho más profundo. Una generación que está replanteando su relación con las redes, la fiesta y la necesidad de estar siempre conectados. Y es que a veces perdernos algo también se puede sentir bien.
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15: Yogurt presentó Helix 2.5, un robot humanoide que aprende a trabajar en casas que nunca ha visto. Es el nuevo y más avanzado sistema de inteligencia artificial de la compañía, con el que los robots humanoides son capaces de entrar por primera vez a una casa y realizar tareas como recoger juguetes, doblar toallas o tender una cama. Destaca el desarrollo de una red neuronal humanoide que fortalece su capacidad de generalización, mediante la cual el robot utiliza conocimientos que ya aprendió para desenvolverse en lugares nuevos sin necesidad de recopilar datos específicos de cada vivienda. Fue puesto a prueba en 30 casas que no habían sido utilizadas durante el entrenamiento y mejoró su tasa de éxito de 9% de su modelo anterior al 56% en las nuevas pruebas de evaluación. Este es un paso más para que los robots necesiten cada vez menos preparación específica y puedan trasladar su aprendizaje de un entorno a otro. Soy Aide Rivera. 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
17: El relámpago es 5 veces más caliente que la superficie del sol, alcanzando temperaturas extremas en fracciones de segundo exactas.
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14: La Secretaría de Marina anunció la detención en Zapopan, Jalisco, de Miguel Ángel N., alias Sol o Mike, presunto capitán en retiro con orden de aprehensión por su probable participación en delincuencia organizada con fines de cometer delitos en materia de hidrocarburos. Estaría relacionado con el caso de los Farías Laguna. El alcalde de Puebla Capital, Pepe Chedraui, y el presidente de Grupo Carso, Carlos Slim, anunciaron una inversión histórica de más de 4,000 millones de pesos para el Centro Histórico de Puebla, donde se construirá una plaza comercial y un proyecto de vivienda en la zona de San Francisco. Destacó que se trabajará de la mano con el INAH. Personal del IMSS y el Sindicato Nacional de Trabajadores del Seguro Social acordaron una mesa de diálogo en la Secretaría de Gobernación el próximo 8 de octubre. Esto tras el portazo en la sede sindical en demanda de un aumento salarial del 10%.
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0: 8:39, muchas gracias por sus comentarios, Manuel. Muchos comentarios sobre la entrevista con Felipe Calderón. La pedimos desde ayer. Y bueno, accedió a dar la entrevista hoy. No sé si va a dar otras, no lo sé. Y hay algunas personas que empiezan a decir, ahí está una vez más Felipe Calderón, en Fórmula, en el programa de Cero, en el programa de Por la Mañana. Rápido en el corte revisé. ¿Sabes cuál fue? ¿Cuándo fue la vez más reciente que estuvo Felipe Calderón?
1: Uy, sí, lo debe tener como 3 años.
0: Ahí te va. Ya la tengo. No tanto. La última vez que estuvo Felipe Calderón, antes de que empiecen a escribir columnas, fue el viernes 10 de enero del 2025.
1: Ah, pues ahí está.
0: Hace 22 meses. ¿Y te acuerdas en calidad de qué estuvo ese día? Yo sí me acuerdo. Uh-uh. Ese día iba a tomar posesión un señor que hoy está en la cárcel, un señor Nicolás Maduro, después del fraude y la represión brutal en Venezuela. Y entonces se creó un movimiento en el que participaron expresidentes latinoamericanos.
1: Claro, para visitar.
0: Para acompañar, para acompañar físicamente a Edmundo González.
1: Así es.
0: Que era el candidato de la oposición, el candidato ganador. Elección. Y era acompañarlo para que llegara a Caracas y pues algo hiciera ante la toma de posesión de Nicolás Maduro, una misión que parecía primero imposible y de altísimo riesgo para todos. Finalmente detuvieron o contuvieron a Edmundo González y a la comitiva, entre ellos iba Felipe Calderón, no sé si también iba Vicente Fox.
1: Iba Vicente Fox.
0: Y algunos otros presidentes latinoamericanos los detuvieron, aquí sí, perdón, no, revisen la entrevista, ya no recuerdo si se tuvieron que mover o a República Dominicana o a Panamá.
1: Panamá.
0: De esos dos países, pues sí, pero a ver, precísalo, porque igual era República Dominicana. Se movió el contingente junto con Edmundo González a República Dominicana y a Panamá, y desde ahí, la mañana del viernes 10 de enero del 2025, un año antes de que apresaran a Maduro, Felipe Calderón entró a darnos un reporte, como si fuera reportero del programa. Entró a darnos un reporte de cuál era la situación de ellos, de lo que sabía de Edmundo González. Esa fue la última ocasión en que estuvo con nosotros Felipe Calderón. En una entrevista, Manuel.
1: Así es.
0: Nada
1: es correcto,
0: más, como señor. Decimos en este programa, nada más para el registro.
1: Nada más para el registro, efectivamente, que quede ahí muy, muy claro, Ciro. Entonces, en esa ocasión de también viernes, 10 de enero del 2025, y hasta esta ocasión,
0: sí, Ciro, no del 26, no de este año, del año
1: del pasado. Año pasado.
0: Hace
1: del año
0: pasado. 22 meses, entonces. 22 bueno, meses. Bueno, pero interesante, ¿no? Interesante. Me dicen, es que es la primera entrevista. Yo no sé si fue la primera entrevista. No sé si dio entrevistas ayer, no sé si salió en la noche en la televisión, o estuvo en una entrevista en esos muy buenos programas y buenas entrevistas que hay en otros medios, en las plataformas sociales. Le pedimos una entrevista, nos dio una entrevista y ya la escucharon ustedes. Dejamos ahí el tema de Calderón, ¿no? Sí, ibas a decir algo.
1: No, hasta ahí el tema de Calderón ahorita.
0: Bueno, Palacio Nacional, ¿en qué va la conferencia? Sofía, bueno, ¿no nos habíamos saludado, Sofía?
2: No nos habíamos saludado, Ciro, buenos días.
0: ¿Cómo estás, Sofía?
2: Bien, buenos gracias, días. Buen día allá en Palacio Nacional.
0: ¿Por qué estás tan seria hoy?
2: No, para nada, estaba...
0: Perdió el
2: Toluca, además, okay. ¿Cuál seria? Sí, con la gran entrevista que dio Felipe Calderón, esas frases del final, él muy contento, muy relajado, el tema de la foto, el tema del padrinaje allá en su boda, no, ¿cuál seria? Me lo he pasado muy bien escuchando el programa esta mañana.
0: Híjoles, bueno, venga, compañera.
2: Oye, en Palacio
0: haga
2: Nacional...
0: haga su rutina, así como todos hacemos nuestra rutina.
2: A eso voy.
0: Muy buenos días, qué gusto estar con ustedes, te toca a ti con el de la mañanera de este viernes, 2 de octubre.
2: ¿En qué están en Palacio Nacional? Hoy está el secretario
0: ¿En qué están
2: general?
0: En Palacio Nacional, Sofía.
2: Hoy está el secretario de Seguridad, Omar García Harfuch, en Palacio Nacional para hablar sobre estos hechos, este ataque en una escuela secundaria allá en Torreón. Relata de entrada lo que ya han comentado. Fueron dos jóvenes mayores de edad, hermanos, exalumnos, entraron, agredieron. Una persona murió en estos ataques. Hay también cuatro personas lesionadas. Y después de relatar lo que ocurrió, anuncia el secretario de Seguridad que, por instrucciones de la presidenta Claudia Sheinbaum, están de entrada integrando un grupo de trabajo entre la Consejería Jurídica, la Agencia de Transformación Digital, la Secretaría de Educación Pública, el Centro Nacional de Inteligencia, la Secretaría de Seguridad Federal y algunas instituciones académicas. Esto para avanzar en una ruta de prevención con distintas líneas de trabajo. De entrada van a publicar un decreto en el que se obligue a las plataformas digitales para que detecten, reporten y remuevan de forma oportuna contenidos y comentarios que inciten directamente a la violencia. También que se establezcan mecanismos de coordinación con las autoridades. Van a fortalecer el programa ABC de las emociones. Están haciendo un llamado a madres y padres de familia para que estén cerca y atentos a sus hijos. Y también van a impulsar reformas para fortalecer la regulación y el acceso a los jóvenes a las redes sociales para evitar este tipo de conductas. Dice también que están fortaleciendo la difusión, el monitoreo en las redes sociales, en los chats, en los grupos, para detectar si hay alguna publicación que pudiera dar a entender que algún joven, algún estudiante en alguna parte está planeando algún ataque como de este tipo. Esto es lo que tiene que ver con el secretario de Seguridad, Omar García Harfuch. Y hoy en el reporte, en la glosa del informe, como se conoce, está la Secretaría de Cultura. Hoy le tocó a la Secretaría de Cultura dar su reporte de estos 2 años de gobierno y en eso están allá en Palacio Nacional.
0: Bueno, a ver si dicen algo del cuidado sobre el patrimonio a su cargo en el Centro Cultural de Los Pinos. Exacto. Pero pues creo que no, ¿verdad?
2: Pues todavía no termina el informe. A ver si en las preguntas alguien justamente le pregunta a la Secretaría de Cultura por qué no habían levantado la estatua después de 1 año y ahora qué sigue con esto, ¿no? Pero pendientes.
0: Bueno, ¿qué más, Manuel?
1: Llegó el comunicado finalmente, Ciro, por parte de la Secretaría, pues ahora sí que del gobierno federal. Ya teníamos el avance de la Secretaría de Marina, donde dice que la Fiscalía de la República, en coordinación con la Secretaría de Marina, la Secretaría de Seguridad, etcétera, detuvieron en Zapopan, Jalisco, a Miguel Ángel N., alias Sol o Mike, el último elemento que restaba por detener, dice, de la organización delictiva conocida como Los Primos. Como parte de los trabajos de investigación encabezados por la Fiscalía Especializada para la Detención, la Fiscalía Especializada en Materia de Delincuencia Organizada, desarrollados durante cerca de 300 días con la participación de las áreas involucradas, se realizaron labores de inteligencia y análisis de información técnica que permitieron identificar diversos domicilios en el país, así como en movimientos en Francia, Grecia, Mónaco, España. Con estos elementos se fortalecieron las líneas de investigación y se desplegaron labores de seguimiento para determinar su ubicación. Derivado de estos trabajos, la noche del 1 de octubre, personal naval, en coordinación con elementos de la Policía Federal Ministerial, realizó la diligencia de cateo en un inmueble ubicado en el fraccionamiento Villa Verona de Zapopan, Jalisco, donde fue localizado Miguel Ángel N. En el lugar se cumplimentó la orden de aprehensión otorgada por la autoridad judicial por su probable participación en el delito de delincuencia organizada con la finalidad de cometer delitos en materia de hidrocarburos. Al momento de su detención, le fueron leídos sus derechos, quedó bajo custodia de la autoridad ministerial para realizar los trámites correspondientes y ser puesto a disposición de la autoridad judicial. Así que ahí está, Ciro, más información y la fotografía del capitán Sol, ¿no? Que ya estamos aquí presentando precisamente en las imágenes de Grupo Fórmula, Ciro.
0: Bueno. Pues ¿qué más, Manuel? ¿Con, ¿no? qué? Con,
1: ¿eh? Pues todo un personaje, ¿no? Todo un personaje,
0: no, bueno,
1: este hombre.
0: Pues ahora vamos a ver qué es lo que ocurre. Ahora ¿sí? Vamos a ver qué es lo que ocurre.
1: ¿Cómo se puede cuadrar toda la información, ¿no? Porque además dice, ya queda desarticulado este grupo de trabajo, este grupo de Los Primos, o mejor dicho, esta organización delictiva conocida como Los Primos. Bueno, pues ya se refiere efectivamente al tema de los señores Farías.
0: Bueno, a ver, vamos rápido porque creo que se está dando una confusión entre algunas personas. Nos dicen que si ha caído el gobierno de Pedro Sánchez en España. No es así.
1: ¿Pero cómo?
0: ¿Por qué? Hoy hubo una votación muy importante y además transmitida por los medios de comunicación en el Congreso. en las Cortes españolas, donde participan las principales figuras de la política española. ¿Por qué? Porque España, con los muchos sucesos que ha tenido en los últimos meses, que pueden ir del Mundial de Fútbol, unos incendios terribles, luego pues la entrada de una gran cantidad de migrantes, los territorios de Ceuta, de Melilla, en fin, está conmocionada. Porque la semana pasada hubo un desalojo, desahucio, como lo llaman aquí, de una mujer, creo que de 87 años, Mari Carmen Abascal. Y bueno, obviamente con toda la cobertura mediática, redes sociales, el tema caló en España, no solo en Madrid, sino se puede decir que en toda España. ¿Por qué? Porque España, como México, como muchos otros países, enfrenta un problema gravísimo de vivienda y de vivienda en renta. Entonces, esto fue el desahucio o el desalojo de Mari Carmen, ayúdenme en la redacción, fue el martes o el miércoles, mediados de la semana.
1: La semana pasada.
0: El sábado hubo manifestaciones en distintas ciudades, y algunas de esas manifestaciones, por así que al estilo mexicano, se convirtieron en plantones y montaron una acampada, como le dicen aquí, en la Plaza del Sol, que es, pues, es el lugar más simbólico del centro de, bueno, uno de los lugares más simbólicos del centro de Madrid, más concurridos, y ahí están en un plantón creciente, un plantón fundamentalmente de personas jóvenes. Se ha dado un gran debate, obviamente esto entraron todos los partidos políticos, y ante eso, y aquí vamos con el tema de hoy, el gobierno elaboró un par de decretos para tratar de resolver algunos de los problemas de la vivienda y de la renta. Los partidos opositores dijeron que no iban a aprobar esos decretos con los que el gobierno piensa desactivar, despresurizar esta protesta ciudadana. Y uno de los partidos pequeños, el que iba a decidir la votación, el partido de Cataluña, informó esta mañana que no votaría a favor de sus decretos. La votación, el partido Junts, la votación se terminó hace unos momentos. ¿Y cuál es la lectura que se está haciendo en España? La lectura, no es que esto haya ocurrido, que si en una situación así, el gobierno de Pedro Sánchez no tiene ya la fuerza para conseguir los votos suficientes para pasar un par de decretos con la vivienda, es un gobierno que ya no tiene absolutamente nada que hacer. Es un gobierno que venía defendiéndose del asunto de los migrantes, de muchas cosas más. Entonces, por eso, y si ustedes lo leen en algunos medios de comunicación, van a leer el rechazo del Congreso a los dos decretos de la vivienda, es la señal más clara de que el gobierno de Pedro Sánchez ya no tiene nada que hacer. Y ahí, a diferencia de nosotros, a diferencia de México, aquí en España no hay una fecha específica. No dice el segundo domingo de julio, de agosto serán las elecciones. Basta con que una mayoría en el Congreso diga vamos a convocar a elecciones, a disolver esta legislatura, lo llaman aquí, y entonces habría elecciones para elegir, entre otras cosas, una nueva legislatura que formaría un nuevo gobierno y que traería un nuevo presidente. No sé si me expliqué, Manuel.
1: Sí, señor.
0: Pero eso no significa que esté cayendo en este momento el gobierno de España. Hay una lectura de que ni siquiera en esta situación de crisis, en lo que parecía una medida que no tendría por qué complicársele tanto, sacar dos decretos para tratar de quitarle presión a la protesta, si ni siquiera puede hacer eso, es ya un gobierno inútil y es un gobierno que se tiene que ir, Manuel.
1: Es correcto, sí, Ciro, lo que la lectura es de la debilidad del gobierno, y entonces, como tú dices, la inutilidad, en todo caso, probablemente de una permanencia de mayor tiempo para el gobierno de Pedro Sánchez, pero efectivamente que no se interprete
0: con
1: que ha caído.
0: No tiene una fecha específica de elecciones, pero sí una duración. Y el próximo año, de todas formas, habrá elecciones en España. Lo que está pidiendo la oposición es que esas elecciones, la disolución del Congreso, sea ya. Uh-huh. Incluso por ahí hay algunas personas que dicen que esto va a ocurrir en noviembre, el próximo mes, pues lo veremos. A ver si podemos regresar con algunas imágenes un poco más adelante. Sí. Gracias. Muchas gracias por los comentarios en la entrevista que tuvimos con Felipe Calderón. Volvemos.
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8: Buenos días, es KWKW 1330, la primera, informa. Temperatura máxima para el Centro Cívico Angelino será de 95 grados, 10 grados más que ayer. Continúa aumentando ahora el calor, con mínimas de 67 grados, cielo soleado, viento de hasta 7 millas por hora. Los anuncios públicos en español son más eficaces para llegar a los votantes latinos bilingües que los anuncios en inglés, según una nueva encuesta de Morning Consult. El sondeo realizado en colaboración con Televisa Univisión evaluó la eficacia de anuncios de campaña 2026 entre latinos de California. La mitad de los participantes vio los anuncios en inglés y la otra mitad en español. La encuesta reveló que casi el 60% de los latinos bilingües afirmaron que los anuncios en español aumentaban su probabilidad de acudir a votar. El condado de Los Ángeles es conocido por su excelente clima durante todo el año. Sin embargo, cuando las temperaturas suben como hoy, en los meses de verano el calor puede resultar desagradable y a veces peligroso. Encuentra alivio del calor en un centro de enfriamiento cercano. Para conocer las ubicaciones y obtener más recursos, visite Ready LA County. En San Pedro, el miércoles por la noche, se movilizaron unidades de bomberos y salvavidas del condado de Los Ángeles, junto con efectivos del departamento del alguacil del condado de Los Ángeles, del cuerpo de bomberos de Avalon y la Guardia Costera de los Estados Unidos, tras el accidente de un helicóptero frente a la costa de la isla Catalina. Se ha recuperado del agua a 4 víctimas. Continúa la búsqueda de una quinta víctima que, según se informó, viajaba en la aeronave. De los 4 pasajeros recuperados, 2 fueron trasladados a hospitales en tierra firme y se confirmó el fallecimiento de los otros 2. 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
0: De la mañana, Lourdes.
16: Esta es la información. La estatua que destruyeron en Los Pinos dice muy poco de mí, pero dice muchísimo de quienes son ellos, unos miserables. Intentaron desviar la atención de los grandes problemas nacionales y la dejaron tirada más de un año para ver si yo me involucraba, aseguró por la mañana el expresidente de México, Felipe Calderón. Dijo que estamos viviendo un deterioro de la vida democrática en México porque Morena llegó al poder cruzando el puente de la democracia que se había construido y lo está dinamitando para que nadie más vuelva a pasar. El expresidente agregó que ellos no disparan la bala, pero sí avientan la piedra y esconden la mano.
17: Que no vivimos una democracia real, que no hay un gobierno que garantice la protección ni de los bienes ni de las personas. La estatua dice muy poco de mí, pero dice muchísimo de quiénes son ellos, unos miserables. Lo que trataron de hacer con esto es desviar la atención de los graves problemas nacionales. Yo no digo que ellos disparan la bala, otra vez, pero son la mano que avienta la piedra y esconde la mano. Queremos ver que que actúe la justicia. ¿Por qué? No por mí, hombre, sino porque se acabe este ambiente de impunidad que México vive.
16: Fue detenido en Zapopan, Jalisco, Miguel Ángel Solano Ruiz, quien sería la mente maestra y operativa de la red de contrabando de combustible dentro de la Marina, informó por la mañana el periodista Arturo Ángel. Dijo que Solano destrabó una descarga ilícita de combustible en el puerto de Guaymas, argumentando con altos cargos de la Marina que se trataba de un tema de Andrés Manuel López Beltrán. Estudiantes de la Universidad Autónoma de Morelos marcharán en Cuernavaca a 1:00 p.m. para exigir justicia por el asesinato de 7 de sus compañeros durante el último año. Los alumnos planean salir de la glorieta de Tlaltenango hacia el Tribunal Superior de Justicia y ahí realizar un mitin. Fueron detenidos los hermanos conocidos como los Cuates de 18 años después de que entraron armados y atacaron a profesores y alumnos de la escuela secundaria número 13 del ejido La Unión en Torreón, Coahuila. En este ataque fue asesinada la subdirectora Edith Navarro y otras 4 personas resultaron heridas. En estos momentos el dólar interbancario se cotiza en 18 pesos con 17 centavos.
0: Tere Flores, Cuernavaca, buenos días, Tere.
18: Muy buenos días, Ciro. Este viernes, el 2 de octubre, marcharán para exigir justicia por el asesinato de los estudiantes en Morelos, la cual partirá a 1:00 p.m. de la Glorieta de la Identidad en Tlaltenango hasta el Tribunal Superior de Justicia en el primer cuadro de Cuernavaca. Tras el asesinato reciente de Cristian Chamet Arce Díaz y Gael Rojas Pérez, ambos de 17 años y estudiantes de la preparatoria número 2 incorporada a la UAM, quienes fueron atacados a balazos la noche del sábado 26 de septiembre en la colonia Chulavista de Cuernavaca, saldrán a las calles calles para exigir justicia. A este doble homicidio se suma el de Miguel Ángel Hernández Flores, también de 17 años, estudiante de la preparatoria número 1 y quien fue asesinado el pasado 5 de septiembre del presente año en la colonia Satélite en la capital morelense. Ante estos asesinatos, este 2 de octubre se convocó a la comunidad universitaria, familiares y víctimas indirectas, así como a colectivos y sociedad en general para marchar y exigir justicia. Además de la aparición con vida de Dorian Ali Olivo Rodríguez, de 20 años, estudiante de la Facultad de Nutrición y quien se encuentra desaparecido desde el pasado 2 de junio tras haber acudido al poblado de Tres Marías en Huitzilac, quien acudió junto con una mujer de nombre Marisol, amiga de una prima, a cobrar un dinero, sin embargo, ya no regresaron. Así como la localización con vida de Viridiana Anaí Morales, estudiante de psicología desaparecida desde el 2012. Se convocó a vestir ropa blanca o negra para esta marcha, en donde el objetivo es exigir justicia, Ciro.
0: Híjoles, tristemente la historia parece la historia interminable de Morelos y en este caso de los muchachos relacionados de una forma u otra con la Universidad Autónoma del Estado, Tere. ¿Qué cosa? Hace 15 días estábamos con el caso de la muchacha española, de Claudia Tacoronte, y aquí estamos ahora con esto. Muchas gracias, Tere Flores.
18: Estamos pendientes desde el estado de Morelos, Ciro.
0: Gracias. Nosotros hacemos una pausa. Muchas gracias por todos sus comentarios. Son las 9:05. Volvemos.
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2: Buenos días, es KWKW 1330, la primera, informa. ¿Tiene antecedentes penales? El proceso de eliminación de antecedentes puede ayudar a reducir o eliminar ciertas condenas pasadas para que pueda seguir adelante. Acompaña al Departamento de Servicios Sociales Públicos en el próximo taller sobre la eliminación de antecedentes el miércoles 7 de octubre del 2026, de 10 de la mañana a 1 de la tarde. Los talleres se llevarán a cabo en la oficina de West County Gain Región 1, ubicada en el 5200 West Century Boulevard en Los Ángeles. En otra información, el gobierno federal ha anunciado cambios en la norma de carga pública que entraron en vigor el 18 de septiembre del 2026. Esto afectará la manera en que los funcionarios de inmigración evalúan ciertas solicitudes de inmigración. Es importante señalar que esta norma no se aplica a todas las personas. Obtenga más información sobre estos cambios en línea en Public Change Rules, Information and Updates. Y por último, con motivo del Día Mundial de la Parálisis Cerebral y el Mes Nacional de Concientización sobre el Empleo de Personas con Discapacidad, la Comisión de Discapacidad del Condado de Los Ángeles, en colaboración con el Departamento de Envejecimiento y Discapacidad del Condado de Los Ángeles, organizará el evento Más Allá de la Concientización, Empleo, Inclusión y Oportunidades para Personas con Parálisis Cerebral el martes 6 de octubre de 10 de la mañana a 11. A través de Zoom, inscríbase en el próximo seminario web en Webinar Registration Zoom. Y hasta aquí nuestra información en KWKW 1330, la primera, que le presenta de 3 a 4 de la tarde a Jorge Ramos y su banda.
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0: 9:09. Muchas gracias por sus comentarios por todos lados. Bueno, muchas gracias. Nos escriben amigos que nos están escuchando, amigos que nos escuchan también acá en Madrid y que cada vez más que nos siguen a través de YouTube, algunos de ellos especialistas, politólogos. Manuel, sobre este tema que el que comentaba, porque ya algunos medios están diciendo, cae el gobierno español. No cae el gobierno español, sí sufre un revés político importante. Y esto podría precipitar, adelantar las elecciones generales, que de todas formas se van a llevar a cabo en algún momento el próximo año. Nos dicen, con el rechazo a la aprobación de estos dos decretos de vivienda por todo el escándalo y la conmoción que vive en este momento España en el tema de la vivienda, dice, con el rechazo a los dos decretos, la lectura es que puede haber elecciones anticipadas si el presidente Pedro Sánchez convoca por sí mismo. Si no lo hace, los partidos lo pueden hacer a través de lo que se llama la moción de censura. Es decir, Sánchez puede decir, no más, ya no puedo más, hasta aquí llego y llamo a elecciones para renovar el Congreso. Si no lo hace, habría que ver si la oposición en su conjunto suma los votos necesarios para forzar esas elecciones. A eso se le conoce como moción de censura. Eso es lo que están exigiendo los partidos opositores, pues no todos, porque tampoco están seguros de que la moción de censura progrese, porque, bueno, porque pues se pueden hacer alianzas, en fin. Pero eso es lo que nos dicen, esa es la situación en España. Entonces, a quienes nos decían que qué íbamos a hacer, porque estaba cayendo el gobierno de España. No, el gobierno de España no está cayendo. Hoy sufrió un revés
1: político. Un buen golpe.
0: Importante. Ha sufrido varios en los últimos tiempos. El de hoy es importante y sobre todo es muy simbólico. Hasta ahí, Manuel, repito,
1: me parece que ha quedado claro. Ha quedado perfectamente clara la información, Ciro, sobre la debilidad ahora del gobierno de Pedro Sánchez, sobre la derrota que obtuvo ahí en el Congreso, pero eso no quiere decir que el gobierno haya, como dicen, fenecido el día de hoy, ¿no? Haya muerto.
0: No. Pedro Sánchez, él mismo llama a estas elecciones anticipadas, o la oposición, vía una figura legal que se llama moción de censura, aquí en España, lo haría ahora. ¿Qué va a pasar? Pues yo no veo nada. Hoy, al menos, que diga que Pedro Sánchez va a pedirlo. Y, hijo, viendo cómo se manejan aquí las oposiciones, sobre todo los pequeños partidos de oposición, que son los que terminan definiendo las grandes votaciones, no sé qué digan al rato y no sé qué digan mañana. Bueno, eso aquí en Madrid, eso en España. ¿Terminó la mañanera, Sofía?
2: Sí, terminó la mañanera. Ya decía que el secretario de Seguridad, Omar García Harfuch, presentó algunas líneas para prevenir ataques en las escuelas. La presidenta pidió que hicieran preguntas sobre eso, le preguntaron. Después, la secretaria de Cultura presentó el informe de estos 2 años de gobierno relativos a el tema de cultura. Y la presidenta dijo simplemente, si tienen alguna pregunta sobre este tema, las pueden hacer. Si tienen preguntas sobre otro tema, nos vemos el lunes, dijo la presidenta. Estaban por ahí unos jóvenes de la orquesta Carlos Chávez, interpretaron un par de canciones y dijo, ya hasta aquí, nos vemos el lunes. Entonces ya nadie pudo preguntar ni por la estatua, ni por Amílcar Ulán, ni por ningún otro tema, Ciro.
0: Ni por el Capitán Sol,
2: fíjate. Nada. Ni siquiera.
0: Bueno, el Capitán Sol, que fue tema de Omar García Harfuch.
2: Pues fue tema en la ahora sí que en las redes en la sociales, en el comunicado del gabinete, porque
0: pero en la mañanera no dijeron nada.
2: No. Omar García Harfuch únicamente habló del tema de Coahuila y las escuelas.
0: Que pues finalmente, con todo respeto, ahí Manuel, con todo respeto, pues, el secretario de Seguridad, con los problemas de seguridad que tiene el país, en el foro de la mañanera para hablar del caso Coahuila. No le quiero restar importancia a lo que ocurrió en esa secundaria de Coahuila, pero no comparado con la otra noticia, con la detención del marino.
1: Del Capitán Sol, sí, me parece que es relevante, me parece que son dos cosas distantes, pero me parece que la presidenta valoró que era más importante en no quiero decir en su cruzada de la presidenta, pero sí en esta batalla que tiene en contra de lo que se publica en las redes sociales, porque como bien decías, y lo escribe La Razón, lo escriben algunos otros periódicos, pues estos jóvenes, estos señores, o estos adultos jóvenes que fueron detenidos, estos hermanos allá en Torreón, pues tomaron algunos ejemplos de otras cosas que han sucedido en ataques a escuelas, y habían subido a sus redes sociales, pues las cosas que iban a utilizar en el ataque de ayer. Entonces, creo que eso lo privilegió la presidenta para poder sacar al propio secretario de Seguridad Ciudadana y restar la importancia al tema del Capitán Sol.
3: Bueno, nada más antes de ir a corte, porque insisten algunas personas que si no voy a decir nada por una caricatura que se publica en el Universal. A ver, rápido, la tenemos por ahí. La caricatura está en el impreso, no sé si está
1: en
3: la
1: el
3: firma
1: impreso,
3: Waldo, sí. Y es un periodista, pues que no sé si soy yo o no, pero podría ser, y dice 2000, está dividido en dos planos, en el plano superior, 2009, sale un periodista levantando el pulgar derecho con una cabeza derribada que dice 44,000 despidos de Luz y Fuerza del Centro. Y en el plano de abajo sale ese mismo periodista llorando, dice 2026, ante la cabeza de la estatua de Felipe Calderón. Bueno, antes que nada, qué bueno, si es que se refieren a mí, pues muchas gracias por estar atentos a nuestro trabajo. Nada más dos precisiones. Uno, pues, así que digas llorando por la estatua de Felipe Calderón, pues a nosotros, ¿qué? Nosotros lo que dijimos es, ojo, hay parte de un patrimonio que el gobierno tendría que cuidar, que tendría que proteger, tendría que reparar. Eso fue lo que dijimos. Pero sí que digas, qué bárbaro, que estamos muy tristes. Vuélvanla a poner. Muy tristes porque tiraron la estatua. Pues yo no sé tú, Manuel. Me parece violencia, me parece odio, pero sí que estemos muy tristes. El propio Felipe Calderón, pues lo entrevistamos y ya vieron lo que respondió. Y lo que sí es una imprecisión, con todo respeto para Waldo, es lo de arriba, el 2009, ¿no? Nada más para refrescar memoria. ¿Te acuerdas cómo conoció el país? La noticia fue el sábado 10 de octubre del 2009. Estábamos en Milenio Televisión, yo era el director editorial de Milenio Televisión, y dimos la noticia de que fue la Policía Federal.
1: Era la Policía Federal, sino en ese momento la Policía Federal
3: la que iba a
1: ¿Y tomar las instalaciones de Luz y Fuerza?
3: ¿Cómo conoció México esa información?
1: Sí, a través de una publicación de Milenio.
3: No, bueno, fue Milenio, pero ¿quién nos confirmó los hechos y hizo la primera evaluación? El SME.
1: El SME, claro.
3: Y la cobertura de ese... Después tuvimos momentos de tensión con el SME y momentos de acercamiento también con el SME. Pero la cobertura del 2009 que hizo Milenio Televisión, el equipo de Milenio Televisión, donde participaban algunos hoy todavía compañeros, fue del día a día, y ahí estaba la gente del SME todos los días a todas horas en nuestros programas. Así que pues muy exacto lo de arriba, no lo es lo de abajo. Interpretación, no conozco a Waldo, y pues está bien, qué bueno, gracias.

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1: 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Estamos por la mañana, hacemos un corte comercial y volvemos.
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8: 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Para el día de hoy, Centro Cívico Angelino anticipa 95 grados como máxima, mínima de 67 con cielo soleado y vientos de hasta 7 millas por hora. Una mujer de 75 años residente de Anaheim fue arrestada en relación con la muerte de un cachorrito que, según la policía, fue atropellado intencionalmente en Santana el mes pasado. Han Guyen fue detenida el jueves por la mañana después de que los detectives utilizaran tecnología de lectura automatizada de matrículas para identificar el vehículo implicado en el incidente del 8 de septiembre y localizarlo en un domicilio de Anaheim, según informó el Departamento de Policía de Santana. Ayer jueves continuó la búsqueda de una persona desaparecida que viajaba a bordo de un helicóptero médico que se estrelló el miércoles por la noche frente a la isla Catalina con 5 personas a bordo. 2 personas fallecieron y otras 2 fueron rescatadas después de que un helicóptero de Rich Air Medical Services se estrellara alrededor de las 7:45 de la noche cerca de Avalon. Poco

0: después de despegar, la búsqueda de la quinta persona se prolongó durante toda la noche. Y por último, Medical cubre las pruebas de detección de cáncer, incluidas las mamografías, la radioterapia y la quimioterapia. Conozca sus derechos respecto al tratamiento contra el cáncer con Medical y programe su mamografía hoy mismo a través de su cuenta de BenefitsCal. Obtenga más información sobre los servicios de Medical del Departamento de Servicios Sociales Públicos del Condado en la sección de Atención Médica Healthcare. Y hasta aquí nuestra información en KWKW 1330, la primera. Gracias y buen día a todos.
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3: Continuamos con Ciro Gómez Leyva por la mañana.
4: Iñaki.
5: Ciro, ya tenemos los números de agosto del Aeropuerto Internacional Felipe Ángeles y con ello pues podemos saber cuántos pasajeros exactamente transportó el aeropuerto pues durante los primeros 8 meses del año, y fueron 5,069,000 personas. Podemos redondearlo a 5 millones, lo que nos da un promedio mensual de 630,000 pasajeros. Y a ver, podrían ser estos números una buena noticia si los comparamos con los de enero a agosto, pero de 2025, cuando el AIFA pues transportó a 4,625,000 personas, un promedio de 578,000, es decir, que entre los dos periodos, uno de 2025 y el otro de 2026, hubo un aumento del 10%, pero hay que considerar pues dos cosas. Uno, que en junio hubo un mundial en México por el que supuestamente se beneficiarían pues miles, por no decir millones, de personas del Aeropuerto Internacional Felipe Ángeles. Y dos, que desde abril de este año está funcionando el tren Buenavista AIFA, que también, según, le iba a dar mucha vida al aeropuerto. Con estas dos cosas, el aumento ha sido pues discreto, del 10% en comparación con lo que vimos el año pasado. Ahora, si independientemente de eso que comentaba, nos quedamos con el aumento del 10% como una buena noticia, como una noticia positiva para el AIFA, la realidad es que sigue muy lejos de lo que se supone es su capacidad instalada. Como lo decíamos pues antes, entre enero y agosto ha transportado a 5 millones de personas, ya en números redondos, lo que nos da un promedio mensual de 634,000 mensuales. Y en teoría, desde su inauguración, puede transportar a 1,670,000 personas por mes. Es decir, que en lo que va de año, en los primeros 8 meses del año, de 2026, ha estado operando al 38% de su capacidad, a un tercio de su capacidad instalada desde el día 1, cuando pues se inauguró en 2022, 4 años y medio después de su inauguración, y el AIFA opera a un tercio de su capacidad, Ciro.
4: Híjoles, y eso que tuvo un buen mes.
5: Sí, tuvo un buen mes y en general ha tenido un mejor rendimiento si lo comparamos con el año pasado, pero esto de nuevo ya considerando que está operando el tren Buenavista AIFA ya desde hace varios meses, que hubo un mundial y el aumento sigue siendo discreto, pero hay un aumento.
4: Qué bueno. ¿Qué más? ¿Traes algo más?
5: Sí, también ya están disponibles los números de la refinería de Dos Bocas y en este caso sí hay noticias positivas que son más claras. Digo, ayer se registró un incendio en la refinería. Habrá que ver si afecta a los rendimientos de la refinería, pero ya también están disponibles los números de agosto y en este caso sí hay noticias pues positivas que son incluso más claras. En agosto de este año la refinería de Dos Bocas refinó en promedio 252,000 barriles de petróleo crudo diarios, es decir, que operó al 74% de su capacidad, que es de 340,000 al día. Ya lo habíamos comentado hace un par de meses, Ciro, que en el primer semestre del año, de enero a junio, la refinería de Dos Bocas acumuló 6 meses a la baja, que justamente fue en parte por un incendio que vivió en abril, que fue el mes en el que tuvo su peor caída. Ahí lo estamos viendo, que pasó de de operar al 61% de su capacidad hasta el 41% en apenas 6 meses. Y bueno, en julio se recupera, llegando al 67%, y ahora en agosto llega al 74%. Entonces, buenas noticias para la refinería de Dos Bocas. Habrá que esperar a ver si el incendio de ayer pues termina afectando la operatividad.
6: ¿Qué pasó ayer?
5: Se incendió, Ciro, según comentó Pemex, una zona que al sobrecalentarse pues dio un chispazo, y según, solo se incendió un pastizal que pues no afectó a la operatividad de la refinería. Pero bueno, hemos visto que esta explicación es similar a otras que ha dado Pemex en otros incendios, y que al final sí terminan afectando la operatividad de la refinería.
6: Y la producción y la productividad.
5: Sí, así es.
6: Bueno, muy bien, pues gracias Iñaki.
5: Al contrario.
6: Nos falta Mexicana de Aviación y
5: Tren Maya también.
6: Tren Maya, pero pues ya. Sí. ¿Lo traes?
5: No. Normalmente el Tren Maya publica sus números en Facebook el primer día de mes, y ayer estuve actualizando la página para ver si estaban, y en esta ocasión no han sido publicados, pero estamos atentos a en cuanto estén para poderlos presentar.
6: Bueno, y es segundo día de mes en una de esas. Se atrasaron nada más un día. Gracias, Iñaki.
5: Gracias, Ciro.
6: Manuel.
7: Bueno, aprovecho, Ciro, para comentar esta réplica que nos ha enviado Luis Fernando Camacho Lupercio, quien es magistrado del Tribunal Superior de Justicia del Estado de México. Tuvo una participación nuestra compañera Vania Pasarán el 14 de agosto pasado, aquí, donde presentaba precisamente que el señor Camacho Lupercio se ostenta como presidente del Tribunal Superior de Justicia del Estado de México, que no es, y se presenta en eventos de Morena. Sustancialmente, esa fue la línea informativa. Presentamos un evento por ahí, entre otros de los que se ha presentado, y él nos manda cuatro párrafos, Ciro, simple y sencillamente referidos a uno de los eventos donde dice, insisto, Luis Fernando Camacho Lupercio. El evento referido tuvo lugar el domingo 26 de julio de 2026 en Atizapán de Zaragoza. Mi asistencia no se realizó en cumplimiento de una comisión oficial ni implicó el ejercicio de funciones jurisdiccionales o atribuciones correspondientes a la futura presidencia. Mi participación fue sufragada con recursos propios y no se utilizaron recursos públicos del Poder Judicial del Estado de México para financiarla. Asimismo, el evento no constituyó una asamblea formal de Morena. Finalmente, respecto de estos hechos, no existe resolución administrativa, jurisdiccional o disciplinaria firme que haya determinado que incurrió en corrupción, uso indebido de funciones, violación de la independencia judicial, falta de imparcialidad o incompatibilidad funcional. La presente aclaración respeta plenamente la libertad de expresión y la libertad periodística, y tiene únicamente por proporcionar a la audiencia información objetiva para que pueda formarse libremente su propia opinión. Firma entonces Luis Fernando Lupercio Camacho, este señor magistrado, no presidente del tribunal, magistrado del Tribunal Superior de Justicia del Estado de México, por una nota, Ciro, del 14 de agosto del 26.
6: Está bien, su derecho. Gracias por estar atento a nuestro programa. Gracias por esta comunicación. Ha quedado registrada y ha sido leída en este espacio, Manuel.
7: Es correcto, Ciro, efectivamente. Bueno, eso, y de una vez, Ciro, si quieres, de una vez regalamos. Yo sé que viene Enrique Burak en unos minutos, pero vamos a regalar boletos para esta noche, porque son a las 7 de la noche. Es para el fútbol femenil, juega Pumas contra Tigres, así que en el fútbol femenil, para las 7 de la noche, para la gente que a las 7 de la noche pueda hacer planes y pueda ir al estadio de Olímpico de Ciudad Universitaria, tenemos 4 boletos dobles para ver a Pumas contra Tigres, este clásico del fútbol femenil, y nos llama al 55-5279-2291. 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Ciro.
6: Bueno, Bueno, pues vámonos a corte, nada sobre las movilizaciones de la tarde, ¿verdad? Más allá
7: no,
6: de
7: lo sino,
6: que
7: nos más allá de
6: Ulises Soriano.
7: Sí, más allá de todas las previsiones, digo, la verdad es que se difunden mucho por redes sociales, simple y sencillamente para que la gente las tenga en consideración, pero pues ya sabemos entonces cómo va a estar el movimiento, ¿no? El 2 de octubre a las 4 de la tarde en el punto de reunión, que sí es la Plaza de las Tres Culturas en Tlatelolco, que va con destino al Zócalo de la Ciudad de México, va por la Plaza de las Tres Culturas, toma Ricardo Flores Magón, el eje central Lázaro Cárdenas, el 5 de mayo, para llegar al Zócalo, y bueno, pues ahí están todas las organizaciones. Ojo, que como bien dice por ahí Ulises Soriano, el año pasado, pues acompañaron la manifestación, algunas otras con cierta violencia, pero bueno, ahí va a haber contingentes de la UNAM, del Instituto Politécnico Nacional, de la UAM, del CENTE, del CETEG, así que también, ¿no? Y de las diferentes escuelas de la universidad que van a estar participando en esto, Ciro, y hay que ver entonces si algunos
6: de estos... suele ser desde hace muchísimos sí. años, 15, 20, 25, 30 años, un día de hechos vandálicos.
7: Es correcto, Ciro.
6: Aparecen desde siempre. Me acuerdo cuántas veces en los distintos medios en los que hemos participado hemos reportado los hechos vandálicos del 2 de octubre, que no tienen nada
7: del
6: que ver,
7: famoso bloque negro.
6: Pues, y de otros grupos, acuérdate, cuando estábamos en el Canal 40, eran los anarquetos.
7: Los anarquetos, sí.
6: Y sí, y te acuerdas aquella imagen con, que por cierto, la primera transmisión en imagen televisión, ¿te acuerdas? También tomada de una manifestación del 2 de octubre, cuando un chavo le escupe a un
7: anarcos.
6: Es el 2. Sí, distintos grupos. Ojalá no sea el caso hoy. Nosotros hacemos una pausa, 9:35, corte comercial. Volvemos.
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12: 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No son cuentos de hadas, son historias reales.
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15: El polémico comercial de Sydney Sweeney puede que sea la estrategia de marketing más rentable del año. Y los que más lo odiaron fueron los que más ayudaron. No digas una startup fundada hace poco tiempo que entra a un mercado dominado por dos gigantes. Así que necesitaba una estrategia distinta que no fuera lana para publicitarse. Y por eso es que se asoció con Sydney Sweeney, porque no es la primera vez que Sweeney lo hacía. Recordarás aquella campaña American Eagle, polémica también, que logró que las acciones de la empresa subieran un 30% en un día. Ahora, ¿qué pasó? Decenas y decenas de atletas mostraron su indignación en redes, pero lograron también justo lo que Novik quería que hicieran. Millones de menciones gratuitas. Pasaron del lugar 50 al 11 en la App Store y lograron más búsquedas que Donald Trump y la guerra de Irán en 7 días consecutivos. 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
16: El cerebro de un mosquito contiene unas 100,000 neuronas, permitiéndole navegar de forma precisa y detectar mamíferos para alimentarse.
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17: En el espacio de Azucena Orestín, Grupo Fórmula, Epigmenio Mendieta, abogado de los hermanos Farías Laguna, confirmó que Miguel Ángel N., alias Sol, es el último de los 13 sujetos con órdenes de aprehensión giradas en agosto de 2025 por huachicol fiscal. Indicó que hay testimonio de que un enviado del recién detenido invitó a Fernando Farías a involucrarse en la actividad aduanal, lo cual el ex marino rechazó. El Sindicato Independiente de Trabajadores de la Industria Automotriz informó un nuevo acuerdo con Volkswagen de México. Se trata de una nueva propuesta de aumento salarial global de 13.6% dividido entre 2026 y 2027. Tras la muerte de recién nacidos en el Centro Médico Nacional de Occidente del IMSS en Jalisco, el director de esa institución, Zoe Robledo, anunció la separación del cargo del director del hospital y del jefe de la unidad de cuidados intensivos neonatales.
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3: Continuamos con Ciro Gómez Leyva por la mañana,

0: estamos escuchando a Panteón Rococó, lo estamos escuchando y lo estamos viendo porque llegaron al Tiny Desk, esta plataforma de la radio pública de Estados Unidos, una plataforma de las más reconocidas en cuanto a música en aquel país, Ciro, y que consiste básicamente en que los artistas, en este caso Panteón Rococó, ofrecen un concierto dentro de una oficina, prácticamente atrás de un escritorio. La plataforma es quien invita a los artistas como un reconocimiento, y en este caso invitaron a Panteón Rococó porque en aquel país, en Estados Unidos, está llevando a cabo el mes de la herencia hispana. Son conciertos cortos, este duró 22 minutos, donde prácticamente los que están asistiendo pues son los mismos trabajadores de la radio. A veces los artistas tienen la posibilidad de invitar a algunas personas, pero no siempre pasa, Ciro. Este concierto se estrenó en esta plataforma ayer y tiene hasta este momento casi ya 1 millón de visualizaciones en YouTube. Así es que son 5 canciones, son 22 minutos, la verdad es que está muy muy bueno. Nosotros la producción de Aquí por la Mañana lo vimos desde ayer, Ciro, y la verdad es que sí no nos gustó. Así es que ahí está la música de hoy viernes, Aquí por la Mañana.
1: A ver, déjalo unos segundos más.

0: Está bueno.
1: Sí.
0: Panteón Rococo Tiny Desk.
1: Sí.
0: Hagan uno allá en México.
1: Imagínate, ¿quién cantaría?
0: No importa, pero tú haces ahí, segunda, tú tocas ahí algún instrumento, el pandero, Lourdes.
1: Ándale.
0: Y hacen el tiny desk.
1: Por la mañana. Invitamos a Enrique Burak, Ciro, que ya está aquí.
0: Enrique, ¿llegó Enrique Burak?
1: Ya anda por acá.
2: Ya llegó, ya está aquí. Bueno. Buenos días.
0: Pues proceda, compañero.
2: Pues ya me arranco. Perfecto.
0: Si no tienes inconveniente,
2: si no
0: procede.
2: Tenemos fulminante, no, claro que sí. ¿Cómo está? Buenos días.
3: Muy buenos
2: Manuel,
3: días.
2: Lourdes, Ciro. Bueno, empezando porque México juega en contra de Estados Unidos el día de mañana dentro de esta fecha FIFA larga, donde México tiene ahora el debut de Rafa Márquez como entrenador. Empataron en contra de Colombia la semana pasada, a mediados de semana empataron en contra de Perú. Y ahora van en contra de Estados Unidos, que pues hay que tomar en consideración que es un partido amistoso, pero que también es uno de esos encuentros que llama la atención, particularmente si es que se va a perder. Lo que la gente quiere es un triunfo, y además son circunstancias completamente distintas en Estados Unidos o en México. Aquí en México, seguramente el domingo por la mañana en los periódicos aparecerá en primera plana cómo le fue a México en contra de Estados Unidos, y en Estados Unidos en la primera plana pues van a hablar del fútbol americano colegial del sábado y de la NFL la semana 4 y de las series divisionales del béisbol, y por ahí de la página 15 van a hablar de México contra Estados Unidos. Entonces son circunstancias completamente diferentes. Se habla acerca de Gilberto Mora, que tiene una lesión en el tobillo, que estaría en duda para el partido del día de mañana. También surgió una información en los últimos días que el Liverpool de la Liga Premier estaría interesada en los servicios de Mora, que estarían dispuestos a pagar entre 40 y 45 millones de dólares. Pero bueno, hay que tomar esto también con las reservas del caso, porque muchas veces son los promotores los que manejan este tipo de informaciones. Así que mañana México contra Estados Unidos a las 8 de la noche, y lo pueden ver a través de Canal 5. Está interesante la situación de Cristiano Ronaldo y la selección de Portugal. Portugal ayer dentro de la Nations League, allá en Europa, le gana 4-2 al equipo de Dinamarca. Hace unos días Jorge Jesús, el técnico de la selección portuguesa, le dijo a Cristiano Ronaldo, ¿sabes qué? No vas a iniciar en contra de Dinamarca. Como tampoco había iniciado frente a la selección de Noruega, sí lo había hecho en el primer partido en esta fecha FIFA contra Gales, había jugado 67 minutos, lo habían sustituido, y como no iba a jugar en contra de Dinamarca, pues el señor Cristiano Ronaldo agarró su chivas y se fue de la concentración. Vamos a ver qué es lo que viene un poquito más adelante, pero hay varios jugadores de la selección portuguesa que apoyan a Jorge Jesús. Cristiano Ronaldo, gran futbolista, de los mejores de la historia, 41 años de edad, y también es una realidad que el tiempo pasa y que pues ya no es el mismo de antes, y también sé que aquí es meterse con un fandom enorme de lo que tiene Cristiano Ronaldo, pero pues es que ya no es lo mismo. En ocasiones inclusive hasta le estorba al equipo portugués que juega mejor sin él. Yo no creo que esté haciendo campaña para continuar en el siguiente mundial, que es tentador porque es Portugal, se de junto con España, con Marruecos, y también va a estar Paraguay, y también va a estar Uruguay, y va a estar Argentina. Pero bueno, tendría 45 años. Entonces yo francamente lo veo muy, muy complicado. Vamos a ver en qué termina este capítulo de Cristiano Ronaldo, que tomó sus cositas y se fue. A mí francamente me tiene muy divertido. Bueno, por otro lado, y en cosas que también me tiene divertido, Gianni Infantino, el presidente de la FIFA,
0: ¡sí!,
2: ya recibió públicamente el hecho de que Suiza, la Federación Suiza, no lo va a apoyar para su reelección, como ya sucedió con Italia, sucedió con Francia, sucedió con algunos otros, pero bueno, el más reciente en pronunciar de Suiza, el 18 de noviembre, vamos a ver, tiene que haber algún candidato opositor y la elección va a ser en marzo del año próximo, que va a ser en Marruecos, pero bueno, pues por lo pronto tiene que haber un candidato opositor, veremos si surge en estos días. Béisbol de Grandes Ligas, las series de comodines, el día de ayer, es la única serie que se fue a 3 partidos, son series a ganar, o eran series a ganar, 2 de 3 juegos, todos en una sola sede. Y la única serie que vivió hasta 3 partidos fue la de los Phillies en contra de los Bravos de Atlanta, y los Bravos a base de cuadrangulares se llevaron la victoria por pizarra de 6-2. Michael Harris empezando en la primera entrada, home run de 3 carreras. En la cuarta, Ozzy Albies, home run de 2 carreras, estaban 5-0. Y luego en la séptima, Matt Olson, otro home run para que la pizarra final fuera de 6-2. Llamaba la atención que para un partido decisivo, los Bravos hayan colocado a Ray Kerr en el centro del diamante, un pitcher que no le había ido bien en el año. Claramente iba a ser un partido de bullpen, pero lo hace bastante bien, 3 entradas, 1/3, 1 hit y no recibe carrera. Y luego vendrían 5 pitchers y para cerrar, Chris Sale, que es un abridor que hacía un buen rato que no finalizaba un partido o que entraba como relevista, pero él saca el último inning y 1/3 en donde recibe solamente 1 hit y poncha a 3. Del otro lado de los Phillies le va mal al abridor Nonola, solamente 1 entrada y 2/3 recibiendo 3 carreras. Así que Atlanta avanza a la serie divisional. Estas series divisionales que van a ser a 3 de 5 partidos. Por cierto, desde que viene el formato de tener en las fases de comodines a ganar 2 de 3 partidos, esto surge en el 2022, pues ahora el equipo que gana el juego 1 ha ganado ahora 19 de 20 series.
3: ¿Y quién juega, Enrique? ¿Quién juega? ¿Quién va a jugar?
2: En la Liga Americana, el día de mañana, que por cierto los invitamos a través de Canal 9, aquí en México, en Estados Unidos, la gente que nos escucha en Estados Unidos a través de Unimás, tendremos estos partidos. En la Liga Americana, a las 11 de la mañana, hora de México, Medias Blancas de Chicago en contra de los Guardianes de Cleveland, Medias Blancas que despachó a Houston, y los Guardianes que fueron campeones en la división central de la Liga Americana, por eso descansaron en la primera ronda. Y los Yankees de Nueva York, que en sus 2 partidos eliminaron a Boston, una pizarra combinada de 18-2. Los Yankees estarán jugando en Tampa, que fue el mejor equipo de la Liga Americana. Este partido va a ser 4:30 de la tarde. Así que Medias Blancas, Cleveland, 11 de la mañana, y Yankees contra Tampa, 4:30, los 2 partidos por Canal 9. Y en la Liga Nacional, mañana también inician sus series divisionales. Atlanta va contra los Dodgers, este partido será a las 2 de la tarde, hora de la Ciudad de México, y San Diego contra los Cerveceros, que una vez más fue el mejor equipo de la Liga Nacional. Este partido será a las 6:30 de la tarde. Bueno, por otro lado, también comentar acerca de la NFL, y es que ayer se puso en marcha ya la semana 4, duelo del norte de la conferencia americana, Acereros visitando a los Browns de Cleveland, y la gran pregunta de Pittsburgh era ¿qué ofensiva se iba a presentar? Porque hace 2 semanas tuvieron una inofensiva, perdieron contra Inglaterra. La semana anterior tuvieron ofensiva y le ganaron a Cincinnati. Bueno, llegaron a estar abajo ayer 21-7 contra los Browns. Empataron el partido a 24, pero finalmente con un gol de campo de Andre Smith, con 10 segundos de 56 yardas, el equipo de los Browns se lleva la victoria 27-24. Pittsburgh ahora 2 ganados, 2 perdidos, y los Browns se colocan con marca de 3 ganados y 1 perdido. Deshaun Watson, el quarterback de los Browns, 268 yardas, 1 pase de anotación y 1 pase interceptado. Fue capturado 5 veces Aaron Rodgers en el partido del día de ayer. Este domingo se juega en Londres, Indianapolis contra Washington. Por cierto, nuevamente estará Marcus Mariota como mariscal de campo de Washington. Otros partidos: Nueva Inglaterra, Buffalo, Jacksonville, Cincinnati, Carneros, Filadelfia, Dallas, Houston, 11 de la mañana por Canal 5. Luego Kansas City contra Raiders, duelo de invictos. Denver contra San Francisco, gran partido, 2:25 de la tarde lo vamos a tener por Canal 5. Detroit en contra de Carolina, es el partido nocturno, y el lunes Atlanta contra Nueva Orleans. Así que la semana 4 ya de la NFL, quedan 5 invictos. Y por último, platicar acerca de la Fórmula 1. Este fin de semana se corre en Malasia el gran premio pendiente por la situación de Medio Oriente, de Bahrein. Entonces, el gran premio de Bahrein en Malasia. Ya se llevaron a cabo los 2 primeros ensayos libres y no le fue bien a Checo Pérez. El primero de ellos es ganado por Max Verstappen. Parece que Red Bull poco a poco le va encontrando. George Russell finaliza en el segundo lugar a 383 milésimas y Checo Pérez posición 22, es decir, último. Se mencionó que hubo ajustes radicales en la puesta a punto y no sirvió. Él finaliza a 3 segundos y 300 milésimas del primer lugar, que es una eternidad. Y en la segunda práctica, Charles Leclerc fue más rápido, Isaac Ayar de Red Bull, el francés, termina segundo, y Checo Pérez concluye en la posición número 21 a 3 segundos y 410 milésimas. La calificación será este sábado, 2 de la mañana, tiempo de México, bueno, y la carrera será el domingo, 1 de la mañana, tiempo de México, cuando estamos llegando ya a la recta final de la Fórmula 1 en esta temporada.
3: ¿Cuándo es la...? ¿Ya va a ser la de México?
2: Sí, pues
3: ya
2: es
3: en
2: el...
3: tres semanas.
2: Último fin de semana de octubre. Último fin de semana de octubre.
3: Ya mero. ¿Vas a ir?
2: No, porque ese fin de semana espero estar todavía cubriendo la Serie Mundial.
3: Uy, no. Pues muchas gracias, señor Burak.
2: Buen día.
3: Muchas gracias por sus comentarios. Gracias. Sí, seguimos recibiendo comentarios por la entrevista a Felipe Calderón. Ya está en nuestras redes sociales. Gracias. Y insisten en preguntar que qué está pasando en España. Nada, en la ciudad de Madrid hubo una sesión muy intensa de Congreso donde el gobierno trató de que se aprobaran un par de decretos para con ello tratar de quitarle presión a una crisis social que ha crecido por un desalojo de una mujer de edad avanzada y que ha traído, que ha puesto en el centro de la discusión un tema que es muy sensible aquí en España, que es el de la vivienda, el del alquiler de la vivienda. Eso es lo que pasó, y hay versiones de que si el gobierno de España no fue capaz siquiera de obtener esta aprobación en el Congreso, dos decretos, pues ya no tiene nada que hacer, por lo cual el propio gobierno debería pedir que se anticipen las elecciones para que se forme un nuevo gobierno. Eso es lo que pasó. Repetimos por tercera vez, pero eso no significa que se haya caído el gobierno de España. No dudo que por ahí haya en medios internacionales, en redes sociales, encabezados que digan cae el gobierno de España. No, no cae ningún gobierno de España todavía. Vamos a ver si en efecto el propio gobierno pide que se anticipen esas elecciones, y si las anticipa y pierde, pues entonces se formará un nuevo gobierno con quienes hoy mayoritariamente están en la oposición. En fin, llaman procesos democráticos en sociedades convulsas, en sociedades muy politizadas, muy movilizadas. Manuel.
4: Es correcto, Ciro. Así las cosas, actualizado, y lo que hemos estado viendo mientras platicabas, pues las imágenes que me imagino son en vivo, Ciro, ¿no? O de los últimos minutos, sí, sí. Precisamente allá en la zona céntrica de Madrid.
3: Le voy a dar una vuelta ahora saliendo.
4: Sí, sí, sí, date una vuelta, a ver qué tal va a estar entretenido, ¿no?
3: Sí, sí.
4: Pulsar el ambiente, pues sí, a ver qué tal, ¿no?
3: Pues mira, sí, pero pues si vives en la Ciudad de México, digamos que no te impresionan mucho las acampadas.
4: No, como la de la Plaza del Sol.
3: Ahora sí que crecimos viendo campamentos, sí, en el Zócalo y por todos lados. Entonces, pero muy interesante, ¿eh? Muy interesante este fenómeno, la discusión, el debate, la calidad del debate. Y bueno, pues obviamente quienes han decidido salir a las calles, montar este campamento, pues son grupos muy jóvenes, muy radicales en su discurso. El gobierno, la principal fuerza opositora, el PP, donde está el señor Núñez Feijóo, donde está Isabel Díaz Ayuso, pues están diciendo ya desalojen, ¿no?
4: Así es.
3: La Plaza del Sol, porque están afectando la economía, digamos nada que para nosotros sea
4: que
3: muy
4: no, que no conozcamos.
3: Esas no las sabemos de memoria.
4: Es correcto, las sabemos de memoria, y ahí estamos viendo justamente cómo se ven los medios de comunicación, y por supuesto que mueven las banderas, se aceleran, se emocionan precisamente en sus declaraciones. Pues ahí está, Ciro, pues con eso te dejamos.
3: Bueno, perdón, híjoles. Bueno, ya nos quedamos con el resumen, pero pues ni hablar. Gracias, saludos al equipo por la mañana, gracias al equipo por la mañana. Buen viernes, pásela muy bien.
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0: Hola, buenos días, qué gusto saludarte. Esto es Salud, Dinero y la Ley. Hoy, como siempre, con grandes temas de suma importancia para toda nuestra comunidad aquí en el sur de California. Hemos estado recibiendo, en verdad, muy buenos comentarios, muy buenas llamadas, muy buenos mensajes de texto en referencia, por ejemplo, a los temas que venimos utilizando constitucionalmente hora con hora, así como de las noticias que también venimos brindando como un servicio a la comunidad, ¿no? Parte de nuestras noticias locales, nacionales e internacionales. La verdad es que vamos bien, siento yo, y pues me he propuesto, a partir de un par de días, darte las gracias por escucharnos, porque la verdad, si no nos escucharas, pues no le serviríamos a esta estación de radio como negocio y nos darían las gracias. Así que gracias por eso, de mi parte, y así como de parte de Javier y todo el equipo que hacen posible Salud, Dinero y la Ley. Y también, o sea, gracias por escucharnos, pero también gracias por hablar, por poner tu voz, por poner tu pensamiento, tus palabras en este espacio de comunicación que es de doble vía. Aquí nos interesa hablar, pero más nos interesa escucharte. El teléfono de cabina es el 844-592-1330. Lo repito, 844-592-1330, que es el teléfono en cabina. El teléfono, el número, quiero decir, para textos, es el 213-527-2346. En esta ocasión te voy a dar un avance de noticias rápido, muy breve, en lo que llega nuestra naturópata Neida Carballo Ricardo. Y rápidamente te comento que de dos tiros acabaron con la vida del chofer de un autobús luego de discutir con un pasajero que le disparó y luego tomó su bici bajándola del autobús y escapó pedaleando. Además, mueren dos personas luego de estrellarse un coche contra un árbol en una calle de Encino conocida por sus frecuentes accidentes. En fin, hay una serie de hechos como todos los días en esta enorme ciudad que nos hacen poner la atención, pero yo creo que a lo que hay que poner más atención antes que nada es a nuestro estado físico, a nuestro estado de salud, y por fortuna aquí, en esta estación, en esta frecuencia, tenemos a la persona más calificada, en verdad, y lo digo por décadas que yo le he escuchado, la persona más calificada para hablarnos de salud a partir de la naturaleza. Está con nosotros la naturópata Neida Carballo, a quien le mando un abrazo y escucho con mucho gusto. ¿Cómo está usted?
1: Buenos días, Eduardo. Buenos días, pues, bueno, y también buenos días a todos Los Ángeles, ¿verdad? Donde sí. Nos escuchamos. Y pues yo estoy muy bien, gracias a Dios, cada mañana. Yo creo que las afirmaciones son importantes, porque sí, nosotros, yo soy naturópata desde el 1990, pasé el board, pero básicamente siempre he sido bastante espiritual. Y yo pienso que si no estamos conectados con algo superior a nosotros mismos, no es, incluso mucha gente come muy bien, pero tiene resentimientos, no creen en nada, y todo eso pues es parte de lo que necesitamos tener en nuestras vidas, no solamente comer bien, tenemos que querer a los demás, que ver a los demás como si fueran almas, no como si son menos o más, porque al final, frente a los ojos de Dios, todos somos iguales. Y para tener una salud íntegra, tenemos que integrar precisamente todos estos conceptos para estar realmente saludable. Y cada mañana cuando me despierto, gracias Dios mío, porque hoy va a ser un día extraordinario. Okay. Y así es, de veras así es, no importa, pasan cosas, tienen que pasar, y a veces tropezamos, pero eso nos enseña a levantar los pies.
0: Claro.
1: Y así es la vida, entonces no podemos por cada cosita que nos pasa estar pues quejándonos o renegando, porque son cosas que la vida nos da para seguir adelante, para aprender y no volver, como dicen, a meter la delicada y tierna patita, ¿verdad?
0: De acuerdo.
1: Y bueno, hoy tenemos un tema que es algo que es necesario para nuestros radioescucha, que es el colesterol alto.
0: Oh, ok.
1: Y todo el mundo tiene colesterol alto de una forma u otra.
0: Uh-huh. Yo.
1: ¿Cómo está tu colesterol?
0: Alto.
1: Tú estás a la moda, entonces.
0: Sí, y de hecho tomo medicina alópata para eso, ¿eh? O sea, estoy controlado y cuando voy con el médico, generalmente me felicitan, me dicen, ¿sabes qué? Lo tienes muy bien controlado, no dejes la medicina.
1: Bueno, pues no, cuando hace falta, hace falta.
0: Claro.
1: Yo no esté de acuerdo, yo sé que muchísima gente necesita y por ciertas circunstancias, hay personas que el hígado les produce mucho colesterol.
0: Ok.
1: Pero cuando se toman los medicamentos, las estatinas para bajar el colesterol, hay que proteger otros órganos, que son los órganos de desintoxicación del cuerpo, de la sangre, como es el hígado en primer lugar, porque el hígado y el corazón. Sí. So, te voy a mandar lo que te hace falta.
0: Okay. sí, por favor.
1: Sí, porque básicamente cuando se toman estatinas, hay que proteger el hígado y hay que proteger el corazón. Uh-huh. Las estatinas roban un elemento muy importante que es una coenzima que protege al corazón y al hígado, que es le llamamos regularmente CoQ10. Y lo baja. Entonces, por un lado te está protegiendo el corazón con la estatina, pero por el otro te está dañando el hígado y el corazón, porque al robar el CoQ10 quita la protección de esos órganos. Así que es importante tomar, siempre que uno toma estatinas, y hay veces que hay que tomarlo. Yo estoy de hecho siempre estoy al día en todo lo que está pasando en medicina.
0: Claro.
1: Y una de las cosas que si tú le puedes preguntar a tu médico, aquí te estoy dando una consulta.
0: Muchas gracias.
1: Le puedes preguntar al médico que te ponga una inyección,
0: sí,
1: que hace menos daño porque no va directo al hígado. El hígado no tiene que procesar la estatina, que se llama Repatha. Y es una inyección, creo que se pone cada 2 semanas o cada mes, dependiendo del nivel de colesterol alto que tienes.
0: Okay.
1: Pero no hace menos daño y no tienes que estar tomando pastillita todo el día.
0: Okay.
1: Así que dile al doctor, se llama así, Repatha, y de hecho está en todos los anuncios. Cuando ves televisión está por todos lados, aparece como un corazoncito porque dice que te protege el corazón.
0: Sí, lo he visto.
1: Sí, bueno, pues si te lo puede dar, es mucho mejor para el resto de tus órganos.
0: Okay. Sí, lo voy a comentar con él, y le agradezco mucho.
1: Sí. Bueno, pero, y eso es para ti, para todos los que nos están escuchando.
0: Claro, ¿no? Es importantísimo. El tema del colesterol, en mi opinión, ¿no? Es que es el tipo de situaciones o condiciones que uno no se va dando cuenta porque no duelen.
1: No sientes.
0: Ajá.
1: No lo sientes. ¿Por qué tú te crees que le llaman el asesino silencioso?
0: Pues sí, cabrón.
1: Sí, es importante, y también es importante porque muchas veces los médicos te dicen, pues no comas grasa, pero no, es todo lo que se convierte en grasa en el organismo, son las harinas, son las pastas, todo eso que nos gusta, ¿verdad?
0: Sí.
1: Y dependiendo de la cultura que uno tiene, a mí me gusta mucho el pan, pero yo solamente como pan cuando salgo a restaurantes.
0: Okay.
1: Y me como un pedacito con aceite, y siempre pido aceite de oliva, no comer mantequilla, porque la mantequilla pues es una grasa saturada, y todo lo que es saturado, todo lo que sea sólido en forma de grasa, pues eso no lo puede procesar bien el hígado, y esa es la razón que tenemos esos problemas. Las harinas, la pasta, y todo lo que en el cuerpo se convierte en grasa, pues hay que tener cuidado con ello. Lo puedes comer de vez en cuando, pero no seguido.
0: Okay.
1: El arroz, que nos encanta a los latinos tanto, cuando comemos arroz y ese arroz tiene mucho almidón, también se convierte en azúcar y después se convierte en grasa.
0: Okay.
1: Así que hay que hacer ejercicio, no queda otra que hacer ejercicio. Y ahora hay una nueva, siempre están saliendo cosas nuevas. Ahora lo que se dice, te decían siempre, bueno, hay que hacer aeróbicos. Bueno, sí, pero no todo el mundo puede andar saltando y brincando cuando tiene cierta edad. Entonces, sí. Ahora lo que se sabe que puede mejorar, porque se han hecho estudios con esto, es caminas regularmente y de momento por 2 o 3 minutos aceleras el paso bastante hasta que sientas que el corazón está agitado y entonces vuelves a caminar lentamente hasta que recuperas el aliento y vuelves a hacer lo mismo. Y se ha descubierto que eso es mejor que correr o que saltar, digamos. Así que es algo que debemos de tener en cuenta también la hora que comemos. Cuando nosotros comemos durante el día, casi nunca esa comida, aun cuando sea grasosa o cuando contenga colesterol, si como estamos en movimiento, estamos gastando esa grasa en forma de energía. Pero cuando comes en la noche es el problema, porque comes en la noche, te quedas sentado viendo televisión o leyendo cualquier cosa en la computadora, no estás usando la grasa. Y por eso dicen, lo mejor que uno puede hacer, y esto es para los diabéticos también, para que la comida no se acumule el azúcar en sangre, es caminar, aunque sean 10 minutos, y no tiene que ser rápido, 10 minutitos, aunque sea dentro de la casa, sube escalera o si tienes escalera, y 10 minutos es lo que se pide, pero procurar en la noche comer poquita proteína, no más de la palma de la mano, de pescado preferiblemente, o pollo, y comer ensalada, pero no comer nada de harinas en la noche, nada de dulces. Así que todo lo demás lo puedes comer durante el día.
0: Es bueno saber, por ejemplo, sobre todo en la noche, ¿no? Que es cuando el cuerpo ya se relaja, lo pone uno en posición horizontal. Yo lo que procuro hacer, porque soy diabético también, como gelatina sin azúcar. Media manzana verde. Y hay una ensalada muy, muy típica de México, de los pueblos o de las ciudades, que es que le llaman pepihuates, que es al poner, son cacahuates, es el maní o cacahuate japonés. En mi caso no es cacahuate japonés porque tiene mucha harina. Es el solo cacahuate con un poco el salado o a veces sin sal. Le pongo pepino, jícama, un poco de zanahoria rallada y algo más, a veces coco.
1: Coco no, ese no.
0: Sí, yo sé que
1: el coco tuvo su época, pero yo como sí estudié nutrición y una de las primeras cosas, y a mí me encantaba el coco hasta que supe que sí, tú puedes comer coco cuando vives en los lugares donde crece el coco. Pero no se debe de comer en nada más que los alimentos, para que nosotros estemos más saludables y estemos de acuerdo con el planeta. Tú comes coco en Cuba, que es un país tropical, que el coco se da por todas partes. Pero aquí no se debe de comer porque no hay coco. O si hay coco, pues comer poquito, porque eso es una grasa muy saturada. Y estuvo de moda el aceite de coco, pero todo lo que sea grasa sólida no se debe consumir.
0: Ya iba yo a sembrar una palma cuando me dijo que lo que
1: a mí me encanta el agua de coco. Pero el agua de coco se puede tomar, es muy buena, tiene todos los electrolitos, etcétera. Y yo a veces voy a un restaurante a un tailandés y pido agua de coco. Entonces, si me la tomo, ya es deliciosa. Pero sí, el coco es muy pesado y todo lo que me dijiste está muy bien.
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1: Lo que ella hacía, un día le dije, Queenie, ya tú estás muy, muy grande. Entonces tú solamente tienes, y se iba a casar, entonces te va a ser difícil tener niños con ese peso, en fin. Le desperté la conciencia. Bueno. Y entonces, ¿qué me sugiere? Digo, mira, si tú quieres bajar de peso rápido, empiézate con... Hay una dieta que es un crash diet, que no lo puede hacer todo el mundo, pero cuando yo tenía el gimnasio en New Jersey, lo que le daba a la gente era crash diet, porque querían bajar de peso para irse de vacaciones. Pues te comes solamente pepinos durante un día entero.
0: Okay.
1: Y los lunes ella se pasaba el día pepino. Esto hay que tener cuidado porque ella estaba saludable, pero puede bajar mucho el azúcar. El pepino es extraordinario para bajar el azúcar.
0: Okay.
1: Entonces, o tomar agua de pepino también es muy bueno, es muy nutritivo. Entonces, ella empezó los lunes, creo que los lunes y jueves, se la pasaba todo el día a pepino y le ponía limón y traía una tártara ahí llena con pepino cortadito y limón.
0: Ajá.
1: Y en sus 10 minutos y en su lunch, ella subía y bajaba la escalera por 10 minutos y en su lunch se comía un poco de pepino y subía y bajaba la escalera, todo el tiempo te la encontraba en la escalera. En un mes bajó 50 libras.
0: ¡Wow!
1: 50 libras, eso era increíble. Entonces, como era joven, todavía es joven, pero en ese tiempo era muy joven, y porque caminaba y hacía ejercicio, usaba las piernas, pues no se quedó flabby, no se quedó así con la con las carnes fofa, como entonces, y desde entonces ella, bueno, después dejó de trabajar para nosotros, fue otra compañía, pero ella básicamente sigue estando delgada.
0: ¿Cambió su estilo de vida?
1: Cambió, sí. Es que tú tienes que cambiar tu metabolismo porque sí puede... Estas dos enfermedades, o sea, vienen muy de mano el colesterol con la diabetes. Sí. Todo diabético tiene colesterol alto porque es que el azúcar se deposita en forma de grasa. Y para los diabéticos, desafortunadamente para ti... Sí. Pues se pide ahora que se tenga menos de 100, el colesterol malo en menos de 100. Eso.
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1: Es casi imposible y por eso es que la gente se ve obligada a tomar medicamentos para bajar el

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1: Como traigo el aparatito del brazo para medirme el azúcar, Freestyle, ¿no? Esto es de Laboratorios Abbott. Y lo uso, y la verdad que todo el día me ando monitoreando y ya he aprendido a ver qué me sirve y qué me hace daño. Por ejemplo, yo soy de Sonora y las tortillas de harina son muy populares allá y son deliciosas, pero las como y se me dispara el azúcar, la glucosa, no las como. Sin embargo, como tortilla de maíz y no me hace nada, de cuenta que no comí nada.
2: Entonces, no te sube, qué bueno.
1: Sí, por fortuna, y me encantan, ¿no? Así que.
2: Pues, son más ricas, sí, son más nutritivas también. Y mira tú, sí, el maíz sí sube el azúcar en sangre. Okay. Y se cree que la herencia cultural de México, ¿por qué tienen parte de por qué tienen colesterol? Tienen diabetes, más bien, es por mucho maíz que comen.
1: Ah, okay.
2: Porque el maíz tiene mucho azúcar, pero a la vez es muy nutritivo. Pero okay, si tú tienes la forma de medirlo, qué bueno, ya tú sabes lo que te hace daño. Eso es extraordinario, qué bueno.
1: La verdad que sí. Oiga, doctora, le quiero decir, como le dicen en Nueva York, ¿no? Pero,
2: sí, no, pero, sí, pero, aquí pero, me. Tú me lo puedes decir, yo, okay, como digo, es la que no me lo puedo decir.
1: Okay, tenemos que ir a una pausa. Pero no nos tardamos nada. Le quería preguntar sobre el chicharrón de cerdo porque me encanta y no me hace daño. Pero bueno, cuando regresemos lo platicamos si le parece bien.
2: No, eso no se come. Bueno. A no ser que vivas en el rancho, no se come.
1: Ok, muy bien.
2: Okay, bueno.
1: Esto es Salud, Dinero y la Ley. Ya regresamos.
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4: Gracias por continuar con nosotros aquí en Salud, Dinero y la Ley. La verdad que la conversación siempre es amena aquí, y máxime cuando escuchamos una experta como es la naturópata Neida Carballo, y la verdad que además tiene un gran una gran capacidad de comunicación, un gran sentido del humor, y eso ayuda, ¿no?, a que cuando está uno escuchando la plática con alguien como ella, un experto en el tema como es ella, pues obviamente le pone uno mucho mayor atención, porque está, primero, uno está aprendiendo de su propia salud, que es lo primero, ¿eh? Es lo primero, porque en la vida uno puede pensar, es que el amor, pues sí, pero antes la salud. Es que el dinero, sí, pero antes la salud. Es que la ley, sí, pero antes la salud. Perdón, porque para todo, para responder a cualquier cosa, necesitas tener buena salud. Entonces, de eso justamente estamos platicando con la doctora Neida. Le decía yo que me encanta el chicharrón de cerdo, y que pues no me, o sea, lo como y no me sube para nada la glucosa, pero ella me decía que no. Y de plano no, doctora.
5: No te sube el azúcar, te sube la grasa.
4: Okay, bueno. Entonces, ¿y cuál es la, es decir, no, no el azúcar, pero la grasa y todo al final es glucosa, y no me lo marca el aparato de...
5: Sí, no, y no te va a marcar si comes proteínas, si comes grasas, pero sí, los diabéticos desafortunadamente no pueden procesar la grasa de la misma forma, okay, y por eso no se debe de abusar.
4: Okay.
5: Por más que te guste, de vez en cuando lo comes, pero pedacito, y disfrútalo, gózalo.
4: Okay.
5: Pero sí, pues hay muchas cosas que a veces no sabemos. Uh-huh. La realidad es que el cuerpo humano necesita colesterol, si no, no lo produciría, ¿verdad?
4: Claro.
5: Y si no tenemos un colesterol adecuado, uh-huh, pues no vamos a poder producir hormonas. Muchas personas bajan mucho el colesterol y entonces no se les baja la vitamina D, porque la vitamina D depende del colesterol. No podemos producir los ácidos biliares para ayudar a la digestión, porque una cosa debemos de saber también es que el hígado produce más o menos 75% del colesterol que necesitamos, mientras que el 25% restante, pues viene de los alimentos que contienen grasas animales. Y algunas personas pues tienen la predisposición genética de producir más colesterol del necesario. Uh-huh. Y pues esa es la razón que tenemos. Cuando hay una cantidad excesiva de colesterol, el LDL, que es el malo, porque tenemos dos tipos de colesterol, el malo y el bueno, como le llamamos, sí, como el de la película.
4: Okay.
5: Y el malo es el responsable de las enfermedades cardiovasculares, y el HDL, que es el bueno, es el que previene las enfermedades del corazón y otras cosas que salen muy feas alrededor de los ojos, como unas masitas que salen de grasa. Todo eso viene por el colesterol malo. Por eso es tan importante que... ¿Y cómo se sube el colesterol bueno? Pues se sube con comiendo aceite de oliva, comiendo aceite de aguacate, son los únicos dos que yo recomiendo, y es no solamente yo. Ahora es lo que se recomienda, todos los demás se rancian o causan otros problemas. Y realmente esos aumentan el HDL, igual como el ejercicio. Okay. Y para bajar el LDL hay que tener el HDL alto. Por eso es tan importante que en personas regularmente el colesterol total debe de ser menos de 200. Cuando lo medimos, el total. El de 200, como lo miden los médicos, vamos a decir, de 200 a 239 es alto ya. Okay. Y de 100 a 129 el colesterol LDL se considera pasable, vamos a decir. Okay. Pero el año pasado me hice mis análisis de sangre y me dijo el doctor, ¿tienes el colesterol alto, el LDL? Y yo dije, ¿cuánto lo tengo? 109. No te voy a dar medicina. Digo, ¿y tú sabes que yo no me la voy a tomar? ya me conoce. Digo, primero que todo, yo...
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5: Para acá me dijo mi médico amigo de Cuba, prepárate que te van a dar una droga que se la van a dar a todo el mundo después de los 50, que tienen que tomar una estatina para bajar el colesterol, y esa va a ser la moda de ahora en adelante. Yo dije, ajá, okay. Yo no lo podía creer, yo cuando eso tenía 29 años. Okay. Entonces, imagínate, ya desde entonces se sabía que íbamos a tener una droga para bajar el colesterol. Y yo no digo que sea mala ni buena, pero hay muchas personas que incluso no la pueden tomar porque se sienten mal, causa mucho dolor en los músculos, causa mucho cansancio a algunas personas. Como el cerebro depende de grasa, cuando baja mucho el colesterol a través de las estatinas, también pueden perder la memoria. Y lo supe yo incluso a través de un comentarista radial de Inglaterra, que dice que estaba tomando las estatinas. Esto hace años ya. Y dijo, yo empecé a sentir que tenía mucho dolor en los músculos y empecé a perder la memoria y no me acordaba. Estaba haciendo el programa y no podía. Se me iban las cosas y dice, lo paré de tomar. Pero estos son extremos y también a lo mejor se tomaban mucho en ese tiempo. Ya hoy se conoce más acerca de eso. Pero tenemos que ir por las dos. Yo digo siempre, si necesitas medicamento, tómatelos, pero haz algo al respecto. Para naturalmente no tener que estar tomando tanto medicamento.
4: Okay.
5: Y la otra cosa que está asociada, muy asociada, con la diabetes son los triglicéridos. Por eso cuando a mí me dicen, tengo los triglicéridos en 1000, digo, ¿tienes azúcar alto? Porque es los triglicéridos altos, pues los diabéticos deben tenerlos según los parámetros también, los últimos parámetros, debajo de 100. Lo peor es que hay muchas personas que ignoran que tienen el colesterol elevado, porque como tú dijiste, no hay síntomas. Y los triglicéridos altos sí son más peligrosos porque es lo que causa la placa en las arterias. Okay. Se pega y va cerrando las arterias. Yo a ese sí que le tengo más temor. Okay. Entonces, ese sí que tenemos que mantenerlo de una u otra forma. Ese sube por el azúcar en sangre, por eso es que los diabéticos tienen más tendencia de tener triglicéridos altos, porque en lugar de guardar La energía, ya sabemos, el cuerpo está preparado para guardar la energía en forma de grasa. Uh-huh. Por eso los sumo wrestlers son así tan gordos.
4: Okay.
5: Porque tienen la energía en forma de grasa, pero a la misma vez, esa grasa, los diabéticos no la pueden procesar de la misma forma, y es la razón por la cual se necesita que esté por debajo de 100.
4: Okay.
5: Eso es sumamente importante porque esa es la que causa la placa.
4: Una pregunta respecto al aceite de olivo y de aguacate.
5: Ajá.
4: En el caso del aceite de olivo, en mi casa lo consumimos. Yo le digo a mi esposa que me lo dé crudo, ¿no? En la ensalada. Pero también para cocinar, porque yo le digo que cocine con aceite de cártamo.
5: No, puede cocinar con aceite de aguacate porque tiene más tolerancia, podríamos decir, uh-huh, al calor. Pero nunca debemos de calentar el aceite, ninguno de ellos. Yo cocino con aceite de oliva.
4: Okay.
5: Compro un aceite de oliva que es extra virgen,
4: sí,
5: para la ensalada y tú lo sabes, lo sientes. A mí me encanta el... Yo me crié comiendo aceite de oliva porque mi padre a todo.
4: Uh-huh.
5: Lo pone, mi padre se lo ponía a todo. Melo, tráeme el aceite de oliva. Me acuerdo que era una lata que venía de España, se llamaba aceite de oliva Sensat.
4: Me acuerdo.
5: Y no se cocinaba con él. Okay. Era para la ensalada. A mi padre le encantaba ponérselo arriba a los frijoles. Entonces, el aceite de cártamo, hasta ahora, uh-huh, sí tenía... Se usaba el de maíz, etcétera, pero ahora se sabe que no son tan, o sea, cuando se calienta crea ciertos químicos que no son buenos para el corazón.
4: Uh-huh.
5: Y esa es la razón que cuando cocinamos, cuando sofreímos,
4: uh-huh,
5: o aceite de oliva no tiene que ser el virgen porque tiene menos tolerancia al calor.
4: Okay.
5: Pero tampoco debemos poner el aceite al máximo.
4: Okay.
5: Eso es algo que no se debe hacer, sino calentarlo, pero no tanto. Y cuando ya ves que está alto, pues le pones la cebolla, lo que sea que vas a sofreír.
4: Okay.
5: Así que esos son reglas para el aceite de oliva. Comprar uno que no sea tan, o que sea mezclado quizás.
4: Okay.
5: Y uno puro para la ensalada.
4: Perfecto. Oiga, gracias, en verdad. Vamos a hacer una pausa y seguimos escuchando todos estos comentarios que para mí son secretos desvelados.
5: Bueno, volvemos con los secretos en unos minutos.
4: Seguro.
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4: Gracias por continuar con nosotros en Salud, Dinero y la Ley. Mi querida.
5: No,
4: sí, no,
5: salud, dinero y amor.
4: No. Que eso es maravilloso. Ese,
5: la ley y amor.
4: Y amor. Sí, la verdad que sí, porque la verdad, el solo hecho de comunicarnos, eso ya trae mucho amor, ¿no? La intención de comunicarnos.
5: Bueno.
4: Doctora, tenemos aquí un mensaje. A ver, aquí está el primer mensaje.
10: Ya felicítale, Eduardo. Es su cumpleaños el próximo 7 de la 2.
5: El día 7 es mi cumpleaños, pero básicamente en mi pasaporte es el día primero. Y todo el tiempo me han estado felicitando, así que gracias.
4: Qué bueno, felicidades.
5: Gracias, gracias. Pero yo celebro desde el día primero.
4: Bien hecho.
5: Hasta el día 30, porque el día de las brujas no me gusta.
4: Muy bien, qué bueno. Oiga. Pues, primero que nada, gracias por el privilegio de conversar con usted. Yo sí que le he seguido. Me acuerdo mucho del tema de la dieta de la sopa y cosas como esas, ¿no?
5: Sí, ¿verdad? Es claro. Muy buena la dieta de la sopa para desintoxicar.
4: Sí. Bueno, nos están llegando aquí ya mensajes. Y quiero que le lea este que llega por acá.
5: Ok,
4: muy bien. Dice: buenos días, pregunta para la invitada, para la doctora Neida. Así dice: yo ya la he escuchado muchas veces, no sé qué significa su especialidad, pero también he escuchado a otras personas que en su mayoría, pues no son lo que dicen. La pregunta es si todos los seres humanos tenemos diferentes organismos y hay a algunos que les afecta o no aceptan los productos naturales y otros la medicina, y escuchándola a ella a veces no entiendo, pero algo así como que cómo puedo creer en lo que nos dice, algo así entiendo que está preguntando, ¿no? Entonces, bueno, creo que para esto el hecho de la pregunta de la especialidad podría comenzar a ayudarnos.
5: Por supuesto, naturopatía es una carrera, es una medicina paralela, ahora se estudian las dos juntas. Uh-huh. En algunas escuelas, como comenté la vez anterior. Pero la naturopatía vino de la medicina natural, pero tenemos que estudiar igualito como los médicos y tenemos que pasar un board. Uh-huh. Y básicamente nos especializamos en cómo es la bioquímica de los alimentos, cómo el cuerpo básicamente acepta o no acepta algunos alimentos, algunos medicamentos, y aunque muchas personas tienen que tomar medicamentos, pues siempre en naturopatía se busca quitar el efecto secundario de la medicina. No quiere decir no te la tomes, sino debes de tomar esto otro. Como te dije, cuando se toman estatinas, hay que proteger al hígado y al corazón, tomando protectores del hígado, tomando el CoQ10, que protege ambos, hígado y el corazón. Y hay, pues como eso es una carrera. Yo pasé mi board, y es un board igual como, quizás no es igual que el de la medicina, pero son exámenes en vivo que no puedes tener ahora se puede hacer muchos exámenes online. Yo cuando lo hice, nos citaron en una oficina de un naturópata en New Jersey, en Jersey City, y nos dieron como yo no sé cuántas, 600 preguntas, una cosa así. Y en eso se preguntan anatomía, fisiología, todo sobre nutrición. ¿Para qué sirve cada vitamina? ¿Qué es un antioxidante? ¿Cuáles son las aguas mejores que se deben de tomar? O sea, las grasas y cómo funcionan a veces en esa época. Ahora esto ya no se habla porque la industria farmacéutica es muy fuerte. Ajá. Pero en esa época, ¿qué puede sustituir? ¿O cómo podemos sustituir un medicamento con vitaminas? Y todo eso era parte del examen. Estuvimos desde las 6 de la tarde hasta las 12 de la noche. Uf. Haciendo el examen, y es un board. Entonces es un board que está también igual como todos los boards de medicina. Uh-huh. Y el título que yo tengo es se llama así, Certified Naturopathic Physician. Okay. Entonces, lo tengo desde 1990, y cada año pues tenemos que tomar ciertos créditos para estar al día de lo que está pasando. Uh-huh. Así que para el señor o la persona que preguntó, pues sí, somos como médicos, pero en medicina natural. Y también lo malo es que sí tenemos que saber, o lo bueno, porque si no sé cómo daña una medicina, no puedo ayudar a la persona a darle lo que lo contrarreste, la parte que puede dañar. Así que realmente sí es una carrera en la que el que la practica tiene que estar estudiando todo el tiempo, porque tenemos que estar al tanto de lo que es medicina y de lo último que hay en nutrición. Y es mucho trabajo. Yo me paso todo el día leyendo prácticamente. Okay. Entonces, una de las cosas que nosotros los naturópatas procuramos es no, al nombrar una enfermedad, procuramos, decimos así cositas que no son graves, pero otro tipo de enfermedades procuramos de no mencionar el nombre, porque cuando una persona le dicen, por ejemplo, tú tienes la peor enfermedad, te vas a morir en no sé cuántos tiempo, en 6 meses. Y te lo digo porque eso le pasó a mi esposo. Le dijeron, tienes 6 meses de vida. Eso ya a la persona que cree en el médico, que cree en el abogado, que cree en el profesional, ya es una sentencia de muerte, y te mueres de verdad porque lo crees. Entonces eso es algo que nosotros no hacemos, los naturópatas. Nosotros decimos, tienes un desbalance, okay, en tu organismo, que se puede, conforme se lo conseguiste, lo produjiste o lo contagiaste o lo creaste, tú lo puedes también revertir. Y esa es más esperanza lo que damos nosotros, porque sabemos colesterol alto puede causar arteriosclerosis, hipertensión, insuficiencia renal, y muchas veces la gente no tiene ningún síntoma. Uh-huh. Y como no tiene síntoma, pues ni van al médico. Sobre todo los hombres son muy reacios a ir al médico, y no, la primera cosita que sienten, yo soy de la que me siento cualquier cosa y yo corro al médico. Okay. Enseguida pido una cita porque yo quiero saber. Yo sé cómo curarme de algunas cosas, lógicamente. Hay cosas que necesitan medicamento, pero yo sé lo que tengo que hacer, pero primero yo quiero saber, porque no tenemos las armas. En mis tiempos usábamos la iridología, que está prohibida porque es un sistema de diagnosis y no se supone que hagamos diagnosis. Uh-huh. A través de esto, cuando tenemos MRIs y tenemos scanners, y es más fácil buscarlo de esa forma. Pero, por ejemplo, hablando del colesterol, que es el tema del día de hoy, uh-huh, hay personas que tienen síntomas. Como dijiste, no se siente nada cuando uno tiene colesterol alto, sí, pero hay algunos síntomas que pueden pasar inadvertidos, pero mi labor aquí es precisamente decirles que estos son 10 síntomas que están asociados con colesterol alto cuando ya está un poco alto, ¿verdad? Ajá. Inflamación o adormecimiento en las extremidades.
4: Okay.
5: Mal aliento, halitosis.
4: Okay.
5: Pesadez o indigestión cuando comen, sobre todo en el lado derecho del estómago. A veces dolores de cabeza, mareos, como que no vemos claro por momento, estreñimiento, a veces dolor en el pecho, debilidad, sobre todo debilidad, fatiga. Uh-huh. También puede haber algunas afecciones cutáneas, como dije anteriormente, se forman como si fueran grasitas alrededor de los ojos. Ajá.
4: Las bolsitas de los ojos.
5: No son bolsitas, pero las bolsitas de los ojos tienen que ver con retención de líquido y con muchas veces con trastornos de los riñones, y por eso hay que tratarlos también. Uh-huh. Pero se forma como si fueran mantequita, grasita debajo de la piel alrededor de los ojos.
4: Okay.
5: Y muchas intolerancias alimenticias, sobre todo de grasas, de salsa, etcétera. Uh-huh. Pero hay que tener en cuenta que todas las señales o síntomas que dijimos anteriormente, sí, no necesariamente indican solo colesterol, pueden ser consecuencia de otros trastornos, y por eso yo estoy aquí siempre cantaleteando que debemos consultar al médico, ir cada año, aunque no tengamos ningún tipo de síntoma. Uh-huh. Yo estoy brava con mi médico porque se supone que a estas alturas ya me hubiera pedido que me hiciera análisis de sangre. Entonces, okay, le he llamado como 3 veces, por fin me mandó a hacer análisis de sangre. Pero uno tiene que ir al médico. Tú necesitas al médico no te necesita a ti. Claro, entonces, claro, tenemos que hacer estas pruebas para estar tranquilos. Y como dije, pues las estatinas son a veces necesarias cuando el colesterol está alto, cuando las personas son diabéticos porque tienen más tendencia a arteriosclerosis, pero necesitamos también buscar la forma naturalmente, como para bajar el colesterol tenemos que comer una dieta que sea rica en verduras, en frutas, y las frutas que sean menos dulces, limitar las grasas saturadas, por eso decimos no tomar leche entera, no comer carnes rojas, dependiendo de el nivel de colesterol que tienen, las grasas trans, y hacer ejercicio al menos 30 minutos de caminatas, digamos, sí, rapidito, como dije anteriormente. Uh-huh. Usar los aceites que dije, aguacate, aceite de oliva, y también pues necesitamos dejar todos esos dressings, eso no se debe de comer. Mucha gente piensa, yo puedo comer miel porque no se procesa de la misma manera que las otras azúcares. Todo lo que es azúcar es peligroso, comerlo en exceso. Sí puedes comerte 2 cucharaditas de azúcar al día, es lo que yo tomo en mi café. Pero azúcar es azúcar, no importa qué color tenga.
4: Claro.
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5: 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Gracias. 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
4: Me voy a dar una vuelta a la tienda, porque sí me llamó mucho la atención sus productos. Siempre me han llamado, pero me voy a dar una vuelta este fin de semana.
5: Ok, perfecto. Gracias, Eduardo. Que tengas lindo fin de semana.
4: Igual, feliz cumpleaños.
5: Gracias.
4: Gracias.
5: Lo voy a celebrar bien.
4: Eso es todo. Muy bien, qué bueno. Felicidades.
5: Adiós.
4: Bye. Es la voz de la naturópata Neida Carballo Ricardo. En verdad que qué súper tema este del colesterol, porque ¿quién no sufre de este asunto? Especialmente, ya mencionaba ella la cultura de Mesoamérica, no nada más de México, Mesoamérica, que consumimos tanto maíz en México, la tortilla, los sopes, las garnachas, la vitamina T, ¿no? Tamales, tortillas, tacos, la verdad es que sí que le entramos duro, y ahí pues es maíz, como dice ella, pues se convierte en azúcar, etcétera, etcétera, y de ahí pues para muchos de nosotros se convierte en herencia del para la diabetes. Pero bueno, aquí están muchos de los remedios que ya nos presenta. Momento de irnos una pausa. Gracias por continuar con nosotros aquí en Salud, Dinero y la Ley. Vamos a regresar rápidamente para hablar justamente de inversiones con Tulio. Ya volvemos.
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4: Gracias, buenos días y gracias por continuar con nosotros aquí en Salud, Dinero y la Ley. Nuestro teléfono aquí en cabina es el 844-592-1330. El número para los textos, si nos quieres escribir, es el 213-527-2346. 213-527-2346. Oiga, siempre es muy agradable escuchar voces de expertos cuando hay temas que en verdad nos llaman la atención o temas que son necesarios conocer. Todo mundo tenemos esto que se llama el sueño americano, que involucra hacernos de bienes, la manera más sólida de hacer crecer nuestro capital, nuestro futuro, verlo fuerte y además un horizonte bonito para nosotros, nuestra familia, nuestros hijos, nuestra esposa o nuestra pareja, pues siempre es el creo yo, ¿no? El hecho de tener una casa, propiedades, ¿no? Es por eso que vamos a platicar con nuestro querido, que en verdad querido por su voz sabia, sus grandes conocimientos, Tulio Cardona de Emporium Financial, que ya está en la línea telefónica. Tulio, buenos días.
14: Buenos días, mi querido Eduardo, buenos días, mis queridos oyentes, acá hoy con mucha energía, otro viernes, como les he dicho anteriormente, vamos a estar todos los viernes de 11 a 12 de la mañana para que estén listos con todas sus preguntas, sus llamadas. Yo personalmente tomaré sus llamadas, si no puedo tomar la llamada en el momento que usted llame, por lo que estamos en la radio, yo personalmente lo llamaré después de la radio y hablaremos sobre todo lo que usted tenga en la mente, que quiera preguntar, de lo que quiera hablar y posiblemente hacer una cita directamente conmigo.
4: Seguro que sí. 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
4: Ok, bueno, importantísimo tener a la mano este número para estar cerca de Tulio Cardona, el gran experto en el tema de adquirir propiedades, adquirir o vender también, Tulio, ¿verdad?
14: Claro que sí, tenemos muchas cosas que vamos a hablar hoy, cosas que las personas han llamado y quiero agradecerle de nuevo a esas personas que me llamaron en el programa de la semana anterior y en el transcurso de la semana con sus preguntas, sus dudas, las citas que hemos hecho y obviamente pues voy a compartir eso con ustedes. Muy posiblemente va a haber un cliente que me escuchó la semana pasada y me alegró tanto porque él me escuchó por primera vez en la radio hace como 15 años. Yo le ayudé a comprar su primera casa y en el transcurso de los últimos 10, 15 años, él ya ahora tiene 4 casas. Ya es un inversionista. Ya él ha podido vivir, como dijiste al principio del programa, el sueño americano, sí, sí, de empezar a comprar propiedades y propiedades y tener básicamente su futuro listo, arreglado. Cuando ya se retire, tiene varias propiedades y tiene un dinerito ahí para vivir como uno debe vivir cuando se retira.
4: Qué maravilla, en verdad que sí, desde luego el sueño americano, y yo creo que en todo el mundo, solamente que aquí existen los mecanismos para lograrlo, y eso no, o sea, uno pensaría, voy a salir a la calle y lo voy a hacer, pero no, o sea, necesita siempre tener la voz experta de alguien como Tulio Cardona de Emporium Financial, y lo puedes localizar en el 626-482-3735. ¿Cómo obtenemos una propiedad por primera vez, querido Julio, Tulio?
14: Bueno, Eduardo, es increíble, muchas personas, empecemos por el tema del crédito. Muchas personas creen que tienen que tener el crédito perfecto, y eso no es así, sobre todo para los primeros compradores es increíble como alguien con un crédito de tan mínimo 560, 580 puede adquirir su primera propiedad. Uh-huh. Mucha gente dice, es que tengo que empezar con una casita, quisiera comprar unidades. Tampoco es así, porque cuando usted tiene cuando compra unidades, usted, el banco, como primer comprador, el banco va a tomar en consideración que usted va a vivir en una. Entonces, si usted está comprando 3 o 4 unidades, esas otras 2 o 3 unidades adicionales, la renta de esas unidades le va a ayudar a usted a calificar. O sea, si tiene $5,000 de renta en las otras casas, le toman típicamente el 75% de las rentas, y eso se lo suman a sus ingresos para ayudarle a calificar. Okay. Ahora, hay programas de primeros compradores donde usted también no tiene ni siquiera que a poner cuota inicial ni gastos. Ahora, esos hay que ser sinceros, no siempre lo mejor para todos los clientes. Todos los clientes son diferentes. Entonces, yo lo que le digo al cliente, que si ellos tienen por lo menos el mínimo, que típicamente es el 3, 3.5%, que es mejor que pongan ese dinero, que no presten otro poquito. Bueno, hay veces hay grants que son regalados, hay grants del Estado, como California tuvo uno el año pasado, va a tener otro pronto, pero son grants que son difíciles de entrar, pero si usted gana ese grant, es un programa muy bueno también, le presta hasta $150,000.
4: Oh, wow.
14: Pero recuerde, eso es prestado, no regalado. Y cuando usted venda o refinancie la propiedad, tiene que pagar ese dinero que le prestaron más el 25% de la ganancia en el resto de dinero. Entonces, es bueno en todo caso, pero no es gratis.
4: Ok. Muy, muy, ¿cómo se llama? Académico lo que nos acabas de presentar, Julio, porque uno a veces crea escenarios que no son necesariamente los reales, ¿no? Uno se va imaginando cosas y ya cree que está en el paraíso, o al revés, que está muy complicado y que no se va a poder. Por eso siempre es bueno estar cerca de alguien que conoce a pie juntillas.
14: Claro, otra cosa muy común, que tuve un cliente la semana pasada que lo dije, es que usted entra a un banco, el típico banco grande, por no decir nombres, de la esquina, los que ve usted en la calle y todo. Esos bancos tienen programas específicos. Ellos no tienen, sino es como usted ir a un restaurante y tienen su menú de programas y ya, eso es todo. Ellos no tienen programas como nosotros, que trabajamos con más de 30 bancos y tenemos programas sin documentos, y estamos hablando de documentos de residencia o ciudadano americano. Así tenga usted un ITIN, puede calificar para un préstamo. Ahora, también, si usted no puede demostrar sus ingresos, si usted trabaja por su propia cuenta, hay muchos programas. Hay programas de estado de cuenta bancarios, hay programas de lo que se llama un profit and loss, hay programas básicamente sin documentos. Entonces, de nuevo, mucha gente entra a su banco, donde tiene su chequera, por decir, su cuenta de ahorros, y el banco le dice, no, es que usted no califica. Y eso le pasó a un cliente la semana pasada. Okay. Vino conmigo y yo lo pude calificar, y el banco le había dicho que no. Entonces, no se dé por vencido. Otra cosa que veo que es muy común es que el cliente le dicen, bueno, usted puede demostrar sus ingresos, pero no califica porque tiene muchas deudas. Y esa es la manera más fácil de arreglar su crédito y su puntaje, bajando un poco las deudas. Y yo le puedo decir que yo, cuando le saco su crédito, le digo, mire, baje esta tarjeta de 1,500 que debe a 700, esta que debe 3,000 a 2,000, y así, así, así. Y eso le ayuda a subir su crédito en tan rápido como 2 semanas. 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
4: Qué importante tener a la mano este número. Pero ¿sabes qué, Tulio? Lo que mencionaba hace un momento, ¿no? La persona que es que te escuchó al aire y que hace tiempo había conseguido iniciar sus sueños. Esto habla de un trayecto profesional que ha generado confianza, ¿no? Que te hace una persona sólida dentro del negocio del real estate.
14: Gracias, Eduardo. Sí, claro que sí. Como he dicho, tengo 36 años en el negocio. Voy a aprovechar, como todas las semanas, para dar los números de mi licencia, porque es muy importante cuando usted vaya a empezar a trabajar con alguien, chequee sus licencias. Es súper fácil. Usted pone la licencia en ChatGPT, en Google, en el departamento de Real Estate, y en cuestión de 20 segundos usted puede saber con quién está trabajando. Okay. 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No dude en chequear mis licencias y ver con quién está trabajando, y si está trabajando con alguien más, por favor, chequeen sus licencias. Ahora voy a hablar de dos cosas muy importantes, dos clases de préstamos que están muy, muy de moda, por decir ahora. Y digo de moda por la cosa que está pasando en este momento, que los intereses están altos. La mayoría de los clientes refinanciaron hace 5 o 6 años cuando el interés estaba al 2 y algo, al 3 y algo. Entonces tienen mucha plusvalía en la casa, pero pues no quieren refinanciar su casa porque dicen, bueno, tengo el 3%, ¿cómo voy a subir al 6.5, al 7, a lo que esté ahora? Y la verdad, yo personalmente le diría, yo no lo haría, a menos de que fuera una emergencia increíblemente, que no hubiera de otra que refinanciar su casa. Yo nunca le recomendaría que refinanciara un interés al 3%. Pero ¿qué opciones tiene? Que es lo importante de lo que vamos a hablar en este momento. Hay algo que se llama línea de crédito. Okay. Y lo increíble de esa línea de crédito es que no es como el tipo refinanciamiento que toma más o menos un mes. Eso se puede hacer típicamente en 7 a 10 días, a veces 2 semanas máximo. Depende, obviamente, de cuánto se demoran en mandarle los documentos a uno, y todos los documentos a veces son mínimos, pero de nuevo es rápido y usted puede aprovechar parte de esa plusvalía que tiene la casa, sacarle dinero a la casa con una línea de crédito sin necesidad de tocar su primera hipoteca, que lo más seguro es tiene un interés bajo, entonces no debe de tocar. Entonces recuerde, si usted es de esas personas que tiene plusvalía en su casa, ganancia, equity, como lo quiera decir, y quiere aprovechar parte de ese dinero, ya sea porque quiere, le voy a dar ejemplos porque la gente lo hace, digamos si quiere hacer de arreglos a la casa, digamos si quiere invertir en otra propiedad, excelente, sacarle dinerito a la casa para la cuota inicial, digamos si tienen 30, 40 mil dólares en deudas, tarjetas de crédito, carro, que típicamente esos intereses están al 29, 30, 28%, el carro al 7, al 8%, y usted puede juntar todas esas deudas y consolidar, como se dice, y en un pago mucho más bajo, deducible esos impuestos porque lo ponen en una línea de crédito en sobre su casa y es rápido. 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
4: Hace un momento, Tulio, mencionabas el tema de los bancos, ¿no? Como pues las grandes instituciones como que ya tienen algo, un cartabón, algo muy cuadrado, así lo entendí yo, ¿no? Algo muy cuadrado para todos en general. Y cuando uno lo busca por su cuenta, podría ser que no funcione, como lo explicabas. ¿Qué puede ser la diferencia en que alguien como tú con esa experiencia intervenga y sí se consiga, creando en verdad una gran sorpresa y satisfacción, supongo, para quien para quien está solicitándolo?
14: Claro, lo más importante es que yo no trabajo con un solo banco. Uh-huh. Yo trabajo con la mayoría de esos bancos, de nuevo, para no decir nombres. Uh-huh. Yo trabajo con la mayoría de esos bancos y, para darle una idea, con más de 30 bancos. Okay. Entonces yo tengo yo puedo llamar, digamos, según su situación financiera, lo que usted quiera hacer, yo ya sé qué bancos lo hacen y qué bancos no lo hacen. Uh-huh. Entonces, si usted va a un solo banco, como digo, el banco solamente le va a ofrecer lo que ellos pueden hacer. No, okay, lo que tal vez ellos nunca le van a decir, oh, no, va a ser para el banco de la esquina, que ese sí lo puede hacer. Eso nunca se lo van a decir porque no quieren perder su negocio. Okay. A mí me da lo mismo si usted se va con ese banco, con el otro, porque yo soy el que le estoy ayudando y yo tengo acceso, uh-huh, a más de 30 bancos.
4: Ya, correcto. Ese también, hace un momento mencionabas, Tulio, el tema de las de uniones de crédito. Y creo que muchas de las personas que nos escuchan, por el tipo de trabajo que tienen, pues tienen acceso por su sindicato o por su unión a uniones de crédito. ¿Es también una posibilidad entonces?
14: Claro que sí, sí. Exactamente.
4: Uh-huh. Por ejemplo, tengo un amigo que está, mi amigo Juan vive en Long Beach, y estaba hablando justamente con su familia de comprar una propiedad, una casa, ¿no? Y él me decía, muy entusiasmado, que me hablaba de todos los beneficios que le ha dado su unión de crédito. ¿Qué diferencia puede haber entre conseguir este crédito para una casa o entre un banco y una unión de crédito?
14: ¿Usted me dice del credit union?
4: Sí, credit union.
14: Bueno, de nuevo, el credit union, dependiendo, porque hay credit unions que de la policía, hay credit unions de bomberos, de doctores, de todo, y muy, para hablar de ellos, típicamente tienen programas buenos, uh-huh, y ofrecen también intereses bien. Pero, de nuevo, volvemos al mismo problemita, que ellos es solamente básicamente un banco. Entonces, sí, ellos te van a poner o van a tratar de ponerte en la clase de préstamos que ellos hacen, uh-huh, solamente. Sí. Y si no calificas, pues te van a decir que no calificas. Y ahí es, uh-huh, donde va el problema. Si tú no sabes, que puedes ir tal vez a otro banco, a un broker como yo, que trabaje con tantos bancos, que haya una buena posibilidad de que lo podamos aprobar. No solamente yendo a un banco específico.
4: Okay, entonces podríamos pensar, por lo mismo, que solicitar la ayuda de un banco, es decir, un crédito o de una credit union, sería a través de Tulio Cardona, como buscar crear un saco, un traje a la medida, digamos.
14: Exactamente, muy bien dicho, exactamente.
4: O sea, es... y nada más para darle un poquito más de luz al comentario, es como ellos ya tienen en general, ¿no?, en términos generales, vamos a decir que un formato, ¿no?, para un tipo de contrato o dos o tres, y va a haber uno que se parezca a lo que yo quiera. pero a lo mejor en otro banco va a haber uno más parecido, o a lo mejor haya uno en donde sean tan flexibles que lo hagan a lo que, a mi necesidad. ¿Existe eso?
14: Exactamente, puede ser algo mejor para ti. O a veces hay ocasiones que ellos tienen algo mejor. Y yo soy el primero que le digo al cliente, no quédese con su credit union, quédese con su banco que tiene ahora, porque ellos sí, el programa de ellos está un poco mejor que el mío. Okay. Yo no tengo ningún problema con eso. Si usted viene a hacer la compra conmigo y puede hacer el préstamo con otra persona si alguien le está ofreciendo un mejor programa.
4: Yeah, okay.
14: Yo lo que le pido a la gente es que siempre chequee una segunda opinión.
4: Ah,
14: es muy, muy importante.
4: Muy importante, y además es muy honesto, o sea, en verdad.

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1: Mirar todo, no solamente el interés, hay que mirar el pago, hay que mirar cuánto le están cobrando de su bolsillo, okay, para tal vez darle un interés un poquito más bajito de lo que es. Entonces, de nuevo, lo importante es que usted tenga la mente abierta y esté dispuesto a mirar varias opciones.
2: Correcto. Tulio, hagamos una pausa. Qué buena está la conversación con Tulio Cardona de Emporium Financial. Vamos a escuchar unos anuncios y volvemos rápidamente. Esto es Salud, Dinero y la Ley.
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1: Muchas gracias por continuar con nosotros en Salud, Dinero y la Ley. Estamos platicando con Tulio Cardona, y hablamos de justamente de Emporium Financial y de cómo hacer negocios en la compra y venta de bienes raíces. Tulio, hablábamos, cerramos la conversación hace un momento del segmento anterior con el tema de los intereses, ¿no? Cuando están en seis punto y tantos, cuando están, o sea, cuando hay que hacer, cuándo tomar en cuenta y cómo tomar en cuenta los intereses, ¿no? Tulio.
2: Sí, buenas tardes.
1: Ya, Tulio.
2: Qué pena, se me fue la comunicación por un segundo. Perdón, ¿me puedes repetir la pregunta?
1: Sí, cómo no, digo que estábamos platicando antes del corte, cerramos hablando de los intereses, ¿no? De cuando son medianos, altos. Hay veces, por ejemplo, mencionabas tú que hay ocasiones en que el 6 punto y tantos, y a veces puede ser del 3, etcétera, pero cuando uno creería que entre más bajo siempre es más conveniente, ¿es así o puede también haber conveniencia cuando sea un poco más alto?
2: Bueno, Eduardo, obviamente entre más bajo está el interés, más le va a convenir a la persona, el pago para califica para más. Pero recuerden, lo lindo, por decir, del interés o de la manera que el interés funciona en nuestro país, uh-huh, es que usted tiene la opción, otra cosa que mucha gente no sabe, de refinanciar. Entonces, digamos, si usted ahora compra cuando está al 6 y algo, al 7 o algo que... Para mí no es un mal interés. Eduardo, cuando yo empecé este negocio, sí, hace 35, 36 años, uh-huh, yo llegué a dar intereses del 20, 21%, ay, 17, y eso era cargando 8 puntos. Imagínense, 8% por el préstamo, y eso era para gente con buen crédito. Uh-huh. Entonces ya se puede imaginar, sino uh-huh, que la gente se malacostumbró y escuchan ahora del 7, del 6 y me dice, ay, my God, que el interés está altísimo. No, el interés no está tan malo. Uh-huh. Pero a lo que iba, sí, lo lindo de este tema del interés es que, digamos, si usted ahora compra el 7, al 6.8, 6.9, 7%, y dentro de un año está al 5 y algo, usted puede refinanciar y bajar su interés, sacar dinero si tiene plusvalía y si califica, obviamente. Entonces, ahí están las herramientas. Sobre todo, si usted no tiene casa, si usted es primer comprador, no debe dudar en comprar en este momento o en cualquier momento que usted esté preparado y listo para hacerlo. Entonces vamos a ese tema, al tema de los pasos adecuados. ¿Qué debe de hacer usted si usted está pensando? Así no sea que quiere comprar ahora antes de diciembre, que quiere comprar dentro de un año, seis meses, lo que sea. Pero el paso adecuado es mirar dónde usted está parado en este momento. Okay. Entonces, usted, lo interesante es que usted me regala 5 minutos de su tiempo. Yo le hago unas preguntas por el teléfono. Le digo que me mande unos documentos. A ver si me ha puesto cuidado, Eduardo. Lo voy a poner
1: en examen.
2: Hoy. A ver, ¿qué se necesita? A ver. ¿Cuáles son los números preferidos míos?
1: 2, 2, 2.
2: Exactamente. Sí. Sí. Eso es todo lo que necesita. 2, 2, 2. 2 años de W-2. No todos los taxes, a menos de que usted trabaje por su propia cuenta, tenga otras casas de renta y todo, y que haya que calcular otros ingresos. Pero si usted trabaja para una compañía, todo lo que necesita es el papelito ese que le dan a final de año o a principios, uh-huh, de año para hacer sus taxes, okay. W-2. Okay. 2 talones de cheque y 2 estados de cuenta bancarios. Eso es lo mínimo. Usted me regala eso y yo en un día o menos le puedo decir, mire, señor Eduardo, usted califica para tanto, este es el interés que está ahora, este sería su pago, usted puede comprar en esta y esta ciudad, usted puede comprar esta casa de esta clase de casa. Y de nuevo, eso no le cuesta a usted nada, que lo precalifiquen. Y lo más lindo de todo, si por alguna razón usted no califica, entonces ahí es donde entro yo en acción y le digo exactamente lo que usted tiene que hacer para calificar en un mes, dos meses. Hacemos un plan de ataque. Usted me dice, mire, Tulio, yo quiero estar listo para comprar en 6 meses, en 3 meses o ya. Entonces, dependiendo de cuál es su plan, yo le voy a ayudar a asegurar de que cuando usted está listo para comprar, pueda comprar. Que no espere, no deje todo para el último momento, amigo, porque puede que usted necesite hacer unas cosas para poder calificar, que tomen un mes, 2 meses. Entonces, ¿por qué esperar si a usted no le cuesta nada que lo precalifiquen? Y ahora, es tan importante eso, Eduardo, pero es todavía más importante en el tema del refinanciamiento. 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Anótenlo para que me llamen. Si no pueden llamarme ahora, me pueden llamar más tarde en el transcurso de la semana y yo hablo con ustedes personalmente, porque Eduardo, yo doy mi celular, yo no doy el número de asistentes, un número que le van a llamar, le van a contestar de por allá, no. 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Entonces, a lo que decía, algo muy importante sobre los refinanciamientos, y es no esperar. No esperar así usted esté pensando en refinanciar y tenga el 3.5%, 4%, porque saben que están al 6.5%, 7% o lo que estén ahora. No, amigo, no espere. Pero no le estoy diciendo que cierre ahora, sino prepararlo, porque recuerden que los intereses suben y bajan. Entonces, si usted ha pensado en refinanciar en el futuro, ya sea para sacar dinero, ya sea que haya comprado hace 1 o 2 años con el FHA y ya su propiedad haya subido suficiente para quitar ese mortgage insurance, algo muy importante, recuerden de nuevo, muchas personas no saben que usted puede quitar ese mortgage insurance, que para mucha gente es $400-500 al mes, que tal vez está botando. Y el banco, créame que el banco no le va a decir a usted, mire, señor Eduardo, quite este dinero que nos está regalando. El banco no le va a decir a usted eso. Y mucha gente no sabe que lo puede quitar y su pago va a bajar muchísimo. Pero de nuevo, es posible que no le convenga ahora porque el interés está un poco alto. Pero amigo, haga la diligencia de mandarme los documentos o venir a verme, prepararlo, tener todo listo. Es todo lo que yo le pido, tener todo listo para que cuando el interés baje en un mes, 2 meses, 1 semana, lo que sea, 6 meses, yo ya tengo todo su expediente listo en el banco, preparado, garantizamos el interés cuando sea el interés que le sirva a usted, que sea adecuado para su situación, que sí le ayude y cerramos, pero ya tenemos todo listo. Y recuerde que esto le cuesta absolutamente nada. Entonces, amigo, no pierda esa oportunidad de que alguien lo guíe por un buen camino, que alguien tenga todo listo para cuando ese interés baje, que puede durar un día, puede durar 30 días, un mes, nadie sabe, pero ¿por qué no darse la oportunidad de estar listo para garantizarlo cuando el interés está bueno y cerrar ahí mismo? 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
1: Tulio, hace un momento mencionaste una frase muy importante, que es estar listo. ¿Cuándo estoy listo para lanzarme a la compra de una propiedad, a hacer realidad mis sueños? ¿Qué me determina a mí decir, ya estoy listo?
2: Bueno, qué buena pregunta. Lo primero es según su situación, según cómo usted se sienta, según... eso es algo personal, yo diría.
1: Okay.
2: Pero la otra cosa es si usted está listo con sus documentos. Uh-huh. Si usted tiene los documentos adecuados, los que se necesitan, la cuota inicial, si necesita cuota inicial. O si, mirar si usted califica para programas de primeros compradores. Y de nuevo, todo esto es gratis. O sea, estar listo no es solamente decir, okay, estoy listo. Pero pues obviamente por ahí empezamos, ¿no?
1: Claro.
2: Pero también estar listo con los documentos adecuados y que si su crédito está lo suficiente bien, si tiene ya un dinerito o que no siempre lo necesita de nuevo. Uh-huh. Pero de nuevo, si usted me regala esos 5 o 10 minutos, si usted está listo, pero no está listo en el sentido de que no tenga los documentos adecuados, el dinero que tal vez necesite y no hay opciones, yo le puedo decir qué tiene que hacer en el futuro pronto, 2-3 meses, para que usted esté listo de la otra manera, pronto, y podamos comprar y hacer su sueño realidad.
1: Ándale, y eso sí que suena muy bonito, ¿no? Hacer tus sueños realidad, tener lo que yo creo que si no todos, de cada 10 personas, 9.5 queremos tener casa propia, ¿no?
2: Claro,
1: ¿verdad?
2: Claro
1: que sí. Y acrecentar,
2: claro que sí.
1: Y acrecentar el capital de vida a través de las propiedades, Tulio, que creo que es la manera más sensata, ¿no?
2: Claro que sí, Eduardo, es muy muy importante.
1: Muy bien. Y digo sensato porque es algo sólido, tangible. A veces uno dice, voy a poner el dinero en la bolsa de valores. Pues sí, yo no, porque yo no conozco. Pero sí puedo saber que cuando entro a mi casa, ahí va a estar una sala, una recámara o dos, uno o dos baños, etcétera, y que son míos. Vamos a hacer una pausa. Esto es Salud, Dinero y la Ley.
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1: Gracias por continuar con nosotros en Salud, Dinero y la Ley. Estamos platicando con Tulio Cardona de Emporium Financial. Tulio, hay gente muy joven que uno platica con ellos y te dicen, yo quiero una casa, pero es gente realmente muy joven, pero ya están visualizando esa posibilidad. Entonces, ¿podrías explicar un poquito esto del 2-2-2 para ese tipo de gente? Por ejemplo, una W-2 para un joven de 20 años, etcétera.
2: No, mira, yendo a ese tema, yo le he vendido casas hasta personas o muchachos o jóvenes de 20 años, creo que hasta uno de 19 una vez, porque mucha gente empieza a trabajar ahora desde que tiene, creo que puede 15 y medio, 16 años, ya se puede trabajar. Okay. Entonces, típicamente quieren por lo menos 2 años de historial de trabajo. Okay. Ahora, recuerden algo muy importante. Si usted fue a la universidad, digamos, fue al colegio, fue al bachillerato, después a la universidad, y se graduó de algo específico, y usted ahora trabaja en lo que se graduó, usted no tiene que tener 2 años de historial de trabajo. Es increíble, pero al mes básicamente usted no más necesita los 2 talones de cheque y su diploma de graduación. Digamos, decir, yo me gradué de electricista y llevo un mes trabajando para esa compañía de electricista. Si desde que usted esté trabajando en lo que se graduó de la universidad, no necesita los 2 años de historial. Es algo muy importante, porque mucha gente, de nuevo, es algo que, la verdad, puedo estar equivocado, no sé si los bancos específicos, si usted va al banco de la esquina, de nuevo, hace eso. No sé, pero yo sé que mis bancos, con la mayoría de mis bancos, lo podemos hacer. Ajá. Pero, de nuevo, es algo que tal vez mucha gente no sabe. Vamos a hablar de esas cosas. ¿Para quién es bueno comprar ahora? ¿Para quién es bueno vender? Mire, recuerde, este es el momento, el mercado de los compradores. Y mucha gente dice, de nuevo, ay, pero ¿por qué el mercado de los compradores si el interés está tan alto? Ahí es donde yo le voy, amigo. Hay programas y ahora los vendedores están básicamente un poco desesperados y dando dinero para gastos. ¿Qué puede usted hacer con ese dinero que el vendedor le ayuda a gastos? Gastos pueden ser los gastos de título, de escro, de papeleo, pero también puede ser gastos para bajar su interés. Hay algo que está de moda que se llama el 1-year buy down o 2-year buy down. Pregúntele a su prestamista si hace eso, y si no lo hace, me debe de llamar, o por lo menos llamarme en todo caso y agarrar una segunda opinión. Claro. Porque típicamente ese buy down lo que hace es, si el interés está al 6.7, el primero o 2 años va a pagar 2 o 1% menos. Entonces su pago va a ser mucho menos por los primeros 2 años o por el primer año. Uh-huh. Y todo el mundo, o la mayoría de la gente, estamos apostando de que dentro de un año, después de las elecciones, en un par de meses o en un mes y medio, los intereses van a empezar a bajar y que dentro de un año, el año entrante, van a estar mucho más bajos. Ojalá que sí, eso no se lo puedo garantizar, nadie sabe, nadie tiene esa bolita mágica. Pero si eso pasa, usted tiene esa oportunidad de pagar bajito un año y refinanciar cuando ya los intereses hayan bajado. Entonces, de nuevo, lo importante es estar preparado y saber todos los programas que hay en el mercado para usted. Entonces es un momento excelente para comprar. Ahora, porque es un momento excelente para vender también. Uh-huh. 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De nuevo, usted le puede ayudar de pronto al comprador para que tenga más compradores, poner en ¿me entiende? 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Uh-huh. 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
1: Vaya que manejas un área bastante amplia de la zona urbana de Los Ángeles, ¿no? O sea, no está restringido, por ejemplo, a una sola ciudad.
2: La verdad, Eduardo, yo es increíble, pero cierto. Y obviamente esto solamente lo hago para clientes, digamos, que me quieren mucho. Y que le voy a dar un ejemplo. Hace como 5 años le vendí una casa a un cliente de muchos años, creo que fue en Ontario o Chino, y ellos se iban a mover para los lados de su hija en Sacramento. Y dijeron, yo lo iba a referir a un agente de Sacramento. Y me dijo, no, Tulio, no nos haga eso, por favor. Nosotros le pagamos el avión, le pagamos el hotel, va hace un fin de semana con nosotros, muéstrenos casas. Y obviamente yo no le hice pagar esos gastos al cliente, pero sí fui con ellos, les mostré casas, estuvimos viernes, sábado y domingo. En esos 3 días miramos muchas casas, creo que el sábado en la tarde encontramos la casa de sus sueños, nos la aprobaron y abrimos esto y les ayudé en Sacramento. Ha ayudado también clientes en San Diego, o sea, en cualquier parte que usted desee en California, yo le puedo ayudar, ya sea para bienes y raíces o préstamos.
1: Qué interesante saber que tienes la capacidad de moverte a otras regiones. Y además que la gente, o sea, cuando uno genera la confianza, porque eso no es de la noche a la mañana, de crear la confianza para un comprador, para un cliente que con el tiempo se convierte a veces hasta en amigos, ¿no? Pues generar esa confianza es muy importante, o sea, porque yo creo, y lo he vivido, que la publicidad de boca en boca es súper eficiente, ¿no?
2: Claro, claro que sí, y como dice usted, la confianza Eduardo, de muchos años. Yo diría que eso es lo más importante, es el calor humano que usted le puede dar a los clientes, la energía. Para mí es muy importante la energía, tener esa energía con ese cliente, sí, para encontrar la casa adecuada, porque hay casas, es increíble, Eduardo, hay uno a veces entra a casas que pueden ser muy bonitas, pero y muchos de mis clientes están de acuerdo conmigo, sino todos, de que a veces uno siente una energía que dice, wow, mira qué casa tan bonita, pero hay una energía muy rara acá, muy negativa, y obviamente, pues yo no me, personalmente, yo no me metería a una casa de esas. Quiero recordarle, Eduardo, que no hemos hablado, yo sé que ya nos faltan unos cuantos minutos,
1: sí,
2: de la clase de propiedades con las que nosotros trabajamos, le podemos ayudar a usted. Bueno, todo lo que hacemos, recuerde, en lo que tiene que ver con compra y venta, no es solamente casas. Si usted quiere unidades, ya sean 2, 3, 4, recuerde, residencial es hasta 4 unidades. Uh-huh. 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
1: Okay.
2: 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Si usted quiere comprar y saber los pasos adecuados y estar preparado para cuando en sus documentos, yo sé que tal vez ya esté preparado personalmente o puede que no, pero así no esté preparado, es importante saber dónde usted está parado y saber si califica ahora y si no califica, saber qué necesita para calificar. 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
1: Vaya, mira, tenemos muy poquito tiempo, pero tengo a alguien en la línea telefónica esperando ya hace un buen rato. Es Julio y tiene por aquí, supongo, una pregunta. Adelante, Julio.
6: Señor Tulio, qué bueno, señor. Señor parcero, un buen parcero, ahí enséñale a lo que es parcero. Quiero preguntarle sobre la proposición 1, que habla de proyectos de vivienda y nos quieren vender que van a haber más reducción en el costo para los compradores por primera vez de casas. ¿Qué opina usted de esa proposición? ¿Votamos sí o votamos no?
2: Claro que hay que votar sí. Todo lo que ayude a un primer comprador a reducir el valor de la casa en ayudas para proporcionarle a un primer comprador ayudas, todo eso, claro que sí, amigo.
6: Okay Lalo, sí. Lo vamos a llevar a comer burritos y el que nos lleve a comer bandeja paisa, ¿estamos?
2: me parece perfecto, pero Eduardo lleva mucho tiempo prometiéndome eso y no de nada que nada, hermano.
1: No, ya, hagámoslo.
6: Hasta la vista, que tengan buen día.
1: Hasta
2: mucho
1: luego.
2: Mucho gusto, Julio, gracias.
1: Gracias, Julio, que siempre con un gran sentido del humor. Y además, bueno, pues ya también lo estableció, ¿no? Pues iremos a comer unos burritos o unos tacos o lo que haya a la mano y que nos guste a los tres.
2: Nada, ya sea pupusas salvadoreñas, comida peruana, la comida latina es excelente para cambiar un poco el tema, así terminando, ¿sí? Porque ya la gente sabe quién soy yo, sí. Me ha escuchado en la radio por más de 20 años, o sea, tampoco nos tenemos que vender, que sabemos que Tulio compra, vende casa, refinancia, hace hipotecas reversibles, pero hablemos de comida latina. Latina, que es tan rico comer, por eso estamos gorditos, Eduardo.
1: Pues cada quien traemos, en verdad, que nuestra carga, ¿no? Yo sí tengo mi panza, lo reconozco. Pero también hablar de estos temas para una persona, una figura como eres tú, Tulio, demuestra que uno está o se va a acercar con una persona tan sensible y tan humana como a uno le gustaría hacerlo, ¿no? No con alguien frívolo y solamente interesado en hacer negocios, sino en verdad ayudarme y que es tan sensible como uno mismo. En verdad, Tulio, muchas gracias por esta conversación. Hoy he aprendido mucho, muchísimo del tema de compra-venta y de, en general, de bienes raíces. Estoy muy agradecido con Tulio Cardona, con Emporium Financial. Y Tulio, ¿puedes dar el teléfono, por favor?
2: Claro que sí, Eduardo, igualmente para ti, muchas gracias. Y quiero también decir una última cosa. Sí. La mayoría, no digo que todos, pero la mayoría de mis clientes, la verdad, se vuelven amigos míos. Personas que me llaman, me invitan a fiestas, yo los invito a fiestas, los he llevado a Colombia de vacaciones, increíble, pero cierto, nos hemos ido hasta de vacaciones. 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Muy buenas tardes, gracias, Eduardo.
1: Que esté muy bien, Tulio. Es Tulio Cardona, una voz amiga. Ya estamos en Salud, Dinero y la Ley, y a continuación Workers' Comp con el abogado Anthony Landeros.
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4: Que nos escribas, que nos llames y que compartas tus inquietudes, tus preocupaciones en busca de soluciones, ¿no? Con nuestros expertos. Hoy, a esta hora, vamos a platicar, como cada viernes, con el abogado Anthony Landeros. 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
5: Gracias, gracias. Buenos días.
4: Buenos días, buenas tardes.
5: Buenas tardes.
4: Pues por fortuna muy bien, ¿eh? Aquí contentos con con un día soleado. Ayer amenazaba con hacer frío, pero qué bueno que no. ¿Podemos comenzar con nuestro tema de hoy?
5: Sí.
4: Muy bien, perfecto. Tengo aquí varias preguntas que tenemos preparadas, básicamente, porque son temas sumamente especializados y uno quisiera pues conocer un poco más. Si el doctor dice que no puedes trabajar cuando has tenido un accidente, ¿no? De trabajo, la compañía de seguros te debe dos terceras partes, aproximadamente el 66% de tu sueldo semanal hasta el máximo establecido por la ley, o sea, ¿es así?
5: Sí, sí. Hay tres beneficios que le debe la aseguranza de Workers' Comp, compensación al trabajador. El primero es el tratamiento médico, el disabilidad temporal y dinero para la lesión. El segundo, disabilidad temporal, es cuando la aseguranza, el médico de la aseguranza le da una nota y esa nota dice que ya no puede trabajar o le puede dar restricciones. Y si le dan restricciones y la compañía no puede acomodar ese trabajo, la aseguranza le debe 66% de lo que ganabas cada semana. Y también si te saca completamente, también le deben 66% de lo que ganabas cada semana. Y es casi igual de recibir los 100% porque los 66% que le pagan no le cobran taxes.
4: Okay.
5: Y cuando le pagan los 100%, le cobran taxes y típicamente es casi 30%. Sí. Entonces, ya junto con los 66 y sin tax, es casi como recibir lo completo.
4: Okay.
5: Y ese beneficio tiene un máximo de 2 años. Okay. Y hay unas situaciones cuando una persona tiene lesión del cerebro, o tienen, se cortan el dedo, diferentes cosas que pueden pasar, si tienen lesión de los ojos, que le pueden dar ese beneficio por más de un año, por más de 2 años, son 240 semanas, que casi son como 4 o 5 años.
4: Sí, más o menos, un año son 52 semanas. No, es muchísimo tiempo, qué bien, ¿no? O sea, eso es, yo creo que para la gente que está en una situación como esta, pues debe ser música para sus oídos. 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Igual le pueden mandar también un texto, 213-527-2346. Si tuvo alguien un accidente de carro mientras estaba trabajando, ¿puede calificar para compensación de trabajadores?
5: Sí, puede calificar por Workers' Comp y también puede calificar por un caso de auto, un accidente de auto. Y lo importante, la gran diferencia es si fue su culpa entre el trabajo,
4: sí,
5: o también si no fue su culpa y se lastimó en el trabajo,
4: sí,
5: en un accidente de auto.
4: Okay. Ajá.
5: Todavía tienes un caso de Workers' Comp.
4: Entonces, a ver, no sé si entendí bien, pero ¿podría haber entonces dos casos al mismo tiempo para una misma situación?
5: Sí, pueden ver dos casos, uh-huh, uno de contra la aseguranza de la persona que te pegó,
4: sí, okay,
5: y una contra la aseguranza de Workers' Comp.
4: Uh-huh.
5: Pero la gran diferencia es el caso de Workers' Comp también lo puedes tener, uh-huh, si fue su culpa.
4: Okay.
5: Porque en compensación al trabajador, no importa si es su culpa o no es su culpa.
4: Uh-huh.
5: La aseguranza cobra todo, porque uh-huh, si estás trabajando, tienes esa aseguranza.
4: Sí, como sea, fue trabajando.
5: Exacto.
4: No, es el tema, pues.
5: Pues, si usted le pega detrás de otro coche, uh-huh, y estás trabajando, todavía tienes un caso de Workers' Comp.
4: Okay. Porque estabas bajo la actividad de trabajo. Okay.
5: Exacto.
4: Muy bien. Vamos a suponer que te contrataron en una tienda, Home Depot, ¿no? Aún así, ¿podrías calificar para compensación de trabajadores si estás trabajando en una tienda como esa?
5: Es posible si una persona trabaja por más de 100 horas,
4: uh-huh,
5: sí es posible. Entonces, si trabajas por como 2 semanas, 3 semanas en la misma casa, por ejemplo,
4: uh-huh,
5: hay aseguranza de Workers' Comp, uh-huh, en casi cada aseguranza de la casa.
4: Uh-huh.
5: El Homeowner's Insurance,
4: uh-huh,
5: es posible que puede cobrar el Workers' Comp.
4: Entonces, por ejemplo, eso es cuando alguien está, por ejemplo, cuidando niños. ¿También aplica ahí?
5: Exacto, sí. Si una persona está cuidando niños o está limpiando la casa con frecuencia una vez a la semana,
4: uh-huh,
5: o más, sí, esa persona puede calificar por el Workers' Comp.
4: Uh-huh. Por ejemplo, vamos a suponer que yo contrato a alguien para que venga a limpiar mi casa. Tiene un año viniendo una vez a la semana, está por ahí, no sé, 1-2 horas, limpia, barre, sacude, hace la cama. Podría preparar un poco de comida, trapea, y en la trapeada a lo mejor se resbala, se cae, se lastima, o por ejemplo está cocinando, se le voltea una olla y se quema, gravemente. ¿A eso cabe ahí?
5: Sí, ese puede ser un caso de compensación al trabajador. Y y sí, cualquier persona que se cae en la casa de una otra persona donde trabajan, pueden llamar para ver si hay caso de compensación al trabajador. También es posible que puede haber un caso de lesión personal, porque también esa aseguranza de la casa,
4: uh-huh,
5: típicamente tienen policías o dinero para lesiones que pasan en la casa también. Entonces puede ser dos tipos de casos. Puede ser,
4: okay,
5: uno personal, sí, pero también puede ser uno del trabajo.
4: Okay. Y vamos a suponer, yo me quiero poner ahora del otro lado, ¿no? Es mi casa, contraté a alguien y se quemó, como acabo de decir. Estaba haciendo sopa. Sí, en descuido, por su descuido, digamos. Se le voltea la olla al querer cargarla, no la soporta, se le voltea, se quema las piernas, etcétera. Y entonces el seguro de mi casa va a entrar en acción. Como por el tema de la casa, pero el Workers' Comp, ¿de dónde lo voy a sacar yo?
5: El Workers' Comp también típicamente hay aseguranza en la aseguranza de la casa,
4: okay,
5: por, uh-huh, específicamente el Workers' Comp.
4: Okay.
5: Para estas situaciones, si una persona trabaja en la casa o limpia o pinta la casa, uh-huh. cualquier cosa que hace en la casa más de 100 horas, uh-huh. Hay aseguranza.
4: Ok, muy bien. Interesantísimo ese tema, ¿no? Porque todos siempre necesitamos ayuda en casa, o sea, es la verdad, ¿no?
5: Sí, sí.
4: Bueno, ¿estás sufriendo acoso? Voy a hacer preguntas y sobre esas preguntas, o sea, como si estuviéramos haciendo aquí al aire, ¿no? A alguien especial y por favor, pues contesten ustedes, abogado, ¿no? ¿Estás sufriendo acoso, discriminación o acoso sexual en el trabajo? ¿Podrías tener derecho a compensación por medio de un caso de compensación? ¿Es verdad?
5: Sí, sí, si una persona, si hay acoso en el trabajo, discriminación, acoso, o le están dando demasiado trabajo, uh-huh. Sí puede haber un caso de estrés en compensación al trabajador, sí.
4: Tengo una, obviamente me vienen a la mente situaciones, ¿no? De gente que le platica a uno, etcétera. Y entonces, una amiga me estaba platicando del esposo, ¿no? Que trabaja en un, ellos le llaman lot, digamos que un estacionamiento con bodega en donde guardan maquinaria pesada, camiones, equipo para, no sé si para el campo o para construir carreteras, algo así. Y él está como una especie de velador, o sea, alguien que cuida el lugar. Pero además él es mecánico, o sea, ha ido aprendiendo sobre la marcha a arreglar las cosas. Pero dice que le cargan la mano en el tiempo, ¿no? Y que a veces que le llaman, o sea, que ya salió o está saliendo ya para su casa. Y dice, no te vayas. La máquina fulana de tal necesita que le pongas, que le metas mano porque está fallando. La persona está ya estresada. Ahí, por ejemplo, no se rompió una mano, no se fracturó un dedo, no, pero está estresada. ¿Eso también?
5: Es posible si una persona tiene estrés en el trabajo y piensan que algo fue mal, uh-huh. que sienten en el estómago que algo fue mal y que tal vez puede ser acoso, uh-huh. discriminación. 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
4: sí, sí.
5: 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Pero sí es posible que eso pueda ser un caso y a lo mínimo es buena idea hablar con un abogado de compensación al trabajador porque no cobramos uh-huh. solamente si ganamos el caso, uh-huh. Cobramos 15%.
4: Ok.
5: Y la persona que se lesiona típicamente se lleva 85% y es casi la mayoría del caso. Y también lo bueno de compensación al trabajador es los gastos de los médicos, de los doctores del estado, de todo el caso, casi paga toda la aseguranza. Uh-huh. Entonces, también otra cosa que le puede ayudar es los 85% tampoco no le cobran taxes.
4: Ah, eso sí es música para mis oídos.
5: No hay taxes del gobierno federal, tampoco okay. del gobierno de California, del estado, y no hay taxes para nada por ese dinero.
4: Oh, pues maravilloso. Llama la atención porque pues aquí, si de algo nos podemos quejar, en verdad quejar, porque lo he escuchado mucho y porque yo también así lo siento, lo sufro. Siento que los impuestos aquí son muy altos. Entonces, bueno, esto sí que suena como agua fresca, ¿no? Como una gran ayuda. 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
4: 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Bien, ahora bien, las enfermedades por calor y golpe de calor, uy, eso del golpe de calor es terrible, ¿eh?
5: Sí,
4: es
5: hoy día.
4: Horrible.
5: Hoy día hace mucho calor, ¿verdad?
4: Sí, sí.
5: Y si una persona está trabajando allí fuera de la casa o allí afuera, uh-huh, en este calor,
4: sí,
5: es posible que le pueden dar ataque del calor, uh-huh, o también le puede dar ataque del corazón.
4: Uy.
5: Porque si una persona está fuera del trabajo ahí afuera,
4: sí,
5: y no tienen agua o no está frío, eso típicamente puede subir la alta presión, y si sube mucho la alta presión, le puede dar ese el ataque del corazón.
4: Qué miedo, en verdad. A mí me llama la atención ese tema del golpe de calor. No sé si te lo comenté, abogado, pero hace poco estaba en una comida, una celebración con unos amigos muy queridos, y estábamos comiendo en el jardín, y estaba yo expuesto al sol y me empecé a sentir tan mal. Estaba haciendo mucho calor, habían advertido los medios de comunicación que iba a hacer mucho calor ese fin de semana, y yo tuve la imprudencia de no mantenerme a la sombra todo el tiempo. Estaba así, tomé un poco de agua, pero en verdad de pronto me empecé a sentir muy mal, y no, le da a uno mucho miedo. Entonces, tratándose del trabajo, ¿un golpe de calor puede considerarse como una lesión que amerita workers' comp?
5: Sí, solamente si hay disabilidad permanente. Si es algo que le da disabilidad permanente, como el ataque de corazón, uh-huh, o cosas que son permanentes, sí puede ser un caso de compensación al trabajador.
4: Uh-huh.
5: Y eso es por todo el sistema de compensación al trabajador. Si es una cosa chica que no hay disabilidad pasajera permanente,
4: uh-huh,
5: puede ser caso, pero tampoco no es un buen caso.
4: Uh-huh.
5: Pero si una persona tiene disabilidad permanente y cambia la vida, o tiene gastos médicos que tiene que pagar,
4: uh-huh,
5: eso sí puede ser un caso de compensación al trabajador.
4: Okay, por ejemplo, la hipertensión. Y si la, sí, persona no tenía hipertensión, pero por esto le viene hipertensión, esa es una condición de salud, ¿no? Que cuando le llega a una persona, ya no se le va a quitar.
5: Sí, ya no, típicamente no se quita, y uh-huh, típicamente la gente tiene que estar en la medicina de alta presión,
4: uh-huh,
5: como losartán o diferentes medicinas así, y sí le ayuda a esa medicina de bajar la alta presión,
4: uh-huh,
5: pero típicamente se queda, y lo que le puede ayudar a una persona en esa situación es tal vez caminar un poco más, o, uh-huh, o no tener tanto estrés, y con tiempo a veces se puede bajar. Pero sí, la mayoría del tiempo se queda,
4: uh-huh,
5: y eso en tiempo puede dañar el cuerpo.
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5: Corazón, porque se pone un poco más duro el corazón.
4: Okay.
5: Y es más fácil que una persona tenga
4: un infarto, ¿no?
5: Sí, un ataque del corazón.
4: Ay, qué miedo. La verdad sí me da miedo, ¿no? Porque yo creo que también conforme pasa el tiempo, ¿no? No es nada más, o sea, esa es una circunstancia, pero también para la gente que vamos cumpliendo más años y más años y más años, pues también nos vamos exponiendo a eso. Vamos a poner que alguien sufre un accidente de trabajo, ¿no? Está en una línea de trabajo, una fábrica, carga cosas, o simplemente mueve de la banda, ¿no? La banda sin fin, en donde están las cosas para empacarse, y entonces el nuevo movimiento, levántalo y mételo en una caja, levántalo y mételo en una caja, empaca, y termina la persona lastimándose el hombro, o el codo, o la espalda, o el cuello. Y entonces va y reporta con el médico, y el médico le dice, sí, ten esta aspirina o ten este Tylenol, no te preocupes, ya. Y sigue la molestia, regresas y dice, se te va a pasar. ¿Eso es negligencia del médico? ¿Hay que se puede buscar la ayuda de un abogado?
5: Es posible que es negligencia, pero por cien, sí estoy seguro que tal vez es caso de compensación al trabajador. Uh-huh. Porque negligencia médica es diferente y eso es un poco más difícil tener ese tipo de caso, pero uh-huh. sí puede ser un caso de workers' comp.
4: Por seguro, ¿no? Y además, digo, para el trabajador, así como para el abogado, que aquí no está diciendo como abogado, que es lo más fácil y lo más complicado, pues eso también no es nada más para él, sino también para la persona que necesita demandar. 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Estamos en Salud, Dinero y la Ley. Vamos a una pausa.
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0: Gracias, gracias, gracias por continuar con nosotros aquí en Salud, Dinero y la Ley. Estamos platicando con el abogado Anthony Landeros, un gran especialista en el tema de Workers' Comp. Y ese sí que es un tema, ¿no? Porque ahora en el corte le comentaba yo al abogado Landeros, que es un abogado muy, muy dinámico, muy joven además, un orgullo de nuestra comunidad, y le decía yo, es que hay mucha gente que está con el tema de que ya tiene un caso y no sabe, no se dan cuenta que lo tienen. O si se dan cuenta, a lo mejor lo toman con flojera y dicen, ah, no, o después, y creo que muchos lo hacemos así. Creo que lo más saludable es, número uno, escuchar Salud, Dinero y la Ley con el abogado Anthony Landeros. Escuchar sus recomendaciones, sus puntos de vista, tomar nota de sus redes sociales, en este caso Instagram, @landeros.lo, y el teléfono de su oficina, de su despacho, 844-526-3529. 844-526-3529. Este tema del Workers' Comp es infinito, abogado. Por ejemplo, para reportar una lesión, pues hay que hacerlo lo antes posible. Hablaba yo justamente de la cómo uno se lo toma así como que después. Es que no, sí, me duele, es que no pasa nada.
1: No es algo que una persona, es mejor hacerlo inmediatamente. Uh-huh. Si tienen una lesión o un accidente, lo tienen que reportar al supervisor, al manager, cualquier uh-huh. persona que le puedan decir. Y es buena idea notarlo en papel o texto o email, algo físico.

0: médico que pueden usar para que sea evidencia en el caso.
1: Claro.
0: Y también en ese mismo tema dices que mucha gente no sigue en los casos, y también lo que hace la aseguranza es les da papeles que dice que el caso está negado. Pero eso no significa que ya se terminó el caso.
1: Okay, okay.
0: Con los, cuando los casos están negados, eso típicamente es el principio del caso, y es muy importante encontrar a un abogado que le puede ayudar con esos tipos de casos, porque esos casos, todavía hay casos y lo niegan. Y a mí me gustan manejar esos casos negados, porque no tenemos que usar los médicos de la aseguranza. Podemos escoger cualquier médico en el estado de California para ayudar con esos casos. Y eso es muy importante, porque así podemos construir el caso para pelear ese papel de la aseguranza que dice que no fue caso. Y al fin del día, lo que pasa es la persona recibe ese papel que dice que ha negado el caso, pero si una persona no hace nada con ese caso por 6 meses, 1 año, es más posible que la aseguranza pueda decir, oh, pues no hay lesión porque no hicieron nada con el caso por un año.
1: Okay. Entonces, ahí hay que ponerse las pilas, ¿no? Hay que actuar rápido, buscar la ayuda de un abogado, que es el abogado Anthony Landeros, y sobre todo eso, ¿no? Tomar conciencia de que hay, en verdad, una situación en la que se puede, en la que debe de resolverse, ¿no? Debe de resolverse, máxime cuando hay, como decía el abogado Landeros, un documento en donde, que te lo dio, entiendo que la empresa, ¿no? Como negando que aquí no ha pasado nada.
0: Sí, y es muy común. Pienso que más del 50% de los casos los niegan. Hasta 60, 75% de los casos los niegan en Workers' Comp, en California. Pero eso no significa que no tienes caso. Yo pienso que a veces son mejores casos, los negados. Y es porque solamente, típicamente es papeleo que le dice que no tienes caso y necesitan evidencia médica. Y lo que puede hacer un abogado es, conozco a médicos que le pueden dar ese tratamiento y no le cobran fuera de la bolsa, solamente al fin del caso, si lo aceptan, le paga la aseguranza al médico. Entonces, si una persona lo tiene negado y no tiene abogado, es muy difícil encontrar a alguien para pelear ese caso, porque ocupas esa evidencia médica.
1: Okay. Por ejemplo, cuando viene un patrón, un jefe o alguien de una empresa, no el patrón, vamos a decir alguien de la empresa, viene y te dice, no, y te da un documento ya prefabricado y te dice, aquí no hay caso, ¿verdad? No hay caso, ¿verdad? Fírmame de que no hay. Entonces, lo tomaríamos primero como un abuso, ¿no? ¿Verdad? Un abuso por parte de quien lo está haciendo.
0: Sí, porque la compañía, el supervisor, muchas veces dan mentiras y dicen que fue un caso que no fue reportado, o dicen que no pasó nada. Y a veces hasta el supervisor, el manager, a veces pueden ver el accidente y todavía dicen que no ocurrió. Entonces, sí, es muy común, y la compañía típicamente le dice a la aseguranza que no fue parte del, que no fue accidente en el trabajo.
1: O sea, se hacen ojos de hormiga. Y por ejemplo, hablamos aquí de mala fe, de mala voluntad, por parte de alguien dentro de la empresa al querer engañar al empleado, ¿no? Decirle, aquí no hay caso. Número uno, querer engañarlo. Número dos, querer abusar de él en cuanto a que, pues, no te voy a pagar, ¿verdad? Eso serían, por ejemplo, agravantes, porque nos mencionabas, abogado, cuando existe esto, ¿se convierte en un documento en contra de la otra parte?
0: Sí, sí, es muy común, y en esa situación su testimonio es de evidencia. Entonces, si dicen que no pasó o no le quieren pagar ese dinero, también hay leyes como la ley 132A, que dice si una persona tiene un caso de compensación al trabajador, la compañía no puede pagarle menos, no puede cambiarle las horas y no le pueden terminar el trabajo solamente para meter ese caso de workers' comp. Y todo junto se puede hacer un caso pues hasta más grande con ese código laboral 132A. Entonces, no se preocupe si tienes un caso, si se cae de la escalera o si se cae en el piso, no importa qué pasa, si tienes una lesión, es buena idea hablar con un abogado porque por ley, no importa su estatus, no importa casi nada, si tienes una lesión y fue en el trabajo, no importa si es su culpa, no importa, todavía es posible que tienes un caso.
1: Okay, cuando mencionas lo del estatus, ¿estamos hablando de estatus migratorio, de no tener documentos migratorios?
0: Sí, porque hay una ley que dice que eso no importa en estos casos de workers' comp. Y hasta las personas que tienen miedo ir a corte, también es posible no ir a corte porque los jueces entienden lo que está pasando con ICE y a veces es posible que esa persona que se lesionó no tiene que ir a corte. Y también hay un caso que dice que el abogado puede ir a corte de parte del lesionado.
1: El abogado, ya, representándolo, él llevaría la palabra, digamos, en la corte a través del conocimiento del tema, ¿no?
0: Sí, y también si ocupamos testimonio, lo puede hacer en llamada de video. Es muy común que una persona pueda dar testimonio en llamada de video. Entonces, no se preocupe si tienes un caso, tienes un poco de miedo, todo se puede resolver.
1: Ya. Y es que sí, hemos estado viendo, ya creo que disminuyó mucho, ¿no? Pero hace algunas semanas, si no es que meses, sí veíamos o nos enterábamos, ¿no?, en los noticiarios de que llegaba ICE a las cortes, ¿no? Pero creo que más que nada a cortes de migración, ¿verdad?
0: Sí.
1: Pero aún así, o sea, escucha uno corte y pues da miedo.
0: Y le da miedo, pero no es un problema en el workers' comp. Porque no he escuchado de ICE llegando a corte de workers' comp, pero todavía si una persona tiene un poco de miedo, no quieren ir a corte o no quieren dar testimonio, lo pueden hacer en llamada de video. Y también la mayoría de los casos no llegan hasta corte porque muchos llegan a acuerdo.
1: Eso es muy interesante. No llegan a la corte porque antes llegan a un acuerdo. ¿Cómo es eso, abogado?
0: Sí, lo que yo hago es preparo cada caso para ir a corte.
1: Sí.
0: Y así la aseguranza y los abogados de defensa entienden que todos los documentos médicos, la evidencia médica, está todo listo para ir a corte, para ganar en corte.
1: Sí.
0: Para que el juez nos dé todo que le tiene que pagar la aseguranza. Y ya que estás todo preparado a ir a corte, con los reportes finales del doctor primario, doctor del estado y todo ya listo, la aseguranza y el abogado de defensa ya pueden ver que vamos a ir a corte, y si llegan a corte, es posible que pueden pagar mucho dinero. Entonces, eso lo uso para subir el valor de los casos porque todos están listos para ir a corte y por esa razón quieren llegar a un acuerdo.
1: Okay, o sea, lo que entiendo es, preparas el caso ya con todo el material, todos los ingredientes, digamos, y dices, bueno, es que ahora con todo esto tiene un valor superior, que probablemente no va a alcanzar nunca, ¿no?, el valor de la salud de la persona, pero tiene un valor superior, y la aseguradora, como la parte contraria, pues van a preferir pagar algo en un acuerdo. Eso es lo que entiendo, ¿verdad? Que antes que ir a la corte, en donde les saldría carísimo, mucho más caro de lo que pueden arreglarse antes. ¿Eso es?
0: Sí, eso es. Y también, sí, así es. Si vamos a corte, es posible que les tienen que pagar mucho dinero y también tienen que pagar por tratamiento médico por vida. Uh-huh. Entonces, siempre veo lo peor y lo mejor.
1: Claro.
0: Y queremos llegar a una parte mejor para el cliente.
1: Okay, claro, sí. Siempre el abogado Landeros va a estar buscando esa parte, el mejor momento, el mejor lugar para cualquier caso de sus clientes. Y eso puede tener también que ver con lo que se pudiera tardar un caso, me imagino, en la corte. Vamos a hacer una pausa. Cuando regresemos, platicaremos de ese tema con el abogado Anthony Landeros. 844-592-1330. Soy Eduardo Blancas, estamos platicando con el abogado Landeros, aquí en Salud, Dinero y la Ley.
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1: Gracias por continuar con nosotros en Salud, Dinero y la Ley. Estamos platicando con el abogado Anthony Landeros. Te doy su teléfono en la oficina, 844-526-3529. 844-526-3529. Y en Instagram, arroba Landeros, que es un apellido pues español, ¿no? Arroba Landeros.lo. Lo es en inglés, L-A-W, ¿ok? Arroba Landeros.lo. En Instagram, por favor, comunícate ahí o a su teléfono de la oficina. Lo digo de nuevo. 844-526-3529. Ya comentamos un poco, o sea, de lo que son los accidentes, de que si me caí, que la muchacha en mi casa se le cae la olla con la sopa caliente y se quema. Esas son cosas físicas, ¿no? Pero también, abogado, también hay cosas que pueden pasar mentales, ¿no? Una caída, un golpe en la cabeza y comienzan los trastornos mentales y la gente a veces ni cuenta se da.
7: Sí, no se dan cuenta las personas que se dañan el cerebro porque ellos están dañados.
1: Sí, okay.
7: Y puede ser que le pega ansiedad, estrés o diferentes cosas de la mente, pero ellos mismos típicamente no notan porque le tienen ese daño. Entonces, en esas situaciones, si una persona se cae y se pega en la cabeza, siempre les pregunto si hay estrés, ansiedad, depresión, porque eso me dice que tal vez sí fue daño del cerebro.
1: Okay.
7: Y hay diferencias en los químicos del cerebro que se pueden notar con el estrés, ansiedad, depresión. Y también les pregunto si tiene memoria, cambios de la memoria, cambios de la voz. Pero también lo que me gusta hacer es hablar con la pareja o los padres o los hijos, porque ya le digo que esa persona que se lesiona del cerebro típicamente no notan ellos mismos
1: los cambios.
7: Los cambios. Entonces, cuando hablo con la familia, ellos inmediatamente me pueden decir todo. Me pueden decir, sí, era una persona muy feliz, pero ya después de que se pegó la cabeza, ya tiene ansiedad, depresión, ya no quiere salir de la casa, uh-huh. ya se le olvida todo. Si vamos a la tienda, se le olvida que íbamos a comprar.
1: Uh-huh. Yo no me he pegado en la cabeza, pero siempre que voy a la tienda se me olvida todo.
7: Sí. Pero también se les olvidan las llaves, cosas uh-huh. pequeñas.
1: Okay.
7: Pero eso le puede dar mucho daño a la persona porque, por ejemplo, si están cocinando uh-huh. y se les olvidan que están cocinando,
1: okay.
7: pueden quemar la casa y se puede morir. Pero esas cosas chicas, uh-huh. se ven chicas, pero puede cambiar la vida muy grande.
1: Okay.
7: Y esos tipos de casos es muy importante hablar al abogado porque uh-huh. puede ser que la aseguranza de Workers' Comp le tienen que pagar mucho, mucho dinero para cuidar a esa persona. Porque si una persona tiene daño del cerebro, uh-huh. no solamente le pagan por la lesión, también es posible que le tienen que pagar a la familia uh-huh. cuidando a esa persona.
1: Okay.
7: Y yo en mi experiencia he ganado casos donde la familia, la aseguranza le tienen que pagar 24 horas cada día, uh-huh. 7 días a la semana, cada hora del día. Le tienen que pagar a la esposa por cuidar el esposo que se lesionó en el trabajo. Uh-huh. Y estos tipos de casos son muy, muy difíciles y por eso la mayoría de los abogados de compensación al trabajador de Workers' Comp no hablan de estos tipos de casos porque uh-huh. es una cosa
1: complicada.
7: Muy, muy complicada y muchos no lo saben cómo hacer. Pero cada vez que tengo un cliente que ocupa ayuda con actividades, uh-huh. siempre les explico estos beneficios de actividades diarias que la aseguranza le puede pagar a la familia. Pero tampoco nunca es garantía, porque es tan difícil uh-huh. que nunca le puedo decir que 100% lo vamos a ganar, pero a lo mínimo lo vamos a intentar. Uh-huh. Y se imagina si le estamos cobrando $25 cada hora, uh-huh. 24 horas al día, 365 días al año, más sí, 20 bien. Años, es mucho dinero.
1: Muchísimo.
7: Entonces, si no lo ganamos, todavía puede subir el valor del caso mucho, uh-huh. porque tienen ese problema que es posible que podamos ganar el home care. Entonces, todo junto sube el valor del caso uh-huh. con el home care.
1: Pero muchísimo, ¿no? Qué impresionante cómo las leyes pueden cambiar. Primero, un accidente, ¿cómo te puede cambiar la vida, no? Número uno. Y luego, sí. número dos, si tienes un buen abogado, como el abogado Anthony Landeros, pues la verdad es que también va a cambiar la vida en todos sentidos, ¿eh? Garantizándote o garantizándole a la persona afectada pues una vida digna, primero que nada, ¿no? Tanto él como a su familia, porque pues la familia dependía de él. Vamos a poner, hablando de un papá, ¿no? Que en el trabajo sí. se cayó, se resbaló, le cayó un objeto de los estantes y le pegó en la cabeza, lo dejó ahí en malas condiciones. Ya lo mencionaba el abogado Landeros, la persona no lo nota, no lo siente, pero las personas alrededor, sí, su círculo cercano, ¿no? La esposa, los hijos, la gente más cercana. De aquí se desprendería que entonces puede ser que se llega siempre a una conclusión favorable, o generalmente, ¿no? Una conclusión favorable. A lo mejor, como dice el abogado Landeros, no necesariamente que se llegue hasta lo más complicado, que sería la compensación de las 24 horas, ¿no? Pero puede ser.
7: Sí, puede ser, y eso es lo importante, uh-huh. porque esa posibilidad que puede ser es la razón que pagan más la aseguranza para llegar a un acuerdo. Uh-huh. Y entonces, si usted eres una persona que tienes a alguien en la familia que se pegó la cabeza en el trabajo y has notado que han cambiado, le pega más estrés, depresión, ansiedad, ha cambiado la personalidad de la persona, y es posible que se les olvida cosas más con más frecuencia. Uh-huh. 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Y estos casos pueden tener mucho valor, pero nunca le puedo garantizar nada, porque siempre es posible que hay problemas con cada caso. Cada caso, claro, es diferente,
1: claro.
7: Y nunca le puedo garantizar que todo va a salir perfectamente bien. Uh-huh. Pero si tienes una lesión así, es siempre buena idea hablar con un abogado que entiende cómo manejar esos casos. Uh-huh. Y eso es lo más importante, porque hay muchos abogados de Workers' Comp que ni entienden estos problemas de home care. Uh-huh. O la ayuda de la casa, de la familia.
1: Hay otro factor aquí, ingrediente le llamo yo, ¿no? Otro factor que es que la historia como abogado y cómo comenzó el abogado Landeros, ¿no? Anthony Landeros comenzó ayudando desde los puestos más elementales en un despacho de abogados, ¿no? De su familia. Y esto, él descubrió ahí, y esta historia me la contó él aquí al aire. La voy a contar yo porque me gustó mucho. Entonces, lo que pasó es que siendo un jovencito, 13, 14 años, comienza a involucrarse con el despacho, siendo un ayudante. El puesto más sencillo de todos, el ayudante. Y de esta manera comienza a conocer justamente las necesidades de la gente. ¿Por qué? Porque atendía la puerta cuando llegaba alguien nuevo, o alguien en busca de ayuda de un despacho de abogados. Entonces le tocaba recibirlos. También muchas veces, y en otras ocasiones, atender la línea telefónica. Pero hay aquí algo muy importante. El abogado Anthony Landeros siempre ha hablado español, desde que era niño. Entonces, cuando la gente llegaba a este despacho con mucho prestigio, se encuentra con alguien que le entiende en su idioma. Cuando digo la gente, pues obviamente hablo de nuestra comunidad. Y Anthony Landeros comienza a tener, además de gracias al gran manejo que tiene el español, comienza a adquirir la sensibilidad que necesita tener un abogado para comprender el dolor de la gente, la necesidad de la gente y cómo esa gente requiere de gran atención, porque en otros lugares no se la van a dar. ¿Por qué? Pues porque no hablan el idioma y porque no tienen la sensibilidad que él fue ganando con el tiempo al atender el teléfono y la puerta del despacho. Con el tiempo va creciendo, este interés personal crece y se convierte en abogado. Y hoy día es uno de los abogados más destacados de nuestra región. Por eso le agradecemos tanto que venga a este programa cada viernes.
7: No, gracias por invitarme. Muchas gracias.
1: No, pues por supuesto que sí, no podía ser de otra manera. Entonces, la comunidad puede tener la seguridad de que, aún teniendo o no teniendo documentos migratorios, va a recibir una atención profesional en Landeros Law.
7: Sí, eso no importa. En mi opinión, no importa para nada, porque ya hay leyes que dicen que el estatus inmigratorio no importa para nada. Uh-huh. Y sí, todavía van a tener un caso típico, van a tener casi todos los mismos beneficios, no cambia nada. Uh-huh. Y van a tener el médico, es posible que si los médicos quieren darle a la persona disabilidad temporal, también pueden tener ese beneficio y todos los beneficios de Workers' Comp.
1: Justamente escuchando esto me puse a pensar en unas señoras y señores también que conozco que me dicen, es que yo trabajo a través de una agencia. O sea, a mí no me contrata directamente la compañía, para la fábrica para la que trabajo, y pues me contratan por medio de una agencia y ya tengo X tiempo, etcétera, etcétera. Esto de que haya un intermediario entre el empleador y el trabajador, o el fabricante, el trabajador, que haya un intermediario que lo contrata, ¿le impediría tener este tipo de derechos cuando se necesita aplicar Workers' Comp?
7: No, todavía tienen ese caso de workers' comp, porque sí hay muchas compañías de staffing, compañías que le llevan empleados a fábricas, pero esas compañías de los staffing companies tienen aseguranza de workers' comp. Entonces van a tener todos los beneficios de workers' comp. Y no se preocupe si trabajas por el staffing agency o la compañía, no hay diferencia. Hasta los casos que una persona piensa o sepa que no tiene aseguranza la compañía, todavía hay opciones. Si hablan con un abogado, hay un programa en el estado de California que se llama Subsequent Injuries Benefit Trust Fund, y también se llama Uninsured Employers Benefit Trust Fund. Y son programas que le da todos los beneficios a la persona que no tiene, que trabaja por compañía que no tiene aseguranza. Y todo se arregla con ese programa. Y sí, no importa la situación, siempre si tienes duda, es buena idea hablar con los abogados de Landeros Ley, porque no le cobramos nada para hablar, para avisarle si tienes un caso. Y hasta no paga una persona fuera de la bolsa, solamente si ganamos, cobramos los 15% de lo que ganamos.
1: Me sorprendió eso del 15%, porque normalmente uno escucha cifras mucho más altas de abogados.
7: Sí, típicamente cobran 33 a 40% de lesiones personales, pero nosotros en compensación a trabajador solamente cobramos 15%.
1: Pues está súper bien, porque ya quedarte con 85% de lo que pueda resultar de una demanda, la verdad es que es bastante bueno, bastante bueno.
7: Y también los 85% no le cobran nada de taxes. Del estado federal, de California, no hay taxes. Entonces lo que ganas te lo llevas a todo completamente.
1: Maravilloso. En ese sentido, creo que California es muy noble, ¿no? Con el trato al trabajador. Entonces, creo que genera, pues primero, una plataforma para saber cómo moverse, y segundo, confianza en el estado, y tercero, más confianza saber que hay abogados en el mercado, como es el abogado Antonio Landeros, que te puede, pues, respaldar, ver por ti y sacar adelante en una situación de workers' comp, que la verdad todos estamos expuestos, ¿no? A sufrirlas. ¿Cuáles son las lesiones más comunes o los casos más comunes, abogado, para workers' comp?
7: Sí, para workers' comp lo más común es una lesión de la espalda baja. Se puede caer la persona, se puede pueden levantar algo muy pesado y se pueden lastimar la espalda baja, o tal vez están trabajando con cajas en las pallets, moviendo el pallet jack y se atora el pallet jack y ahí se pueden lastimar la espalda baja. No importa cualquier manera, pero es muy común que una persona se lastima la espalda baja. Y es, he notado que es una parte muy débil del cuerpo, la espalda baja, entonces es muy común y eso puede causar el ciática, los nervios que corren hasta la rodilla, a veces hasta el pie, y se pueden dormir las piernas, y pueden tener diferentes cosas que le pasa con las piernas y todo el cuerpo. Pero sí, esos son los casos más típicos. Pero también cualquier cosa puede ser lesión del cuello, de los hombros, de las manos, de las rodillas, de las caderas, de los pies. También puede ser lesión de alta presión psicológica, del cerebro. Y si una persona tiene mucho dolor y toman medicina de dolor, eso puede dañar el estómago con acidez. Y también
1: incómodo.
7: Casi todo que puede pasar puede ser un caso de workers' comp.
1: O sea, cualquier cosa puede ser susceptible de manejarse con workers' comp. Tómelo en cuenta si cree que tiene alguna situación laboral que le está afectando a la salud o, sí, en cualquier rubro, ¿no? O sea, tanto en lo físico, ya mencionaba el abogado Landeros, por ejemplo, lo de la cintura, ve uno mucho a la gente renqueando. Yo no me he dado cuenta. El otro día me puse a observar, estaba yo en un mercado ahí cerca de la casa, y un par de señores ahí y decía, pero ¿por qué camina así? Pues porque seguramente se lastimó en el trabajo. Así que ojo, ojo, échale una vea los videos del abogado Anthony Landeros en Instagram, @landeros.lo. Ahí hay muchas explicaciones de lo que acabamos de escuchar y puede a lo mejor haber algo con respecto a lo que usted padece. 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Abogado, gracias.
7: Gracias.
1: Nos vemos por aquí la próxima vez, ¿no?
7: Sí.
1: Seguro gracias. Que sí. Gracias. Es el abogado Anthony Landeros. Esto es Salud, Dinero y la Ley. Soy Eduardo Blancas. Hasta el lunes a las 10 de la mañana. Gracias.
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Mis amigos, ¿qué tal? ¿Cómo están? Muy, pero muy buenas tardes. Bienvenidos aquí a este su programa Zona LA. Y bueno, pues hoy en ausencia de Armando Aguayo, asignación completamente especial, Francisco Javier Delgadillo, tu servidor Mario Amaya, pues estaremos hablando hoy, si la verdad hay un cargamento de información, voces no tantos, pero bueno, pues estaremos escuchando las declaraciones que dio el Bolillo Gómez el día de ayer. Hoy juega la selección de El Salvador, va contra su destino, ¿no? Está el Bolillo Gómez, se va o se queda de la selección, todo depende del resultado de hoy. Por fin la selección de Costa Rica volvió a ganar. Estaremos también escuchando las declaraciones de Brian Ruiz, este técnico interino, exjugador de la selección, que bueno, pues fue parte de aquella selección que participó por parte de Costa Rica en el Mundial del 2014 y que ha tenido pues una de las mejores actuaciones. También Lionel Scaloni, pues ya se viene el partido de despedida de, pues el día 6 será el último partido, el último baile, la última danza para Lionel Messi. Se despide de la selección de Argentina. Habló precisamente Lionel Scaloni sobre ese tema, la renovación del técnico, del técnico argentino, seguirá al frente de la selección que acaba de ganar, ¿no? Le ganó a la selección de Bolivia. Y bueno, pues seguirá al frente por un ratito más el caso de la selección argentina, Lionel Scaloni. Y bueno, pues ahora ya sin un Lionel Messi, pues ya ganaron. ¿Qué es lo que se le está pidiendo? Pues bueno, estaremos hablando al respecto de eso, de ese tema. Los Dodgers de Los Ángeles ya tienen rival. Así que bueno, pues el día de ayer se decidió con una buena actuación por parte de los Bravos de Atlanta. Arrancan la serie el día de mañana al mejor de 5. Y estaremos hablando, ¿no?, del panorama que se le viene para el equipo de los Dodgers de Los Ángeles. Los Ángeles FC, como usted ya sabe, ya tiene nuevo director técnico. Y también pues vamos a ver cómo le va, ¿no? Lamentablemente se cayó en esta recta final de la temporada, pero lo que hizo al principio o en la primera parte de la temporada le está valiendo al equipo de Los Ángeles FC para mantenerse en el sexto lugar, pero cualquier cosa puede pasar, así que estaremos hablando de ello. El equipo de el Galaxy de Los Ángeles pues también tendrá actividad este fin de semana y será contra la Máquina Celeste de Cruz Azul el día domingo. Y ¿saben qué? Si usted aún no ha podido encontrar boletos, le vamos a contar más adelante. 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Ahí estará la caravana de regalos de KWKW 1330. Estará mi compañero Francisco Javier Delgadillo. Ahorita nos va a decir el horario de qué horas a qué hora va a estar, porque trae un cargamento de boletos. Aunque usted no lo crea, se viene la temporada de la NBA. Estaremos hablando un poquito acerca de los Lakers de Los Ángeles, cómo vienen, cuáles son las expectativas. El señor J.R. Redick, que ya fue el día de prensa para todos los equipos de la NBA, cómo se viene. Pero bueno, nuestro compañero Francisco Javier Delgadillo trae un cargamento de boletos para los diferentes equipos locales. Los Lakers de Los Ángeles trae boletos para ese partido. Trae boletos para el Galaxy de Los Ángeles, para el partido de Cruz Azul. Así que lo que le recomiendo es que si usted va al remoto, si quiere participar por los boletos, pues que ya vaya de una vez arreglado, ¿no? Porque de ahí se puede ir directamente al partido si es que gana. También trae boletos para Clippers, porque se viene la temporada de Clippers. Estaremos hablando de los Clippers, ya un equipo de los Clippers vapuleados por todas partes. Económicamente le sacaron 30 millones de dólares al dueño de los Clippers, lo castigaron por un año. Kawhi Leonard también ya no estará con el equipo de los Clippers. Llega Brandon Ingram, pero resulta que llega lesionado, se va a perder los primeros 4 meses. Y bueno, pues ¿cuál es el panorama para la escuadra angelina? Así que estaremos hablando entonces de esa situación. Luis Ángel Malagón ya tuvo su regreso, ¿no?, al equipo de las Águilas del América. La verdad que la gente como que no quedó muy contenta con el partido del día de ayer. Un triste empate, 0-0
fue el marcador allá en San Diego. Pero bueno, pues se le viene el otro partido para las Águilas del América, será en el norte de California. Sigue la polémica de Cristiano Ronaldo. Ahora resulta de que Cristiano Ronaldo estaría tratando de convencer a su hijo para que ya no juegue para la selección de Portugal, y la otra opción que tiene es jugar para México. Así que eso es lo que se está hablando en estos momentos. El Canelo Álvarez también, pues ya estará buscando su pelea de despedida. El Canelo Álvarez, uno de los mejores boxeadores mexicanos en los últimos tiempos. El hacker que descubrió todo este chanchullo, esta corrupción en el Manchester City, que muchos lo consideran como el Robin Hood cibernético porque destapó la cloaca, y bueno, pues ahora el equipo del Manchester City tendrá que pagar las consecuencias. Suiza también ya le retira su apoyo a Gianni Infantino, que cada vez hay menos los que están apoyando al presidente de la FIFA. Creo que se van a ir juntos, ¿eh? Se despide Lionel Messi de la selección de Argentina y se va a despedir Infantino de la presidencia de la FIFA. Rubén Omar Romano recomienda a los jugadores mexicanos no irse a ligas de bajo perfil solo por cumplir el sueño europeo. Eso no le sirve de nada a los jugadores. Y ese es parte de los temas que estaremos tratando el día de hoy. El Liverpool estaría seriamente interesado en Gilberto Mora y estaría poniendo una propuesta, valga la redundancia, de 40 millones de euros en la mesa para llevarse a este jugador. Y bueno, pues también allá en Argentina va a ser el último el partido de despedida para Lionel Messi, pero en Argentina también va a recibir la máxima distinción honorífica de la Universidad de Buenos Aires para Lionel Messi en este último partido. Ahorita les cuento un poquito. Estaremos dando los resultados que se están dando allá en la Liga Europea, la Liga de Naciones, lo que se viene en la CONCACAF. Jugadores del equipo del FAS de Santa Ana también han denunciado que ya tienen 2 meses sin recibir salario. Eso no puede estar pasando en el fútbol del Salvador. Y es por eso que la tremenda goleada que recibimos, ¿no? Es lamentable que este tipo de cosas estén pasando. En la Liga de Naciones, pues ya supimos, ¿no? La selección de Costa Rica termina ganando. Por fin gana su partido de 3-0 a una débil selección de Nicaragua. El técnico Brian Ruiz contento, pero se viene otro partido importante para mantener la categoría. Bueno, pues ya llegó la selección también a Phoenix, la selección mexicana. También será parte de, para que usted pueda enviar su texto el día de hoy. Y le estaremos dando los últimos resultados que ha tenido México contra los Estados Unidos. En este partido yo creo que la prueba de fuego, podríamos decir por el momento, para Rafa Márquez en sus primeros 2 partidos, un empate. Yo creo de que México todavía, o Rafa Márquez aún, no le alcanza para llevarse la victoria sobre los Estados Unidos. Mbappé genera polémica nuevamente porque, bueno, resulta que lo dan de baja de la selección y en lugar de irse al Real Madrid, se va de juerga el muchacho, pobrecito, ¿no? La NFL, pues hay que recordar que suspendió al dueño del equipo de los 49ers por 6 partidos por violar la política de conducta. Pues este señor, ¿no? Por andar solicitando prostitutas en la calle, pues ahora tendrá que pagar esa consecuencia y la multa de $500,000. Habrá también un partido de despedida para Guillermo, que tendrá su homenaje especial ante la selección de Chile. Y bueno, pues también se lo contamos más adelante. Un juez allá ordena congelar cuentas del equipo de Puebla tras conflicto legal. Imagínense, 223 millones de pesos están congelados el día de hoy. Y escándalos también, escándalos. No crea que solamente allá en Inglaterra hay problemitas, porque hay escándalos también de apuestas en el fútbol de Turquía. Y bueno, pues hay varios ahí implicados que tendrán que pagar las consecuencias. Y también en Brasil, el presidente Lula da Silva, pues habla de que también las casas de apuesta tendrán hasta el día 5 de este mes para, pues, ya no meterse en conflictos con el fútbol en Brasil. Así que estaremos hablando de eso. Bueno, pues más adelante, le digo, tendremos contacto con un representante
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Nuestro compañero Francisco Javier Delgadillo, le digo, trae boletos para todo, para todos los equipos de aquí, locales de Los Ángeles. Así que ahorita le vamos a dar un poquito más de los boletos que vamos a tener al regresar después de esta breve pausa.

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Bueno, mis amigos, le voy a decir cuáles son los boletos que llevará la caravana de regalos. Estará, creo que entonces, nuestra compañera Mayra Berenice, ¿no? De 980, estará allá en Children Dental Falls Zone. Ahorita le vamos a decir la dirección. Y bueno, pues Delgadillo va a llevar boletos para el equipo de los Clippers de Los Ángeles contra Denver Nuggets. Este partido será precisamente el miércoles 14 de octubre. Llevará boletos para los Lakers de Los Ángeles enfrentándose a los Kings de Sacramento, un par de boletos. Este partido está programado para el primer partido de la pretemporada para los Lakers, que será el día jueves 8 de octubre. También otro par de boletos de los Lakers, que estará enfrentando a Denver. Este partido está programado para el viernes 16 de octubre. Boletos también se vienen la temporada ya del equipo también de LA Kings, que estará enfrentando a la Florida Panthers. Cuatro boletos para el día martes 6 de octubre. Boletos para el Galaxy contra Cruz Azul. También no sé, ese mismo día que sea que va a estar pues el remoto allá desde Children Entrance Fan Zone. También te llevará Delgadillo unos boletos para ir al partido del Galaxy contra Cruz Azul. Y con todo y estacionamiento, y este partido pues está para el día domingo, así que bueno, ahorita le vamos a dar, ponga mucha atención porque en un ratito más le damos la dirección para en dónde va a estar entonces la caravana de regalos aquí de ya, le vamos a decir la caravana de regalos de Lotus Network, porque así pues abarcamos a todas las estaciones, ¿no? Y bueno, temas para el día de hoy para que usted pueda enviar su texto. El número de teléfono para el texto es el 213-527-2346. 213-527-2346. Uno de los temas. Estábamos escuchando las declaraciones de Rubén Omar Romano, este ex técnico también, y que bueno, pues que acaba de vencer el cáncer de próstata. Ten cuidado, Pato, el cáncer de próstata. Pues dio declaraciones, dio unas recomendaciones para los futbolistas mexicanos y para ver usted qué opina, ¿no? Si cree que tiene o no tiene razón Rubén Omar Romano. Él le aconseja al futbolista mexicano que no se vayan a las ligas de bajo perfil simplemente por el hecho de cumplir el sueño europeo, porque eso no te sirve absolutamente de nada. Luis Chávez es uno de los que se está salvando, pero ir a la Liga de Grecia, ahorita ya pues con lo que está haciendo la Hormiga, ahorita es el jugador mejor valorado allá en la Liga de Grecia con 20 millones de euros. Ya, fíjense, acaba de llegar y ya le subieron el valor, pero irse a la Liga de Rusia, a la Liga Turca, o sea, esas ligas de bajo perfil, pues sinceramente no le ayuda absolutamente de nada al futbolista mexicano. ¿Está usted de acuerdo en esas declaraciones de Rubén Omar Romano? Pues entonces ahí envíe su texto al 213-527-2346. Otro de los temas para que también usted pueda opinar, ¿no?, al respecto es el caso de Cristiano Ronaldo. Ya lo dijimos el día de ayer, pero pues se fue, ¿no? Lamentablemente sale por la puerta de atrás de la selección de Portugal. La forma tal vez no fueron las apropiadas. Él lo había dicho, ¿no?, en conferencias anteriores hace mucho tiempo, de que si él sentía de que ya no iba a aportar absolutamente nada a la selección, pues entonces él iba a agarrar sus maletas y se iba a ir, lo que resultó haciendo, ¿no? Que lo engañaron, pues quién sabe, ¿no? Al final de cuentas, el presidente de la federación y el mismo técnico de la selección de Portugal fueron a platicar con él personalmente. Primero le hablaron por teléfono, luego se reunieron con él, lo convencieron, porque él ya estaba dispuesto a retirarse de la selección portuguesa de fútbol. Pero ahora la pregunta es para que usted pueda participar.

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1: Con esa decisión de Cristiano de convencer a su hijo, ¿aceptarían al hijo de Cristiano Ronaldo en la selección mexicana? Pues envíe su texto también. Y el tercer tema que el día de hoy, para que usted pueda enviar su texto, cree de que ya México y Rafa Márquez, con los dos partidos que ha visto, ya está listo para poderle competir, para poderle ganar a esta selección de Estados Unidos. Y bueno, pues este fin de semana, el día de mañana, será este tercer partido, ¿no?, para Rafa Márquez. A ver si en realidad puede ganar, porque hoy es el partido de mayor presión para Rafa Márquez, para la selección mexicana y para esta camada de jugadores, que no hay unos que no son tan jóvenes, que ya tienen un proceso, que ya conocen bien cuál es esa rivalidad que hay entre México y Estados Unidos. Así que, ¿quién gana mañana? ¿México o la selección de Estados Unidos? ¿Rafa Márquez, creen ustedes que tiene ya la capacidad de poder darnos ese golpe de autoridad en el terreno de juego? Así que el partido entre Estados Unidos y México se va a jugar mañana, pues en el State Farm Stadium, en la ciudad de Glendale, Arizona. El partido será a las 7 de la tarde. Son de los temas que, para que usted pueda participar en la línea de los textos, que es el 213-527-2346. 213-527-2346, para que pueda usted enviar su texto. A ver si Delgadillo pues nos echa la mano ahí para leerlo, porque sí, no alcanzo yo a leerlo desde esta distancia. Ya me hacen falta lentes para larga distancia. Así que Delgadillo, pues buenas tardes.
2: Claro que sí, Mario, buenas tardes. ¿Cómo están, amigos de Zona LA? Te preguntan, ¿a qué horas hablas de Puro Galaxy los domingos? Gracias.
1: Bueno, este domingo todavía no sé, regularmente salgo a las 9 de la mañana, pero en ocasiones es a las 11 de la mañana. Así que bueno, todavía no sabemos. Pero regularmente son los dos horarios, 9 u 11. Ahí
2: perfecto.
1: Está.
2: Y te preguntabas hace rato dónde voy a andar el domingo. Déjate digo rápidamente. Es en el Children's.
1: Es en el Inland Empire, ¿no?
2: Es allá en el 12171, en la calle Central Avenue en Chino.
1: Ah, ahí está. Ahí vas a estar.
2: De 12 a 2, junto con nuestra compañera de 980 AM, Mayra Berenice.
1: Bueno, ahorita, una vez más la dirección.
2: 12171 Central Avenue en Chino, a partir de las 12 este próximo domingo 4 de octubre.
1: Ahí está. Pues ahí estará la caravana, ya le mencionamos y le repito, entonces traerá boletos para los Clippers de Los Ángeles, traerá boletos para los Lakers, que ya se viene también, estará en la pretemporada, boletos para LA Kings y también para el Galaxy de Los Ángeles contra la Máquina Celeste de Cruz Azul. Ese partido también va a ser el día domingo en la tardecita, ahorita les decimos. Y bueno, pues así de rápidamente, el equipo de Los Ángeles FC, pues ya lo mencionamos ayer, nombra a Xavi Taramit como nuevo entrenador. Afortunadamente, ¿no?, para el equipo de Los Ángeles FC, pues está en estos momentos pues acumulando, ¿no?, los puntos que terminó ganando, ¿no?, en la primera parte, pero que el calendario se le viene complicado. Ya para los dos equipos de Los Ángeles, ¿no? Todos los partidos que se vienen también al equipo de el Galaxy de Los Ángeles también son partidos muy complicados, de rivales directos. Y bueno, pues el equipo hoy por hoy de LAFC se encuentra en la posición número 7. ¿Le alcanza para ser campeones? Si me preguntan a mí, creo que no. Creo que no. Lo de Mardo Santos lamentablemente sale por la puerta de atrás. No logró consolidar este equipo. No logró pues hacer o pues superar, ¿no?, lo que hizo Cherúndolo al frente de este equipo, y que bueno, pues que muy raramente en la MLS despiden un técnico pues ya en la recta final, porque bueno, para hacerle más exacto al equipo de Los Ángeles FC también solamente le restan 6 partidos, y viene contra Vancouver, van contra Austin en el BMO y contra Vancouver también en el BMO. Van a visitar a

0: New York van a recibir al Galaxy de Los Ángeles, que el Galaxy lo tiene atorado porque le ganó en el Dignity Health Sport Park le metió 3 goles. El día 25 será un día especial, más que todo pues para los seguidores del Galaxy, esperando de que puedan desquitarse de esa derrota que sufrió en su casita allá en Carson. Reciben a Minnesota el día 1 de noviembre y van a cerrar de visita contra Seattle el día 7 de noviembre. O sea, los rivales complicados para el equipo de Los Ángeles FC, ¿no? Este técnico pues se llega como interino, ¿no? Ya ha estado en la Liga Premier, ha estado en la Liga de Argentina, en la Liga de España también, pero solamente como interino llega a dirigir. Vamos a ver si le alcanza al equipo de Los Ángeles FC. Le digo, si me preguntan a mí si veo a Los Ángeles FC para coronarse campeón en este torneo, pues no. Definitivamente que no. Yo creo que no le va a alcanzar ni para poder, bueno, sí para calificar porque está en el sexto lugar, pero si se descuida en los próximos rivales, también hasta ese lugar lo podrá perder. Así que bueno, pues nos vamos a ir a otra breve pausa, mis amigos. Estaremos hablando del regreso también de Malagón. Estaremos escuchando las declaraciones del Bolillo Gómez, porque hoy es el día de la verdad para la selección de El Salvador, para el Bolillo Gómez. Hoy va en contra de su destino el técnico colombiano. Pausa y regresamos.
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0: Gracias, mis amigos. Continuamos aquí en el programa de Zona LA. Y bueno, pues una vez más, la caravana de regalos estará este fin de semana, el día domingo, para ser más exactos, de 12 a 2 de la tarde, allá precisamente en la ciudad de Chino, California, en el 12171 de Central Avenue, ahí en la ciudad de Chino, ahí con nuestros amigos de Children Dental Fan Zone. Y ya les recordamos, boletos para Clippers, boletos para Lakers, boletos para LA Kings y también boletos para el Galaxy enfrentándose a la máquina celeste de Cruz Azul. Bueno, pues se puede seguir enviando su texto. Una vez más le damos el número de teléfono para que usted envíe su texto, pueda participar. ¿Quién cree que gana entonces? ¿Gana México o gana los Estados Unidos? El día de mañana a las 7 de la tarde allá en Arizona, que se estará llevando este partido entre la selección de las Barras y las Estrellas y la selección mexicana. El número de teléfono es el 213-527-2346, 213-527-2346. Así que el partido será en el estadio State Farm Stadium, ahí en la ciudad de Glendale, Arizona, a las 7 de la noche. Y bueno, pues es el enfrentamiento que va a tener la selección mexicana. En los últimos 5 partidos, que ha tenido pues a México contra Estados Unidos, pues está parejito todo, ¿eh? 2 victorias para México, 2 victorias para la selección de Estados Unidos y un empate en los últimos 5 en enfrentamientos para la selección mexicana. Así que bueno, pues hay que recordar que México le ganó 2-1 a los Estados Unidos el 6 de julio del 2025 en aquella final de la Copa Oro allá en el estadio de NRG Stadium, allá en la ciudad de Houston. Luego viene México, viene de 2 victorias consecutivas sobre México, porque también le ganó 2-0 a los Estados Unidos el 15 de octubre del 2024 en partido amistoso en el estadio Akron, allá en Zapopan, Jalisco. Y ya después, ya en Estados Unidos, antes Estados Unidos le había ganado también ese famoso de 2-0, pues 2-0 había ganado la selección de los Estados Unidos el 24 de marzo del 2024 en la final de la CONCACAF Nation League en el AT&T Stadium en Arlington, Texas. Anteriormente a eso, pues Estados Unidos también le ganó por un marcador un poco abultado, ¿no?, a México. 3-0 fue el marcador el 15 de junio que gana Estados Unidos a México el 15 de junio del 2023 en la semifinal de la CONCACAF Nation League en el Allianz Stadium en Las Vegas, Nevada, que ahí empezábamos a ver, ¿no?, como que la afición empezaba a abandonar tantito a la selección mexicana, porque ese día regularmente México llena en todos los estadios, ¿no?, que se presenta aquí en Estados Unidos, o en casi todos, en todos los estadios que se presentan aquí en Estados Unidos, pero ese día en el Allianz Stadium la verdad es que no se llenó como se esperaba. Y bueno, pues al final de cuentas la selección de las Barras y las Estrellas se lleva esa goleada, ¿no?, de 3-0 sobre México el día 15 de junio en esa semifinal de la CONCACAF Nation League, ahí en el Allianz Stadium, la casa de los Raiders de Las Vegas. Y bueno, pues anteriormente a eso, pues habían sacado un empate a 1 el 19 de abril del 2023 en partido amistoso, nuevamente en este estadio, en el State Farm Stadium, ahí en Glendale, Arizona. Y ese es el balance, ¿no?, que hay en los últimos 5 partidos entre estas dos selecciones. 2 victorias para México recientemente, anteriormente 2 victorias para los Estados Unidos y el empate, ¿no?, en los 5 partidos, pues ese es los numeritos que ha dejado este enfrentamiento. Así que el día de mañana es la hora de la verdad para la selección mexicana, para Rafa Márquez, para ver si ya su equipo empieza pues a tomar forma, ¿no? Deben de estar, yo creo que los mejores de México, lo mencionábamos el día de ayer con Armando, el tal Arrangel indiscutiblemente tiene que estar en la portería, Israel Reyes, al igual que Vázquez, que Jorge Sánchez debe ser el lateral por derecha, pues no hay más, y al igual que también Gallardo lo estaría haciendo por izquierda, como lateral Fidalgo posiblemente no estaría ocupando el puesto de Gilberto Mora, aunque se cree de que parece de que puede sí jugar algunos cuantos minutitos Gilberto Mora, y el golpe no es tan serio lo que tiene en este momento, porque se lastima en un entrenamiento, ¿no? Se lesiona en un entrenamiento o se siente, ¿no?, de que un piquete en el muslo de la pierna de derecha, ¿no?, de Gilberto Mora, que pudiera estar unos minutitos, pero bueno, pues ahí está Fidalgo, que parece de que ya está empezando a agarrar tantito pues eso que demostró con el equipo de las Águilas del América. Con el equipo del Betis, pues todavía no le ha funcionado al 100% como él ha querido también, y bueno, pues Pellegrini no le está dando mayores oportunidades, pero bueno, pues eso sería. Y adelantito, pues estaría la hormiga atómica, que es lo que todo el mundo está pensando que va a ser, la hormiga González, digo, la hormiga atómica. El Chucky Lozano lo estaría haciendo por izquierda, y el Piojo Alvarado lo estaría haciendo por derecha. No sé si Luis Eri Lira, obviamente, tiene que estar en la media cancha, y a ver quién más acompaña, ¿no?, a Fidalgo y a Lira en la media cancha, pero arriba el tridente ofensivo pues tiene que ser el Piojo Alvarado por derecha, el Chucky Lozano por izquierda. Ya después ya vendrán algunas modificaciones ya en la segunda parte, y bueno, pues la hormiga González estaría siendo el hombre que estaría tratando la manera de anotar goles, que pues por el momento no ha pasado absolutamente nada. Lo mismo con el Chaquito Jiménez, desde que llegó a la selección, creo que está muy presionado, creo que quiere anotar el segundo gol sin haber anotado el primero, y ese es uno de los problemas que vemos para el Chaquito. Así que bueno, pues eso es, ya la selección se encuentra en Phoenix, Arizona. Gilberto Mora pues fue uno de los primeros que se baja del autobús, así que la selección llegó desde ayer, ¿no?, hacia la sede de su tercer partido dentro de esta fecha FIFA de carácter amistoso, posiblemente el más importante, y creemos de que sí, sería el más importante para Rafa Márquez. De ganarle este partido, Rafa Márquez se estaría quitando una presión, porque parece de que ya empieza a sentir esa incomodidad, porque bueno, no es lo mismo enfrentarse a la selección de Perú, a la selección de Bolivia, a la selección de Chile, que enfrentarse a Estados Unidos, porque ese es el clásico del área de la CONCACAF. Bueno, pues ahí está, mis amigos, el texto. Pues usted puede enviar su mensaje de texto para que aquí Delgadillo o Hugo Lima, pues o tal vez yo también estaremos leyendo en un ratito más. El número de teléfono para que usted envíe el texto es el 213-527-2346. ¿Está de acuerdo con las declaraciones de Rubén Omar Romano, que dice de que los futbolistas mexicanos, no por el simple hecho de cumplir ese sueño europeo, se vayan a ligas de bajo perfil, que eso no les va a servir absolutamente de nada? Yo estoy de acuerdo con esas declaraciones. ¿Quién gana el partido? ¿Gana México? ¿Gana Estados Unidos? ¿Cómo ve usted ese encuentro? ¿Será capaz Rafa Márquez de sacar adelante pues ese resultado que en estos momentos lo está necesitando la selección de México? Creo que México necesita más sacar un buen resultado que la misma selección de los Estados Unidos con Mauricio Pochettino. Y bueno, pues el otro también estarían de acuerdo de recibir al hijo de Cristiano Ronaldo para que pueda vestir la playera de la selección mexicana, porque esas son las teorías de conspiración. Una vez más, el número de texto es el 213-527-2346. Vamos a ir a una breve pausa, mis amigos. Ya cuando regresemos estaremos escuchando al Bolillo Gómez, porque a la selecta también se le puede llegar la noche el día de hoy.
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2: Arrancó octubre y la serie de comodines de la MLB 2026 ya definió a sus clasificados. Tres barridas brutales marcaron el inicio. En la Liga Americana, los Yankees de Nueva York aplastaron a los Red Sox con un histórico diferencial de carreras, mientras que los White Sox de Chicago dieron la sorpresa, blanquear la serie ante los Astros de Houston. Por la Liga Nacional, los Padres de San Diego mantuvieron su racha encendida, despachando rápidamente a los Cachorros. El único drama real se vivió entre los Phillies y los Bravos de Atlanta, obligando llegando a un definitivo juego 3 donde Atlanta selló su pase al imponerse 6-2. Todo listo para las series divisionales que iniciaron el pasado sábado. Los equipos con descanso ya esperan rival. Los Tampa Bay Rays se medirán ante los Yankees. Los Guardianes de Cleveland chocarán contra los White Sox. Los campeones defensores, Los Ángeles Dodgers, van contra los peligrosos Bravos. Los Cerveceros de Milwaukee se verán las caras ante los Padres. La mesa está servida para el mejor béisbol del año rumbo a la Serie Mundial que iniciará el 23 de octubre. No te despegues del béisbol. 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

0: Muy bien, mis amigos, continuamos aquí en el programa de Zona LA a través de KWKW 1330, la primera. 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Bueno, rápidamente en lo que es esta Nation League del área de la CONCACAF, que ya sigue su curso. En estos momentos se está disputando el partido de Santa Lucía contra Guadalupe y le está ganando Santa Lucía 3-0, ya van en el minuto 87. Pero pues a los resultados de ayer, la selección de Guyana 5-1 vapuleó a Dominica. Curazao, con la mínima diferencia, le gana precisamente a la selección de Trinidad y Tobago. Curazao, imagínese usted, 1-0. Haití, sin problemas, derrotó a República Dominicana 4-1. Puerto Rico, 3-0, le ganó a Islas Caimán. Y el partido que yo creo de que llamaba la atención de ayer era el partido de Costa Rica, porque Costa Rica venía de perder sus últimos dos encuentros. Y bueno, pues el pano, ya tuvieron que correr al técnico, tuvo que llegar de bombero Brian Ruiz, este exjugador que tiene 4 años que se retiró de la selección. Haití, aunque no lo crea, Haití le metió 2 a Costa Rica. ¿Qué es lo que hace Brian Ruiz en la convocatoria para estos partidos? Manda a llamar a gente experimentada, y es algo que lo que estábamos escuchando precisamente el día de ayer, ¿no?, que ese recambio generacional que la mayoría de los equipos, la mayoría de las selecciones tienen que hacer en un momento, como ya Argentina pues está empezando a hacer su recambio, la selección de México pues también ya está en ese proceso, la misma selección de los Estados Unidos, la selección de Alemania, la selección de Francia, a pesar de que Zinedine Zidane ya le quitó ese desfilito de modas con que la que llegaban todos los jugadores franceses, ¿no? Porque la verdad eran muy estrafalarios, ¿no? Algunas vestimentas, más que todo Koundé era el que llegaba de una forma que, ¿para qué le cuento? Pero bueno, cada quien. Pero sí, la selección de Italia también, que hay que recordar que Italia no ha calificado en los últimos 3 mundiales, que también viene ese cambio. La misma selección de Brasil también, la última superestrella que conocimos de Brasil, pues es Neymar, y después de Neymar, Vinicius, y ahí están los temas de conspiración, que ya ni siquiera es lo que era antes, ahora que ya se hizo la cirugía estética estilo Héctor Herrera, que parece que fueron al mismo cirujano estético, porque parece que sí lo dejó bastante bien, ¿no? A Héctor Herrera sí, la verdad, lo dejaron medio guapetón, ¿no?, a Héctor Herrera. Y bueno, pues a la selección de Costa Rica, Brian Ruiz dice de que bueno, el cambio generacional no hay que presionarlo tanto, todo tiene que ser un proceso natural. Y bueno, tuvo que echar mano de Celso Borges, que es un jugador de 39 años y que él mismo le ha dicho a sus compañeros de equipo de que, pues, cómo es posible de que este jugador de 39 años todavía esté jugando como titular, porque los jóvenes que vienen atrás como que tienen miedo dar ese pasito, ¿no? Ese pasito extra ya para poder ya ahí empezarle a dar descanso a Celso Borges. Imagina, tiene que ser convocado a selección, no fue titular, como lo dijo Brian Ruiz, que no iba a ser titular, pero bueno, que lo iba a meter en el momento que Costa Rica más lo necesitara, y lo terminó metiendo en la segunda parte para ya sostener ese 3-0, ¿no? Así que vamos a escuchar las declaraciones de Brian Ruiz, precisamente el análisis del partido, de esta victoria importante para la selección de Costa Rica.
1: Sí, bueno, primero que todo, muy buenas noches a todos los presentes aquí y a todos que nos escucha. Lo viví con mucha emoción, con mucha nostalgia, de cierta manera, de en algún momento hace no mucho ser jugador de al mando partidos de la Selección Nacional de Costa Rica. De verdad me enorgullece, estoy muy agradecido, la verdad, con Dios por la oportunidad de estar aquí. Y obviamente con la pasión y las ganas que se tienen que ir este tipo de partidos. Un partido que sabíamos que no iba a ser fácil. Estamos de acuerdo en que Nicaragua, si bien es cierto, venía también con un saldo negativo en sus dos partidos, pero jugar aquí nunca es fácil. Era una oportunidad importante para las dos selecciones de puntuar de tres y seguir vivos y no bajar de categoría. Y para nosotros era un partido muy difícil. Siempre partidos de visitas en Centroamérica, de eliminatoria y todo, son muy complicados. Y la verdad que tengo que decir que Nicaragua, principalmente los primeros minutos, nos complicó bastante el partido. Después creo que nos pudimos acomodar y ya tomamos el control del partido. Y el primer gol, empezando el segundo tiempo, creo que nos ayudó mucho a poder manejar el partido.
2: A mí me parece que se jugó, si no un gran partido de Costa Rica, pero muy inteligentemente. A mí me parece que la motivación, el cambio, lo que usted encerró a lo largo de la semana y la credibilidad de una persona como usted, Wilmer, y los demás, creo, esto es otro, los muchachos le entendieron. Usted hoy sale no solo con la tranquilidad, sino también con la satisfacción, a sabiendas de que hay mucho que corregir todavía. Gracias.
1: Sí, buenas noches, ¿no? Y totalmente. Salgo obviamente satisfecho por el esfuerzo de los muchachos, por el resultado, que es muy importante. Importante también volver a tener un arco en cero, que creo que teníamos ya varios partidos de no lograrlo. Y si bien es cierto, no fue un gran partido, bueno, yo creo que el equipo nunca tuvo complicaciones tan grandes y sí pudimos contrarrestar los ataques que en algún momento intentó Nicaragua, y cuando hubo que liquidar un poco el partido, pues lo buscamos. Me hubiera gustado tal vez en los últimos 10, 15 minutos tener más control de la pelota ante el marcador que llevábamos de ventaja. Pero también es una cancha complicada, es un sintético que no está muy bien, y eso hay que reconocerlo. Y eso también complica en un partido en el cual nosotros queremos llevar la pelota también al piso.
0: Pues ahí está la selección, quiero decir, el técnico de la selección de Costa Rica, interino por el momento, ¿no? Brian Ruiz, este gran jugador ofensivo, mediocampista ofensivo de esa selección de Costa Rica, que hizo tremendo papel, ¿no?, en el Mundial de Brasil 2014, ganándole a campeonas del mundo. Y bueno, pues en parte fundamental, Brian Ruiz, una persona muy seria, tiene 4 años ya, como él lo mencionó ayer también, de estarse preparando como técnico. Todo le llega de una así, en menos de un mes ya estaba dirigiendo en la primera división, a Liga Deportiva Alajuelense. Solamente alcanzó a dirigir 2 partidos porque le pidieron la ayuda, estaba dirigiendo las categorías menores. Luego pues le dan la rienda de Liga Deportiva Alajuelense, dirige 2 partidos, y el presidente de la Federación Tica de Fútbol le llama, ¿no?, para pedirle el favor de que saque adelante, ¿no?, este barco que ya se estaba hundiendo, que es la selección de Costa Rica. Le ganan a una selección débil, claro que sí, pero había que ganar ese partido, ¿no? Lo ganan 3-0. Keylor Navas fue titular en este encuentro. Se viene otro rival complicado, que es la selección de Haití, que viene pues también de ganar su último encuentro. Tiene 9 puntos la selección. Hay que recordar que en esta Liga de Naciones de la CONCACAF, los 2 primeros lugares de cada grupo de la liga avanzan directamente a los cuartos de final, donde ya se unen a los 4 selecciones que ya están calificadas, que es la selección de México, la selección de Estados Unidos, la selección de Canadá y la selección de Panamá. Son los que ya están calificados, están esperando rivales, que están esperando a los ganadores, a los 2 primeros de cada grupo, ¿no? Costa Rica no va a llegar porque pues a lo máximo que puede aspirar son a 6 puntos, son 6 puntos. Y ya en esa área, en esta Liga de Naciones, pues en ese grupo donde está Curazao, que ya tiene de 3-3 Curazao, 11 goles a favor, 4 en contra, tiene más 7, tiene 9 puntos. La selección de Curazao, impensable Curazao. La selección de Haití también ya disputó 3 partidos, que no tiene empates, no tiene derrotas, tiene 9 goles anotados, le han anotado 3, tiene más 6, tiene 9 puntos. Aunque pierda la selección de Haití contra Costa Rica, que va a ser el próximo rival de los ticos, pues ya Costa Rica solamente le queda mantenerse en la categoría, terminar con 6 puntos, a pesar de que también República Dominicana, que tiene pues una derrota, que acaba de perder con Haití, tiene 6 puntos, pero ellos tienen menos 1. Tiene que ganar Costa Rica por la mínima diferencia y a esperar de que la selección de República Dominicana pues no pueda ganar su próximo partido. Así que bueno, pues ese es el panorama para los ticos, pero muy bien por parte de Brian Ruiz, que saca los primeros puntos que lo necesitaba la selección de Costa Rica. Si me piden, si me preguntan a mí que si se debe de quedar, creo que hay que analizar el último partido y yo creo de que Brian Ruiz sería el técnico ideal para seguir adelante con la selección tica. Vamos a la pausa, mis amigos. Ya regresamos. Esto es Zona LA.

0: Bueno, pues también déjeme hacerle esa cordial invitación a usted que nos está escuchando. Si es seguidor de Cruz Azul, si es seguidor del Galaxy de Los Ángeles, el próximo domingo se estará llevando a cabo este partido. Y bueno, pues vamos a invitarlo a usted de que pueda pues participar.
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0: Él lleva boletos para este partido, pero si no, el seis veces campeones del Galaxy Los Ángeles, el Galaxy, pues se enfrenta, ¿no?, al equipo de la Máquina Celeste de Cruz Azul en este partido amistoso internacional el domingo 4 de octubre en el Dignity Health Sport Park. 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

0: Continuamos aquí en el programa de Zona Eleven, en ausencia de Armando Aguayo. Hoy es viernes y el cuerpo lo sabe, ya unos cansados, ¿no? Después de tanto trabajar de lunes a viernes, estarse levantando a las 4:30 de la mañana, algunos, otros más temprano, otros más tarde, pero de todos modos el cansancio se siente. Pero bien, nuestro compañero Delgadillo ya estaba mencionando, ¿no? Se viene el partido amistoso internacional entre el Galaxy y Cruz Azul. Ese partido está programado a las 5:30 de la tarde, ahí en el Dignity Health Sport Park. Así que bueno, pues Delgadillo va a estar junto con Mayra Berenice y la caravana de regalos de esta su estación. 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Trae boletos para los Clippers de Los Ángeles. Se viene la pretemporada para la escuadra, para la quinteta angelina. Lo mismo para los Lakers. El primer partido en casa de pretemporada será el 8 de octubre. Van contra los Kings de Sacramento. Y luego también trae boletos para el 16 de octubre, que van contra Denver. Lakers contra Denver. Y también para, se viene, está en la pretemporada, el equipo de LA Kings también, que se viene, que será enfrentando a Florida Panthers el día 6 de octubre en el Crypto.com Arena. Pero los boletos que todo mundo está buscando en estos momentos es el del Galaxy contra Cruz Azul, que vienen de empatar el día de ayer, ¿no? Un 0-0, el regreso de Malagón. Y bueno, pues ya dijo Malagón que está levantando la mano Malagón para llegar nuevamente a la selección. La competencia pues ahí estará entre estos dos porteros, a ver por quién se decide Rafa Márquez. Yo sigo pensando de que el Kaiser pues no estará llegando a la próxima Copa del Mundo del 2030. Vamos a ver cómo le va mañana, ¿no? En su tercer partido, 1-1, los dos marcadores, dos empates para Rafa Márquez. Un tercer empate pues no es malo, aparte son partidos amistosos, pero contra Estados Unidos no puedes perder. La rivalidad que existe, ya usted la conoce, y va a ser pues allá en Arizona. En los últimos 5 partidos, 2 victorias para México recientemente, anteriormente 2 victorias para los Estados Unidos y el empatito que tienen a un gol. Así que envíe su texto, lo queremos invitar a que usted envíe su texto para ver quién cree usted de que va a sacar el resultado mañana. ¿Será capaz México de ganarle a Estados Unidos, o esta selección de Estados Unidos le va a aplicar el 2-0 a la selección mexicana? El texto, el número de texto para que envíe el texto es el 213-527-2346, 213-527-2346. Parece que hay mensajes de texto, ¿no, Delgadillo?
1: Así es, Mario. Terminación 786 te dice: hey Mario, ¿cómo ves la selección de Chile en su camino?
0: Pues también al igual de que la mayoría de las selecciones vienen en su recambio generacional. Esta derrota sí dolió contra Estados Unidos, 4-2, pero vemos una selección de Chile que tiene bastantes jovencitos. El más veterano creo que fue el portero, ¿no? El portero de la selección chilena con 32 años, pero de ahí la mayoría, y el otro también, el delantero, ¿no? Ben Bredenton con 27 años, de ahí vienen otros jovencitos de 20, 22 años, Víctor Méndez también 27 años, pero es una selección de Chile que también se está renovando. Todos pensamos que, todos creíamos que iba a ser eterna, ¿no? La selección de Chile que ganó las 2 Copas América, pero no. Los jugadores también tienen su fecha de caducidad, como ya le llegó a Cristiano Ronaldo, como ya le llegó también a Lionel Messi. Pero es cuestión de tiempo, ¿no? Bueno, hay que seguir buscando esos jugadores que puedan llevar a buen puerto la selección chilena, y esperemos de que puedan estar en la Copa del Mundo.
1: Y hablando de Ronaldo, terminación 782, ¿estaría bien la pareja de Morita y Ronaldo Jr. para México? Sí, me gusta.
0: Sí, sí, y jovencitos los dos, ¿eh? Jovencito, yo creo que, bueno, pues Mora tiene ahorita que va a cumplir en 13 días, creo que, o en 12 días va a cumplir ya los 18 años. Ya el Liverpool está preparando una muy buena oferta arriba de los 40 millones de euros por Morita, y vamos a ver, ¿no? También el equipo, ¿quién más lo estaba buscando? Creo que el Borussia Dortmund, allá en Alemania. No sé cuánto están ofreciendo ellos, pero el Liverpool pone sobre la mesa 40 millones de euros para llevarse a Morita. Y si llega, tiene 18 años, estamos hablando 4 años, estaría llegando de 22 años Morita a la próxima Copa del Mundo. Y no, la verdad no sería descabellada la idea de ver al hijo de Cristiano Ronaldo también vistiendo la playera de la selección mexicana, imagínate.
1: Estaría muy bien.
0: Sí, sí, sí.
1: Estaría muy bien. Otro mensaje, terminación 573, dice, gana México 2-1, atentamente José.
0: Ahí está, México 2-1, el primer voto para la selección mexicana. No creo que los estadounidenses nos estén escuchando, ¿verdad? Pero bueno, hay muchos de Centroamérica que le van a Estados Unidos. No sé si de México, no creo que haya uno. No creo que...
1: No... Han de ver alguno que otro, pero no, lo dudo.
0: Yo también lo dudo. Bueno, pues ahí está, mis amigos. Vamos a escuchar, bueno, la Liga de Naciones, que lo estábamos mencionando, ¿no? Está la Liga de Naciones, ya hablamos de Costa Rica, una victoria sumamente importante. Hay que ganar los partidos. Brian Ruiz dijo de que solamente va a dirigir estos dos partidos con la selección de Costa Rica, porque no quiere apresurar su proceso, que todo tiene que llegar en su debido momento, pero si ya le llegó y conoce muy bien el fútbol tico, conoce muy bien a los jugadores, ¿por qué no darse la oportunidad, ya que está ahí en el banquillo de la selección de Costa Rica? La selección de El Salvador, hay que recordar de que, bueno, pues ese accidente futbolístico, como aquel accidente futbolístico de España 82, que Hungría nos metió 10 goles, si se hubiera enfrentado Hungría nuevamente a El Salvador hoy en día, mínimo son 20. Pero bueno, pues esa derrota de 6-0, Guatemala salió bien. Ya le dijo también le dijo Luis Fernando Tena, le dijo a los jugadores de que ya no se presionaran tanto, porque ya el marcador era muy abultado. Y bueno, pues lamentablemente De Santi sale lesionado con la selección de Guatemala, una baja sumamente importante. Olger Escobar, pues que no es titular ni siquiera en el equipo de Impacto de Montreal, es un muy buen jugador, tiene 20 años de edad y mucho futuro por delante. Pero hoy es la hora de la verdad y bueno, vamos a ver cómo le van a la selección de Guatemala, porque ellos juegan hoy a las 3 de la tarde. Creo que Hugo se fue a ver el partido, creo que se fue. Así que bueno, pues vamos a ver si está, yo creo que ya está preparando la maquinita para ir a ver el partido. Que se va a enfrentar a Surinam. Guatemala va de visita a Surinam con una baja sumamente importante. Vamos a ver qué es lo que hace el Flaco Tena, porque este tipo de resultados no solamente afectan al que pierde, sino que también puede afectar al que gana, ¿no? Porque pueden llegar sobrados, se pueden creer de que ya con ese resultado pues ya están sobre encima de las otras selecciones, y eso puede ser contraproducente y se pueden ver sorprendidos, así que tienen que tener mucho cuidado, ¿no? Más que todo psicológicamente para estos jugadores de Guatemala, que hoy a las 3 de la tarde estarán jugando contra Surinam. Honduras va contra Martinica hoy a las 5 de la tarde. Bonaire se estará enfrentando a Granada también a la misma hora. 8 minutos, ya empezó el partido entre San Cristóbal y Nevis y la selección de Cuba, 0-0. Santa Lucía le ganó 3-0 a la selección de Guadalupe, que Guadalupe también se le complica al Salvador. Barbados y Bermuda se están enfrentando hoy a los 5, ya lo mencionamos, pero el partido de que pues el salvadoreño está esperando va a ser allá en el Cuscatlán. No creo que se vaya a llenar el estadio. La afición también está muy golpeada por esta situación. Pero bueno, pues el Bolillo Gómez le había mencionado al presidente de la Federación Salvadoreña de Fútbol, a Yamil Bukele, de que si no dejaba a El Salvador en la siguiente, en la categoría A, pues se iba el próximo martes. Si pierde hoy, pierde la categoría y el Bolillo Gómez estaría dejando el cargo el próximo martes. Así que vamos a escuchar a el Bolillo Gómez precisamente en sus declaraciones en rueda de prensa el día de ayer, antes de este partido que hoy a las 7 lo tendrá contra la selección de Jamaica.
2: Tenemos dificultad en no defendernos y en no anotar, pero hemos trabajado en eso, no se puede dejar de trabajar. Tenemos jugadores importantes para eso. Mañana va a estar Nathan desde el inicio, entonces eso es una buena noticia. Esperemos que mañana tengamos un resultado a favor con la nómina que vamos a tener.
3: Y respecto lo del físico también, para poder jugar desde el minuto 1 al 95, 98, con el mismo ímpetu, con la misma intensidad.
2: Sí, o sea, yo a aislarme un poquitico de del partido con Guatemala, porque no somos tan malos como fuimos, ni es tanta la diferencia, ¿no? Entonces yo he hablado mucho sobre estos muchachos, buscando qué pasó. Y en los últimos partidos, excepto este, el equipo ha respondido bien físicamente. Esperemos que mañana también tenga esa buena condición y que cambiemos la onda del partido pasado.
4: Quería preguntarle sobre cómo va la evolución de las lesiones de Henry Romero y también de Harold.
2: Ya están bien, ya se han probado los médicos, el preparador físico, y van a estar mañana sin ningún problema.
4: Y la otra pregunta, profe, teniendo en cuenta que el calendario es bastante comprimido, ¿cómo se encuentran los chicos también en la parte mental ya para afrontar el duelo de mañana contra Jamaica?
2: ¿La parte mental de los muchachos?
4: Sí.
2: Hemos hablado mucho, nos hemos reunido muchas veces, hemos visto videos. No, el partido pasado, pues, le buscamos y le buscamos, porque yo digo, no, está bien que nos ganen, pero no en esa forma. Y le buscamos y bueno, vamos a olvidarlo, busquemos otro tipo de videos, otro tipo de partidos para interpretar lo que sea mañana, un buen trabajo y sacar ese resultado que lo necesitamos.
5: Le quería preguntar qué jugadores tiene disponibles para mañana. Ya contestó un poco lo de Catracho Harold. Le preguntaba también por Cruz y por Gil, que no salieron tan bien en Guatemala, y porque, bueno, también ayer Pompey hablaba que quedó desafectado de la selección Noel Rivera. No sé si Ortez, que tampoco viajó a Guatemala, queda desafectado de la selección, si me puede hablar un poco acerca de eso.
2: No, están todos, menos Jefferson Piva, que tiene dos amarillas, y Diego Flores, que ha tenido unos inconvenientes familiares, entonces no va a estar. De resto, no hay lesiones, están todos a disposición.
5: Y la otra, profe, ¿cuál es la perspectiva desde la interna de la selección, pensando que el partido de mañana, en tema de ambiente, la gente va a ser muy distinto a lo que tuvimos, por ejemplo, el viernes pasado? Quizás menos personas, un ambiente un poco más hostil, teniendo en cuenta el último resultado, pero ¿cómo lo manejan ustedes, teniendo en cuenta que a lo mejor sea muy distinto el ambiente en comparación al último partido?
2: Mira, una de las cosas que más hemos sentido en el grupo es la pena con la gente de Salvador. Es de lo más duro, lo que más nos ha costado, y es lo que más nos tiene en la mente, volver a recuperar los que venían recuperando. Vamos a trabajar mucho para este partido, para que la gente nos apoye y como dije yo en Guatemala, ganar un partido no quiere decir que ya somos un equipo con todas las condiciones. Hay que ganar partidos seguidos para que la gente se convence, y para nosotros convencernos también de que sí estamos haciendo algo. Pero ha sido difícil. Vamos a ver si mañana volvemos a dar un paso. Vamos a ver, no tenemos que dar un paso bueno, importante. Y lo del ambiente de mañana, pues así lo hemos vivido, ¿no? Esperemos que mañana el equipo ilusione y la gente que vaya nos apoye y poder ganar.
0: Bueno, pues ahí están las declaraciones que diera el día de ayer, ¿no? El Bolillo Gómez, con este partido sumamente importante, un gran reto que tiene, porque él llega por un reto. Es uno de los técnicos que pues ha dirigido ya varios equipos, selecciones, y no ha ganado absolutamente nada, ¿no? Ya dirigió a la selección de Guatemala, en donde dijo, pues ahí le dijo, ¿no? A los mismos jugadores guatemaltecos o a la misma afición guatemalteca, de que pues en el Guatemala lamentablemente no había talento. Hoy está dirigiendo a El Salvador. Creo que si se va, pues nadie lo va a extrañar, y yo creo de que pues Carlos de los Cobos, en una tercera oportunidad, no sería mala la idea, porque hoy sí están las condiciones para que un técnico que se dé a respetar pues pueda hacer algo por la selección de El Salvador. Pero hoy el rival es complicado, la selección de Jamaica, que bueno, Jamaica ya le ganó a Guatemala precisamente por un error ya en la recta final. Así que bueno, pues hoy será el partido a las 7 de la tarde. Vamos a ir a la pausa, leemos los textos, pero tenemos una invitada sumamente especial para que nos hable exactamente por qué se estará llevando pues ese remoto, ¿no? Hasta la ciudad de Chino, California. Todo, invitamos a todos los que viven allá en el área del Inland Empire para que vayan, porque hay boletos para todos los equipos locales. Ya regresamos después de esta breve pausa aquí en Zona LA.
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12: Semana 3 de la NFL y Los Ángeles Rams pierden contra los Broncos de Denver con un resultado de 30-26. Partido que se llevó a cabo este pasado domingo 27 de septiembre ahí en Denver y Los Ángeles Rams lo pierden. Con este resultado, ya van dos derrotas y una victoria de lo que va de la temporada. Próximo encuentro para Los Ángeles Rams será contra los Philadelphia Eagles. Los Ángeles Rams van de visitante ahí en Filadelfia y partido que se llevará a cabo este próximo domingo 4 de octubre a las 10 de la mañana. 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
1: Varios temas y también vamos a ir con los textos en un ratito más. Recuerde el número de teléfono para que usted pueda enviar su texto. Es el área 213-527-2346. 213-527-2346. Lo prometido es deuda. Y bueno, pues lo que pasa es que la caravana de regalos, tanto de 1330 como de 980, estarán por allá en el Inland Empire. Ahí va a andar Francisco Javier Delgadillo, nuestra compañera Mayra Berenice, en un lugar sumamente especial con nuestros amigos de Children Dental Fan Zone. Ahí estarán precisamente, que ellos están ubicados, van a esta clínica nuevecita, brand new, como diría el gabacho, nuevecita, en el 12171 de Central Avenue, ahí en la ciudad de Chino, California. El evento va a ser de 11 a 3 de la tarde, pero nuestros compañeros pues estarán de 12 a 2. Ahí estará nuestra compañera Mayra Berenice. El día de hoy, pues mis amigos, pues tenemos una invitada sumamente especial, así que para todos nuevamente muy buenas tardes. Tenemos a esta invitada para todos aquellos familiares, familias, amigos que viven en el área del Inland Empire. Este domingo 4 de octubre, Children's Dental Fan Zone va a celebrar la gran inauguración de su clínica en Chino. Ahí tendrán un track and treat para toda la familia, para todos los que vayan, lleven a sus niños, a sus pequeñitos. Y también, pues ahí nos estará acompañando, ahí estará Shanae, quien es la representante de Children Dental Fan Zone. Así que le vamos a dar la bienvenida para que, pues, vamos a hablar un poquito acerca de lo que es Children Dental Fan Zone. Así que, Shanae, ¿cómo estás? Buenas tardes, bienvenida.
2: Buenas tardes, gracias por tenerme aquí.
1: Bueno, pues es un verdadero placer y cuéntanos un poquito. Así que este fin de semana ustedes van a tirar la casa por la ventana precisamente el día domingo en este evento que será de 11 a 3 de la tarde, ¿sí o no?
2: Sí, estamos bien emocionados para tener nuestra inauguración.
1: Claro que sí. Y bueno, cuéntanos un poquito, Shanae. Cuéntanos un poquito acerca de lo que es para las personas que no conocen, que todavía no han escuchado de ustedes. Cuéntanos un poquito acerca de lo que es, ¿no?, Children's Dental Fan Zone. Cuéntanos un poquito acerca de ustedes.
2: Pues Children's Dental Fan Zone es la clínica de odontología pediátrica más grande del sur de California. Tenemos más de 20 años de experiencia y contamos con múltiples ubicaciones para poder servir las familias de nuestra comunidad. Nuestra meta es que cada visita al dentista sea una experiencia cómoda, divertida y positiva para toda la familia.
1: Eso me parece bastante bien, ¿no? Así que nuevamente, si nos puedes decir los servicios, ¿no?, que están ofreciendo para esos pequeñitos, para esos niños, para que se sientan también así como en casa, ¿no?, cuando llegan ahí a Children Dental Fan Zone.
2: Sí, pues ofrecemos limpiezas, revisiones, selladores, empastes y ortodoncia para toda la familia, niños, adolescentes y adultos. Y también aceptamos todas las aseguranzas HMO, PPO y medical. Y además tenemos diferentes opciones de pago también.
1: Me parece bastante bien, ¿no?, para todas aquellas personas que no tienen ese seguro dental, como ya mencionaste tú a algunos, que ustedes pueden pues trabajar con ellos. Pero pues cuéntanos también, ¿no?, y esto es muy importante, ¿no?, porque inclusive nosotros los adultos en ocasiones no quieren ir al dentista porque sienten ese temor, ¿no?, simplemente pues estar escuchando cuando le hacen la limpieza y todo ese tipo de cosas. Pero con los niños también no es la excepción, porque a los niños también como que les da miedo cuando les dicen pues hoy te voy a llevar al dentista, mijo. ¿Cómo le hacen ustedes para que la visita sea un poco más divertida para los niños y también para los padres, ¿no?, porque es difícil llevar al niño al dentista?
2: Sí, a veces hasta los padres tienen miedo de traer a sus hijos, pero nosotros tenemos un ambiente pensado para los niños con pantallas, con iPads y premios, y hasta tenemos un robot amigable que se llama Robin, y con quien los niños pueden hablar con

0: con ella y jugar. Y queremos que todos se sientan cómodos y se diviertan y pierdan el miedo del dentista.
1: Me parece excelente, ¿no? Qué bien, ¿no? De que el niño, ese pequeñito, ¿no? Pues se pueda sentir contento. Hay que recordar que los niños sufren mucho de caries porque les gusta mucho el dulce, la verdad. Pero cuéntanos también, vamos a este evento importante, ¿no? Este próximo domingo, 4 de octubre, van a abrir estas puertas allá en Chino, California, allá en el área del Inland Empire, para todos los que viven allá en Chino, en Pomona, en Fontana, en Ontario, para todos los que viven allá en el Inland Empire, para que se puedan acercar ahí con ustedes. Va a haber diversión para toda la familia y más que todo para los niños. Pueden preguntar por los servicios. Si usted tiene ya un seguro un seguro dental, puede preguntarle si en realidad eso le puede ayudar. Y si no tiene un seguro dental, pues también le puede preguntar por los planes de pago que le está ofreciendo Children Dental Fun Zone. Y bueno, pues este próximo domingo, 4 de octubre, ya lo mencionamos, de 11 a 3 de la tarde, nuestros compañeros, fíjate nada más, pero no le vayas a decir a nadie, que nuestros compañeros, la caravana de regalos de 13:30 va a llevar boletos para los Clippers de Los Ángeles contra el equipo de Denver Nuggets el día 4 de octubre, va a llevar boletos para los Lakers de Los Ángeles contra Sacramento el día 8 de octubre, va a llevar boletos nuevamente para los Lakers contra Denver el día 16 de octubre, va a llevar boletos para LA Kings, el hockey sobre hielo, contra la Florida el día 6 de octubre, y va a llevar boletos para el Galaxy de Los Ángeles enfrentándose a la máquina celeste de Cruz Azul este próximo domingo 4 de octubre. Pero qué bien, felicidades a ustedes. Cuéntanos un poquito más acerca de esta nueva clínica que estarán abriendo ahí en Children Dental Fun Zone en la ciudad de Chino, California. Shanae.
0: Sí, estamos súper emocionados de abrir en Chino y de formar parte de esta comunidad. Estamos muy agradecidos también con todas las familias que nos han estado dando la bienvenida.
1: Y cuéntanos, ya te mencioné de que por parte de nosotros pues vamos a llevar algunos premios, algunos regalitos y estos boletos para eventos deportivos, pero ustedes, ¿qué más van a tener para que llegue la familia ahí con ustedes?
0: Sí, los niños pueden venir disfrazados y participar en nuestro concurso. Vamos a tener diferentes categorías. Para cada categoría tendrá un ganador y recibirá un premio. Y también vamos a tener el Trunk or Treat, otros juegos, pintura de caritas, cabina de fotos, botanas, el concurso de disfraces y también actividades para toda la familia.
1: Me parece muy bien. Entonces, repítenos. Va, entonces los niños, los que vayan disfrazados, solo los niños, porque los padres también se pueden disfrazar, no, si quieren, desde luego, ¿no? Pero sí, se van a llevar premios entonces.
0: Sí, se van a llevar premios para diferente categoría. Uh-huh. Van a tener premios.
1: Ah, me parece bastante bien. Pues nuevamente menciónanos en dónde va a ser el lugar, en dónde va a ser este evento y a qué horas, entonces el próximo domingo. Cuéntanos un poquito más entonces, Shanae.
0: Así estamos invitando a celebrar con nosotros ese domingo. Estamos muy emocionados de ser parte de la comunidad de Chino. Esperamos que todas las familias vengan.
1: Me parece bastante bien. Pues ahí está, mis amigos, la invitación para que este domingo 4 de octubre de 11 a 3 de la tarde en Children Dental Fun Zone, ahí que está ubicado en esta inauguración que se va a hacer en el 12171 de la Central Avenue, en la Suite 11, ahí en Chino, California, se estará llevando este evento, esta inauguración, ya lo escuchó usted, pues evento especial para los chiquitines, pueden ir disfrazados, van a ganar premios, también hay boletos para eventos deportivos, para que usted esté presente este próximo domingo. Pues Shanae, el último mensaje para nuestra gente, para que pueda ir con ustedes, los pueda acompañar y puedan llevar a sus chiquitines, y por qué es tan importante que los niños y que los padres, más que todo, pues cuiden la dentadura de los niños.
0: Sí, pues tenemos que estar tenemos que asegurarnos que durante Halloween, ahorita que están comiendo muchos dulces, uh-huh, tenemos que asegurar que coman los dulces junto con la comida y no durante todo el día. También es importante cepillarse después y evitar lo posible los dulces más muy pegajosos. Y también no olviden el hilo dental, porque es súper importante, sin importar cuántos dientes tengan o qué edad tengan.
1: Eso, me parece bastante bien. Pues una vez más, la invitación antes de irnos a la pausa. Este próximo domingo de 11 a 3 de la tarde será el evento. Nuestros compañeros, tanto Francisco Javier Delgadillo como Mayra Berenice, estarán de 12 a 2 de la tarde llevando los boletos que ya mencionamos. Nuestros amigos de Children Dental Fan Zone van a atender también, van a tener premios para los chiquitines, para los padres que lleven a sus chiquitines a este evento sumamente especial en la inauguración precisamente de la nueva clínica dental, precisamente allá en Chino, que está ubicado en el 12171 de Central Avenue, ahí en Chino, California. Shanae, pues te quiero agradecer muchísimo por esta, pues, por esta información que nos acabas de dar, y esperemos de que la gente de Inland Empire, de Pomona, de Ontario, de Chino y de toda aquella por allá, y si andaste por Los Ángeles y va a andar por allá, pues pase, ¿no?, a darle una visitadita y pregunte por los planes y por todo lo que está ofreciendo Children Dental Fan Zone. Shanae, muchísimas gracias.
0: Muchas gracias, Mario, también.
1: Gracias, y bueno, pues vamos a ir a la pausa, mis amigos. Ya regresamos con más aquí en Zona LA.
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0: Bien, mis amigos, pues muchísimas gracias por estar con nosotros aquí en el programa de Zona LA. Hoy es viernes y el cuerpo lo sabe. Pues hay mensajes de texto, unos kilométricos y otros no tanto, pero bueno, pues vamos a darle lectura, ¿no? Y ahorita también vamos a escuchar las declaraciones de Scaloni también, porque se viene el partido de despedida de la selección de Argentina. Pero, ¿qué dicen los textos, Delgadillo?
1: Mario, empezamos con el kilométrico. Saludos. Bueno, Armando no está, pero Mario sí. Quiero comentar en relación a la selección del Salvador.
0: A ver.
1: Bueno, van más de 40 años de no poder ir a un mundial.
0: Sí.
1: Yo considero que no es culpa de técnicos, no es culpa de la federación, sino que la realidad es que no hay jugadores.
0: Y eso también es cierto.
1: Y los que hay, a duras penas, les alcanza para 20 o 25 minutos.
0: Cada vez es menos.
1: Eso sucede igual como los que buscó Hugo Pérez fuera del Salvador.
0: Sí, sí, sí.
1: Porque veamos dónde está Zabaleta.
0: Fuera.
1: ¿Dónde está Roldán?
0: Fuera.
1: ¿Dónde está Rivas?
0: Sí.
1: ¿Dónde está Armando? En fin, así por señalar algunos, ahí se puede ver de que no tienen la capacidad para estar en una selección como El Salvador.
0: Uh-huh.
1: Juegan en ligas que ni existen. Roldán, a duras penas en la MLS.
0: Sí.
1: De ahí los demás desaparecidos. Nathan Ordaz, ¿dónde está ahora?
0: Va a ser titular.
1: ¿En el DC United? Si fuera bueno estuviera en el Los Ángeles. Nathan Ordaz, pienso que por fuego, no encaja en El Salvador. Y yo prefiero que El Salvador siga perdiendo con jugadores de su propia liga a estar haciendo pruebas con jugadores que no dan la talla tampoco. Gracias, me dicen el Beto.
0: Ahí está Beto, pues sí, tienes toda la razón en lo que comentas. Hoy será titular Nathan Ordaz. Sí es un jugador diferente a todos los que hemos visto de la selección. Yo creo que hay que darle la oportunidad. Se han hecho visorías, pero bueno, para la selección, como lo dijo el presidente de la Federación Salvadoreña de Fútbol, el señor Yamil Bukele, que bueno, pues están haciendo esas visorías, pero para las categorías menores, porque para la selección absoluta no se puede hacer de esa manera. Se tienen que buscar los jugadores que ya están en los diferentes equipos. Roldán, al igual que Zabaleta, los dos se bajaron de el microbús de la selecta salvadoreña, y pues bueno, ya tampoco ya tienen la edad como para continuar tampoco, ¿no? Zabaleta es un jugador de cristal que con el Galaxy Los Ángeles tuvo muy pocas oportunidades, a pesar de que el señor Greg Vanney es tío de Zabaleta, pero ya decidieron mejor deshacerse de él porque, bueno, no iba a tener oportunidad y se lesionaba muy fácilmente. Pero tienes razón, no hay material humano hoy por hoy para sacar adelante a esta selección. ¿Qué más dice?
1: Hola Mario, te saluda Alfredo Albizo.
0: Ah. Saludos,
1: México, Alfredo. MX debe ganar mañana a Estados Unidos porque son mejores. ¿Tú qué opinas? Saludos a Delgadillo.
0: Pues sí, esta selección de Estados Unidos, hay que recordar de que tuvo muchos problemas Mauricio Pochettino en los partidos amistosos, no se eliminaron. Ya en el Mundial la historia fue diferente. Quiere hacer ese recambio, dejar pues ya irse olvidando poco a poco de Pulisic, porque no pasa absolutamente nada con Pulisic. Sebastián Belhalter pues está empezando a tomar la estafeta, ¿no?, que puede dejar pues vacante en su momento ya Pulisic. Y México, si ponen a los que en realidad a lo mejorcito, creo que México pues puede pues por lo menos sacar un empate, ¿eh? Pero todo depende también de la forma que dirija Rafa Márquez en este partido, porque va a ser el partido de mayor presión para el técnico mexicano.
1: Mario, no estoy bien informado. ¿Por qué puede jugar el hijo de Cristiano Ronaldo con México? Gracias.
0: Pues fácil, porque Cristiano Ronaldo pues utilizó el vientre de una pues mexicana para tener a su hijo, para Cristiano Junior, y es por eso de que pues él puede tener la nacionalidad mexicana si quiere, desde luego, ¿no? Porque bueno, pues ahí estuvo la mamá siendo mexicana, puso su vientre para pues tenerlo ahí en los 9 meses.
1: USA 2, México 1. Pochettino tiene más experiencia.
0: De acuerdo.
1: Que Márquez. Saludos, Mario, y a los demás, Elías y Guita.
0: Y eso es lo que estaba mencionando, ¿no? La experiencia que tiene Mauricio Pochettino, pues es superior a la de Márquez. Ya ha dirigido diferentes equipos a nivel internacional, el técnico argentino, y Rafa Márquez apenas viene pues dando los primeros pasos con la selección mexicana, que no ha podido más que sacar dos empates. Por el momento con Estados Unidos va a ser mucho más complicado.
1: Saludos, muchachos. Hoy en la zona LA estamos completos, no falta nadie.
0: ¡Ánimo! Ah, caray. No digan eso, hombre, luego se lo van a creer. Bueno, pues gracias de todos modos. Vamos a ir a la pausa, mis amigos. Cuando regresemos, pues se viene pues el segmento de información y aparte también escuchamos las declaraciones de Scaloni en ese partido de la selección de Argentina en la despedida de Messi, que va a ser el próximo martes 6 de octubre.
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0: Gracias, gracias, mis amigos. Pues ya estamos recibiendo la imagen satelital del partido que se viene hoy a las 3 de la tarde de la selección de Guatemala. Que bueno, tendrá algunas bajas la selección de Guatemala precisamente en este partido. Así que bueno, pues todo listo y preparado en esta Liga de Naciones porque se viene ese partido importante. Así que vamos a ir con la información de el momento y ahorita pues continuamos también con las declaraciones después de este segmento de Scaloni. Muchísimas gracias, este el segmento informativo de Zona LA. Bueno, pues ya en estos momentos continúa la actividad en la Liga de Naciones de la CONCACAF. Hoy a temprana hora la selección de Santa Lucía 3-0 le gana a Guadalupe. La selección de Cuba están en el medio tiempo y Cuba está ganando 2-1 a San Cristóbal y Nevis. Y ya en cuestión de minutitos, viendo las imágenes ya, la selección de Guatemala visitando a Surinam a las 3 de la tarde. Bonaires contra Granada a las 5, Martinica contra Honduras también a las 5, Barbados contra Bermudas a las 5 y el partido también que la mayoría de los salvadoreños pues está esperando, El Salvador en el Cuscatlán a las 7 de la noche enfrentándose a la selección de Jamaica. La selección de Guatemala tiene pues faltas, quiero decir bajas importantes. Una de ellas es la de Darwin Lom, tremendo delantero. Bueno, pues que él se estará perdiendo este partido por acumulación de tarjetas amarillas. De Santis está lamentablemente lesionado, no estará en este encuentro. Y Rubio Rubín está pues entre algodones, pero parece que Luis Fernando Tena le estará dando descanso en este partido contra la selección de Surinam, que en cuestión de minutos estará arrancando este partido. En más información, mis amigos, pues recuerde que este fin de semana se viene el partido amistoso internacional entre el Galaxy de Los Ángeles y la Máquina Celeste de Cruz Azul, que el día de ayer empató a 0 con las Águilas de el América, pero lo más sobresaliente de este partido es el regreso de Luis Ángel Malagón, el ángel de la portería, podríamos decirlo, porque ya está de regreso y parece de que ya va a tomar las riendas del arco del equipo de las Águilas del América, pero el Cruz Azul se enfrentan este fin de semana a las 5:30 de la tarde en el Dignity Health Sport Park y nuestros 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Bueno, pues continuamos, como estaba mencionando, Luis Ángel Malagón tuvo su reencuentro en este empate en la portería de las Águilas del América contra Cruz Azul, pues no quedó tan contento el aficionado, un 0-0 un poco triste allá en San Diego, así que bueno, pues el próximo encuentro de las Águilas del América será también este domingo, será el clásico del fútbol mexicano, este partido amistoso en esta fecha FIFA, el próximo domingo 4 de octubre, allá en la ciudad de Oakland, en el Oakland Alameda County Coliseum, allá en la ciudad de Oakland, a las 5 de la tarde, será este partido también, este clásico amistoso internacional en Oakland, allá en el norte de California. Sigue la polémica de Cristiano Ronaldo y la selección de Portugal, pues este viernes hay que recordar que Portugal ganó 4-2, o no es el día de ayer 4-2, le gana la selección de Dinamarca, ya sin Cristiano Ronaldo. CR7 se sintió traicionado por el técnico que le prometió mucho y no le cumplió absolutamente nada. Ahora, en menos de 24 horas hay que recordar que el número 7 que portaba Cristiano Ronaldo, Rafael Leao, ya lo tuvo que utilizar, aunque en conferencia de prensa o en una entrevista Rafael Leao dijo: yo no quería utilizar el número 7, le estaba pidiendo a los compañeros y al director técnico que lo dejáramos libre por lo menos hasta las próximas jornadas, pero no le quedó otra porque el técnico decidió el señor Jesús, que ese 7 lo tenía que utilizar Rafael Leao, quien no estaba de acuerdo. Pero también Leao mencionó que que Cristiano Ronaldo, él respeta la decisión de Cristiano Ronaldo de haber abandonado a la selección. Ahora, el otro tema de la conspiración es que Cristiano Ronaldo estaría convenciendo a su hijo, a Cristiano Junior, para que no juegue para la selección de Portugal y que si se puede jugar para la selección de México, pues ahí está esa oportunidad. Es más, puede jugar para México y también para la selección de los Estados Unidos. Y bueno, pues parece que la árbitro mexicana, ¿no?, Katia Isel García, será la que estará al frente de este partido después de la ninguneada que le diera el turco Mohamed, que ya también dijo el día de ayer que su ciclo con el equipo del Toluca estaría llegando a su fin próximamente, porque él sueña con ir a dirigir a cualquier equipo allá en Argentina. Pero Katia Isel García será la árbitro del encuentro entre Guatemala y la selección de Surinam, ya en cuestión de minutitos. En otra información, Saúl El Canelo Álvarez desea de que su última pelea sea en territorio mexicano y que el Estadio Banorte sea la sede de su adiós al ring como profesional. Quiero que mi última pelea sea en México y me visualicé peleando en el Estadio Azteca o Banorte. Es en tensión, pues, el 4 veces campeón Saúl El Canelo Álvarez. Sus visitas al Estadio Banorte para apoyar a la selección mexicana en el pasado mundial movieron fibras en el Canelo Álvarez y apoya a toda la gente. También dice que ya tuvo una conversación con Emilio Escárraga vía Zoom y que ya se están poniendo de acuerdo para la pelea de despedida de El Canelo Álvarez en el Estadio Azteca. Los Dodgers de Los Ángeles ya tienen rival. La serie, pues, al mejor de 5 juegos, inicia el día de mañana precisamente y será contra el equipo de los Bravos de Atlanta, que vienen de despachar, ¿no?, a los Phillies de Filadelfia. Lo bueno que para los seguidores de la escuadra angelina, pues déjeme decirle que esos partidos usted lo podrá escuchar a través de KWKW 1330 La Primera. Así que mañana, pues, se sintonice tempranito. Bueno, a la 1 de la tarde, ¿no? Porque los Dodgers, allá en el Dodger Stadium, pues estarán llevándose este primer partido de la serie al mejor de 5 contra los Bravos de Atlanta. Nos vamos el día de hoy y nos vamos a sentar, nos vamos a ir a preparar un cafecito, un tececito, un rico pollo, bueno, para presenciar el partido. Gracias a Francisco Javier Delgadillo, tu servidor Mario Maya le dice hasta la próxima, que tengan feliz fin de semana.
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13: Mostraron un partido de esos en los que nos electrizó durante 90 y tantos minutos, aunque debió haber un ganador, o creo yo que debió haber un ganador, pero los dioses del fútbol decidieron que con el empate alcanzaba. Unos se fueron más contentos que otros, se enfrentaron en la Liga de Naciones de Europa o en la Nations League Europea, Francia en el Stade de Francia, el mítico estadio que se estrenó para el Mundial del 98, y la selección de Italia. Dos estilos teóricamente diferentes, pero nos llenaron de fútbol. Fue un partido muy emotivo que terminó en empate a uno, que repito, mereció quizá otro resultado, pero no dio para más. Se fue inconforme Zidane diciendo que sus chicos hicieron mejor trabajo, pero cuando regresó Zizou al Stade de France, lo que le dejó más lleno fue la pancarta o el tifo con que lo recibieron desde la tribuna. Allí se hizo campeón del mundo. Hoy regresó como director técnico de la Blue, como se le llama a la selección francesa. Lindo juego. Italia vino de atrás, empató a uno. Pero de eso quizá hablaremos más adelante, porque el fútbol hoy también nos pone otra perspectiva. Un partido a puertas de Liga, no de Liga de Naciones, sino de fecha FIFA, como es el caso de Estados Unidos frente a la selección de México. No importa lo amistoso que sea, me dice Polanco que no se permite perder para ninguno de los dos, que él va a criticar al que pierda. Bueno, no importa, de todas formas ahí tenemos perspectivas, secuelas de lo que pasa con Cristiano Ronaldo, secuelas de lo del Manchester City, noticias de último momento, todo aquí. Comenzamos Jorge Ramos y su banda.

0: demasiado formal para este ambientazo que estamos viviendo atrás, que se está viendo México, Estados Unidos en las pantallas, Cristiano Ronaldo. Nuestra producción se sobra con los temas con los que saludamos hoy en día en Happy Hour a toda nuestra teleaudiencia, a quienes nos ven y a quienes no nos ven, porque estamos en TUDN Radio también. Les contamos que hoy los escenarios o la escenografía de la banda es toda desde el bar, con toda la coreografía de fondo del partido de México frente a Estados Unidos. Un bar con toda la coreografía de lo que será el clásico de la CONCACAF en las categorías altas, aunque aquí no se está jugando todavía nada oficial, pero sí son los partidos de preparación. Don Elmer Polanco, usted me dijo, yo le pego al que pierde. ¡Ahí está Don Gabo! ¿A Gabo no lo invitaron al bar?
1: No quiso. El lugar de Cristiano Ronaldo era reservado para el amigo Gabo Sainz, que lamentablemente pues se va a quedar fuera. No importa. Entre los perros hay raza, sin duda. Buenas tardes, Ricardo. Saludos para todos. Caliente hoy un poquito el ambiente alrededor de Manchester City, por todas las cosas que han pasado. Hubo apelación y hay reacciones también en torno a ese tema. Hoy es noche de CONCACAF, Mayorga, día de CONCACAF, en donde vamos a ver, ¿no?, a Guatemala, Surinam, a Honduras, a Martinica, a Honduras, y vamos a ver a Jamaica, El Salvador. Como diría el otro señor que nos acompaña, hoy puedo ver su expresión, señor Forney. Partidazos, le dice el otro señor. Ya. Sí, así se burla de nosotros, pero no importa. Igual es bienvenido al grupo. Reciba usted, Mayorga, yo no hablo con él.
0: A ver, ¿cómo le va, señor Sainz? Qué alegría verlo aquí, como siempre, en este show, en este
1: Igualmente, Sainz,
0: para
1: dígale.
0: Para que se divierta. No, para que se divierta, para que comparta con nosotros, para que se llene de fútbol, de comentarios, de periodismo, de noticias, nos las exprese, lo que sepa nuevo y lo que no sepa. Y lo que no sepa, lo comente.
2: ¿Va a haber otras personas en el programa? Diego, porque dice, para empaparme de periodismo y de comentarios y de todo eso, ¿entonces van a venir otros o cómo? Diego.
0: No, con nosotros tiene para que aprenda o enseñe, por el lado que quiera. Si quiere enseñar, aceptamos. Si quiere aprender, le enseñamos. Nosotros no somos
2: atrevidos en eso. Muy bien, eso. ¿Cómo están? Qué gusto saludarlos, la verdad, para hablar de muchos temas. Y bueno, pues obviamente lo que acapara y lo que decías al inicio, Ricardo, lo de Cristiano, obviamente el partidazo que se vivió en el Francia contra Italia. Y bueno, que la verdad también el partido de México contra Estados Unidos, yo lo menciono porque creo que siempre va a ser un parteaguas para la carrera del técnico. Va iniciando Rafael Márquez. Y obviamente si gana va a ser muy bueno, si pierde va a quedar marcado en su proceso, aunque no es tan importante porque vendrá Nations, Copa Oro y demás, y obviamente las eliminatorias, pero claro que siempre va a marcar, para bien o para mal, cómo iniciaste con los Estados Unidos.
0: Y qué grave que desde el comienzo la carrera de Rafa como director técnico de la selección ya tenga todo ese nivel de presión. Obviamente que es muy diferente, Polanco y Gabo, ¿no? Una presión la que tiene Rafa en territorio mexicano, porque todo se concentra, todas las miradas están puestas en la selección mexicana en México. En Estados Unidos hay un bloque grande que presiona, pero no es todo. Es decir, aquí mañana se va a hablar del béisbol, se va a hablar del fútbol americano, se va a hablar de una cantidad de cosas. No todo está concentrado en el fútbol, pero
1: alrededor de la selección de Estados Unidos existe también cierta presión, Ricardo, por el hecho de que...
2: No, la gente de Estados Unidos no le interesa el fútbol soccer.
0: No, sí interesa, pero
1: es que toda la demografía se distribuye en las diferentes disciplinas que están en proceso, algunas jugando etapas importantes, como el béisbol, por decir algo, que está en la etapa de definición, toda la gente de béisbol está ahí, pero los del soccer sí siempre han estado acá, y van a levantar seguramente la mano, pero si no llega a pasar algo. Pochettino no le ha podido... ¿Puedo terminar? Pregunto. Pochettino nunca no ha terminado de ganar a los Estados Unidos, y creo que ese es un problema en el cual está bien, nunca le ha ganado a México. Si te rompe Gabo, no vamos a llegar a ningún lado.
2: Dijiste Pochettino no le ha ganado a Estados Unidos.
1: Está bien. hay mucha presión alrededor de todo eso, y vamos a ver los resultados que trae la selección con los amistosos que viene por que ha jugado en esta ventana. Pues suenan bien, suenan atractivos, de 4 goles, pero me parece que examen como el que van a tener ante la selección mexicana, creo que va a ser de otro nivel, como fue el de otro nivel el que tuvo México contra la selección Colombia, Ricardo.
0: Sí, a ver, a mí me parece que el partido sí es, tiene una categoría diferente. Es un partido en el que hay que concentrarse en querer sacar el resultado a pesar del comienzo de los procesos. Y es verdad lo que dice Elmer, Pochettino, ojo, antes de Pochettino, Estados Unidos le traía de hijo a México.
2: Exacto.
0: Con Pochettino no ha ganado, no le ha ganado a México, no ha ganado nada.
2: Claro.
0: Entonces, eso empieza a pesar mucho en esa.
2: Mañana
0: no lo sé. Cuidado. Viene bien Estados Unidos, pero ojo. No mire solamente el resultado final. Ha tenido pasajes también en los partidos contra Perú y contra Chile que ha tenido sus altibajos,
2: pero
0: y que hay
2: poco,
0: que aprovecharlo.
2: Pero muy poco. Creo que mejor Estados Unidos en los dos partidos que ha tenido, tanto contra Perú como contra Chile. Se ha visto bien. Ha cambiado muchos futbolistas los Estados Unidos.
0: Sí, eso sí.
2: A diferencia de... Y México lo hizo y pues realmente no pudo... le empata medianamente a Perú. Con Colombia creo que se vio mucho mejor, pero vamos a ver qué planteamiento y sobre todo qué equipo pone, porque hay muchas dudas de lo de Gil Mora. Parece que sí va a poder estar y yo creo que lo van a soltar ya para el partido contra Chile, pero había mucho hermetismo de que no, que 2 semanas y al final 3-4 días. Creo que es el mejor futbolista que tienes ahora ante la baja pues de Julián y de Raúl Jiménez.
0: Ahora, a mí me quedan dos dudas en la formación de México, Elber y Gabo, que es un interior, si partimos de un estricto 4-3-3 o 4-2-3-1, cualquier, un interior y el extremo por la izquierda. Y el lateral derecho, ya hay dudas, pero...
1: A mi gusto, Chucky Lozano, y el otro interior que usted dice... Puede ser Romo, por lo demandante que es el partido en la parte física y todo lo demás. Romo acompañando a Lira junto con Mora. Yo pienso, o sea, Mora va a estar el partido.
2: Romo en lugar de Luis Chávez, ¿no? Romo en lugar de Luis Chávez.
1: Sí, es correcto.
0: Cambiaría la estructura del 4-3-3 al 4-2-3-1. Con Romo al lado de Lira y distribuyéndolos un poco diferente delante de ellos y un punta. El punta para mí va a ser la hormiga, ¿no? Que es el que más ritmo trae.
2: En teoría tendría que ser la hormiga junto con Roberto Alvarado, el Piojo, y obviamente Fijo, yo también Fijo. Estoy de acuerdo con Elmer, que va a ser Chucky Lozano. En el medio campo, si está sano y está para jugar los 90, o por lo menos iniciar, yo creo que iría con Lira, con Gilberto Mora, y también, obviamente, el tema de Romo, que es el tipo que les puede ayudar un poco más ahí en media cancha. Y bueno, en la zona defensiva, con los mismos que iniciaron, posiblemente por ahí un cambio, que pueda ser Jorge Sánchez, Israel Reyes, Johan y Gallardo, que es lo mejor que tiene. En el arco, no hay que moverle, tiene que ser el tal Arrangel.
0: De acuerdo. No, yo creo, esa es la formación que yo tengo para arrancar. Es decir, las variantes puede ser Orbelín Pineda como una variante si quiere jugar con un mentiroso extremo y un cuarto volante, que puede ser otro, una razón para llenarle el medio campo, para generarle superioridad numérica a Estados Unidos, que teóricamente se ve con jugadores que tienen buen pie y pueden coparle la cancha, que yo no creo que Rafa...
1: No pierda de vista cómo juega Rafa Mayorga, ¿eh? No pierda de vista cómo juega Rafa, cómo le gusta tener la pelota, abrir la cancha, el tener gente que de pronto... Y va a ir a buscar el partido, porque México, este es un partido organizado por la Federación de los Estados Unidos. México va a ser local, México. Y por cierto, los boletos los vi ahora... $180 el más barato para el partido de...
2: Como si fuera partido de Copa del Mundo, ¿no?
0: No, tampoco, en Copa del Mundo el más barato en México era $900, en México.
2: Ah, bueno, pero el más barato está diciendo él, me de 180, había boletos de $300 o $400 dólares.
1: Sí, claro, hay para todo, hay para todo nivel.
0: Paréntesis y que no nos salgamos del tema. Anoche en San Diego los boletos estaban en $300 para un amistoso entre América y Cruz Azul. La herencia del sinvergüenza del Infantino. Eso no importa, pero la gente no sabía antes de comprar el boleto que iba a tener.
2: No, bueno, claro, pero al final, bueno, pues te comes un 0-0 por $300, no, mejor me quedo en mi cámara.
0: Yo no sé si era el más caro, ojo, tampoco, pero el
1: lo soy cuando hable de la América. Sí, lávese la boca cuando hable de la América, señor Gabo Sainz.
2: No, pero bueno,
1: ese es otro tema. Ese es otro tema. Che,
2: ayer
1: debutó y debutó Ramos Mingo también en la central.
2: Y regresa Malagón. Regresó Malagón ya también.
1: Regresó Malagón ayer, sin duda. Gracias por
2: estar pendiente de
1: papá. Está pendiente de papá el señor Gabo Sainz.
2: Hay que estar en todo, al enemigo que tenemos cerca.
1: Por cierto, ya en esa dinámica en la que estamos, para el partido de mañana, señor Gabo Sainz, puede ponerme con el señor Gabo Sainz, señor director, porque quiero ver la gente, digo la cara.
0: Quiere el careo, quiere un careo, quiere el careo.
1: A ver, señor Gabo Sainz, yo siempre he estado en contra de sus equipos. Cada fin de semana me toca cambiarme de camisa según el rival que tiene su equipo y todo lo demás.
0: Esta vez se va a voltear. Yo pensé que iba a decir más americano.
1: Para este fin de semana, amigo Gabo Sainz,
2: dígame.
1: Voy con México. Le voy a México, voy con usted el fin de semana. Estoy de su lado. Soy de su equipo.
2: ¿Por qué?
1: Porque me ronca la gana, porque quiero, o sea, por eso.
0: No, anoche.
1: Pues quieren.
0: ¿Sabe por qué? Les voy a decir por qué.
1: Es más, escuche. Mexicanos al grito de guerra. Retiemble en su centro la tierra.
2: Te van a multar por cantarlo mal.
1: Ahí lo tengo. Ver, no importa. Pero recién llegué.
0: Polanco, aproveche para decir
2: mexicano.
0: Qué horror, se voltea más que un desvelado, Polanco.
3: Okay, de verdad que sí.
0: A ver, momento no picante, sí, delicioso.
1: Delicioso.
0: O picante y delicioso, sí. Como quiera.
1: Hay que irle a México, Mallorca.
0: Agridulce. No. Yo soy de aquí. No puedo ser como usted, que parece Julio Iglesias.
1: Yo soy vecino de usted, mentira. Mallorca, pero me importa dos cacahuates. Veo jugar mejor al equipo de Rafa Márquez. Y hoy estoy con mi hermano Gabo Sainz. Vamos, carajo.
0: Usted parece producto de un tema delicioso de Facundo Cabral. No soy de aquí ni soy de allá.
2: Exacto. Terrible.
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1: 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Por cierto, el señor Gabo Sainz dijo, y lo dijo ahí debajo del agua, pero lo tiró. Y yo escuché. Mañana le gana, dijo. No joda, Gabo, ¿cómo usted siendo mexicano dice que Pochettino le va a ganar a México mañana? Se lo dijo usted al señor Mayorga. Ojo,
2: claro,
1: no fue a mí,
2: Claro.
0: Déjelo argumentar.
2: argumente. No, lo sostengo, yo no soy como tú, que anda diciendo cosas después se echa para atrás. Pero bueno, a ver, yo te lo digo sinceramente.
1: O sea, que aquí esta mesa, espere, Gabo. Sí, entonces solo yo voy con México acá entonces. Mayorga y el señor Gabo van con Estados Unidos. El
7: que
1: mundo
7: se
1: al
7: jodan
1: revés.
7: Todo.
1: Es una locura, una cosa, que se jodan todos.
2: Una cosa es que yo soy mexicano y quiero que gane México, y eso obviamente es lo que deseo que pase el día de mañana, pero hay que ser congruentes y ver lo que ha pasado en los últimos partidos. A mí me parece que ha jugado mejor Estados Unidos, ha tenido pasajes mejores en los partidos que México, juntando los dos encuentros que ha tenido, y han enfrentado a un rival en común. A mí me parece que Estados Unidos le va a ganar a México mañana.
1: El miedo no anda en qué dicen, Gabo.
0: El miedo no anda en burro.
1: Ahí está, para el señor Gabo. Usted me dijo, no, viene valiente, viene acá.
0: Pero en este que caso,
1: lo más arrugator este que he visto en mucho tiempo, Gabo Sainz. No, qué vergüenza.
2: Trato de ser objetivo.
0: Acabo de entender la frase.
2: Claro.
0: Gabo es el... ¿Quién es el burro? ¿Gabo o el miedo? ¿Gabo es el miedo o es el burro?
2: Acá estamos.
0: No. Bueno. Creo que es el miedo. El burro no creo.
1: Lo cierto es que mañana...
0: ¡Es una vaca!
1: Mañana ese partido... Prohibido perder, Ricardo, y...
0: Sí, es prohibido
2: no
0: perder,
2: creo.
0: Es verdad.
1: Y el señor...
2: No debería ser así. Es un partido amistoso, creo que no pasará nada. También hay maneras de perder. Si México pierde por un 4-1 que le puso Estados Unidos a Perú, bueno, ahí sí tendrían que haber muchas situaciones para analizar en el trabajo de Rafael Márquez. Si pierde por 2-1... creo que no hay ningún problema, está empezando su proceso. Si después le gana en Nations League cuando se lo enfrente, si es que le toca, si le gana en la eliminatoria, le gana en la próxima Copa Oro, no habrá pasado absolutamente nada. Esos son los partidos que van a importar. Este sí, hay orgullo, hay situaciones que quieren ganarse, pero es un partido amistoso.
0: A ver, sí, no creo, Gabo, que para el enfrentamiento México-Estados Unidos, por más del rótulo de amistoso, termine por ser siempre un amistoso. Para nosotros, desde el punto de vista analítico, quizás sí. Para el aficionado, no. El aficionado
2: no
0: quiere perder jamás con Estados Unidos. Ni el claro. Aficionado de Estados Unidos tampoco quiere perder con México. No hablo de la obligación que tienen los equipos con la crónica deportiva ni mexicana ni americana, no.
2: No, sino el deseo del aficionado.
0: Exacto, para el aficionado... No hay mañana, es decir, el de mañana es un partido más como si fuera de la Copa Mundo, de la Copa Oro, de la Nations League, de lo que sea. El aficionado no quiere perder. Nosotros lo podemos ver por una óptica diferente, o creemos verlo por una óptica diferente. El aficionado no, para el aficionado mañana va a salir con el diente apretado, el que va al estadio, y con el cuchillo entre los dientes sentado en el sofá y no dejando ni que la mujer le hable, el que está o al revés, la mujer no dejando ni que el marido le hable, sentado en el sofá de la casa. Eso del perfil que lo quiera ver. Entonces, eso es lo que genera esa presión distinta, Elmer y Gabo.
1: Sí, pero hay dos escenarios en lo futbolístico, lo que podemos ver. Ya vimos a las dos selecciones la idea que han plasmado en la cancha. Y especialmente, Rafa, cómo ha ido modificando. Ya Pochettino y la gente de Estados Unidos vio cómo esta selección de México juega distinto. Y obviamente, Rafa Márquez le tomó la placa a los movimientos.

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1: O Gio Reyna, o depende de si pone al Gio Reyna de entrada como un tercer volante, como un cuarto volante y un delantero falso, con Justin Ellin y Malik Tillman. Esa puede ser la formación. Si Gio Reyna va como volante, va a jugar Cavan Sullivan. Sí. Yeah. Son cinco jugadores menores de 17 años que tiene Estados Unidos en esta formación.
2: Muy bien.
1: Y hay uno que es gigante, el que está ahí al segundo, al otro, al de derecha, es que no me acuerdo del
3: sí, nombre. Enorme.
1: Mide 6'8".
2: Sí, es el central de Philadelphia Union. Ay, ¿cómo se llama ese chico? Mide 1.95. Ellis, Pierre, algo así.
1: Pierre,
2: el central de Philadelphia Union. Pero bueno, para mañana, ¡viva México! Camiones, señor Gabo Sainz, viva México Camiones. Venga. Para mañana, y no arrugue, tenga fe.
3: Yo no arrugo, estás preguntándome mi pronóstico, yo te doy mi pronóstico, creo que Estados Unidos va a ganar, que mi corazón diga otra cosa, es otro tema, pero yo, si me invitas es para decir lo que yo pienso.
2: Omar, no me vuelvas a decir este tipo, por favor, Omar.
4: Que tiene que ser feliz.
3: No, bueno, qué cosa.
1: Tenemos que irnos a la pausa en TUDN Radio. Nosotros regresamos en nuestras plataformas. Pausa.
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3: De la selección.
4: Exacto. Y, el comentario que hacía Rubén Darío Insúa respecto al tema, que es muy duro la vida del futbolista hoy. Cuando digo que es duro, es muy demandante. El fútbol cambia, lo vemos 10 años atrás y era otra cosa. Hoy es otra película, hoy hay otro tipo de situaciones que corren de por medio, que también afectan al jugador. Y hay muchas cosas en la parte mental también, Ricardo. Hay que manejar no solamente lo físico, sino que lo mental también, con todas estas situaciones en las cuales, por declarar algo, usted hoy puede meterse en un problema de aquellos. Por hacer un gesto,
5: lo que iba a decir.
4: lo pueden tipificar o catalogar como un tipo.
5: Lo rotulan, acá. Lo etiquetan, entonces, lo rotulan.
4: Entonces, todo eso, Ricardo, es algo que antes no estaba y que ahora le come la cabeza al jugador. Entonces, es una situación que 4 años más con un tipo de 39 años que está por, mejor dicho, disfrutar los últimos años de su carrera, ya se retira de la selección. Me parece que ya está, ya está lo del lío.
5: No, y es que ha dado más de lo que todos esperábamos, por favor. Tanto Cristiano como Messi. Lo de Messi ya es una cosa fuera totalmente desbordada de calidad, de resultados, de espectáculo, de grandeza, de técnica, de muchas cosas. Pero a ver, por eso digo que la declaración de Insúa, muy linda desde lo emocional. Me parece que es un mensaje lindo para que Messi lo abrace y le diga gracias, hermano, chévere, lindo su mensaje, lo siento del alma, que sea ejemplo para los deportistas, todo. Pero a ver, en perspectiva real, complicado, ¿no? Ya. Además, sí, Messi no es de... Messi ya volvió una vez a la selección cuando en el 2016, después de la centenario en Nueva York, dijo me voy y lo lloró Argentina, le pidió que volviera, volvió y ganó. No creo que vuelva a hacer eso. No creo, estoy seguro que no lo va a hacer. Él es un tipo inteligente y coherente y sabe sobre lo que está parado. Pero bueno, gracias Insúa por su declaración de intenciones, muy bonito su mensaje, pero mano, por ahora Cronos sigue siendo rey, ¿no? Es el dios del tiempo, Cronos, por ahora, no sé hasta cuándo, pero por ahora Cronos sigue marcando esta película. Señor Polanco, ¿por dónde quiere que nos metamos? ¿Por la Manchester City?
4: No, Cristiano Ronaldo, no, está jugando Messi o Cristiano Ronaldo, ¿le parece?
5: ¿Usted quiere? Es que lo tiene ahí detrás, lo tenemos aquí detrás, está
4: Cristiano Ronaldo, está libre, está con los hermanos mexicanos y los estadounidenses celebrando y preparándose para el partido de mañana.
5: Ahora, ¿a dónde cayó lo de Cristiano? Porque he oído todas las versiones, Elmer. La última versión que oí fue que él se sintió traicionado por Jorge Jesús, que le había prometido algunas cosas y Jorge Jesús no le cumplió. Ya él explicó.
4: Hoy Lisboa gracias, amaneció así. Amaneció con esto, con estos banners, con estos carteles, con estos billboards alrededor de la ciudad, con mensajes a favor de Cristiano Ronaldo y en contra de Jorge Jesús. Entonces, los tuvieron que remover, eran una campaña que alguien estableció. Y bueno, de inmediato en el transcurso de la mañana fueron quitados porque iba en contra del técnico de la selección y a favor de Cristiano Ronaldo y todos los mensajes que lanzan. Esto comienza a dar también otro escenario, nos lleva al otro capítulo. Esto es lo que ha pasado, Ricardo. Ahí está la cronología, 25 millones, 23 millones y medio. Ayer comentábamos esto, seguramente ya son menos en la cuenta de Portugal por la gente que está desertando de seguir a la selección de Portugal por el tema de que Cristiano Ronaldo no hay. Lo que se sabe hasta ahora es que el señor Proenza, el presidente de la Federación de Portugal, árbitro, por cierto, Ricardo, con él ganamos la Champions contra el Bayern Múnich en Múnich, el Chelsito. Él es árbitro.
5: Yo fue pensé esa, cuando, fue sí, árbitro. Yo sé, pero él fue árbitro. Por él ganamos la Champions, sí. Queda el árbitro no, mal.
4: Dije con él. Fue en definición de penales, Mallorca, definición de penales. Entonces él está tratando de cortejar a Cristiano, traerlo de regreso, una reunión con el señor Jorge Jesús para conversar el tema y para que regrese a la selección. Esto planta un escenario complicado. Un escenario complicado, porque ayer ha dicho el técnico y los jugadores también han hablado que las ideas del técnico son claras y que el grupo está cerrado alrededor de lo que han hecho y que viene dando frutos. Y el trabajo, el técnico dijo, uno habla con resultados y a la larga son los que te mantienen con vida. De lo que yo dije de Cristiano, tengo mi conciencia tranquila, fue lo que comentamos ayer, fue lo que dijo en la rueda de prensa. Mañana va a ampliar más respecto al tema.
5: Y si me preguntan, que nadie me la está preguntando, pues la quiero dar.
4: Estamos perdiendo, Mayorga.
5: Cristiano Ronaldo.
4: Estamos perdiéndolo a Ricardo Mayorga.
5: Pensé que me estaban. A ver, ¿qué está pasando?
4: Se está moviendo la nave, señor Mayorga, se está moviendo la nave, ¿eh? Pero bueno, ahí está.
5: Bueno, ya está bien. Ya me dicen desde Houston que actualizó. Houston, tenemos entonces me dicen de Houston que ya se normalizó.
4: Sí, Mayorga está todavía como buscando todavía acomodarse y todo lo demás. Sí, lo cierto, Ricardo, es que esto pone en problemas al técnico. Lo ponen entredicho al técnico, al cual seguramente, al decir que va a haber una reunión, y luego de que él viene manejando el grupo, viendo los resultados que obtiene, y los mensajes que han mandado los jugadores, como el caso de Vitinha ayer, los cuales dijeron que el equipo está por encima de todos, me parece que esto no es saludable, esta reunión no es saludable, la que quiere hacer la federación, donde el técnico está como foco de atención. Quieren que también se disculpe con el jugador para que el jugador regrese a la selección. Él ha dicho y ha amenazado que públicamente va a contar las razones por las cuales terminó dejando. Entonces, hay una situación que se hable incómoda para un crack como Cristiano, que estamos de acuerdo, no mereció o no merece irse de la selección de la forma como supuestamente se tendría que ir ahora, Ricardo.
5: Sí, yo comparto con usted algunas cosas. Estoy más de parte del técnico respetando a Cristiano. Hay que respetarle su trayectoria, su historia, su vida, sus logros, sus objetivos, sus 5 balones de oro. Todo hay que respetárselo y ponerlo en sana perfecta. Pero, a ver, lo que ha sucedido en la cancha con Cristiano y sin Cristiano es muy evidente. Entonces, el técnico tiene una respuesta y un respaldo a lo que se está viviendo y a lo que está. Entonces, el técnico lo dijo y lo acaba de repetir Polanco. Los resultados son los que ordenan y los que mandan. Y además, en el último partido, la respuesta no solamente fue de resultados, sino fue de fútbol. Entonces, hay palabras que son muy crudas para decírselas y no quiero ni siquiera repetirlas para lo que es Cristiano Ronaldo, porque lo que digo que se merece todo el respeto del mundo como jugador y como persona y como ser humano. Pero si ya no encaja dentro de ese módulo futbolístico, dentro de esa estructura futbolística, él es el primero que debería entenderlo.
4: Claro.
5: Y entonces no entrar al territorio, es decir, está mal que lo hayan puesto a calentar, pero también el técnico lo explicó y fue muy fácil la explicación. Yo había acordado con él unos minutos en la distribución de tiempo y de programación y plan de partidos. El partido me dictó otra cosa y yo tengo que
4: obedecer al equipo. Tenía Noruega encima, no necesitaba un delantero.
5: Total, pero por eso entiendo al técnico. Entonces el técnico para darle Cristiano gusto a Cristiano
4: va a meter pierna. Tampoco Cristiano está como hacer el desgaste, ¿me entiende? No lo va a hacer.
5: Claro, no, y el técnico ahí es autónomo de tomar una decisión en favor del equipo, a pesar de que esté la gran figura de por medio. Esas son las cosas que Cristiano, desde su intimidad particular y sus millones y millones de seguidores, deberían entender. Pero es que el tema no es cegarse ante lo que se planteó, el tema es entender la realidad que va de la mano del resultado y va de la mano del rendimiento de del equipo. En este momento, en la Liga de Naciones, el equipo perfecto es Portugal. Sin Cristiano.
4: De acuerdo.
5: Entonces,
4: de hecho, desde el... Leí una historia hoy que sin Cristiano Ronaldo ellos no pierden desde, ¿cuándo? No sé, 2022 creo, la última vez que si acaso perdieron un juego, pero no es que sin Cristiano Ronaldo ellos no han resuelto, no, el equipo resuelve de todas maneras, y aparte, con una máquina muy aceitadita el otro día, con una rotación, una participación de equipo espectacular, sin duda. Así que, bueno. Ojalá, vamos a ver qué pasa. Fin de semana es partido contra Noruega y vamos a ver qué es lo que hay de por medio, qué es lo que sucede en las próximas horas, si la reunión se da o no se da con Cristiano Ronaldo y si el jugador acepta también que se
5: otorgue. Ojalá se arreglen las cosas por los roces. Me parecería absurdo y ya se paró y se fue. Además, lo hizo completo. Eso, por ejemplo, nunca se le vio ni se le va a ver a Messi. Ni a ningún otro jugador que no se crea. El problema de Cristiano en su grandeza, insisto, no le quiero quitar nada de la grandeza, pero el problema es que lo lleva y lo pone en un límite en donde el ego y el narcisismo andan. Entonces ahí sí es muy peligroso. Ahí ya es un territorio que no es tocable, porque ya soy yo, el famoso yo para todo. Y en los equipos, bueno, los yo-yos no caben. Porque somos varios, en los equipos siempre somos muchos. Los yoyos terminan siendo un eje ególatra de cada grupo, entonces mejor no. Nadie le quita su grandeza ni nadie le quiere restar importancia a su grandeza. Pero debe entender que los equipos son eso, equipos, no individualidades. Para ese comportamiento está el tenis, ¿no? Es el equipo en el deporte donde puedo jugar solo, se defiende solo, hace todo solo, soy yo y yo. Alcaraz, lo único que le habla es a su director técnico. De resto, yo.
4: Está bien.
5: No, bueno, vamos, Mayor. Pero vea, los mensajes polarizan en todo sentido, ¿no? Pero bueno, no importa. Vamos a ver. Ahora sí, ya le quedó debiendo algo lo de Cristiano, o tiene noticias.
4: Vamos con Manchester City.
5: Me encantó lo de Rui Pinto, aunque el qué pesar, le quitaron la escolta policial, le tocó.
4: Se lo dije el otro día.
5: Aparte, sí.
4: Se lo dije.
5: Sí. Ya a raíz del fallo, desde ese día le habían quitado la protección policial o la protección que tenía para su seguridad, porque él fue el que destapó por Football League, si quieren ponerlo desde el otro punto, Football League, que tiene un nombre y apellido, se llama Rui Pinto. Por él se destapó todo este desmadre. Y los Correcto. Jeques que ahora quieren poner contra la pared también al Reino Unido, ¿no?
4: Ahora sí,
5: lo quieren amenazar a Árabes Unidos.
4: Emiratos Árabes Unidos ha amenazado a Gran Bretaña, a Reino Unido, para decirle, señores, pensamos sacar nuestra plata de las inversiones que tenemos si es que el caso de Manchester City sigue adelante y si vienen sanciones contra el club. Todos sabíamos, Ricardo, que hay muchos vínculos y tentáculos, no solamente deportivos, sino políticos y muy fuertes entre ambas naciones. Más allá del fútbol, la gente de Emiratos Árabes Unidos se metió en Inglaterra y obviamente hicieron grandes cosas. Mire lo que va a pasar. Pep Guardiola va a estar con ellos, por eso el titular del diario Sport, espectacular, I'll be there for Blue, I'll be there for you, está haciendo una parangón con eso, ¿no? Sí. Y dice que Guardiola va a hacer un retorno, va a volver al estadio de Etihad el próximo partido de Champions League contra Paris Saint-Germain, y va a hacer la aparición pública para mostrar su apoyo al equipo y todo lo demás. Y esto, la portada del Star habla un poco de que va a seguir cantando Blue Moon, que es la canción de los hinchas del Manchester City, y que así como los de Liverpool tiene You'll Never Walk Alone, ellos tienen Blue Moon y obviamente la va a seguir entonando y todo lo demás. Y esto es lo que habla un poco Ricardo de la forma como Abu Dhabi intenta presionar. Y tratar de, no sé si a cierto punto, chantajear ahora un poco al gobierno británico.
5: Ojo, el Reino Unido ya conoce de esa historia. No hace mucho, Elmer, y con su equipo. El caso Abramovich, también. Rusia y los oligarcas rusos y todos empezaron a generar presión por lo que estaba la investigación. ¿En qué terminó? Lo votaron, literalmente.
4: Claro.
5: Oiga, es fuerte decirlo, pero a un tipo como Roman Abramovich, lo votaron del Reino Unido, lo expulsaron del Reino Unido. Y el sí. equipo terminó en manos en ese momento de Bold, de, ¿cómo se llama? El que acaba de irse ahora otra vez, que ya lo vendió. Y no, ya el Reino Unido conoce eso, o sea que ir a presionarlo.
4: Hay muchos elementos que han salido hoy, hay muchos elementos que han salido respecto al tema. De hecho, no sé si el diario de Telegraph, no sé cuál, que publicaba, que ponía fuera en ese instante, sacó algunos elementos de los cuales hay documentos que los involucran a ellos desde el 2015, con algún manejo muy fuerte respecto a las finanzas, porque ellos, dentro de la apelación que han presentado hoy, como decía Ricardo, la han hecho en tiempo, pero hay ciertos elementos en los cuales ellos dicen que el que paga la plata para el Manchester City termina siendo el gobierno de Emiratos Árabes Unidos. Por eso el famoso nombre de Club Estado está pero puesto tal cual para esto. Pero bajo las reglas que se mueve la Premier League, que no hay, si bien un como dicen, un salary cap para que los equipos puedan invertir, hay algunos que en cuanto a los movimientos de las finanzas, hay que tener cuidado, y Manchester City no lo tuvo, y les advirtieron que cuidaran ese tipo de departamento porque podían meterse en problemas, y no, se les olvidó.
5: Sí. Quisieron ser más pillos que los más pillos, y el listo de la clase, el del lado derecho es el dueño de toda esa película, el lado derecho
4: correcto.
5: De esa foto, es el duro de la película. A ver, no creo, por eso digo,
4: pero
5: si ya el Reino Unido
4: Mayorga, yo creo algo acá. Sí, yo creo acá, al final del día, esta es una papa caliente. Lo hicieron con Roman Abramovich, pero aquí hay otros vínculos, Ricardo. Aquí hay algo político también de por medio. Porque hoy el gobierno también ha reaccionado. No, el gobierno reaccionó hace 2 días, 3 días, cuando se sabe lo de la culpabilidad, los cargos presentados para Manchester City. Por lo tanto, esto va a tener mucha delicadeza la Premier League para tratar de definirlo. No va a ser fácil, Mayorga, ¿eh? No va a ser fácil, sí, por lo que ha pasado hoy.
5: Va a ser complicado.
4: Y la forma como lo han puesto.
5: A ver, si aparece la culpabilidad, va a ser mucho más difícil que echen reverso. Porque quedan como un cuero, son ellos.
4: Pero si los elementos presentados, Mayorga, dicen que no hay argumentos con los cuales refutar lo que han encontrado.
5: Ese es el argumento escrito de la defensa y es válido. Ellos tienen todo el derecho a rezongar todo lo que quieran. Para eso están las apelaciones, para rezongar.
4: Claro.
5: Vamos a ver si la apelación es más fuerte desde su perfil y desde su postura y desde la probatoria que los hechos. Entonces, si la apelación es más fuerte, los hechos van a quedar mal y va a quedar como un cuero es la Comisión de Investigación y la Premier League. Entonces, ahí
4: menos mal estamos en pausa, Mayorga. Menos mal estamos en pausa de temporada de Premier League. Si no, esto, se imagina si estuviesen jugando lo que fuese los partidos. My God, eso es, la verdad que hubiese sido un circo, la verdad.
5: Sí. Hablando de presiones, de angustia, ¿cómo hacía algo para la presión? 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
5: Muy bien, después de chilitos, por favor, toque la campanita. Levante el dedito, el indicado, ¿no? El apropiado, el dedo indicado, el de me gusta. Diga, síganos, por favor, en las plataformas, primero en la de YouTube y en cualquier otra de las plataformas, síganos, háganos crecer. Comparta simplemente nuestro contenido. Los superchats son bienvenidos, siempre les diremos lo mismo. Aquí no tenemos ni línea editorial, ni jefe que nos mande, ni nos grite, ni nos haga, ni nos bajan línea por decir A, O, B o C, no nos paga ni el Madrid, ni el Barcelona, ni el América, ni Chivas, ni nadie. Por eso tenemos la independencia de poder hablar de los que sean y desde el perfil que lo creamos, creamos equilibrado desde lo periodístico. O sea que de ustedes dependemos y para que sigamos aquí también es la palabra. Señor Polanco, ¿quedó algo a deber usted con lo del Manchester City o ya cubrió no. lo que aparece el día de hoy? Porque todo... Ah, los términos, son 12 semanas lo máximo, ¿no? Después sí. que tiene la, lo que se llama el Appeal Board, o sea, la comisión de apelación recibió los, la, los descargos del City y en 12 semanas, o sea, a finales de noviembre, a mediados de diciembre ya tiene que haber una decisión final para que se conozca la sentencia o los castigos, como se llame, tan pronto falle la comisión, el Appeal Board, que es la comisión de apelación de la Premier League. Aunque hay puntos en donde quiere el City llevarlos a la justicia ordinaria, es decir, a demandas civiles, y el Estado también contestó que por las razones de fraude ellos pueden contestar con denuncias penales por el tema del fraude. Entonces, eso me pareció a mí que es como un cruce de no nos pisemos las mangueras en este momento, dejemos que las comisiones de la Premier y tomen las decisiones, porque si usted amenaza con algo, nosotros también tenemos elementos para responder desde lo legal con otra cosa. Es como yo lo entendí. ¿Estoy equivocado claro. o no estoy equivocado? Pero bueno, diga.
4: Muy bien, Mayorga. Señor. Acaba de terminar el primer tiempo sí, entre sí. la selección de Surinam y Guatemala. Están 0-0. Atentos a la jugada. Es Surinam el único equipo en la cancha, Qué manera de pegarle. Mayorga, vea la jugada del tiro libre al minuto 4.
5: La van a repetir ahora.
4: Con la mano, el del hombre que está en la barrera, la pelota termina yendo al tiro de esquina. La polémica del partido se armó después. Justo con Gabo estaba discutiendo cuando estaban pasando la escaramuza que se armó en la cancha, pero bueno, estuvo caliente el tema.
5: No la repitieron, me dejaron metido, estaba esperando que la repitieran y no la repitieron.
4: Sí, la jugada. No la dieron, pero sí ha habido un equipo, es simplemente Surinam con Guatemala aguantando y nada más. Lo otro es que Honduras ya tiene la alineación definida para el partido de... En cuestión de minutos contra Martinica.
5: Son tres partidos, los tres equipos de Centroamérica juegan hoy su vida.
4: Guatemala, Surinam, ahora mismo 0-0. Viene Honduras-Martinica y El Salvador local contra Jamaica, donde Bolío Gómez se juega gran parte de la cuota que él mismo se puso, tratar de no descender de categoría del grupo A de la Nations League y tratar de mantener al equipo. Veremos si le alcanza hoy contra Martinica. No tiene carrileros titulares hoy, va a ser más complicado. Este es Honduras para hoy. Mengíbar en la portería, el Búho Meléndez, Luis Vega y Sacasa como los dos centrales, Joseph Rosales por el costado de la izquierda, medio campo con Derby Flores, Edwin Rodríguez de enganche, Alanis Vargas, ese muchacho es bueno, Alanis Vargas, es muy bueno ese extremo por derecha, el otro es Mike Arana, que es un chico de 17 años, es una apuesta interesante que ha hecho la selección, Brian Roches y Eric Puerto, los hombres que van arriba, Ricardo.
5: Muy bien, ahí está la formación de Honduras para que salga a venderse lo que le falta ante Martinica, porque está obligado a ganar. Hoy claro, todos están obligados a ganar, al menos los de este lado. Se nos acabó el tiempo en TUDN.
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21: Bienvenidos sean todos ustedes a los jefes para toda la Unión Americana. Soy Álvaro el Brujo Morales, qué bueno que está con nosotros. Saludos, saludos a todas las personas que nos escuchan a través de las estaciones de radio del grupo MLC Media Radio. Saludos a California, Texas, Arizona, Nevada, Florida, New York, New Jersey, las Carolinas, Idaho, en Georgia, en Illinois, en Arizona, en donde quiera que usted nos esté escuchando también en la radio en la República Mexicana. Nosotros somos la autoridad en el deporte, señoras y señores, gran programa como siempre el que vamos a tener. Ya llegó el viejón de viejones, Ricardo el Tuca Ferretti, Dionisio Roberto Estrada Valencia, Fernando Ceballos y nuestros analistas especiales, el rey Juan Carlos Gabriel, el Pony Ruiz y el Chispa Velarde. Así que señoras y señores, fin de semana de partidos de la selección mexicana de fútbol y cosas también del fútbol internacional. Así que señoras y señores, ahí les va.
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21: A ver, pare bien la oreja y súbele el volumen a su radio, porque está surgiendo nueva información de que Cristiano Ronaldo ya le había dicho a la selección de Portugal y a la Federación de Portuguesa que él ya no iba a continuar, que él ya se retiraba de la selección y que fue la propia Federación Portuguesa que le dijo, no, no, ¿cómo te vas a ir? Quédate, quédate. Cristiano Ronaldo, luego de que no lo utilizaran en el partido contra Noruega, dice, me voy. No se retiró y no renunció. Dijo, me voy de la concentración. Ahora no hay ni un solo aficionado en la concentración de Portugal, porque ese es el imán que tiene Cristiano Ronaldo, además, no solo de su calidad futbolística, sino también mediática. Cristiano dijo Jorge Jesús, no, es que yo quedé con él, que iba a ser así. Cristiano dijo, yo voy a decir mi verdad. Y se han empezado a surgir las versiones de que la federación le dijo, no te vayas a retirar, por favor. Ok, por mi país y por ustedes me quedo. Y no lo utilizan. Y dice Cristiano que él va a contar su verdad o la verdad. Entonces, alguien miente. Y en Portugal diera la impresión de que han mentido mucho, de que lo han maltratado al ídolo. Cristiano Ronaldo no merece compañeros así. Cristiano Ronaldo no merece federativos así. Cristiano Ronaldo no merece directivos así. Porque él se iba a retirar con dignidad. Y lo que están haciendo con él es una sinvergüenzada, es una canallada, es una traición. Así que, señoras y señores, vendrá Cristiano a decir la verdad y va a exhibirlos, y va a exhibirlos. Y exhibidos, esperamos que rueden cabezas. he dicho. Y es momento.
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21: Saludo, por supuesto, a Ricardo El Tuca Ferretti, Dionisio Roberto Estrada Valencia y el rey Juan Carlos Gabriel I para el orgullo de su pueblo, la vida de la corte, la fascinación de las campesinas y el deleite de las cortesanas. Y él prefiere al campesinado. A ver, surge esta nueva información, Tuca, de que Cristiano ya había dicho que no iba a jugar más con la selección y que la federación y los directivos le dijeron, no te retires. ¿Qué parecer tienes ahora?
1: Yo creo que la federación no tiene la autoridad para decir a un jugador, no te retires.
21: Pero con vencimiento pueden tener.
1: El jugador es el que debe de decidir si se retira o no.
21: Pero él dice que lo hizo por su país.
1: Entonces, como... Que se enrolle en la bandera y que se aviente del castillo.
21: No, ese fue el niño héroe que dicen algunos historiadores que es una invención del porfiriato.
1: Cuando escuchan, no fue el niño héroe, no, ¿verdad?
21: Pues dicen algunos historiadores que fue una invención del porfiriato.
1: Bueno. Sí. Ahora, tú das nada más la versión de Cristiano y te has dado a la tarea de buscar cuál es la versión de los directivos y de los demás gente.
21: Pues la hemos puesto, Tuca. Pusimos la del entrenador. Pusimos la del entrenador.
1: ¿Y cuál es la versión de ellos?
21: Pues que el entrenador fue lo que dijo. Pues tú escuchas y no oyes, ya estás como Dionisio y el rey.
1: Con él, entonces. Sí.
17: No, güey.
21: Nomás el fan para activarse.
1: Entonces, ¿quién tiene realmente? Inclusive, nadie es dueño de la verdad. Para
21: yo sí. Ajá.
1: Nadie. Nadie es dueño de la verdad.
21: Mira. Es que en el fútbol pasan estas cosas. Mira, por ejemplo,
1: depende de qué lado de la verdad tú quieras ver.
21: Si hay personas.
1: Y tú como el veterano senil de Cristiano Ronaldo. Mira. Ahí lo pones de su lado.
21: Si hay personas.
1: Ya está retirado.
21: Mira,
1: está robando.
21: Si ha habido personas que dijeron que preferían ser barrenderos antes
1: robando, de robando, no tienen nada, está robando. Ya, eso ya, que no te dé tanta vergüenza.
21: Tú no dijiste que preferías ser barrendero antes de técnico de la selección. ¿Y por qué lo hiciste?
1: Sí.
21: ¿Por qué lo hiciste?
1: Ya nada más, ¿sabes qué? Ya que se.
21: No.
1: Oye, él dice que se va a retirar, no. Ya está. Hace Tuca, años está retirado.
21: ¿Por qué nos has dicho que dirigiste la selección?
17: Déjame ponerme en el lado.
21: ¿Tuca que dirigió la selección?
17: Ricardo, déjame intervenir.
21: Bueno, no, ¿sabes por qué? Espérame, rey. ¿Sabes por qué? Dijo que por agradecimiento.
1: Veterano.
21: El niño héroe Ricardo Ferretti.
1: Veterano en el sillón.
21: ¿Quién se envolvió en la bandera entonces? ¿Tú te envolviste en la bandera?
1: Seis mundiales.
21: Más pronto
1: un
21: hablador que un cojo.
1: Y nunca ganó nada.
21: Más pronto cayó un hablador que un cojo. Yo por agradecimiento dirigí
1: la selección. ¿Qué hablador eres tú?
21: El niño
17: no te enganches. Gobiérnate, brujo. Vale, hijo, gobiérnate. Vecino de Mefistófeles, gobiérnate.
21: Ahí está, más
17: pronto. Es muy diferente. Déjame hablar ahora.
21: Más pronto que un hablador.
17: Porque luego dices. Que me extiendo, sí, güey, haces tu editorial, interrumpes, entonces, ¿qué hago, güey? Me pongo un... Deja hablar, espera.
21: Al grano, rey, al grano.
17: No, déjame hablar, al grano, chupa.
21: ¿A qué dice?
17: No, es muy fácil, güey, es muy fácil.
21: Es muy fácil, a ver.
17: Espérate, no interrumpas.
21: Al grano,
17: haz ese ejercicio, gobiérnate, es muy fácil. A la leyenda Ferretti le dijeron todos. Ajá. Queremos que seas tú, todos. Jugadores, cuerpo técnico, directivo, afición, todos.
21: No es cierto.
17: Todos me dijeron, todos, y él por agradecimiento al fútbol, al cual el fútbol le dio mucho a Ferretti. Déjame terminar. ¿Te da miedo que uno año que?
21: No.
17: Deja terminar, deja terminar. Es muy diferente. Es que espérate, es que a ver, tranquilo, deja terminar, tranquilo. No te estoy atacando.
21: Prosigue, prosigue.
2: Ya no, conéctate, Rey, no nos deja hablar, vamos a desconectar.
21: Grano, el grano.
17: No,
21: el grano.
17: No, pero a ver, si hace su editorial, güey. Y luego te dice, te quiere poner un cronómetro, qué chingón salió. Está bien. Ya saben que aquí no hay democracia, pero eso sí, es decir, pero eso sí, perdonamos. Es muy fácil. Tú tienes un punto con lo del tú, con lo de
21: el tú que hago, pues.
17: Tú tienes un punto con lo de Cristiano.
21: Ajá.
17: Lo que pasa es que no estás viendo, no estás hilando todo. Tú que eres dueño de la verdad y todo sabes, se te están pasando varias cosas por entre las piernas. Usa sotana para que no te hagan túnel. Usa sotana. Ahí te va. Ahí te va. Yo te voy a regresar la pelota. Del túnel te lo voy a regresar y te lo voy a dar en la mano. Déjame hablar. Déjame hablar. No, no. No, espérame. Tengo otros dos compañeros que pueden votar. O sea, yo sé que tus barbas maléficas de dictador se parecen a alguien, pero bueno, no es que te pases. No, tranquilo, soy territorial. Cristiano, la federación pudo haber hablado con Cristiano. Ajá. Porque por un tema comercial conviene que esté Cristiano, desde luego. Obviamente. Y Cristiano lo pudo, deja terminar. Y que Cristiano lo pudo haber hecho por su país. Sin embargo, pero el técnico es el técnico. Y el técnico en ningún momento dijo, tú quédate porque la afición quiere y porque lo comercial nos conviene y te voy a poner a jugar. Eso no dijo el técnico. No lo dijo. Todas las partes tienen un punto. Es muy distinto lo que la leyenda Ferretti hizo por México a lo de Cristiano. ¿Por qué? Porque tiene todo el derecho el técnico de no ponerlo, güey.
21: El Tuca salvó a la selección por un tema comercial.
17: No, saques al Tuca, ya te contesté lo de Cristiano.
21: Ajá.
17: Te faltó hilar el punto.
21: Según tú.
17: Del técnico y Cristiano. Tú le quieres dar la razón a Cristiano. Para mí, Cristiano no tendría que pasar por esto porque merece el mejor final a su carrera.
21: De acuerdo.
17: Yo estoy con lo de Cristiano. Pero eso, a que el técnico, porque la federación haya hablado con Cristiano, el técnico tenga que ponerlo a jugar, eso es muy distinto.
21: ¿A qué lo convocó?
17: Pues para ponerlo 10 minutos como parte del plantel, como cualquier otro del plantel.
21: No lo puso.
17: Bueno, no lo puso. No lo necesitó. ¿Cuál es el problema?
21: 10 minutos.
17: Él manda. O sea, también va a ser entrenador de la selección de Portugal. También va a ser entrenador de la selección de Portugal. No, güey. El entrenador. O sea, ¿a ti hay alguien que te pueda decir qué hacer?
21: No.
17: Ah, gracias. Pero al entrenador sí le tienen que decir qué hacer.
21: Y eso pasa en el fútbol. ¿Y eso
17: o sea,
21: pasa
17: el único
21: en el fútbol?
17: Que no le pueden decir qué hacer Morales.
2: No mienta porque su mujer le dice qué es lo que tiene que hacer. A mí no me engaña.
17: Claro, sí. Claro, me.
2: No venga acá a creerse muy salsita.
21: Ah, ya en cosas personales, ok, ya en cosas personales, ¿no?
2: Mira,
21: okay,
2: te voy a decir.
17: No, yo no dije nada de eso. Yo no me meto en quién parte el pate en el plan de tu casa. No, yo no dije nada, mira.
21: Oye,
17: pero a ver, lo de Dioni es una broma.
2: Ahora, que a mí me va a venir a amenazar. Chica, me va a venir a amenazar a mí. Bueno, lo que sigue.
21: Pues no, porque no hay perro que te ladre.
2: Bueno, ahí está. Entonces, a mí si nadie me dice.
17: Qué delgado de piel resultaste, brujo maléfico.
21: No. Ok, sigue.
17: Oye. Ya que nos encarrila a todos, ahora sí se pone delicada. Se pone delicado.
2: Nada más. Es sutil, es delicado. Perdón, florecita.
21: Bueno, prosigue. Ajá.
2: A ver, dos situaciones que voy a agregar que algunas pueden, si es que estas versiones tienen. Cierta verdad, ¿no? Porque hasta que no hable Cristiano, pues no veremos si esto tiene un peso o no tiene. Veo que sigue la lloradera de, sobre todo de Alvarito, más que de Cristiano.
21: ¿Me ves las lágrimas?
2: Cristiano ya lloró, ¿no?
21: Ya lloró, ya, ¿te consta?
2: Ya, ya sabemos.
17: El Brujo se las enjuga con la barba.
2: Sí, y Alvarito sigue llorando por él y sigue siendo el vocero de Cristiano Ronaldo. Pero bueno, el tema de la versión es que también, basado en eso que dice Alvarito, que no solamente fue la Federación Portuguesa, el mismo técnico Jorge Jesús le pidieron y la Federación.
17: Sí, pero no le dijo va a ser titular indiscutible, le dijo no, por eso.
2: Espérate que concluya. Le dijeron, no, ¿sabes qué? No te retires de la selección. Todavía nos puedes aportar. Perfecto. Eso está bien. Ya ahí. Como dice el rey, eso no quiere decir que te prometamos que tienes que ser titular y que tengas que jugar los 90 partidos. Pero lo que más le molestó a Cristiano Ronaldo, y esta es la otra parte de la versión que hemos omitido o que no se había dicho por algo, es que Jorge de Jesús, al no meter a Cristiano Ronaldo y lo hizo calentar durante 30 minutos.
21: Eso sí.
2: Entonces, Cristiano se molestó. Cuando hablaron tanto el presidente de la federación como Jorge Jesús y Cristiano Ronaldo, el técnico dijo lo siguiente, que lo vamos a dejar para la siguiente pausa.
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3: 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Iván aquí con el reporte del tráfico. Se reporta falta de estacionamiento por la fiesta de 15 de Cami.
4: Noticias de último minuto. Afirman que hay espacios al frente de la casa de Iván.
3: Noticia de último minuto. Iván está cobrando por el estacionamiento.
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11: Regreso con todos ustedes de los jefes para toda la Unión Americana. Soy Álvaro el Brujo Morales. Gran programa el que estamos teniendo hoy. Programazo, programazo, programazo. Saludos a San Antonio, a Los Ángeles, Miami, San Diego, San Francisco, en Dallas, en Austin, en Idaho, en Iowa, las Carolinas. Gracias en New York, la costa este, el centro, la montaña. Gracias. Nosotros somos la autoridad en el deporte.
12: Traileros, jornaleros, obreros, todos, albañiles,
13: cruceros,
11: construcción, todo.
13: Y DJs. Ya,
11: okay, y ahora vamos con
10: el Tuca pone la disciplina, Álvaro el debate, Dionisio el análisis y Ceballos la controversia.
11: A ver si puede, a ver si puede, a ver.
12: Hasta contra mí a veces.
11: Hasta contra eso sí pensé. Bueno, a ver, cuéntanos otra vez lo que
12: entonces, nos puso. Entonces, la otra parte es, sí, de que al reunirse estos tres personajes, el presidente de la federación, el técnico y el propio Cristiano, el técnico le dijo, bueno, te hice calentar 30 minutos, no te metí, perfecto, te ofrezco una disculpa y esa disculpa también la voy a hacer pública en la conferencia de prensa. Vino la conferencia de prensa, por supuesto que cambió las cosas Jorge Jesús y dijo,
11: ahí está.
12: Dijo, o sea, no ofreció la disculpa y al contrario dijo, Cristiano Ronaldo es un jugador como cualquier otro en la selección. Y esas dos cosas molestaron a Cristiano. Uno, que no haya dado la disculpa pública. Y dos, que lo haya puesto como si fuera cualquier jugador de la selección y no lo que ha sido Cristiano Ronaldo y representado para Portugal los últimos 24, 25 años. O 20.
13: Pero, entonces es distinto eso a que Cristiano, o sea, el que valo soporte a Cristiano o apoya a Cristiano porque no lo pusieron a jugar es muy distinto a la noticia que están dando. O sea, eso es tras bastidores, es muy distinto. Es muy distinto que alguien reconozca.

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1: Vamos a hablar.
2: Yo lo que sigo enojado.
1: Yo estoy de acuerdo en que Cristiano merece retirarse con bombos y platillos de la selección de Portugal.
2: De acuerdo.
1: Y que no debería de pasar por esto. Yo quiero ver ahora. Vamos a sacar de la ecuación. Hagámoslo como un negocio. Vamos a sacar de la ecuación ahorita. No seamos viscerales, lo deportivo, me dijo, no me dijo. Vamos a verlo como un negocio. Si hay tres socios y la federación invirtió y puso su boquita y dijo, quédate Cristiano porque comercialmente me convienes, yo quiero que la federación hoy salga a respaldar a Cristiano y que le diga, Jorge Méndez, porque si no, bueno, entonces estamos en una sociedad o no estamos en una sociedad, somos socios o no somos socios.
2: Jorge de bueno. Jesús, no Jorge
1: Méndez. Y la
2: Méndez.
1: Federación, es que Valo, si la federación, que es el tercero, el testigo, la palabra de Cristiano contra la del técnico, la federación, si no dirime eso, si la federación no saca el pecho y habla o lo resuelve o se pronuncia, pues entonces es mejor que Cristiano se haga un lado y punto, se acabó. Aquí no vamos a saber, no sabemos la interna porque la federación, que es la que invirtió en ponerle, en meter a Cristiano dentro de esta ecuación, ahora ya se queda callada.
2: A mí lo que me molesta es la actitud del Tuca Ferretti. Y como es mi hermano, se lo digo.
1: Enferma, María.
2: Y su cara, y se lo digo en su bigote.
3: ¿Cuál es que tengo?
2: ¿Eh? Anticristianista por naturaleza, número uno.
3: ¿Tú anticristianista, Messi?
2: ¿Y qué? ¿Qué? ¿Y?
3: Igual que tú. Igual que tú.
2: ¿Y qué de tiene que ver con Messi? ¿No me dicen?
3: Me criticando de hipócrita y tú eres peor. ¿Qué es lo que tú dices de Messi?
2: Nunca.
3: A Messi, aparte, tú lo pones en tela de juicio, su dignidad.
2: No.
3: Sí.
2: ¿Cuándo su dignidad? Sí. ¿Cómo su dignidad? ¿Cuándo?
3: Sí, como tramposo y esto.
2: Yo tú, nunca a Messi. Tramposo.
3: A
2: bueno,
3: Messi.
2: Metió una mano.
3: Tú lo criticas sin razón.
2: No, con razones y argumentos.
3: No.
2: Mira Ricardo Ferretti de Oliveira.
3: Tú, la hipocresía es tú.
2: No. Tú. Tuya, y te voy a decir por qué.
3: Cuando tú hablas de Messi, te salta el veneno.
2: Mira, Ricardo Ferretti, primero que nada, tú dijiste, se envuelve en la bandera. Y tú nos dijiste el otro día que te habías envuelto en la bandera por el agradecimiento. Entonces no vengas a decir eso.
1: Contéstalo de Messi. Contéstalo de Messi.
3: Deportivo.
2: Igual Cristiano. Bueno, él es.
1: ¿Dónde está la federación? Ya sacaste una bomba de humo. ¿Dónde está la federación para respaldar a Cristiano? Según tú, la federación fue el que lo llamó.
2: Ese es el tema. Que no está la federación.
1: ¿No estarías tú también molesta con la federación entonces?
2: Claro, pero fíjate.
1: Ah.
2: Te va a encantar, Rey. Otro tema que te va a encantar. ¿No hubiera pasado esto en México? Porque
1: estoy de acuerdo.
2: Decio de María, Justino Compeán, Mikel Arreola. Pero como no pasa allí, pero esto pasa en todo el mundo. Lo que quiero decir es, esto pasa en muchos
1: lugares del mundo. En México,
4: ¿y tenemos si fuera un Cristiano Ronaldo?
2: No,
4: tenemos un Messi.
2: Un Hugo Sánchez sí hemos tenido. Un Hugo Sánchez.
4: Pero hace 40 años.
2: Pero pasó lo mismo.
4: Hoy no aplica,
1: Le no, pero la afición y los medios en muchos casos apoyarían, así como en Portugal a Cristiano, acá no apoyan a Hugo, aquí no hubieran apoyado, o sea, lo vimos.
2: Mira, si ni Mejía Barón.
1: Yo estoy hablando de los medios y de la afición.
2: Ya.
1: No. En la interna es diferente. Tú como jugador es un compañero al que le quieres quitar el puesto, aunque sea Hugo Sánchez.
2: Como director técnico
1: es otra.
2: Era no, para que lo metiera contra Bulgaria.
1: La afición y los medios de comunicación. La afición y los medios de comunicación. Nuestra idiosincrasia no da para que apoyes al héroe deportivo. No, el interno es distinto. El interno no. Mira, no. Yo también, siendo Tomás Boy, hubiera querido ser el capitán de la selección, sí, pero.
2: Yo pregunto, ¿no se le aplicó Mejía Barón a Hugo Tuca?
3: ¿De qué?

0: la aplicó casi casi igualita que a Ronaldo se la aplicó Jorge de Jesús.
1: ¿Aplicó de qué?
0: De que no jugó.
1: ¿Y?
0: Ah, pues se la aplicó igualita, ¿no? Se la aplicó igualita.
1: ¿El entrenador tiene derecho a poner o no poner un jugador o no?
0: Era Hugo Sánchez.
1: ¿Tiene derecho?
0: Sí. Era Hugo Sánchez.
2: Es diferente.
0: Máximo ídolo.
2: Es diferente porque con Hugo también se ganó la final del 93 en una Copa América histórica.
0: No, subcampeón.
2: Con Hugo,
0: subcampeón.
2: Por eso, una final. Final de Copa América histórica.
0: Se llegó.
2: Por eso, es lo que dije.
0: Dijiste se ganó.
2: Dije que se ganó, bueno, disculpe. Se matriculó a la final, se calificó a un mundial después de haber quedado fuera de mundiales de manera dramática, porque calificamos en 86 porque era el mundial en México, pero se había perdido la posibilidad en el 74, en el 82 se ganó pues caminando como realmente en canchas bravísimas de la mano y del matrimonio de Hugo y de Mejía Barón. En la Copa América, cuando Luis García no jugó porque Sague andaba muy bien, Luis ya se quería regresar a Europa, ¿eh? O sea, se nos olvida y de repente pensamos que no, Luis ya se quería regresar, a Europa, sí, y él no lo admitió. No,
0: es que el doctor García, que yo quiero tanto y que él no me quiere, pero que yo quiero tanto.
2: A lo que voy es, pasa cuando sucede y le pasa a todos y todo mundo creemos que somos excepcionales y bien educados, a todos de repente se nos zafa el chip. En un segundo y se nos olvida del país y la selección. O sea, también hay egos y hay maneras de conducirse. Cada quien tiene un temperamento distinto. Ahora, si Mejía Barón ya en 94, Hugo ya no andaba en su mejor momento. Y pasó, porque Hugo ya tenía 35, 36 años. Bueno, curiosamente también se hizo un mundial histórico. Fue la primera vez que se calificó a la siguiente ronda, güey. No estando en México, o sea, a Mejía Barón no se le puede decir absolutamente nada de la selección, güey.
0: Yo no creo
2: que se le pueda decir nada. ¿No?
0: Dionisio, ¿hay algo que recriminar?
2: Lo que pasa es que crecimos viendo a la selección haciendo bien las cosas con Mejía Barón. Y tal vez en 86. O sea, con toda esa camada de Mejía Barón, de Bora, de... Eso es lo que crecimos, pero si hubiéramos crecido en los 70,
0: a ver,
2: no nos hubiéramos puesto a contra la roja Mejía Barón, güey.
0: ¿Hay algo que recriminarle a Mejía Barón o no hay nada que recriminarle?
3: Hay que decir las cosas completas.
2: Lo corrieron por perder en penales con el cuarto de final con Estados Unidos en Uruguay en la Copa América.
3: Según la versión más cercana a la realidad. Y eso, bueno, ya veremos el Tuca.
2: Mejía Barón tenía que haber dirigido el Mundial del 98.
3: Y ya el Tuca nos dirá si a lo mejor tiene asidero o no, si nos quiere compartir.
0: ¿Quién sabe,
3: es que Mejía Barón no lo haya querido meter, sino que Mejía Barón sí lo quiso meter. Y que como le solicitó a Hugo entrar a hacer unas funciones en las que Hugo no estaba acostumbrado, porque Hugo yo soy centro delantero y meto goles, y ahora te necesito que te...
2: México tenía 10 hombres en ese momento. Por eso justificaba Mejía Barón esa
3: bueno, pues, movimiento que le pedía a Hugo. Lo que voy es que el que dijo que no iba a entrar es Hugo. El que se negó a entrar fue Hugo. No
0: como
3: es que
0: Jared Barón con José Luis
3: no lo haya querido meter. Es que Hugo fue el que se negó a entrar porque no estaba de acuerdo con meterse a hacer otras funciones que aparentemente él no le competía o no estaba acostumbrado a hacer.
2: Sí le puedo recriminar algo a Mejía Barón. Para mí el cambio en ese partido por dinámica, por técnica, por gol, por asistencia, por solidaridad, para mí era, fíjate lo que te voy a decir, era Misael Espinosa. Para mí ese era el cambio. Poner a Hugo a hacer otro desgaste porque eran 10 hombres era complicado. Sí se lo puedo recriminar eso, pero mira, es mi gusto, güey. Estoy muy lejos tal vez de la realidad.
0: ¿Sabes qué? Yo le voy a recriminar a Mejía Barón que no tuvo el valor de decir el Tuca se queda conmigo aquí abajo de auxiliar y no en la tribuna.
1: No tenía ni carnet, amor.
0: ¿No tenías visa o qué? ¿No tenías carrera o qué?
1: No tenía el carnet para estar abajo.
0: Pues la culpa entonces es tuya, como siempre. O sea, ¿no tenías carnet?
1: Hijo. No, para estar en...
3: No estaba acreditado para estar allá abajo.
0: Pero a ver, te podían haber acreditado, eso sí.
1: Ah, sí, claro.
0: Ah.
2: Pero antes del mundial, ¿no? Creo que no puedes acreditarte.
0: Fue a chillar. El Vasco fue a chillar. Ay, a mí no me vas a poner abajo. Pon arriba el Tuca. Ay, a mí no me... Los expedientes secretos X desclasificando documentos.
2: Pero de quién, pero ¿y ahí de quién es la culpa? ¿De Aguirre de
0: Mejía Barón?
2: De Mejía Barón.
0: Sí, Mejía Barón.
2: Aceptó. El Tuca es... Pues es Puma. O sea,
0: ¿cómo se le ocurre a Mejía Barón no acreditar al Tuca?
2: Bueno, entonces, ahí se le puede reclamar, eso sí. Eso pero sí. Mira,
0: y el Tuca todavía.
2: Pero fue una selección histórica, Valo.
1: En el medio tiempo yo bajaba a dar las opiniones que yo veía de arriba.
0: ¿Y qué dijiste en ese partido contra Bulgaria?
1: Que Hugo no debería de entrar.
0: Oh.
2: Bueno, ahí está.
0: Chan, chan, chan.
1: Ahí está.
0: Déjame ir a la pausa.
2: Tenías razón.
0: Y venimos a hablar de selección nacional y del Turco Mohamed.
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2: De regreso con todos ustedes en los jefes para toda la Unión Americana. Soy Álvaro el Brujo Morales, qué bueno que está con nosotros. Saludos, saludos, ya estamos en octubre. Ya estamos en octubre. Saludos a Phoenix, a Riverside, Las Vegas, Amarillo. Todavía, ya estás cobrando el primero de octubre, el 2 de octubre. La falta como 16 días, 16 días. Pero bueno, déjame, tercer y último bloque, pero no por ello el menos importante, así que ahora vamos con...
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2: Entrevistaron a Luis Ángel Malagón, la cadena Claro, a Luis Ángel Malagón sobre selección mexicana. El portero, el único portero que le dio títulos a Aguirre en este último proceso, le dio Nations League, le dio la Copa Oro, se lesionó, usted lo sabe, y no ha vuelto a jugar en primera división Malagón, todavía no se recupera del todo. Vamos a escuchar las declaraciones de el michoacano, que es lo que dice sobre el proceso Rafa. Escuche usted a Luis Ángel Malagón.
3: Pero pues él sabe perfectamente, creo que me conoce y sabe que soy un tipo que si en algún momento... cabeza las que sean, entonces obviamente que hacer las cosas bien cuando me toque jugar para demostrar y volver a estar en esos
2: ahí las declaraciones entonces de Luis Ángel Malagón. Rafa me conoce y soy un tipo que estoy ahí para dar resultados. ¿Qué piensas de eso, Dionisio Roberto?
4: No veo ningún tipo de polémica en ese aspecto, simplemente establece, ¿no?, de que ya está regresando y de que el técnico pues no lo pierda del radar, ¿no? Porque ya vimos que para el técnico es, por lo menos en esta convocatoria, Tala y después dos porteros más que no teníamos en el radar de que fueran a ser como convocados, por lo menos en esta primera convocatoria. El caso de Oscar García y Alex Padilla, ¿no? Entonces, ¿sabes qué? Acá estoy, no te olvides y estoy dispuesto y a disposición de lo que tú quieras.
2: Tuca, ¿regresará Malagón a ser titular de la selección mexicana o no?
5: Yo pienso que sí va a regresar. Yo pienso que sí va a regresar cuando empiece a jugar con el América y tenga las buenas actuaciones que tuvo como en el pasado. Yo estoy seguro que va a pelear, o sea, la posición con el Tala.
2: Ok. Rey, ¿difieres o concuerdas? ¿Malagón va a regresar a ser titular en América y en selección?
6: No sé, yo tengo mis dudas.
2: Ah, caray, ¿por qué?
6: Pues porque me llamó mucho la atención lo bien que andaba y cómo... Entiendo que tenía una... Es que no ha salido a decir. La verdad es que me sentí imposibilitado por este desgarre profundo que tuve en el glúteo. De repente bajó muchísimo de nivel. Yo no sé si fue la presión de verse uno de la selección, de ver el Mundial... encima, o sea, no lo sé, me parece un tipo sumamente capaz, lo que logró con América y además siendo figura, lo que también en su momento con la selección, sobre todo me acuerdo aquel partido contra Honduras, me llama la atención, no sé si es un tema mental, después apareció ahí en un video con la novia porque tuvo un problema familiar que también creo que lo expusieron, no tenía que salir a dar explicaciones, pero bueno, eso es otro tema.
2: Para mí hizo bien con su esposa.
4: Después en una fiesta también apareció
6: con... Bueno, o sea, tú dices por eso, tú dices que...
2: ¿Con quién?
6: Yo estoy hablando, más allá de los modos, yo creo que...
2: Pero no lo invitó él.
6: Que se haya desamueblado la cabeza por lo que sea, por estrés, por la lesión, por temas familiares, por lo que sea... y que no haya mantenido eso de cara al Mundial, digo, entendiendo que después pues una lesión, que no hay más que hacer, pero también lo mental en muchos casos termina siendo parte de la lesión. En fin, o sea, yo quiero ver qué tanto puede recuperar lo mental, cualidades tiene, pero a mí la duda es esa parte, si él puede tener esa estabilidad mental como para realmente sentirse el mandón en la selección.
4: Yo soy de los que piensan que sí lo va a convocar a Malagón, una vez que Malagón, como dice el Tuca, empiece a tener actividad. Primero que Malagón también regrese y se quede como portero titular del América, ¿no? Pero a lo que voy es de que yo, más que pensar si el Tala y Malagón a competir por la titularidad, yo no perdería de vista
6: a García,
4: a Alex Padilla.
6: No, y a García de Toluca.
4: No, pero es que no lo ha llamado. Pero a lo que voy es lo siguiente.
6: Bueno,
4: a mí se me hace
2: García, eso sí.
4: A mí se me hace ilógico que un portero, pues, que es suplente, que prácticamente no participa con su equipo, más allá de que se dejan vislumbrar o deslumbrar porque está en Europa, y porque fue desarrollado por una de las mejores escuelas de porteros en España o de Europa. Entonces, a mí me da la impresión que la mirada de Rafa Márquez y su cuerpo técnico está en más en que Alex Padilla pueda ser el titular de la selección mexicana. Tengo esa sensación.
2: Mira, yo tengo la misma sensación de que Padilla va a ocupar una preferencia en Rafa por el simple hecho de que está en Europa, porque no juega en Europa. Eso pudiese ser. Ahora, el otro día Fernando Ceballos aquí daba una información sobre el tema de nieto-hijo, que va a ser el encargado de selecciones nacionales, y su padre es el representante de Rafa Márquez. Y daba también la información de que Grupo Pachuca, que el grupo de los pertenece al grupo de los 8, que es la contraposición al grupo de los 10, que el grupo de los 10 va a estar muy atento sobre esta situación de Rafa, de nieto, y de que cuántos convocados va a haber de Grupo Pachuca, ya sea de León o sea de los Tuzos. Ya puso al portero de León, que lo hizo muy bien, y creo que lo hace mejor que el Tala, tiene más personalidad que el Tala Rangel, más actitud, más bravía, más coraje, más liderazgo. Pero van a estar atentos a todo ese tipo de cosas. Es decir, nuestra federación sigue dividida, sigue dividida, y al final de cuentas a quien van a perjudicar es al proceso Rafa Márquez, que en efecto sí hay un conflicto de interés cuando tu representante tiene como hijo al jefe de selecciones. También hay un conflicto
4: de interés, lo mismo que el proceso anterior. Ochoa, claro, y Aguirre
2: tenían al mismo representante. ¿Y quién representa a Brian Gutiérrez y por qué lo llevaron? Una empresa promotora en la cual trabaja uno de los hijos del Vasco. ¿Ok? Ya. Puros conflictos de interés. Puros. ¿Qué? ¿Está organizado este desmadre, Tuca, o no?
5: Pero una pregunta: ¿son buenos jugadores o no?
2: El caso de Oscar García, sí, en el caso de Oscar García, sí.
6: Y Brian Gutiérrez también, ¿no?
2: Pues no es ni titular en su equipo.
6: Bueno, pero en ese momento, cuando fue al Mundial, sí. En el partido contra Portugal fue de los mejores de la selección. Cuando se reabrió el Azteca. O sea, en el deporte no te puedes esconder. Hay otras cosas en donde el papá te puede poner a la contadora, al contador y al chofer, pero en el deporte no te puedes poner, ¿no? Okay.
2: ¿Tú, ¿por qué llevaron al cadáver Valdés al 94? Solo tú sabes.
5: Pues pregunta a Miguel, a Javier y a Memo. Yo no tuve nada que ver
2: con la... ¿Pero no te opusiste?
5: Yo no tuve nada que ver con la lista.
2: Ah, ok. Pero no diste tu opinión. ¿No diste tu opinión?
5: ¿Eh?
2: ¿No diste tu opinión?
5: Sí, di mi opinión.
2: ¿Y qué dijiste?
5: Que había varios que, para mi gusto, como toda la selección, tú eres entrenador de una selección, seleccionas a alguien, y va un grupo de gente que dice que falta alguien y sobra alguien. Y yo di mi opinión y respeté la decisión de ellos y se acabó.
2: ¿Y quiénes querían que estuvieras? ¿Quiénes querías que estuvieras y quiénes no querías que no estuvieras?
5: No, esto me lo guardé para mí.
2: Pues ya suéltalo, desembucha. No,
5: hombre.
2: Suéltalo.
6: El cadáver era buen jugador, güey. O sea, lo que pasa es que la polémica fue porque dicen que Mejía Barón dijo: soñé. Y lo pone a jugar de inicio cuando sin Aripe. O sea, llevarlo al Mundial no creo que hubiera sido tanta polémica como ponerlo a jugar de inicio y como titular. Y, o sea, pero en Monterrey, en Chivas, el tipo, la verdad es que era un tipo rápido, encarador, hacía goles. O sea, no, que fuera un matalote tampoco,
2: A ver, Dionisio, tú que viviste esas épocas, ¿era bueno el cadáver Valdés, como dice el rey, o no?
4: Yo no lo veía tan malo como mucha gente lo pinta y lo dice. Yo sí le veía de que pudiera aportar algo, ¿no? Pero, por ejemplo, pero le pesó el escenario. Ese es el problema, que le terminó también pesando el escenario.
6: Nunca había iniciado, eso sí, o sea, no, ahí sí fue una sorpresa, pero él en la Liga Mexicana era un jugador bueno.
2: ¿Y por qué crees que
5: sí? Confiable.
6: Confiable, sí.
2: Oh.
6: ¿Sí? No, en serio, no era tan malo como lo pone ahora la gente, ¿no es cierto?
2: Hagámosle
6: no era
2: una
6: malo.
2: Estatua, hagámosle una estatua al cadáver Valdés.
6: No, al peinado con el que salió también.
2: Sí, sí. Hoy estarían de moda, en ese entonces no.
6: Se juntó todo, cara.
2: Sí, sí, se quitó las patillas. Ay, Dios mío. Ahora, quiero que escuchen declaraciones de Mohamed porque dice que ya le urge regresar a Argentina. Le urge regresar a su país. Y Toluca, pa. Escuchen las declaraciones de
0: el de siete años ya de afuera, o al menos no dirigiendo el fútbol argentino, del país, de nuestro fútbol, de nuestras costumbres,
7: todo. Extraño. Pero cada vez falta menos para volver, así que me debo a mí mismo una vuelta en el fútbol argentino y anhelo que así sea. En algún momento va a ser.
2: Cada vez más pronto, será más pronto. Pronto se dará mi regreso. ¿Cómo lo tomas esto, Dionisio Roberto?
4: Siempre que se le ponen las cosas color de hormiga a Mohamed,
2: se quiere ir, ¿no?
4: Se quiere ir, sí. Se le puso color de hormiga con América en su momento, por lo que pasó, más allá de que les dejó el título y se llevó su dignidad, y se fue. Cuando con Pumas llegó a semifinales, pero también vio que para el próximo torneo las cosas iban a ser completamente distintas, prefirió agarrar e irse. Contra Monterrey, cuando con Monterrey, después de haber sido campeón, el equipo quedó en último lugar, pues también empezó a buscar algunas otras cuestiones que hasta lo enviaron a España. Y ahora, con este tema sus declaraciones en otros temas y la de la árbitro Katietzel, como hay, está dividida la opinión, hay quienes le dan la razón, hay quienes le cargan la mano. Entonces, ¿cuál es su huida ahora? No, sí, ya estamos a punto de regresar o pronto. Ya como diciendo, a ver, en Argentina, escuchen, quiero estar por allá para que entonces me caigan ofertas de trabajo. Siempre que se ponen color de hormiga las cosas para Mohamed en algún equipo o en algún país, busca la salida para salir huyendo.
2: ¿Qué te parece, Tuca?
5: Bueno, ha sido una constante en ese sentido lo que dice Dionisio, ¿no?
2: 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Vámonos. Gracias, Dionisio. Gracias al Rey. Gracias al Tuca. Nosotros en la cancha y en la radio. Somos los jefes. Chao y hasta la próxima. Bye, bye.
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22: Semana 3 de la NFL y Los Ángeles Rams pierden contra los Broncos de Denver con un resultado de 30-26. Partido que se llevó a cabo este pasado domingo 27 de septiembre allá en Denver y Los Ángeles Rams lo pierden. Con este resultado, llevan dos derrotas y una victoria de lo que va de la temporada. Próximo encuentro para Los Ángeles Rams será contra los Philadelphia Eagles. Los Ángeles Rams van de visitante ahí en Filadelfia y partido que se llevará a cabo este próximo domingo 4 de octubre a las 10 de la mañana. Y claro, podrás escucharlo aquí por KW1330 AM.
21: Los Ángeles Rams.
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0: Hola, hola, ¿qué tal? Un gusto saludarlos. Bienvenidos a una emisión más de Pulso del Deporte. Soy Omar Aldeco y los invito a que nos acompañen a lo largo de estos 25 minutos. Víctor Tostado, Diego Silva y Jessica Cedillo en la producción y en los controles. Hoy puso Thriller a toda la gente que nos está sintonizando, los que están en redes sociales. Obviamente no lo escuchan, pero ya ella ya está muy metida en Halloween.
1: Es octubre.
0: Sí. Bienvenida a Halloween. Felicidades, Jess. Es que empezó muy lento, Jess. Tenía sí, esto.
1: Con la intro.
0: Teníamos que arrancar aquí. ¿Quién le puso esa? ¿Quién seleccionó esa rola?
1: Ella.
2: Yo fui yo.
0: Ya ve, entonces. Bueno, pues. Víctor Tostado, ¿cómo estás? Gusto saludarte, muy
1: gusto
0: buenas
1: saludarte,
0: noches.
1: Gusto saludarte, Omar, buenas noches. Saludar también a Diego, a Jess, por supuesto, en los controles. Pues sí, ya se siente esta vibra medio de miedo, por lo menos es la idea. Ya estamos en octubre y con eso también tenemos muchísimo que actualizar en todo el mundo del deporte, desde hockey sobre hielo, con CONCACAF Nations League. Ya estaremos platicando, pero sí mucho que platicar en el Pulso del Deporte.
0: Sin lugar a duda, ahí lo estaremos ya comentando en los próximos minutos. Diego Silva, ¿cómo estás? Gusto saludarte, Diego.
3: Omar, ¿qué tal? Un gusto saludarte, también saludar a Vic y a toda la gente que nos está escuchando. Estoy feliz, contento, ya inició este nuevo mes con esta gran canción por parte de Jessica. También, yo sé que no me preguntaron, pero también para que la gente lo sepa, es mi mes cumpleañero, cumplo el 10 de octubre.
1: ¿Y entonces, nos vas a invitar algo?
3: Sí, yo pienso que
0: aplausos,
3: un planecito.
0: Aplausos.
3: Es más, saliendo de este programa.
0: ¿Cuándo cumpleaños? Tranquilo.
3: 10 de octubre.
0: No sé. ¿10 de octubre?
1: Casi, ¿eh?